0: Pues aquí estamos de nuevo. Hubo un tiempo en el que ligar daba miedo, ¿no? No vamos a andar con paños calientes. Había que acercarse, había que hablar, había que arriesgarse, había que también leer una mirada, aguantar un silencio incómodo. Había algo, no sé, profundamente humano en todo aquello. La posibilidad del rechazo y también la magia de que alguien decidiera quedarse, ¿no? Ahora no, ahora el amor cabe en un dedo. Deslizas a la derecha, deslizas a la izquierda, como quien elige una serie en una plataforma o busca un restaurante un viernes por la noche. Y entre foto y foto, entre filtros, frases ingeniosas y abdominales estratégicamente iluminados, hemos convertido a las personas en escaparates. Y lo curioso es que nunca habíamos tenido tantas posibilidades para encontrarnos o nunca había habido tanta gente hablando de soledad. Las aplicaciones de citas prometían democratizar el amor, hacerlo más fácil, más libre, más rápido, y sí que lo han hecho. Y sí, quizá lo hicieron sobre todo lo más rápido. El problema es que también lo hicieron desechable, porque cuando uno siente que detrás del siguiente swipe puede aparecer alguien mejor, pues deja de mirar de verdad a quien tiene delante. Y ahí empieza lo que le llaman, y vosotros los psicólogos y sexólogos me imagino que lo sabéis muy bien, cansancio afectivo, ¿no?
1: Totalmente. A ver, yo creo que las apps de citas tampoco las vamos a demonizar. Yo creo que hay muchas parejas que se han conocido a través de las apps de citas y va bien.
0: Todo es como, o sea, se utiliza, ¿no?
1: Claro, yo no creo que sea tanto la herramienta, sino el que ha provocado, ¿no?, el cómo nos relacionamos. Es verdad lo que tú dices, que antes un rechazo era algo así puntual y ahora es mucho más silencioso porque de pronto desaparece la otra persona y parece que eso daña mucho la autoestima. Y la gente a veces utiliza las apps no tanto para buscar una pareja, sino para ver si sigo en el mercado y para validarme, ¿no? Porque estos match a veces dan al cerebro como chispazos de dopamina, como puede tener el juego, como puede tener las redes sociales, y eso engancha mucho, en esa validación. Y luego también sucede esta hiperexposición, que tenemos ese océano inmenso, ¿no?, de tantas personas que están disponibles, que provoca una paradoja, ¿no?, de elección, que parece que no podemos elegir porque siempre pensamos que va a haber alguien mejor, que va a ser ideal, cuando igual tenemos una potencial pareja delante, ¿no?
0: Bueno, yo no sé si, Óscar, crees que todas estas aplicaciones de citas, aunque tú no eres un experto, porque creo que tú nunca te has descargado nada de esto.
2: Me has pillado con el carrito del lado. He visto a veces
0: realmente las relaciones o no.
2: No lo sé, dicen que son los bares virtuales del siglo XXI. Yo estuve trabajando mucho en la noche y poco tiene que ver aquello. Supongo que, como siempre, ¿no?, la herramienta está ahí, depende de cómo la uses. Yo sí que el aspecto visual, cuando he visto a alguien por curiosidad, oye, enséñame cómo va esto, ¿no? Esto de pasar fotografías y con ese primer vistazo ir seleccionando, me parece un poco artificial, pero ya os digo que soy completamente ignorante en el asunto.
0: Oye, ¿y creéis que somos más libres emocionalmente que antes o simplemente más incapaces de conectar de verdad?
1: Yo creo que tenemos más libertad de elección, pues porque además las apps nos dan mucha diversidad, pero tenemos mucha más dificultad para poder conectarnos de verdad, ¿no?, para poder vincularnos, porque toleramos mejor, peor el fracaso, no sostenemos bien la incertidumbre, ¿sabes? Entonces nos cuesta más vincularnos, aunque somos mucho más libres.
2: Sí, porque habitamos ahora mismo realidades preferentemente individuales e individualistas, ¿no? Y todo lo que suene a compromiso, pues parece como que te coarta la libertad. Lo decía antes Jesús, ¿no?
1: La nuptofobia.
2: No, sobre todo la posibilidad, ¿no?, la libertad de elegir, y no por eso sentirte menos libre, ¿no?
3: La verdad que este tema me toca mucho de lleno, porque a mí me da mucha vergüenza y me daba mucha vergüenza el rechazo.
0: ¿A quién no?
3: No, pues hay gente que no. Aparte, yo siempre he dicho que para ligar tienes que tener gracia. Tienes que tener gracia. Para todo en esta vida tienes que servir para algo. Y para ligar, a mí me encantaría saber ligar. Me encantaría saber ligar. Hoy en día no se liga. No se liga casi nada. O sea, es todo muy esporádico. Y es una pena, la verdad, porque esa cosa tan bonita de hace años, de salir, de relacionarte con la gente, esas miradas cómplices, ese mamoneo con las amigas, ay, que me ha mirado, ay, que no me ha mirado, eso se ha perdido todo, qué pena.
0: Absolutamente.
3: Y yo soy de esas, la verdad.
0: No sé si Irene Calderón también es de esas, ¿no?
4: Sí.
0: Irene Calderón, muy buenas noches.
4: Buenas noches.
0: ¿A ti te da mucho...?
4: Las miradas. Sí.
0: Bueno.
4: Pero yo vengo a por preguntas.
0: Tú vienes a otra cosa,
4: sí,
0: venga, va.
4: Porque siempre tenemos preguntas de nuestros oyentes, sabéis que nos las podéis enviar al 62.

0: 628-22-22-23, ya sea por escrito o por audio, así que vamos con la primera de esta noche.
1: Mi pareja me pregunta muchas veces que si tengo fantasías, y claro que tengo fantasías, pero muchas veces no me gusta contárselas porque siento que al ponerlas en palabras pierden parte de su magia. Para mí lo excitante está en la imaginación, en la sorpresa, en descubrir juntos lo que nos apetece. Además, a veces me da miedo que al explicarlas demasiado la realidad no esté a la altura de lo que imaginé. ¿Qué solución me puedes dar para calmar su sed de fantasía?
2: Bueno, vaya pregunta, ¿no?
3: Wow,
2: es verdad que las fantasías funcionan mucho mejor en la imaginación, ¿no? Que es inmensa, infinita, que la realidad. Y también es cierto que mucha gente le da miedo contar esas fantasías porque a veces funcionan como una expectativa que hay que cumplir respecto a la pareja, ¿no? Y les da un poco de temor. La solución que te planteo quizás sea que no tengas que contar la fantasía tal cual como un guión, pero sí pues narrar un poco las emociones que realmente te suscitan, ¿no? De, pues me apetece, fantaseo mucho con situaciones que me generan presión o incertidumbre o miedo o no sé, las emociones que puedas tener. O incluso que podáis elaborarlo juntos, ¿no? Pues podamos empezar a fantasear y entre los dos construir una fantasía que os exciten a ambos y que pueda servir de juego y de excitaros más durante el encuentro luego sexual.
4: Claro que sí, vamos a seguir insistiendo en recordaros que una fantasía no es un deseo y que se pueden construir infinidad de fantasías sin que necesariamente eso signifique que yo quiera ponerlas en práctica. Yo tengo otra idea, y es que se quede escuchando el programa, porque los invitados del final de la noche yo creo que también van a poderle ofrecer posibilidades para incluso de forma compartida generar inagotables fantasías.
2: Nutrir su mente.
5: Qué programazo en el día de hoy, qué invitados de lujo hemos tenido y vamos a tener hasta las 3 de la madrugada.
0: Pues yo recuerdo el teléfono 628-22-22-23 o en nuestras redes sociales, que somos Loving You Radio, en cualquiera de ellas. Ahí siempre estaremos encantados de leeros y de escucharos también.
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0: Pues nuestra invitada sorpresa de esta noche no es uno de esos personajes que no se entienden solo viendo un reality. Detrás del maquillaje, las sombreras imposibles y el humor afilado que tiene mucho, hay más de 20 años de escenario, camerinos, noches eternas y una reivindicación muy concreta. El transformismo de marca España, de marca de aquí. Y eso es precisamente lo que la ha convertido en una figura tan relevante dentro del universo drag actual. Lo más importante para entenderla es que viene del circuito clásico del transformismo español, de las salas, del cabaret, de Torremolinos, de Chueca, cuando todavía olía más a humo y a madrugada que a postureo de Instagram, ¿no? Y uno de los detalles más interesantes de su historia es que pasó años actuando en locales míticos y terminó encontrando su gran hogar artístico en Torremolinos. Allí se convirtió en una figura muy querida del ambiente nocturno de la Costa del Sol, especialmente en zonas como la Nogalera. Ella misma ha contado que escuchó hablar maravillas del mítico local Morbos y decidió probar suerte allí y acabó quedándose muchos años. ¿Cuántos?
1: Pues 20. Justo, 20
0: años. 20,
1: pero si justo.
0: Tú eres muy joven, ¿cómo vas a estar?
1: Pues 20 he estado yo allí. Acabo de venirme otra vez para Madrid, pero he estado 20 años y volveré, ¿eh? Volveré. Es un hasta luego, un hasta pronto.
0: Bueno, porque aquí aparece una de las grandes anécdotas de su carrera, ¿no? Que pertenece a una generación de transformistas que aprendieron a sobrevivir antes de que el drag estuviera normalizado en televisión. Mientras hoy muchas artistas nacen ya pensando en Drag Race, ella venía de otra escuela, la de actuar 5 noches seguidas, improvisar con el público y sostener un escenario solo con carisma y tablas. Por eso muchos fans la llaman
1: Madre Greco.
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0: Esta canción es muy importante para ti, ¿no?
1: Esta canción es muy importante. Yo la conocía de toda la vida porque en mi casa se escuchaba esto. O sea, estaba el típico cassette de Rocío Jurado, de Rocío Dúrcal, de Isabel Pantoja, de Bertín Osborne, de Rafael. Entonces yo me lo ponía, a mi abuela lo ponía para limpiar, entonces yo me ponía la sábana, me lo ponía todo para hacerlas. Y esta canción últimamente es muy importante para mí. Primero porque fue la que decidió que yo tenga hoy en día una corona.
0: No digas
1: y,
0: nada, no adelantes mucho.
1: Ahí lo dejo.
0: Déjalo ahí.
1: Y aparte, lo que más me marcó fue hacerla en dúo con mi Margaret, con Margarita Califata, que fue la finalista, el cetro de mi concurso.
0: Bueno, otra de tus facetas también yo creo que muy interesantes es tu defensa constante del término transformista frente a la palabra drag. Reivindicas artistas como Lola Flores, Rocío Jurado, que la estamos escuchando, grandes folclóricas españolas, como inspiración no solamente estética, sino emocional.
1: Emoción, sobre todo Lola. Más, la más emocional a la que me puedo parecer, por lo que se veía de fuera, lo que veíamos en casa, yo creo que es Lola. Eso es un poco todas, pero Lola Flores es la que más.
0: Te defines como una drag profundamente española, muy ligada al drama, la copla, el exceso.
1: Más típica el que el ibérico.
0: Y el humor popular.
1: Eso, bueno, el humor que ha habido popular.
0: Humor.
1: Ya últimamente no hay mucho más. No, pero para eso he venido, para poner el toque, ¿no? Claro, para despertar.
0: No, digo que en España, que no somos.
1: Ah, en España es que últimamente están los pellejos.
0: No tenemos mucho sentido de humor.
1: El humor hoy en día creo que ya no existe. Es muy difícil ya hoy en día el humor. Y sobre todo las que tenemos micrófono. Es cada día muchísimo más difícil. Porque los pellejos son muy finos hoy en día. Son muy, muy finos. Entonces, ya lo que antiguamente era humor, ahora pasa a ser, no sé cómo llamarlo, a ser...
0: Se ha convertido en autocensura.
1: O sea, autocensurísima. Bueno. Hoy en día, yo veo hoy en día cosas en televisión. Yo tengo la aplicación de Flixolé, que no es publicidad, pero... Ahí hay películas de Fernando Esteso, o sea, hoy en día eso no se podría ver directamente, o sea, más que canceladas.
0: Es cierto.
1: Y a ver, yo eso lo he vivido de pequeño, y entonces en mi casa es lo que se veía, entonces era humor y lo que se veía en la televisión. La gente antes tenía como más ganas de humor y muchas ganas de reírse, y tenía más el nivel más alto de ridiculizarse, había... El nivel estaba más alto a la hora de no ofenderse. Hoy en día es toda una ofensa. Hasta el dar buenos días Es una
0: piel muy fina.
1: Demasiado.
0: Bueno, también hay una parte muy humana en ti, ¿no? En tu historia, que has conectado muchísimo, que ha conectado sobre todo muchísimo con el público.

0: entrevistas posteriores hablaste de tu infancia complicada en el barrio madrileño de San Blas y de cómo la familia elegida del ambiente nocturno acabó siendo fundamental en tu vida. Y quizá la clave de por qué ha conectado tanto con gente joven y veterana a la vez, porque has conectado con las dos, está en una frase muy potente. Tenemos la oportunidad de enseñar al mundo que una travesti no solo sirve para una sala de fiestas.
1: Así es. Nosotras, yo siempre lo digo, ¿eh? Nosotras somos pues como un jarrón de decoración. Quedamos bien en todos los sitios. Como los mariquitas. Los mariquitas somos muy criticados, pero quedamos bien en cualquier fiesta, en cualquier evento. Y la transformista, antiguamente era Sota Caballo Rey. O sea, era... bueno, la primera televisión que empezó a llevar transformismo en alguna gala, algún homenaje, fue Antena 3. Fue la primera cadena, y Canal Sur, fueron las dos primeras cadenas que empezaron a llevar transformistas a televisión. Y antiguamente no salíamos del núcleo de Chueca, o era muy difícil... antiguamente, con la época de Paco España y todo esto, ellos actuaban en salas de fiestas y en teatros. Eso luego se fue como cerrando un poco el núcleo y ya nos quedamos como estancadas en el mundo de la noche, el cabareteo y no muy mucho más, ¿eh? Uh-huh. Y ahora, gracias a la vida, gracias a los astros, gracias a Drag Race y a muchos programas pues que metemos pata o que estamos dentro, que estamos como mucho más visibles, el drag queen o el artista o el transformista, yo últimamente digo artista y lo englobo todo. Entonces, lo mismo hacemos bodas, bautizos, comuniones, somos aptas para colegios de menores de edad. Hoy en día hay muchas de mis compañeras y hermanas que hacen cuentacuentos y tan normal, o sea, somos como un personaje.
0: Incluso en residencias de la tercera edad.
1: En residencias, ¿no?, de la tercera edad, que es el mejor público. El público de antiguamente son los mejores que puede haber, son los que más ganas tienen de vivir y los que más disfrutan y mejor se lo pasan con nosotras.
0: Te acabo de presentar, ¿no?
1: Acábame.
0: Que no hemos dicho tu nombre todavía.
1: Acábame.
0: Seguro que muchos ya saben quién está aquí. Bueno, porque ella representa justo eso, una generación de artistas que durante años fueron consideradas entretenimiento nocturno y que ahora están entrando eso en teatros, en televisión y en cultura mainstream, sin perder la esencia de barrio, de camerino y sobre todo de madrugada. Por cierto, una curiosidad que se repite muchísimo entre fans y compañeros. Casi todo el mundo habla de ella como una persona extremadamente cercana fuera de cámaras. Hay incluso hilos virales en Reddit contando encuentros casuales donde ella y con ella, donde la describen como la persona más amable del mundo. Es un placer dar la bienvenida a Loving You, a Satin Greco. Satin,
1: gracias.
0: Sí, buenas
1: Oye,
0: noches.
1: Muy buenas noches. Buenas noches a todos, todas y todes los que estéis, los teleoyentes.
0: Bueno.
1: Gracias.
0: Satin, ¿qué ha supuesto para ti ser la ganadora de la quinta edición de Drag Race?
1: Que pues mira, te diría cumplir un sueño. Bueno, puede. Hoy en día puedo decir que puede ser un sueño, que he cumplido uno de tantos que tengo. Pero he conseguido mucho más cariño del que tenía, globalmente hablando, ¿eh? Uh-huh. Y de gente que no me conocía de nada. Que incluso hay gente a día de hoy que ni ha visto el programa, ni me conocía a mí, o ha sido todo por oídas, por el boca a boca, por redes sociales, por algún destrozo verbal que yo he creado. Entonces, eso para mí es el mayor premio que tengo, el cariño del respetable, que yo llamo, el público. Y todos esos seguidores y todos esos fans, el dinero, ¿por qué no? Oye, vamos a hablar del dinero, que está muy bien,
0: está
1: que eso
0: claro,
1: va y viene, pero el dinero también ha sido una maravilla estupendísima. Lo que más, incluso puedo anteponer del cariño, es la visibilidad. La visibilidad a ese mundo del transformismo, que hay muchas generaciones hoy en día que no han vivido y que no saben que existía, que España siempre ha sido un país al cual nunca he tenido que envidiar en tema de arte. O sea, hemos tenido artistas transformistas en España buenísimos y muy reconocidos, ¿eh? Y que han actuado hasta para Franco, que eso es otro nivel, ¿eh?
0: Sí, sí, sí.
1: Eso es otro nivel. Es como actuar para Beyoncé o Lady Gaga. Imagínate, cariño, más en esa época.
0: Oye, tú vienes de la vieja escuela del transformismo. ¿Hay mucha diferencia entre las de la vieja escuela y el fenómeno drag actual?
1: Sí, hay muchísima. Aparte,

A mí me gusta lo que has dicho ahora de menospreciativo. No, me encanta lo de la vieja escuela. Me parece perfecto. Es que es así, la vieja escuela. Yo cuando empecé en 2000...

0: de calidad y de salir de fiesta. O sea, yo antiguamente no recuerdo irme a discoteca. Yo salía en Chueca, trabajaba en Chueca y hacía casi todo en Chueca. Era muy raro que saliésemos a alguna discoteca del extrarradio, que el extrarradio era Gran Vía, Callao. O sea, imagínate cómo era el extrarradio, ¿eh? Y ya lo más heterosexual era Alonso Martínez. Imagínate lo que era antiguamente, ¿eh? Y no solo había gays, ¿eh? O sea, yo actuaba en el LL y nosotros teníamos un calendario en el camerino de todas las ferias que había en el IFEMA. Depende de la feria que hubiese esa semana, sabíamos si íbamos a tener más mariquitas, menos mariquitas. O sea, imagínate, ¿eh? Y no era un horario tarde. Empezábamos a las 11 y acabábamos a las 2:30, las 3. O sea, que no era un horario de empezar a las 2 de la mañana como hoy en día. Sí. Que hoy en día si se empieza de noche es muy tarde. Entonces es verdad que la gente no hay mucho meneo de nocturnidad desde pandemia también, ¿eh? No, yo ahora, hoy en día, soy muy nocturna, pero prefiero para trabajar la tarde. Sí, la verdad.
1: Muy tarde. Bueno, que te decía que la diferencia, ¿qué diferencia sí que hay de los de la vieja escuela?
0: Pues hay muchísimo.
1: El fenómeno drag actual, ¿no?
0: Hay mucha elegancia. Por ejemplo,
1: en el concurso en el que participaste y que ganaste.
0: Pues había mucha más elegancia que hoy en día, muchísimo más lujo que hoy en día, y tenían menos. Había mucho más profesionalidad que hoy en día. Había un tacto que hoy en día no existe con el respetable, con el público. Una educación picarona, no sé, es que era otro rollo. Es que no sé ni explicarlo, eso habría que vivirlo.
1: O sea, entraban en el juego. Antes entraban en el juego.
0: Antiguamente los matrimonios y todos salían a vernos. Sí. Y las artistas, a las que yo, por ejemplo, hoy en día imito, y ellas imitaban, iban a verlas a actuar. Era muy fuerte. Hoy en día un artista no viene a verte a actuar. Y somos igual de pesados los friki fans que antiguamente. O sea, incluso hoy en día deberíamos ser menos pesados porque tenemos redes sociales y las podemos ver cuando queramos.
1: Igual ese es el problema, ¿no?
0: Antiguamente.
1: Por eso no salen.
0: Pues bueno, y que la gente somos muy pesadas también a veces, ¿eh? Sí. No comprendemos que el artista, pues también tenemos vida. Y que me apetece salirme a tomarme dos copas con mi gente. Y a lo mejor a primera hora, pues yo me echo fotos hasta con las farolas. Pero llega un punto que digo, nena, si es que tengo la cara de otra. Me echas una foto. Y lo hago por tus redes, no por las mías, cariño mío. Que tendrás familia. Pero sí, hay muchísima diferencia, de verdad. Pero, bueno, pues es como la vida, que tiene que ir avanzando y tiene que ir cambiando y tiene que cambiar las cosas. Entonces yo, por un lado, me gusta que no vuelva esa historia por esa época, porque yo puedo decir que he vivido casi el final de ella. Y eso, pues, hay mucha gente que no lo va a poder vivir, como la caída de Roma. O...
2: ¿Qué tal, Satín? Buenas noches.
0: Buenas.
2: Oye, yo quería preguntarte, cuando ahora el nivel de curro que estáis teniendo, o sea, tú eres Satín casi a veces más tiempo que Carlos.
0: En las 24/7.
2: Podríamos decir, ¿no?
0: Sí.
2: ¿Cómo le afecta eso a Carlos? ¿Te estás olvidando de Carlos?
0: A Carlos,
2: ¿Qué relación tienes con él? Porque nosotros estamos acostumbrados antes, oye, las transformistas, ¿no? Ibais al show, hacíais, luego salís por la noche, pero y os ibais moviendo entre vuestra persona y vuestro propio personaje, ¿no?
0: No,
2: ahora... ¿Cómo vives esto ahora? Porque ahora, ya os digo, es que estás 24/7 y cuando estás grabando, y ¿cómo le afecta a Carlos? ¿Te da igual Carlos? ¿Lo lleva bien Carlos?
0: En verdad, para mí es como la misma persona. Te explico. Satín es mi parte, pues que de Carlos no haría. O sea, yo hay cosas de Satín que no haría de Carlos, evidentemente. Soy mucho más fresca y tengo menos poca vergüenza que 7. Carlos, pues soy mucho más tímido. También es que el personaje se comió a Carlos hace muchos años. O sea, yo a Satín la tengo muy presente, primero porque llevo 20 y pico de años comiendo de ella. Que se dice pronto. Y Satín lleva 20 y pico de años comiendo de su público y sus seguidores. Entonces Carlos quedó ahí en un submundo, pues que de vez en cuando sale, muy pocas veces. Y bueno, el diario sí lo hago de humano. Al comprar y eso a Mercadona no voy con tetas y bigote. No por nada.
2: Oye.
0: Pero por comodidad más que nada, la verdad.
2: Entonces esta pregunta se la hago a Satín. Me llamó mucho la atención, creo que era en Vanity, una entrevista que hacías, hablando con mucho cariño de tu abuelo,
0: pese a que era franquista.
2: Y a que te metía una caña que no veas.
0: Wow,
2: ¿no?
0: Era...
2: ¿Cuánto de eso? O ¿cómo se articula eso en estos tiempos en los que si no eres de los míos estás contra mí?

0: que me llamó mucho la atención, ese cariño, ese respeto con lo que hablabas de alguien que está en las antípodas de tus ideas, ¿no?
1: Bueno, en las antípodas y más allá. Aparte que, mira, si una cosa había antiguamente es que nos enseñaban a respetar a nuestro mayor, a nuestros mayores, lo primero. Eso, yo hoy en día voy en el metro y veo una persona mayor y me levanto, ¿eh? O sea, por ahí empieza el respeto. Y yo en mi época, como me crié con ellos, ellos fueron los que me dieron la vida, ante todo. Y gracias a ellos yo estoy aquí hoy en día. Entonces, sí, yo los respetaba mucho porque yo veía que era el que mandaba en mi casa y que era su casa. Y si me gustaba bien y si no, pues me podía echar, como un perro. Entonces yo intenté, pues, hacerlo lo mejor posible sin verme con una mano delante y otra detrás, entre comillas, te quiero decir, tirado en una calle, durmiendo en un portal. ¿Sabes lo que te digo? Que antiguamente podía pasar mucho eso, porque en mi casa era o estudiabas o trabajabas, no había más, o sea, no había punto medio. Y mi abuelo no quería esto ni en pintura. Esto no lo quería, pero vamos, eso es lo único que no... Vamos, mi abuelo hubiese preferido que hubiese sido drogadicto, yonki, y hubiese muerto en un parque, que haber sido artista.
2: Es tremendo, ¿eh?
1: Sí, es muy fuerte, pero en esa época era algo muy normal. Era muy normal, porque pasaba de 10 casas en España, pasaba en 8.
2: ¿Y cómo asumiste tú todo eso?
1: Pues yo asumí el que cuando tuve la oportunidad, cogí mis cosas y me fui. Con todo lo de mi corazón, por mi abuela, que ya es la que más bregaba conmigo. Y bueno, pues en esta vida aprendí en ese momento que no se puede quedar bien con todo el mundo para ser feliz uno mismo. Entonces, tienes que ver si te conviene más el estar debajo de la casa de tus padres o de tus tutores legales a la sopa boba y sufriendo, o coger el tono por los cuernos y a la calle, como una gran woman. Y yo decidí, pues, tirarme a las calles. Y eso hoy en día, con 41 que voy a cumplir, pues me ha hecho fuerte ante muchas adversidades de la vida y con esas cosas. Hoy en día pienso que todo eso que a lo mejor en su día pensé que era muy malo, pues a lo mejor eso es lo que me ha hecho a mí madurar y tener la cabeza que hoy en día tengo con 41, que soy un niñato.
2: Y la fuerza.
1: Niñata. Y la fuerza mental y física y de que me importa toda una mierda, la verdad.
2: Porque entiendo que...
1: Perdón por lo de que me importa.
2: Que ha tenido que haber, Satín, muchas noches duras, ¿no?
1: Muchísimas noches duras. De invierno, en ese Torremolinos, lloviendo a mares, y el camarero y yo. Y 2 horas o 3 de show. Es duro, pero te curte. O sea, eso en verdad, yo creo que eso es lo que te hace artista. Todas esas noches que hemos pasado, esos dobletes, eso aguanta al respetable, al típico metepatas alcohólico, al típico metepatas sin estar alcoholizado. Y todo lo que conviene, pues algún metepatas de la noche, o sea, yo creo que eso es lo que te curte, que es la diferencia que nosotras tenemos y que no van a tener hoy en día las nuevas generaciones. No sé si me estoy metiendo en otra pregunta.
2: Que igual no aguantan tanto.
1: Que no van a aguantar porque no hay demanda física como tal, no hay tantos locales y no somos machos, pero cada vez somos muchas. Entonces es muy difícil que sobresalgan y que puedan vivir de lo que les gusta, de ser artista. Va a ser muy difícil, muy difícil. Pero bueno, ahí estamos. Oye, por eso digo que hay más campos para las travestis. Sí.
2: Bueno, oye, aquí dentro del equipo hay un fan absoluto. Bueno, todos somos muy fans.
1: Me encanta. Aparte, es muy guapo, ¿eh?
2: Pero hay uno que es, cuando se ha enterado que venías al programa, dice, no puede ser. Rubén Santos, buenas noches de nuevo.
3: Buenas noches, yo estoy contentísimo hoy.
2: A ver, aprovecha,
3: tienes que venir más veces.
1: Como también, todas las que queráis.
2: Como vas a ser un futuro periodista de esta casa, aprovecha si quieres hacer alguna pregunta.
3: Mira, yo,
2: antes de irnos a tu sección.
3: Antes de hacer una pregunta, quiero volver a traer lo que has dicho antes, que una drag y un mariquita es un jarrón bonito en cualquier sitio. No solamente bonito, es un jarrón que da mucha seguridad a la gente que hay a su alrededor y hace hogar. Yo cuando entro en un sitio y veo una drag o una persona LGTBI, me siento en casa. Y no por yo ser del colectivo, que lo soy, creo que hace que un sitio sea amigable y creo que es una buena señal de que es un sitio transigente y donde se da la bienvenida a todo el mundo. Así que creo que tu labor es maravillosa, la tuya y la de mucha gente, y me encantas tú como artista. Así que muchas gracias por lo que haces porque es súper importante.
1: ¡Ole! Por favor, España, aplaudan desde casa.

0: Qué bien bueno. Hablado, qué bien hablado el niño.
1: Nos vamos a tu sección, ya que estás.
2: Venga, claro que vamos sí, vamos
1: porque
2: a...
1: Porque yo no sé si lo sabes que Rubén sale a la calle a hacer preguntas no muy cómodas, precisamente.
2: Pero antes de eso le voy a dar una cosita a Satín.
1: Ah, bueno, es
2: que he traído alguna cosita.
0: Me pongo nerviosa.
2: Alguna cosita no física, pero a mí hay varias cosas que me gustan mucho. Y voy a enumerar unas cuantas. Venga. Inteligencia artificial, yo lo siento, soy muy friki, pero lo junto con cosas que me gustan. Por ejemplo, el tecno. A mí me gusta mucho el tecno. Y otra de las cosas que me gusta mucho es Loving You, que mira dónde estoy. Así que con esos ingredientes te voy a enseñar dos cosas. Una traída a mi terreno, tecno, y otra me lo lleva un poco al tuyo.
0: Venga.
2: Así que vamos a darte la bienvenida a Loving You, así. Olé.

0: Gato.
1: Oye, esto es muy época Amnesia y Space.
0: Esto además hay
1: hace
0: un
1: 20 años, ahora, ¿eh?
0: Maravilloso, que me lo he puesto en mi casa 40 veces mientras lo estaba haciendo. Mira.
1: Oye, pero perdona.
0: Qué maravilla, por favor, me encanta.
1: Esto de cuando yo salía y me iba de After y todo, ¿eh?
2: Oye, yo no sabía nada de esto, ¿eh?
0: No lo he dicho a nadie.
1: Oye, muchísimas gracias.
2: Pero hubiera sido un buen recibimiento para ella, para ponerlo. Si lo llevas a ver, lo habíamos recibido así, como...
1: Bueno, Carlos, yo vas a ver, me vengo de poligonera. Jessie, me podía haber venido vestida de Jessie.
0: Esto se baila de cualquier forma, se puede ir como se quiera.
1: Joder, muchas gracias. Y aparte España, ¿no veis lo guapo que es? Lo tiene todo.
0: No sé, hay cámara, voy a saludar por si acaso.
1: Ay, es verdad que tenemos cámara.
0: Y además, ya, otro sí. Trocito de otra, me lo he llevado un poco a tu terreno, que tú eres mucho más folclórica, pero lo he mezclado un poquito con el tecno para darle yo mi toquecito.
1: Una fusión.
0: Vamos a escuchar un trocito. Venga.

0: Ahora mismo me siento como la reconquista de la Alhambra.
1: Madre Greco.
0: Ole.
1: Bienvenida a lo vivo.
2: Toma. Toma ahí, ¿eh?
0: ¡Uja!
2: Todo esto lo hace la...
3: Eres muy de Fabric, yo no sabía.
2: Yo soy poligonero a tope. Sí,
3: sí. No te pega, ¿eh?
2: Todo esto porque me camuflo, tengo muchos personajes metidos aquí dentro.
0: Tiene cara
2: sacándolos.
0: De bueno, ¿eh? Tiene cara de bueno.
3: Sí, sí.
0: Bueno, ¿qué edad tienes tú?
2: Alguno tengo, ¿eh? Tengo 36 años.
0: Ay, no, todavía no tienes tanto, somos unos críos todavía, cariño.
3: Te vamos a llamar el Johnny del programa.
2: Johnny.
0: Claro, entonces este es de los míos de cuando se iba a las raves y todo.
2: Bueno, ¿y qué hemos salido a la calle?
3: Venga, ¿qué ha salido a la calle? Que si
2: vamos
3: no,
2: a la
3: no
2: calle,
3: que
2: no
3: para
2: nos
3: tu
2: tiempo.
3: Sección.
2: Vamos a salir a la calle.
3: Otros dos invitados muy potentes en el programa, venga.
2: Ya que me paráis, os pregunto.
4: Era solo por fijarse uno.
2: Pues ya que te fijas, te metes. Yo estoy buscando gente tóxica.
4: Yo cero tóxica.
2: Tiene cara de tóxica.
4: Qué va, hombre. Es que yo considero que no soy nada tóxica. Es más, de todo el grupo, soy la que...
2: La menos tóxica.
4: Encima, yo me quejo un montón porque nosotros somos un grupo de amigos de toda la vida, ¿no? Y aparte tengo un grupo de amigos como nuevo. Ellos son los tóxicos porque les molesta que yo quede con el otro grupo.
2: Claro, que los tóxicos sois el resto del mundo.
4: Siempre me dicen, ay, que quedaste con tus otras amigas. ¿Qué hace una si sus amigos de toda la vida hay un tipo de planes que ya no hacen y yo quiero seguir haciendo, tipo salir a reggaetón?
2: ¿Quién quiere salir a reggaetón?
5: Yo. Esto te rega y hasta el suelo asqueroso. Mete un tengo.
6: Eso ya no pasa. Eso ya no pasa.
5: Tu espacio.
2: En realidad ser tóxico es muy divertido, sobre todo con tus amigos y sobre todo para que me lo contéis a mí.
4: O sea, que tú no eres tóxico.
2: Yo el que más. Claro, por eso estoy buscando a alguien que sea más que yo. ¿Qué es lo más loco que habéis hecho por amor?
5: Perder vuelos a posta porque ese amor de verano que conocí un fin de semana era el amor de mi vida.
4: Y no, obviamente ahí no es.
2: Ahí no es.
4: Pero
2: eso
4: no
2: lo aprendí en el libro de autoayuda, lo aprendido eso.
4: Sí,
2: ahí no es.
7: Yo lo único es llorar por otra persona que tenía pareja.
2: ¿Quieres llorar
7: pero
2: aquí?
7: Pero con esa persona porque estábamos juntos viendo el amanecer, que todavía me acuerdo.
2: ¿Y cómo llorabais?
7: Apasionadamente.
2: ¿Los dos?
7: Viendo el amanecer en la montaña de Roma, Gian Nicolo.
2: ¿El de dónde era?
7: En alemán.
2: ¿Y qué os decíais?
7: La época más bonita de nuestras vidas, a todo esto con su pareja. Y yo dije, bueno, si esto es lo más bonito, no me quiero imaginar con tu pareja, de verdad.
8: Tiene que ser precioso.
2: Y tú ahí, sentado a su lado llorando. Si queréis contar algo más, no sé, no me quedo aquí.
5: Dejamos el ridículo bastante.
7: Que nos pongan un podcast en Onda Cero.
2: Adiós. Oye.
3: Bueno.
2: La gente de Canarias es maravillosa. Un beso a Canarias.
0: Un beso a Canarias.
2: Canarias maravillosa.
3: Ahora, aunque sea una hora menos ahora, que tienen más suerte.
0: Lo que cunde el tiempo en Canarias con la hora de menos, majo.
3: Ya te digo. Oh. Oye, ¿qué te ha parecido la sección del Johnny?
0: Oye, te los tenías que haber traído. Te los tenías que haber traído al plato. Oye.
2: Yo soy encantado de venir.
0: ¿Cómo te has encontrado ahí con medio colegio?
2: Bueno. Era mayorcetes, pero tenían sus dinámicas tóxicas.
0: ¿Era mayorcetes? Porque sí, sí. La voz es de 16, 17, ¿no?
2: Sí, tienen caras de tóxicos.
0: Pero con esa edad hay que ser tóxica, si no, menuda claro. Mierda de juventud.
3: Bueno, oye, Satín, tú eres una persona acostumbrada al escenario, al contacto con la gente, ¿no? A la noche, a vivir rodeada de público. ¿Cómo recuerdas emocionalmente el confinamiento? ¿Qué fue lo más duro?
0: Ostras, pues yo necesito otro confinamiento.
3: ¿Sí? O sea, que te vino
0: vamos,
3: bien.
0: Vamos, te lo digo, con eso te lo digo todo. Yo cuando estoy en mi casa... O sea, yo estoy trabajando, pero quemo tan quemada mentalmente. Pues me dicen, te vas a cansar. Pues sí, nos cansamos mucho mentalmente más que físicamente. Pues físicamente lo que me pueden doler son las costillas del corsé y los pies de los tacones. Tampoco... Pero mentalmente es horroroso. Porque encima bueno. yo estoy todo el rato maquinando con mi mente. Que yo muchas veces digo, con lo mala que yo era para los estudios, ¿cómo puedo tener esta mente a veces? De horrorosa. Yo me sorprendo a mí misma muchas veces, de verdad os lo digo.
3: Lo de los estudios era motivación más que
0: lo de los estudios iba al colegio a mariconear como una gran woman.
3: Por cierto, ¿llegaste a hacer pan en la pandemia?
0: ¿Pan? No.
3: Sí. O sea, que
0: a ver, yo la pandemia me la pasé toda la pandemia, sinceramente te lo digo. Sí, ¿eh? Yo nomás que me levantaba para ir al aseo y ducharme. Me duchaba todas las mañanas por aburrimiento. Había días que me aburría y me duchaba hasta por la noche, antes de, iba a decir, acostarme, bueno, antes de tirarme también en el sofá. Y creo que me he visto todos los canales habidos y por haber de pago, hasta en idiomas, que yo no hablo en idiomas. O sea, yo creo que me he visto RuPaul entero en inglés. Me bajé WoW, la aplicación está de WoW. vi todos los drag race del mundo mundiales.
3: Sí.
0: He visto series que ya... Hasta Médicos de Familia he vuelto a verla y Farmacia de Guardia. Muy fuerte. Pero yo estaba en la gloria en mi casa, ¿eh?
3: Yo es que Farmacia de Guardia se hizo a escasos metros de aquí.
0: Sí.
3: Está el plató, de hecho.
0: Ah, claro, Antena 3, Antena 3.
3: Claro, de hecho hay una hay un cartel que pone calle Farmacia de Guardia porque se hizo Farmacia
0: de Guardia aquí. ¿En serio? Ay, me encantaría verlo. De...
3: No, luego te llevo.
0: Por favor, quiero fotos ahí debajo, que eso ha sido mi crianza.
3: Te decía lo del pan porque en la pandemia la mayoría hicieron pan, o prácticamente yo creo que todo el mundo hizo pan, y hubo dos escritores que comenzaron a intercambiar relatos eróticos casi como, no sé, una forma de resistencia emocional. Fíjate cómo son las cosas. Y de ahí nació un libro que se llama Geografía del Deseo, un libro de Jesús García Calero y María José Solano. Esto podríamos decir que es como un atlas íntimo y literario que demuestra que incluso encerrados, cuando nos encierran, la imaginación sigue teniendo muchísima, muchísima libertad. Muy buenas noches a los dos, María José y Jesús.
8: Buenas noches.
9: Buenas noches.
3: Bueno, ¿qué tal? ¿Cómo lo estáis pasando?
9: Pues muy bien, es verdad que es una delicia estar aquí escuchándoos y nada, decirte que esto es como el pan, lo único que nos quedamos con la miga.
3: Oye, eso es muy bueno, Oye, lo primero que me sorprende del libro es que nace durante ese confinamiento, mientras todo el mundo pues hablaba de miedo, de enfermedad, y vosotros decidís escribir sobre deseo, sobre sexo y sobre masturbación, sobre todo lo que tiene que ver con el placer, ¿no? Con el deseo.
9: Bueno, era una rebeldía, ¿no?
8: Eso es. Cuenta tú.
9: Bueno, estábamos como todos entonces, quedábamos a tomar cañas con una pantalla de ordenador y los amigos al otro lado, ¿no? Y en una de esas dijimos, joder, es que nos han robado la posibilidad de tocar.
3: El mes de abril.
9: Claro, hay gente que a lo mejor estaba empezando una relación y se la han partido, ¿no? Entonces, ¿cómo nos rebelamos contra eso? Y ahí doña María José...
8: No, y es verdad que durante las primeras semanas, que fueron muy duras, ya afortunadamente se nos han olvidado, pero fuimos muy afortunados en el confinamiento. Yo necesitaría otro confinamiento también, recuerdo aquellas semanas y sobre todo la incertidumbre, ¿no? Y el estar en un mundo que era nuevo para todos. Y toda la gente online al principio pues se escribía sobre la muerte, sobre las otras pandemias históricas, sobre las desgracias, sobre... Y entonces yo le dije a Jesús, mira, somos periodistas, tenemos un medio en el que nos podemos escribir a distancia, y yo creo que vamos a hacernos una escapada a las afueras de Florencia, como ya se hizo en el siglo XV, como hiciera Boccaccio. Yo me voy a hacer un Boccaccio, me voy fuera y voy a imaginar

0: Todas esas situaciones que me habría gustado vivir a lo largo de la historia. Porque en realidad son relatos eróticos, pero son sobre todo transformaciones. En mi caso, además, mis relatos, y ahora hablamos de cómo nos organizamos, pero en los míos, eran yo me travestí de mujeres de la historia, heroínas literarias a las que había admirado toda mi vida, y las coloqué en situaciones eróticas justo para disfrutar primero yo y después hacer disfrutar al lector.
1: O sea que fue, podríamos decir, una forma de supervivencia emocional todo esto.
2: Sí, desde luego, era una ocupación maravillosa. Sí. Yo estaba entonces en un grupo de trabajo, no estaba confinado, pero por la noche tenía que irme a trabajar. Pero acordaos que no había mascarillas, no había alcohol, no había nada, entonces las calles vacías. Y de repente estabas volviendo por la noche y estabas imaginando cuál va a ser el siguiente relato. Ella hizo lo que ha contado y yo me convertí en una especie de dueño de una máquina del tiempo, pero con carné de prensa. Entonces yo lo que iba era a un momento que me hubiera gustado mucho vivir, documentarlo, encontrar ahí casualidades, cosas, detalles que me gustaban, evidentemente persiguiendo a figuras de la historia que me interesaban mucho, casi todos escritores, pero no todos, y en una historia que yo delimitaba, de repente meter una escena erótica también, ¿no? Wow. Entonces era como un reportaje en el que todo lo que hay de fondo en todos mis relatos es verdad, todo ocurrió, pero hay una invención que tiene que ver con lo erótico. Entonces descubrimos no solo ese equilibrio de en un momento que era muy difícil mantener la emocionalidad, que te emocionabas con todo, sí, lo mismo salías a aplaudir a un balcón que te echabas a llorar, ¿no? Y de repente esos fines de semana en los que de repente te ponías a escribir, y aparte de ese equilibrio, te nacía una rebeldía. Era una cosa, están prohibiendo esto, pero yo contesto con el lenguaje. Era una cosa muy loca, ¿no? Muy loca.
1: ¿Vuestra relación cuál es?
0: Pareja discoteca.
2: Pareja de baile, evidentemente.
1: Sí, pero a ver, ¿sabéis
3: la
1: por
3: de
1: dónde
3: antes
1: voy?
3: No y sois la de después del libro, claro.
1: No sé si antes del libro no erais pareja.
0: Es una relación
1: pareja,
0: muy graciosa.
1: Y si ahora sí sois pareja a raíz del libro, a ver, explícanos.
2: Seguimos bailando, nada más.
0: Es una relación muy singular porque nosotros nos conocíamos muy poco, teníamos amigos comunes. Yo no soy periodista, de hecho no escribía en los periódicos todavía, yo soy historiadora del arte y daba clases en la universidad y trabajaba en la Real Academia Española, quiero decir, y conocía a Jesús porque teníamos amigos en común. Y entonces él entró, en ese momento acabábamos de crear mi equipo y yo una revista literaria que es zendalibros.com, Zenda. Y entonces Jesús entró a trabajar para mí. Y yo editaba sus textos,
1: era
0: claro.
1: Su ama.
0: Y yo era su ama y señora.
2: Totalmente.
0: Y después, cuando terminó la pandemia y nos hicimos muy amigos, claro, porque hablamos de literatura todos los días. Descubrimos que tenemos un territorio lector común. Somos muy lectores, compartimos autores, compartimos épocas, predilecciones literarias. Y cuando terminó la pandemia, pues Jesús dijo, yo quiero que te vengas a la ABC conmigo a escribir columnas.
2: Esa fue mi venganza, claro, ahora me tocaba a mí.
0: Entonces pasé a trabajar para él.
4: Un intercambio de roles perfecto, ¿no?
2: Totalmente.
1: Y ahora, ¿cómo de amigos sois?
2: Amiguísimos. Yo siempre he dicho, es mi amiga de la pandemia. Porque
1: sí,
2: es verdad.
1: Bueno, vosotros tenéis pareja, cada uno
2: sí,
1: tiene
2: sí,
1: vuestra
2: claro,
1: pareja.
2: Por supuesto. Y lo más curioso de todo es que, imagínate, en esos momentos, cuando nos llamábamos, teníamos dudas, que eran dudas de cómo pongo esto, qué palabra empleo. Suena demasiado zafio esto, me estoy pasando. Aquí, no sé, oye, ¿hay mucho rock and roll o está sí, justo? Claro, claro. ¿Cómo va el volumen?
0: Esos mails habría que publicarlos.
1: Claro,
0: porque
1: es que vuestras parejas saben de esto y cómo les ha sentado. Es decir, a ver, esto es como si pillas el WhatsApp, te cogen el teléfono y te echan un vistazo al WhatsApp, casi, ¿no?
0: Pero todo el mundo lo leía.
2: Todo el mundo lo leía. Lo que pasa es que teníamos entonces una máscara.
0: Eso es verdad.
2: Nos habíamos hecho transformistas también, sí, en el sentido de que íbamos con un seudónimo. Entonces eso nos dio muchísima más libertad, porque nadie sabía quiénes éramos. Cuando salían los relatos publicados en Zenda,
1: sí,
2: éramos un nombre, ¿no? Ella eligió
1: Purse Waden, ¿no?
2: Sí,
1: puede
2: ser yo.
1: Y Irene Adler, ¿no?
0: Adler.
2: Es la mujer que venció a Sherlock Holmes.
1: Eso es.
4: Y de ahí al salto de convertir esas notas en, en una especie de juguete erótico. A mí, perdonad que lo diga, pero es que tenemos aquí la edición, es una edición muy

0: sólida, muy bien, vamos, con las páginas cosidas, es más estrechita, ¿no? Explicabais para que se pueda leer con una mano, es muy bonita hasta para dejar encima la mesa, con una ilustración de Shell muy chula, que decíais además que eran imágenes inéditos, sí, ¿no?
1: Maravilloso.
0: ¿Cómo es ese momento de, oye, de los 42 relatos eróticos en la revista, vamos a hacer un juguete erótico forma de libro?
2: Ha pasado mucho tiempo, justo después de que salieran publicados. Hubo entre ciertos grupos cercanos, había mucho morbo, ¿quiénes son? Y al final se supo. Entonces, luego empezó a pasar el tiempo y es verdad que hubo un intento de publicarlo, pero al final no salió bien. Y fíjate el tiempo que ha pasado desde la pandemia, ¿no?
3: Nos dijeron en algunas editoriales, de cuyo nombre no quiero acordarme, nos dijeron, es que el sexo no vende, no interesa.
0: Puede ser, pero el erotismo,
4: eso nos
0: erotismo
4: pasa en
0: más,
4: este, ¿no? Programa, ojo. No solo en los libros, también aquí pasa.
2: Pero es muy gracioso porque vivimos en un mundo que tiene muchas imantaciones eróticas. Estamos llenos de videoclips de cantantes que explotan el erotismo o imágenes en las redes, todo.
4: Jesús, el sexo mueve el mundo.
2: Sí, pero curiosamente lo que más escandaliza todavía es la palabra. En el momento en que alguien lee una palabra en la que despierta, incendia la imaginación, como queremos hacer nosotros con estos cuentos, sí, es cuando la gente enarca las cejas y se asombra, ¿no? Es algo muy curioso eso.
0: Es una invitación a la oyente de antes que hablaba de sus fantasías, ¿no? ¿Qué experiencia tan chula puede ser leer cualquiera de esos 42 relatos a dos gargantas, ¿no? O me lees tú un poquito, te leo yo otro poquito, ¿no?
5: ¿Por qué 42?
2: Bueno, sí, sí.
3: Bueno, porque eran 40 días, en principio nos encerraron.
2: La cuarentena.
3: Ah. Entonces dijimos, vale, pues un relato por día, que al final se convirtieron en un relato a la semana. Los dos
2: Los dos extras, los bonus tracks, son exactamente eso.
3: Son las biografías de Irene Adler y J.C. Purswarden, que, bueno, ya que estábamos, nos inventamos dos biografías, sí, y el vínculo de ellos dos. Pero al final se convirtieron en 42 semanas. De hecho, y siempre cuento esto porque a mí me gusta mucho ese momento en el que, claro, salía los viernes, Día de Venus. Claro. Entonces, todo estaba muy bien pensado,
4: qué maravilla.
3: Sí. Y entonces, cuando pasaron esas semanas, pues ya Jesús volvió otra vez al periódico con todas las precauciones del mundo, todo el mundo. Yo tuve la suerte de poderme quedar todavía, me quedaba y trabajaba en remoto. Y entonces Jesús a veces no llegaba. No, oye, que no, es que no me da tiempo de terminar el mío. ¿Puedes tú hacer dos esta semana? Y entonces yo decía, no, tranquilo, yo soy el polvo de guardia. No problema.
4: Bueno, oye, libro que recomendamos, de verdad, maravilloso, la edición es una auténtica maravilla. Coreografía del deseo, de Jesús García Calero y María José Solano. Muchísimas gracias por haber estado en el programa. Pues quedaros, porque ahora tienes que abrir la caja esta que tenemos aquí.
6: Ah, hay cajita y todo.
4: Tú no sabías, sí, bueno, la has
6: tenido. Podían ser 42 semanas de sexo al premio.
4: ¿Quieres preguntarles algo? ¿Quieres decirles algo?
6: Me lo voy a leer. Yo no soy muy lectora, la verdad. Porque no soy lectora. No. De vez en cuando sí que leo, ¿eh? Si leo algún libro, sobre todo si es de algún amigo recomendado o me lo envían, hay gente que me envía los libros, pero me lo voy a comprar y os voy a leer. Porque yo soy muy sexual e incluso ya no muy sexual, sería como muy cerda mentalmente. Entonces, yo creo que se lo voy a recomendar, por favor, queridos oyentes, comprarlo, y si no tenéis dinero para comprarlo, que os lo compren, o si no, como con el colegio, que nos lo prestamos unas a otras.
0: Qué ocio más barato, ¿eh?
6: Por favor, comprar.
0: Sale barato cada relato, ¿eh?
6: El sexo, lo que tú has dicho, el sexo mueve el mundo, entonces hay que leer mucho sexo.
2: Y hay que decir que es un buen regalo para tu pareja, para tu ex,
6: y para ti,
2: para tu suegra, para tu nuera, para todo el mundo.
4: Para todo el mundo. Óscar, vamos con la caja, venga, es que estamos llegando ya a las 3 de la madrugada.
0: Me están metiendo prisa y esto del sexo con prisa es complicado.
4: Llevamos aquí una hora.
6: Nos iremos a tomar una copa ahora, ¿no?
4: Hombre, por supuesto.
0: Pues nada, Satín, abre la caja y que sea lo que los dioses y las diosas quieran.
6: ¿Miedo me dais?
0: Es que no has estado al principio.
6: ¿Está vivo?
0: Mueve.
6: Esto me suena a mí a vaso.
0: No son las pulseras de Satín, ¿eh?
6: No, las pulseras suenan así. Ay, me encanta. ¿Esto para qué coño, eh?
0: Pues no precisamente.
6: ¡Hay un Lego!
0: No precisamente. ¿Te lo puedes imaginar?
6: Sí. Es un cock ring, ¿no?
0: Bueno, una parte del accesorio
6: esto es para un... no hacer nada. No, abstinencia ninguna, cariño.
0: La forma que tiene la pieza metálica de la punta.
6: Un pedazo de pene, qué alegría.
0: Es la silueta de un glande y lo que tiene Satin Greco en la mano es una jaula de castidad para pene.
4: Jaula de castidad para pene.
6: Un pectoy de estos chinos.
0: Es una pieza metálica, tienes una especie de esposa para la base que se rodea por detrás de los testículos y salen unas piezas donde tú puedes ir poniendo más o menos alargadores dependiendo de la longitud de tu pene en reposo y luego tienes un candadito.
6: Ay, no, yo esto no lo quiero, ¿eh?
0: Para que te lo canden.
6: Bueno, me lo llevo para ponerlo de decoración en casa. Yo esto no lo quiero.
0: En contra de lo que piensa todavía mucha gente, aquello de los cinturones de castidad, pues es una especie de invento mitológico, no existieron realmente, pero sí que están inspirados en ese concepto y a partir de, pues eso, de mediados del siglo pasado, empiezan a convertirse en un accesorio muy disfrutado por el público BDSM. Se trata de que tú concedas el poder a la persona a la cual permites que enjaule tu pene y este dispositivo te impide tener cualquier tipo de erección, aunque te permite liberar fluidos. De esta forma no hay erección sin que el dueño o dueña de la llave libere al pene de su jaula. Os he traído un modelo en acero, pero los hay en plástico, los hay más pesados, los hay más ligeros.
6: ¿Más pesado?
0: Los hay más pesados incluso que esos y más ligero.
6: ¡Qué miedo!
0: En fin, eso
4: pesa,
0: es...
4: Pesa. Pero lo que decimos al principio, se vende más de lo que...
6: Sí, sí,
4: que
6: sí. Que los, el español es muy guarro. Las cosas como son. El español
4: ¿Qué
6: es
4: te basas?
1: Muy sufrido.
4: ¿En qué te basas?
6: Es muy caliente. Somos hispanos, total. Y el hispano tiene la sangre muy caliente, por lo menos yo soy muy caliente. Bueno. Y los españoles, yo con todos los españoles que he estado, suelen ser bastante calientes. Y esto es una pena.
0: Es un accesorio sexual.
6: Una pena para el pene.
0: La gente que lo disfruta, aparte de jugar con relaciones de dominación y sumisión, también busca en alguna de las prácticas no dar preponderancia a la erección y poder concentrarse sensitivamente en otras áreas corporales sin erección mediante.
6: Qué bien hablas, chiquillo. Pero, yo soy de las de todo al aire libre. Suelto.
4: Oye, Satín, ¿dónde te podemos ver en estos momentos? Venga,
6: bueno,
4: la promo.
6: Pues buscarme por España o alrededores, pero sí, por favor, queridos lectores, síganme. Follow me. Satín Greco Oficial.
4: Ahí te podemos
6: Satín
4: ver.
6: Satín Greco Oficial. Ahí pongo el mes entero. Ahí pongo la agenda de todo el mensual. Agenda mensual de todos los sitios tan maravillosos a los cuales me llaman para ir a poder trabajar y dar todo de mí.
4: Y todos los eventos.
6: Y que me tengáis cerca para echaros fotos, para lo que queráis, para sexualizar, para todo lo que queráis.
4: Pon un drag en tu vida.
6: Pon un travesti. A mí es que me gusta mucho la palabra travesti.
4: No, fíjate, le iba a decir travesti, pero lo dije.
6: A mí la palabra travesti me encanta.
4: Sí, pues pon un travesti en tu vida.
6: Pon un travesti en tu vida y te cambiará la vida.
4: Y maravillosas. Y deberíais de estar en todos los sitios de noche.
6: Más todavía. Y de tarde.
4: Oye, ¿hay un relevo generacional o no?
6: Yo creo que lo hay y es de ley, ¿no?, que lo haya. Uh-huh. Yo no puedo, a ver, yo me encantaría retirarme.
4: No, pero que si hay mucha gente, día. Me refiero, si hay muchos chicos interesados en llegar a este mundo y en dedicarse
6: sí,
4: a esto profesionalmente.
6: Oye, yo cada día, como decía Lola, me caen como abrigos. Pues igual, yo te lo digo ya. Bueno. Yo cada día veo, y más jóvenes de edad, ¿eh? ¿Sí? Cada vez más jóvenes. Entonces está muy bien. Que arte, el arte tiene que estar como el sexo.
4: Que nos vamos, que llega Gemma Ruiz ya con No Sonoras y nos despedimos con una canción que has elegido y que suena así.
6: ¡Ay, qué bonita!
5: Sin permiso.
4: Anda, esta es Maritrini.
6: Es Maritrini, se me ha caído la fea en el jardín. Bueno, pues esta fue la segunda canción del reality de Drag Race que yo, que marcó España, marcó el mundo y marcó la televisión y creo que toda la saga habida y por haber de Drag Race, que fue cuando yo salvé a Ferran en vez de salvarme a mí misma. Y hicimos un doble champagne, mi querida Margarita Califata y una servidora. Y eso fue un doble champagne, ¿no? Se dice que salvarte.
4: Sí.
6: Para la que no lo sepa como yo, no sea tan moderna. Y fue épico en la quinta temporada de Drag Race. Sí, sí. Bueno. Como yo, siempre dando la nota.
4: Como siempre pregunta a todo el mundo, ¿qué tal te lo has pasado?
6: Escucha, vendría todos los días que quisierais.
4: Pues todos los días
6: aquí
4: que
6: lo quieres, dejo.
4: Aquí estás.
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0: No me ha gustado mucho. De adorno me sí que me ha gustado, ¿eh? Bueno. Pues yo soy muy de tener cositas así de adorno.
1: Encima la tía.
0: Sí, de verdad.
2: Bueno, pero te llevas una canción. Eso para ti.
0: Gracias, muchas gracias.
3: A mí.
0: Ay, qué bonita.
4: Qué manera más bonita de despedirse, sin duda. Así se cierra un programa con la guinda. Óscar Ferrani, hasta la semana que viene.
2: Hasta la semana que viene, sí. Buenas noches y buen sexo, ¿eh?
4: Silvia Sanz, hasta la semana que viene.
1: Hasta la semana que viene a todos.
4: Rubén Santos, hasta la semana que viene.
2: Adiós, un besito a todos.
4: Y nos vamos siempre con una frase. Ser sensible es un poder, no una debilidad. Hasta la semana que viene.

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Bueno, lo primero de todo quiero agradeceros a los que estáis al otro lado, a los que siempre nos sintonizáis, a aquellos que nos escucháis por primera vez algún día y decidís quedaros en esta gran familia por esa subida en el EGM. De verdad, de corazón, gracias, porque nosotros nos lo pasamos muy bien, nos divertimos, nos entretenemos en este show, pero saber que hay gente al otro lado que también lo hace y que cada vez somos más es un lujo. Aunque a veces el lujo, pues no se viva igual. En la parte técnica está el doctor, biólogo, tenista, creo que también músico, Sergio Monforte. Y yo diría...

Y tiene aliado, ¿eh? Tiene aliado al que luego saludaré, a Carlos Padilla. Y esto tiene que ver con el concurso del cual todavía no me he aprendido el nombre, País, Ciudad, Edad, creo que es, o algo así, que ocurrió en la madrugada del martes al miércoles. Una madrugada en la que yo no pude estar a esta hora en el show por un asuntillo, un problema. Luego estuve en la última hora, pero no llegué a tiempo para participar. Y mi gran compañera Isa Blanco, que dirigió, condujo muy bien el show y se lo agradezco enormemente, me ha, siendo buena persona, me ha pasado unas declaraciones, unos audios que tuvieron lugar en esa madrugada, en la que el doctor decía que todos teníamos que ser penalizados si no se acertaba. Y Carlos Padilla, presentador de ese espacio, decía, bueno, hay un vacío legal. Es bastante triste tener que escuchar eso cuando ya se había decidido en ediciones anteriores que no existía vacío legal, que si alguien no venía al programa, por tanto no restaba, tampoco iba a sumar, pero no restaba, algo que ya se había aplicado a ese doctor que ha faltado unos cuantos días al trabajo, y cuando he faltado yo se ha intentado restar. E insisto, el presentador del espacio que puso la norma hablando de posible vacío legal. Se lo agradezco a mi compañera porque ha sido una vergüenza.

0: giro.
1: Carlos Padilla, muy buenas madrugadas.
2: ¿Qué tal? Me reafirmo. Había un vacío legal que fue cubierto por leyes anteriores que se aplicaron, como tú bien dices, en juegos anteriores. Como este es nuevo, se recurrió a leyes anteriores, leyes aplicables en este caso en concreto, con lo cual me reitero, me reafirmo sobre mis palabras y
1: ¿es posible?
2: Me duele especialmente la puñalada de Isa Blanco.
1: ¿Es posible que tu compañero haya faltado en este nuevo concurso y no haya restado? Porque no hace mucho no se presentó y ya estábamos con esta nueva edición, ¿eh?
2: No ha faltado, pero aparte que se tiene que dar las dos condiciones, que falte y que falléis las dos, pero no se ha dado esa... Yo creo que no ha faltado desde que empezó el concurso y tampoco se ha dado la otra condición.
1: Bien, porque una persona que está pidiendo que quien no está también sea penalizado se queda bien, se va de rositas cuando él... no ha restado y se ha aplaudido y se ha dicho, venga, pues es lógico, está en su casa pasándolo bien o durmiendo, vamos a dejarle tranquilo.
2: Pues sí, o sea, que se vaya
1: vamos,
2: de...
1: Vamos, que te has perdido.
2: Que se vaya de... Es que no entiendo la queja...
1: No, la queja es que
2: le quite puntos si ahora Joan Forte o cómo es
1: esto. Hombre, lo que no puede hacer un concursante, lo que no puede hacer un concursante es ir en contra de otro cuando
2: en contra de él
1: no se ha ido, ¿eh?
2: Ah, como que no se
1: cuando
2: ha ido en contra
1: de él. Cuando ha estado en casa. Jamás.
2: Ah, en contra de él, ¿no? En casa
1: claro,
2: no.
1: Claro, cuando está en casa. Cierto, y él, sin embargo, ha intentado rascar
2: bueno, él,
1: ahí,
2: digamos
1: ¿no?
2: que sugirió esa idea, pero no, tampoco demandó. En todo caso, aunque demande él, por mucho que demande eso, aquí la potencia...

0: está, tengo los...
1: Pero está metiendo el dedo en la llaguita. Cuidado con esas penalizaciones que no se hacen. Bueno, ¿tú cómo estás? Voy a ser educada, hay que seguir con el show. ¿Estás bien?
0: De
1: por
0: momento,
1: lo menos,
0: razonablemente sí. No estamos para tirar cohetes, pero...
1: Vale.
0: No, pero quiero decir, no es el mejor día de mi vida, pero que tampoco es el peor.
1: Ah,
0: es
1: bueno, venga.
0: Razonable, bueno, me he despertado, he comido, no sé.
1: Sí.
0: Las labores típicas de un ser humano, se ha duchado uno, va al trabajo,
1: ajá,
0: o sea, como aseadito y todo.
1: Sí, porque tú lo terminas como nosotros, claro, no lo estás empezando como mucha gente que ya empieza el viernes.
0: Lo termino.
1: Claro.
0: A veces he pensado en probar la otra opción, que,
1: ajá,
0: es la de una vez termine de trabajar, a partir de las 6 de la mañana, estar despierto hasta las 3 de la tarde. Pero nunca me ha dado por hacerlo, porque creo que mi salud...
1: Requiere valentía.
0: Mi salud se perjudicaría más de la que ya está perjudicada por este horario.
1: Bueno, si algún día lo haces, nos lo cuentas, si
0: pues
1: no te importa.
0: A ver, igual a lo mejor en invierno nos puede venir bien, invierno con la hora de invierno, para aprovechar más las horas de sol... Oye, pues no sé, se da como la vuelta a la tortilla.
1: Puede ser.
0: Pues no sé. O directamente no dormir, que también es otra opción.
1: Bueno, un poquito sí, que aunque seas joven no te confíes.
0: Sí.
1: Bueno, alguien que no es joven, pero ahí está, al pie del cañón, es ella.

0: Isa Blanco, buenas madrugadas.
1: Muy buenas madrugadas, Gemma, ¿qué tal?
0: Bien, bien, ahora un poquito mejor. Agradecerte que me hayas chivado esto porque yo no pude escucharlo, no tenía cobertura, no llegaba a tiempo y se agradece, así que una vez más.
1: Nada, mujer.
2: Ya sé, Isa, gracias.
1: Nada,
2: gracias por tu apoyo. Estuvimos aquí los dos remando a favor del barquito que llevaba Isa ese día.
1: Cierto es.
2: Estamos aquí.
1: Con los chalecos salvavidas puestos,
2: que no hubo ni una broma.
1: ¿Y en cuánto he venido?
2: Ni un Lisa Blanco. No se pronunció Lisa Blanco en toda la noche. Isa, qué bien lo haces, ay, qué bien, apoyo. Y de repente esto. Bueno, chicos, si lo llegas a ver, venga, hay que sabotear el programa.
0: Bueno, en realidad se ve la cara de Isa Blanco, sí. Pero en este caso yo la agradezco. Isa, las cosas como son. Y bueno, ¿cómo estás tú también?
1: No, yo estoy muy bien. También acabando ya la jornada, con ganas, tengo que decirlo, de que llegue el fin de semana, ya con muchas ganas de descansar en algún momento el fin de semana. ¿Cuándo? No lo sé, pero en algún momento se va a descansar.
0: Por cierto, si algún oyente nos puede confirmar que el doctor no ha faltado en este nuevo juego, se lo agradecería, porque yo sigo teniendo mis dudas, ¿eh? En el 682-472-555. Pero bueno, al margen de eso hay un programa que hacer.
1: Eso parece, ¿no?
0: Y hay un tema del que hablar con los oyentes, así que cuéntame cuál es.
1: Vamos a hablar de música, porque un tal Benito Antonio, al que casi todo el mundo conoce como Bad Bunny,
0: sí,
1: tiene un récord en su poder y es el que uno de sus álbumes es el más escuchado en la historia de una conocida plataforma.
0: Vale.
1: Así que, ¿cuál es el disco que más has escuchado tú en tu vida?
0: Bien.
1: Fíjate, ¿eh? Puede ser difícil para muchos de nuestros oyentes.
0: Yo creo que porque, es que a día de hoy escucho mucha música y es verdad que puedo estar con un álbum muchísimo tiempo y a lo mejor ganaría ese disco en concreto, pero si me voy al pasado, a mi adolescencia, creo que Millennium de los Backstreet Boys, he dicho el de Laura Pausini en su momento, Bon Bon Chip, no sé si fuiste de Bon Bon Chip con 10 años.
1: No, la verdad es que
0: bien, no. Pues no sabes lo que te perdiste. También esa casete dio bastantes vueltas en la cadena.
1: Yo a lo mejor, Cristina Aguilera, ¿el disco podía ser Fighter o algo parecido?
0: El disco, no sé si era Infatuation, pero sé qué disco dices.
1: Ese, yo creo
0: Desde luego, las dos canciones estaban en él, ¿eh?
1: Creo que es ese, o sea, yo creo que es uno de los discos que más he escuchado a día de hoy. Pero vamos, efectivamente, ahora es más complicado ponerte con un disco en plataformas, que vas más eligiendo a lo mejor una lista u otra, pero yo diría que Cristina Aguilera en mi caso.
2: Strip
0: del 2002, sí, y me apunta ese. El doctor, no mal apuntado, Isa, que lo escuchaste dos veces porque no te acuerdas ni del título.
1: Bueno, si no me sé la mitad de las canciones de repente, bueno, pero lo escuché muchísimo en su momento, ¿eh? Sí, sí.
0: Bueno, pues vamos a hacerlo un poquito mejor que Isa, vamos a acordarnos del álbum que hayamos escuchado 30 veces. Bueno, entre todos los que participéis por voz o texto, ya que es el tema de la noche, a una sola persona le vamos a regalar un lote Conrado de productos de la confitería de La Bañeza, pero también la nueva novela de Albert Espinosa, que ha salido hace unos días a la venta, Nunca estuviste solo, un thriller emocional con muy buena pinta. Y tenemos también un lote Conrado extra para alguien que sepa el instrumento que va a sonar a continuación. Es un instrumento musical, hay que averiguarlo y solo se puede hacer por nota de audio. Hasta ahí. Vamos a recordar ese WhatsApp.
1: Es el 682-472-555.
0: Por cierto, el Back to Basics, ¿sí?, de 2006, también de Cristina, está muy bien. Por si lo quieres escuchar,
1: volveré a él
0: otras dos veces.

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1: Bien, una nueva edición. Vamos a saludar al doctor. Doctor, buenas madrugadas.
2: ¿Qué tal? Buenas madrugadas.
1: Muy bien, ¿y usted?
2: Bueno, pues que tengo un dolor en la espalda, sí, creo que es de un puñal. Un puñal que me han clavado, o me han intentado clavar, pero bueno, no pasa nada.
1: Bueno, el buenismo, ¿no?, de la compañera.
2: Sí, por eso, sabemos de dónde viene y también sabemos a dónde vamos.
1: Bien.
2: Con ella.
1: Que no te impida concursar bien, porque, bueno, no. Tú eres un crack, ¿no?
2: No, estoy bastante concentrado. Quiero decir que, bueno, yo propuse la idea de ser sancionados todos si fallábamos, pero ahí estaba la decisión de hacerlo o no hacerlo. Creo recordar, porque mi memoria para las cosas que no son importantes,
1: sin embargo,
2: no funciona muy bien, y eso no es muy importante, yo creo, lo que pasó.
1: Yo sí lo he podido escuchar, pero fíjate, la misma persona que se quejó, porque es la que falta, de haber sido penalizado en otros concursos,
2: era juego diferente.
1: Pidió, de hecho, en un nuevo juego que hicimos, el no ser sancionado, porque antes había ocurrido, ¿no?
2: Era
1: y se quitó precisamente esa sanción por él, y ahora cuando no falta la pide para otros, ¿no?
2: Pero son juegos diferentes, sí. con reglas diferentes, ahí está el quid de la cuestión, lo hacemos diferente para no aburrir.
1: Perfecto,
2: para no aburrirnos tampoco nosotros, y en esta ocasión pues tocaba, parece ser que
1: cuidado
2: sí.
1: con esto, porque tú eres el que más falta en el equipo,
2: no,
1: y además, se puede volver en tu contra,
2: ¿eh? Sí, no, además voy a faltar mucho.
1: Por eso te digo.
3: ¿Mucho?
1: ¿No lo has pensado eso?
4: ¿Cómo que mucho?
2: Bastante, sí.
1: ¿Por qué? Porque Libra.
4: ¿Onda?
2: Pues tengo cosas que hacer.
4: Ya empezamos.
1: Tengo que hacer cosas por la mañana y dormir por la noche.
2: Pues tengo cosas más importantes que hacer.
4: ¡Uy, qué feo!
1: Bueno, la audiencia entiendo que no respaldará esto.
2: No, y me duele por el concurso, porque verdaderamente...
1: Solo
2: el concurso,
1: por eso.
2: Me duele solo por eso.
3: ¿Lo dices por el programa en conjunto o por el...?
1: No,
2: el concurso lo salvo porque...
3: Es por el programa y el concurso lo salvas.
2: Yo vengo...
1: Le da igual el programa, no el concurso.
2: Vengo única y exclusivamente a concursar.
4: Pues bien que cuando faltas ni siquiera apareces por aquí o conectas ni nada parecido, dices que tienes otras cosas que hacer.
2: Sí, porque
4: no estarás tan interesada entonces en el concurso.
2: Estoy muy interesado, lo que pasa es que a las horas que son, cuando tengo otras cosas que hacer, no puedo.
1: Qué barbaridad, qué declaraciones tan chungas, que espero que la audiencia pues tome buena nota,
4: por favor, ¿eh?
1: Porque ya está bien, ¿no?
4: Wow.
1: Le da igual, tiene cosas más importantes que hacer. Carlos, cuando tú quieras.
3: Ah, vale, quería querías que opinaste sobre el asunto. De todos modos,
1: si es que esto...
3: valga la redundancia, condeno. No sanciono, pero sí condeno las palabras del doctor Monforte.
2: Se acepta.
3: Este ataque al...
2: Se acepta la condena.
3: Al programa... Sí. No sonoras de Onda Cero. El buque insignia de las madrugadas de Onda Cero. Pues sí, es así. Es un ataque gratuito que viene además de alguien del equipo. Bueno, creíamos que era del equipo.
2: Creo que no ha
1: acabado el concurso. Yo diría que deberíamos jugar solo dos personas por lo que acaba de hacer, pero es que la que jugaría contra mí, pues imagínate, ¿no?
3: El concurso...
1: Mejor que se quede.
3: El concurso tendría cero emoción.
1: Ya lo siento.
4: Bueno, yo emociono mucho, pero en otro sentido, ¿eh?
1: Ah, pues cuéntame.
3: Para que luego vaya a contarle cosas.
1: Esto es así.
2: Tú fíjate lo que le interesa al concurso a Isa, que medio minuto antes de empezar no tenía el silbato matasuegras.
1: Bueno, y que no escuchó bien la pregunta y respondió otra cosa, que también me lo ha contado. O sea, es que es increíble.
2: Bueno, eso fue...
4: Fue muy divertido, ¿eh? Porque iba muy convencida que iba a puntuar.
3: Sí, tenías buenas sensaciones.
4: Tenía muy buenas sensaciones.
3: 1986.
4: Tenía una buena vibra.
2: La pregunta era difícil.
1: Isa, divertida desde fuera. Hay que centrarse para poder puntuar, por favor.
4: Es que no puede ser, ¿verdad?
1: Bueno, pues nada, cuando quieras, Carlos.
3: Recordando rápidamente el marcador de este concurso, Edad, Ciudad o País. Recuerden el nombre, por favor.
1: Sí.
3: Isa Blanco tiene menos 0,5. Ya estrenamos...
1: Ya está a gusto, ya está en su zona de confort.
3: Ya está en su zona de confort. Ya se siente cómoda, ya está contenta la niña. Venga, pues ya está. Venga,
2: de ahí para arriba, ya.
3: Ahí para arriba.
1: Bueno,
3: para abajo.
1: Su estilo, vamos, su sí, línea es para abajo.
3: Más para abajo. Esto ya es un túnel boca abajo. Bueno, sí. Monforte tiene 0,80.
1: Vale.
3: Se le fue retirado esos puntos.
1: Ha perdido 20 céntimos.
3: Esos 50, 0,50 se le restaron, dado que falló. Y Gemma Ruiz se mantiene intacta, dado que este que les habla mantuvo la norma que ya precedía en otros concursos de no restar a la persona que se ausenta del concurso.
1: No quiero tirar de pena, pero no es lo mismo mi ausencia que la de Monforte, ¿eh?
2: Entonces,
3: yo creo que no será de Monforte las cosas entonces, que hacer, no sé.
1: Yo no me fui a dormir tranquilamente, para mi desgracia.
2: Al final no se le restó, por lo tanto
1: dos puntos
2: tengo, ¿no? En esta
1: edición
2: no se resta por no venir.
1: Claro, no, no, ya no se resta por no venir porque los demás sí
4: pues
1: que somos justos contigo.
4: Me viene bien, dice.
1: Claro, por eso te digo que no habías pensado en ti, que eres el que más falta. Dos tengo, ¿no?
2: No, pero yo simplemente pregunté, yo pregunté a ver qué iba a pasar.
1: Ya.
2: Y era un poco
1: con ganas de...
2: Era un poco por eso, por saber qué iba a pasar sabiendo que yo... En el futuro próximo...
1: Uh-huh. Puedes arreglar eso. Lo que no puedes arreglar es lo de tengo más cosas importantes que hacer que el programa. Eso ya ha quedado aquí,
4: feo,
1: se ha dicho.
4: Feo.
1: Y a ver.
2: No, pero si el programa sigue y yo lo sigo haciendo.
1: No, y sin ti seguirá también, ¿no?
2: Seguiré estando en el programa, no pasa nada.
1: Pero bueno.
2: Pero algún día, algún día, no venga.
1: No estés, claro. Algún día no estés.
3: ¿Pero no venga para no volver o...?
2: Nos arrepentiréis.
1: Nunca
3: no volverás. Vale.
1: Nunca se sabe.
3: Bueno, nunca se sabe. Bueno, vayamos a la pregunta de hoy.
1: Venga, vamos.
3: Si es tan amable, dígame la edad de Susana Griso más la de Sonsoles Onega. Venga, haced cálculos, niños, niñas. Venga, haced cálculos todos. Venga, pensad. Como si esto fuera... Ay, qué susto.
1: 102.
3: 102, dice. No, son 102.
1: Pero,
3: el gallo Claudio.
1: El gallo, eso digo yo, que ha venido.
4: Yo digo 107.
3: 107 años, le echa un poquito más. De cara, no. No son 107 años, no son 102.
2: 105.
3: También. 105, dije. Uy. No son 105.
1: Vaya,
4: tanta emoción.
3: No son 105. La primera y única vista, la verdad que es un poco, digamos, poco intuitiva, pero bueno, es que es la que se me ocurría. Son más de 100.
1: Vale. Voy a decir la opción que iba a decir al principio, ¿vale? 101.
3: 101. No son 101.
1: Vale.
3: No son 101.
4: 108.
3: Y esa sigue...

0: Realidad.
1: Bueno, a lo mejor aciertas, espérate, espérate. Y está jugando.
2: No.
1: Ah, qué susto.
2: No, no son 100, son 104 años.
1: Ah, también quedaba el 104.
2: Porque Susana Griso tiene 56 y Sonsoles Onega tiene 48.
3: Ah, ¿cómo que vale. 48 has dicho? ¿48?
2: 48, sí.
4: 48, 48.
3: Susana Griso.
1: No, Sonsoles Onega. Sonsoles, por favor, ah, por favor.
2: Susana Griso, 50 y, a ver, yo sé que tienes a veces cosas mejores que hacer.
3: No, no, es que te he entendido al revés.
2: Uh-huh. No,
3: o sea, Susana, te he entendido las cifras al revés.
2: Susana Griso, 56, Sonsoles Onega, 48.
1: Mira que os he abierto el camino, con sí. ese 102.
2: Pero no ha habido suerte.
1: Ni por esas.
4: No.
2: Suerte.
1: Bueno, pues restamos, con lo cual, 1,50 tengo yo. Pues
2: ya sí que empezamos, ¿sí?
1: Para un bollo.
2: 1,50. Bueno, para un bollo, tal y como está la cosa, ya ni para eso.
1: Ya.
2: 0,30 para el doctor, ¿no?
4: Correcto.
2: 0,30, Isa Blanco, menos 1.
1: Isa, de verdad, bueno, número entero, enhorabuena.
4: Venga, va.
1: Enhorabuena, Isa.
4: Si acierto alguna vez, me pondré en cero.
2: Sí, es que a mí, recordemos que en este concurso hay que estar positivo. En positivo,
1: sí.
2: para ganar. O sea, igual si nos plantamos.
1: Eso, olvídate.
2: Igual nos plantamos en. Bueno, igual el concurso final es a ver quién es positivo.
1: Sí, sí. Bueno, creo que Sergio y yo vamos a estar siempre, me parece, siempre en positivo.
2: ¿Sergio positivo? Ah,
1: bueno,
2: vale,
1: lleva 0,30.
3: Vale. Yo ya la siguiente. Cuidado, ya voy para.
2: 0,30.
3: Sí, sí. La siguiente que no acertemos. Sí.
2: 113 años eran muchos años, ¿eh?
3: Ya, bueno, he tirado por lo alto porque veía que por ahí no sé. Por tu cara veía que como que estábamos lejos.
2: No, pero mi cara no.
1: No,
2: ya
1: también
2: es verdad. Ya sabes que yo soy.
1: No te fíes.
3: No se puede fiar uno de tu cara, ¿verdad?
1: A mí ya me la jugó en su día. Pues Carlos, muchísimas gracias.
2: A mandar.
1: Hasta ahora.
2: Hasta ahora.

0: El tema musical que más he escuchado yo en mi vida es la de Hola Mamoncete, de Ilegales.
1: Vale, bien, bueno, podemos ampliarlo no solamente a álbum, también a canción. Más.
2: Hola, buenas noches. ¿El instrumento es el trombón?
1: No, y enseguida lo vamos a recordar, por cierto. Más.
3: ¿El instrumento musical es un bajo?
1: No, tampoco. Tampoco. Más.
4: Hola, buenas noches.
1: Buenas noches.
4: José de Madrid. El álbum que yo creo que escuché hace muchísimo tiempo, pero escuchaba día sí, día también, era el álbum blanco de los Beatles. Y el sonido del instrumento creo que puede ser un trombón, pero venga, muchas gracias, buenas noches.
1: Buenas noches, ya ha salido, hemos dicho que no es, así que hay que seguir intentándolo. Más gente.
5: Buenas noches, familia.
1: Buenas noches.
5: En primer lugar, felicitaciones por los resultados del EGM.
1: Muchas gracias.
5: No me extraña que vayáis subiendo. A ver, el disco que más he escuchado en mi vida extranjero es el Back in Black de AC/DC. El que más he escuchado, el que más escucharé. Y el disco español sería el de Un soplo en el corazón del grupo Family.
1: Uh-huh.
5: Y oye, Gemma, te aviso que el otro día Isa hizo un Eval desnudo en toda regla. Ten cuidadito.
1: Bueno, yo confío plenamente en Isa. Si hubiesen sido Carlos o Sergio, estaría mucho más nerviosa.
6: Hola, buenas noches, equipo. Soy Javi de La Coruña. ¿Podría ser el instrumento un oboe?
1: No es. Así que hay que seguir probando. Eso sí, si ya has participado y has fallado, no puedes. Solo hay un intento, pero lo digo para todos aquellos que aún no se han atrevido y, bueno, van teniendo opciones que descartar y va siendo, entre comillas, un poquito más fácil.
7: Eso es.

0: Vamos a recordarlo, venga, este es el instrumento musical de la noche. Bien.
1: Madre mía.
0: Bueno, pues hay un lote Conrado para, ¿sí?, alguien que lo sepa. Eso sí, solo se puede participar por voz. Y tenemos además otro lote Conrado y el libro Nunca Estuviste Solo, un thriller emocional de Albert Espinosa, por participar en el tema, que se puede participar por voz o texto. Estamos en el 682-472-555.

0: Buenas noches a todos. Pues el disco que más veces escuchaba y escucho, le he dado mil vueltas, es el Fat of the Land de los Prodigy. También, por decir otro, el Californication de los Red Hot.
1: Oh, qué bueno. Por cierto, si alguien nos quiere decir el número aproximado de veces, porque hay quienes cuentan las veces que han visto una película, ¿por qué no las veces que se ha escuchado un álbum? Pues también se puede decir, ¿eh?
2: Podría ser también.
1: Se puede compartir. Más.
3: Buenas noches.
1: Hola.
3: ¿El sonido puede ser un trombón?
1: No, vamos a salir del trombón, que yo también hubiese dicho eso.
2: ¿Sí?
1: Sí, sí, sí. 100%. Pero como ya lo hemos descartado, para no perder esa oportunidad. Más gente.
4: El instrumento musical puede ser una tromba.
1: Pues no, no es una tromba, ni de instrumento musical, ni de agua. Ta, ta, ta.
2: Madre mía, por favor.
1: ¡Ha entrado!
2: Lo que hay que escuchar.
1: Bueno, cuidado que hay que escucharte a ti ahora, Isa, por favor.
2: ¿Qué vais a escuchar ahora? ¡Madre mía!
1: Vamos a escuchar a Isa.
5: Ha llegado el momento y tú nos contarás.
1: Nos contarás, ¿eh? Porque cuando haces ese deje, pues se pueden confundir las vocales. La A con la O, me refería a contarás, no a cantarás, puesto que es tu sección, Isa, sin lugar a dudas.
2: La verdad es que ha sido un momento, si llego a cerrar los ojos, pienso que estoy con Eros Ramazzotti aquí en la mesa, ¿eh?
1: Hombre, me hubiese gustado más Shakira, pero bueno, me puedo transformar en Eros, venga. Al final es paisano.
2: Claro, efectivamente, de ahí sí. Que yo haya pensado, digo, madre mía, Eros por aquí, en el No Sonoras.
1: Pues lo estoy, pero acompañándote, insisto, puesto que tú nos vas a contar cositas.
2: Sí.
1: En una sección, lo digo para los nuevos oyentes, que en su día bautizamos como No te lo quitan de las manos, porque nadie quería comprar cosas así. Los tiempos han cambiado, ahora es todo lo contrario.
2: Efectivamente, y empiezo con una cosa que me ha parecido maravillosa. Tengo que decir que la he visto en el cole donde trabajo, la he visto a una persona y he dicho, oye, qué cosa más curiosa. Y luego lo he buscado aquí en la redacción, lo he encontrado y he dicho, tengo que traerlo porque son 20 tatuajes temporales personalizados con temáticas de bodas, de bautizos, de comuniones, de lo que te dé a ti la gana.
1: ¿Nos puedes decir de qué era lo que has visto tú?
2: He visto a una... Era una comunión. Eran dos primos que se han hecho una... Se han personalizado sus caritas y entonces una persona que ha ido a esa comunión tiene las dos caritas de sus primos.
1: Es como el recuerdo.
2: Efectivamente. Pues lo tienen tatuado en el brazo y digo, perdóname, ¿esto qué es? Y entonces aparecían los nombres de los dos niños que habían hecho la comunión con sus caritas, evidentemente con caras graciosas, ¿vale?
1: Sí, sí,
2: y entonces
1: sí.
2: Quedaba muy, muy divertido y digo, oye, pues esto está muy bien traído.
1: No se sabe cuánto dura el ser temporal.
2: No, no, la verdad es que no. Dependiendo también un poco de si al lavarte te
1: lo
2: frotas
1: que te
2: más, efectivamente, o te frotas menos. En este caso yo creo que se estaba frotando más bien poco porque estaba bastante bien el tatuaje y yo sé que la comunión no ha sido este pasado fin de semana.
1: Uy, pues es para hacérselo mirar. Bueno, pues es cookie entonces.
2: Es muy, muy cookie. Además, oye, puedes crear tus propios diseños. Simplemente lo único que tienes que hacer es cuando tú compras estos 20 tatuajes, a la persona que se lo estás comprando le mandas la fotografía que tú quieres que aparezca y luego ellos lo ponen en modo gracioso, ¿vale? No va a salir exactamente de la foto que les envías, sino que de alguna manera pues ponen tu cara en otros elementos. Ellos
1: en
2: te
1: otro
2: mandan...
1: cuerpo más gracioso, sí, sí. Como si fuera tu cabeza en un cuerpo de dibujo animado.
2: Eso es, o ahí a lo mejor, por ejemplo, te ponen tu cara en un dinosaurio, te pueden poner tu cara en un matrimonio que no tenéis absolutamente nada que ver, o en una flor. Entonces me parece, fíjate Gemma, que es un regalo de lo más divertido. Puede ser ideal para unas fiestas, puede ser ideal para un regalo sorpresa, puede ser ideal para, por ejemplo, te vas de viaje con un grupo de amigos y te pones directamente este tatuaje y vais los tres días todos con el tatuaje.
1: Y vas cambiando, no te aburres.
2: Claro.
1: Para los que tenemos tatuajes de verdad, que eso ya pues ahí se queda, salvo que quieras pasar un proceso un poquito doloroso para quitarlo, pues esto te permite, no sé cuánto te ducharás para
2: esperemos que dure mucho,
1: pero que estás tres semanas con uno, pues luego cambias con otro y así.
2: Bueno, y además te puedes ir poniendo los tatuajes donde te dé la gana al final,
1: porque te
2: lo puedes poner en el cuello. Oye, pues si una noche quieres hacer algo divertido, te lo puedes poner en la frente, te lo puedes poner en donde te dé la gana.
1: En una nalga, donde tú quieras.
2: Claro, entonces a mí me parece de lo más curioso, lo he visto y digo, oye, pues lo voy a buscar a ver si lo encuentro, lo he encontrado y por eso lo traigo aquí.
1: Qué bien.
2: Además, oye, tiene un 5 sobre 5 en cuanto a las puntuaciones y dice la gente que ya lo tiene en casa. El producto es excelente, muy bonito, coincide exactamente con la descripción, lo recomiendo. Queda súper lindo, exactamente como en la foto, definitivamente vale la pena, es perfecto. Yo creo que en algún momento de un futuro bastante cercano yo esto se lo voy a regalar a alguien.
1: Lo no vas a utilizar.
2: Sí, sí, no sé qué foto, no sé a quién, pero lo voy a hacer, ¿eh?
1: Son 5 euritos,
2: sí,
1: ¿eh?
2: Sí, 5 euritos por 20 tatuajes y unas risas más que aseguradas, ¿eh?
1: Desde luego, así que no es dinero.
2: No, no es dinero, la verdad es que no es dinero.
1: Bueno, seguimos.
2: Pues seguimos con algo que es algo más carito, 11,65, es perfecto para cuando estás en casa a lo mejor preparando la comida, ajá, o estás viendo la serie, o estás leyendo un libro y sabes que tienes que relajar, bueno, pues la carita, ¿no? Los músculos que tenemos en la carita. Sí. 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Regalo para un amigo.
1: Para tu madre no, tiene que ser solamente amigo.
2: Solo para los amigos, ¿no? No, a las madres esto no se les regala. Y al final, ¿qué es lo que tenemos? Bueno, pues vamos a pensar que es como si fuese una diadema gigante que nos rodea el óvalo facial. En la parte de abajo de esa diadema tenemos una vibración que se nos va a poner en la zona de los mofletes y de la barbilla.
1: Correcto.
2: Tú le das al on, le das evidentemente pues a la intensidad que tú quieras, uh-huh, y ahí empieza eso a vibrar. Y oye, pues tranquilamente a disfrutar de un masaje mientras efectivamente estás haciendo unas lentejas o unos macarrones, Gema.
1: Esto es mucho más cómodo que lo que tenemos algunos, que es un masajeador que tú te vas pasando con un palito, sí, por decirlo así, sí, sí, sí, por la cara, va vibrando, uh-huh, pero tienes que pasearlo tú por toda la zona.
2: Tú tienes que trabajar.
1: A la camina. Entonces es más aburrido, sí, pero lo que sí es cierto es que esto tan solo te limita a la zona que tú has dicho.
2: Correcto.
1: El otro es verdad que puede llegar a otros sitios.
2: Sí, sí, sí, pero en este caso, por ejemplo, te vas a la cama y te vas a leer un ratito, sí, te lo colocas tranquilamente y es un 2x1. Te están haciendo el masaje y a la vez estás leyendo. Lo digo, estás haciendo la cena o la comida y también te lo puedes poner. Estás hablando con los amigos y ¿por qué no? Si son amigos cercanos, ¿por qué no te lo vas a poner también en casa tranquilamente?
1: Pasad, pasad.
2: Claro, pasad, por favor. ¿Qué es lo que llevas en la cara? No, me estoy haciendo un masaje. ¿No lo ves tan claro? ¿No ves cómo vibra todo?
1: Al contrario, serás la envidia. Es barato también, ¿eh?
2: Sí, sí, 11,65 y también tiene muy buenas reseñas. 4,6 sobre 5. Nos dicen por aquí, lo he usado un par de veces. Aún es pronto para ver resultados, pero volveré a reseñar cuando lleve más tiempo. De momento le doy 5 estrellas porque funciona bien y es muy fácil de usar. Lo estoy usando mientras escribo esto. Hasta ahora todo bien. Satisfecho con el producto. Entrega rápida, diferentes modos, fácil de usar. Perfecto.
1: Wow.
2: Y también nos dicen, lo he probado solo una vez y parece que funciona. Me encanta la sensación. Es como que te estimula para que el óvalo facial vuelva a su sitio. No sé exactamente dónde tenía el óvalo facial.
1: Ni cirugía ni leches, ¿eh?
2: Directamente este masajeador facial, por cierto, se recarga con USB.
1: Ya te digo, bueno, vas a gastarte miles de euros en esa cirugía, por favor. Si aquí está la solución.
2: Claro,
1: por 11 euritos. Bueno, para los días de lluvia vamos a cerrar con algo que también es interesante.
2: Sí, sí, para los días de lluvia y también para los días de mucho calor, si eres de esas personas que va caminando con el móvil en la mano, sí, y hay que evitar siempre que se caliente el móvil porque al final lo perdemos y tenemos que poner dinero para comprarnos otro. Traemos una sombrilla protectora para móvil con pinzas, ideal para playa, fotografía y coche. Diseño antirreflejos, verificar tamaño antes de comprar.
1: Eso te iba a decir,
2: sí,
1: lo del antirreflejo, fundamental.
2: Muy, muy importante.

0: Porque cuando vas con el móvil y tienes que ver una foto que has hecho o mandar un mensaje, es que parece que estás buscando cobertura o que quieres contactar con alguna estación espacial.
1: Sí, sí.
0: Por lo que te mueves a ver si das con una zona de sombra donde poder ver la pantalla.
1: Sí, porque al final a lo mejor te encuentras pegado a una pared de un edificio y la gente dice, pero a esta persona, ¿qué le pasa? Y simplemente es que estás intentando ver
0: un
1: mapa o un mensaje o, como dices tú, una foto que acabas de hacer. Pero gracias
0: a
1: esto...
0: Y pasa, perdona, en smartphones caros, ¿eh?
1: Sí,
0: no solamente en los de gama media o más baja.
1: A mí me pasa, ¿eh? A mí me
0: por
1: pasa.
0: Eso.
1: Mi móvil tampoco es que sea de los muy, muy caros, pero vamos, que se valió...
0: Bueno, pero no es gama media y, ostras...
1: Valió sus euritos y hay veces que digo, pero madre mía, es que no veo absolutamente nada en la pantalla, ¿eh?
0: Esto es una solución muy buena precisamente por eso, ¿eh?
1: Además, el paraguas es una auténtica cucada, todo hay que decirlo. Queda, bueno. Queda muy, muy bien. Lo único es que si te quieres guardar el móvil, muy rápido no es, porque primero tienes que quitar la pinza del paraguas, tienes que plegar el paraguas y luego tienes que guardar el móvil. Al final yo creo que mejor es llevarlo siempre en la mano.
0: Hombre, pero es como cuando llueve y tú necesitas un paraguas.
1: Sí.
0: También tienes que quitártelo de encima y cerrarlo. ¿Por qué no lo vas a hacer por tu criatura?
1: Efectivamente. Y esta criatura, cuando son caras, hay que cuidarlas muy mucho. Pero tenemos opiniones de todos los gustos.
0: Ah,
1: ¿eh? Siempre tenemos buenas opiniones y hoy, por ejemplo, empiezo con una que es bastante malilla.
0: Mm.
1: Esto se parece a lo que aparece en la foto, sí. Estaría muy contenta si el producto fuera tal como se describe. No incluye ningún clip para el teléfono.
0: Ahí va.
1: Parece un paraguas de casa de muñecas incompleto. Estoy decepcionada.
0: Pero fíjate, empieza con algo bastante contradictorio.
1: Sí.
0: Porque dice que sí que se parece a lo de la foto y luego le pega el zasca. Bueno, habrá sido un error.
1: Claro.
0: Faltará la pinza, ponte en contacto con quien lo vende.
1: Eso es lo que yo pienso, porque a continuación podemos leer, me encanta, el paraguas es un poco grande, pero es perfecto. Todo como se describe y la entrega fue muy rápida. Y también nos dicen, muy lindo, 4,3 sobre 5. Así que, por favor, ponte en contacto con la persona que te lo ha vendido, porque te falta simplemente esa pincita para poder llevar tu móvil bien protegido de la lluvia y del sol.
0: Y por 1,87€.
1: Fíjate, es que es una auténtica maravilla.
0: Solo de un color, ¿verdad? Eso
1: solo.
0: Sí que...
1: Meh. Ahí he visto yo también el problemita, porque... Porque al final, si tuviésemos varios colores, lo podemos combinar con el outfit de la jornada.
0: Sí.
1: Y luego, por ejemplo, si es más de día, lo puedes poner con unos colores más brillantes. Si es ya por el atardecer, un color un poco más apagadito.
0: Te llenas la entrada de tu casa con los paragüitas para el móvil.
1: Correcto, yo tengo los zapatos y al lado los paragüitas para el móvil.
0: Venga, más cosas. Bueno, pues quien lo quiera, en internet está.
1: Eso es.
0: Existe. Seguimos, Isa.
1: Gracias.
0: A ti.
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3: Hola, buenas madrugadas, equipo.
0: Hola.
3: El instrumento que estamos buscando puede ser un clarinete bajo. Un saludo desde Asturias.
0: Otro para ti, no es un clarinete bajo, más.
4: Buenas noches, ¿el instrumento musical puede ser un corno inglés?
0: No, el cual desconozco, ¿eh?
1: Yo también.
0: Pero como no he sido quien ha elaborado el sonido, pues podría ser. Pero no es el caso, más.
5: Hola, creo que mi instrumento es un melófono.
0: No, tampoco. Con esta sección vamos a aprender mucho, ¿eh?
1: Bueno,
0: de música.
1: Yo también aprendí mucho con la anterior porque los sonidos de los animales tampoco hubiese acertado un 90% de ellos y ahora con la música exactamente igual, ¿eh?
0: Acuérdate de los datos que tenía en la cabeza, cómo te fui enseñando los nombres científicos al final, ¿no? La parte más técnica de cada especie.
1: Increíble.
0: Bueno, de nada, ¿eh? En cualquier caso.
1: ¡Guau! ¿Qué?
0: Tú ya has grabado tu Nosovisión.
1: Ah, sí.
0: Carlos ha grabado su Nosovisión, hablando de música. Yo tengo que grabarlo la semana que viene, la noche del lunes al martes, se lo digo al doctor. No sé si él lo va a hacer en breve, pero debe, porque en cuanto estén ya los cuatro temas, comenzarán a sonar on the radio. ¿Por qué?
1: Madre mía.
0: Porque es nuestro particular festival de Eurovisión. Y primero tienen que ir sonando esas canciones para ir escuchando, familiarizándose con ellas. Y luego el live, el directo, el interpretarlas como salga ese día en antena, que va a ser pues, poco antes de Eurovisión. Si Eurovisión se celebra un sábado, nosotros lo haremos en la madrugada del jueves al viernes, una madrugada como esta.
1: Hay que empezar ya a tomar miel para tener bien las gargantas, ¿eh?
0: Hazlo, Isa, hazlo.
1: A ver, Gema, no se va a notar la diferencia en mi caso, ¿eh?
0: El doctor a veces me comparte algunos vídeos.
1: Ah, qué bien.
0: Que...
1: qué suerte la tuya.
0: Bueno, compara con la reacción que él podría tener al escucharte grabar la canción del verano. Y está en lo cierto, ¿eh? Está en lo cierto. Si quieres te lo paso para que te des cuenta de lo que puede sufrir el equipo.
1: Qué fuerte,
0: pero es que hay que escucharte también en directo, porque has grabado la versión estudio,
1: sí,
0: para ese Nosovisión.
1: Espectacular. Por cierto, he estado practicando, la del verano.

0: Bien, bueno, pues ya vas en ventaja con respecto a nosotros y vamos a ver aún así cómo
1: es la diferencia.
0: Más.
2: Buenas noches, equipo.
0: Hola.
2: Aquí, pasando la noche con vosotros. Jesús, desde Burgos.
0: Hola, Jesús.
2: El disco que más he escuchado, que era cuando era joven y tenía un 127 rojo, no tenía nada más que esa cinta, y me gustaba, claro, era Barón Rojo con su disco Metamorfosis.
0: Ahí estamos.
2: Y el instrumento podría ser un banjo. Chao, buenas noches.
0: No es un banjo, más.
3: Buenas noches, Charlie desde Pamplona. El disco que más he escuchado ha sido La cara oculta de la luna de Pink Floyd. Es fantástico. Buenas noches y enhorabuena por
0: gracias.
3: El resultado.
0: Muchas gracias por estar ahí también y por participar. Sí, te voy a mirar. Te voy a mirar y te voy a preguntar porque sé que, como dices tú, ¿no? El triangulito de Dark Side of the Moon te encanta. Podríamos tener bolso o camiseta de ese disco de Pink Floyd que jamás escucharías, y esto sí que lo digo a ciencia cierta, Isa.
1: Hoy he estado en una tienda
0: ¿bien?
1: Y he tenido en mi mano una camiseta de Pink Floyd con el triangulito. No
0: es
1: me la he comprado,
0: increíble.
1: No me la he comprado, pero porque efectivamente si la traigo me van a empezar con los exámenes de canciones.
0: Es que te voy a preguntar por una, porque además, Isa, hay una pista muy buena. La hemos puesto varias veces.
1: Buah, no, Gemma, que no, bueno.
0: Es increíble.
1: Nada. Cero patatero, ¿eh?
0: Vamos a buscarla,
1: está muy bien, ¿eh?
0: Vamos a buscarla luego y la vamos a poner, Sergio, unos segunditos. ¿Vale? Es la más famosa. Y cuando suene dirá, ¡anda! Y tuvo la camiseta. Más.
4: Buenas noches, equipo. Aquí Vikingo en ruta. El grupo que yo me he escuchado es Creator. El LP, Come On Soul. Venga, enhorabuena por el programa.
0: Gracias. Hasta ahora. Más gente.
5: Hola, buenas.
0: Buenas.
5: ¿El instrumento puede ser un contrabajo? Un saludo, Ángeles de Vitoria.
0: Otro para ti, Ángeles.
1: No está
0: difícil. Más gente.
6: Buenas noches, José Luis, desde Cádiz. ¿El instrumento puede ser un fagot?
0: No es un fagot. Más mensajes, pero de texto.
1: Mira, nos dicen por aquí, yo creo que mi álbum más escuchado fue Muy Deficiente de Platero y Tú. Me pasaba el día dando la vuelta a la cara del cassette. También nos cuentan por aquí por WhatsApp, muy buenas madrugadas. Nos escriben desde Lima, allí ahora mismo son las 8:15 de la tarde. Dice, el disco que casi siempre escuché por este lado fue Soda Stereo Todas y de solista de Gustavo Cerati. Sigo leyendo más mensajes por aquí por WhatsApp. Nos dicen, el disco que más veces he escuchado es sin duda Born to Run de Bruce Springsteen. 51 años tiene esta joya. Y me voy a quedar, Gemma, con un mensaje más.
0: Sí.
1: ¿Qué nos dicen? Es normal que el líder dedique su tiempo a otros menesteres. El talento ha de compartirse.
0: ¿Perdona?
1: El talento ha de compartirse.
0: No, decía la frase anterior.
1: Es normal que el líder dedique su tiempo a otros menesteres.
0: Bien. Es normal que el líder dedique su tiempo a otros menesteres. Cuando veáis cómo da de lado este trabajo y aporta más bien poco, no os quejéis, porque ahí quedan las palabras. Seguimos con más gente, porque está siendo complicado.
7: Buenas noches, Pedro en ruta. El instrumento es una trompa alpina.
0: No, tampoco es una trompa alpina. Más.

0: el Uptown Girl de Billy Joel, porque estaba buscando uno de los temas incluidos, ¿sí?, en ese The Dark Side of the Moon de Pink Floyd, para que lo escuches, a ver si te familiarizas con él, porque lo hemos puesto alguna vez.
1: Vale.
0: Hemos puesto más el Another Break in the Wall, eso por supuesto. El I Wish You Were Here, creo que es el título del otro tema famoso. Pero también ha sonado este. Y bueno, si te viene a la cabeza en algún momento, para que cuando te compres la camiseta,
1: chula,
0: te sientas menos culpable. Es dinero, ¿eh? Es money.
1: Que me voy a gastar yo con la camiseta.
0: Ese es el título, para que, insisto,
1: vale,
0: te vayas familiarizando con la compra.
1: Perfecto.
0: A ver si te suena. La hemos puesto, ¿eh? Varias veces. ¿No?
1: No.
0: Pues ven al programa, ¿eh?
1: Estoy en el programa.
0: ¿No?
1: No.
0: Vaya. Bien. Y aunque no la hayas escuchado, que la hemos puesto y me preocupa, ¿te sientes bien con ella de fondo? Es decir, ¿llevas con más orgullo la camiseta de Pink Floyd cuando sea tuya? ¿La llevarás con más orgullo? Perdóname, porque aún no está en tu poder.
1: Pues la verdad es que me daría un poco igual, ¿eh? Te voy a decir tal cual.
0: Eres increíble.
1: Muchísimas gracias.
0: Te gusta... Sí, bueno, ya sabes por dónde van las cosas. Te gusta el triangulito y el arco iris, ¿no?
1: Además es que está muy, muy guay la camiseta, ¿eh?
0: Bien. Bueno.
1: Una también de los Rolling.
0: Fans de Pink Floyd. Sí. 682-472-555. Time.
1: Es distinta. Vaya.
0: No es como tus Dairy, que suenan, bueno, parecidillo, ¿eh? Bueno. Aquí hay más variedad.
1: Hay más variedad, ¿no?
0: Bueno, ya te digo. Bueno, vamos a seguir escuchando a nuestros oyentes.
2: Soy David, desde Pamplona.
0: Hola, David.
2: El disco más escuchado es el Justice for All de Metallica, discazo. Y el instrumento, pues juraría que es un bombardino, instrumento poco conocido y muy similar al trombón. No
0: sé. ¿Y tampoco?
2: Juraría que es él, pero ya veremos.
0: Bueno, pues gracias por tirar por otro lado, por si acaso
1: sí.
0: Sonaba la flauta, que flauta ya digo, tampoco es.
1: Muy bien tirado, Gemma. Buena pista.
0: Bueno, es verdad, he quitado ya una, pero bueno, tampoco
1: no
0: era
1: es,
0: ese.
1: No es.
0: Más.
3: Buenos días.
0: Buenos días.
3: Yo, el disco que más he escuchado ha sido Calle Real de Camarón. ¿Y el instrumento puede ser una bubucela?
0: No es una bubucela. Fíjate, sonaba, el oyente hablaba de Metallica hace un momento y ahora Camarón. ¿Te ves con alguna de esas camisetas?
1: De Metallica, sí. Sí, de Metallica, sí.
0: ¿De Camarón, no?
1: De Camarón, la verdad es que no he visto ninguna en las ninguna de las tiendas. No he visto ninguna. Tendré que investigar, obviamente.
0: Ah, de Metallica también te ves con...
1: Hombre, claro que sí. Metallica,
0: es que ahí ya me tocas un poquito
1: Rolling,
0: más a mí. Ahí me tocas un poquito más
1: los Ramones también.
0: Igual para la próxima semana, Carlos Padilla va a estar en esta mesa.
1: Mira.
0: Más.
4: Hola, buenas noches, Edu desde Elche.
0: Hola, Edu.
4: ¿El instrumento puede ser un contrabajo?
0: No.
4: El disco que más he escuchado es El Amor Después del Amor, de Fito Páez. Imposible contabilizar las veces que he escuchado eso.
0: Y no
4: desde
0: cansa.
4: Mi adolescencia hasta la fecha.
0: Toma
4: un
0: ya.
4: Un saludo a todos.
0: Otro para ti.

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3: No son horas. Gemma Ruiz.
4: Mira, nos dicen por aquí por WhatsApp, yo los discos que más he escuchado han sido los grandes éxitos de Bruce Springsteen, también Mecano y los de Queen. Y nos dan las gracias por el programa.
5: Bueno, Queen sí, Queen controlas más y de Queen también tendrías una camiseta, ¿no?
4: Sí, sí, digo, sí, de verdad. Sí, efectivamente, yo de todo el mundo al final, de grandes músicas.
5: Tienes una con la cara de tus compañeros.
4: Hombre, tengo ya una con la cara
5: pero
4: de los compañeros.
5: Pero sin dibujo, nuestras fotos.
4: Ah, bueno, sí, sin ningún tipo de problema.
5: Ya estamos como con la sudadera
4: claro
5: de poliéster.
4: Sí, que sí, que yo encantadísima.
5: Dádmela que luego no me la pongo. O me la pongo en casa y ni eso. Bueno, más, uno más.
4: Mira, me dicen por aquí, Isa, las camisetas de Camarón, por favor, también hay que ponérselas. Claro que sí.
5: Bueno, cuéntame. Voy a anunciar algo.
4: Ay, mira, qué bien.
5: Ya dije o di ciertos detalles hace unos días y eso se quedó ahí y quiero recordarlo. Próximamente vamos a regalar cosas muy chulas que tienen que ver con el show.
4: Ah, mira qué bien.
5: Muy chulas, lo digo de verdad. Habrá que estar atentos. No será todos los días, pero sí todas las semanas. Y dentro de muy, muy poquito.
6: Buenas noches, equipo. El instrumento puede ser un contrabajo o violón. Y el grupo que estoy empezando a escuchar ahora mucho se llama Los Ecos de Cyrano. Es rock peruano y no sé, no hay información ninguna sobre el grupo. Ya no sé si es inteligencia artificial o cómo están haciendo esa música. Una letra impresionante. Os reto a que busquéis cualquier tema de ellos.
5: Pues fíjate, cuando has dicho ecos pensé que ibas a decir del Rocío.
4: ¿Ah?
5: Ya no sé más. Creo que el doctor sí tiene una ligera idea. Al final es el músico del show y algo nos puede aportar. Doctor, buenas madrugadas de nuevo.
7: Hola, ¿qué tal? Buenas madrugadas.

0: Bueno,
1: que vos cuéntelo.
0: Nunca poner un poquito de...
1: Me ha enamorado con tu voz.
2: Qué nada, madre mía.
1: Esa oyente maravillosa, esta frase que es clásica ya en el nosotros.
0: Vengo a poner un poquito de claridad sobre este asunto.
1: Vale, adelante.
0: Ecos de Cyrano.
1: De Cyrano.
0: Y me da que es inteligencia artificial.
1: Vaya, bueno, pues le ha gustado lo que se está haciendo ahora con las nuevas tecnologías.
0: Sí, conozco el tema un poco.
1: Ah, pensé que ibas a decir conozco a algún miembro, digo, ¿y qué hablas con él? Pues como nada, los demás además, con el ChatGPT.
0: Además, este fin de semana en otro programa pusimos una canción y por eso me informé de eso porque también me resultó extraño.
1: Uh-huh. ¿Estás
0: en
1: siempre
0: la Rosa
1: aquí
0: a los vientos?
1: ¿De lunes a domingo?
0: No, de domingo a jueves.
1: Ah.
0: Y luego tengo otras cosas que hacer el resto de días, más
1: claro,
0: importantes.
1: Cuando libras, ¿no? Uh-huh. Profesor, hay que aguantar mucho ahí, entiendo.
3: Muy interesante,
1: ¿no?
3: Todo lo que cuenta este hombre con esa voz.
0: Te falta decir...
3: Tan aterciopelada.
0: Qué aburrido.
1: Qué aburrido.
3: Ay, qué aburrido.
1: De todas formas, tranquilo, profesor, pronto estarás en esta mesa y será Isa Blanco quien tenga que aguantar al doctor.
2: Sí.
1: Mira, se ha escuchado un sí.
4: Sí, a favor de que aguante ella.
1: Claro que sí. Pronto ocurrirá. Pronto, como los regalos que van a llegar.

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1: Son las 4 de la madrugada, las 3 en Canarias y seguimos en No Sonoras Best Of, es decir, mejores momentos. Te estamos acompañando este verano con una selección de nuestros shows más divertidos de la temporada, así que continuamos.
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1: ¿Y hoy de qué estamos hablando? Isa, vamos a contárselo a todos los oyentes que ahora mismo nos acaban de sintonizar y a recordárselo a quienes están o siguen desde el primer minuto.
3: Estamos hablando de música, queremos saber cuál es tu disco o tu tema más escuchado. El que más has escuchado, le has dado el play en tu vida, la razón. Porque el señor Bad Bunny, es decir, Benito Antonio en este programa, tiene el récord de tener en su poder el álbum más escuchado en la historia de una conocida plataforma. Atentos al dato. 15.000 millones de reproducciones.
1: Es que es imposible imaginárselo, ¿eh?
3: Es que es increíble, ¿eh?
1: 15.000 millones.
3: De reproducciones, sí, sí.
1: Es un millón y luego tras otro hasta los 15.000, ¿sabes?
3: Muy bien, Gemma.
1: Es que la historia tiene tela, ¿eh?
3: Uno y otro y otro.
1: Y no es el último. No debí tirar más fotos, ¿no? O debí tirar más fotos. Es debí tirar más fotos, pero no es ese. Es uno anterior, cuando ya, ¡buah!, había pegado el pelotazo.
3: ¡Buah!, ¿no?
1: ¡Buah!
3: Buah.
1: Bueno, pues, ¿cuál es o ha sido el tuyo? Vale también una canción, pero bueno, pedimos sobre todo el álbum por esa noticia de Bad Bunny. Entre todos los que participéis, vamos a regalarle a una sola persona un lote Conrado de productos de la Confitería de la Bañeza y también el último libro de Albert Espinosa, que salió hace muy poquitos días, un thriller emocional titulado Nunca estuviste solo. Se puede participar por dos vías, voz o texto, como siempre, pero en lo siguiente, en el reto, solo por voz. Va a sonar un instrumento musical y hay que averiguar qué instrumento es. Alguien que lo sepa se lleva el lote Conrado Extra de la noche. Hasta ahí. ¿Cuál es el WhatsApp?
3: Es el 682-472-555, como ha dicho Gemma, y nos tenéis que enviar vuestras notas de voz y también mensajes escritos.
1: Bueno, bueno, bueno, a las 4 y 8, 3 y 8 en Canarias, suena Bandolero, suena la canción con la que muchos se despiertan y es que queremos que sea siempre así. Porque hay que empezar, aunque sea el viernes, pero también puede ser un lunes, martes, miércoles, con energía. Hay que poner los pinreles en el suelo, como digo, cada noche, con ganas, porque el madrugón, ojito, es de categoría. Y es importante llenarse de buena energía, es importante motivarse, salir a la calle, al trabajo, a pasear al perrete, a lo que sea, con ganas. Así que si tienes un espejo en la habitación, en el baño, en el salón, donde te dé la gana, que suenen frases como estas.
4: Estaría yo feo que trajese los calzoncillos dados la vuelta, ¿no?
3: Estaría feo, sí.
1: Para recordarte que hay que cambiar, ¿eh?,
3: por
1: la
3: favor.
1: Muda y hay que cuidar esa higiene.
4: Es un camino muy largo, es una maratón, no es un sprint.
1: Claro, entonces con unos calzoncillos limpios, mucho mejor.
3: Mejor, sí.
1: Más.
4: Es que me pongo mohino.
1: Claro,
3: venga,
1: es que
3: ánimo.
1: Cuando uno no tiene la higiene adecuada, se puede sentir un poquito peor, ¿eh?
3: Yo mohina.
1: Pues te puede pasar igual.
3: También.
1: Así que hay que cuidarlo, de verdad.
4: Siempre.
1: ¿Eh?
4: O sea, ahí estamos aquí.
1: A veces cuando te levantas, pues necesitas tus minutos para despertar y te pueden salir cosas como esa. ¡Eh!
3: ¡Ay!
1: Que esto se acaba, qué rápido pasa el tiempo. Es que la frase de Carlos debería ser...
3: ¡Ay, madre! ¡Ay, por favor, pero qué susto me dais!
1: Mira, esas
3: pa
1: dos...
3: Dentro. ¡Pa' dentro!
1: Dos pildoritas de Carlos deberían ser, por un lado, tono de llamada, el loro, loro, loro, y por otro, su frasecita de a saber qué dijo, como mensaje de WhatsApp, como notificación de cualquier cosita que te llegue.
3: Ah, cuando te llega un mensaje, que salga la...
1: Lo que dice. Vamos a poner eso, porfa. Imagínate, es la frase que no se entiende, imagínate que ahora estás haciendo el programa y en vez de escuchar el pling porque alguien te ha escrito y se te ha olvidado silenciar el teléfono, escuchas esto.
4: Ya está, ahí estamos aquí.
1: Me encanta. Que te vuelve a llegar otro mensaje, porque hay quienes en vez de escribir todo en un párrafo lo hacen en varias frases. Pues vuelve a sonar, ¿no?
3: ¡No!
1: Ese es el de llamada, que ahora lo íbamos a hacer. No, venga, vamos a ponernos de nuevo en contexto, haciendo el programa, bla, bla, bla. Alguien escribe.
4: Ya está, ahí estamos aquí.
1: ¡Uy, que ha llegado la notificación! Y ahora alguien llama.
4: Ya está, ahí está.
1: ¡No! ¡No! El por favor, Monforte, del programa. Para que quede bien y eso. Bueno, vamos a imaginar que alguien llama. A ver, ¿qué suena?
4: Ya está, ahí estamos.
1: ¡No!
3: ¡Que llaman!
1: ¡Qué locura!
4: ¡Lore,
1: oh, qué gusto! Tenía ganas ya, de que suenase el tono de llamada.
3: ¡Qué pena!
1: Efectivamente, sí. Qué pena. Bueno, pues esas dos pildoritas, uh-huh, insisto, yo me las guardaría. Pero son cositas para empezar de otra forma la jornada. De ahí lo de bandolero.
3: Efectivamente, y para adentro, ¿no?
1: Y para adentro, es verdad. Que eso también, cuando le damos fuerte, le damos fuerte. Al bandolero y a todas las frases.
3: Todo.
1: incluidas. Motivacionales, vamos
3: eso,
1: a decir.
3: Sí, sí, hay que motivar.
1: Nos estamos refiriendo a eso. Bueno. Más mensajes de oyentes.
5: Buenas noches, equipo.
1: Hola.
5: Banda de Madrid. Bueno, el CD, el disco. Manolo García, Arena los bolsillos. No sé la cantidad
1: mítico
5: de veces que la habré escuchado.

0: que era de las canciones de ese disco, ¿eh? Y luego voy a decir un saxofón, El sonido de la noche. Pasé un buen fin de semana, descanséis y nos escuchamos el lunes. Un abrazo.
1: Otro para ti. Pues no, no es el saxofón, que no sé si ha salido ya, ¿eh?
2: No,
1: en la hora
2: no suena,
1: anterior.
2: No me sonaba.
1: Puede ser que no, pero vamos, no se trata de no eso. Es. Ahí teníamos Pájaros de Barro o a San Fernando. Un ratito a pie, otro caminando. Fíjate, al doctor sí que le veo en ese tipo de temas para Nosovisión, pero no sé qué habrá elegido, ya nos lo contará.
2: Ah, no lo sabe nadie.
1: No lo sabe nadie. Las únicas pistas que dimos fueron las siguientes, uh-huh, y las repito. Monforte, un temita, yo creo que suave y rockero. Uh-huh. Carlos Padilla, galán.
2: ¿Cómo es él?
1: Tú dijimos Isa, porque no podemos dar más pistas.
2: No se puede nada más.
1: Y en mi caso, en italiano.
2: Wow.
1: Ya está, hasta ahí.
3: Buenas noches, enhorabuena por el programa. Soy Sandra de La Rioja.
1: Gracias, Sandra.
3: ¿El instrumento puede ser una trompeta? Respecto al disco más escuchado, María Carey, George Michael. Uh-huh. Enhorabuena por el programa otra vez, chicas.
1: Muchísimas gracias. Uy, yo no, pero mis amigas a principios de los 90 o a mediados, sí que tuvieron ahí un momento de locura con Mariah Carey.
2: ¿En serio?
1: Sí. Bueno, se escuchaba mucho en mi grupo. Yo tampoco, pero ya sé.
2: Cero patatero, ¿eh?
1: Yo es que recuerdo esas conversaciones. El hero, el no sé qué, tal. Y yo, es que no me he puesto a ello y creo que no me voy a poner.
2: ¿Y tú cantando mentalmente los Back?
1: Hombre, y las Spice. Y en las aquel Spice. Momento. Bueno, no. En aquel momento ni una cosa ni otra, porque yo creo que tanto unos como otros comenzaron allá por el 97, ya casi a finales, igual que Britney Spears, Cristina Aguilera y los de nuestra generación. Sí. Vaya.
4: Hola, buenas noches, equipo.
1: Hola.
4: Enhorabuena por el EGM.
1: Gracias.
4: Hubiera subido más si el líder tuviera más protagonismo,
1: sí,
4: desde
1: hombre.
4: Luego. Y una canción que he escuchado mucho es Sweet Jane, de Lowry.
1: ¿Tú qué quieres? ¿Que lo que se logra se pierda en un pispás? Hay que bajar a la tierra, ¿eh? Hay que tener los pies aquí, no en las nubes.
5: Hola, buenas noches, soy Eduardo de Vigo.
1: Hola, Eduardo.
5: El sonido puede ser un saxofón.
1: Mira,
2: ahora
1: ha salido.
2: Ahora ha salido.
1: Pero no, es
2: ¡ay!
1: Uno más.
6: Hola, equipo, buenas noches. El grupo que más estoy escuchando habitualmente y el disco sería Pelo de Foca, de Ultraligera. No dejo de escucharlo todos los días desde que lo descubrí. Superando a Héroes de Silencio, que era mi grupo favorito en los años 90.
1: Toma ya,
6: ¿y el instrumento puede ser un helicón?
1: No. No. Oye, me ha sorprendido, bueno, el doctor me dice por línea interna que también los escucha, que son muy buenos, pero me ha sorprendido que el oyente diga que incluso supera a Héroes del Silencio, son palabras mayores.
2: Yo no sabía el nombre, no les conocía en absoluto, ¿eh?
1: Bueno, pues tendremos que chequear esto. Wow. Y a lo mejor alguna canción tiene que sonar en el No Sonoras. De momento, quienes van a sonar son Alaska y Dinarama.

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1: 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Un día más extendemos la alfombra champán de tu Padilla Building, Carlos.
2: Y hoy quiero hablar de algo tan íntimo y tan importante como es el baño.

Por eso deseo empezar hablando de Francis Albert Sinatra, nacido en un barrio de clase media de la ciudad de Hoboken, en Nueva Jersey, 12 de diciembre de 1915, en el seno de una familia de inmigrantes italianos. Fue hijo único y creció en un ambiente humilde. Nunca recibió clases formales de música ni de canto. Todo lo aprendió escuchando la radio y, sobre todo, obsesionado con su gran ídolo, Bing Crosby. A los 15 años ya cantaba en bares locales y en concursos de aficionados, y a los 18 dejó la escuela secundaria para dedicarse por completo a la música. Did you hear that? Baby don't care for shows. 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En 1935, con apenas 20 añitos, dio su primer paso importante y formó un cuarteto vocal llamado The Hoboken Four, y ganaron el famoso programa de radio Major Bowie's Amateur Hour. El premio, una gira de 6 meses por Estados Unidos, aunque el grupo se separó poco después, y Sinatra regresó a Hoboken sin un centavo. Durante los años siguientes trabajó como camarero, maestro de ceremonias, cantante en pequeños locales de Nueva Jersey, mientras seguía enviando cintas de cassette, a todas las orquestas posibles. Sinatra acabaría triunfando, eso bien lo sabe usted. 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Pero yo quería hablar de los baños, y a ello voy, pero antes tengo que hacer una parada más en Sinatra. En Sinatra y en Gaita Lese. Es que en el año 1966, el por entonces joven periodista recibió el encargo de la revista Esquire para realizar un perfil profundo al cantante Sinatra. Acababa de cumplir 50 años y estaba en la cima de su carrera, pero también en un momento de transición cultural histórica, mundial, como digo, por la erupción de grupos como los Beatles, y también de transición personal por su romance con la joven Mia Farrow. La cuestión es que la escritura del reportaje fue un desafío. En noviembre de 1965, Talese llegó a Los Ángeles con la misión de entrevistar a Sinatra, pero encontró al cantante postrado en la cama por un resfriado que le afectaba a la voz. Isn't it rich? Are we a pair? Sinatra con catarro es Picasso sin colores.

o un Ferrari sin gasolina, solo que peor. Porque los catarros, escribió Talese, los catarros corrientes roban a Sinatra esa joya que no se puede asegurar, su voz, e hieren en lo más vivo su confianza. No solo afectan a su psique, sino que parecen provocar una especie de moquillo nasal psicosomático en las docenas de personas que lo rodean y trabajan para él, que beben con él, y lo quieren y cuyo bienestar y estabilidad dependen de él. Un Sinatra acatarrado puede, salvando las distancias, enviar vibraciones a la industria del espectáculo y aún más lejos. Casi como una enfermedad repentina de un presidente de los Estados Unidos puede sacudir la economía nacional. El reportaje, Historia del Periodismo, se llamó Sinatra está resfriado. Y habló, Talese, en ese extenso reportaje de su relación con Ava Gardner, ¿no? El matrimonio entre la actriz y el cantante, que no llegó a los 10 años. Como dicen sus amigos, escribe Talese, Sinatra nunca sabe si las mujeres con las que devanea lo quieren por lo que puede hacer por ellas o por lo que hará más adelante. Con Ava Gardner fue distinto. Él no podía ayudarla en nada. Estaba en la cumbre. Se acabaron divorciando, añado yo. Y tiempo después del divorcio, sabiendo que aquello fue entre seres incompatibles, sería famosa una frase apócrifa de la actriz. Éramos grandiosos en la cama. Los problemas aparecían de camino al bidé. El bidé, tal y como lo conocemos, tiene su origen en Francia, finales del siglo XVII, principios del siglo XVIII. La palabra bidet proviene del francés antiguo y la teoría más extendida es que los galos le pusieron ese nombre, que significa literalmente un caballito, un pony. O sea, la postura para usarlo recordaba a la de montarse a horcajadas sobre un caballo pequeño. Los primeros bidés fueron muebles de dormitorio inventados por ebanistas para la aristocracia. Consistían en una pequeña bañera ovalada o rectangular sobre unas patitas que se llenaba manualmente con jarros de agua tibia. Su invención, digamos, se atribuye a una persona que fue ebanista del rey Luis XV, se ha llamado Christophe des Rosières, alrededor de 1710-1730, aunque no hay un inventor único, digamos, documentado. En sus comienzos era un artículo de lujo, reservado a las clases altas y a las cortes reales, usado sobre todo por mujeres para la higiene íntima después del acto sexual o de la menstruación. Durante el siglo XVIII, el bidé se fue extendiendo por toda la nobleza europea, sobre todo en Francia y en Italia. Y en el siglo XIX, con la llegada de la fontanería moderna, evolucionó. Pasó de mueble portátil a aparato fijo. A aparato fijo conectado a tuberías de agua fría y caliente, y además con desagüe. Francia lo adoptó como un símbolo nacional. Bueno, aún hoy. Muchísimos de los hogares del país vecino tienen bidé o un equivalente. Se convirtió aquello en símbolo de refinamiento, de limpieza. Oye, no se puede confundir, no se trataba de sustituir el papel higiénico, se trataba de reforzar la limpieza. El invento se difundió también por Italia, por España, por Portugal, por algunos países de América Latina, especialmente Argentina, Uruguay, partes de Brasil, gracias a la fuerte inmigración europea de finales del 19, principios del 20. En el resto de Europa y en el mundo anglosajón, sin embargo, nunca terminó de cuajar. O sea, los británicos y los estadounidenses no compraron el invento. Esto tiene su curiosidad, ¿eh? Porque cuando el bidé apareció en Francia, Gran Bretaña y las Canarias americanas estaban en plena era victoriana, dominada por un puritanismo bastante extremo, y el bidé se asoció a una aristocracia francesa muy libertina. Más tarde, cuando millones de soldados estadounidenses y británicos estuvieron destinados en Francia y en Italia durante la Segunda Guerra Mundial, muchos de esos soldados encontraron los bidés en los burdeles. Y para ellos el bidé quedó asociado para siempre con la prostitución.

Olvidé vivió su edad dorada, absolutísima entre los años 1950 y 1985, un periodo en el que parecía imbatible en los países donde ya estaba implantado. Y todavía se consideraba un signo indiscutible de clase moderna, de clase media alta. En España, en Italia, en Francia, en Portugal, en Grecia, en Argentina, en Uruguay, en parte de Chile, de Brasil, se produjo una enorme construcción de viviendas urbanas, e incluían el cuarto de baño completo, o sea, el inodoro.

ocupaba hueco, ocupaba el mismo hueco que podía usarse para una ducha más grande o para un armario. Y después había algo de cambio cultural, o sea, la generación más joven empezó a ver aquello, a ver lo del bidet como algo de mayores, diríamos hoy, de boomers. De hecho, hoy ya hay generaciones que no han visto un bidet en su vida. Bueno, han visto bidets a lo mejor en una película y dicen, mamá, papá, ¿qué es eso? Desde los años 90, el bidet entró en una clara decadencia en casi todos los países donde había sido habitual. En España, por ejemplo, las estadísticas de fabricantes muestran que en los años 90, más del 80% de los cuartos de baño nuevos incluían bidet. En 2010 ya había caído más o menos al 30%. En 2024 apenas llegaba al 5-8%. Bueno, en Italia, en Francia, la caída ha sido más lenta, pero constante, y también en América Latina, pues ha desaparecido rápidamente, ¿no? De las clases medias y altas a partir de los años 2000. Hoy el bidet tradicional está prácticamente extinguido en una obra nueva en todo el mundo, salvo en algunas zonas muy, muy, muy específicas de Francia, de Italia y de Portugal, donde sobrevive fundamentalmente en viviendas antiguas.

Lo bonito, lo verdaderamente bueno de aquel reportaje histórico de Guy Talese para la revista Esquire, de aquel Sinatra está resfriado, es que todo iba sobre Sinatra, pero sin Sinatra. Él no habló, hablaron el resto. Y el retrato fue seguramente mucho mejor que si él se hubiese prestado a una entrevista. Por traérnoslo a nuestro terreno, lo mejor para hacer el retrato de una persona, aparte de hablar con ella, es ver su casa y entrar en el baño, con permiso, ¿eh? Y observar si hay o no

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0: Ya vienes de Asturias y el bicho de la música puede ser un trombón.
1: No, además ya ha salido más gente.
2: Soy Paulino, desde Gijón.
1: Hola, Paulino.
2: El LP The Dark Side of the Moon, en concreto la canción Time, la machaqué bastante. Y el instrumento musical puede ser un didgeridoo, el australiano, de los nativos.
1: Wow.
2: Gracias, buenas noches.
1: Lo desconocemos, gracias por la información, no es. Y creo, Isa, que cuando te vayas a la cama dentro de un rato largo... Uh-huh. Vas a soñar con Dark Side of the Moon.
3: ¿Qué te digo?
1: El triangulito, el arco iris. Time, money.
3: Money.
1: Ahí sí, va, sí. ¿Eh?
3: Ay.
1: Dun, dun, dun, dun, dun. Bueno, qué guay. Más.
3: Un montón.
4: Buenas noches. Soy Rosa de Madrid.
1: Hola, Rosa.
4: Y creo que el instrumento puede ser el violonchelo. Y referente a las canciones, pues a mí me gustaría, o sea, me ha gustado siempre Queen. O Freddie Mercury.
1: Uh-huh.
4: Gracias, chicas. Buenas noches.
1: Buenas noches. Buen gusto.
3: Eso te iba a decir.
1: Buenas noches. Y buen gusto.

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0: yo.
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2: Hoy me llamará.
3: Ahí va.
2: Y cada vez me siento más nervioso. Hoy me llamará y le diré que no son horas.
3: ¡Hola! ¡Hombre! ¡Qué buen cierre, eh! ¡Qué buen cierre!
4: Y además es que estoy escuchando ese programa. No me moleste usted más.
5: Hola, ¿qué tal? Buenas noches, equipo. Leo en ruta.
4: Hola, Leo.
5: Pues yo la canción que escucho y que vuelvo a escuchar y que no me canso de escuchar, Hotel California de los Eagles.
4: Qué buena.
5: Y el instrumento a mí me parece que es un trombón, pero a saber. Oye, que nada, que buen fin de semana y que sigáis así, que sois los mejores. Muchas gracias.
4: Gracias a ti, wow, qué buena el Hotel California. Uh-huh. Uh-huh.

0: Mi disco me ha escuchado el único disco de los Sex Pistols, no sé qué inglés, no sé qué de bolos o algo así, no me acuerdo. Adiós, muchas gracias.
1: Mira, es de los tuyos,
2: sí,
1: Isa, porque
2: no sabes el nombre.
1: ha escuchado muchas veces algo, pero no lo recuerda,
2: ¿no?
1: ¿No
2: se recuerda?
1: Que es lo que nos has dicho tú al comienzo. Uno más.
3: Buenas madrugadas.
1: Hola.
3: El instrumento puede ser un trombón y el disco cualquiera de algún grupo que se llama Miranda.
1: Te valen porque toda la discografía ha caído, pues me parece
2: Muy
1: fantástico.
2: bien,
1: Es
2: efectivamente.
1: que no hay nada como que te guste un grupo y encima estén dándote material.
2: Eso es cierto.
1: Álbum tras álbum y que te parezcan todos buenos.
2: Bueno.
1: Esto es como un autor que también te gusta y saca un montón de libros y con todos te vienes arriba y te fundes ahí con sus páginas.
2: Te sientes identificada, ¿no? Con eso ahora mismo, ¿eh,
1: La verdad es que sí. La verdad es que estoy muy a tope y necesito que mi escritora
2: Por favor.
1: siga sacando novelas, porque si no me voy a quedar, bueno, me queda una más y me voy a quedar ya temblando.
2: Bueno, saca una, yo creo que dentro de poquito.
1: Sí, esa es la que me queda.
2: Ah, vale, claro. Te
1: Acabo
2: voy a
1: de
2: decir.
1: empezar una que acabo de empezarla y la terminaré en nada y menos y me quedará esa de la que tú hablas.
2: Venga, ánimo, ¿eh?
1: Así que hay que seguir ahí
2: escribiendo. Para Gema.
1: Intro. Planteamiento, nudo y desenlace.

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1: Bueno, pues ya estamos aquí. Aquí con temazos, con auténticas canciones. Cuando digo auténticas canciones es porque realmente son música, o así lo considero yo. No sé si a ti te parece esto también, si sientes lo mismo cuando las escuchas y estás agradecida.
2: En un 75% de las ocasiones lo considero así.
1: ¿75%?
2: Un 75% de las ocasiones.
1: Wow, no te voy a preguntar por ese 25%, esos artistas que dan todo y aún así no tienen tu aprobación, porque me parece mal por tu parte.
2: Pero yo no diría que no tiene mi aprobación, es que no les he llegado a entender.
1: Por
2: entonces,
1: supuesto.
2: Claro, entonces ahí está, pero no es que no tengan mi aprobación. Yo olé lo que han hecho, espectacular para ellos, pero a mí no me han terminado de llegar, pero fíjate, es un 25%. ¿Y cuánto tiempo llevas ya con esta sección?
1: Llevo bastantes años, desde luego no teníamos en cuenta en este caso tu opinión porque...
2: Gracias. Me siento muy valorada.
1: Porque sabemos que es una percepción tuya sin
2: Efectivamente.
1: Más. La calidad está ahí fuera, está,
2: ahí está
1: claro.
2: Aquí no está, en mí no está.
1: Pero bueno, esperaba un porcentaje mayor. Me ha decepcionado un poquito. Sí, no pasa nada, son muchos años, no te sabría decir cuántos, pero creo que por lo menos 5 sí, ¿eh? Con
2: Fíjate,
1: esto.
2: Pues 5 es una barbaridad, a lo mejor un 25% son 2 o 3, ¿eh? Nada más, 2
1: o
2: 3 personas.
1: Sigue funcionando, ¿eh? Por algo será. Uh-huh. Bueno, vamos a comenzar y lo vamos a hacer en Missouri. Nos vamos hasta Estados Unidos con un R&B que nos presentan dos artistas, no uno, dos. Liv James y Alfred Johnson. Se titula High Anxiety, es decir, alta ansiedad, que es lo que a mí me pueden llegar a producir, ¿eh?
2: Ay, madre.
1: No cuando empiezan, porque es muy lento. Te van metiendo en su atmósfera, en su ambiente, que eso es lo importante.
2: Es muy show este inicio, ¿eh?
3: I stand here tonight and I'm guilty.
1: Me gustan mucho esos agudos, muy difíciles de hacer y de mantener.
2: Esta canción es de local, con las luces bajas, tomándote un cóctel, es maravillosa.
1: Bueno, también puede ser en una cita en la que puede que luego pase algo, ¿no?
2: ¿Ah, sí?
1: O que esté pasando ahora.
2: ¡Bueno!
1: Y que sirva como ritmo, aunque no sé si esto es realmente bueno, pero hay quien lo puede intentar. Y ya cada uno que se apañe como buenamente pueda. Imagínate, menudo lío. No sabes si marcha larga, marcha corta. Pero tú sigues ahí.
2: Intentándolo.
1: Eso es.
2: Se ha perdido ya.
1: Me gusta mucho la combinación, ¿eh?, del agudo y el grave.

0: muy pegadiza también, ¿eh? Uy, alguien ha gritado. Igual le han pisado el pie sin querer. Wow, I'm calling your name. Te estoy llamando.
1: Wow, pues a mí me llaman con esa voz. Wow.
0: Y lo que piensas es que acabas de levantar, ¿no?
1: ¿Cómo te pareces a mí nada más levantado?
0: Uy, parece que esto lo grabé yo ayer cuando me levanté.
1: Wow. Es muy chula.
0: Es que además tiene el agudo, el grave y luego el del medio.
1: Sí.
0: Que está ahí a caballo entre uno y otro.
1: El misterioso.
0: Está muy bien, ¿eh?

0: es que no quieres dejar de escuchar.
1: La verdad es que no.
0: Estás a gusto.
1: A cada vuelta de la esquina encuentras una maravilla nueva.
0: Sí. Y eso que es más de lo mismo. Pero bueno, cada cabeza.
1: El ritmo es muy bueno.
0: Bueno, hay que seguir. Nos vamos, fíjate, muy lejos.
1: ¿Ah, sí?
0: De Missouri hasta Noruega.
1: Uy, sí, que es lejos, sí.
0: ¿A que sí? Con una banda, un grupo que se hace llamar The Free Willing Band.
1: Ajá.
0: Y que nos presenta este It's Just a Dream. Es un rock muy interesante. Y solo un sueño, como se titula el tema.

0: fíjate que la voz de él a mí me pegaría en un estilo un poco más country.
1: Podría ser, fíjate, yo estaba pensando en un Paquito Chocolatero, pero noruego. ¿Por qué? No porque se parezca a ese tema, sino porque cuando escuchas esta canción lo que te apetece es abrazar a tu colega y bailar a la vez de un lado a otro, los dos juntos, ¿verdad? Un poco lo que haces con Paquito el Chocolatero en las fiestas.
0: Está bien pensado eso, ¿eh? Es cierto.
1: ¿Has visto?
0: Sí, sí.
1: Pero su voz sí podría estar también en un country y yo creo que en lo que él se proponga, ¿eh?
0: Efectivamente.
1: No recuerdo el nombre del cantante, creo que se llama Greg, pero bueno, la banda es de Free Will and Band.
0: Muy bien,
1: seguro, ¿eh?
0: Muy, muy, muy bien.
1: Muy apañado.
0: Sí.
1: ¿Cómo sube? Roll the dice. Venga, vamos a tirar el dado. Es que al final te mueves.
0: Sí, sí, claro que te mueves, pero vas con ellos.
1: Derecha, izquierda, vamos. Izquierda, derecha, ¿eh?
0: Lo que no sé es cuántos instrumentos hay, Gemma, porque ahí suenan muchas cosas detrás.
1: Bien, esa producción es muy buena y es interesante que lo destaques porque al final significa que van con una buena banda y es música de verdad que a veces se echa de menos.
0: Eso es cierto.
1: Mira,
0: vamos.
1: ¡Guau!

0: cuando entra, sin ser muy pesada, ¿eh?
1: Justo ahí.
0: Lo necesario.
1: El límite.
0: ¿Que ahora mismo crees que hay contaminación acústica? Pues puede ser.
1: Es posible.
0: Pero ¿qué más da? Ya vendrá el silencio.
1: Claro.
0: Bueno, pues hay que seguir y lo vamos a hacer con una canción bastante animada porque termino luego con dos baladones. ¿De acuerdo?
1: ¡Qué bueno!
0: Así que quiero hacer ahí un impasse y escuchar algo más movidito. Además, nos llega desde Jamaica, lo interpreta Jimbo Lip, es un reggae muy chulo que se titula My Hero.
1: Bueno.
0: Muy de día libre, de fin de semana,
1: sí,
0: de vacaciones, de fiesta, de lo que tú quieras, pero librando.
1: Correcto.
0: Más que trabajando, ¿eh?
1: Siempre.
0: Todo lo contrario a lo que la mayoría de los que estamos ahora en la madrugada está haciendo.
1: Soñemos.
0: Una letra, como ves, muy chula. Este es el estribillo y se va a pegar, aviso.

0: Biggie de Jamaica, ¿verdad?
1: Muy chulo, ¿eh?
0: Esta sí que es, pues eso, como digo, muy de librar, muy de pasarlo en grande con los colegas, ¿eh?
1: Un género muy difícil, ¿eh? De repetir, ¿eh?
0: Sí, a ver, él es del lugar donde nació y creo que ha bebido mucho de esa fuente y se nota.
1: Se nota, sí.
0: Por otro lado.

0: Vamos a continuar, es una pena, ¿eh?
1: Oh, qué pena, ¿eh?
0: Porque apetece pedirse algo que no se puede aquí, pero apetece y apetece continuar escuchando esto de fondo, pero hay que seguir. Ya digo que cerramos con dos baladones la sección, que no el programa, que aún queda un ratito. Y nos vamos hasta Grecia, fíjate.
1: Vale, venga.
0: Con un rock, pero ya digo, una balada rock, que esas son las buenas, ojo. Dicen que más las de heavy, pero el rock también tiene temas en este estilo muy interesantes. Y en este caso es de un dúo, el dúo que se llama Cuco. ¿Dúo Cuco? Cuco.
1: El dúo Cuco, que no Cookie.
0: No, Cuco. Cuco. A ver, puede ser Cookie una vez que se escucha, porque son muy melositos, muy...
1: Vale.
0: Es una balada dulce.
1: Ajá.
0: Se titula, por cierto, Fire and Ice, es decir, fuego y hielo. Y es muy chula, es muy, muy tiernita.
1: Vale.
0: Pero bueno, ellos de momento son dúo Cuco.
1: El dúo Cuco.
0: Que luego gustan, pues, con confianza, ya sabes, ¿no? Y lo vamos a escuchar, porque cuando yo lo he hecho me he emocionado.
1: Hola.
0: Y quería compartirlo con vosotros.
1: ¡Qué fuerte!

0: pidiendo ese perdón.
1: Es muy bien, ¿eh?
0: Sí. Vamos ya. He dicho vamos ya, pero ya estábamos en el estribillo. Les pido perdón a Duo Cuco.
1: Se ha notado el cambio, ¿eh? Se ha notado.
0: Que igual suben ahora, ¿eh? Pero no sé. Pues no.
1: Te voy a hacer una pregunta.
0: Venga.
1: Tú que has tenido ya la suerte de escucharlo, ¿el dúo ya ha cantado o solo canta una persona?
0: Bien, creo que hay un momento en el que hay un coro, pero yo diría que la voz principal es esta y el otro
1: vale.
0: Apoya musicalmente,
1: vale,
0: por decirlo
1: vale.
0: De alguna forma.
1: Buen dúo, entonces.
0: Vamos, que uno canta y otro toca.
1: Buen resumen.
0: Es que ¿cómo aguanta la nota ahí? Es una barbaridad.
1: Es que es muy de una película tipo Gladiator, algo así como muy épico, una batalla, algo parecido.
0: Bueno, te ha sido...
1: No, que sí.
0: Quizá un poquito lejos, especialmente con batalla y dúo Cuco detrás. Carros de fuego.
1: Más o menos, ¿eh?

0: es que te dan ganas de quedarte mirando un punto fijo, aunque sea de una pared que no tiene nada.
1: Pensaba que ibas a decir de llorar.
0: Bueno, al final alguna lágrima echas, ¿eh? Porque tanto tiempo mirando ese punto fijo y de fondo dúo cuco, al final los sentimientos afloran. Hay que ser muy fuerte y no siempre se controlan. ¿Ves cómo consiguen ese efecto? Pues disfruta, disfruta que ahora vuelve.

0: Se han ido ellos también a llorar.
1: Ay, no me extraña.
0: Ay, cómo lo estamos haciendo.
1: Ay, ay, ay.
0: A ver si ahora la vuelta
1: pues
0: es mejor.
1: Bien. Hoy, chapó.
0: A ver.
1: Cookie, hoy chapó.
0: De Cuco lo está haciendo muy bien con la guitarra, ¿eh? Fíjate qué maravilla. Y ahora vuelve Q, ¿eh? Creo.
1: Vamos a dejar a Q un rato.
0: Porque queda un minuto, ¿eh?
1: Ay, madre.
0: Y ya aviso que cerramos con otra balada.
1: Jolines.
0: Os lo quiero recordar.
1: Madre mía, voy a coger el Kleenex. Q no vuelve.
0: No, estoy viendo que son 50 segundos lo que nos queda. Ahora me parece que sí, ¿eh? Ahí está. Uf, he respirado, ¿eh?
1: Madre mía. Se nota el sentimiento en su forma de cantar, ¿eh?
0: Y también que le ha venido muy mal el parón. Bueno, es una pena, pero quedan 30 segundos y hay que continuar, como decía, para cerrar con un baladón que nos llega desde Florida, que lo interpreta JB y que se titula Winter.
1: Winter.
0: Impresionante, ¿eh?
1: Buen inicio, ¿eh?
0: Sí. Os va a emocionar la voz. Mucho.
1: Lo digo de verdad. No soy yo ya.
0: Y vamos a cerrar con ello por algo. Ahí va, JB. Hoy estamos muy agudos, ¿eh?
1: Pues ya te digo, ¿eh?
0: Ha coincidido.
1: Yo nunca alcanzaría esas notas, jamás. Jamás.
0: Por eso no estás en esta sección como cantante, ojo. Ay, qué bonita es.
1: Madre mía.
0: Por ejemplo, para ducharse. Esto es para ese tiempo que te quieres tomar dentro de esa ducha, una ducha larga.
1: Vale.
0: Fantástico. O para hacer otras cosas en el baño también, relajación.
1: Muy bien.
0: Cuanto más relajado está uno, mucho mejor, ¿eh? Alguien susurra.
1: ¿Quién susurra?
0: Qué miedo.
1: Solo por eso tienes miedo.
0: Sí, porque la voz me parece muy dulce.
1: Pues mira, yo me estoy imaginando todo el rato al cantante como de puntillas para intentar alcanzar esas notas. ¿Cómo?
0: Sí, pues yo me lo estoy imaginando así por tu pasillo, oscuro.
1: Gemma, por favor.
0: Cuando te levantes a hacer pis. ¿Qué podría ser esta, tu voz cuando te estás haciendo mucho pis y tienes que ir corriendo al baño, eh? Me hago pis. Que eso también nos ha pasado a todos, sí, alguna vez. Pues con él vamos a cerrar sección, ¿te parece?
1: Qué maravilla, de verdad, ¿eh? Qué temas hoy tan divertidos y tan diferentes.
0: Pues unos segunditos más de este que merece la pena.
1: Vale.

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1: Hola, buenas noches.
2: Buenas noches.
1: Yo el disco que más escuché, yo creo que fue el de Europe, que era el único que tenían, porque éramos pobres, y hasta reventarlo, claro. Y también el peor momento de la semana es cuando pone Gema sus temazos de viernes que me dejan la cabeza trastornada. Venga, buenas noches.
2: Buenas noches. Yo me estoy recuperando, pero para bien, porque al final hay que seguir y te da pena dejarlo atrás. Creo que son, de verdad, canciones de 10.
3: Son canciones inolvidables, todo hay que decirlo, ¿eh?
2: Sí, diferentes.
3: Muy, muy diferentes.
2: Y eso mola.
3: Bueno, sí.
2: Mola mucho. Más mensajes.
3: Mira, nos dicen por aquí, desde Grazalema, aquí haciendo molletes, mi nombre es Ramón, mi disco más escuchado es el de los Yesterday de Juan Carlos Aragón. También nos cuentan por aquí por WhatsApp, muy buenos días.
2: Hola.
3: Mi disco es Mediterráneo de Serrat, saludos para todos y en especial para Carlos. Y me voy a quedar con el siguiente.
2: Vaya, no me lo esperaba.
3: Mensaje que nos dice, muy buenas noches familia. El álbum que más he escuchado es Loco por Incordiar de Rosendo y No hay tregua de Barricada.
2: Qué poquito queda, 682-472-555.

0: Isa,
1: wow, Gema, con este misterio.
0: Wow. Wow. Cuéntame quién se lleva el lote Conrado y también el nuevo libro de Albert Espinosa que acaba de salir a la venta, el thriller emocional Nunca estuviste solo.
2: Pues el afortunado es David, que nos mandaba su nota de audio desde Navarra.
0: Por hablar del tema de la noche, ese álbum o esa canción que has escuchado muchísimo, porque Bad Bunny ha roto,
2: wow,
0: un récord de 15.000 millones de reproducciones, ¿no?
2: Sí, una barbaridad, ¿eh?
0: Y no del álbum que prácticamente todo el mundo conoce por la Super Bowl, ¿no? De uno anterior.
2: De uno anterior, sí.
0: Bueno, lo que yo creo es que tenemos otro récord en este programa.
2: ¿Ah, sí?
0: Y es de ganadores.
2: ¿Qué dices?
0: De afortunados que han dado con plum la clave, con el instrumento musical.
2: Wow.
0: Me parece dificilísimo.
2: Uh-huh.
0: O me parecía.
2: Sí, sí, lo era,
0: después
2: lo era,
0: de conocer este dato. Vamos a escuchar a todas aquellas personas que han dado con ese instrumento,
2: ¿vale?
0: Y luego decimos quién es la que se lleva el lote, porque solo hay un lote Conrado extra.
3: Y el instrumento creo que es una tuba. Jesús, buenas noches.
0: Buenas noches.
4: Soy Antonio de Alicante.
0: Hola, Antonio.
4: Pienso que es una tuba.
5: Hola, muy buenos días, no son horas.
0: Hola.
5: Bueno, yo creo que el instrumento que se escucha es el llamado la tuba,
0: ¿sí?,
5: o tuba.
0: ¡Qué bien! Para que veas.
5: Oh, yeah.
6: Y el instrumento es una tuba. Venga, que pase buena noche.
0: Igualmente.
7: Hola, soy Antonio de Valdemoro.
0: Hola, Antonio.
7: El instrumento podría ser una tuba.
0: Correcto.
8: Es 38.
9: Buenos días. Aquí Benito con la rosca.
0: Hola, Benito.
9: Alicante.
0: Que no, Antonio.
9: El instrumento puede ser una tuba.
10: Y el instrumento, yo opino que es una tuba.
11: Y el, verá, el instrumento puede ser una tuba.
12: Buenas noches, chicas.
0: Hola.
12: Yo creo que el instrumento musical puede ser una tuba.
0: Increíble.
13: Hola, ¿sí? Buenas noches. Soy María Isabel.
0: Hola, María Isabel.
13: ¿El trasto ese será una tuba?
0: Pues será, será.
14: Hola, buenas madrugadas.
0: Buenas.
14: Aquí Luis Miguel en ruta. Yo creo que el sonido del instrumento es una tuba.
0: Sí, Luis Miguel.
15: Hola, familia. ¿El sonido del instrumento puede ser una tuba?
16: El instrumento musical puede ser tuba.
17: El instrumento puede ser una tuba.
0: ¡Qué barbaridad!
18: ¿Y puede ser que lo que está sonando sea una tuba?
0: Sí.
19: Buenas noches, creo que el sonido es una tuba.
20: Hola, buenas noches.
0: Buenas noches.
20: ¿El instrumento puede ser una tuba?
21: Hola, buenos días.
0: Buenos días.
21: En ruta, el sonido podría ser una tuba.
0: ¡Tling!
21: Vale, muchas gracias.
0: A ti.
22: Hola, buenas madrugadas.
0: Buenas.
22: Flam de Barcelona. El instrumento yo creo que es la tuba.
23: Buenos días, Juan
0: pero
23: de Menorca.
0: Récord, ¿eh?
23: El instrumento puede ser una tuba.
24: El instrumento puede ser una tuba.
25: Y luego el instrumento yo creo que es la tuba.
26: El instrumento puede ser una tuba.
27: Buenas madrugadas, nos sonará José de Madrid. Yo diría que el instrumento es una tuba. Venga, un saludo.
28: Hola, buenas noches. Vicente de Valencia. Creo que el sonido del instrumento musical de esta noche es una tuba. Muchas gracias.
0: Bueno, de verdad creo que es récord.
2: Increíble, ¿eh?
0: Hemos
2: increíble.
0: Tenido alguna que otra noche también a muchísimos oyentes que han dado con el reto de ese día, pero tantos.
2: Yo a mí no me suena.
0: Lo dudo, ¿eh?
2: A mí no me suena, ¿eh?
0: ¡Guau! Wow, ¡qué barbaridad! Bueno, es una pena que solo podamos entregar un lote, así que cuéntame quién se lo lleva.
2: Pues en este caso, el afortunado es José Javier, que nos mandaba su nota de voz desde Zaragoza.
0: Pues José Javier, enhorabuena y nada, a disfrutarlo, que están buenísimos.
2: Yo te digo, qué chocolates.
0: De la confitería de La Bañeza, que nos hacen los ojos chiribitas.
2: ¡Qué hambre!
0: Cada vez que hablamos de ello, porque efectivamente hay hambre y nunca los tenemos delante.
2: No.
0: La leche. De verdad,
2: un
0: qué manera
2: de chocolate ahora, Gemma.
0: Qué manera de sufrir, por eso te lo digo. Bueno, que quedan menos de 3 minutos para alcanzar las 5, las 4 en Canarias, que lo vamos a hacer con música y más no sonoras, como siempre, hasta las 6, las 5 en el archipiélago.

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1: Son las 5 de la madrugada, las 4 en el archipiélago canario. Arrancamos el último tramo de este No son horas best of, mejores momentos, y lo vamos a hacer con algunas de las secciones más entretenidas, más interesantes de la temporada. Continuamos.
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1: Antes de seguir en No son horas, vamos a recordar algunos de los mejores momentos del show en las pasadas jornadas.
3: Buenas noches. Aquí José de Ruta, de Burgos, Asturias. Bueno, pues mi canción favorita de karaoke es aquella que dice: solo te pido, solo te pido que me hagas la vida agradable si decides vivirla conmigo. Venga, un saludo.
1: De Manolo Escobar, otro para ti.
4: Igual que tenemos que comprar lo siguiente, Jime. Uy, Jime, Dios mío. ¿Cómo estoy,
1: eh? Como tú quieras. Da igual.
4: Perdóname, Gema.
1: Uy, no creo que pueda superarlo, tú tranqui.
5: Justamente dentro de un mes es mi cumpleaños, por si Marinieves tiene a bien.
1: Gema, pues te desea feliz cumpleaños.
5: Bueno, pues gracias. Ala, pero, ahí tienes tu regalo. Pero falta un mes.
1: Y hay un lote Conrado extra. Uh-huh. Para alguien que sepa la milésima vintage.
4: Vale, a ver.
1: Solo se puede participar por voz y me parece súper fácil.
4: ¿Cómo? ¿En serio?
1: A mí sí. Ponlo otra vez. A mí me parecía más fácil antes.
4: Antes digo, ¿cómo te puede parecer fácil ahora?
1: Ay. Bueno, ¿eh? Bueno.
4: Bueno.
6: A ver, ponlo otra vez. Creo que estoy a punto de pillarlo, ¿eh?

0: digo, no lo digo de broma, ¿eh? A ver, no, pero deja, ponlo. No sé, me suena algo. Bueno, que puedo sacarlo yo.
1: Sonar algo de fondo suena cuando lo pone. A ver, sí, igual lo alargamos un pelín, ¿eh? Lo alargamos un pelín.
0: Yo lo veo fácil, o sea, tampoco no... No subestimemos. Ni infraestimemos.
1: Es que lo
0: peor es a la audiencia.
1: He dicho súper fácil, que no fácil a secas, más.
2: Pues mira, nos dicen por aquí por WhatsApp, muy buenas madrugadas, equipo. Mi canción de karaoke es Si tú eres mi hombre, de Jennifer Rush.
1: Madre mía, Isa.
2: ¿Qué te pasa?
1: Y yo, tu mujer... Es que no me sé la letra, es que me da una pena. Un momentito, vamos a terminar el estribillo porque...
2: Te había quedado muy bien, ¿eh?
1: Mira Monforte cómo me anima, ¿no? Porque dice, con tal de que haga el ridículo, nos vale.
2: Grande.
1: Donde quiera que estés, amor, contigo estaré. Ya no más, hombre, he dicho si tú eres mi hombre y yo tu mujer, donde quieras que estés,
2: bien,
1: amor, contigo estaré.
2: Lo has cantado bien, ¿eh?
1: Lo he cantado muy bien.
2: Muy bien entonado, ¿eh?
1: Muy bien, qué ya media. Lo sé. Muchísimas gracias. ¿Más?
3: Mira, yo a la luna
1: ¿sí?
3: me llevaría unas buenas torrijas, bueno, pero sí. De las que le gustaría a Isa. Unas torrijas hechas con naranja sanguínea. En vez de empaparlas en leche, uh-huh. las empapas en zumito de naranja sanguínea. Y salen unas torrijas maravillosas. Vale. Adiós, buenas noches.
1: Hay tantas cosas con huevo y con leche que no sí. has probado que te encantarían.
2: ¿Tú crees?
1: Yo creo que sí. Ahí está. He told me goodbye.
2: I never dreamed I'd be having this nightmare. Te lleva la canción a mover la cabeza de un lado para el otro.
1: Total.
2: En plan, me lo estoy pasando bomba, ¿eh?
1: Muy pizpireta, ¿eh? Se pega. Treinta segundos, lo siento.
2: ¡Ay, qué pena!
0: Dígame la edad actual de Álvaro Arbeloa.
1: ¡Madre mía!
0: ¡Son una trampeta! Sí, dígalo.
1: Actual.
0: Sí. 40.
1: No,
4: de hace un año.
0: No, la de ahora mismo.
1: Tiene su porqué.
5: Buenas noches. Yo creo que lo que le has puesto de más al autorretrato de Velázquez, que parece un gato. ¿Qué? Es que parece un gato relamío.
1: Hombre, por favor.
5: Pero bueno, vamos a decir que Velázquez es el pedazo de cuello que le has puesto. Y sobre la canción, yo soy del último de la fila. Cualquiera de ellas. Me vengo arriba. Venga, un saludo.
1: Otro para ti. Hombre, iba bien de cuello, ¿eh? Por uh-huh. tanto, no es eso. Si veis el autorretrato, ojito, ¿eh? Ojito porque es tronco de roble.
2: ¿Qué tal estás con lo de que parece un gato?
1: Bien, iba a decir... A mí me ha afectado.
2: No me
1: ha afectado, creo que se ha notado. Me ha afectado mucho. Iba a decir después que el arte es subjetivo.
2: Vale, bien.
1: Que por eso perdono al oyente, pero me ha afectado. O sea, me ha tocado la patatita.
2: ¿Te doy la mano o algo? ¿Me quieres un abrazo?
1: Bien. Estoy bien y me recompondré, pero ostras.
2: Ánimo, ¿eh?
1: Ostras, qué fácil es, ¿eh? Desde el otro lado del teléfono meterse con una obra de ese calibre.
2: ¡Wow!
1: Vas.
6: Yo cada vez que iba al karaoke tenía que ir un poquito contentito, si no me daba un poco de vergüenza. Pero la del profe Miguel, la de... ¿Y dónde estará pasando el profe Miguel? Que hace mucho tiempo que no sale. ¡La, la, la, la, la!
1: ¡Wow!
6: Esa es la que cantaba siempre. ¡Un saludo!
1: Iván, creo que tú ibas contentito porque te daba vergüenza, pero contentitos tenían que estar los demás para poder aguantar semejante performance que nos acabas de
2: hacer. Muy bien, ¿eh? ¡Qué felicidad, eh!
1: No, si felicidad wow. traía. Otra cosa es entonación.
2: Increíble.
1: Aquí está haciendo fuerza, haciendo un 2, por ejemplo, ¿no? Cuando... Sí, es que todo el mundo lo ha imaginado, ¿eh?
7: ¡Ay! ¡Show the way!
1: Ahí estamos. Mira. Hay sufrimiento.
2: Hay que tomar más fruta.
1: Sí. Y menos arroz.
0: No guarden los chaquetones, a pesar de que vengan las calores de estos próximos días. Porque sí, tampoco Isa Blanco, que no los guarde nadie, también incluida nuestra compañera. Se esperan bajadas importantes.
1: El doctor luego dirá, pero doctor, tiene una obsesión con su compañera.
0: Macho, ya está bien, para ya con Isa, por favor.

0: esperan, amigos. Agoniza.
1: Se esperan bajadas importantes de grados para este fin de, con lo cual...
2: Soy un amigo de tu madre.
1: Venga, sí, ahora venimos, Isa, ahora venimos con esas. Vete ahí, vete con Isa.
3: Mira, mi chuche, que hay tantas que sería difícil, pero hay una que sigo disfrutando mucho de él, y son esos caramelos que eran de café con leche relleno de piñones. Solo te metes ese caramelo y tiene una faena, te lleva sí. un ratito, así que me quedo con ese.
0: Yo sí que recuerdo ese caramelo que dice el oyente, pero en cuanto ya se acababa todo lo que había en la Ajá. superficie y dabas con el piñón, lo tiraba. Ay, no
4: yo,
0: podía.
4: Yo no sé cuál es, no tengo ni idea de cuál es ahora mismo.
0: Por lo menos los que yo comía eran parecidos a los caramelos toffee,
4: ¿vale?
0: Que esos estaban buenísimos también.
4: Sí, sé cuáles son, sí.
0: Pero el piñón...
4: Nosotros no.
0: Para otro.
4: Para otro, fuera.
0: Bueno, pues no te perdiste nada, porque vale. si no eres de piñones... Mm-mm. Bueno, chincha no piña, que tengo una piña que tiene piñones, ¿no? Y tú no los comes.
4: Vale.
0: Es que es una barbaridad, incluso mira, como antifaz. También.
4: Ahí sí que te exfolia la cara, ¿eh?
0: Te lo pones con un poquito de jabón que se pegue bien a la cara y a descansar, ¿no? Madre, qué barbaridad.
4: Madre mía, la persona que está a tu lado cuando se despierte y vea eso.
0: Bueno, hay caras que es mejor que tengan la alfombrilla, ¿no?
4: Puede
0: recién
4: ser,
0: levantados.
4: Eso te lo compro perfectamente.
0: ¿Has visto? Y bueno, es increíble el protagonismo que tienes esta noche, no te quejarás con ese ego desmedido.
5: Para eso soy el campeón.
0: Eso es, sí. Y bueno,
5: ha venido detrás corriendo y dice, entonces no me lo
0: Por supuesto, no te lo tienes que perder.
1: No quiero ver si se le cae, es por eso.
0: Claro, hay que... Retira hay el micro, te voy a retirar el micro un poquito.
5: Hay mucha expectación, sobre todo por ver si me mojo. Uh-huh. La verdad es que es bastante, bastante más
1: ¿Cómo
5: estable.
1: Da?
5: No, cómodo no, pero bastante más estable de lo que yo, lo que yo pensaba. Ahora, no se puede mover mucho la cabeza.
1: Voy a hacer una foto, hacer una foto para mi familia, para pasársela.
5: ¿Debo?
0: Estamos
1: Mickey Mouse un poco, ¿no?
0: En directo, lo vamos a dejar como reel también para los oyentes del futuro.
5: Por lo menos fresquita.
0: Hombre, vamos, sí. Es de fuente fresca, dale ahí. Uy, qué bien, ¿eh? Se está viendo cómo baja perfectamente el líquido, cómo te estás hidratando.
5: Vale. Ya sé lo que pasa. Hay que cortar esta pieza para que no...
1: Pero apártate de la mesa.
6: Hola, muy buenas.
0: Hola.
6: Me llamo María Isabel.
0: Hola.
6: Mucha honra. María Isabel, como debe ser.
0: Me encanta. Di que sí.
6: Y creo que el dibujo este que has puesto hoy aquí...
0: Sí.
6: Es las 12 de la noche en un despertador.
0: ¡Ay, qué graciosa!
6: Eléctrico, claro, en la pantalla de un despertador electrónico. Luego no será, pero
0: bueno.
6: Es lo que se ve realmente, nada más verlo. Adiós, buenas noches.
0: Buenas
6: besitos.
0: Noches. Bueno, María Isabel, ¿cómo te lo has currado? ¡Qué original! No
4: Muy
0: es
4: bien,
0: porque
4: no
0: has
4: es.
0: Sido mucho más original de lo que mi cabeza habría sido creándolo.
4: Qué bueno.
0: Así que enhorabuena por eso, al menos, y también... por llamarte Isabel, como te tienes que llamar, porque al final es como aparece en tu DNI, uh-huh. ¿verdad, Isa?
4: Efectivamente, muy orgullosa de ese nombre, muy orgullosa.
0: Se me hace raro, ¿no? Decir, gracias María Isabel, ¿verdad, Isa? ¿No?
4: Pero es que claro,
0: me falta algo.
4: Para ti soy Isa, al final, o sea, no soy Isabel, soy Isa de toda la vida, que hay mucha gente que también le ocurre, que no serían capaces nunca de llamarme Isabel.
0: Bueno, yo sí, sabes que puedo...
4: Sí, bueno.
1: A pesar de que haya pasado Semana Santa,
0: ¿sí?
1: He traído... ¡Torrijas de mi madre!
0: ¡Oh! Eso no lo sabíamos, pero ¡qué sorpresón!
1: Y sin pillo ni nada, yo sé que a Isa no le gustan, no pasa nada, Isa.
0: A mí me encantan.
1: He traído aquí el Tupperware. Sí.
0: Es verdad que yo creo que voy a tener que comerlas cuando llegue a casa porque las dos últimas veces...
1: No te preocupes porque también está eso pensado, porque he traído papel film para que te lleves...
0: Qué
1: he traído
0: bajo.
1: Unos platos, bueno, me hago mi madre, unos platos de plástico para que te llevas a ver tu casa.
0: Gracias.
1: Está todo pensado, todo milimetrado.
7: Buenas, chicos.
0: Hola.
7: Soy Agus desde Cartagena.
0: Hola,
7: y
0: Agus.
7: Hoy, como he cumplido 60 años, me gustaría que Monforte me cantara feliz cumpleaños.

0: y lo quería escuchar, pues claro, ahí estaba. Sigo sin acostumbrarme, lo he dicho en más de una ocasión cuando ha sonado el tema, a lo de te lo desea tu querido doctor.
1: Tu querido doctor, sí.
0: Como
1: sí,
0: sea tu querido doctor, estás apañado.
2: Hola, buenas madrugadas. El autorretrato, lo que tiene de más pueden ser los dientes.
0: No hay dientes. No hay dientes, dientes. Porque es una medio sonrisa. Cuando yo pinto dientes, si sois fieles oyentes, sabéis que los pinto.
1: Se nota que hay dientes ahí. Hay buenos dientes.
0: Cuando hago eso, diréis, uy, parecen teclas de piano. No lo son. No. Serán dientes. Y no es el caso. Más.
3: Buenas noches, chicos. Felicidades por el programa.
0: Gracias.
3: Soy Gloria, de Las Palmas de Gran Canaria. Y mi canción preferida de karaoke es la de Mi Tierra, de Gloria Estefan. What? Obviamente, no voy a cantarla, pero esa es la que me encanta.
1: Me ha gustado mucho cómo ella directamente ha hecho Mi Tierra y tú has dicho, va, y has empezado a cantar. Y además lo hace moviendo los hombros, ¿eh? Es que esto es digno de ser visto.
0: Es que no recuerdo la letra, tengo que cantar con Gloria. Con Gloria Estefan para que me venga.
1: Gloria, por favor, cuando quieras.
0: Cuando quieras, pásate por el No Sonoras o llámanos 682-472-555. Es alucinante.
1: ¿Pero qué es esto?
0: Lo ves. Te cuenta cómo es el amor.
1: Ahora entiendo mi pasado.
0: Sentimiento. Mystery, sí, sí, es misterioso, sí. Jo, es que es, vamos, carne de Dire Straits, ¿eh?
1: Fíjate, lo estaba pensando.
0: Sí.
1: Lo estaba pensando, pero son varias canciones de Dire Straits en una, ¿eh?
0: Puede ser un Axel Rudy Pell. Uh-huh. Wow. Puede ser incluso Guns N' Roses. Es alucinante, ¿eh?
1: A él no le ha ido muy bien el amor, diría yo, Gemma.
0: Bueno, lo canta con cierta amargura, sí, pero sí, sí, ya lo decía Mecano, amar es el inicio de la palabra amargura. De todas formas, solo es en la parcela, lo digo para que digáis por lo favor, que os dé la gana después.
1: Por favor, sí, acótalo.
0: De edad, país y...
4: ¿Cómo, perdón? ¿Cómo que ir?
0: No se
4: sabe usted el nombre del nuevo concurso que está triunfando.
0: Ah, ciudad, país.
1: Edad, ciudad, no sé qué.
5: Ciudad, país.
4: Sí. ¿Cómo, perdón? No, ¿cómo? Edad, ciudad, no sé qué.
1: Edad, ciudad, país.
4: Bueno. Yo llamo yo a la sección de cine, palomitas, no sé qué, de la de
0: Uy,
4: Isabel.
0: A la gran pantalla, digo, no me acordaba ni de la.
1: Palomitas dulces.
5: Uy. Van a volar los puntos.
0: Dios mío. Bueno, pues cuidadito, porque tienes un público bastante extenso en cuanto a la música. No queremos que lo pierdas. Más mensajes, uno más.
1: Pues mira, nos dicen por aquí, la canción de Monforte, Aniversario, es la mejor canción que hay en el mundo. ¡Qué grande es!
0: La mejor canción que hay en el mundo.
1: Sí.
0: Por encima de un Bohemian Rhapsody, por ejemplo, ¿no?
1: Posiblemente, sí.
0: Se
1: sí,
0: me ocurre. Qué barbaridad, ¿no?
1: Esto es lo que
0: o un Tears in Heaven de Eric Clapton, ¿no? Vale. Tears in

0: Ahora ya sé qué canción era.
1: Casi, casi lo aguanto, pero no ha podido ser, es que me puede la presión, perdonadme, ¿eh? Pero
0: muy bonito, ¿eh?
1: No han sido lágrimas en el paraíso, sí, ahora mismo aquí cantándolo.
2: Dirigido por Tetsuro Araki, adapta el exitoso manga de Hajime Isayama, es Shingeki no Kyojin.
1: Hombre, venga, arriba, arriba, es todo lo contrario.
0: Yo creo que el eco se queda, ¿eh? Y además kilómetros, sí, y kilómetros de distancia se queda.
1: Eso sería arriba.
0: Se queda.
1: Eso sería arriba.
0: Vale.
1: Como ha acabado, por ejemplo, hoy, que a mí me ha dado ahí una punzadita ahí.
0: Ay.
1: Es así. Has notado la diferencia, ¿no?
0: Noto la diferencia, pero se queda ahí el sonidito de la trompeta.
1: Sí, a ver, lo puedes coger si quieres, uh-huh, ¿eh? Te lo doy como sugerencia, como el ruido blanco para dormir.
0: Ah, pues sí, la verdad, ¿vale?, es que me vendría muy bien, ¿eh?
1: Si cierras los ojos, ¿vale?, te puedes imaginar descansando con esto.
0: Sí.
1: ¿Cómo lo ves?
0: Pues factible, ¿eh?
1: Cómodo, ¿verdad?
0: Sí, sí, la verdad es que sí. Muy relajante. Normal. Muy relajante, efectivamente.
1: Esa es la palabra,
0: oh,
1: ¿no?
0: Qué maravilla, ¿eh?
1: Wow, pues me alegro de haberte dado la idea. Si uh-huh quieres te lo grabo y ya lo puedes poner en bucle en tu móvil.
3: Y por la otra parte, la canción del karaoke, pues uno de mi tierra. Esa que dice... ¿Dónde brilla el tibio sol con un nuevo fulgor?
1: Oh.
3: Dorando las arenas.
1: Pam, pam, pam.
3: Donde el aire es limpio aún bajo la suave luz de las estrellas.
1: Wow, ¿eh? Hay mucha madre competencia mía ahí fuera, ¿eh?
0: Increíble, ¿eh?
1: Y además muchos competidores de Padilla.
0: Y yo voy a tener que cantar también.
1: Sí, bueno, tú de momento...
0: Bueno, mi nivel es muy bajo, no pasa
1: no,
0: nada.
1: No. El buenismo para
0: no,
1: luego...
0: es que el nivel es muy bajo, Gemma.
1: Justificar la caca que vas a hacer...
0: No, no.
1: No vale.
0: Parece una canción que saldría directamente de un radiocassette. La parte que ellos están cantando, como si fuese de un radiocassette.
1: Como si de fondo estuviese sonando,
0: sí,
1: ese radiocassette,
0: efectivamente,
1: ¿no?
0: Efectivamente, sí, sí.
1: Muy sonido vintage. Vamos con el estribillo.

0: es un efecto muy sutil, no es como el de Hoffman, que es otro estilo.
1: ¿Tú crees que hay aquí un efecto?
0: Muy, muy sutil. Hay que fijarse mucho, ¿eh?
2: Con un punto ya, Gemma Ruiz está liderando de momento este concurso.
3: Perdona,
2: edad, ciudad o país. Ay. Perdón, oye.
3: Perdona,
2: no faltes el respeto.
0: Cuidado, no, deberías ya penalizar.
2: Mira, te digo una cosa, menos 0,10.
4: ¡Qué bien!
0: Claro, no, es que acabó, no se puede empezar así.
2: Se acabó.
0: Has tenido mucha cartita blanca, tú. Anda ya.
2: Monforte estrena el marcador negativo con menos 0,10.
0: Hombre, patético le has llamado, creo.
3: Peripatético.
0: Me da igual.
2: Ya, pero ya la palabra ahí patético es muy fea.
0: Prefijo
2: muy
0: que le pongas. Déjame, porque es que el nombre científico es muy largo.
1: Ah, vale.
0: Vale, ya. A ver, creo que es que me corrijan los oyentes que controlen la misma información, por si acaso. Es un Hydrochoerus hydrochaeris.
1: ¿Qué?
0: Sí, un Hydrochoerus hydrochaeris. Es vale. un roedor bastante interesante.
1: Uh-huh.
0: Sí, que a ver, que lo puedes conocer como capibara, carpincho, chiwiri, chiwiro, roncoso. Hay muchas denominaciones, ¿eh? Bueno, pues los capibaras. Este es el capibara, el roedor más grande del mundo. Así empieza mi tesis,
1: y así
0: porque hice una sobre eso.
1: Nuestro miércoles.
0: Bueno, pues datitos interesantes, los tuyos sobre la luna, los míos sobre él o la capibara.
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0: Seguimos en No Sonoras y lo hacemos viendo una peli en el videoclub de Carlos Padilla.
6: Hay un lugar en España que une a Carlos Alsina con la reina Leticia, a ambos con Arturo Pérez Reverte y con Javier Ambrosi. Un lugar que une a todos ellos y a Tomás Roncero, Isabel Díaz Ayuso, Mario Vaquerizo, pero también Mamen Mendizábal, Carlos Boyero o Antonio de la Torre. Y que une a todos ellos con nombres como el de Alejandro Amenábar. Hablo del edificio situado en Madrid, en la Avenida Complutense número 3. Hablo de la mítica Facultad de Ciencias de la Información de la Universidad Complutense. Todos los que han, o los que hemos estudiado allí, sabemos de lo característico del lugar, ¿eh? Un enorme mazacote de hormigón que, no se dejen engañar, es un símbolo espléndido de lo que significa el brutalismo. Es un edificio imponente y es un lugar al que, pese a todo, se le coge cierto cariño, ¿eh? Pero que no deja de ser un sitio que bien podría servir para el terror. Y eso debió pensar Alejandro Amenábar, que pasó por esas enormes aulas. Unas aulas, un edificio, que no hace falta que hayan cursado estudios allí para conocerlo. Traigo una película de Amenábar, sí, que les puede generar cierta idea, aunque venga con historia de ficción.
7: Solo son esquemas.
8: Ya, pero me gusta cómo lo está enfocando. Sobre todo teniendo en cuenta lo delicado del tema. En estas cosas lo usual es caer en el morbo fácil, pero usted está siendo muy objetiva.
7: Gracias.

0: Bueno, nos vemos en clase.
1: La verdad es que quería pedirle algo más. Es sobre el apartado número 7.
0: Violencia audiovisual y marco legal.
1: Estoy buscando documentación.
0: ¿Documentación?

0: solicitar ese tipo de películas. Pensarán que soy un sádico. No le prometo nada. Venga a verme mañana.
1: Gracias.
2: Ángela, estudiante de imagen de la Complutense, está preparando una tesis doctoral sobre la violencia audiovisual. Como complemento de su trabajo, le pide a su director de tesis, al profesor Figueroa, ese pequeño favor. Y este se compromete a buscar en la biblioteca de la facultad material para ella, pero al día siguiente es hallado muerto por la propia Ángela. Muerto mientras veía una cinta que la joven estudiante pilla prestada para verla junto a un compañero de clase que parece tener también intereses en eso de las citas prohibidas por su violencia. Chema se llama. Es fan de las pelis gore.
3: Yo diría que eso es un garaje. ¿Tú qué crees? Es un garaje. ¿Es un garaje?
4: ¿Qué importa que sea un garaje? La han torturado y la han matado.
3: No me digas.
4: ¿Pero cómo puedes seguir viendo esta mierda?
3: Te recuerdo que esta mierda la has robado tú.
4: Porque no sabía lo que era.
3: Ya, pero lo imaginaba. Pero si en el fondo te gusta.
4: ¿Pero qué dices?
3: ¿Lo que oyes?
4: Lo que he oído es una estupidez.
3: Un momento, ¿qué coño es eso?
4: No pienso mirar.
3: Me refiero a la textura, joder. Fíjate en las líneas horizontales.
4: Yo solo veo tripas.
3: ¿Es que no has aprendido nada en 5 años? La textura es diferente.
4: ¿Y qué?
3: El gilipollas ha hecho un zoom digital.
4: ¿Eso qué importa?
3: ¿Podemos averiguar qué cámara utilizó?
2: Tenemos entonces la cinta de la escena del crimen, que resultó ser una snuff movie, o sea, una cinta sobre un caso real de una exalumna de la facultad, y en dicho vídeo aparece la chica torturada y asesinada. Y entonces Ángela y Chema se nos ponen en modo detectivesco, ¿no? O sea, hay un chaval del que ahora parece que sospechan. Su nombre, Bosco.
4: No me gusta que me graben.
5: Eso sí que no me lo creo. Una chica tan guapa. Tranquila, es un momento.
4: ¿Desde cuándo tienes esa cámara?
5: Hará unos 4 meses.
4: Pero hace más de un año que no está a la venta.
5: Joder, qué control. La compré de segunda mano. ¿Por qué lo preguntas?
4: No, por nada.
5: Está claro que lo tuyo son las preguntas.
2: Se cumplen 30 años del estreno de Tesis, dirigida y escrita por Alejandro Amenábar, con Ana Torrent, Cele Martínez, Eduardo Noriega. La peli lo petó, ¿eh? No solo en taquilla, sino también en premios. 7 premios Goya, incluyendo Mejor Película, Mejor Guión Original, Mejor Dirección Nobel para el joven Amenábar. Dijo Boyero, más que curiosa, detrás de Tesis existe un auténtico director de cine con genuina personalidad para crear tensión y mantener la atención del espectador. No se equivocaba Boyero, ¿eh? Este era el comienzo de la más que entonces prometedora y después ya triunfante carrera cinematográfica de Alejandro Amenábar. Es un modo de conocer ese enorme mazacote de hormigón que se llama Facultad de Ciencias de la Información de la Universidad Complutense de Madrid. Ah, por si les cuadra. Son 125 minutos. La película se llama Tesis.

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1: Seguimos en No Sonoras y lo hacemos recordando una de las secciones del doctor Joaquín Álvarez Gregori. Joaquín, muy buenos días.
2: Buenos días, Gemma, y buenos días a todos nuestros oyentes fieles a este programa de No Sonoras y Onda Cero, que nos estáis sintonizando a estas horas de la mañana o quizás nos estéis escuchando en un podcast en cualquier otro momento del día. Hoy le vamos a dedicar unos minutos a un problema de salud o a una cuestión que, como sabéis, en muchas ocasiones aprovecho pues que he tenido recientemente alguna consulta de algún tipo o que simplemente tengo una casuística más especial esta semana, y en este caso vamos a hablar de palpitaciones. Bueno, ¿y cómo podríamos definir las palpitaciones? Porque yo creo que el que más o el que menos de cualquiera de los que nos estáis escuchando habéis notado alguna vez eso, ¿no? Una palpitación es una percepción consciente del latido cardíaco, ¿no? Lo normal es que nosotros no notemos nuestro latido cardíaco, ahí está. Es algo inconsciente, es algo autónomo, ¿no? Si no, tendríamos que estar, el cerebro tendría que estar mandando órdenes continuamente, late, late, ¿no? Eso no sería posible, ¿no? Y lo normal es que pase desapercibido, pero hay ocasiones en las que notamos pues ciertos golpeteos, algunos lo llaman aleteos o latidos más fuertes, incluso a veces tenemos la sensación como de que se nos salta un latido, ¿no? Tenemos el latido y de repente, ¡bum! Latido, uy, hay como una pausa, de hecho lo llamamos la pausa compensadora, y después notamos el siguiente latido. Incluso a veces hay personas que lo notan con cierta, una sensación de cierto disconfort, ¿no? Y que se preocupan por ello. Bueno, yo creo que para entender primero esto de las palpitaciones,

0: tenemos que entender un poco cómo funciona nuestro corazón o nuestro sistema cardiovascular. Yo creo que dentro de lo que cabe, más o menos todos, en el colegio, hemos tenido nociones básicas de anatomía, no de fisiología humana, y sabemos cómo funciona. Pero bueno, un poco para que hagamos un pequeño recuerdo, realmente el corazón es como una bomba, es una bomba electromecánica, ¿no? En el que hay unos músculos que lo que hacen es, digamos, comprimir y luego dejar que se relaje y se vuelva a llenar, ¿no? Para que en cada ciclo de sístole y diástole, pues lo que ocurre es que es como si apretáramos, ¿no? Un globo en el que con esa fuerza de compresión mandamos la sangre por los vasos para que se reparta por todo el organismo y luego de retorno a través del sistema venoso vuelve a la zona derecha del corazón para luego volver a oxigenarse en la zona pulmonar, hacer el intercambio CO2, oxígeno, recargarse otra vez de oxígeno y volver al lado izquierdo del corazón y así volver a eyectarlo, ¿no? Y eso es lo que llamamos el ciclo cardíaco, que tiene que mantener un gasto cardíaco para mantener todos nuestros órganos pues correctamente nutridos y oxigenados, ¿no? Esto es lo que llama el ciclo cardíaco, el sístole y diástole, ¿no? Contracción y relajación, llenado y vaciado, llenado y vaciado. Y eso son los latidos, ¿no? Pum, pum, pum, pum. Y eso es el ciclo normal. ¿Qué ocurre? Esto se hace de una manera ordenada, precisamente para que ese gasto cardíaco, como hemos dicho, sea efectivo, ¿no? Y mantenga pues correctamente perfundidos todos nuestros tejidos. Pero hay ocasiones que, pues, por algún motivo, ese ritmo controlado, ¿no? Se descontrola, ¿no? Hay muchas cosas, ¿no? Que lo pueden descontrolar, ¿no? Y entonces, pues, hablamos efectivamente de algún tipo de fenómeno de este tipo, que pueden ser palpitaciones, taquicardias, arritmias, y que pueden estar relacionados con muchas causas. De hecho, las palpitaciones son un síntoma muy frecuente en la población general. Se calcula que casi un 16-18% de las consultas de atención primaria están relacionadas con algún tipo de este tipo de cuestiones, de palpitaciones o notar latidos demasiado rápidos, ¿no? Y, de hecho, eso todos los servicios, o sea, de las cuestiones que se consultan los servicios de cardiología de manera muy común junto con el dolor torácico, ¿no? Pueden ser de diferentes etiologías, como hemos dicho. Por un lado tenemos lo que llamamos las extrasístoles, o latidos sueltos o prematuras, ¿eh? Y en estos casos, pues a veces podemos sentir que algún latido que nos saltamos algún latido, ¿no? Y luego tenemos como una pausa, ¿no? Esa es la típica extrasístole. Pero también, por ejemplo, podemos tener taquicardias o arritmias, cuando el ritmo del corazón se acelera o se vuelve irregular. En vez de latir normalmente, ¿no? Pum, pum, pum, pum, pum, pum, más o menos entre 60 a 100 latidos por minuto, pues hay veces que puede latir o mucho más rápido, también puede mucho más lento, ¿eh? Que se llama bradicardia, pero puede latir mucho más rápido o de manera irregular, ¿no? De tal manera que en vez de tener un ritmo, pues como podríamos escuchar normalmente, pom, pom, pom, pom, pom, pom, pues podríamos hacer un símil que sería pues pum, pum, pum, pum, pum, pum, pum, pum, pum, pum, ¿no? Bastante irregular y desordenado. Eso, de hecho, representaría probablemente una de las arritmias más frecuentes que se dan, que es la fibrilación auricular, y que más o menos tiene una prevalencia ajustada de un 4,4% en la población española, por supuesto, más frecuentes cuanto mayor es la edad, ¿no? Es la arritmia más frecuente a partir de los 65 o 70 años. En principio, lo que tenemos que decir es que las causas son múltiples y variadas. Las hay relacionadas, pues, con algún problema cardíaco, que no son la mayoría, porque de hecho la mayoría de las palpitaciones suelen ser benignas, pero a veces pueden estar relacionados efectivamente con problemas de ansiedad o emocionales, estrés, ataques de pánico, ansiedad, consumo de estimulantes, en muchas ocasiones, pues cafeína, tabaco, estas bebidas que se han puesto de moda energéticas, ¿no? Que son muy estimulantes, pues también pueden producir eso. Puede haber causas de otro tipo, metabólicas, físicas, por anemia, por alteraciones del tiroides, deshidratación, fiebre, alteración de los electrolitos, el sodio, potasio, hipotensión, incluso también por medicamentos, ¿no? Incluso algunos descongestionantes, ahora que estamos en época de gripe, bueno, pues algunos llevan derivados de la efedrina, otro tipo de cuestiones, que bueno, que efectivamente pueden producirnos este tipo de sintomatología desagradable, que son las palpitaciones. Y es verdad que puede ser que las palpitaciones o estas arritmias o estas sístoles no aparezcan de manera permanente o persistente y que justo en el momento que en la consulta te hace un electrocardiograma no aparezcan, ¿no? Y por tanto, pues lo ideal en este caso sería, por ejemplo, pues hacer una monitorización continua, lo que muchas veces habrán oído hablar, un Holter, ¿no? Que es un lector, es como llevar un electrocardiograma continuo, ¿no? Te ponen los sensores, tiene una petaquita que llevas colgada, y tienes que pasar 24 o 48 horas con ella, y luego eso lo descargamos en un ordenador y vemos durante todo ese ciclo, 24 o 48 horas, si se han quedado registradas en el dispositivo, pues algún tipo de eso, ¿no? De palpitaciones, ¿no? Estas sístoles, taquicardias, lo que fuera necesario. En resumen, Lo que quiero transmitiros es que las palpitaciones son muy frecuentes, que todos las tenemos en algún momento de nuestra vida, que pueden ser por múltiples causas y que en la mayoría de los casos son benignas y no hay que preocuparse. Pero es verdad que tenemos que estar pendientes de algunos signos de alerta que nos pueden hacer un poco encender la bombilla y decir, esto sí que ya debería comentarlo con mi médico, ¿no? Como son, por ejemplo, que esas palpitaciones pues se vengan acompañados de dolor en el pecho, mareos o desmayos, con falta de aire o dificultad para respirar, que sean muy frecuentes y muy persistentes o que vayan empeorando con el tiempo, o si tenemos antecedentes tanto personales como familiares de enfermedades cardíacas, ¿no? También aprovecho que parece que estamos en un repunte de gripe, recordarles a ustedes que, bueno, que tengan precaución, que sigan las medidas básicas que todos conocemos, una buena higiene de manos, si tienen ustedes síntomas especialmente, pónganse una mascarilla, un poco por solidaridad, y no ir repartiendo virus, ¿no?, por todos nuestros vecinos y personas cercanas a nosotros. Ha sido un placer, como digo todas las semanas y como termino en todos los programas, cuídense mucho y nos escuchamos en la próxima semana.
1: Claro que sí, Joaquín, muchísimas gracias. Chao.

0: Tiempo de hablar de ciencia en No Sonoras. Y hoy nos vamos a sumergir en un rincón oscuro, pero también fascinante de la historia, porque vamos a hablar de las brujas medievales y de su vínculo secreto con la medicina y la ciencia. Imaginemos por un momento aquellas mujeres que en aldeas de toda Europa aliviaban fiebres con hierbas, asistían partos complicadísimos, preparaban ungüentos milagrosos, y todo esto mientras la Inquisición las perseguía y las tildaba de brujas. Hoy vamos a explicar si realmente eran hechiceras o más bien las verdaderas madres de la sanación popular, y si sus vuelos en escobas ocultaban algún tipo de conocimiento alucinógeno. Para desentrañar estos mitos y también bucear en sus verdades, contamos una semana más con el doctor Pedro Gargantilla, médico especialista en historia de la medicina y un apasionado divulgador. Hola Pedro, bienvenido, buenos días.
1: Buenos días, Gemma. Pues nada, como siempre, un verdadero placer volver a compartir contigo pues unos minutillos, ¿no?, en lo que hacemos posible que la historia y la ciencia se encuentren. Y la verdad es que el tema de hoy me apasiona especialmente, ya que une el rigor médico, el eco de la historia y ese toque de misterio que siempre ha rodeado a las curanderas medievales.
0: Cierto. Bueno, empecemos por lo básico, que esto lo hacemos siempre para explicar bien la historia, porque en la Europa medieval, ¿quién curaba realmente a la gente? Porque la imagen del médico con bata blanca que todo el mundo se imagina aún no existía, claro.
1: Exacto, Gemma. La medicina oficial estaba en manos de la Iglesia. Bueno, de la Iglesia y también de las universidades, que estaban dominadas por hombres que eran en su gran mayoría clérigos. En aquel momento la medicina, fíjate, se basaba en la medicina de Galeno, uh-huh, un personaje que vivió allá por el siglo II después de Cristo, y estamos en la Edad Media.
0: Sí.
1: Y además se basaba en los humores de Hipócrates, al que conocemos como el padre de la medicina y que vivió todavía mucho más atrás, en el siglo V antes de Cristo. Pero eso era para las élites urbanas. En el campo, donde vivía el 90% de la población, las curanderas llenaban ese vacío que dejaban los médicos. Se podía decir que eran mujeres que, de madres a hijas y a nietas, transmitían recetas a base de hierbas, ungüentos y rituales para bajar las fiebres, curar las heridas o atender los partos.
0: ¿Y esas mujeres eran las supuestas brujas?
1: En gran medida sí. Uh-huh. Pero a ver, no adoraban al diablo, como se pintó algún tiempo después. Simplemente eran, podríamos decir, herbolarias y comadronas independientes. Estas mujeres sabían usar la corteza del sauce, por ejemplo, para controlar el dolor, la amapola para dormir o el romero para curar las infecciones. Su pecado, porque eso sí, tenían un pecado, uh-huh, era no tener ningún título universitario y desafiar el patriarcado dominante en aquella época.
0: Claro.
1: Una mujer sola, imagínate, Gemma, manejando dinero y entrando en casas ajenas, pues era a todas luces una mujer sospechosa.
0: Tal cual. Por cierto, hablemos de partos, porque ellas eran expertas en obstetricia incluso.
1: Absolutamente.
0: Wow.
1: Acompañaban a las mujeres en los embarazos, uh-huh, daban infusiones para las contracciones del parto, aplicaban masajes para favorecer la dilatación y usaban algunos remedios vegetales para controlar las hemorragias. Podríamos decir que estas mujeres conocían plantas como el perejil o la ruta para regular ciclos menstruales o incluso evitar embarazos no deseados. Te puedes imaginar que la Iglesia veía todo esto pues fatal.
0: Claro.
1: Recordemos que en el Antiguo Testamento hay un mantra: parirás con dolor. De alguna forma, aliviarlo era interferir en lo divino. Por eso, muchas comadronas acabaron en procesos inquisitoriales.
0: Y hablando precisamente de eso, Pedro, ¿qué decía la medicina académica o qué hacía? ¿Se aliaba con esa Inquisición?
1: Totalmente, totalmente.

0: Totalmente. A partir del siglo XIII, las universidades expulsaron a las mujeres que no estaban formadas. Fue la caza de brujas que se prolongó entre los siglos XV y XVII. Fíjate, siglo XVII. De alguna forma fue un control doble, por una parte religioso y por otra parte profesional. En el año 1487 se publicó un libro, está titulado como Maleus Maleficarum, que las demonizaba totalmente. En una crisis epidémica como fue la peste negra, hablamos de ello en un programa anterior, sí, en el siglo XIV, pues cuando moría un niño o se perdió una cosecha, ¿a quién le culpaban? Pues a la vecina que estaba con las hierbas. Se calcula, fíjate, Gemma, que unas 50.000 mujeres murieron ejecutadas en toda Europa.
1: ¡Qué barbaridad! ¡Qué triste! ¡Qué triste! Pero sí, bueno, hubo médicos al menos que las respetaban, que sabían que estaban haciendo el bien.
0: Por supuesto, también hubo médicos que se pusieron de su lado. Por ejemplo, Paracelso, que es considerado el padre de la farmacología moderna, decía él que había aprendido de ellas. Él decía, y abro comillas, la experiencia vale más que los libros, cierro comillas. Es decir, valoraba totalmente cuál era su papel. Ellas, estas mujeres, se podía decir que eran curanderas empíricas, porque probaban, fallaban y corregían. Mientras que aquellos doctores que recetaban a Galeno, a Hipócrates, sin tocar los cuerpos de los enfermos, pues no atendían las realidades, es decir, no atendían el hambre, ni el frío, ni las epidemias.
1: Claro, pero además hay un mito famoso sobre las brujas que cuando uno menciona la palabra, pues le viene inmediatamente a la mente, que son las escobas y los vuelos, entre comillas. ¿Qué hay de verdad en eso desde el punto de vista científico, Pedro?
0: Pues mira, es un tema muy controvertido, pero, y fíjate lo que voy a decir, tiene base histórica. En los aquelarres, esas reuniones nocturnas de brujas que la Inquisición exageró muchísimo, se describe que estas mujeres usaban escobas o palos untados con ungüentos, que eran alucinógenos y que consumían o bien que se aplicaban ellas para inducir los trances. La verdad es que no volaban literalmente, pero sí entraban en un estado, vamos a decir, alterado de conciencia.
1: Vale.
0: Es decir, algunas sustancias como la belladona, el beleño, el acónito, la mandrágora, es decir, plantas, mezcladas con grasa animal, provocaban en estas mujeres una especie de alucinaciones que les hacían tener una sensación de que estaban levitando y de que entraban en éxtasis, es decir, que volaban.
1: Sí.
0: Algunos historiadores pues, han dedicado años de estudio a las confesiones bajo tortura que describen estos, vamos a llamarlos, vuelos satánicos. Y han llegado a la conclusión que podían ser efectos de fitofármacos potentes, es decir, no magia. Era su forma de conectar con lo chamánico, una herencia precristiana, pero que, claro, la Iglesia lo demonizó como si fuera un pacto satánico.
1: Pero entonces esos efectos eran reales, podían llegar a volar.
0: Sí, claro que sí, Gemma. Pero aunque fuera de forma, vamos a decir, tóxica. Es decir, es como si se tomaran un tripi medieval, para que nos entendamos, ¿vale?
1: Sí.
0: La belladona lo que hacía era dilataba las pupilas y puede causar delirios, mientras que el beleño, por ejemplo, puede generar visiones. En dosis controladas. Pero claro, ellas no tenían esas dosis controladas, con lo cual te puedes imaginar lo que utilizaban ellas para sus rituales. Pero claro, todo tiene un coste. Muchas de ellas seguramente murieron por sobredosis, es decir, no fueron capaces de controlar la dosis exacta, con lo cual esto nos recuerda que la línea entre la medicina y el veneno es una línea muy fina, muy difusa.
1: Nada es veneno, todo es veneno, solo depende de la dosis, ¿no? Bueno, vamos a conectar con el presente porque quiero saber qué herencia nos dejaron.
0: Pues mira, muchísima. La fitoterapia actual pues viene justamente de ahí, de la Edad Media. La medicina comunitaria, el cuidado cercano, el enfoque que ahora llamamos biopsicosocial, pues todo eso evoca su estilo. La Organización Mundial de la Salud pues reconoce ahora medicinas tradicionales que son bien estudiadas. Pero a ver, tampoco idealicemos. Este tipo de medicinas no sustituyen a los antibióticos, por ejemplo. Pero nos recuerda que la historia de la medicina pues está plagada de silencios femeninos. La profesionalización avanzó, pero marginó saberes populares que sostuvieron siglos de salud, podríamos decir, campesina.
1: Y como es una lección tan poderosa, Pedro, cuéntanos o danos un ejemplo concreto de una planta de bruja, entre comillas, para que nos entendamos, que usamos a día de hoy.
0: Pues mira, hay un ejemplo muy claro, se llama digital. Seguramente algún oyente está tomando comprimidos de digoxina. Estos comprimidos, en forma de aquella planta medieval, era usada por las curanderas para tratar problemas cardíacos. Pues bien, actualmente la digoxina, esos comprimidos, salvan las vidas de pacientes que sufren problemas cardíacos, insuficiencia cardíaca, concretamente.
1: ¡Wow! ¡Qué interesante! Oye, me encanta esta sección, lo digo de verdad, por la cantidad de cosas que aprendemos, pero ligado siempre a aquello que, bueno, alguna vez hemos leído en los libros, pero que nunca habíamos relacionado de esta manera. ¿Qué mensaje darías para todos aquellos que nos están escuchando con lo que estamos hablando, Pedro?
0: Pues mira, yo diría que la medicina no es solo microscopio y ensayos.

0: que la medicina incluye además historia humana, errores, exclusiones e intuiciones, y que habría que honrar a esas brujas como unas pioneras. Y recordemos que curar es escuchar el cuerpo, no solamente es leer un libro.
1: Wow, qué bonitas palabras y qué ciertas, Pedro. Gracias por guiarnos con tanta pasión por este viaje al pasado, como siempre lo haces. Un pasado, en este caso, de mujeres valientes que, entre hogueras y hierbas, pues nos enseñaron humildad y también empatía hacia quienes curaron en silencio, que eso es fundamental, ponerse en el lugar del otro. Aquí lo dejamos por hoy, si te parece, pero en 15 días vuelve con nosotros y con nuevas historias.
0: Pues muchas gracias, Gema. Ya lo sabes, es un placer compartir este viaje en las ondas contigo y con todos los oyentes. Cuídate mucho y nos oímos nuevamente en un par de semanas.
1: Perfecto, Pedro, igualmente. Muchas gracias. Un abrazo.
0: Un abrazo.
2: 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Gema Ruiz. ¡Chiqui!

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1: Tiempo de hablar de salud mental en No Sonoras y de hacerlo como cada semana con la psicóloga, psiquiatra y doctora en medicina, Anabel González. Anabel, muy buenos días.
2: Buenos días, Gemma.
1: Bueno, de vuelta una vez más contigo para hablar de salud mental y hoy vamos a charlar sobre la validación.
2: Sí, porque es algo positivo, no tiene nada de malo, pero yo creo que las cosas, bueno, yo creo que en general lo hemos dicho muchas veces, ¿verdad? Las cosas llevadas al extremo pues se desvirtúa. Uh-huh. Y últimamente yo veo que se habla mucho de esto y yo creo que se nos ha ido un poco lo de las manos. Es decir, validarle a alguien sus sentimientos es súper importante. Cuando alguien lo está pasando mal, pues esto, dar consejos, pasando por encima de lo que la persona está sintiendo, obviamente no es de recibo. Pero yo creo que se ha confundido, ¿no? Pues a veces la gente espera que un amigo siempre te valide y siempre te diga que ok.
1: Uh-huh. Sí.
2: Y yo creo que esto acaba siendo un problema, ¿no te parece?
1: Efectivamente, porque siempre se ha dicho además que quien realmente te quiere, quien realmente se preocupa por ti, es quien te dice las cosas de forma objetiva, no lo que tú quieres oír.
2: Claro, ¿no? Un buen amigo es alguien que si nos tiene que decir algo que nos molesta, pero que necesitamos escuchar, pues es el que nos lo puede decir, porque uh-huh. nos lo va a decir con cariño y nos lo va a decir con intención de ayudar. Otra cosa es el que te dice algo pues para meterte un dedo en el ojo, que eso obviamente no hay por qué aguantarlo, uh-huh. ni siquiera de un amigo, que a veces puede tener mala leche también un amigo, ¿verdad? Pero necesitamos escuchar que lo estamos haciendo mal o claro. que estamos metiendo la pata, porque si no nos lo dice nadie y todo el mundo nos dice ok, muy bien, estupendo, tus sentimientos fenomenal, pues a lo mejor no recapacitamos o no nos damos cuenta.
1: ¿Las redes sociales en esto han hecho cierto daño? Me explico, lo que se ha comentado en muchas ocasiones, el famoso me gusta, el estar pendiente de cuántos likes o cuántos comentarios tengo, el estar siempre perfecto o intentarlo para que la gente vea lo guay que soy y por supuesto me lo diga.
2: Sí, y al revés también, ¿no? Porque ahora, como la salud mental se ha puesto bastante de moda, pues se habla también muchas veces de, oye, yo estoy mal. Uh-huh. Y ahí es donde viene un poco también este tema, ¿vale? Estar mal está bien, totalmente cierto. No tenemos por qué machacarnos por estar mal, totalmente cierto. Pero quedarnos ahí, ¿no? O sea, uh-huh. si estoy mal, ¿por dónde puedo hacer algo? ¿No? ¿O cómo me puedo mover sin caer en el otro extremo, ¿no? Que es el famoso si quieres puedes y todo esto, ¿no? No es así. O sea, si estamos mal, estamos mal. Si yo siento algo, los sentimientos siempre son verdad, porque es lo que sentimos, uh-huh. pero también es cierto que con los sentimientos, con las emociones, con el malestar, podemos hacer mil cosas. Y de esas mil, pues a lo mejor 500 ayudan, unas más y otras menos, y otras no ayudan en lo más mínimo. Uh-huh. Lo que sí que es cierto del tema de la validación es que cualquier cosa que yo quiera hacer con un malestar, con un problema, con lo que estoy sintiendo, empieza por aceptar que lo estoy sintiendo.
1: Claro.
2: Y en ese sentido, los primeros que nos tenemos que validar lo que estamos sintiendo somos nosotros. Es decir, me siento fatal, estoy de pena, me siento súper triste o lo que sea. Vale, me siento así. Y a partir de aquí, ¿qué hago? ¿No? Yo creo que es importante no confundir la validación, que es fundamental, con la autocomplacencia de quedarnos en un mal sitio para nosotros. Uh-huh. Porque a veces nos quedamos en lo malo conocido porque, y muchas veces con razón, que eso tampoco es porque sí, nos da mucho miedo movernos incluso hacia lo que nos haría bien. Uh-huh. Caemos en este tipo de paradojas.
1: Sí, porque es verdad que a veces se puede confundir el querer con la comodidad. Yo entiendo que esto pasa, que a veces hay quienes creen que el hecho de ser validados ya es amor o una conexión más profunda y no tiene nada que ver.
2: No, pues a lo mejor me quiere más alguien que se atreve a decirme algo que a lo mejor de entrada no me encaja. Uh-huh. Porque, por ejemplo, personas que tienen muy bajita tolerancia a las críticas, esperan que nadie les haga ninguna jamás.
1: Claro.
2: Y eso no es bueno para ellos. porque las críticas despiadadas no son de recibo y no tenemos por qué admitirlas, pero hay muchas críticas que sí que son constructivas o que realmente nos están señalando cosas que nosotros hacemos mal, porque todos metemos la pata en este mundo, ¿no? Entonces, si yo cada vez que alguien me dice algo que yo no he hecho bien, me reboto y solo encajo que la gente me diga que todo estupendo, que si me siento como me siento, tengo razón, ¿no? Porque la emoción es verdad, pero los motivos por los cuales a lo mejor yo me he enfadado, pues son subjetivos. Y eso puedo tener más o menos razón, ¿no? Todo esto me conviene recapacitarlo. Y esa autocrítica puede venir de que yo lo vea, pero si no lo veo, alguien me lo tendrá que decir. Y yo a lo mejor de las críticas puedo extraer la parte que me planteo que pueden tener razón. Que a lo mejor en parte no la tienen, ¿no? Pero entonces, si todo el mundo a mi alrededor me dice que

0: todo estupendo. Y yo creo que a veces, fíjate, hablando con los profesionales, creo que a veces también nosotros lo confundimos, ¿no? Porque ir a un terapeuta no significa ir a alguien que te escuche, que te diga que todo es estupendo, ¿no? Y que en todas las los conflictos que tú tienes alrededor, tú tienes 100% de razón y el resto están 100% equivocados. Un terapeuta, un amigo, alguien a quien le importamos por un motivo o por otro, es bueno que nos plantee otra visión. ¿Que puede estar equivocado el otro? Pues también, ¿no? Alguien nos puede decir con la mejor intención, oye, yo creo que esto lo has hecho mal, y yo digo, pues mira, yo sigo convencida de que lo he hecho bien. Pero lo he escuchado, lo he pensado, me lo he planteado
1: E incluso lo
0: y
1: tengo
0: luego.
1: ahí, ¿no, Anabel? Porque a lo mejor en ese momento no le he dado la importancia que tenía, pero en un tiempo sí rescato eso que he escuchado, ¿no?
0: Claro. Bueno, y hay momentos en los que uno está cerrado, ¿no? O tú te crees que tienes razón y no caes del guindo hasta que no pasa un cierto tiempo y a lo mejor otro tipo de cosas te lo ponen delante, ¿no? Pero bueno, yo creo que por eso es importante que hablemos con honestidad. Es cierto que hay que escoger el momento de decirle a la gente las cosas. Hay momentos en los que la persona no está receptiva o momentos en que le han caído tantas que igual no es justo el día para venirle a decir, oye, esto lo has hecho fatal, ¿no? Hay que escoger los momentos para ese tipo de cosas. Pero bueno, yo creo que entre personas que nos apreciemos, sería bueno que también nos pudiéramos decir cosas, pues a lo mejor menos agradables, pero bueno, yo creo que para eso también están los amigos, ¿no?
1: Desde luego. Y la necesidad de ser validado, que podría ser la punta del iceberg, ¿se completaría con un miedo al rechazo, con una baja autoestima? ¿Con qué tipo de causas?
0: Claro, es que a veces hay escenarios del tipo, por ejemplo, a lo mejor yo sí que he vivido mucho machaque. Imagínate que me hicieron bullying en el colegio. Entonces yo estoy sensibilizado. A cualquiera que me diga lo mínimo, pues yo ya lo vivo como una agresión. No tanto porque lo sea ahora, sino porque me toca en una llaga que todavía está abierta y que todavía me duele mucho. La solución es que todo el mundo me diga siempre cosas positivas y que nadie me diga nada negativo. La solución será que yo cure bien esa herida, que repare eso y que después, pues que ya me salga a callo, pues la gente me pueda decir cosas mejores, peores y regulares y que yo las pueda encajar. Repito, esto no quiere decir que si alguien me dice algo de pura mala leche, yo encaje en nada, porque ahí no, eso no se escucha, ¿no?
1: Claro.
0: Pero también puedo discriminar quién me lo dice, cómo me lo dice, por qué me lo está diciendo, ¿no? Que alguien sea mi amigo tampoco significa que tenga que tener razón, a lo mejor está equivocado él, ¿no? O a lo mejor hay personas que ven como un problema o como un error algo que yo no lo veo. Vale, pues perfecto, pero que estas cosas las podamos hablar con la misma naturalidad, ¿no? Hay que aprender a hacer buenas críticas constructivas desde el cariño, ¿no? Y desde la ternura, porque a alguien nos importa y que esto también lo veamos bien y lo veamos totalmente natural.
1: Y no solamente el hecho de no aceptar las críticas, sino de intentar hacerlo todo bien para que le guste al otro, ¿no? Que eso es un precio, un coste bastante alto a pagar.
0: Bueno, esto también tiene que ver con la dificultad de tolerar las críticas, porque si yo hago cualquier cosa, porque nunca me caiga ninguna, cosa que es materialmente imposible, porque aunque todo el mundo tenga el mayor interés en validarme, fijo que alguna me va a caer. Y algunas además a mala leche. Y cuando me caiga una crítica a mala leche, yo voy a estar desarmado. No tengo práctica. O sea, con las críticas es importante escucharlas y con las que van a mala leche es importante adquirir un callo suficiente como para que nos puedan resbalar bastante. Un
1: Sí.
0: poquito nos pueden afectar, pero que nos puedan resbalar. En cambio, la persona que está haciendo cualquier cosa para que no le caiga una crítica, el día que le cae lo coge totalmente sin práctica, ¿no? Porque no ha tenido la oportunidad de adquirir esa, bueno, pues esa soltura o esa cierta indiferencia a las críticas cuando no van encaminadas a mejorar nada en nosotros o ayudarnos en ningún sentido.
1: Bueno, pues yo espero que esto sirva a todos aquellos que nos escuchan y que se encuentran en esa situación o les resulta familiar por ellos mismos o por alguien lo que estamos contando y se cambien ciertos patrones que a veces tenemos sin darnos cuenta. Pues Ana.

Pues hasta aquí el No Sonoras de este día. Ya sabes que mañana regresaremos, que lo haremos a partir de las 3 de la madrugada, de las 2 en el archipiélago canario, y que te esperamos a pesar del calor, a pesar de que a lo mejor tengas que trabajar o no, o estás de vacaciones, estás en la cama, pero te apetece estar con nosotros. ¡Hasta mañana!

0: Hola Raquel Martos, ¿qué tal?
1: Hola Diego Fortea, muy bien, ¿y tú?
0: ¿Que estás dispuesta a enfrentarte a tu pasado?
1: Uy, qué miedo.
0: ¿Radiofónico?
1: Radiofónico, sí.
0: ¿Radiofónico, sí?
1: Sí.
0: ¿Te da pudor escucharte en grabaciones?
1: Es que no lo hago mucho, pero no... Bueno, no sé, creo que no me va a dar. Cuando acabemos esto te lo digo.
0: Vale.
1: Igual me voy a mitad de la entrevista.
0: ¿Tú eres de echar la vista atrás? ¿Eres nostálgica?
1: Tengo, creo que muy presente el pasado, pero siempre mirando hacia adelante. Pero sí tengo presente el pasado porque creo que es importante no olvidarte nunca de dónde vienes.
0: ¿Cuándo tuviste claro, voy a hacer radio?
1: Creo que casi, no sé, siendo niña. Porque jugaba a hacer radio, jugaba con el radio cassette, porque claro, yo vengo del siglo XX, ¿sabes? O sea, tú vienes del futuro, pero yo vengo del siglo XX.
0: No te creas, sabes que no, sabes que yo también estoy con lo analógico, loco perdido.
1: Eso es verdad, pero no teníamos otra posibilidad, entonces yo jugaba a hacer radio y ponía la radio, o sea, daba paso a canciones, entonces ponía la radio y ahí pillaba donde pillara. Entonces yo hacía unas intros locas porque, claro, no sabía qué iba a sonar.
0: ¿Y qué escuchabas?
1: Hombre, la radio en mi casa, la banda sonora de mi familia era Radio Hora, a muy primera hora, en la radio temprana, y luego la banda sonora familiar absoluta, casi más materna, era un señor que en mi casa lo llamaba mi madre Luis.
0: Me suena.
1: Luis del Olmo, y sí, esa era la banda sonora.
0: Ajá.
1: Se suena, ¿no? Ese señor.
0: Sí, sí, me suena.
1: Sabes
0: de
1: algo de él, creo.
0: Ahora hablaremos. Pero cursaste el máster de radio de Onda Cero, creo que la primera promoción que hubo de este máster.
1: Primera y última, luego se hicieron otras, sí. Pero en ese plano y de esa manera fue primera y última. Realmente era el curso superior de radio que presidía Luis del Olmo, que entonces estaba Fernando Onega, también era como director honorífico, algo así, ya me pierdo un poco en el organigrama, pero el director y el promotor de aquella historia inolvidable para mí, al menos, fue Tomás Martín Blanco. Una de las personas de la radio a las que menos justicia se les ha hecho con la memoria.
0: ¿Te parece que escuchemos a Tomás Martín Blanco?
1: Por favor.
2: Absoluto en el gran musical Los Pequeñiques y su nueva firma Embustero y Bailarín. La escucharemos completamente. Es una delicia de canción para guardar silencio. Hay aquí un conjunto sensacional, Los Canarios. Bienvenidos al micrófono. Los Canarios, ¿cuántos miles de musicales están convencidos de que Los Canarios son un conjunto absolutamente fuera de serie? En el estudio, ¿cuántos piensan que Los Canarios son uno de los primeros conjuntos que conocemos? ¿Cuántos? Si alzan el dedo no se sabe. Bien, ahora que habéis alzado las dos manos, aplaudir con ellas, que sepamos cuántos. Estupendo, muy bien. Aquí está Teddy recogiendo los aplausos y la fe de los musicales.
3: Sí.
2: Teddy, bienvenido, muchas gracias por acudir a nuestro segundo centenario.
3: De verdad que nos sentimos honrados de estar en esta...
2: ¿Te gusta el número nuevo de Los Pequeñiques que acabamos de escuchar?
3: Pues sí, muchísimo. Siempre nos han gustado todos Los Pequeñiques como compositores.
2: Formidable. Y... habíamos rogado rigurosa etiqueta pop para acudir al programa. Yo creo que por ahora los que baten el récord son Los Canarios con sus indumentarias sensacionales. Hoy es el día Hippie Flower en el gran musical.
3: Sí.
2: Ellos ya vienen preparados para todos los estilos. Bien, ¿cuándo estaréis presentes? ¿Cuándo vais a cerrar un gran musical con vuestra actuación personal?
3: Muy, muy pronto.
2: Sí. ¿Y vosotros deseáis que sea pronto?
4: ¡Sí!
2: Gracias y hasta ese pronto en nuestro programa. Y...
5: Do you like good music?
2: Un disco formidable con el que no pasó nada. Sweet Soul Music de Arthur Conley. Soul Music, una canción sensacional y no pasó nada. Habrá muy pocas secciones fijas en el gran musical a partir del segundo centenario, en la nueva etapa. Prácticamente nada será igual programa a programa, se revisará todo. Ahora que veo a Manolo mirando desde lejos, pensará que se nos ha olvidado aquello del laboratorio, ni mucho menos. Manolo, ya verás, habrá sorpresas en el programa. Bien, ¿qué os decía? Algo os decía, sí, que habrá nuevas secciones, pero serán absolutamente informales. Un día aparecerán para desaparecer inmediatamente en ese mismo día. Presentación y despedida. Otro disco aparecerá 7 veces y otro estupendo en juicio de otros. Quizá no suene en este programa, pues por eso, ¿por qué no? porque al fin y al cabo, para que no haya protestas... Lo
1: fíjate, me cuesta
2: que
1: reconocerla en ese registro, porque cuando yo lo conocí, él estaba en un registro mucho más...
0: Era director.
1: Sí, no, pero nunca dejó de ser radio. Era director, pero nunca dejó de ser una voz de radio. Luis del Olmo ha dicho muchas veces que gracias a que dejó el micrófono, él pudo ser una estrella, porque sabía que tenía un competidor durísimo en él, y Tomás Martín Blanco hacía radio incluso cuando estabas comiendo con él en un restaurante. No podía dejar de hablarle a un micro.
0: ¿Cómo explicamos la importancia de este hombre para la radio? Director en esa Onda Cero incipiente que se trajo a Luis del Olmo para posicionarse como una cadena principal.
1: Creador de esta cadena principal y además haciendo unos fichajes que fueron la columna vertebral, no solo Luis del Olmo, Julia Otero. Uh-huh. Bueno, yo creo que era una persona... de esas que dicen, es un adelantado a su tiempo. Tomás era una persona que sí tenía presente el pasado, pero desde luego tenía muy presente el futuro. Y veía, tenía una gran visión de la jugada, de lo que significaba la comunicación, de las herramientas radiofónicas, y yo creo que un olfato tremendo para detectar el talento, lo cual dice mucho de su talento, porque las personas que son capaces de detectar el talento ajeno, yo creo que tienen un talento importante.
0: Tú hablabas mucho con él, porque me han dicho que era de coger a los redactores recién llegados y enseñarles y...
1: Es que no, es que Tomás Martín Blanco fue una de las personas más importantes de mi vida, no es que los redactores, es que de ese curso superior de radio, él y yo salimos siendo amigos, muy amigos, y Tomás era prácticamente una persona de mi familia. O sea que no, la conversación, yo siempre digo un maestro para la radio y un maestro de la vida, porque yo con Tomás hablaba absolutamente de todo.
0: ¿Qué fue de lo primero que hiciste en Onda Cero? Supongo que en prácticas, ¿no? ¿Con turno de noche?
1: Turno de noche con Juan Antonio Cebrián. Yo llegué aquí como una baby. Es verdad que veníamos muy bien preparados del curso superior de radio. Había toda la promoción aquella, que hay gente que todavía está aquí al micrófono, como Begoña Gómez de la Fuente,
0: Begoña,
1: por ejemplo, Arturo González Campos, Reyes Monforte... informativos, bueno, había mucha gente muy preparada, pero es verdad que yo llegué a Turno de Noche, que era un programa del que yo era oyente, y entonces entré ahí a saco. O sea, lo primero que hice fue un relato de terror que me grabó una técnica que se llamaba Eva López, que sí, sí, y fue lo primero que hice, que casi me temblaban las piernas. Y luego, cuando llegó el mes de agosto, me dijo Juan Antonio Cebrián, nos vamos de vacaciones y te vas a quedar de coordinadora sustituyendo a Silvia Casasola, que Silvia Casasola era el alma, un beso para Silvia, que sigue aquí en La Rosa de los Vientos. Uh-huh. Y me dijo, ¿y tú vas a hacer eso? Y dije, perdón, ¿qué dice este señor? Y bueno, pues fue un encuentro en prácticas que realmente fue muy, muy profesional. A mí me enseñó mucho porque hice de todo, dentro y fuera, en el micro, fuera en la redacción, en la coordinación, hice muchas cosas.
0: Y eso acompañaría todo lo que ha sido tu carrera radiofónica, porque tú has hecho de todo, eres prolífica en la radio, que me gusta esa palabra mucho, sí. Prolífica, un perfil prolífico.
1: Sí, versátil, también me dicen, es muy versátil, esto tiene doble cara. Una, nunca he dejado de tener trabajo, eso está muy bien, pero también la versatilidad a veces hace que seas chica para todo, te utilicen para todo y a veces no premien mucho el lugar en el que te sitúan, ¿no? Porque al final, como esto tú lo haces bien, pues pasa un poco la mopa, que también puedes pasar.
0: Es lo que nos queda un poquito por hacer, ¿no?
1: Sí, yo creo que algún trapo he pasado en esta emisora, que está en todas las sedes, en casi todas, en Velázquez no, pero sí que hablo de Madrid, ¿eh? Este es un programa nacional, pero en las sedes, en sucesivas sedes de Onda Cero en Madrid, he estado en todas menos en la primera,
0: sí.
1: Y algún trapo he pasado por alguna mesa, y seguro.
0: Y mira que a la sede de Velázquez le hacía falta algún trapo, por lo que me han contado de esas moquetas, ¿eh?
1: Sí, yo esa no llegué a conocerla, pero sí conocí Paseo de la Habana,
0: wow.
1: Pintor Rosales, Ortega y Gasset, y ya de ahí me fui.
0: Tu primer contrato, después cuando terminas las prácticas, fue Protagonistas, con Luis,
1: sí,
0: del Olmo.
1: Con ese señor.
0: Con ese
1: Luis,
0: señor que escuchabais de Baby en casa.
1: De Baby en casa, ese señor que decía, mi madre ha dicho Luis, y decía mi padre, pero bueno, este Luis, porque tiene tanto... no sé, o sea, tanto criterio en esta casa. ¿Quién es? Era como el señor de marrón de Gila, pues era Luis en mi casa.
0: Y viviste grandes momentos de la historia de Protagonistas. Esto lo hemos contado en el podcast que le dediqué a Luis, y bueno, no nos vamos a recrear demasiado porque esto ya lo hemos hablado y no quiero repetir, pero...
1: Y que escuchen tu podcast, que está,
0: sí,
1: muy bien.
0: Te parte la tarde mi podcast, también te digo, porque
1: sí,
0: es tan largo que yo creo que te gastas el verano entero escuchándolo solo. No te,
1: bueno,
0: da tiempo ni a ir a la playa.
1: Así caminas.
0: Pero bueno, viviste cosas como el zapatazo de Norma Duval, o ese encuentro, o choque más bien, entre José Luis Corcuera y Pedro Pedro J. Ramírez, por citar dos momentazos de la historia de Protagonistas.
1: Dos momentazos que además, claro, como tú decías, era mi primer contrato, te pilla muy baby y afrontar ese tipo de cosas era un año en el que, bueno, fíjate que estamos en un año que políticamente y geopolíticamente es intenso, pero esos años también lo fueron.
0: Tú la primera vez que ves a Luis del Olmo fue antes con...
1: Era muy alto.
0: Y sigue siéndolo. No se ha encorvado.
1: Siéndolo.
0: Tiene 88 años el tío y no se ha encorvado ni un centímetro.
1: Tremendo.
0: Sigue siendo este señor de 2 metros que impone nada más verlo. Y creo que fue, no sé si fuiste como público o fuisteis los del máster a hacer una entrevista con él.
1: Yo lo conocí antes porque había ido a ver el programa cuando ya sabía que iba a hacer el máster y luego porque él vino al máster. Él vino algunas clases así magistrales hizo él. Y luego vinimos, creo que fuimos Gloria Navarro, Reyes Monforte, no sé si alguien más y yo, a sus desayunos, a contar que veníamos los chicos del máster. Y entonces era una cosa, pues claro, de repente Jimmy Jiménez Arnau, ¡ay, pues tienen unas voces muy bonitas! Y tú decías, ¿qué hago yo aquí, en este lugar que para mí estaba en la cocina de mi madre? ¿Qué hago yo aquí sentada en los desayunos? Madre Fue una mía. Cosa súper emocionante.
0: Y es el Luis, además, que por entonces, hombre, para todos los de la radio sigue siendo Dios, pero es que entonces Luis del Olmo lo era todo.
1: Te cuento una primicia.
0: Venga.
1: Que no la sabe nadie absolutamente y Luis tampoco.
0: ¡Hala! Cuéntamela, por favor.
1: Luis me dejó un mensaje en un contestador automático de esos que había antes de cinta pequeñita.
0: Sí.
1: Justo el día antes de... 2 días antes de incorporarme, ¿no? Nos incorporábamos las 3 personas que había contratado, ¿no? Y entonces me hizo como un recordatorio. La Raquel, soy Luis del Olmo.
0: Con esa voz.
1: Te recuerdo que el lunes... Tal. Y yo estaba en un momento sexual.
0: ¡Hala!
1: En algún momento tengo que contar esto, porque igual mañana me muero y nadie lo sabe. Bueno, lo sabría otra persona, que era la que estaba conmigo.
0: Te cortó,
1: imagínate lo que es estar en ese momento en casa de tus padres.
0: Te cortó el rollo.
1: En casa de tus padres.
0: Te cortó el rollo Luis del Olmo,
1: y oír,
0: Raquel.
1: Hola Raquel, soy Luis del Olmo. Si yo en aquel momento pude continuar... Bueno, no
0: ¿Ah,
1: sé
0: pudiste?
1: Si, no lo sé.
0: Eso te
1: no,
0: iba
1: creo
0: a preguntar.
1: No.
0: Yo creo que no
1: sé. Ay, se me ha olvidado. Fue... O sea, fue una cosa impresionante. Nunca me he atrevido a contárselo a Luis. Creo que le haría mucha gracia.
0: Ostras.
1: Bueno, no lo sé.
0: Luis del Olmo, buenos días.
1: Si nos estás escuchando, Luis...
0: ¿Te imaginas que lo meto ahora por teléfono?
1: Fue eso que dice, además él decía, la radio es pasión.
0: Claro,
1: pasión.
0: No.
1: Pues sí, fue un poco orgásmico.

0: ese momento.
1: No, pero luego es que intentas retomar la faena y se te aparece la cara, bueno, y la voz de Luis. Nada, de Luis. Nada. ¿Cómo seguimos después de esto?
0: No,
1: qué primicia.
0: Mete
1: más
0: algo
1: grande
0: de música, yo qué sé, haz algo de esas cosas que se hacen en la radio.
1: Vale, ahora tenemos que hacer un recorrido más o menos cronológico por todo lo que has hecho en Onda Cero, que no es poco. Si me salto algo, pues me lo dices, porque la verdad es que es un viaje tremendo.
0: Tampoco hay que contarlo todo.
1: Bueno, a mí sí me apetece abarcar lo máximo posible.
0: Lo que tú quieras.
1: Servicio de atención al oyente, Raquel Martos, ¿qué era esto?
0: Esto fue una historia que se inventó Andrés Madrid, que era uno de los profesores del curso de radio, y además aquí tuvo bastantes cargos en la emisora, y lo nombraron director del departamento creativo. Yo estuve con él unos años en ese servicio, y Andrés, que no dejaba de inventarse cosas, era un guionista súper creativo, un tío además muy bueno en el micrófono. Se inventó un día, dijo, a ver, la gente quiere recuperar momentos de la radio y no sabemos cómo hacerlo, pues vamos a inventarnos el podcast en cassette.
1: Exacto.
0: ¿No? Es que porque era lo que hacíamos.
1: Fuimos precursores,
0: pioneros,
1: de la radio a la carta. Mira.
0: Alucinante.
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1: Fíjate.
0: Las voces de Remey Taboada.
1: Fíjate, Taboada.
0: Pues fíjate, esto era alucinante porque estábamos en un cuartito con toda la programación, con personas llamando que nos iban pidiendo el... Oye, además, a veces hacíamos una tarea de investigación que a mí personalmente era la que más me gustaba, que era buscar la aguja en el pajar, porque a lo mejor te decían, oiga, he oído esto, lo ha dicho Luis, pero a lo mejor no era Luis. No era Luis del Olmo, era un colaborador, ¿a qué hora lo ha oído? Entonces había veces que la gente te decía claramente, quiero la hora de 10 a 11.
1: Claro.
0: Pero había otras veces en las que había que hacer arqueología. Y me ocurrieron un montón de cosas en aquel departamento, y una de ellas, que es muy, yo creo que llamativa, es un día me llama alguien y me empieza a preguntar por un gabinete de la radio de Julia, que entonces se llamaba así el programa de Julia Otero, en el que hablaban del Príncipe Azul. Y entonces, mira, quiero este gabinete, me ha parecido muy interesante. Y me, ya cuando, no sé si ya cuando le pido los datos o antes, me dice, soy Julio Medem.
1: Toma.
0: Y es que estoy escribiendo un guión. Y me ha interesado mucho todo lo que se ha reflexionado sobre el Príncipe Azul en este gabinete.
1: Wow.
0: Y después Julio Medem hizo Los Amantes del Círculo Polar.
1: Fíjate.
0: Y no sé si Julio Medem no se acordará de que había una niña temblando al otro lado, porque yo decía, ¡ay, Dios mío, Julio Medem! Y cuando fui a ver esa película, claro, me sentía... partícipe de claro, fíjate el proceso creativo de un director que un día está escuchando un programa en la radio y eso le sirve para alimentar todo lo que está creando, ¿no? Hay muchas más cosas, ¿eh? Podríamos hacer un programa entero de anécdotas de servicio de atención al oyente, porque no sabes lo que pasaba por allí. Muy, muy interesante.
1: Que era de lo que más te pedían. Yo tengo entendido que mucho gabinete,
0: sí,
1: mucho debate del estado de la nación.
0: Mucho.
1: Y creo que este poema que recitaba Luis de Cuando seamos viejos...
0: Cuando seamos viejos era el hit.
1: Era el hit.
0: Y las cartas de Fernando Onega.
1: Ah, claro.
0: Sobre todo, carta a Logroño. Pues entonces te llamaba La Rioja en pleno, ¿no? Quiero la carta a Logroño. Las cartas de Fernando Onega era también una de las cosas más, pues sí, más vendidas. Superventas.
1: Y en esta casa también fuiste locutora musical, aquello que recreabas de pequeñita con Mariscal Romero en Onda 10.
0: Con el Mariscal Romero, ¡locutora! Sí, era un señor que daba mucho miedo a mí,
1: sí,
0: sobre todo porque yo era muy tímida y entonces era un señor que era un poco heavy en todos los sentidos al
1: claro.
0: micrófono. Entonces a mí me ayudó porque, bueno, no estuve mucho tiempo, lo tenía que compaginar con otros trabajos, porque a mí me costó muchísimo volver a los programas de radio. O sea, a mí me llevaron al departamento creativo como una gran oportunidad, que sí lo fue porque tuve un puesto de trabajo, pero luego me costó mucho uh-huh. esfuerzo, mucho sudor y mucho no liberar ningún día de la semana para hacer méritos, para volver realmente al lugar en el que yo quería estar y creía que debía estar, que era programas.
1: ¿Y cómo era esa Onda 10? Porque es que claro, era Onda 10, luego fue Onda Cero Música años después, tuvo varias nomenclaturas.
0: Creo que primero fue Onda Cero Música, luego fue Onda 10 y luego otra vez Onda Cero Música, creo recordar. Bueno, yo es que iba a las 7 de la mañana a hacer el programa con Mariscal y luego me metí a hacer todo mi horario en el departamento creativo. Y también estuve en Onda Melodía, que era, lo llamaban, era la, como una maquinita, ¿no? Ahí hacías solo tu fórmula, entonces yo me metí ahí a la hora de comer. Madre. Mi hora de comer la empleaba en hacer radio, porque si no, a mí no me dejaban quitarme horas de mi trabajo. Y entonces un día dije en Antena, no me entró un disco y dije, ¡me cago en la puta! Y pensé, me van a echar. Pero me di cuenta de que nadie me escucha.
1: Bueno, pero de esas hemos tenido
0: no
1: todos
0: me dijeron
1: muchas.
0: Nada.
1: Bueno, o igual lo escucharon.
0: O igual dijeron, mira qué gracioso. Pues
1: claro. Exactamente.
0: En fin.
1: Oye, ¿qué canción pedirías si no hubiera Spotify, si no hubiera tanto acceso ahora a tantas cosas culturales, música, gracias a Internet? ¿Qué canción pedirías a la radio para grabarla en tu cassette y quemar esa cinta?
0: Así a lo loco.
1: A lo loco.
0: Por ejemplo, pediría Mariposa Tecnicolor de Fito Páez.
1: Maravilla. Maravilla.
0: Porque es una canción que logra ponerme en un punto. La he pinchado muchísimo en todos los programas en los que he estado. Porque sabes que hay canciones que logran un estado de ánimo en ti y como la radio es pura energía, lo que tú estás comunicando a los oyentes es tu energía, a mí me pone en un sitio muy guapo.

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1: Estamos en Onda Cero, hablando con nuestra compañera Raquel Martos, una de las voces de Julia en la Onda y de tantos otros programas. Estamos recordando con ella lo mucho, muchísimo que ha hecho en esta casa. Verano de 1998. Si no me equivoco, es tu primer programa en cadena en Onda Cero, presentado por ti, conducido por ti, que se llamaba Te voy a dar la tarde.
2: En fin, ya lo ven, el hotel sigue como siempre, es decir, lleno de gente, de imprevistos, de historias distintas, en definitiva lleno de vida. No me diga que no le tienta pasar la tarde en este hotel.
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2: Ya se lo decía yo, que se supone que a esta hora tendría que estar una de las camareras haciendo las habitaciones de esta planta, pero por lo que veo por aquí hace tiempo que no se pasa la aspiradora. Vamos, yo no quiero entrar a ver las habitaciones porque me imagino que estarán sin hacer. ¿Se pueden imaginar ustedes a quién le toca hacer esta planta? Yo lo tengo clarísimo. Pero mírala. Pero Gracia, vamos a ver. ¿Se puede saber qué haces ahí sentada, hija mía?
4: Usted disculpe, pero sí. No estaba sentada, ¿eh?
2: No, vamos a ver, están todas las habitaciones de esta planta sin hacer, tú sentada leyendo revistas. Y además, por si no lo sabes, estos sillones son para que descansen los clientes del hotel, no los empleados, mujer.
4: No, de verdad, sí, no estaba sentada. Lo que pasa es que no encuentro las sábanas de la planta tercera.
1: Sí, un programa ambientado en un hotel.
5: Pero madre mía, y yo qué impostada, ¿no?
1: No, no me lo parece, de verdad.
5: ¿No te lo parece?
1: No.
5: Hay una cosa que es muy curiosa con la inseguridad. Lo hablaba el otro día, no sé, en alguna entrevista, que hablaba de lo de ponerse tacones o no. A veces tú crees que tu estatura no es suficiente. Y en lo profesional también. Y entonces yo pensaba que mi voz, tal cual, no era radiofónica. De hecho, es que además en mis primeros pinitos, que fueron antes de Onda Cero, en Radio Local, me dijo alguien, tú no eres radiofónica. Y entonces yo creo que trataba de parecerme a una locutora, porque además estaba también esa visión muy patriarcal de la voz sexy, el tener que parecer, tener que seducir, que sí que seduces, evidentemente la comunicación es un acto de seducción, pero no necesariamente desde ese punto tan sexual, ¿no? Y creo que todo eso hacía que yo, a mí sí me parece que estoy un poco impostada, a ti no, pues me alegra.
1: No, a mí no,
5: pero, no lo veas.
1: Pero es verdad que todos somos durísimos escuchándonos a nosotros mismos, por ejemplo, Carlos Alsina no puede escuchar una grabación suya del pasado y está muy bien.
5: A mí me hace gracia porque es como si, no sé, como si escuchara a mi sobrina, ¿no? Me da ternura porque lo que sí he sentido han sido los nervios que yo tenía ese día y eso sí que la emoción, la sensación de cuánto me ha costado llegar hasta aquí, porque no sabes cuánto me había costado llegar hasta ahí, que era llegar a ninguna parte, porque fíjate lo que me quedaba por hacer y no he llegado a ninguna parte, ¿no? Al final no llegas nunca a ninguna parte, pero me costó tanto que tener esa posibilidad para mí era, me decían, estaban mis amigos veraneando en un sitio y yo cogía el autobús para venirme a la radio y me decían, ¿por qué te vas de la piscina? Pero ¿y qué haces en la radio? ¿Y por qué? Y yo decía, ¿cómo te podría explicar?
1: Es que no
5: que ahora empieza lo mejor para mí el
1: fin
5: de semana.
1: Pero eso, quien no es de esta secta nuestra.
5: De esta secta nuestra tan enferma, ¿eh?
1: La verdad que sí.
5: Poquillo sí.
1: Pero tú te lo pasabas bien así.
5: Sí.
1: Y fíjate, qué curiosa esta radio.

0: Por cierto, gracias Santiago, era la camarera.
1: Ajá.
0: Un beso.
1: Qué curiosa esta radio creativa, que, como hacía Andreu Buenafuente con su Terrat de Radio, ¿no? De ambientar un programa desde una azotea, desde un hotel, como fue tu caso, ¿no? Y

0: No.
1: Vendrían muchos más.
0: He veraneado mucho en esta emisora.
1: 1999, la brújula del verano.
0: Pues 5 minutos pasando de las 8 de las 7 en Canarias. Buenas tardes, bienvenidos a esta brújula de verano, a este chiringuito de verano que estamos preparando ya para que usted se sienta cómodo, se sienta a gusto, se sienta feliz de aquí y hasta las 11 de la noche. 3 horitas nos quedan por delante. ¿Se queda con nosotros? ¿Sí? Pues comenzamos. Miren, hace unos días, Sophie, una niña de 3 años que viene de vez en cuando a esta terraza y que nos hace preguntas un tanto complicadas, me dijo: oye, Raquel, ¿dónde está el corazón? Yo, sin pensármelo 2 veces, me puse la mano en el pecho, en el lado izquierdo concretamente, y le dije: aquí, aquí está el corazón. Luego, al pensarlo más detenidamente, pues me he dado cuenta de que quizás no contesté del todo bien a Sophie, que el corazón, el que bombea la sangre, sí está a la izquierda, pero ese otro corazón, ese que nos hace sentir, ese que dibujamos en los árboles con una flecha atravesada, está un poco más abajo, concretamente dentro del estómago. No, si no me he vuelto loca, verán. Lo que yo digo tiene su lógica. Por ejemplo, a mí cuando estoy deprimida, se me cierra el estómago. A mi amiga Sonia, por el contrario, le da por comer compulsivamente y se merienda docenas y docenas de magdalenas empapadas en lágrimas. Una de mis compañeras del trabajo dice que cuando tiene miedo, siente como si en el estómago se le hubiera alojado una coctelera. En fin, si como yo creo desde hoy, los sentimientos se alojan en el estómago, yo espero que les invada un placentero hormigueo durante estas 3 horas y que al final tengan una buena digestión.
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0: Pero qué chapa.
1: Bueno, te currabas tus monólogos, para empezar
0: mía,
1: ese programa.
0: Jamás, de verdad, habría recordado que hacía monólogos tan largos y tan sentidos.
1: Y esta vez ya no era un hotel, sino un chiringuito. No sé si te acordabas de
0: era
1: esto.
0: Era un chiringuito.
1: Sí, ponías un fondo de playa.
0: Ah, sí, había un loro.
1: Sí, había un chiringuito. Y también había personajes.
0: Había
1: personajes, te gustaba montar esta cosita radioteatral también.
0: Porque creo que yo tengo mucha parte en mi deseo de estar en la radio, de aquella otra radio, en la que había menos periodismo y mucha más creación y mucha narrativa teatral, como dices, y yo también en mi formación tenía deseos de estar en la radio, pero habría sido feliz siendo actriz o guionista, aunque entonces no sabía que algún día lo sería.
1: Pero
0: ¿no?
1: Ya lo estaba haciendo.
0: Pero ya lo estaba haciendo, pero no sabía que eso se llamaba así. Efectivamente, es una cosa curiosísima. Yo, cuando doy charlas a estudiantes o en alguna ponencia sobre comunicación, siempre digo eso, ¿no? O sea, había una guionista dentro de mí que además ya estaba ejerciendo como guionista, pero yo no sabía que eso se llamaba ser guionista porque no lo había aprendido así. Era... Bueno, te haces. En la radio sabemos que nos hacemos todo, ¿no? Que eres mujer orquesta, no te queda más remedio, tienes que hacerlo todo. Aprendemos a hacer esto. Por eso cuando saltamos a la tele dicen: jolín, ¿cómo se nota que venís de la radio? Porque te resulta extraño que esté tan compartimentado el trabajo, ¿no?
1: Luego hablaremos de ese salto. Oye, que tú has hecho La Rosa de los Vientos, nada más y nada menos. Porque ¿cómo es ponerse al frente de un programa con esa legión de oyentes?
0: Dos veranos. Pues fue una de las experiencias, yo creo, más potentes que me dio ya... Creo que me hizo, no sé, corteza, ¿no? Ya, sobre todo por una cosa, y es que la sustitución es algo muy delicado. Sustituir a alguien es muy delicado. En La Brújula de Verano yo sustituía a Concha García Campoy solo en horario. Era un programa completamente diferente. Nadie pensaba en aquel momento que yo estaba sustituyendo a Concha García Campoy.
1: Sí, pero además tenía otro tono el programa.
0: Nada que ver. Era un programa de verano con otros contenidos. Pero hacer La Rosa de los Vientos sí que implicaba, además, como dices, enfrentarte a una comunidad muy comprometida con Juan Antonio Cebrián, casi como se generan ahora las comunidades en redes sociales o en otro tipo de en los podcasts. Se parecía mucho a esto que vemos ahora. Y tuvo una cara maravillosa, que fue yo. Pude hacer un programa que me encantaba y me felicitó. Recuerdo a Fernando Onega, me dijo: has hecho un verano estupendo. Sin embargo, tuve algunos momentos duros con esa audiencia. Sí. Porque no, por ejemplo, los cambios, yo no podía imitar a Juan Antonio Cebrián, ni lo pretendía.

0: ni me podía acercar a Juan Antonio Cebrián. Yo tenía otro mundo. Entonces sí que había una parte de, en esencia de La Rosa de los Vientos, pero luego había otra parte que era el mundo que yo quería también aportar.
1: Claro.
0: Y claro, había oyentes que decían, esto no es La Rosa de los Vientos, y algunos muy duros. Y yo ahí un poco vi lo del hate, que ahora se ve tanto en redes sociales, lo percibí muy claramente, entendí que formaba parte de mi responsabilidad y que iba en mi sueldo, que no era mucho, pero era mi sueldo. Pero el día que empezaron a tocarme ya mucho a los becarios, de mala manera, pues me enfrenté a una persona que me escribió, le contesté con un correo muy duro, entonces era correo, fíjate. Y luego esa persona me dijo, no, si lo he hecho para que me contestaras.
1: Nada,
0: y a partir de ahí fue un fan que me seguía en todo lo que hacía, pero ahí sí sentí lo que es liderar un equipo y tener que defender al equipo por encima de todo. Eso lo aprendí, no sé, puede que haya una parte de mi familia, pero hay una parte importante de ese señor tan alto que se llama Luis del Olmo, que te reñía en directo, pero te defendía siempre frente al resto. Hay gente que hace lo contrario. Muy bien, Diego, no pasa nada. Y luego dice, por favor, que lo despidan. Eso también sucede en la radio y en la vida. Siempre el hate tiene mucha presencia, pero luego yo he recibido a lo largo del tiempo y muchos años después, gente que me ha dicho, me encantó cómo lo hiciste.
1: Es que persona es otra cosa siempre. Es decir, pero el hate, claro, aflora a través de una pantalla, sí, pero cuando te toca estar...
0: Pero sufres mucho, sí, ¿eh? Hombre. Sufres mucho y además era como, por favor, o sea, yo te dejo... Yo te cuido este programa y te lo dejo todo lo mejor posible para cuando tú vuelvas. Yo sabía que ese programa era de Juan Antonio Cebrián.
1: Desde luego. Estuviste dos veranos, el verano del 2000 y el verano del 2001. Esta es una de tus primeras Rosas de los Vientos.
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0: Buenas noches, Rosaventeros. 5 de agosto del 2000. Sumergidos casi ya en el fin de semana e iniciando una nueva edición de La Rosa de los Vientos que compartiremos con vosotros durante las dos próximas horas y media. Cerramos la semana con más ilusión, si cabe, que el primer día y esta es nuestra propuesta. Esperamos oír vuestras voces. Tomad nota de nuestro teléfono 91-435-7320, 91-435-7320 y nuestra dirección electrónica rosa.vientos@onda0.es. Comenzamos.
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1: Ahí estabas. Yo creo que, joder, que cómo lo debía imponer, ¿eh? Ponerse, sí, a presentar aquello.
0: Qué bonito. Me hace muchísima ilusión recordar todo esto. Fíjate, Tico Medina, con él trabajé un montón porque yo le era su productora en un programa que él tenía de los mayores, que luego heredé. Y bueno, o sea, estar con Tico Medina era una cosa tan maravillosa. Recuerdo un día que fuimos a comer y nos pusieron un pollo así como muy grande y entonces empezó a llamarlo Buitre Leonardo. Hemos comido un buitre Leonardo. Tico era una persona entrañable y aprendí muchísimo de él y muy humilde y tenía un coche hecho polvo, un Volvo, que nos fuimos un día a Antena 3 a no sé qué a ver a alguien y entonces yo iba con ese coche que decía, Dios mío, se nos va a descuajaringar por el camino y él era una persona, o sea, era una enciclopedia viva y tan divertido, he tenido la oportunidad de conocer a gente tan interesante en el camino de la radio.
1: Eso es lo más guay.
0: Bueno, Juan Antonio Cebrián, mi Juan Antonio, por favor, un beso. Y Silvia, es que han sido...
1: Ya dabais correo, ¿eh? En el año 2000 ya dabais,
0: sí,
1: correo. Claro, claro.
0: Sí, ahí te digo que tuve yo el cruce de correo. Sí, sí, ya había el correo, que recibir eso era una cosa tremenda, ¿eh?
1: Nos vamos... Un año después, 2001. Buenas tardes, Madrid. Las tardes de Onda Cero Madrid. Y es muy curioso porque este corte que he rescatado yo creo que retrata el contexto de ese momento. Vamos a escucharlo.
3: Te veo todos los días porque vives frente a la emisora, junto al VIPS. Los que entramos en este establecimiento a comprar o a tomar algo, no nos percatamos tal vez de que atravesamos por tu salón o pisamos el suelo de tu casa o hacemos ruido mientras tú duermes. No nos damos cuenta porque la calle es de todos, pero es más tuya. Tu casa no está alicatada hasta el techo, ni tiene calefacción central o ventanas de aluminio. Tu casa está construida sobre los cimientos de una manta y un par de cartones. Yo no sé cómo te llamas ni qué fue lo que te trajo a parar aquí. Y juraría que muchos de los que te ven a diario, como yo, desconocen estos datos, como yo. Y decirte que me sorprende tanto que te intereses por un mundo que hace mucho dejó de interesarse por ti.

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1: Muy buenas tardes a todos y muy buenas tardes, Marta.
2: Hola, buenas tardes.
1: ¿A qué hora abres el negocio?
2: A las 5. Dentro de nada.
1: Dentro de nada, o sea que estamos en esa hora de comer, más o menos, ¿no?
2: Bueno, estaba acabando el segundo plato.
1: O sea que te hemos interrumpido en mitad de la comida.
2: Bueno, no pasa nada.
1: ¿Qué vendes, Marta?
2: Pues vendo productos de 100 pesetas o de 0,6 euros, 0,60 y un poco de todo, un poco de artículos de regalo y de decoración.
1: O sea, lo que antes llamábamos todos un todo a 100, que ahora llaman un eurobazar. Y que yo creo que tú te adelantaste porque el nombre de tu establecimiento es Euro 100.
2: Efectivamente, así se llama.
1: O sea, que tú ya estabas preparada para la vida moderna esta que nos han impuesto desde el 1
2: desde
1: de
2: arriba.
1: Enero. ¿Y cómo llevas esto del euro, Marta?
2: Pues muy mal.
1: ¿Ah, sí?
2: Sí.
3: Claro. Eso te decía. Eso te decía. Llegó el euro.
4: Llegó el euro.
3: Y fíjate de qué manera lo contabais en Buenas Tardes, Madrid.
4: Sí. Pero fíjate la entradilla que me ha emocionado un montón escucharla porque es real.
3: Claro.
4: Es lo que estaba pasando cuando estábamos preparando el programa. De hecho, es una persona que quien trabajara en la emisora de Ortega y Gasset seguro que recuerda, porque además le llamábamos, creo que el sin techo pijo, porque era muy guapísimo y educadísimo. O sea, él siempre era buenas tardes. Era un homeless del barrio de Salamanca. Y él siempre era educadísimo. Pero me pareció... O sea, cuando yo estaba ahí apoyada, quizá fumando, porque no había entrado la ley antitabaco todavía,
3: claro.
4: Y vi esa escena y me gusta mucho esa posibilidad que tiene la radio de que cuentes lo que estás viendo, que lo cuentes además a la hora de suceder o a los 10 minutos, incluso a veces mientras está sucediendo, si tienes la suerte de tener ventanas a la calle. Me gusta siempre mucho esa conexión que tiene la radio. El podcast es otro lenguaje, pero la radio en vivo tiene eso que nunca puede tener un podcast, ¿no? Y a mí eso me sigue emocionando mucho.
3: Este corte a mí también me ha llamado la atención porque me hace acordarme de una cosa que decía Iñaki Gabilondo a la hora de encararte un micrófono de radio, y es a veces pensar en un único oyente, en una persona en concreto, ¿no? Y dirigirte a hablarle a esa persona.
4: Eso se lo enseñó Tomás Martín Blanco.
3: Fíjate.
4: Y le decía además, que luego nos lo trasladó en el curso, yo lo he usado mucho eso también como ejemplo de cuando cito a Tomás, le decía, ¿a quién quieres dirigirte? Di a alguien que te caiga bien. Entonces decía Iñaki, Serrat. Pues háblale a Serrat. Siempre Arturo González Campos te puede decir también, ¿no? Hablarte de esta anécdota es háblale a Serrat, háblale. Pero siempre sabemos que el oyente está ahí. Y a mí cuando a veces me dicen, me has ayudado tanto en momentos, por ejemplo en la pandemia, en muchos otros momentos, ¿no? Y me lo dicen, sé que es verdad, porque yo como oyente siento eso mismo. Para mí en la pandemia, escuchar al resto de los compañeros, escuchar que la radio continuaba, que era lo único que parecía que permanecía y que conservaba la vida, la rutina de la vida, cuando hay una cuña, y decía, la vida parece es parecida, porque todo lo demás nos resultaba tan distópico. Entonces, cuando alguien me dice, me has ayudado tanto, o estaba en el hospital, o estaba deprimida, me dicen cosas preciosas ahora cuando hacemos los bolos con Julia, o en un taxi, sé que es verdad. Sé que es así, porque la relación del oyente con la radio es muy estrecha. Tú te metes en la casa de esa persona, en el coche, en la cama, en la vida de esa persona. Y como yo lo siento así como oyente, soy muy oyente de radio, sé que no es... No te diré que en la tele hay postureo, pero a veces sí que es un poco... O sea, a mí me han dicho... Hazme una foto con esta, que es famosa.
3: No,
4: y entonces dices, uy, pero si primero no soy famosa y segundo no sabes quién soy. O sea, en realidad te da igual. En la radio nunca pasaría eso.
3: Claro.
4: No, es una relación mucho más estrecha. Y es verdad que hablas a un oyente, es verdad que tú percibes la energía de ese oyente. Si no, ¿de qué amaríamos tanto esta profesión que tiene mucha ingratitud también?
3: Jo, Raquel, tengo tantas cosas aún que escuchar contigo y tampoco te quiero retener demasiado.
4: A mí reténme, lo que pasa es que tendrás un tiempo de radio. No puedes hacer 18 horas conmigo,
3: exacto.
4: Porque imagínate.
3: En vez de 5 horas con Mario, 5 horas con Martos.
4: Pobres oyentes. Luego esto lo puedes pasar a doble velocidad, como
3: sí,
4: el WhatsApp.
3: Como el WhatsApp. No debemos pasar por alto los protagonistas de Sábado Madrid, que hacías también en Onda Cero. Allí hacías un poquito de señor Castillo.

0: Samayoy y Xavier Sardá, ¿no? Porque te inventaste, explícamelo esto, un personaje, un concepto.
1: En realidad se lo inventó Javier Ruiz Taboada. Yo hacía muchos personajes, primero con Arturo González Campos hacía un gnomo y hacíamos un concurso en su programa. Hacía muchos personajes y un verano Javier Ruiz Taboada me dijo, quiero que seas un concepto, Ángel. Entonces él me entrevistaba y yo podía ser un semáforo, la tristeza, no sé, lo que quisiéramos. Y yo no recordaba que yo hubiera hecho doblete conmigo misma. Esto es una cosa que me estás desvelando tú.
0: Vamos a escuchar. Le he dejado a mi amiga, a mi compañera Carlota, un concepto. Vamos a escucharlo.
2: Seguimos en Protagonistas Madrid, en la sintonía de Onda Cero. Saben que ayer se entregaron los premios Max de las Artes Escénicas y hoy nosotros tenemos un invitado muy especial y es un premio. Buenos días, es usted un premio, ¿no?
3: Sí, soy un premio.
2: ¿Y cómo se llama?
3: Me llamo Ángel.
2: ¿Y qué clase de premio es usted, Ángel?
3: ¿Y usted qué clase de presentadora es? Que ve un premio y no llora, ni suelta un discurso, ni grita, ni nada.
2: Ah, pero vamos a ver, ¿es que es usted un premio para mí?
3: Claro, nonita, un premio para ti.
2: Bueno, pues muchísimas gracias. ¿Y a qué se debe que yo reciba un premio?
3: Eso es lo de menos. Se puede premiar a cualquiera. Al peor actor, a la guapa con gafas,
2: sí.
3: Al que más grita de colmenar de oreja, uh-huh. A los oyentes de protagonista.
1: ¿Pero qué locura es esta?
0: ¿Eres tú?
1: ¿Pero por qué
0: contigo
1: esto?
0: Misma.
1: Yo conmigo misma. Esto demuestra que cuando hay falta de recursos, se sacan de donde sea. A mí me gustaba mucho más hacerlo con Taboada.
0: Claro.
1: Era muy divertido porque era todo improvisado. Entonces nosotros partíamos del concepto, pero yo no sabía por dónde iba a tirar. Además, Javier Ruiz Taboada, gran improvisador. Uh-huh. Y teníamos ahí un peloteo muy divertido, ¿no? Era una partida de ping-pong muy divertida, como con Arturo González Campos, ¿no? Joder, y Borja Mari. Es que, claro, eso mola mucho más, pero bueno, me has recordado una cosa loquísima.
0: Sí, estamos abriendo.
1: Pido perdón.
0: No, hombre, ¿por qué?
1: Vaya melón, madre mía.
0: 2002, dejas Onda Cero. ¿Empiezas como guionista en el Club de la Comedia?
1: Sí.
0: ¿Cómo fue ese salto? ¿Y cómo fue esta despedida, claro, de Onda Cero? Es que, claro, a ver cómo compactamos tanta emoción y tanta vivencia.
1: Te lo cuento muy rápido. Lloré porque yo había crecido en esta radio, porque yo amaba la radio y la sigo amando, y porque pensé realmente que era el momento en el que yo dejaba la radio para siempre y nunca iba a volver. Porque también sentí que no tenía mucho que hacer aquí, porque había hecho muchos méritos y al final nunca tenía un sitio propio. Y fíjate que en aquel momento estaba presentando Buenas Tardes Madrid, pero sentí, Pablo Motos me había tocado muchas veces, bueno, muchas, dos o tres.
0: Otro ex Onda Cero.
1: Sí, dos o tres veces él me había tentado a través de Arturo González Campos con la idea de irme al Club de la Comedia. Yo decía, ¿qué hago yo en el Club de la Comedia? Y además, pues con tus cosas, tus contratos indefinidos, tu vértigo. Y no sé por qué en ese momento Tomás Martín Blanco, que también me dijo, tía, vete. Y Pablo Motos me dijo una cosa que es verdad que tuvo razón. Me dijo, si quieres hacer algo interesante en Onda Cero, vete de Onda Cero. Y tiene razón. O sea, al final es verdad que te tienes que ir a veces de los sitios para luego volver. Fíjate, yo luego volví. La primera vez que volví a pisar a esta emisora, vine a que me entrevistara Julia Otero por mi primera novela.
0: ¿Cómo?
1: Y fue una cosa, para mí, como el cierre de Oficial y Caballero. Entonces, bueno, pues me fui al Club de la Comedia 3 meses, creo. Porque creo que me fui en abril y cuando llegaron las vacaciones nos dijeron, bueno, ya sabíamos un poco antes, pero nos íbamos a M80.
0: Exacto, que Pablo se lo pensó mucho, muchísimo.
1: Y volví a la radio.
0: Pero, porque mira que surgió ahí la oportunidad de volver a la radio, se lo pensó, pero bueno, él también pasó una época televisiva muy complicada. Y yo no sé si fue Juan Herrera, que tenemos que mencionar a Juan Herrera, porque
1: por favor.
0: Si no, esto no es una entrevista a Raquel Martos, le dijo, vámonos a la radio.
1: Bueno, es que Juan Herrera para mí es como me preguntabas antes por Tomás Martín Blanco. Juan Herrera, él dice siempre, Raquel Martos es como mi hermana. Pues sí, Juan, para mí es como mi padre, mi tío, mi hermano, mi amigo, mi maestro, mi todo.
0: Un sabio.
1: Mi compañero, un sabio. Y bueno, yo ahí me vi un poco impulsada porque Pablo dijo, tú eres radio, tú te vienes. Y dije, ay sí, pues qué bien, porque claro, imagínate qué ilusión, ¿no? Volver a la radio.
0: Y a sustituir a Goma Espuma, las
1: sí.
0: Mañanas de Goma Espuma en M80, de ahí el título, muy bien escogido, no somos nadie los que llegamos ahora, bueno, vamos a hacerlo a nuestro, luego superaríais muchas audiencias que hizo Goma Espuma en la mañana.
1: Voy a decirte una cosa que nunca he dicho, porque siempre me la dice Arturo González Campos y yo no me acordaba.
0: Ya me vas a contar dos cosas que nunca has dicho, me estás regalando
1: sí.
0: Una entrevista única.
1: Porque Arturo siempre me dice, pero no somos nadie, ese título lo pusiste tú. Y yo no lo recuerdo. Y siempre Arturo me dice, no somos nadie, lo pusiste tú en la tormenta de ideas, que bueno, lo pusiste, sabes que dices 1000.
0: Claro.
1: Y en uno de esos 1000 cayó No somos nadie. Y de esto solo se acuerda Arturo,
0: bueno.
1: Que me gusta, pero yo no me acuerdo. Fíjate las cosas que olvidas, ¿no?
0: Vamos a escucharte.

0: No somos nadie, uy, aquel maravilloso morning de M80 Radio.
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2: ¿Qué semana hemos tenido, Pablo Motos? Nos vamos al número 6. Con María Teresa Fernández de la Vega, la vicepresidenta, que en la última sesión de control tuvo un momento muy madre porque ya está harta de que se metan con su zapatero. Está que no puede más. Y bueno, pues tuvimos ese momento en el que María Teresa se enfada, coge la zapatilla, se la tira a Zaplana. Vamos a recordar lo que fue la secuencia de los hechos en la sesión de descontrol del otro día.
3: No vamos a tolerar que sigan insultando y faltando al respeto al presidente del gobierno de todos los españoles. No lo vamos a tolerar.
4: Punto en boca.
5: Madrecita de la...
2: Bueno, hemos oído la zapatilla.
0: Yo creo que aquí hay un germen de personas físicas, ¿no?
6: Claro.
0: Totalmente.
6: Sin duda, porque la manipulación de los sonidos, yo empecé a hacerla ahí y ya a hacer algo que yo llamo mis viñetas sonoras, que eso lo hablo mucho con Pedro Vera, él hace las viñetas dibujadas, mi compañero de persona física y genio y talento del dibujo, de la viñeta, pero yo hago las viñetas con sonido. Entonces ahí aprendí a manipular los sonidos y a inventarme... También hay una parte de teatralización de la que hablabas antes, porque me gusta mucho inventarme que alguien está en la ducha, tenía Zapatero matando a Ségolène Royal en rollo psicosis en la ducha. Entonces la radio te permite, el audio te permite crear todos esos mundos con el sonido, que además el oyente te compra, que completa con su imaginación, y este claramente fue el germen. Ya me enganché a hacer esto.
0: ¿Me dejas poner tu despedida, bueno, vuestra despedida del No Somos Nadie, tus palabras en aquel último programa?
6: ¿Qué dices?
0: Estuvisteis compaginando un año Hormiguero y No Somos Nadie. El núcleo duro del equipo de No Somos Nadie saltó a la televisión. Surge la oportunidad de irse a la tele de Prisa en ese momento, 4, a hacer un programa que le sonará a algunos de ustedes que se llama El Hormiguero. Y llega un momento en el que triunfa tanto El Hormiguero que se acaba la radio, se acaba el No Somos Nadie. Y estas fueron las palabras de Raquel Martos en el último programa de No Somos Nadie, año 2007.
7: Raquel Martos.
8: Pues yo quiero decir lo que ha dicho Juan Herrera, que es muy importante, es que cada uno de nosotros tiene una vida y hemos tenido momentos chungos todos, cada uno de nosotros. A mí me sorprendía mucho cuando venían oyentes y decían todo lo que les habíamos ayudado a superar, entonces se lo devuelvo, porque ellos también nos han ayudado a lo mismo, porque cuando llegabas aquí por la mañana, como no te quedaba más remedio que ponerte las pilas y la sonrisa, que decía Nuria, pues eso nos ha ayudado muchas veces a superar cosas. Y no me voy a olvidar nunca de vosotros, y para eso todos los días me voy a levantar a las 5 de la mañana, voy a hacer pis y me voy a volver a la cama, porque se nos está poniendo un careto que esto ya no... Claro, luego te ven en la tele y te dicen, pues hija, qué desilusión, pero es lo que hay.
7: Raquel,
8: hasta siempre.
7: Gracias.
8: Ha sido un gusto.
0: Claro, es que fueron 5 temporadas madrugando para hacer el No Somos Nadie, aquel programa que yo creo que caló en un montonazo de oyentes de radio.
6: Fue muy dura la entrada, porque como dices, íbamos a sustituir a Historia de la Radio, que era Goma Espuma. Menos mal que no había redes sociales, porque los correos que recibíamos eran incendiarios. No nos podían soportar. O sea, era, ¿qué hacéis aquí? Empezamos el programa sin público, terminamos el programa con Estudio Reventar.
0: Hay fotos de eso.
6: Sí, y ahora me sigo encontrando con gente que te dice, pues yo estaba embarazada, mi hijo tiene tal, y entonces me acompañasteis. El otro día en un bolo de Julia vino alguien a decirme una cosa tan preciosa como estaba en un momento muy duro de mi vida con mi familia. Raquel, fuiste la primera persona que me hizo reír.
0: Ostras.
6: Y entonces yo me puse a llorar, porque yo soy muy fácilmente emocionable. No, es la... Es verdad que la radio tiene, yo creo que tiene esa verdad, ¿no? De los momentos chungos y bonitos de la vida hay un feedback con el oyente, y yo, para mí es que además fue un gran disgusto dejar la radio. Yo no me quería ir a la tele. Yo me vi impulsada porque todo el equipo iba, porque era un proyectazo. Me alegro muchísimo de haber vivido parte de esa etapa, no toda, pero yo no me quería ir de la radio. La radio era el amor de mi vida. Y yo me iba a un lugar en el que nunca quise estar. Luego he aprendido a amar la tele, sobre todo en los últimos proyectos. Pero yo nunca sentí la necesidad de estar en la tele, no me llamó como me llamó la radio. Yo nunca jugué a hacer tele. Entonces para mí fue un desgarro, ¿eh? Yo ese día estaba inmensamente triste.
0: ¿Y es que fuisteis tan felices en Gran Vía 32?
6: Muy felices. Nos pasaron cosas divertidísimas, también durísimas.

0: Nosotros vivimos el 11M en directo, ¿eh? Y yo recuerdo salir a por un café y oír a Iñaki, a Gabilondo, entrar y decir, creo que ha pasado algo muy chungo, pero muy chungo, y ya llamar a informativos y sobrevivir a eso, que fue seguir en un programa de humor sin saber muy bien, porque al día siguiente ya cambiamos el tono, pero ese día nos pilló en antena. Y luego, cuando salimos, nos pusimos a llorar amargamente y luego decíamos, no habremos estado a la altura. Yo creo que no podría escuchar ese programa ahora, porque fue muy realmente desgarrador. Entonces, claro, es que vives tantas cosas, es parte de tu vida, y luego de tu vida con sueño, de renunciar a tantas cosas.
1: Tienes cosecha de sueño de muchos años, ¿no? De 2003, de 2004, de 2006.
0: Madre mía, yo recuerdo que por la tarde iba al supermercado y decía, tengo arena de playa en los ojos. Yo vivía siempre con sueño. Y me decían, ¿y tú a qué hora duermes? Y que no sé qué. Solo quería, no me llaméis por teléfono a partir de las 9 de la noche, ni me habléis de nada en lo que tenga que activar mi mente. O sea, los problemas mañana, pero ahora no, porque sí, es verdad que vives con sueño.
1: Llegó la tele, hiciste sí. mucha tele, El Hormiguero, bueno, ¿qué vamos a contar del Hormiguero? Que no sepa ya la gente, pero regresaste a la radio, con Francino.
0: Sí, con Francino a la ventana, además abrimos la ventana, fue el año en el que Francino pasó de la mañana a la tarde, que hicieron ese intercambio Gemma Manierga y Francino, y Francino pasó a la ventana, abrió la ventana y los primeros en asomarnos a la ventana, porque su primera sección eran los cafeteros. Uh-huh. Después de saludar a Francino, fuimos mi pareja de baile, Michael Robinson.
1: Vamos a escucharlo, ¿no?
0: Y yo.
2: Ya tenemos abierta la ventana en esta tarde de lunes con Isaías y Roberto y con nuestros cafeteros habituales, Raquel Martos, Michael Robinson. Buenas tardes.
0: Hola.
2: Bienvenidos, ¿qué tal?
3: Muy bien.
2: Fenómeno
3: muy bien.
2: Mamitis, ¿qué tal lo llevamos? ¿Qué tal lo llevamos en su momento?
3: Bueno, mi madre era el todo. Yo era muy de mamá. Y yo era su niño de ojos azules. Ahora, ella no es nada estricta conmigo. Mi madre quisiera que yo tenga todas las novias del mundo, pero nunca ni una fija. De hecho, que detestaba a mi novia, que mi ya mujer, porque mi madre quería ser la única mujer en mi vida, y quizás lo fue.
0: A mí es que la madre que me parió me está escuchando, creo. Entonces, a ver lo que digo. Yo creo que es muy distinta la dependencia de los hijos con las madres y la de las hijas con las madres. Porque también creo que las madres se comportan de forma diferente en general, ¿eh? Que siempre generalizar es peligroso. Pero en general, creo que las madres de los hijos piden una cosa y de las hijas, en general, piden otra. Entonces, la relación que se genera entre los hijos y la mamá es como, mi mamá me cuida tal, pero hago lo que me da la gana, en cierto modo. Y las hijas es, mi mamá me pone la cabeza como un bombo, pero tengo que estar siempre con ella y tengo que estar ahí al pie del cañón. Entonces se genera como,
1: bueno,
0: un choque.
1: Escuchar a Michael Robinson, jope, sobrecoge.
0: Sobrecoge, y además me pasó con él pues lo mismo, que del micro de presentarnos Francino y decir, he pensado que seríais una buena pareja, no nos conocíamos de nada, yo lo admiraba, imagínate, o sea, claro. Yo era fan. Acabamos siendo amiguísimos, me presentó mi segunda novela, leyó la primera, me dijo, nunca habría leído nada tuyo, Raquel. Pero, ¿sabes? Me has empujado a tomar decisiones. Me reía tanto con esa persona, quería tanto a esa persona, he llorado tanto con esa persona, era tan intenso, tan pasional, tan maravilloso, me enseñó tanto de la tele. Dije que no a un proyecto con él en radio, porque yo hice un proyecto de tele que me hacía ilusión, y él me decía, es que si no siempre te va a picar chichi si no lo haces. Tienes que hacerlo, es que será Michael Robinson. Ay. Y al final dije, qué pena, me perdí aquel proyecto, pero tenía razón, yo tenía que hacerlo. Me faltan tantas personas, tantos faros, fíjate Tomás, Michael Robinson, faros en mi vida que me doy cuenta de que se van apagando y me voy quedando a oscuras. Es verdad que siempre se encienden otros, sí, pero hay personas que son realmente faros en tu vida y él es otro.
1: Otro faro es Julia Otero.
0: Sí.
1: Que si quieres escuchamos el primerísimo Personas Físicas.
0: ¿Qué dices?
1: Que es tu regreso a esta casa Onda Cero con Juan Gómez Jurado.
0: Que fue un desastre ese primer programa.
1: ¿Ah, sí? ¿Por qué?
0: A mí me pareció un absoluto desastre. Salimos Juan y yo diciendo, vaya mierda que hemos hecho.
1: Bueno, pues te pongo un poquito solo.
0: A ver, venga.
1: Solo un poco.
4: Ya saben ustedes que hemos creado en este programa la tradición de analizar el día y los asuntos que tiene el día. Pues bien, hemos tenido que sudar mucho, pero mucho, para ser merecedores de su talento. Me refiero a las personas físicas que hemos fichado para repasar cada día a esta hora lo que se cuece en las redacciones. Son periodistas, los dos, escritores, los dos, incluso de bestseller, alguno. Son

0: agudos, son ingeniosos. Hombre, lo son por separado. Juntos, permítanme confesarles que no sé si serán la bomba o un petardazo. Les presento a Raquel Martos y a Juan Gómez Jurado.
1: Hola.
2: Hola.
1: Qué bonito lo del petardazo. Bueno, empezamos muy bien.
0: No es tierno, ¿no? Para empezar, que os llamen petardos.
1: Sí. Nos ha gustado mucho.
0: Bueno, estos señores que nos escuchan querrán saber qué intenciones tenéis, porque, claro.
2: Yo juro solemnemente que mis intenciones no son buenas.
1: Ya. Ah, pues las mías sí. O sea, mis intenciones sí son buenas. Lo único que no tengo criterio, pero bueno, que eso es lo que se lleva ahora, ¿no?
0: Hombre, bueno, claro, pero que no. ¿Para qué queréis el criterio? Si tratáis de hablar de lo que pasa en la jornada, esto pues lo hace cualquiera, ¿no?
3: Bueno, personas físicas.
1: Buah.
3: Así empezó, 2014,
1: sí.
3: Fíjate.
1: Juan Gómez Jurado, mi Juan. Fue una experiencia maravillosa, porque es que además, igual, Juan y yo terminábamos la sección y nos íbamos andando, hablando. Yo viví todo el... Juan ya era un escritor de éxito, pero el petardazo en el sentido del éxito brutal, lo viví tan de cerca con él. O sea, vi cómo Juan iba creciendo de una manera tan bestial. Tan bestial, esto es un corte que él ponía de Camps, tan brutal, tan bestial, que fue pues una experiencia radiofónicamente potentísima. Además, para mí, claro, un sueño trabajar con Julia Otero. Yo era fan de Julia Otero. Cuando Julia entraba en los años 90 en esta emisora, a mí me temblaban las piernas. Un día le conté en Antena que entré en el baño, yo tenía el pelo muy largo y ella muy corto, y a mí me encanta el pelo corto. Y entonces estaba ahí Julia usándose el pelo corto y tal, y me ve y me dice, me encanta tu pelo rizado. Y yo le digo, a mí tu pelo corto. Y yo creo que se notaba que... Porque entré un par de veces en Antena con ella. Ella no sabía seguro quién era yo, ni yo no era nadie. Además, alguna cosa así pequeñita y tal. Y me temblaban literalmente las piernas y la voz con Julia. Entonces, que al cabo de los años, después de aquella entrevista de la novela, un día me llamara y poder hacer radio con ella, mano a mano, fue... Y sigue siendo un sueño, ¿no? O sea, es muy fácil para mí trabajar con ella. Respeta mucho lo que hago. Creo que es la persona de toda mi trayectoria que más me ha dejado hacer y que más ha valorado lo que hago. No la única, ¿eh? Pero creo que la que más. Y eso, pues eso es oro molido.
3: Pues este ha sido un recorrido radiofónico por tu vida profesional aquí en este medio. Podríamos haber recordado muchas más cosas, claro, porque han sido tantos años y tantos programas y tanta Onda Cero sobre todo, pero bueno, también Cadena Ser, también M80, pero ha sido un gustazo. Y además, sobre todo, me hace mucha ilusión reivindicar aquí en Onda Cero tu figura y tu papel, que la verdad es que no ha sido cosa menor, que diría Mariano.
1: Ah, yo creo que sí, ha sido muy menor. Yo creo que ha sido muy menor.
3: Mira, yo creo que con el tiempo le damos otro prisma a esa concepción que tenemos de las cosas. En ese momento quizá te parecía poca cosa, pero yo creo que ahora debemos magnificar toda esa labor que hiciste con tantos programas, con tantos registros, con tantas gentes. Y lo dicho, a mí me hacía mucha ilusión recordarlo aquí contigo.
1: Diego Fortea, a mí me hace muchísima ilusión que hayas pensado en mí para hacer este recuerdo, que en realidad es, y ahí sí estoy de acuerdo contigo, es el recuerdo de muchas personas, no es el mío. Es el recuerdo de muchas personas que trabajan en la radio, eso que decimos siempre, no, los que están detrás. Bueno, hay muchísimo curro detrás de cada programa, y eso sí que yo creo que hay que reivindicarlo y reivindicar los equipos. Yo me considero muy afortunada porque me gusta mucho el día a día. Cuando antes te decía no he llegado a ningún sitio, bueno, es que ¿qué es el éxito? El éxito para mí es poder trabajar en el sitio en el que siempre soñé, ¿no? O sea, es que es ese lugar. Y evidentemente te gustaría tener más espacio, sí, bueno, seguramente a todos, ¿no? Pero soy muy afortunada, y haber trabajado con los más grandes y haber aprendido de todos algo. También he trabajado con Alsina, he aprendido mucho. Tengo mucha suerte, o sea, creo que sí que soy muy afortunada. Y reivindico este medio porque... Que va, no lo mato el vídeo y no lo creo que de momento no lo han matado.
3: Mira que estamos rodeados de cámaras en este mismo momento, pero esto sigue siendo lo de siempre. Dos personas charlando con un micro y unos sonidicos y tiramos.
1: Y a ti, que eres tan joven, rabiosamente joven.
3: Ya no tanto, ¿eh? Lo que pasa es que estoy así como...
1: Estás muy bien conservado,
3: sí,
1: Diego.
3: Sí.
1: Pero que ames tanto la radio, yo te conocí a ti en un documental sobre el humor.
3: En mi TFG, vamos a decirlo.
1: En tu trabajo de fin de grado.
3: Ahora se dice grado, porque, pero bueno, sí, de universidad, sí. el trabajo.
1: Qué pequeñico era.
3: Qué pequeñico era. Y ahí estaba yo, oye, Raquel, que me da una entrevista. Y al final aquí estamos unidos.
1: Menos mal que te la di. Te imaginas que digo, ay, niño, déjame, que tengo yo mucho.

0: muchas cosas que hacer, criatura, bueno, dando aquí la brasa.
1: Te hubiera perseguido igual, porque yo soy muy pesado, y eso también lo sabes.
0: Eres muy trabajador, eres un gran oyente de radio, y es muy bonito lo que estás haciendo, por ejemplo, lo que has hecho con Luis. Yo te lo agradezco enormemente, porque creo que hay cosas que vale la pena currárselas, porque necesitan permanecer en el tiempo, y son... creo que joyas para la gente que viene.
1: Al final esto va a ser 5 horas con Martos. Yo me las haría.
0: Madre mía, qué rollo.
1: Que a la gente le mola, ya verás.
0: No sé.
1: Segurísimo. Gracias, Raquel Martos.
0: Gracias a ti, Diego Fortea.
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1: Son las 7 de la mañana, son las 6 en Canarias. Vayan por delante nuestras felicitaciones a los gineses, a los aredios en el día de su santo, a los gerundios y felicidades a los ludovicos, que son 91 en nuestro país. Lo saben muy bien en la provincia de Barcelona. Seguro que hasta ahora nos están escuchando prácticamente todos. Así que desde aquí, un saludo muy afectuoso para todos ellos. Buenos días desde Onda Cero.
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0: con Nadia Carpintero en el control de sonido. Es martes, es 25 de agosto ya de 2026. Y la borrasca que estas últimas horas ha ido dejando su influencia en forma de chubascos, de tormentas y de granizo, se va alejando de la península, se debilita, aunque todavía hoy va a dejar los cielos cubiertos y se producirán precipitaciones débiles. Durante estas primeras horas del día, las nubes van a cubrir buena parte del norte de la península. Se espera que llueva en Galicia y que lo haga con mayor intensidad a partir de la tarde. Son lluvias que se van a extender también hasta el Principado de Asturias, donde no se descartan las tormentas. Cielos con más sol que nubes en el resto del país. Las temperaturas hoy se mantienen más o menos estables, con calor a orillas del Mediterráneo y con algún grado menos en Galicia y sobre todo en el Cantábrico más oriental. A esta hora tienen 25 grados en Palma, 17 en Ourense y 13 en Salamanca. Enseguida dibujamos el mapa completo del tiempo. Tres historias para iniciar este día. El gobierno se enmienda a sí mismo y designará finalmente un mando único para la crisis de Ceuta. La decisión llega 26 días después de la avalancha de inmigrantes. El ministro de Política Territorial, Ángel Víctor Torres, coordinará la respuesta estatal. Moncloa asume finalmente la situación excepcional que vive la ciudad autónoma y convoca casi un mes después al Consejo de Seguridad Nacional. Sánchez lo presidirá esta mañana antes de que se reúna el Consejo de Ministros. El PP pide ya la comparecencia urgente del presidente en las Cortes. Se decidirá mañana en la reunión de la Diputación Permanente del Congreso. Los socios de investidura tienen la última palabra. Sanidad y las comunidades acuerdan enviar 45.000 vacunas a Ceuta. La Comisión de Salud Pública aportará dosis de la triple vírica, de la difteria, de tétanos, varicela y polio. Sanidad mantiene que la situación no es de emergencia, sino de trabajar en la prevención. El PP insiste en los confinamientos de los portadores de enfermedades infecciosas y el gobierno insiste en desecharlo. Carlos Cuerpo se va a reunir hoy en Ceuta con empresarios y con agentes sociales para perfilar el plan de choque con el que pretende reactivar la economía ceutí. Las ayudas todavía están por concretar. Y Estados Unidos, que lanza la operación Paria Económico para asfixiar las finanzas de Irán, también para bloquear sus fuentes de ingresos. El secretario del Tesoro, Scott Bessent, más que anunciar medidas, lo que ha hecho es amenazar con el aislamiento total del régimen, cortando todos sus lazos comerciales. Washington advierte, sin referencias expresas a China, de que nadie está exento de sufrir las consecuencias si se decide a negociar con el régimen iraní. El que lo hará será sancionado. El que lo haga será sancionado. Teherán tacha el plan de Washington de fanfarronada y asegura que sus socios tampoco lo van a tener en cuenta. Bueno, lo primero es la autoenmienda que se ha hecho el gobierno al designar finalmente a un mando único para gestionar la crisis de Ceuta. 26 días después de la entrada masiva de inmigrantes, el gobierno acepta las reiteradas peticiones, primero del presidente ceutí, de Juan Jesús Vivas, y toma el control de la situación bajo una autoridad central que estará capitaneada por el ministro de Política Territorial, por Ángel Víctor Torres. Este cambio de estrategia del gobierno para abordar la situación en Ceuta lo anunció ayer el vicepresidente primero, Carlos Cuerpo, después de reunirse con Vivas allí en Ceuta. El ministro explicó que con este nuevo mando pretenden reforzar la coordinación entre todas las autoridades competentes y así acelerar la repatriación de los inmigrantes irregulares que siguen en la ciudad. Aunque preguntado por qué el Ejecutivo se había resistido tanto ahora para designarlo, pues se justificaba Cuerpo en que es ahora, precisamente ahora, cuando la coordinación empieza a tener una mayor importancia en la gestión de la crisis.
1: Hemos pasado en los últimos días a una fase en la cual ya no solo hablamos de elementos securitarios, sino que es una fase bastante más amplia, en la cual pues cada vez tiene más importancia el elemento de la coordinación y de ahí la importancia de este mando único para ser lo más eficientes y lo más rápido posibles.
0: Este mando único, que estará integrado por un comité especializado que incluirá al presidente Vivas, al delegado del gobierno en la ciudad autónoma, al CNI, y también a todos los ministros implicados, además de estar asesorado por el Departamento de Seguridad Nacional. Es una decisión la de crear este mando único que se va a aprobar hoy martes vía decreto en el primer Consejo de Ministros que se celebra después de las vacaciones de verano. Una reunión en la que también se va a dar luz verde por la misma vía a la declaración de situación de interés de seguridad nacional en Ceuta, a las puertas del inicio del curso político. Y en contra de lo que se ha sostenido durante todas estas semanas, asume el presidente del gobierno la situación excepcional que vive la ciudad autónoma y convoca, una hora antes del Consejo de Ministros, al Consejo de Seguridad Nacional, que es el órgano que se encarga de asesorarle en los temas que afectan precisamente a eso, a la seguridad nacional. El encuentro va a tener lugar a las 9 de la mañana. A él asisten 17 de los 22 ministros del Gobierno. Ahí estarán los tres vicepresidentes y la ministra de Defensa, Margarita Robles, que a mediodía inaugura la ronda de comparecencias en el Congreso para explicar su gestión en la crisis de Ceuta. También el presidente Vivas, que lo hará en su caso de manera telemática, el CNI, la directora de Seguridad Nacional, el GEMAT, que es el jefe del Estado Mayor de la Defensa. Precisamente sobre las comparecencias de hasta 8 ministros que van a celebrarse a partir de hoy en la Cámara Baja se ha pronunciado el Partido Popular. Dice su portavoz, dice Borja Sémper, que las actuaciones de los ministros durante la crisis, al tiempo que sostenía que la entrada masiva de los inmigrantes de Ceuta no es un episodio aislado, sino una herida que se ha ido agravando y que hoy compromete la seguridad, la convivencia y también la normalidad de Ceuta. Se lamentaba también el portavoz del PP de tener que escuchar antes a todos los ministros que al presidente del Gobierno, a quien acusó de abandonar Ceuta y de escudarse detrás de los miembros de su Gobierno.
2: Es verdaderamente lamentable que ante una crisis de esta dimensión, el presidente del Gobierno esté desaparecido. Pero es que es verdaderamente sorprendente, por no decir indignante. Como lo es también que ante una crisis de esta magnitud nadie haya asumido responsabilidad alguna y no haya habido ninguna dimisión. Por eso lleva semanas usando a sus ministros como escudo humano mientras él se ocultaba en la maleta. Y por encima de todo ello, sería oportuno también conocer qué piensa el presidente del Gobierno, quien es quien tiene la máxima responsabilidad política, aunque él no la quiera asumir.
0: Bueno, para ello el PP ha pedido la comparecencia del presidente en el Congreso. La intención de los populares es que Sánchez sea llamado a las Cortes para dar explicaciones sobre Ceuta, aunque la decisión recae ahora sobre la Diputación Permanente del Congreso. Está convocada para mañana por la presidenta, por Francina Armengol. De que salga adelante la votación o no dependerá de los socios del Gobierno. Así que tienen una primera oportunidad para retratarse en este inicio del curso político. En caso de contar con el aval de la Cámara, las comparecencias deben fijarse antes del 1 de septiembre, que es cuando termina el periodo ordinario de sesiones. El Ministerio de Sanidad y las comunidades acordaron ayer el envío de 45.000 vacunas a Ceuta. Son 15.000 dosis para la triple vírica y 10.000 dosis para la difteria tétanos, la misma cantidad para la de la polio y la varicela. Así lo acordó por unanimidad la Comisión de Salud Pública, que se reunía ayer bajo el mecanismo de solidaridad con el que las comunidades donan estas vacunas a Ceuta con la condición de que posteriormente le sean devueltas unos viales que se dirigirán a campañas de inmunización

0: y que no comprometen el calendario de vacunación nacional. Fieles a su relato de que no existe colapso sanitario, que tampoco hay una emergencia para la salud pública allí en la ciudad, desde el Ministerio de Mónica García insisten en que este envío de vacunas responde más bien a un trabajo de prevención para garantizar unas condiciones dignas para las personas inmigrantes. Mientras, de fondo, sigue ese debate sobre el posible confinamiento de aquellos inmigrantes contagiados por enfermedades infecciosas. Desde el PP insisten en la necesidad de que se estudie esa posibilidad de aislar a estos casos y desde el Gobierno lo rechazan tajantemente. Cargaba ayer la ministra portavoz Elma Saiz en la televisión pública contra el miedo que genera este tipo de peticiones.
1: El propio reconocimiento de decirlo sin datos muestra la grave irresponsabilidad. Mire, Ceuta no necesita generar angustia, generar miedo. Ceuta, el señor Feijóo, ha ido a Ceuta no a proponer soluciones, sino a propagar precisamente y a extender la angustia. Lo que sí que es contagioso es la xenofobia. Así que me parecen de una irresponsabilidad mayúscula las declaraciones, en este caso, del líder de lo que, desgraciadamente para España, hace tiempo que ha dejado de ser un partido de Estado.
0: Con este envío, sostienen desde Sanidad, Ceuta contará con las vacunas necesarias para responder a las necesidades de prevención de potenciales enfermedades. Bueno, como les hemos contado hace un momento, el vicepresidente Carlos Cuerpo visitó ayer la ciudad de Ceuta. De hecho, esta mañana va a seguir ahí, reuniéndose con empresarios y con agentes sociales. Hoy, como decíamos, tendrá una agenda cargada antes de definir ese plan de choque que se irá aprobando en las próximas semanas. Lo que sí que ha anunciado el vicepresidente, y es lo que ha acordado con el presidente Vivas, es ampliar el plan de desarrollo integral socioeconómico de la ciudad, que es del año 2022 y que en su momento se diseñó también con agentes sociales y con empresarios y que ya ha movilizado más de 180 millones de euros. Y Estados Unidos ha puesto en marcha la operación Plan Económico contra Irán para asfixiar sus finanzas y para bloquear sus fuentes de ingresos después de haber prometido un día D económico para Teherán. El secretario del Tesoro de Estados Unidos, Scott Bessent, se limitó ayer a lanzar, digamos, una advertencia.
2: Desde el Departamento de Tesorería hemos lanzado un plan económico para cesar las conexiones económicas y comerciales de Irán en todo el mundo. Nuestro objetivo es acabar con toda actividad que sostenga este régimen de tiranía hasta que Irán se quede solo.
0: Y esto es prácticamente todo lo que se dio a conocer de este plan, porque la comparecencia de ayer de Bessent se centró más bien en advertir aquellos países que decidan seguir manteniendo relaciones comerciales con Teherán sin referencias expresas, aunque de manera velada, hacia China. Washington amenazó a Irán con el aislamiento económico total a través de sanciones a los gobiernos que no corten lazos con el régimen. Unas sanciones que de momento no se han dado a conocer y que, según explicó el secretario del Tesoro, se van a ir sabiendo de manera gradual. Aunque sí que ha explicado que el presidente Trump ya ha empezado a descolgar el teléfono. Ha empezado a contactar con otros líderes mundiales para exigirles su apoyo a este ataque para que corten todas sus relaciones con Irán en un determinado plazo. No sabemos con quién ha hablado el inquilino de la Casa Blanca. Advertencias y amenazas que no han calado mucho en el régimen de Teherán, que tildó de fanfarronería lo anunciado por Bessent, asegurando estar listos para contrarrestar las posibles sanciones.
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0: Este martes hay además otras noticias. El primer ministro del Reino Unido ayudará a Ucrania a fabricar misiles de largo alcance.
1: Esto hará que Ucrania multiplique en el futuro el número de misiles que tiene actualmente a su disposición. Esta decisión ha provocado la indignación en el Kremlin, que ya había retirado a su embajador de Londres por la implicación del Reino Unido en la guerra. También la Comisión Europea ha aprobado una partida de más de 6.000 millones de euros a Ucrania para la compra de material en defensa. Bernam replicó desde Kiev que su país seguirá apoyando a los ucranianos pese a las amenazas de Rusia.
2: Estoy decidido a que trabajemos juntos para ofrecerle el apoyo que necesita, señor presidente, más fuerte que nunca. Eso significa no solo defensa aérea, sino también impedir que Rusia lance sus misiles en primer lugar, con sanciones que corten su cadena de suministro militar.
0: El gobierno asumirá la presidencia del apoyo español de la gigafactoría de inteligencia artificial.
3: Pese a que lleva meses destacando que la mayoría accionarial es privada, también se han definido los socios que formarán parte de la candidatura para optar a la licitación de la Comisión Europea, que aspira a

0: movilizar 30.000 millones de euros en 7 proyectos. Por el momento, el Gobierno asumirá la presidencia de la sociedad conjunta que ha creado con varias empresas del IBEX 35 y deja a Telefónica y Banco Santander con 2 vicepresidencias.
1: El presidente de Colombia ordena iniciar operaciones policiales para deportar a los inmigrantes irregulares.
2: Esta misma semana lo ha dicho durante un Consejo de Seguridad en Barranquilla. Este anuncio afecta especialmente a los más de 2 millones de venezolanos que viven en Colombia y que significan cerca del 90% del total de inmigrantes del país. De la Espriella ha confirmado que no va a aceptar inmigrantes ilegales de donde sea que vengan que estén cometiendo delitos en su país.
3: Es una orden presidencial que se debe empezar a cumplir esta misma semana. No voy a aceptar a inmigrantes ilegales de donde sea que vengan que estén cometiendo delitos en Colombia. Se van y los deportamos. Es una decisión política y yo la asumo.
1: Trump anuncia aranceles del 50% a vehículos y acero de Canadá a partir de 2027.
0: En un mensaje en su red social, estos se suman a los que ya entraron en vigor el fin de semana después del fracaso de las conversaciones entre Washington y Ottawa para alcanzar un acuerdo el viernes pasado. El sábado, el primer ministro canadiense confirmó que a partir del día 8 de septiembre su país impondrá tarifas recíprocas a los productos estadounidenses. También apuntó con la posibilidad de llevar las represalias al terreno de la energía.
1: Y un tercio de los menores españoles vivía bajo el umbral de la pobreza en 2025.
2: Lo que equivale aproximadamente a más de 2 millones de menores, según un estudio publicado por la Fundación de Estudios de Economía Aplicada. Los datos recogidos en el informe muestran que la tasa AROPE infantil, que mide riesgo de pobreza monetaria, alcanzó en España un 33%, siendo la más alta de los 27 países de la Unión Europea. El estudio destaca que la vulnerabilidad se concentra en hogares monoparentales.
1: A las 7 y cuarto, 6 y cuarto en Canarias, vamos ya a conocer la previsión del tiempo para este martes. Silvia Borbón, buenos días.
0: Buenos días, Miguel. Tras el paso de la borrasca, hoy tendremos un día más estable en la mayor parte de la península y de las Islas Baleares y Canarias. Aún así, en la mitad norte seguiremos con cielos muy nubosos, especialmente en Asturias y en el nordeste de Galicia, donde podrían caer algunas precipitaciones localmente fuertes e ir acompañadas de tormentas. En el resto de la península, Baleares y Canarias, tendremos cielos un poco más despejados. En la mitad oeste, eso sí, aparecerán nubes bajas y brumas por la mañana, y por la tarde aumentará la nubosidad, sobre todo hacia el noroeste. Las temperaturas máximas bajarán en Galicia, el Cantábrico y la meseta norte de forma notable. Subirán, en cambio, en Baleares y en el resto de la península. Seguiremos superando los 35 grados en los prelitorales de Valencia, La Vega del Segura y Baleares. Y por la noche, las mínimas también bajarán en buena parte del país, especialmente en la mitad este. El viento será moderado en general, con algunos intervalos fuertes en la mitad norte, que irán a menos al final de la tarde.

0: Este mediodía, a partir de las 12:30, la ministra de Defensa, Margarita Robles, va a acudir a la Comisión de Defensa del Congreso para dar explicaciones sobre la gestión de la crisis en Ceuta. Eva Llamazares, buenos días.
1: Buenos días. Una comparecencia parlamentaria no es un canutazo, como los que hasta ahora le han permitido a Margarita Robles moverse entre la ambigüedad calculada y las palabras a medida, para evitar una declaración contundente que responda con claridad a la pregunta: ¿qué sabía el CNI en los días previos y qué trasladaron tanto estos como el resto de servicios de inteligencia? Hacen su trabajo y no vamos a entrar en ningún otro debate, dijo la ministra de Defensa, mientras desde otras áreas del gobierno se transmitía que no habían recibido aviso de la magnitud de la avalancha, invasión, ¿qué fue aquello? La calificación está también por definir en estas comparecencias de los ministros que estrena Robles, la única que, además de Sánchez, al inicio habló de atentado a la integridad territorial. La ministra también se descolgó de los elogios gubernamentales a la colaboración de Marruecos y, aunque sin citarlo, habló de la responsabilidad de los que toleraron y consintieron. No está previsto, de todas formas, que Robles se salga de la línea oficialista que responsabiliza a las mafias y a la viralización del efecto llamada por la sentencia del Supremo, dejando al margen a terceros países.
0: Unas horas antes, a las 9, el presidente del Gobierno va a presidir la reunión extraordinaria del Consejo de Seguridad Nacional para analizar también esa crisis. Lo va a hacer 26 días después de la entrada masiva de miles de inmigrantes a la ciudad. José Ramón Arias, buenos días.
2: Buenos días. 4 semanas ha tardado el presidente del Gobierno en reunir al Consejo de Seguridad Nacional después de declarar que el pasado 30 de julio se había producido un ataque a la integridad territorial del país. El mismo tiempo que va a tardar en declarar la situación de interés para la seguridad nacional y los mismos 26 días que va a tardar en nombrar oficialmente un mando único en la persona del ministro Ángel Víctor Torres. Una petición que el presidente de Ceuta lleva haciendo desde el mismo día de la invasión de su ciudad autónoma. El gobierno considera ahora que ha llegado el momento de reforzar la coordinación entre todas las administraciones concernidas. De ahí que el máximo responsable de la emergencia, el titular de Política Territorial, encabezará un comité del que formarán parte el propio Juan Jesús Vivas, los ministros implicados en la crisis, el delegado del Gobierno, el Centro Nacional de Inteligencia y el Departamento de Seguridad Nacional, dependiente del Palacio de la Moncloa.
0: Y Airbus y los sindicatos no han logrado cerrar finalmente un acuerdo que permita evitar la huelga indefinida que arranca este mismo martes. Hugo Braga, buenos días.
3: Buenos días. Los trabajadores de los sindicatos CGT, UGT y UTIL en Airbus España han movido ficha después de semanas de conversaciones que no han logrado desembocar en un acuerdo entre ambas partes. El conflicto se inició por un recorte en el teletrabajo en un contexto de pérdida de poder adquisitivo y deterioro de otras condiciones laborales mientras Airbus presentaba beneficios récord de los últimos años. Airbus propuso ligar los salarios al IPC, además del pago de un porcentaje adicional para la recuperación del poder adquisitivo perdido. En la propuesta, insuficiente para los sindicatos, quedaba pendiente abordar cuestiones como las vacaciones o la flexibilidad horaria. La compañía ha lamentado la decisión y ha advertido del impacto crítico en sus entregas y reputación. Hoy mismo continuarán las negociaciones y la plantilla volverá a reunirse este viernes para decidir si desconvoca la huelga o mantiene el pulso.
0: 7:20, 6:20 en Canarias.
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5: Muy buenos días a todos. Si les parece, dedicamos los próximos 10 minutos al verano, la literatura, la música y las propuestas más interesantes para disfrutar estos días de verano.
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5: Hoy la Contracrónica desde Onda Cero San Sebastián. Sergio Errasti nos presenta una exposición de una de las figuras más relevantes de la fotografía estadounidense contemporánea, Sally Mann.
6: Sally Mann, nacida en 1951 en Lexington, Virginia, es una de las figuras más relevantes de la fotografía estadounidense actual. Activa desde la década de 1970, ha construido una obra coherente y exigente, galardonada con numerosas distinciones. Su trabajo forma parte de las colecciones de grandes instituciones a nivel internacional. La exposición, que se puede visitar en Donostia, Macula et Materia, propone un recorrido a través de las principales series que jalonan su obra. A través de la muestra se puede apreciar la evolución de esta artista en las últimas 4 décadas. En la sala Cucha Fundación de Tabacalera se pueden contemplar fotografías realizadas en 1983, que forman parte de la colección At 12, hasta instantáneas más actuales, como las recogidas bajo el epígrafe Glossen y que corresponden al año pasado. Todas estas fotografías muestran la continuidad de las preocupaciones del artista, pese a la diversidad aparente de los temas abordados. Cuestiones como infancia, familia, paisaje, memoria histórica, enfermedad, decadencia y corporalidad. Esta exposición, comisariada por Anne Mauguin, se podrá visitar hasta el 18 de octubre en el espacio Kutxa Fundació Artegunia, en el edificio de Tabacalera de San Sebastián. Tiempo hay, por lo tanto, para acercarse a la figura de esta genial fotógrafa estadounidense y hacerlo, además, de un modo gratuito.
5: Y nos llega otra contracrónica que nos conduce hasta el Mad Ring. Los Fórmula 1 tendrán que esperar la llegada hasta el fin de semana de Gran Premio, pero ya ruedan allí los F3, Rodrigo Herrero.
7: ¿Escuchan eso? Es el sonido de un motor de un coche de Fórmula 1, un monoplaza que puede llegar a alcanzar los 378 kilómetros por hora. Quedan 17 días para que este mismo sonido se escuche en el nuevo circuito de la ciudad de Madrid, el Mad Ring, algo que no pasaba en la capital de España desde hace 45 años. Pero antes, jornada de pruebas. Desde ayer están teniendo lugar los test de la categoría F3, que estrenarán el asfalto del nuevo trazado semiurbano que recorre las calles de Valdebebas e Ifema. Unos días que son imprescindibles para garantizar las mejores condiciones para que nada falle la semana de la gran cita. Así lo explicaba a Antena 3 Nira Juanco, directora de comunicación del Mad Ring.
8: Estos test para nosotros eran un reto súper importante porque estamos probando nuestra operativa. Esto ya está listo para celebrar un gran premio de Fórmula 1.
7: Un trazado de 5,4 kilómetros. Y 22 curvas, con una sobre la que se presta una atención especial, la Monumental, la gran atracción que cuenta con un 24% de inclinación y la admiración de pilotos como el ferrarista Charles Leclerc. Se estima que la Fórmula 1 traiga a la región más de 450 millones de euros y alrededor de 120.000 visitantes en el regreso de la máxima competición del automovilismo a la capital.

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1: La singularidad propia de este claustro es única. Además, a nivel arquitectónico y artístico, es una joya singular, diferente y única en Europa.
0: Aunque a simple vista parece cuadrado, en realidad es rectangular. Sus capiteles esconden animales exóticos y entre los arcos asoman misteriosas cabezas humanas que aportan cierta peculiaridad de la que pocos pueden presumir.
1: Los arcos, en su parte interior, lleva ornamentación, cuando cualquier obra en estilo gótico, el arco carece de motivos decorativos.
0: Un rincón lleno de historia que ha resistido incendios, abandonos y transformaciones, y una visita imprescindible si vas a Ourense.
2: La presión del ser humano y la nueva realidad meteorológica ha hecho que los insectos y su supervivencia se vea alterada en los últimos años. Nos lo cuenta María Martínez.
3: Durante los últimos 40 años, la mayoría de los expertos aseguraban que el número de especies de insectos rondaba los 6 millones. Sin embargo, un estudio de la Universidad de Cornell duplica e incluso triplica esa cifra. Se trata de una investigación fundamental para conocer qué especies están en peligro de extinción en un mundo cada vez más alterado por la acción humana. Así lo explica la autora del estudio, Laura Melissa Guzmán.
4: La deforestación, el cambio de hábitat, son una de las razones por las cuales los insectos están disminuyendo, las poblaciones de insectos, asimismo como los efectos de cambio climático. Y una de las contribuyentes más grandes, por ejemplo, es el uso de insecticidas.
3: El muestreo se llevó a cabo en el área de conservación de Guanacaste, en Costa Rica. Se utilizaron diferentes métodos como el uso de pequeñas trampas o la recolección de orugas para el posterior análisis de los insectos que emergían de ellas. La conclusión es que el número total de especies podría estar entre 14 y 20 millones y muchas de ellas podrían estar en peligro sin haber sido descubiertas.
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2: Ahora llega el momento para las noticias que a menudo ignoramos. En este tiempo de actualidad les contamos esa historia que no abre los informativos, la noticia que no interesa pero que debemos conocer y que nos trae Elena Rodríguez. ¿A dónde nos llevas hoy, Elena? Buenos días.
6: Buenos días. Hoy nos vamos hasta China, donde se ha declarado culpable a la activista Zhou Hantong tras promocionar en Internet la vigilia prohibida en recuerdo de la masacre de Tiananmen. Zhou es una abogada defensora de los derechos humanos que lleva 5 años en prisión preventiva y que ha sido arrestada en al menos 4 ocasiones por actos cometidos entre 2020 y 2021, aunque la razón proviene de 1989, cuando cientos de personas fueron asesinadas en las calles que rodeaban la plaza de Tiananmen en Pekín, mientras se manifestaban para reclamar reformas económicas y sociales en el país. La activista formaba parte de la Alianza de Hong Kong, que organizaba vigilias para conmemorar a las víctimas de Tiananmen hasta el año 2020, cuando las prohibieron por la pandemia de COVID-19 y que más tarde quedaron vetadas por el gobierno tras la creación de la Ley de Seguridad Nacional. Aún así, Zhou animó a la población por redes sociales a que rememorasen la represión encendiendo velas. En la audiencia, los fiscales denunciaron que con sus actos buscaba desafiar la legitimidad del Partido Comunista de China. De momento no se ha emitido una sentencia definitiva, pero es posible que se enfrente a una condena de hasta 10 años. Algunos familiares presentes, según medios locales chinos, levantaron los puños en favor de los acusados, además de que ONGs como Human Rights Watch y los gobiernos de Alemania y Francia han criticado la condena y afirmado que las manifestaciones públicas se han convertido en un delito en Hong Kong. Pero todo esto, ¿a quién le interesa?
2: Y al apellido viene con su música y con una razón para escuchar un tema de quién. Buenos días.
7: Buenos días. Esto es País Portátil de Rubén Blades. El panameño estrenó este tema en 2009 como parte de su disco Cantares del Subdesarrollo. Fue el 9º de su carrera y con él se llevó el Grammy Latino a Mejor Álbum de Cantautor. Ahora, 17 años más tarde, vuelve a estrenar la misma canción y lo hace con el mismo son, pero con la salsa mucho más presente.

0: colaboración con el también panameño Roberto Delgado y su orquesta, que abre su último disco llamado De Nuevo, País Portátil. Son 8 canciones, 2 reversiones y 6 originales en las que Blades demuestra que su voz y su mensaje siguen teniendo fuerza. Y así lo está demostrando encima de los escenarios.
1: Gracias, Alba. 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

0: Es martes, es 25 de agosto de 2026. Estamos comenzando este día con esta previsión de temperaturas. La más alta del día, la máxima, la esperamos hoy en Murcia. Allí van a llegar a los 37 grados. Con 36 se van a quedar en Granada y en Girona. Tendrán 35 en Valencia, 34 en Alicante, en Albacete y en Zaragoza. A los 33 llegarán en Lleida, en Barcelona, en Tarragona, en Palma, en Castelló de la Plana y en Córdoba. Los termómetros hoy no van a pasar de los 32 en Logroño y en Teruel, y la temperatura máxima, la más cortita de esta jornada, va a estar en León. Allí no superarán los 22 grados en el momento más caluroso del día. Rápidamente les resumo los argumentos informativos con los que comienza esta jornada, este martes, hoy repleto de asuntos políticos en la agenda del día. Esto sí que es una vuelta adelantada del curso político, con varios focos, uno puesto en el Palacio de la Moncloa, allí doble cita, a primera hora a las 9 de la mañana, hay reunión extraordinaria de eso que no quiso convocar el presidente del gobierno pasada la fecha del 30 de julio, cuando decenas de miles de personas cruzaron por el Tarajal y se instalaron en la ciudad de Ceuta. Hay reunión extraordinaria del Consejo de Seguridad Nacional para analizar la crisis de Ceuta. Allí va a estar, pues, prácticamente el gabinete al completo. Va a haber 17 de los 22 ministros. Uno de ellos todavía sigue en Ceuta, Carlos Cuerpo, el vicepresidente económico, que ayer comenzó su agenda reuniéndose con el presidente ceutí y que hoy la va a continuar viéndose con empresarios y con agentes sociales. En esta cita del Consejo de Seguridad Nacional va a estar también la directora del CNI, va a estar el jefe del Estado Mayor de la Defensa y la directora de Seguridad Nacional. Como decimos, luego hay una reunión interesante también, que es la primera después del parón de las vacaciones del Consejo de Ministros, en la que en principio, esta vez no todavía, se va a aprobar el paquete de 25 millones de euros destinados a la atención de los menores no acompañados en Ceuta. Para más adelante se va a dejar ese plan de choque, ese plan de reactivación de la economía de la ciudad autónoma que está perfilando durante estas horas Carlos Cuerpo, bien sabedor que es de que la facturación, por ejemplo, de las empresas, de los comercios en Ceuta ha caído un 70% este mes de agosto. Son datos de la Confederación de Empresarios de Ceuta, con ellos va a estar hoy. También durante los primeros días se registró una caída de la actividad económica del 30%. Bueno, las pérdidas se entienden bastante bien si uno ve las imágenes y escucha todo lo que les venimos contando desde hace ya 3 semanas y media. Negocios que han echado el cierre, cancelación de fiestas patronales y también, por supuesto, el descenso de la actividad turística. Luego, como decíamos, tendrá lugar la reunión del Consejo de Ministros y comenzará la ronda, el otro foco que les decíamos de interés, Congreso de los Diputados, la ronda de comparecencias de hasta 8 miembros del Gobierno de aquí hasta el próximo lunes. Hoy la que se va a estrenar es Margarita Robles y ya adelantan algunas crónicas que no se va a salir del discurso oficial, de su discurso oficial, que es el de reafirmar lo bien que lo han hecho las Fuerzas Armadas desde el primer momento y lo bien que trabajan los servicios de inteligencia de nuestro país. El CNI va a destacar su buen labor y los profesionales que son todos ellos, además de recordar aquello que ya llevó, ese mensaje que trasladó en la propia ciudad autónoma de Ceuta, que no es que sea española, sino que es españolísima. Hoy lo dirá en sede parlamentaria y tendrá también, aquí sí, más tiempo para el intercambio y las preguntas que le hará la oposición y los partidos también, los socios de investidura. Va a ser muy interesante sobre todo ver qué pasa mañana. Hay convocada diputación permanente del Congreso. El Partido Popular ha planteado una nueva colección larguísima de comparecencias de ministros del Gobierno, pero la más importante, la que llevan pidiendo desde hace tiempo, es la del presidente del Gobierno. Eso se va a debatir mañana, en esa versión, digamos, reducida del Congreso de los Diputados. Ahí la última palabra la tienen los socios de investidura, a los que les toca mojarse si realmente hacen crítica de lo que ha hecho el Gobierno y justifican que Pedro Sánchez tenga que salir del silencio en el que está instalado ya, pues desde que visitó la ciudad autónoma, y de eso han pasado ya 26 días. Del exterior, hoy pendientes de las reacciones a ese anuncio de la operación paria económico, el plan de Estados Unidos para asfixiar en lo financiero a Irán, que de momento no se concreta en medidas específicas, sino más bien en una gran amenaza a todos los socios de los iraníes para que se tengan, en fin, que tengan muy en cuenta si quieren o no seguir con las relaciones comerciales con el régimen de los ayatolás, porque ellos mismos se pueden cargar de sanciones. Ayer parece que el presidente de los Estados Unidos pasó la tarde con el teléfono descolgado hablando con algunos de estos países cuyas identidades no se han revelado. Se entiende que China debería estar. China es el principal comprador de petróleo de Irán. Bueno, eso no lo sabemos. Las amenazas veladas están ahí y la respuesta de Teherán también. Ha dicho que no van a triunfar tampoco en esto y que los socios, los que tienen, tampoco van a aceptar esas amenazas. Ha sido otra noche también esta de ataques cruzados entre Rusia y Ucrania, después de la celebración ayer en Kiev de los 35 años de la independencia de la URSS, cita internacional de la coalición de voluntarios y más compromiso, más dinero de Bruselas, va a movilizar 6.100 millones de euros. Muy ausentes, por cierto, ayer los Estados Unidos no envió la Casa Blanca finalmente a nadie. Iban a volar el enviado especial Witkoff y Jared Kushner, el yerno del presidente de los Estados Unidos, pero antes de salir de Washington dijeron que suspendían el viaje por motivos de seguridad.
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0: 7:38, la España que madruga hoy con menudas rotaciones tenemos aquí el equipo. Laura Lorenzo, muy buenas.
1: Buenos días, Miguel Ondarreta.
0: Bienvenida.
1: Muchas gracias. Bien, ya tenía todo. Unas ganas, una emoción, estaba contando las horas para volver.
0: Sí, sí, es que es verdad, ¿eh? Ha estado toda la semana pasada, venga a llamar. ¿Puedo llegar un día antes? Puedo. Bueno, enseguida nos vas a contar cómo viene hoy la prensa nacional. Paula Domínguez, buenos días también.
2: Buenos días, Miguel.
0: Hugo Braga, ¿qué tal? Buenos días.
3: Muy buenos días, Miguel, ¿qué tal?
0: Y Santiago Durá, buenos días.
4: Buenos días, Miguel. Ayer liga, hoy liga, mañana liga.
0: Bueno, lo dices como una condena, lo dices como una condena. acaba de empezar
4: está
0: esto.
4: Está muy bien, está muy bien.
0: Sí, sí, tenemos fútbol para regalar. Bueno, y hay más cosas que ahora enseguida lo contamos junto a lo que nos traen hoy los periódicos. Enseguida vamos con ello.
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0: 16 minutos y llegamos a las 8, las 7 en Canarias. Vamos ya con el repaso a la prensa nacional, donde un día más la crisis de Ceuta acapara todas las portadas. Laura.
1: La mayoría de periódicos coinciden en poner de relieve el retraso del gobierno a adoptar decisiones concretas, como esa creación de un mando único que se aprobará este martes en el Consejo de Ministros o la reunión del Consejo de Seguridad Nacional. Titula ABC que Sánchez atiende la llamada de auxilio de Ceuta un mes después de pedirlo Vivas. También La Razón subraya la demora, dicen que Sánchez congrega al

0: Consejo de Seguridad Nacional casi un mes después de la invasión migratoria en la ciudad autónoma. Y se fija este periódico en el viaje que organizó Defensa a Marruecos en plena crisis. Lo hace en el mismo día que comparece la ministra Margarita Robles en el Congreso de los Diputados. En sus páginas interiores dice La Razón que Sánchez le ha hecho ghosting a Feijóo en esta crisis migratoria porque la Moncloa no se ha puesto en contacto con el líder de la oposición. Para El Mundo, Moncloa vuelve al trabajo creando un mando único 26 días después, pero este periódico centra su atención en la ausencia de Marlaska durante toda esta crisis. Dicen que Sánchez prometió a Vivas que Marlaska se quedaría en Ceuta y apenas 24 horas después Marlaska llamó a Vivas para decirle que se iba. Recoge El Mundo en su portada un entrecomillado de lo que le transmitió el ministro del Interior al presidente de Ceuta. Dice: esto está arreglado y tengo reunión. En este mismo periódico estremece la crónica de Elena Iribas, que recoge testimonios de mujeres y niñas que viven en campamentos improvisados. Una de ellas, una joven de 17 años, confiesa que tiene miedo de que la violen. El País es quien más se desmarca de esta idea de retraso ante la inacción, porque para este periódico Sánchez da un giro a la gestión de la crisis de Ceuta tras 26 días.
1: La polémica compra del ático de la Comunidad de Madrid se cuela hoy también en la prensa nacional.
0: Es la principal foto de portada del País, la de la presidenta madrileña Isabel Díaz Ayuso, que ayer visitó el pantano de San Juan. Dice este periódico que la presidenta esquiva la polémica del ático y recoge unas palabras de Ayuso que se han hecho virales, ese chao pescao con el que Díaz Ayuso intentaba poner fin a la discusión. Otra polémica de la que se hace eco el Confidencial, el presunto paso adelante que habría dado el ministro Óscar Puente postulándose como sucesor de Pedro Sánchez. Dice este periódico que Puente levanta ampollas en el PSOE tras abrir por su cuenta el debate de la sucesión. Dicen algunas fuentes socialistas que es una salida de tono absoluta. También en artículo 14 han sondeado al partido para saber cómo se interpretan las palabras de Óscar Puente. Dice este periódico digital que miembros del PSOE consideran que les puede la ansiedad.
1: Y terminamos hablando de pensiones.
0: Sí, porque me ha llamado la atención lo que cuenta el Independiente, que el número de personas que cobra más de una pensión ya supera el millón. Esto lo que implica es que a día de hoy un 10% de los 9 millones y medio de pensionistas de nuestro país perciben más de una prestación de forma simultánea, lo que eleva el gasto en pensiones hasta los 10 millones y medio de euros. Y habla hoy también de pensiones La Razón, porque recoge que uno de cada 10 jóvenes teme no jubilarse nunca. Es el temor de la conocida como generación Z la que se muestra más pesimista ante el escenario de la jubilación. La mitad cree que tendrá que retirarse más tarde. Es un informe de Randstad en el que se recoge algo más que evidente, que el 88% de los trabajadores españoles querría jubilarse a los 65 años o, si puede ser, incluso antes.
1: Gracias, Laura. La prensa internacional, Paula, y los periódicos hacen eco de esa operación de la que hablábamos antes de Estados Unidos para aislar en lo económico a Irán.
2: En The New York Times señalan que el intento de Washington de estrangular la economía de Teherán depende de la cooperación de China. Precisamente, South China Morning Post destaca que el Departamento del Tesoro de Estados Unidos ya ha tomado medidas contra varias empresas de Hong Kong por su presunta participación en el procesamiento de miles de millones de dólares por petróleo iraní y por la facilitación de la compra de armas. En As Irán dicen que Estados Unidos estaría presionando al gobierno iraquí para que rompa las relaciones comerciales con Irán, incluyendo la suspensión de los vuelos entre ambos países. Y en The Times of Israel leo y se hacen eco de un comunicado del jefe del ejército pakistaní que afirma que durante su reunión con el presidente del parlamento iraní, ambos hablaron sobre cómo prevenir una mayor escalada del conflicto y también, cómo no, sobre reabrir Hormuz.
1: Bueno, ¿qué otros asuntos encontramos también en la prensa internacional?
2: En Le Monde titulan: los europeos condenan la estrategia de terror de Rusia en Ucrania, después de que este lunes la coalición de voluntarios se haya comprometido a reforzar el apoyo militar a Kiev, en una reunión presidida, entre otros, por el primer ministro británico Andy Burnham, sobre el que titula lo siguiente The Guardian. Burnham acusa a Rusia de amenazas escandalosas sobre el Reino Unido durante su visita a Kiev. El Financial Times cuenta que el Tribunal Supremo estadounidense permitirá a Trump imponer restricciones al voto por correo antes de las elecciones de mitad de mandato. Sin salir del continente, en el diario de Venezuela leo que la Cámara Venezolana de Reconstrucción estima que la retirada de los escombros de la Guaira puede tardar hasta un año después de que la presidenta encargada, Delcy Rodríguez, asegurara en un discurso a la Nación que dos meses después del doble terremoto solo se ha retirado un 28% de los escombros. En Le Parisien señalan que el paso de un tornado en el sur de Francia esta noche ha dejado 41 heridos y ha causado desperfectos en 300 viviendas. Y Clarín, el diario argentino, dice que el balón de la mano de Dios de Maradona, ese que le dio el Mundial a la albiceleste en 1986, ha sido subastado y vendido en Estados Unidos por $3.300.000.
1: Gracias, Paula. Hasta mañana.
2: A ti, hasta mañana.
1: Saltamos de lo internacional a las cabeceras regionales. Hoy, ¿con qué historias, Hugo?
3: El diario del Alto Aragón recoge 6 jóvenes detenidos por un robo con violencia en Bellver de Cinca. Los autores, de edades comprendidas entre los 16 y los 22 años, agredieron a la víctima para sustraer diversos objetos del interior de su vehículo durante las fiestas mayores de la localidad. El diario de Pontevedra informa sobre un aparatoso accidente en el que el conductor de un camión que volcó ha resultado herido. El vehículo perdió casi toda su carga y provocó retenciones en la autopista. Por su parte, el diario de Córdoba recoge una demanda que se repite en prácticamente todas las ciudades de España. Faltan examinadores para los exámenes prácticos de conducir. La ciudad de Córdoba este año contará con un examinador más, algo que las autoescuelas consideran insuficiente, ya que casi 7.000 personas están en la lista de espera para examinarse. En La Voz de Galicia encontramos un reportaje sobre un problema al que nos enfrentamos en España, que es el envejecimiento de la población. Y es que tan solo el 20% de las viviendas de A Coruña son aptas para mayores. ¿Cuál es el mayor obstáculo? Los ascensores. Hay edificios que no los tienen, pero hay otros que ni los tienen ni los pueden llegar a tener por la antigüedad del edificio, y es necesaria obras muy grandes para poder facilitar esta medida para los mayores. En el diario de Mallorca denuncian el deterioro de las cuevas marinas de la isla por masificación. Los expertos critican que guías pirata organizan excursiones a espacios naturales muy frágiles, en los que los visitantes se lanzan a los lagos, nadan en ellos, y esto genera un grave daño en el ecosistema. Y terminamos con el diario El Comercio, porque en Gijón comienza el concurso hípico internacional en Las Mestas. Esta edición, la número 83, reunirá a 92 jinetes de más de 15 países diferentes y, para los mejores, más de 500.000 euros en premios.
1: Gracias, Hugo. Hasta mañana.
3: A ti, Miguel. Hasta mañana.
1: Y ahora ya toda la información deportiva con Santiago Dura.
4: El empate a cero entre Osasuna y Levante y las tablas entre Málaga y Deportivo en la Rosaleda cerraron la segunda jornada de Liga. Navarros y valencianos sumaron su primer punto en un partido con poco ritmo, en el que Ryan, el portero granota, fue el protagonista. En Málaga, un poco más de color, Aubameyang volvió a brillar con otro gol, el segundo en dos partidos, y Chupe permitió desde los 11 metros que la afición malaguista celebrara un gol en primera 8 años después. Hoy se juega el partido aplazado de la primera jornada entre Valencia y Betis. Mañana será el turno del Real Madrid y la Real Sociedad, y el jueves Osasuna visita Balaídos y el Athletic Club el Camp Nou. Pero si hay una zona que ahora mismo está en roja, es en el inverecundo mercado de fichajes de este verano. Queda una semana para el cierre y hay hasta 43 operaciones pendientes, y ninguna tiene un color más oscuro que la situación de Julián Álvarez. La salida de la Araña sigue bloqueada. El Barcelona parece una opción imposible y las negociaciones con el Arsenal no terminan de cuajar. El argentino mantiene su deseo de salir y la afición no le perdona. Mañana los rojiblancos volverán al trabajo para preparar el partido del sábado en el Sánchez Pizjuán. Con 3 encuentros como visitante, Julián, si no encuentra salida, no se reencontraría con su afición hasta mediados de septiembre. El cierre de mercado del Atlético, con poca liquidez, dependerá de las salidas. Y curiosamente, mientras el futuro de Julián Álvarez se tiñe de oscuro, el club ha elegido precisamente el gris para su tercera equipación, que presentó ayer mismo. En Barcelona, en cambio, empieza a aparecer alguna luz verde. Gavi, que salió lesionado del Martínez Valero, solamente tiene una contusión, y Rodri ya se ejercita con todo el grupo después de haber trabajado hasta ahora en solitario. Aunque Flick y Deco todavía tienen trabajo, el Barça debe buscar un delantero y un defensa antes del próximo martes, mientras intenta cerrar las salidas de Fort y Casado, y posiblemente también las de Valde y Koundé. Y en Valdebebas, Blanco y en Botella, a las 10 de la mañana, nueva sesión de entrenamientos con Tchouaméni ya recuperado, y después de ejercitarse, Mourinho hablará en rueda de prensa. Por cierto, Miguel, si hacemos el mapa de colores del mercado, hay otro equipo que ahora mismo necesita más tinta. El Racing de Santander es el club con más movimientos pendientes en toda la primera división. Terminamos cambiando de escenario y también de color. Ayer el cielo se puso negro sobre la Vuelta y una enorme granizada obligó a detener la tercera etapa. Hoy la cuarta, con salida y llegada en Andorra La Vella. Y en motor, los entrenamientos de Fórmula 3 que se están llevando a cabo entre ayer y hoy ponen a prueba el circuito del Mad Ring.
1: Gracias, Santiago. Que tengas buen día.
4: Igualmente, hasta mañana.
1: Hasta mañana.

0: ahora nos vamos de ronda. Con las cabeceras regionales de Onda Cero, repasamos ya otras noticias del día. Comenzamos en Onda Cero Sevilla. Paloma Ginés.
1: El sector turístico en Andalucía ha cerrado el mes de julio con más de 385.000 trabajadores afiliados, lo que supone un crecimiento en 12.320 en comparación con el año pasado. Se sitúa así Andalucía a la cabeza en incremento de cifras absolutas respecto a las demás comunidades autónomas.
0: Nos vamos hasta el País Vasco. Juan Carlos de Julián.
2: Los fans del actor Brad Pitt deben saber que va a regresar a San Sebastián en septiembre para estar presente en el próximo Cinemaldi. La película Heart of the Beast, en el corazón de la bestia, en el que participa el propio actor, va a estar fuera de concurso en la sección oficial del Festival de Cine Donostiarra.
0: Onda Cero Toledo, Juan Carlos Santos.
3: En el pequeño municipio albaceteño de Yeste ha nacido el primer quebrantahuesos de los últimos 50 años. Se va a llamar Cardaor, en homenaje a uno de los oficios tradicionales más importantes que ha tenido esta comarca albaceteña en relación con el tratamiento de la lana.
0: Onda Cero Mallorca, Rodrigo de Miguel.
4: En Mallorca, la temporada de pesca de la llampuga arranca este martes con 35 embarcaciones. Es una de las campañas más esperadas por la flota artesanal, que afronta esta nueva temporada con buenas expectativas y confía en repetir los resultados del año pasado, cuando pescaron más de 114.000 kilos, que supusieron más de 600.000 euros al sector.
0: Onda Cero Murcia, Ángel Alonso.
5: Una delegación del Ayuntamiento de Lorca se ha desplazado hasta Granada para compartir la experiencia adquirida tras los terremotos de 2011. El objetivo ha sido colaborar en la evaluación de daños y la planificación urbana después de los recientes seísmos. Por otro lado, también van a facilitar información sobre reconstrucción, equipamientos, ayudas estatales y europeas, además de los cambios urbanísticos aplicados tras los terremotos de 2011 que afectaron a Lorca.
0: Onda Cero Madrid, Marta Morueco.
6: Recuperar los humedales urbanos es un proyecto que ha puesto en marcha el Ayuntamiento de Madrid y que está favoreciendo la aparición de algas carófilas con alto valor ecológico. Además, se han plantado más de 1.000 árboles, 11.400 arbustos y se han instalado mariposarios, cajas, nidos, hoteles para insectos y charcas temporales.
0: Y cerramos la ronda en Cantabria, Onda Cero Santander, Alicia Real.
7: Cantabria relanza la campaña contra el consumo de bebidas energéticas entre jóvenes, denominada No caigas en la trampa, la energía la tienes tú, tiene el objetivo de alertar de los riesgos de su consumo, sobre todo entre los más jóvenes, y sensibilizar sobre sus efectos, que no son inocuos.
0: 3 minutos y llegamos a las 8, las 7 en Canarias.
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9: Según martes 25 de agosto, amanecemos con 20 grados. El viento del suroeste es protagonista. Por la tarde tenderá a soplar del norte. Las temperaturas descenderán. Las máximas no llegarán a los 27 grados. En carretera se circula con normalidad. Les recordamos que el número de viajeros de las líneas forales de transporte interurbano por carretera de Álava Bus ha aumentado durante el primer semestre de 2026, una media del 7% en relación al mismo periodo del año pasado. Más de 1,3 millones de personas han utilizado este servicio público entre los meses de enero y junio. Información que ampliaremos a partir de las 8:20.
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0: ¿Qué tal? ¿Cómo están? Bienvenidos a una nueva mañana de radio, a este martes, 25 de agosto de 2026. Como si hubiera sido un mal sueño, como si después de 26 días de letargo, de desconexión con la realidad y de una parálisis sobrevenida por causas no confesables, como si hubiesen sonado de repente todas las alarmas. 3 semanas y media después de la mayor crisis migratoria, humanitaria y de seguridad en una frontera nacional que ha desbordado una ciudad y que ha desgarrado a sus 83.000 habitantes, el gobierno sale de su propio marasmo y reacciona.
1: El gobierno declarará mañana, martes, la situación de interés para la seguridad nacional en Ceuta y constituirá un mando único mediante Real Decreto en el Consejo de Ministros. No solo estamos hablando de elementos securitarios, sino que va más allá de eso. Es importante reforzar la coordinación entre todas las autoridades pertinentes y competentes. Este mando único será encabezado por el ministro de Política Territorial y Memoria Democrática, Ángel Víctor Torres, y será integrado por un comité especializado.
0: En ese comité estará representada la propia ciudad de Ceuta a través de su presidente, Juan Jesús Vivas, que lleva reclamando semanas esta medida. El delegado del gobierno, los ministros involucrados en la gestión de la crisis, el CNI, y todos ellos asesorados por el Departamento de Seguridad Nacional. Han tenido que pasar 26 días para que el gobierno dé este paso que ahora presenta como la solución de las soluciones para aunar esfuerzos y coordinar estrategias, como si todo hubiera formado parte de un plan perfectamente estudiado y delimitado, con sus fases, con sus plazos, con sus objetivos conseguidos, como si nada se hubiera dejado a la improvisación, como si los 7 ministros que pasaron por la ciudad autónoma durante estas últimas 3 semanas, antes de que fuera el vicepresidente primero y ministro de Economía, Carlos Cuerpo, si hubieran ido ahí allanando el terreno para que llegara justo este momento, en el instante oportuno. La idea de que este gobierno funciona como un reloj y que ahora sencillamente da un paso hacia adelante para ser lo más rápido y lo más eficiente posible.
1: Yo creo que podemos decir que la creación del mando único forma parte de un antes y un después. Y esperamos que la coordinación que permitirá este mando único hará que esta repatriación, en aquellos casos que sea necesario, sea lo más rápido posible y que la gestión de los expedientes de los menores y de las personas que tengan derecho a asilo sea también lo más rápida posible. Se abre, por lo tanto, un nuevo horizonte gracias a este mando único en esta etapa de la gestión de la crisis, que esperamos que dé resultados lo antes posible.
0: Pues se afanó ayer el vicepresidente Cuerpo, con su buen tono y con sus buenas formas, que siempre se agradece, en trazar 3 fases sobre las que el gobierno supuestamente ha ido transitando en los momentos más agudos de la crisis. La primera, cuando el presidente denunció la violación de la integridad territorial y se frenaron los flujos de entrada y se reforzó la seguridad en la frontera. La segunda, cuando se tuvo que dar asistencia humanitaria a miles de migrantes y se trabajó en el retorno voluntario de miles de ellos. Y una última, esta sería la tercera, en la que dice el vicepresidente que llevan semanas trabajando, la de repatriar a aquellos que no tienen derecho a permanecer en España. Ese proceso del que se quejaba amargamente el presidente Vivas, ¿se acuerdan?
2: El número de expedientes de devolución que se están tramitando ronda entre los 25 y 30 al día. A este ritmo no saldrían de Ceuta las personas que han llegado, por lo menos en un año.
0: Ocurre que toda esta construcción narrativa de última hora del gobierno se cae.

0: Como un castillo de naipes, porque todo confluye en un mismo punto, en el desborde de una ciudad española en la que miles de personas llevan semanas durmiendo en la calle, sin que las autoridades hayan sido capaces todavía de cuantificar su número. El de menores ya se eleva a 2.900, los filiados por la policía. Con la actividad comercial funcionando a medio gas, con las empresas facturando un 70% menos en agosto, con los vecinos agotados por no poder hacer una vida normal, con una sensación creciente de inseguridad, con unos profesionales sanitarios sobretensionados y con unos juzgados que no dan abasto y que siguen esperando unos refuerzos prometidos que no acaban de llegar. El vicepresidente de la ciudad, Alejandro Ramírez, advertía ayer, aquí en este programa, del riesgo al que se está sometiendo a la población si no se acelera el retorno de quienes entraron de forma ilegal por el Tarajal.
1: Que establecer esas medidas excepcionales que permita la devolución de todas estas personas que siguen estando en nuestra ciudad a Marruecos lo antes posible. Ya, día a día que pasa, la tensión sigue incrementándose, el estrés de esta ciudad está ya al límite y en cualquier momento puede ocurrir algún hecho puntual que realmente produzca un estallido importante en la ciudad y esperemos que eso no sea.
0: Ya ha habido protestas y peleas en los exteriores de algunos de los centros de acogida temporal, como el de Loma Colmenar, donde no hay más espacio para más migrantes. Hay varias formas en las que los responsables políticos pueden hacer autocrítica. La más habitual y a la que estamos más acostumbrados es la de aquellos que dicen no tener problemas en hacerla, aunque no admiten ningún fallo. Hay otros que, en cambio, reconocen algunos errores, pero no asumen responsabilidades por ellos. La tercera modalidad es la de quienes no hacen ni una cosa ni la otra y solo rectifican por la vía de los hechos. El gobierno es de los que se crece en esta última vía. Lleva 3 semanas desdeñando lo que Vivas le ha venido reclamando de forma insistente. También el PP, la última vez el miércoles pasado, coincidiendo con la segunda visita de Feijóo a Ceuta.
2: Sigue, por tanto, sin haber un mando único y sigue sin ser convocado el Consejo de Seguridad Nacional.
0: Pues 2-1, a las 9 de la mañana está convocada finalmente esa reunión del Consejo de Seguridad Nacional que va a presidir el propio Sánchez y que decidió no celebrar los días posteriores a la entrada a Ceuta de 80.000 personas. El presidente Vivas se va a unir a esta convocatoria por videoconferencia. Después el gobierno declarará por primera vez la situación de interés para la seguridad nacional. Esta es una figura que no restringe derechos, a diferencia del estado de alarma o el de excepción, pero que sí que permite que el mando único, en este caso el ministro Torres, pueda hacer uso de todos los recursos posibles de forma más ágil, de forma más flexible. Esta mañana se plasmará en un real decreto en el que el presidente va a tener que acotar el ámbito de actuación y también la duración. Ahí se detallarán sus efectos prácticos. Veremos cómo justifican declararlo ahora y no haberlo hecho antes. Aunque el gobierno en privado, según cuenta hoy alguna información, admite que tampoco cree que las cosas hubieran cambiado tanto si esta decisión se hubiera adoptado semanas antes. Se busca algo así como un efecto balsámico que calme los ánimos del presidente ceutí, al que ven demasiado agitado, y que al tiempo deje de desgastar al gobierno por una gestión que nadie le reconoce. No está claro, en cualquier caso, que esta figura del mando único vaya a disuadir a ministros con apetito de notoriedad de posicionarse sobre asuntos manoseados con cierto oportunismo durante estas semanas de crisis, como la propia figura del rey. Ayer la ministra portavoz, Emma Saiz, dijo en Televisión Española que no les constaba en Moncloa que hubieran puesto ningún impedimento a que Felipe VI pudiera viajar próximamente a Ceuta, aunque ella marcaba distancias con Zarzuela.
3: A mí no me corresponde hablar de la agenda de Casa Real. Casa Real es dueña de su propia agenda.
0: Pero le enmendó la plana a su compañero de gabinete, Óscar Puente, recordando algo que sí que es cierto, que cualquier viaje oficial del monarca tiene que ser autorizado por el Palacio de la Moncloa.
4: Es el gobierno el que decide la agenda del rey, sobre todo en materias de sensibilidad política, y eso es lo normal, ¿eh? Eso es lo que hay que asumir. En todo caso, el gobierno se ha cansado de decir que habrá una visita y que se elegirá el momento más oportuno para que eso se produzca.
0: De momento, no sabemos cuál será ese momento más oportuno para la visita de Felipe VI, ni ya si tiene encaje dentro de algunas de esas fases improvisadas por el laboratorio de ideas de Moncloa. Marruecos, decía el ministro de Transportes, sigue siendo un socio leal y necesario. Y seguramente, por eso, esta pieza del puzzle no acaba de encajar. El vicepresidente primero, Carlos Cuerpo, no estará hoy en la primera reunión del Consejo de Ministros después de las vacaciones. Se queda en Ceuta. Allí tiene hoy agenda en la Cámara de Comercio y también en reuniones con los empresarios, con los sindicatos y otros sectores.

0: sectores productivos. Se trata de acabar de perfilar ese plan anunciado de choque con el que el gobierno pretende reactivar la economía de la ciudad autónoma, con un paquete de medidas, con ayudas y con incentivos fiscales que van a ir concretando y aprobando en las próximas semanas.
1: De ahí la urgencia en definir estas medidas de choque junto con la ciudad autónoma para que puedan llegar lo antes posible y evitar incluso problemas de liquidez que puedan estar existiendo en estas empresas. Son ayudas, como he dicho, que vamos a vehicular de la forma necesaria para que sean lo más eficientes posibles.
0: El otro escenario de interés de esta mañana va a estar en el Congreso de los Diputados, hora 12:30. Margarita Robles estrena la ronda de comparecencias de ministros. La titular de Defensa fue la única que se salió del guión oficial, complaciente con el vecino del sur, reclamando a Marruecos que investigara también lo ocurrido en esa frontera del Tarajal. Habló del uso de los flujos migratorios y en su papel de máxima responsable política del CNI, salió en defensa de los servicios de inteligencia españoles cuando más se los cuestionó por no haber alertado de la entrada masiva de inmigrantes aquel 30 de julio. Desde Interior, con Marlaska al frente, siempre han dicho que no hubo ningún informe, o más bien que no hubo ninguno que advirtiera de una avalancha humana de esa magnitud. Hoy no está previsto que la ministra de Defensa se salga de ese carril.
2: Cuando hay excepcionales hombres y mujeres, lo que hay que poner es en valor el trabajo que hacen, porque evidentemente ustedes saben, igual que yo, que los servicios de información, policía, Guardia Civil, CNI o CIFAS, el trabajo que realizan es un trabajo secreto y precisamente por eso son la garantía y son muy valorados en otros países europeos.
0: ¿Qué sabía el CNI? ¿Qué información manejaba? ¿Qué uso hizo el gobierno de ella? ¿Sigue siendo Marruecos un país fiable? ¿Quién estuvo detrás de la entrada masiva? La comparecencia de esta mañana va a ir sentando el tono de las que están por venir, con una oposición que ya va apuntando hacia más arriba.
3: Y por encima de todo ello, sería oportuno también conocer qué piensa el presidente del gobierno, quien es quien tiene la máxima responsabilidad política, aunque él no la quiera asumir.
0: Mañana miércoles está convocada la Diputación Permanente del Congreso, que debatirá y votará si Pedro Sánchez debe acudir también a dar explicaciones. Primera oportunidad para que los socios se retraten y para que el presidente decida si después de 26 días de silencio ha llegado el momento de dar la cara. Onda Cero, 8 y 12, 7 y 12 en Canarias, las noticias de la mañana con Laura Lorenzo y Jessica Pascual.
4: El Ministerio de Sanidad y las comunidades autónomas acuerdan el envío de 45.000 dosis de vacunas a Ceuta para prevenir la transmisión de enfermedades tanto en los migrantes como entre la población ceutí.
5: Insiste el Ministerio en que la situación en Ceuta no constituye una emergencia de salud pública, aunque reconocen que hay que trabajar en la prevención.
4: Ha visitado el secretario de Estado de Sanidad, Javier Padilla, este lunes la ciudad autónoma y ha dicho que irán analizando día a día las necesidades de la población para tomar decisiones, Belén Gómez del Pino.
6: Los viales saldrán del stock de las comunidades autónomas y del propio ministerio, dosis destinadas a las campañas de inmunización, pero que no modifican el calendario vacunal nacional. 15.000 viales frente a la rubeola, sarampión y paperas y otros 10.000 frente a difteria, tétanos, varicela y poliomielitis. En total, 45.000 dosis. Acuerdo unánime de gobierno y comunidades que no oculta críticas a sanidad por la tardanza y por la falta de planificación y recordando al ministerio que debe devolver cada dosis. Fátima Matute, consejera madrileña de Sanidad.
7: Una dosis entregada debe ser una dosis repuesta. Ceuta ha cumplido. Las comunidades cumpliremos. Ahora corresponde al Ministerio hacer su trabajo.
6: Sobre el terreno, las cifras de Ingesa confirman la situación de sobrecarga que vienen denunciando los profesionales sanitarios. En solo dos días, durante el fin de semana, se han prestado más de 600 asistencias médicas a migrantes, además de las ordinarias a la población ceutí.
5: España ya ha solicitado ayuda financiera formalmente a la Comisión Europea para hacer frente a la crisis de Ceuta, mientras este lunes un grupo de piratas informáticos ha filtrado a través del canal Telegram los datos de 70.000 agentes de los servicios secretos marroquíes.
4: No es la primera vez que este grupo de hackers, denominado Jabal Rod, del que se desconoce su origen, publican información sensible que afecta a Marruecos. Cuenta hoy el Confidencial que esta organización advierte que publicarán una lista completa con los nombres de los agentes que están detrás de la avalancha de inmigrantes de hace un mes en Ceuta, corresponsal en Marruecos, Antonio Navarro.
8: El misterioso grupo de hackers Jabarut ha cumplido su amenaza y ayer le hizo, en sus propias palabras, un gran regalo a Europa y especialmente a España. A través de su canal de Telegram, el colectivo de piratas informáticos ha revelado una base de datos con los nombres de 70.000 supuestos agentes, tanto de la Dirección General de Supervisión del Territorio, es decir, la Inteligencia Interior de Marruecos,

0: como de la Dirección General de Seguridad Nacional, la Policía. En el mismo mensaje, Yabarut asegura haber tenido acceso a las copias de las órdenes de misión de los agentes que fueron trasladados a Castillejos antes y después de lo ocurrido los días 30 y 31 de julio, y además pide estar atentos a la publicación de una nueva lista específica con nombres de los agentes de seguridad marroquíes que dirigieron y coordinaron la avalancha migratoria.
1: Es el sonido de la fuerte granizada que ha caído a última hora de este lunes en Tarragona, una tormenta que ha ido acompañada de unas intensas precipitaciones que ha dejado bajos y comercios inundados.
2: La lluvia ha provocado también que se haya visto afectada la movilidad en esta localidad por la caída de árboles. Tres personas han tenido que ser atendidas en centros hospitalarios, mientras que decenas de palomas han aparecido muertas en la cofradía de pescadores de Tarragona a causa del granizo que ha caído. Redacción en Cataluña, Anna Utiel.
3: Sí, esa provincia, la de Tarragona, ha vuelto a llevarse la peor parte del temporal, como ya pasó el sábado. También el Pirineo catalán, donde han caído piedras de hasta 5 centímetros, y la zona de Lleida, donde el granizo ha afectado cultivos de fruta. La diferencia es que el Servicio Meteorológico de Cataluña sí que había advertido de la intensidad de las lluvias que se esperaban en el norte y el oeste, mientras que había pronosticado un peligro mucho menor en el sur. El episodio de tormentas ha terminado con unas 770 llamadas al teléfono de emergencias y 400 avisos a los bomberos, pero no constan daños personales graves. De nuevo, Protección Civil tampoco hizo llegar avisos esa alerta a los móviles de las comarcas más afectadas, algo que ya generó polémica con las lluvias de este fin de semana.
4: Este fin de semana, el presidente del Partido Popular, Alberto Núñez Feijóo, pedía explicaciones a la presidenta madrileña Isabel Díaz Ayuso por el polémico ático que compró la Comunidad de Madrid. La expresidenta madrileña Esperanza Aguirre, ayer en Espejo Público, decía que Feijóo hace bien en pedir explicaciones, pero le encuentra una parte positiva a todo esto.
5: El ático se compra para oficinas y no se puede usar un ático de oficinas en Madrid. Pero lo bueno es que va a terminar bien, porque el dineral que ha costado ese ático va a ir a los municipios y a las personas que han visto sus viviendas o sus entornos incendiados. ¿Va a ir contra los incendios? Pues mire usted qué bien.
2: Que no hay mal que por bien no venga, es lo que ha venido a decir Esperanza Aguirre. La presidenta madrileña acusa a la oposición de intentar alargar el tema del ático todo lo posible para tratar de desgastar al gobierno. Dice que si pueden, alargarán la polémica hasta las próximas elecciones. Redacción en Madrid, Marta Morueco.
6: La Comunidad de Madrid ha dado todas las explicaciones oportunas, insiste la presidenta autonómica, ya se ha dicho todo y se puede demostrar el inmueble, reitera Díaz Ayuso, está en venta.
7: Que no se puede estirar más este chicle, por lo más que volvamos a otra vez, una y otra vez a preguntar. Lo mismo. Está en venta, chao pescado.
6: Las reacciones no se han hecho esperar, entre ellas las advertencias de la ministra de Sanidad, Mónica García, en redes sociales y del secretario general de los socialistas madrileños, Óscar López.
8: Decía la señora Ayuso, muy chula ella, es que chao pescado. Pues no, más que chao pescado es que te han pescado, Isabel. Y vas a tener que dar explicaciones ante los tribunales, ante la Asamblea y ante los ciudadanos.
6: Recuerdan desde el gobierno regional que se trata de un inmueble destinado a oficinas y que además puede albergar despachos como tienen en otras plantas, al igual que ocurre en edificios con las mismas características.
1: 8 y 17, 7 y 17 en Canarias, venía advirtiendo a Estados Unidos estas últimas semanas de que su próximo paso en la guerra que mantiene desde hace meses con Irán es provocar la asfixia económica del país. La concreción de cómo se va a llevar a cabo esta presión financiera la ha dado de aquella manera este lunes el secretario del Tesoro norteamericano Scott Bessent, quien además ha advertido a todos los países que ayudar a Irán tendrá consecuencias.
9: Nuestro presidente está llamando por teléfono a varios líderes mundiales para solicitar específicamente el cese de sus relaciones con el régimen iraní. Las naciones que faciliten cualquier interacción con el régimen deberán escuchar este breve mensaje. Los que estén con Estados Unidos continuarán con los beneficios que supone asociarse con nosotros, y los que se sometan a los designios del régimen iraní sufrirán el bloqueo y aislamiento al que estará sometido el régimen.
4: Todo esto forma parte de la que han querido llamar Operación Paria Económico, que se marca como objetivo cortar todas las opciones económicas del país. El secretario de Defensa estadounidense, Pete Hegseth, ha añadido esta madrugada que no descartan incluso reanudar los ataques contra Estados Unidos.
2: El gobierno de Teherán quita importancia a esta nueva guerra económica. Ha dicho el ministro de Economía que Estados Unidos lleva mucho tiempo tratando de cortar las arterias económicas del país sin haberlo conseguido hasta la fecha. Corresponsal en Oriente Próximo, Marta Maroto.
10: Con las vías diplomáticas estancadas entre ambos países, figuras del gobierno iraní reconocen, aunque tratan de restar importancia al varapalo que supondrán las nuevas sanciones económicas de Estados Unidos. Ya antes de ser anunciadas, Teherán había advertido de represalias contra los países que...

0: que cooperen con la imposición de Washington. El líder del Consejo Supremo de Seguridad Nacional ha amenazado con que ni una sola gota de petróleo saldrá del Golfo Pérsico y el Estrecho de Hormuz. Emiratos Árabes Unidos, uno de los mayores socios comerciales de Irán antes de la guerra, ha roto en las últimas horas relaciones con la República Islámica. Aguas revueltas también en el Mar Rojo. El grupo yemení aliado de Irán, los hutíes, han atacado un buque saudí. En el Líbano continúan los ataques del ejército israelí contra Hezbollah en Ali Tahrir, estratégica colina del sur del país. Y además de los bombardeos contra pueblos ocupados, la defensa civil ha recuperado los cuerpos de dos chicos de 17 años asesinados por un dron israelí.
1: Así hemos llegado a las 8 y 20, 7 y 20 en Canarias.
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3: Más de uno, Onda Cero Vitoria, Olga Jiménez.
4: Un camión grúa averiado ayer por la tarde en la autopista AP68 cuando circulaba en sentido Zaragoza a la altura de Zambrana prendía fuego y ha provocado y provocaba un incendio forestal en la ladera de la autopista. El siniestro ocurría a las 7 y cuarto de la tarde y requería la presencia de bomberos de Miranda de Ebro y de La Rioja para extinguir las llamas. Todo volvió a la normalidad en la autopista a eso de las 9 y cuarto de la noche. Incendios forestales registrados este verano en Álava, que han quemado alrededor de 300 hectáreas. Álava ha registrado este verano casi un conato de incendio al día y los tres más importantes en Álava han sido el de Galarreta en junio, el de Heredia en julio y el de Llanteno en agosto. Fruto también, por supuesto, del calor, aunque la meteorología nos va a dar una tregua. Miramos al cielo también, Euskalmet, Paloma Gil.
5: Comenzamos con temperaturas altas, las mínimas en muchos puntos de Álava han bajado de los 20 grados y esto es debido al viento del suroeste que está soplando con fuerza. Incluso en algunas zonas de montaña las rachas han llegado a superar los 80 kilómetros hora. Durante la jornada de hoy, martes, también veremos intervalos de nubes. Estas nubes nos pueden dejar algo de lluvia, pero de forma ocasional es más probable en puntos del oeste, por lo que en Vitoria durante gran parte del día el ambiente puede ser seco. Y en cuanto a las temperaturas, este viento del suroeste ha favorecido unas temperaturas mínimas muy altas de madrugada y en las horas centrales del día serán un poco más bajas que las de ayer, aún así temperaturas máximas en Vitoria en el entorno de los 28 grados.
4: 20 grados ahora mismo en la capital alavesa, se circula con normalidad en el territorio. A la vez.
1: Narrar la herida, las víctimas de ETA y la literatura. Es la nueva exposición temporal del Centro Memorial de las Víctimas del Terrorismo de Vitoria-Gasteiz. La muestra nos propone un recorrido por la literatura relacionada con el terrorismo en Euskadi y en especial por la obra de los autores que más atención han prestado a sus víctimas, como Raúl Guerra Garrido y Fernando Aramburu. Abierta hasta el 1 de noviembre de 2026.
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4: 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La ampliación de líneas es el caso, por ejemplo, de la mejora introducida en la conexión diaria entre Armiñón y Vitoria, y los descuentos son algunas de las razones de este incremento. 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
6: Queríamos abordar precisamente...
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5: Y hoy, segundo día de las jornadas de periodismo a pie de calle, en el Palacio Europa, a las 12, la fotógrafa Aura Iturralde ofrecerá la conferencia Oscuridad en el Centenario de Fidel. Hablará sobre la profunda crisis económica y social que atraviesa Cuba. Por la tarde, a las 7, el periodista Marc Ferrà, corresponsal, entre otros medios, para Antena 3, hablará sobre las costuras sociales, territoriales y diplomáticas de Marruecos. José Félix Barrón es director de las jornadas.
6: Queríamos abordar precisamente las contradicciones de este país, que sí que está avanzando en lo macro, pero en lo micro estamos viendo sus contradicciones, sus costuras, ¿no? Y bueno, pues que vamos a decir de la crisis de Ceuta, que precisamente es un buen ejemplo de ello, ¿no?
5: Y hablamos de deportes. Jon Abascal.
7: Egunon, el Alavés anunció ayer la renovación de Antonio Sivera. El guardameta de Jabea seguirá siendo albiazul hasta 2030. Ya llevan 9 temporadas juntos como Babazorro y será por lo menos 13 las que esté defendiendo la portería de Mendizorroza. Un Sivera que es el capitán del glorioso y que va camino de convertirse en leyenda, porque a final de esta temporada ya podría convertirse en el jugador que más veces ha vestido la camiseta albiazul en la historia del club. Hoy a la 1 del mediodía hablará en rueda de prensa junto a Sergio Fernández en Mendizorroza. Y hoy también, pero a partir de las 9 de la mañana, el Araski arrancará la pretemporada con los reconocimientos médicos a las jugadoras de la plantilla. Recordar que Araski ha fichado hasta 8 jugadoras, que son los nombres de Dudasova, Stanasev, Higgins, Rakovic, Rotters, Garrick, Piera y Mungo. El primer amistoso de las gasteiztarras será el 4 de septiembre ante el Mirai Euskotren.
5: Recuerden también que las gloriosas esta temporada disputarán sus partidos en Mendizorroza, que como ocurre con el equipo masculino, el parking de Mendizorroza se cerrará al público 5 horas antes. Vamos, que prácticamente todos los fines de semana el parking de Mendizorroza no tendrá un uso para la población en general. Cosas que ocurren. Llegamos a las 8:30, se quedan con más de 1,20 grados de temperatura en el territorio, se circula con normalidad en las carreteras.
8: Son las 8:30, las 7:30 en Canarias.

0: Desde las 7 de la mañana a las 6 en Canarias y hasta las 12 y 20 les vamos a acompañar los de Más de Uno. A partir de esa hora, turno ya para todos nuestros compañeros en las emisoras locales de Onda Cero. La prensa, de un vistazo, el gobierno y Sánchez hoy son los sujetos de todos los titulares que abren las portadas centradas un día más en la crisis de Ceuta, aunque con enfoques y con miradas diferentes, ya verán. La Vanguardia lo resume así: el gobierno crea el mando único para Ceuta un mes después del asalto. La crítica va implícita en esa referencia temporal que subrayan todos los diarios, lo hace también ABC. Sánchez atiende la llamada de auxilio de Ceuta un mes después de pedirlo vivas. Resume el Español: Sánchez decreta el día de su vuelta de vacaciones las medidas de emergencia que rechazó hace un mes en Ceuta. Así lo ve el Confidencial: el caos en Ceuta fuerza a Sánchez a usar la Ley de Seguridad Nacional para recuperar el control. El País, que ayer apretaba en su editorial al gobierno por no haber estado a la altura, enfoca su título de apertura en la rectificación. Sánchez da un giro a la gestión de la crisis de Ceuta tras 26 días. Lo destaca también El Mundo, aunque revela algo más. Sánchez prometió a Vivas que Marlaska se quedaría en Ceuta. Lo llama el engaño de Sánchez a Vivas. Según esta información, el presidente le dijo durante su visita a la ciudad el pasado 31 de julio que hasta que la situación se normalizara, el ministro del Interior iba a estar allí, que estuviera tranquilo. Pero pasaron 24 horas y Marlaska llamó a Vivas para decirle que se iba. Que esto estaba arreglado, le dijo, y que tenía una reunión de ministros del Interior europeos. La reunión era el martes y esto era un sábado. En público, el ministro empleó otras palabras, pero la idea más o menos era parecida, que la cosa iba bien.
1: La reacción del gobierno de España, del conjunto de autoridades e instituciones, revertiendo esta situación, creo que es muy difícil que otros países lo hicieran con la misma eficacia en tan corto espacio de tiempo, vuelvo a decir, en poco más de 24 horas.
0: En poco más de 24 horas, y dicho esto, parece que se fue, volvió, algunos días después. La crónica revela más detalles de fuentes del gobierno local, como el interés de Sánchez de que comparecieran juntos el presidente y Vivas. Pero este último se negó y se justificó diciendo que iba a decir cosas de Marruecos y que era mejor que no estuviera a su lado. Publica hoy La Razón que Defensa organizó un viaje a Marruecos en plena crisis. Cuenta Javier Portillo que el departamento de Margarita Robles contrató en mayo un lote de vacaciones en Marruecos destinado a personal del ejército de tierra, 30 plazas, pero que por una coincidencia del destino quedó situado justo en mitad de la mayor crisis migratoria sufrida por Ceuta en su historia, ahí donde tienen desplegados a más de 3.000 efectivos de las Fuerzas Armadas. La gira estaba programada para la semana del 3 al 10 de agosto. El ministerio no le ha aclarado a este diario, a La Razón, si finalmente se mantuvo, pero le quitan hierro al asunto. Alegan que se trata de destinos vacacionales y culturales que se ofertan siempre y hablan de casualidad. Según el periódico, el gobierno recurre al CNI para agilizar repatriaciones en Ceuta. La Moncloa estrenará la situación de interés para la seguridad nacional que solo se ha valorado declarar en 3 ocasiones, siempre de alta crispación y de desórdenes públicos, 2 de ellas en Cataluña, coincidiendo tras el intento de referéndum ilegal del 1 de octubre en los desórdenes auspiciados también por Tsunami Democratic después de la sentencia del Procés y en mayo del 21 con la anterior gran oleada migratoria que desbordó Ceuta. ¿Algún detalle más sobre cómo se ha cocinado esto del cambio de rumbo, de la rectificación? Escribe hoy Carlos Cue en su crónica del País que la solución, que describe como una clara rectificación, ya estaba hablada con Vivas durante el fin de semana pasado, pero que faltaba darle formalidad. Le cuentan desde el gobierno que los distintos miembros y ministros que han estado en Ceuta al frente de la gestión no veían necesario este mando único, pero que tampoco tenía sentido cerrarse en banda. El gobierno insiste en privado en que la gestión no hubiera sido mejor si se hubiera decretado antes. Ayer Cuerpo no aclaró por qué el Ejecutivo lo decreta entonces ahora después de haberlo

0: rechazado durante semanas. El vicepresidente gravitó en su comparecencia ante los medios sobre esta misma idea.
1: Como he dicho anteriormente, hemos pasado en los últimos días a una fase en la cual ya no solo hablamos de elementos securitarios, sino que es una fase bastante más amplia, en la cual pues cada vez tiene más importancia el elemento de la coordinación, y de ahí la importancia de este mando único para ser lo más eficientes y lo más rápido posibles.
0: Recoge El Español que el Partido Popular propone llevar todas las unidades de extranjería a Ceuta para organizar el retorno de los inmigrantes en tres turnos, mañana, tarde y noche.
2: Nosotros no hablamos de reparto, hablamos de retorno, y esto para nosotros es incuestionable e indebatible.
0: Sobre las comparecencias en el Congreso de los Ministros que comienzan esta mañana, cuenta El Independiente que el Gobierno mide la lealtad de sus socios con Ceuta como termómetro. Robles inaugura en la Comisión de Defensa la primera de cuatro jornadas de comparecencias de hasta ocho ministros. Subraya aquí que la actitud del PNV y de Sumar va a ser esencial. En el periódico ponen también el foco en el pulso que mantienen Defensa e Interior sobre si hubo o no alerta previa de los servicios de inteligencia. A este diario le insisten desde Defensa en que sí que lo hubo, y que el CNI cumplió en tiempo oportuno.
3: Que los hombres y mujeres del CNI, del CIFAS, de la Policía y de la Guardia Civil realizan un trabajo excepcional. No me van a pillar a mí ninguna discusión.
0: Y desde Interior, cuyo ministro, Marlaska, comparecerá el viernes, mantienen lo contrario, que no hubo un informe que avisara de una llegada masiva de tal magnitud. Sergi Pàmies sostiene en su columna de La Vanguardia que la comparecencia es más bien un ritual que busca el beneficio mediático que el interés general. ABC editorializa sobre esta forma de rendir cuentas. Dice a la carta, a su manera, en el lugar que considera menos incómodo el gobierno y cuando considera que el desgaste puede ser menor. La Razón denuncia el oportunismo sanchista hasta con la corona. Señala que es preocupante que el Ejecutivo, al que se le acaban las excusas y barreras donde guarecerse, promueva un debate artificial y en absoluto deseado por la sociedad como es el de monarquía o república, en un intento de abrir nuevos campos de enfrentamiento entre los ciudadanos. Hay algún otro asunto también que se cuela hoy en los diarios, por ejemplo en El País, que Ayuso dice evita el choque con Feijóo y se niega a hablar de la polémica del ático.
4: No se puede estirar más este chicle, por lo más que volvamos una y otra vez a preguntar lo mismo. Y le preguntan a Feijóo y como Feijóo contesta, yo respondo porque el otro contesta, y no podemos tirar así hasta junio del año que viene, que es lo que me veo. Está en venta, chao pescado.
0: Recuerda La Vanguardia que aunque la venta podría cerrar el capítulo inmobiliario y limitar las pérdidas económicas, siguen abiertas las preguntas sobre el papel de la empresa pública utilizada y sobre la legalidad y la finalidad de esta operación. Y cuenta hoy El Mundo que Puente abre el melón sucesorio en un momento crítico en Moncloa. Varones del partido rechazan el perfil del ministro y cargos del PSOE no ven a Sánchez detrás. Fuentes internas señalan a Óscar López y a Hernando como sus apoyos. La crónica que firma Marta Belver empieza así: si hay algo que genera un consenso generalizado en el seno del PSOE es el convencimiento de que Óscar Puente lleva tiempo posicionándose ante la sucesión de Pedro Sánchez. No para moverle la silla, pero sí para ocuparla cuando la deje vacante. Ayer ya el tema no le hacía mucha gracia, la culpa de los medios.
5: He dicho que Pedro Sánchez es el mejor líder que puede tener el Partido Socialista, que va a ser líder al menos por otros cuatro años más. ¿Y ahí deducen ustedes que no me descarto? Pues no, ni a la sucesión del Papa, ni a la sucesión del novio de Angelina Jolie.
0: Cuenta El Confidencial que hay malestar interno con Puente. Postularse como sucesor, apuntan fuentes socialistas, era una línea roja que el ministro no debería haber traspasado. Título de la crónica: Puente, levanta ampollas en el PSOE.

0: Antes de presentar a mis compañeros de tertulia, hola Begoña Gómez de la Fuente.
1: Hola, ¿qué tal? Buenos días, Miguel.
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0: 8 y 40 minutos, 7 y 40 en Canarias, ahora sí ya, tiempo para la tertulia en Más de Uno, hoy con Nacho Cardero. Nacho, muy buenas.
1: Muy buenos días.
0: Bienvenido de nuevo por aquí.
1: Aquí andamos ya.
0: Pilar Velasco, ¿qué tal? Buenos días.
2: ¿Qué tal, Miguel? Muy buenos días.
0: Y Paco Maruenda, Paco, muy buenas.
3: Muy buenas.
0: Ahora os voy a preguntar, bueno, lo voy a hacer un poquito más tarde, ¿eh? Que sé que esto del señor Óscar Puente os gusta, además Paco escribe hoy también en su periódico sobre esto de los melones sucesorios y el lío de lo que dicen los periodistas, que él no dice nada, que no descarta y que luego se hacen grandes titulares. Eso para un poquito más tarde, porque antes quiero ir directamente con el que es el asunto que nos ocupa ya desde hace bastante tiempo y que tiene que ver con los 26 días que han pasado hasta que el gobierno ha rectificado. Hay un cambio de rumbo evidente y hoy, un día en el que tenemos pues la agenda política cargada de citas, a partir de las 9 de la mañana, Consejo de Seguridad Nacional, luego hay Consejo de Ministros y después también la primera de las 8 comparecencias de miembros del Gobierno que nos van a acompañar desde hoy y hasta el próximo lunes con el estreno de la ministra Robles. Y os pregunto en primer lugar, bueno, ¿qué es lo que os parece este cambio de estrategia del Gobierno? Porque quizás ni siquiera la había y en muy poco tiempo hemos visto al vicepresidente económico, al señor Cuerpo, ayer en Ceuta, después de reunirse con el presidente ceutí, con Vivas, pues anunciar que va a haber un mando único y que esta mañana se iba a reunir ese Consejo de Seguridad Nacional, que el gobierno no vio motivos para convocarlo en las horas posteriores a la entrada de decenas, de miles de personas por esa frontera tan, tan porosa del Tarajal. Pilar, voy contigo primero.
2: Sí, la pregunta es ¿por qué no se hizo antes? Da la sensación de que hemos estado aquí solos hablando de Ceuta hasta que ayer empezó de alguna manera el curso político con la vuelta de Pedro Sánchez, con el primer Consejo de Ministros hoy después del periodo estival y después de 4 semanas en las que, si le preguntamos al Gobierno en qué ha cambiado la situación, qué hay diferente del 1 de agosto a esta misma mañana en Ceuta, la única diferencia es que hace menos de una semana, se movieron, trasladaron, desplazaron a los inmigrantes que seguían durmiendo en la playa 3 o 4 semanas después a los centros que han habilitado para que no estén viviendo en la calle, aunque siguen muchos de ellos en condiciones prácticamente infrahumanas, deambulando por Ceuta con la tensión social que esto supone. Ayer se toman 3 decisiones. El Consejo de Seguridad Nacional, cuando el Gobierno había dicho que no era un problema de seguridad, que es una crisis humanitaria, que lo es. El Consejo de Seguridad Nacional, la partida presupuestaria y las ayudas de la Unión Europea que se podían haber solicitado también semanas antes, y ese mando único que va a llevar el ministro Ángel Víctor Torres. Los mandos únicos ya los hemos experimentado. Veremos si realmente 4 semanas después es muy operativo o la solución de la crisis pasa por medidas económicas y solucionar el problema evidente que hay de refuerzos, porque están pidiendo fiscales, jueces, organizaciones humanitarias. No hay ninguna entidad que no haya pedido refuerzos desde la primera semana. Y eso es lo que las ayudas que se van a aprobar también hoy en el Consejo de Ministros aceleran. En lo político, el Gobierno ha arrastrado los pies, eso es una evidencia. Es que no hay ninguna decisión, insisto, que haya tomado ayer que no necesitara tomarla a lo mejor 2 o 3 semanas antes. Entonces tenemos a un Gobierno que no ha tomado decisiones, que se pone las pilas desde este lunes, a una oposición dando soluciones irreales, la vuelta de todos y cada uno de los inmigrantes en tiempo récord, como si no hubiera que pasar por trámites legales, o esto de confinar a los enfermos de 4 enfermedades, que ayer le preguntaban con ironía, a los de gastroenteritis de toda España también, o a solo a los de Ceuta. En fin, pues un gobierno que ha arrastrado los pies y que hoy veremos en el Consejo de Ministros. La ministra portavoz sí puede justificarlo. Yo, de la comparecencia de Margarita Robles, me parece necesaria, pero si no sale de... Si no revela algo de los informes del CNI, me parece que va a ser pues un trámite.
0: A ver, Paco, ¿qué te parece este cambio, esta rectificación del Gobierno de estas últimas 24 horas?
3: Es que me parece tan, tan escandaloso, ¿no?, de que no haya una unanimidad mediática pidiendo dimisiones, etcétera, muestra la descomposición del régimen, ¿no?, y de incluso lo que es la situación de financiación por parte del Gobierno, de medios, de televisiones, etcétera, ¿no? Porque claro, un Gobierno que le entran 80.000 personas, que se quedan 11.000, que hay una crisis, se han cargado las

0: ciudad de Ceuta, que los vecinos se quejan, las ONGs se quejan, ¿no?, contra el gobierno. Es decir, ahora ya no es, ya las ONGs ya no nos gustan, las de Ceuta, solo nos gusta lo que estamos, lo que está alrededor del gobierno, ¿no? Y no ha dimitido nadie, ni el gobierno de Marruecos ni el gobierno de España. Y claro, eso a mí me quedo asombrado cuando veo Televisión Española que el tema más importante es el ático ese de Ayuso, ¿no? Es que es una desvergüenza, una desfachatez como nunca ha sucedido en la televisión pública española, hay que decirlo, en la radio y en algunos medios, ¿no? Por tanto, en este escenario que el presidente del gobierno se va de vacaciones, pagando todos, a una residencia palaciega como es La Mareta, donde hace una zona de exclusión inmensa para que no le molesten ni le hagan fotos, ¿no? Donde utiliza aviones para ir de vacaciones, es decir, es una cosa. Y entonces esa inacción, esa falta de espíritu crítico, ese servilismo que se ha generado en España, a mí, tío, como periodista, como director de periódico, como ciudadano, me preocupa de verdad muchísimo, ¿no? Es decir, que hemos llegado a aceptar la mentira sistemática, que dice en una nota de prensa que van a crear un mando único, y le dicen, oye, perdona, pero es que eso legalmente no tiene ningún sentido, es un disparate, es un atropello del derecho administrativo. Si hay que hacerlo como hizo el Partido Popular, pues con el Prestige, se nombró un comisionado, es decir, se hicieron una serie de reales decretos ley, etcétera, etcétera, ¿no? Entonces, claro, estamos viviendo en unos tiempos que, si esto sienta precedente, pues ya enriete tú de las críticas a Hungría o a Polonia que hemos vivido estos años. Es decir, si resulta de que un gobierno puede atropellar el Parlamento cuando le dé la gana y cuando quiera, si ya no hay que cumplir la Constitución, no es que tú te retrases, que eso es opinable en la elección del Consejo General del Poder Judicial, que eso no es incumplir la Constitución, ¿no? Es no presentar presupuesto, porque la Constitución es muy clara. Cuando el presidente se plantea incluso alargar la celebración de elecciones, a ver si puede llegar a diciembre, ¿no? Y pide dictámenes, es todo. Entonces, claro, el sentido común, ¿qué te marca, no? Pues que todo eso se tenía que ver desde el primer día. Es que él se va de vacaciones, es decir, es que es una, oiga, tiene usted la mayor crisis migratoria de los últimos años y resulta que usted se vuelve de vacaciones a La Mareta a tomar el sol, ¿no? Es decir, es que esos son datos objetivos, no es que en la fachosfera seamos muy malos y que somos retorcidos, ¿no? Y luego, claro, eso, pues el tema del Partido Popular, es decir, es que aquí ahora resulta que unos ministros sin formación, ignorantes en la materia, ¿no? Yo he escuchado, pues, a la Sira Rego decir de que el Partido Popular presenta cosas ilegales. Digo, oye, pero usted qué ha estudiado, de verdad, perdóname, sabes que siempre hablo lo mismo. Usted es nutricionista, lo cual es muy respetable, ¿no? Pero para que usted diga tajantemente que algo es ilegal, tendrá que tener un mínimo de formación. ¿Sabes? Es decir, es como cuando leo a veces en algún medio, pues de, no voy a citar, algún digital, etcétera, ¿no? Que campanudamente gente sin ninguna formación jurídica, ¿no?, te dicen que las cosas son ilegales. Digo, ¿y usted? No sé, pues es que es por ciencia infusa, la IA le ha ayudado, el ChatGPT, es decir, ¿usted cómo sabe que eso es ilegal? ¿Sabes? Pues eso es como Óscar Puente, que luego hablaremos, ¿no?
1: Luego hablaremos, hablaremos. Hoy empezamos, digamos, a construir el relato, ¿no? Porque tenemos comparecencias de unos pocos minutos, ¿no?, de los ministros que se han dejado ver por Ceuta, y hoy vamos a empezar a escuchar, pues, las comparecencias de los ministros en el Congreso de los Diputados. Ayer es verdad que en la intervención, que duró 15 minutos, del vicepresidente económico, Carlos Cuerpo, con esas buenas formas que tiene, ¿no?, pero empezó ya a hablarnos de varias fases. La primera fase, la segunda, cómo fue respondiendo el gobierno, luego cómo justifica ahora que la coordinación hacía necesaria. Era una narración que los que hemos venido contando lo que ha pasado día tras día nos sorprendía, porque es evidente que cuando cada ministro ha llegado a Ceuta ha explicado lo que correspondía a su departamento y a duras penas, ¿no? Porque se encontraba con un señor Vivas que no salía de su asombro de lo que le contaban, de lo que le decían y de lo poco concreto que llevaban a la ciudad autónoma, Nacho.
2: Si no fuese dramática la situación, casi daría para... sería casi una ópera bufa, ¿no? Porque, claro, Carlos Cuerpo, que es un técnico, le llevan ahí a Ceuta muchas veces a tener que explicar cuestiones políticas donde él, pues, la verdad es que no le llegó la camisa.
1: Para que es el vicepresidente primero, claro.
2: Sí, vicepresidente primero, pero que al que han nombrado de mando único de coordinador no es ningún vicepresidente. Si hubieran nombrado un vicepresidente, no se tendrían que haber sacado de la manga o verse obligados a esta declaración de interés para la seguridad nacional, sino que pueden haber puesto a un vicepresidente a coordinar al resto de ministros, pero han querido que sea Ángel Víctor Torres, y como no hay una fórmula legal y jurídico para que un ministro pueda coordinar a otros ministros, incluso a vicepresidentes, pues han tenido que socar esta fórmula. Por lo tanto, cuando decías antes, ¿qué es lo que, Miguel, qué es lo que nos parece? Es que es lo que es. Y ayer fue un día, pues, otro más de infamia, de vergüenza absoluta. Decía ahora mismo Paco que cómo es para posible defender a este gobierno en esta crisis migratoria como la de Ceuta. Yo creo que ha habido bastante unanimidad mediática, excepto el Pravda sanchista al que se refería Paco. Yo creo que los demás medios, incluso aquellos que muchas veces han estado del lado del Ejecutivo, han censurado las formas, y es que las formas son absolutamente infumables. Es decir, que casi un mes ahí en la Mareta, no sabemos si deprimido, no sabemos si maquinando su siguiente golpe de genialidad, como los ministros, como pollo sin cabeza, que se volvió a ver ayer otra vez con el tema del rey, que si controla su agenda, que si deja de controlarla, son argumentarios totalmente distintos, con Ceuta totalmente descontrolada, decía la Pilar, es que no ha cambiado mucho la situación desde que empezó, lógicamente, pues ya no hay tantos migrantes, pero sigue, posiblemente lo que hay ahora sea más difícil de gestionar que lo de entonces, porque son gente que va a ser difícil, cuyo retorno es muy complicado, que no sabemos exactamente el número, hay problemas de salubridad, hay problemas económicos en la ciudad autónoma. Entonces la situación está totalmente fuera de control, y que se venga obligado ahora, forzado, porque esto lo ve, porque no es que el presidente ahora declare la declaración de interés para la seguridad nacional, es que está obligado, forzado por la situación, ¿no? ¿Y por qué está forzado? Pues básicamente por esto, por la cuestión económica de la ciudad, por la cuestión de sanitaria, por la falta de control, lo que son fuerzas y cuerpos de seguridad del Estado. No sabemos todavía el número de las personas que quedan, es que no hay un baile de datos total. De los 80.000 que entraron, dijo Marlaska que quedaban 2.000, después subió la cifra a 5.000, Vivas dice que son 10.000, Marruecos dice que son 15.000. ¿Cómo puede haber un baile casi hasta 10.000 migrantes en Ceuta? O sea, es totalmente un descontrol. Y después la fórmula, la de la declaración de interés para la seguridad nacional, es una fórmula a la que se han visto obligados para que Ángel Víctor Torres, que es un ministro como otros muchos, el que lleva la cuestión territorial, pues pueda tomar el mando único, pueda tomar el control. Y esto va a estar con un real decreto por parte del presidente del gobierno, que no tiene que pasar por el Congreso, porque si pasa por el Congreso, Miguel, pues vaya lío, ¿no? Es que yo me imagino a los ministros sacudiéndose la arena de la playa, llegándose, uy, Consejo de Ministros, Consejo de Seguridad Nacional, se abren los periódicos, uy, esto es Ceuta, vaya lío, ¿no? Como decía Rajoy, vaya lío, ¿y ahora qué hacemos, no? Pues venga, mando único, ¿no? Y esto es totalmente, decía Paco, ¿cómo es que no hay dimisiones? Bueno, yo creo que no hay dimisiones porque estamos en un país en el que estamos, un país secuestrado por un presidente de gobierno que se apoya en los socios que necesitan que siga Sánchez para poder ellos también poder labrarse su propio pecunio. Pero esto no sale gratis, y esto supone una gota más en el desgaste de este Ejecutivo, que lo que queda de legislatura, sean 6 meses, un año, como decía Paco, hasta diciembre del año que viene, va a ser totalmente un viacrucis para el gobierno y para el resto de los ciudadanos.
1: Y a partir de ahora, con este mando único, ¿qué creéis que puede cambiar? Porque lo que está pidiendo, y lo estamos escuchando todos los días por parte del gobierno de Ceuta, lógicamente es la salida de los inmigrantes, que se hagan excepciones, es lo que viene hablando, pero claro, hay unas normas, hay unas leyes, hay un proceso que es bastante garantista, está el tema de los menores, está el tema de los subsaharianos que están pidiendo protección internacional, que están pidiendo asilo. ¿Por dónde empezar? Entiendo que el ministro Torres se va a instalar en Ceuta en los próximos días para trabajar codo con codo con las autoridades locales. ¿Y empezar por dónde?
3: A ver, el ministro Torres de Migración
1: ha tenido crisis,
3: es un ministro que viene de Canarias, de estar al frente de Canarias, que tiene las mismas crisis que Ceuta o Melilla, depende del año. ¿Qué pasa a partir de ahora? Es que queda mucho por hacer. Cada inmigrante tiene sus derechos y cada inmigrante es un caso distinto. Hay muchos de ellos que van a ser devueltos, que se van a repatriar, pero hay subsaharianos que tienen derecho a pedir su petición de asilo, y los menores, que es uno de los melones que van a tener que hacer frente con las comunidades autónomas, porque los menores sí que no se pueden devolver. Estamos cansados de recordar la sentencia, la condena condena de hace prácticamente un año del Tribunal Supremo a la vicepresidenta del gobierno de Ceutí y a la delegada de este gobierno por haber llegado a un acuerdo con Rabat para devolver a menores que no cumplía. Solo esa devolución y no haber analizado caso a caso no cumplía con los derechos humanos. Pero lo concreto es que estamos hablando de niñas, de menores, que en muchísimos casos víctimas de posibles víctimas de agresiones sexuales no

0: No quieren retornar con sus familias, no quieren retornar a su lugar de origen. Eso va a tener que llevar a corto plazo con un acuerdo de comunidades autónomas para repartirlos. Mira, me voy a utilizar una frase de Ayuso que decía, es como si llegan 2 millones de migrantes a Madrid. Pues claro, efectivamente aquí no podrían estar los 2 millones, ¿no? Pues es que en Ceuta no pueden estar las 10.000 personas que están, los migrantes que están ahora mismo. Tendrá que haber un reparto en algún momento. Pero faltan las filiaciones, falta saber qué número hay, cuántos menores, en qué situación están. Ese trabajo que sí ha habido tiempo para hacerlo en las 2 últimas semanas, que si se hubieran acelerado los refuerzos seguramente no estaríamos en la situación que estamos, porque más grave que los trámites, que oye, si es una cuestión de un mes arriba, 2 meses arriba, más grave que los trámites es que no esté resuelto dónde van a vivir los migrantes durante o dónde van a residir hasta que estos trámites se lleven a cabo, porque Ceuta sigue con una tensión social porque hay 10.000 personas más. Es que es tan sencillo como eso, que tienen que resolverlo. Yo creo que el gobierno tiene 2 semanas, se la juega de verdad. O sea, está diciendo el presidente de Ceuta que igual los niños no están en condiciones de volver a las escuelas y las clases empiezan el 6 de septiembre. O sea, ese me parece el deadline más claro para este gobierno para que resuelva la situación humanitaria y de tensión social que hay en Ceuta.
1: Lo normal es que se volvieran todos a Marruecos y ya está, es de sentido común. Si cualquiera de nosotros tenemos menores y los dejamos abandonados, acabamos en la cárcel, punto, ¿no? Luego hablamos del término de menores. La gente que nos escucha piensa que son niños de 8 años, de 7 años, de 6 años, de 11. No, no, son chicos de 17, de 16, es decir, que algunos han tenido ya vida sexual previa, es decir, que no son pobres y frágiles niños indefensos, ¿no?
2: Pero son menores, Paco.
1: Sí,
2: eso
1: son menores, dirás, no, evidentemente.
0: Para la ley de menores son menores,
1: por eso, Paco. Habrá que corregir. Mira, todo esto lo que va a provocar al final, hay un momento todo en Europa, ¿no? Ya de saturación, ¿no? Es decir, lo de Italia, que al final resulta que aquí el único listo de Europa es Sánchez. La de Dinamarca es una facha ahora, ¿no? Que es socialdemócrata de verdad, ¿no? No es una sanchista, ¿no? La Meloni, vamos, Meloni, eso ya es Mussolini, estaba a la izquierda de Meloni, ¿no? Para el sanchismo, ¿no? Esto se está acabando, ¿no? Y hay un cansancio, Schengen salta por los aires, es decir, ya el cachondeo del sanchismo, papeles para todos, welcome refugees, ¿no? Yo entiendo que aquí en el mundo happy flower español, pues eso, y qué bien, pobrecitos, no, oiga, mire, esto no puede ser. Si tú no puedes permitir que te metan a 2.000, 3.000 menores, ¿no?, por la jeta, ¿no? Y que además el gobierno, porque claro, Sánchez tiene una cosa que a mí me fascina y que lo he dicho muchas veces, y es que es muy moderno en el tema de la comunicación, a diferencia los otros van un poco más lentitos, ¿no? Sánchez es una persona que en eso tiene que una noticia tapa una noticia, ¿no? Él no le preocupa. Yo me acuerdo cuando la amnistía lo indultó, que me decía, claro, ahora no voy a convocar elecciones ni de broma, ¿no? Necesito agotar legislatura porque ahora perdería, ¿no? Y él sabe perfectamente que no puede convocar ahora otra vez elecciones, tiene que agotar la legislatura porque ahora el resultado sería espectacularmente desastroso para él, diga lo que digan el CIS y los golferas que andan por ahí pululando, ¿no? Sería demoledor, ¿no? Por tanto, en este escenario lo que habrá que reformar la ley. Y habrá que reformar y acabar, y a Marruecos habrá que explicarle, a mí que me acusan siempre de ser muy pro-marroquí, ¿sabes? Incluso algún amigo como Ignacio de Sembrero que dice yo soy muy pro-marroquí, etc. Pues sí, pero en este caso soy muy crítico con Marruecos. No puede ser, es inaceptable. Es decir, no puede ser que te vendan 80.000 personas, que además te dejen 11.000 de regalo, el gobierno diga que no va... Oye, recordemos, ya que hay una magnífica hemeroteca, ¿no? O radioteca, ¿no? Pues acudamos a ella. ¿Qué dijo el gobierno? Que ni uno solo se iba a quedar ahí, ¿eh? Lo dijeron Bolaños, lo dijo Álvarez, lo dijo Marlaska. Es que no podemos como periodistas aceptar que nos mientan en la cara y 3 semanas después, o 4 ya casi, ¿no?, resulte que sea todo lo contrario. Dijeron que, no me lo invento, como facha, no me lo invento, ¿no? Como diría mi amigo Óscar Puente, el facha, ya que soy el facha más cateto de España, según dice él, pero eso no me lo invento. Tengo memoria, ¿no? Entonces, ¿qué ocurre? Acá tenemos unos menores con un problema. Ni un gobierno que en lugar de decir, oiga, pues mire, tenemos este problema, es interpretativo, los mayores si los podemos echar o no, la Unión Europea ha dicho que sí, el comisario, pero no, es igual, interpretativo, lo acepto, ¿no? Y el tema de menores los hemos de hacer. Pues oiga, voy a poner dinero. Voy a repartir de verdad, voy a decir, oye, pues vamos a ver, Cataluña le corresponde, no, es que Cataluña no puede sumir, no, Cataluña, País Vasco, Cantabria, Madrid, todos, ¿no?, de forma igualitaria, y eso es lo que genera y acaba provocando que aparezcan tanto ultra en un lado y en otro.
2: Vamos a hacer una pausa. Mira, vamos a dejar que suenen los pitos de las 9, las 8 en Canarias. Nos está esperando enseguida para hablar Esther Muñoz, la portavoz del Grupo Parlamentario Popular. Lo vamos

0: Vamos a hacer después de estos minutos de pausa.
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0: 5 minutos pasan de las 9 de las 8 en Canarias. Seguimos en tiempo de tertulia en Más de Uno con Paco Maruenda, con Pilar Velasco y con Nacho Cardero. Y vamos a incorporar en este momento a Esther Muñoz, portavoz del Grupo Popular en el Congreso. Señora Muñoz, ¿qué tal? Buenos días.
1: ¿Qué tal? Muy buenos días.
0: ¿Tenían ustedes ya información de que este lunes finalmente el gobierno iba a anunciar esto del mandato único, del mando único y la convocatoria del Consejo de Seguridad Nacional?
1: No, nosotros no teníamos ninguna información. La única información que teníamos era la que tenían todos los españoles, que es que Sánchez terminaba sus vacaciones esta semana. Y la verdad es que yo, el Grupo Parlamentario Popular, el Partido Popular, estamos igual de atónitos que el resto de españoles, donde nos dijeron que había normalidad y que no había que aplicar ninguna medida extraordinaria, como llevaba pidiendo el PP desde el día 30 de julio. Ahora, cuando Sánchez vuelve de vacaciones, ahora sí, ahora hay que aplicar la Ley de Seguridad Nacional, tener un mando único y que haya coordinación. Ayer escuchábamos al ministro Cuerpo, al que por cierto no se le ha visto durante todas las vacaciones, vicepresidente primero del Gobierno de España, decir que sí, que ahora hay que aplicar la Ley de Seguridad Nacional porque ahora sí hace falta coordinación. Durante los últimos 26 días no. Cuando él ponía el telediario, si es que lo ponía en algún momento, o veía las noticias y veía las imágenes de Ceuta, él no se preguntó en ningún momento si hacía falta coordinar lo que estaba viendo en Ceuta. Es lamentable.
0: ¿Cómo lo interpretan? ¿Cómo interpretan que en las últimas 24 horas el gobierno haya decidido primero convocar, precisamente a esta hora deben estar reunidos, el Consejo de Seguridad Nacional y también decidir la declaración de este mando único al frente del que van a colocar al ministro Ángel Víctor Torres?
1: Bueno, yo creo que ellos son muy conscientes de la sensación de deserción que han estado dando como gobierno durante todas las vacaciones. Yo creo que son conscientes de que incluso medios que habitualmente defienden al Gobierno de España no comprendían cómo el Gobierno podía estar haciendo esta dejación de funciones. Yo insisto, a cualquier persona que nos esté oyendo, no se trata de lo que diga el PP, no se trata de lo que diga yo. Con que la gente vea las imágenes de Ceuta durante los últimos días, es plenamente consciente de que no había una situación de normalidad y que había un Gobierno ausente, ¿no? Hemos tenido un reguero de ministros como para intentar aparentar que hacían algo, pero la realidad es que no ha habido un plan, no ha habido unas órdenes, no ha habido una coordinación. El presidente de Ceuta, que yo quiero recordar que es un presidente autonómico, pero que Ceuta no tiene la gran mayoría de competencias que tienen el resto de comunidades autónomas y, por lo tanto, no tenía las herramientas necesarias y estaba pidiendo a diario la ayuda del Gobierno, hemos visto cómo ha sido abandonado él y todos los ceutíes, ¿no? Y hoy sabemos también por un medio de comunicación que Sánchez le prometió a Vivas que Marlaska, el ministro del Interior, se quedaría en Ceuta el tiempo que hiciera falta, y al día y medio se largó, dejando a Vivas solo y a los ceutíes solos. Por tanto, es una sensación, yo me imagino que habrán vuelto y en un giro de estos acontecimientos a los que Sánchez está tan acostumbrado, pues de repente han decidido que ahora sí que tiene que haber coordinación. De verdad, es una imagen tan lamentable y tan desastrosa la que está provocando el Gobierno de España, que hasta los suyos propios ya les cuesta defenderles. Yo veo a todos estos tertulianos que durante todo este tiempo han estado defendiendo que en Ceuta había normalidad y ahora el Gobierno de repente llega y dice que no hay normalidad y que por tanto tiene que haber coordinación y mando único. Es de verdad, es un desastre el Gobierno de España, que bueno, es propio del tardosanchismo en el que nos encontramos, ¿no?
0: Señora Muñoz, ustedes han venido pidiendo también el presidente Vivas el mando único y también la convocatoria de este Consejo de Seguridad Nacional. A su juicio, ¿el ministro Ángel Víctor Torres es la persona, es el más indicado para ejercer esta responsabilidad?
1: Bueno, yo quiero recordar que la invasión se produjo los días 30 y 31 de julio y ya el mismo día 30, el presidente Vivas y la Asamblea de Ceuta, por unanimidad, incluyendo los que eran del PSOE, pidieron el mando único y pidieron que se aplicara la Ley de Seguridad Nacional. Ese mismo día, el portavoz de la oposición, Feijó, el líder de la oposición, pidió también que se aplicara el artículo 23 de la Ley de Seguridad Nacional. Rápidamente el Gobierno dijo que éramos unos alarmistas, unos racistas, unos xenófobos, que allí había normalidad, que no habían entrado todos los que decíamos que habían entrado y que por tanto no procedía, porque allí había normalidad. Bueno, hoy se está viendo que si se hubiera aplicado esto, probablemente la realidad que se está viviendo hoy en Ceuta no sería la misma. Con respecto a Ángel Víctor Torres, pues es una evidencia del interés que le pone Pedro Sánchez a esto, ¿no? Lo lógico es que probablemente quien tuviera el mando único fuese un ministro como el de Interior, la ministra de Defensa, etcétera, gente que tiene en sus propios servicios, cuerpos y fuerzas de seguridad del Estado, que tienen toda la información, los servicios de inteligencia, que saben cómo actuar, etcétera, ¿no? Yo creo que el hecho de que haya elegido a Ángel Víctor Torres, que por cierto no había ido a Ceuta, pues yo creo que es una muestra, ¿no?, de la desidia con la que el Gobierno toma esta medida.
0: Bueno, ¿cuáles son las tres primeras medidas que ustedes creen, a su juicio, que debería adoptar ahora el Gobierno para atajar la crisis? Ahora que ya va a haber un mando único, que entiendo que el señor

0: Señor Torres se desplazará, estará en Ceuta y trabajará codo con codo con el presidente de la ciudad autónoma.
1: Bueno, lo primero es devolver el orden y la seguridad en Ceuta, que es algo tan básico que no existe. Los ceutíes tienen miedo de salir a la calle. Están mandando a sus hijos para intentar que comiencen el curso en Andalucía, porque tienen miedo de que salgan a la calle. Lo primero que tiene que organizar el gobierno es garantizar el orden público y la seguridad en Ceuta. Hay otro problema sanitario, es evidente. Donde nos dijeron que éramos unos alarmistas, de repente ahora hay que mandar miles de vacunas. Es decir, que teníamos razón. Hay un problema, evidentemente, de una crisis y una presión migratoria espectacular. Lo que tiene que hacer el gobierno es ampliar los turnos de los funcionarios para que las devoluciones sean mucho más rápidas. Lo que no puede ser es que sigan quedando miles de inmigrantes irregulares en Ceuta sin ningún tipo de control y que no se les esté devolviendo a Marruecos. Claro, el gobierno dice, no, es que no se puede. ¿Cómo que no se puede? La ley lo permite, lo que hace falta es agilizar los trámites administrativos y es lo que el Partido Popular está pidiendo desde el primer día y que el gobierno no está haciendo.
0: ¿Pero qué pasa con los menores y qué pasa con los solicitantes de asilo, de protección internacional?
1: Pero la ley es garantista y por eso se tiene que hacer individualmente. Y por eso quien pide el asilo se tiene que estudiar administrativamente si se le concede o no se le concede. La gran mayoría de las personas que entraron venían de Marruecos, que es un país en el que no procede asilo, porque según la Unión Europea es un país seguro. Por lo tanto, ahí no procede el asilo. A las personas individualmente que le corresponda, por supuesto, habrá que darles asilo. Con respecto a los menores, el gobierno desde el primer minuto dijo que no se iba a quedar nadie que había entrado irregularmente en Ceuta, en Ceuta. Y de repente han cambiado de opinión y ahora hablan de reparto. Nosotros lo que consideramos es que, individualizando cada uno de los inmigrantes irregulares que han entrado, los programas sociales los tiene que cumplir Marruecos, no España. Y, por tanto, lo que tienen que hacer es agilizar los trámites para que quienes entraron irregularmente en nuestro país vuelvan a donde vinieron.
0: Sí, usted está diciendo que es un sistema muy, muy garantista y si hablamos en concreto del capítulo de los menores, hablan e insisten, en esto también coinciden con el gobierno, en que la prioridad es la reagrupación familiar. En caso de que eso no sea posible, hay un segundo estadio en el que se habla de los servicios sociales de Marruecos. Pero todo esto es un proceso individualizado que lleva mucho tiempo. ¿Usted defiende ahora mismo que todo el tiempo que va a pasar en que se resuelvan estos expedientes, esos menores deben estar en Ceuta o son partidarios, estarían abiertos a que pueda haber una distribución a otras comunidades autónomas también para quitarle presión a la ciudad autónoma de Ceuta?
1: Mire, los problemas se solucionan. Lo que no puede hacer el gobierno es intentar repartir los problemas para disolver sus responsabilidades. Es evidente que el proceso es garantista y lo que hay que hacer es incrementar el número de funcionarios para que sea rápido. Se puede hacer. Lo que no puede hacer el gobierno es cronificar este problema. Porque además, el efecto llamada que provocaría que el mundo viera que en España nuestros servicios sociales atienden a cualquier persona que entra en España, a cualquier menor, y que los padres se pueden desentender. Yo el otro día veía a una fiscal decir que es que estaban llamando y que había padres de Marruecos que decían que sí, que no querían saber nada de sus hijos. Es que España no puede atender a todos los menores que sus padres se desentiendan de ellos en el mundo. Por tanto, lo que hay que hacer es serios y responsables. Y vamos tarde. Es que el gobierno debería haber comenzado con estas devoluciones y con estos procesos administrativos hace mucho tiempo y haber incrementado los funcionarios para que lo pudieran estar haciendo. Lo que no pueden hacer es cronificar este problema en Ceuta y en España, porque si no, ¿qué impide que esto vuelva a pasar? Hoy sabemos por un medio de comunicación que, a pesar de todas las advertencias, a pesar de que había tres planes del gobierno que advertían de la guerra híbrida que se podía producir contra España, a pesar de las llamadas de vivas al gobierno los días antes, a pesar de los informes del CNI, de la inteligencia militar del CIFAS, a pesar de los informes de la Policía Nacional de los días previos, ese día en la valla había 5 agentes de la Guardia Civil y 5 buceadores. Y ese día entraron más de 50.000. Y ahora el gobierno lo que quiere es disolver su responsabilidad. Pues lo siento mucho, pero el gobierno tiene que hacerse cargo de lo que ha pasado y tiene que solucionarlo. Y lo que no puede hacer es culpar a las comunidades autónomas o intentar tirar la pelota a otros de sus responsabilidades.
0: Señora Muñoz, ¿van a acudir las comunidades del Partido Popular a la conferencia sectorial de infancia de este jueves?
1: Pues mire, por lo que he estado viendo, hay algunas comunidades autónomas que han dicho que no, porque lo que está intentando hacer el gobierno de España es solidarizar la responsabilidad que tiene el gobierno de España. ¿Por qué hace unos días dijo el gobierno de España que ningún menor y ningún inmigrante irregular iba a ir a la península y ahora quieren repartirlos? Y otra pregunta que me hago, ¿por qué solo niñas y no niños? No entiendo esta diferencia entre unos y otros. Tiene que explicarlo el gobierno y no son capaces de explicarlo.
0: Usted ha escuchado, entiendo, a las organizaciones que están trabajando directamente con estos menores, que llevan mucho tiempo trabajando además en ciudades como Ceuta y están hablando de la situación de especial

0: vulnerabilidad en la que están estas menores niñas. En concreto, incluso están hablando de escenarios terribles en los que hay primeros casos ya no solamente de violaciones, sino de menores que se están incluso hasta prostituyendo. ¿Usted entiende eso, que se ponga la prioridad en las menores, en las niñas?
1: No, yo lo que creo es que no hay que hacer distinciones y que la especial vulnerabilidad que tienen las niñas también tienen los niños, que también reciben agresiones sexuales. Por otro lado, el gobierno nos dice que las cifras de agresiones sexuales que da la Guardia Civil no son correctas. Entonces, ¿en qué quedamos? ¿En que apenas hay agresiones sexuales o en que sí que las hay? Porque claro, es que el gobierno da informaciones contradictorias continuamente. Entonces, el gobierno tiene... Mire, es tal caos el que ha generado el gobierno que dice lo mismo y lo contrario. Unos días dice una cosa y al día siguiente la contraria. Resulta que no hay agresiones sexuales prácticamente, pero hay que proteger a las niñas porque pueden ser objeto de agresiones sexuales. Cuando dices que los inmigrantes irregulares que entran traen otro tipo de culturas y que pueden provocar agresiones sexuales, te llaman racista, te llaman xenófobo. Entonces, ¿en qué quedamos? Resulta que no se puede decir que los inmigrantes irregulares, esa entrada masiva, sin ningún tipo de control, como ha sufrido España, puede traer dentro de esos grupos terroristas, te llaman xenófobo. Pero luego el gobierno en el BOE dice que a través de Italia pueden venir inmigrantes que traigan terrorismo. De verdad, es tal caos el que ha provocado el gobierno de España por su desidia y porque han desertado de sus principales funciones, que son garantizar la seguridad nacional, garantizar la integridad territorial, garantizar que se cumple el Estado de Derecho, garantizar la aplicación de las leyes, que ahora intentan que la culpa sea de todos los demás y poner el foco en los demás. Y por ahí no vamos a pasar. El gobierno es responsable de lo que ha pasado, porque sabiendo lo que podía pasar, no previno, no puso las medidas ni las ocupaciones necesarias. Y cuando ha pasado, ahora intenta echarle la culpa a todos los demás. Pero se ha encargado hasta contra el presidente Vivas, que es el único que ha estado ahí.
0: Pero estos argumentos, señora, señora Muñoz, estos argumentos que nos estás poniendo ahora en antena ahora mismo, no los pondrían a exponer en esa conferencia sectorial de infancia. ¿El plantón es la solución, el no sentarse a hablar?
1: No, es que el gobierno lo que intenta es que la culpa sea de las comunidades autónomas. Entonces no vamos a entrar en su trampa, porque lo hacen siempre. Es que esto no es la primera vez, es que esto ya viene de lejos. Es que esto no es la primera vez que pasa. Y el gobierno no se ha querido sentar con el PP ni se ha querido sentar en otras ocasiones y ahora de repente quiere sentarse para hacernos un chantaje. Es que venimos de lejos ya con el gobierno de España. Entonces lo que tiene que hacer el gobierno de España es resolver los problemas que él mismo ha creado y que no ha prevenido. Y son ellos quienes tienen que dar las soluciones.
0: Señora Muñoz, ¿por qué siguen insistiendo en la idea de los confinamientos cuando la propia Sociedad Española de Epidemiología lo está rechazando?
1: Seguimos insistiendo en que hay un problema sanitario grave en Ceuta. Es evidente. De hecho, hay que mandar muchos miles de vacunas porque es evidente que hay un problema sanitario. Nosotros lo que estamos diciendo es que el gobierno tiene que hacerse cargo y que, viendo la cantidad de inmigrantes irregulares que quedan en Ceuta, que por cierto el gobierno sigue sin decir cuántos son, viendo las condiciones en las que se encuentran, viendo cómo estamos viendo las playas, cómo estamos viendo todo, es evidente que puede haber un problema grave de salud pública. Es evidente. Y es evidente que están habiendo enfermedades contagiosas que están siendo graves en Ceuta. Y por lo tanto, nosotros lo que estamos diciendo es que lo que tiene que haber es aislamientos y confinamientos en el caso de que corresponda ante esta crisis sanitaria que se está produciendo en Ceuta. Oiga, el presidente Feijóo fue a Ceuta y se reunió con el presidente del Colegio de Médicos. No es que de repente el presidente Feijóo diga esto porque no, es que ha estado allí y lo ha vivido. Es que algunos ministros no han aparecido por allí. Ceuta no, el presidente Sánchez ni siquiera volvió.
0: Lo que pasa es que el presidente de Ceuta no lo ha pedido.
1: Bueno, el presidente de Ceuta no lo ha pedido, pero el presidente Feijóo ha dicho que ante la situación que ha vivido, que ha visto él, que le han contado los médicos, que se ha reunido, que se estudie. ¿Es tan grave pedir que se estudie?
0: ¿Está tutelando el Partido Popular al presidente de Ceuta, señora Muñoz?
1: ¿Cómo?
0: ¿Está tutelando el presidente del Partido Popular al presidente de Ceuta?
1: Al presidente de Ceuta no le tiene que tutelar nadie. De hecho, es el único que ha hecho algo por los ceutíes durante todo este tiempo. Otra cosa es que el presidente Feijóo se haya comportado más como un presidente del gobierno ante la ausencia del gobierno. El gobierno está tomando medidas ahora que el presidente Feijóo pidió hace ya 26 días. Ha estado donde no ha estado el presidente del gobierno, donde los ministros abandonaban Ceuta, ha estado el presidente Feijóo.
0: Bueno, hoy comienza la primera de las declaraciones de los ministros. Va a estar la ministra de Defensa, Margarita Robles, en el Congreso. ¿Qué esperan que les aclare la titular de Defensa a partir de las 12:30 en su comparecencia en esa comisión de defensa?
1: Bueno, pues esa primera comparecencia que se produce 26 días después de la invasión y de la crisis en Ceuta. Nosotros ya pedimos la comparecencia extraordinaria y urgente del presidente del gobierno el 31 de julio. No ha venido por aquí. El 6 de agosto pedimos la comparecencia de la ministra Robles, de Marlaska, pedimos también la de Exteriores y pedimos también la de Bolaños en la Comisión de Seguridad Nacional. y aparecen hoy por primera vez. Se pidió su comparecencia en el Senado, Margarita Robles dijo que iba hasta que Sánchez le prohibió ir, y hoy es la primera vez que acuden. Es curioso porque en Dinamarca la primera ministra danesa compareció ante el Parlamento para explicar la posición de su país con respecto a la invasión en Ceuta, y el gobierno de España también ha comparecido en España. ¿Esperamos explicaciones? Es difícil que den explicaciones que llevan sin dar 26 días. La comparecencia de hoy la voy a llevar yo personalmente, la de la ministra Robles. Es evidente que se ha mostrado, bueno, incómoda en muchas ocasiones por la postura del gobierno, pero también es verdad que la ministra Robles se ha sentido incómoda en muchas ocasiones con el gobierno de España, y ante el servilismo a Sánchez o su conciencia siempre ha elegido el servilismo a Sánchez. Por lo tanto, le soy muy sincera, espero muy poco de la comparecencia hoy de la señora Robles.
0: ¿Ustedes creen que Marruecos está chantajeando a nuestro país, a España? Porque hemos visto que la posición también del Partido Popular ha ido endureciéndose, ¿no?, con el vecino del sur.
1: Bueno, nosotros hemos visto lo que ha ido haciendo Marruecos. No es gratis que el ministro de Justicia haya dicho dos veces en Marruecos que Ceuta y Melilla son marroquíes. Es evidente que el gobierno de España dejó totalmente desprotegida la valla y dejó desprotegida Ceuta y Melilla porque confiaba en que ese trabajo lo hiciera Marruecos. La propia ministra de Defensa ha dicho que Marruecos tiene que dar explicaciones y abrir una investigación sobre qué es lo que ha ocurrido, aunque hay otros miembros del gobierno que dicen que hay que agradecer a Marruecos su posición y lo que ha hecho desde el día 30. Por lo tanto, nosotros lo que creemos es que es evidente que la política del gobierno exterior con respecto a Marruecos ha cambiado. ¿Y cuándo dio el volantazo? El volantazo fue cuando nos enteramos, un año después, que habían sido infectados por Pegasus el presidente del gobierno, la ministra de Defensa y también el ministro Planas. Y que con toda la información que tenían, de repente el gobierno de España cambia su postura. Pues es evidente que algo hay, porque si no, no se entiende la desprotección en la que ha dejado el gobierno de Sánchez a Marruecos, o sea, perdón, a Ceuta y a Melilla, y no se entiende ese servilismo con Marruecos dando gracias todo el rato por algo que luego que estamos viendo es que no se produce con la realidad.
0: Bueno, el señor Feijóo creo que dijo que su primer viaje, si llega a la presidencia del gobierno, será precisamente Rabat. Ustedes han denunciado el oscurantismo, que yo creo que coincide todo el mundo, que ha habido en la política exterior con nuestro vecino marroquí. ¿Serían partidarios, por ejemplo, ustedes de cambiar el criterio del Sahara, por ejemplo?
1: Mire, lo que es evidente es que Marruecos es vecino de España. Es evidente que tenemos que tener una relación, porque no nos queda otra. Somos vecinos, compartimos frontera, y es evidente que España sufre en esa frontera tensión migratoria en multitud de ocasiones, fundamentalmente cuando el gobierno es más vulnerable que nunca. No es casualidad que esto haya pasado en el momento más vulnerable del gobierno de España, con Pedro Sánchez. No es casualidad, como tampoco lo ha sido en otros momentos. Y por lo tanto, es evidente que hay que hablar con Marruecos. Es evidente. Y a lo mejor tiene que hacerlo un gobierno del que no tengan información. A lo mejor tiene que ser un gobierno, un nuevo gobierno, que no le hayan pirateado, que no le hayan filtrado, que no le hayan metido Pegasus en sus teléfonos y tenga información que pueda ir contra Sánchez o contra otros ministros, los que tengan que ir allá a hablar con Marruecos. A lo mejor hace falta eso.
0: Mañana hay diputación permanente en el Congreso y me imagino que el punto más destacado, se van a debatir y se van a votar muchas peticiones de comparecencia de unos cuantos ministros, es la de que sea el propio presidente del gobierno el que vaya a comparecer en un pleno extraordinario. ¿Qué esperan de mañana por parte de los socios? Porque en gran medida, o toda la depende de ellos, ¿no? De si se inclinan o no para que Pedro Sánchez acuda al Congreso. ¿Confían ustedes en que eso se vaya a producir?
1: Pues mire, yo no tengo ninguna información sobre lo que van a hacer el resto de fuerzas parlamentarias, pero no creo que haya nadie en España, salvo el círculo más cercano a Pedro Sánchez, que entienda que Pedro Sánchez no debe comparecer en el Parlamento para explicar qué es lo que ha ocurrido en España. Pedro Sánchez nos ha dicho a todos los españoles que España fue atacada en su integridad territorial, pero no nos ha dicho quién, ni qué ha hecho para pararlo, ni cómo lo va a evitar en las próximas ocasiones. Pedro Sánchez tiene que explicar por qué un día dijo que España estaba siendo atacada y al día siguiente se fue de vacaciones dándonos su lista de música de recomendaciones. Yo creo que nadie en este país, que no sea completamente fanático, puede entender que Pedro Sánchez no comparezca en un pleno monográfico en las Cortes Generales para dar una explicación de lo que ha pasado en España.
0: En caso de que no salga adelante esa comparecencia, ¿ustedes tienen previsto llamarle para que vaya a comparecer al Senado?
1: Sí, claro. Es que hay una cosa que el gobierno no entiende. No elige ante qué cámara comparece. Las cámaras territoriales, por derecho constitucional, tienen la facultad de exigir que los miembros del gobierno y el presidente del gobierno comparezcan para dar explicaciones independientemente en cada una de las dos. El gobierno no elige. Y por tanto, si el Senado le llama, por supuesto el presidente del gobierno tendrá que acudir.
0: O sea, que esa opción la barajan, pedir la convocatoria de esa comparecencia en

0: presidenta se haya intentado zanjar con una expresión como la de chau pescao. No sé si tiene que esto le pueda salir mal al presidente Feijóo, que le afecte al final a él.
1: Yo lo que creo es que la presidenta de la Comunidad de Madrid ayer respondió a muchas preguntas. Yo entiendo quien haya quien quiera quedarse con dos palabras, pero la presidenta de la Comunidad de Madrid ayer dio muchas explicaciones y nosotros nos referimos a lo que ha dicho la Comunidad de Madrid. No tenemos que dar más explicaciones que lo que han dicho ellos, ¿no? Y lo que ha dicho la presidenta de la Comunidad de Madrid. Yo entiendo quien quiera estirar este chicle al máximo posible para no hablar de cosas tan graves como lo que han ocurrido en España en los últimos 26 días. Y yo entiendo quien quiera intentar utilizar esto, pero en cualquier caso, la presidenta de la Comunidad de Madrid no lo ha explicado una ni dos, ha salido varias veces, sus consejeros han explicado varias veces y, por tanto, nosotros entendemos que es lo que tiene que ser.
0: Lo digo porque su jefe de fila sí que pidió explicaciones a la Comunidad de Madrid y ayer en concreto no las ha explicado. Ustedes, el Partido Popular, ahora mismo, con lo que ha dicho la señora Ayuso, ¿están satisfechos? ¿Creen que ha dado las explicaciones suficientes?
1: El presidente Feijóo lo que dijo es que se le informó de que iba a haber obras en la Comunidad de Madrid, en la sede de la Comunidad de Madrid, y que por tanto se iba a buscar otro sitio en el que poder llevar a cabo las labores que hacían allí. A partir de ahí ha salido toda la información, la Comunidad de Madrid ha dado las explicaciones y por tanto nosotros entendemos que es la Comunidad de Madrid la que tiene que darlas y que las ha dado, sí.
0: Esther Muñoz, portavoz del Grupo Popular del Congreso, le agradezco de verdad su tiempo esta mañana, que nos haya atendido en Más de Uno. Un saludo y que tenga buen día.
1: Muchísimas gracias. Buenos días.
0: Bueno, ahí está la posición del Partido Popular, desde luego muy crítico con todo lo que tiene que ver y poca esperanza de que hoy, al hilo de las comparecencias en el Congreso, Nacho, que comienzan con la ministra de Defensa, pueda esclarecer algo de por dónde ha ido la gestión en estas semanas.
2: Bueno, al hilo de la entrevista con la portavoz del Partido Popular, lo ha dicho ella, pero bueno, ella va de parte. Yo lo que sí creo es que a muchos que hemos criticado al Partido Popular y a su líder, al señor Feijóo, de no marcar la agenda, en este caso, en el tema de Ceuta, sí ha llevado la iniciativa, ha propuesto medidas y está bastante presente, seguramente por incomparecencia del presidente del gobierno y la mala gestión de esta crisis migratoria, ¿no? En este caso yo creo que un mes de agosto el señor Feijóo sí ha estado presente, he encontrado que ha ocurrido otras veces donde han sido capaces de marcar la agenda, ¿vale? También cuando se dice por qué Ángel Víctor Torres, yo creo que Ángel Víctor Torres se le pone al frente del mando único y ya lo decía porque no molesta a Marruecos. Y creo que lo de Marruecos es importante decirlo porque parece, lo obviamos, el que fue convocado a Moncloa, al señor Álvarez, al embajador de Italia, pero no sé, todavía no ha convocado al embajador de Marruecos para que explique por qué pasaron tantas personas de la frontera de Marruecos a Ceuta. Fue fácil el retorno de muchas de ellas, de decenas de miles, pero sin embargo fue imposible controlar la llegada a Ceuta de estas personas. Esto no está bien explicado, seguramente porque, como también decía, hay muchas cosas, muchos puntos oscuros en la relación de España con Marruecos. Creo que el tema de Pegasus sobrevuela muchas de ellas, que tampoco jamás está explicado. Creo que efectivamente que hace falta solidaridad en situaciones como esta, por la emergencia sanitaria, entre otras cuestiones, pero que esta solidaridad es muy fácil pedirla cuando la política migratoria, la gestión de las crisis se hacen de forma bastante errónea. Y en este sentido, como decías, Miguel, creo que sería necesario explicaciones por parte de la ministra de Defensa, de Margarita Robles, para saber un poco cómo se gestiona esta crisis. Si realmente el CNI avisó de lo que se venía encima y de la falta de recursos por parte del gobierno español para atajar esta avalancha migratoria. Hubo un conflicto inicial entre Marlaska y Margarita Robles, que después se vio soterrado para que no añadir gresca entre ministerios, pero que yo creo que es fundamental para analizar lo que ha ocurrido y sobre todo para dejar en buen lugar a nuestros servicios de inteligencia y las fuerzas y cuerpos de seguridad del Estado y no dejar los pies de los caballos, que es lo que yo creo que muchas veces intenta este gobierno, ¿no? Es decir, estrategia de tierra quemada, da igual lo que pase, da igual a quién tengamos que inmolar o matar, si todo sea para que el gobierno salga lo mejor posible de esta crisis. Y otro tema que será necesario explicar y que creo que lo hará esta semana también la ministra del ramo de Sanidad, Mónica García, Aquí ya no hay medias tintas. Aquí la gestión de la política sanitaria de las ciudades autónomas de Ceuta y Melilla no es de Ceuta y Melilla, no tiene, aquí no hay sanidad privada por medio, aquí no hay conciertos, como siempre se escuda Mónica García, aquí es el propio Ministerio.

0: Ministerio de Sanidad el que gestiona los hospitales y la sanidad de Ceuta y Melilla. Y si tú hablas con los sanitarios, si tú hablas con los hospitales, la falta de recursos, que digo, que gestiona el propio Ministerio de Sanidad, es abismal. Y yo creo que esto necesita respuestas por parte de los ministros. Espero que en estos días nos puedan dar o aclarar situaciones que durante el mes pasado pues no han podido aclarar.
1: Paco, Esther Muñoz va a ser quien interpele hoy a la ministra de Defensa. No sé si quieres comentar algo de la entrevista o de lo que esperas de la comparecencia de Margarita Robles, que ya en su día, cuando habló, que fue una de las primeras ministras, digamos, que no siguió el discurso oficial del resto de miembros del gobierno, que fue algo más menos complaciente, digamos, con Marruecos y que salió en defensa del trabajo de lo que ella es responsable, ¿no?, de los servicios de inteligencia de España.
2: Es un tema complicado. El tema de Marruecos no es un tema fácil porque Marruecos es una potencia importante en África, como todo el mundo sabe, pero sobre todo tiene la llave de tres temas que preocupan a España de forma notable, que es el tráfico de drogas, el tráfico humano y el tráfico de yihadistas, ¿no?, el tránsito de yihadistas. Por tanto, ese es un tema donde Margarita Robles tendrá que surfear, porque este es un gobierno que es muy chulo con quien piensa que es débil, ¿no? Entonces, o que no le va a causar problemas. El tema de Italia, Meloni, que he puesto como ejemplo, y no llamó a consultar embajadora, que es lo normal, usted va a venir aquí, llamamos a consulta e iniciamos un proceso, porque es una invasión, ¿no? Es decir, algunos medios titulamos expresamente la palabra invasión. Que te entren 1.000 personas no es una invasión, que te entren 80.000, aunque luego el rey de Marruecos dé la orden de retirada, que no es marcha verde. Pero tú imagínate por un momento, hagamos un juego de ficción de que en lugar de 80.000 entran 400.000. Lo tiene fácil, ¿eh? Es decir, Marruecos, el rey solo tiene que dar la orden y 400.000 marroquíes de cualquier edad entran y te llenan la ciudad, ¿no? El ejército no puede hacer nada, no tenemos capacidad de expulsarlos, ¿no? Y Marruecos ya está tomado, perdón, y Ceuta y Melilla ya están tomados. Digo por hacer una distopía que la gente entenderá, ¿no?, para ver cuál es el poder real de Marruecos. Ahora no le interesa, porque ahora Marruecos ha destruido Ceuta. Ceuta está destruida económicamente, es decir, ¿quién va a invertir allí? ¿Quién va a ir de turismo? Oye, es un sitio bonito para ir a visitar Ceuta, es una ciudad preciosa, nadie va a ir porque la inseguridad, el temor y cuál es la expectativa de futuro. Entonces, claro, Margarita Robles está ahí en un dilema. ¿Cuenta la verdad? ¿Lo sabíamos? ¿No lo sabíamos? A ver, ¿qué dice? Porque claro, si lo sabían, ¿por qué no destituyen al ministro del Interior? Y porque no lo han dicho antes, ¿no? Es decir, por tanto, están ahí prisioneros. Marruecos solo entiende la fuerza. Mira, Marruecos no quiere, bajo ninguna circunstancia, te digo porque eso lo cuentan ellos, es decir, no es que yo sea el más listo analista, que no lo soy, no soy Óscar Puente, por tanto no soy tan listo, sino que simplemente ellos te dicen, nosotros vimos muy claro lo malo de un gobierno del PP, que fue Perejil. Aquí, yo creo que lo dije el otro día, si me repito, pido disculpas, lo de Perejil aquí se hizo burla. Yo me acuerdo de algún medio de izquierdas en aquella época, porque tengo una cierta edad, pues nada, el fervor patriótico y todo eso. Y digo, no, idiotas, no. El Perejil no es igual, si es un trozo de piedra que no vive nadie, si es una roca. Es decir, esa roca era importante porque era señalar a Marruecos que no vamos a permitir sobre Ceuta, Melilla, el Sáhara en aquel momento y Canarias, ningún tipo de actuación ilegal conforme a derecho internacional, punto. Es decir, vosotros habéis entrado en un sitio de forma ilegal, os echamos de ahí, ¿no? Y ellos, a los marroquíes les preocupa eso y les preocupa el tema de Vox y el fenómeno migratorio, porque hay toda una corriente en Europa. Pero si es que, insisto, vuelvo a nuestra amiga la primera ministra danesa, pero vamos a hablar de suecos, noruegos, los socialdemócratas alemanes, que yo sé que no son tan listos como Sánchez, ¿sabes? Es decir, porque es verdad, no más listo que Sánchez, solo hay Sánchez. Y eso es irrepetible. Pero en Europa, y oye, pues hay montones de libros. Mira, si hay un tema que en Europa han escrito hasta la saciedad, es el tema migratorio. Porque está reventando la sociedad europea. Hay problemas en Austria, en Alemania, en Francia, etcétera, etcétera. Reino Unido, hay montones de libros, ¿no? Y entonces aquí se afronta de una forma equivocada. Por tanto, yo no sé qué va a pasar. Te lo digo, no soy tan listo. Si no, sería sanchista y sería Óscar Puente. No sé qué va a pasar en la comisión con Margarita Robles, ¿no? Pero tiene un papel difícil.
3: Sí, Paco estaba hablando del modelo, ¿no?, migratorio que imperan los movimientos de ultraderecha y en algunas derechas conservadoras en Europa. Fíjate, es que yo creo que la dejación de funciones y el retraso.

0: caso con el que ha solucionado el gobierno esta crisis, lo más grave es que llevamos un año convocando elecciones y con un debate migratorio. Y el debate migratorio no es sobre la gestión de modelos de centros de acogida, por ejemplo. El debate es un debate sobre dos modelos casi de sociedad distintos. Y el gobierno, con este vacío, le da alas precisamente al otro modelo que lleva criticando durante un año. En la entrevista de Esther Muñoz me parece muy representativa. ¿De qué ha hablado Esther Muñoz? De orden público y de seguridad. ¿Ha mencionado derechos humanos, empatía con los inmigrantes, situación de pobreza, por qué llegan a España y las condiciones en las que llegan? Orden y seguridad, ha dicho. Incluso cuando yo no sé tampoco dónde ha estado el Partido Popular del día 1 de agosto al 19 de agosto, cuando Esther Muñoz se pregunta ¿por qué niñas y no niños? Hombre, porque llevan las organizaciones sociales en Ceuta durante también estos 24 días diciendo que las niñas, no los niños, están sufriendo agresiones sexuales, porque los jueces ceutíes están diciendo que han aumentado hasta 200 denuncias de las 20 que había hace un mes, de muchas menores también de las que llegan a denunciar, las familias que llegan a denunciar. Y se pregunta Esther Muñoz por qué niñas, que los niños también son agredidos sexualmente, pero ¿en qué Ceuta ha estado en el último mes? Se pregunta si es tan grave decir que se confinen a los inmigrantes, si es tan grave plantearlo siquiera. Hombre, no hay una sola sociedad médica que haya salido, un colegio de médicos, que haya salido pidiendo que se confine a los inmigrantes. Ninguno. Entonces, plantearlo tiene que ser sobre datos que te avale alguna sociedad médica, la de Ceuta o la presidenta de epidemiología, que dijo que lo más grave es la xenofobia, no los casos de tuberculosis que hay en Ceuta. En fin, a mí esto de que no se sienten en la mesa sectorial para hablar de si hay que hacer algún reparto de menores en absoluta vulnerabilidad, me parece también una dejación de funciones absoluta. Es verdad que como la principal responsabilidad es del gobierno, el Partido Popular se puede escudar en que esto no es un Estado autonómico y que no tiene ninguna responsabilidad con los menores que hay en Ceuta. Pero en fin, es que sobre esos dos modelos, el gobierno, con este vacío del último mes, le da oxígeno al otro modelo que lleva metiéndose con él durante todo el año.
1: No, es que yo creo que aquí distinguiría mucho, no porque es el juego después es muy fácil, ¿no? De modelo de sociedad, ¿no? Nadie a estas alturas puede negar que la inmigración es necesaria en una crisis demográfica como la que vive el viejo continente y particularmente España, no solamente para contener el pulso, para continuar con el pulso demográfico, sino también para la actividad económica y para traer mano de trabajo en un país donde muchas veces no puede cubrir todos los empleos que debiera. Entonces es necesario para la buena marcha del país y además es higiénico, crea diversidad, es creativo, es decir, todo eso. Ese es el modelo de sociedad que queremos, un modelo de sociedad diverso donde la inmigración contribuya al bienestar y al crecimiento económico del país. Lo que yo no veo como un totalmente dislate es cómo esto lo intentan ocultar o disfrazar con la política migratoria actualmente errónea. ¿Por qué digo errónea? Básicamente por la regularización masiva, porque están entrando 500.000 inmigrantes todos los años y porque nuestra sociedad del bienestar no aguanta este ritmo de inmigración, y esto también produce un efecto llamada y produce también fenómenos como el de la crisis migratoria de Ceuta.
0: Pero entonces,
1: yo no estoy en contra de la inmigración en España ni nada por el estilo, al revés, todo lo contrario, pero no quiero que se confunda con la política migratoria de este gobierno, que induce el efecto llamada y lleva a que no podamos, porque esto, o sea, cuando el estado de bienestar, la vivienda, las carreteras, la sanidad, si ya está fallando con el sistema actual, con una llegada de 500.000 migrantes todos los años, va a reventar. Y reventará, y seguramente reventará el próximo gobierno, por cierto.
0: Pero el morro...
2: 10 segundos, Pilar, que tengo que hacer una pausa.
0: 10 segundos. Regularización masiva, podemos discutirla, pero el morro es tener a 1 millón de personas trabajando en situación irregular, aportando a nuestra economía como ciudadanos de segunda. Entonces, ¿la opción cuál era? ¿Dejar a 1 millón de personas en estas condiciones?
2: Déjalo ahí en el aire. Deja la pregunta ahí. Vamos a hacer una pausa. Enseguida estamos de vuelta. Son las 9:40, 8:40 en Canarias.
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3: 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Los gatos suelen buscar los lugares más frescos de la casa cuando aprieta el calor, pero eso no significa que no necesiten cuidados especiales durante el verano. Lo más importante es que siempre tengan agua fresca y limpia a su disposición. Para animarles a beber un poco más, puedes colocar varios cuencos en diferentes puntos de la vivienda. También conviene mantener la casa ventilada en las horas más frescas y ofrecerles rincones con sombra donde puedan descansar cómodamente. Aunque son expertos en encontrar la mejor postura para combatir el calor, las altas temperaturas también pueden afectarles. Si tu gato sale al exterior, evita que lo haga en las horas centrales del día y asegúrate de que siempre tenga acceso a zonas resguardadas del sol. En el caso de los gatos de pelo largo, un cepillado frecuente ayudará a eliminar el exceso de pelo y favorecerá una mejor regulación de la temperatura. Los gatos mayores requieren una atención especial. Con la edad pueden deshidratarse con mayor facilidad y toleran peor las temperaturas extremas. Vigila que coman y beban con normalidad, que no estén excesivamente apáticos y que dispongan de un lugar fresco y tranquilo para descansar. Y recuerda, si observas jadeo, debilidad, falta de equilibrio o respiración acelerada, podría tratarse de un golpe de calor y es importante contactar con un veterinario cuanto antes. Con agua fresca, sombra y un poco de atención extra, nuestros gatos podrán disfrutar del verano de forma cómoda y segura. Disfruta de tu mascota con responsabilidad. 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Animales felices.

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0: En 11 minutos, ya solo en 11. Vamos a llegar a las 10 de la mañana, serán las 9 en Canarias. Vamos a ir rematando ya esta tertulia de Más de Uno con Paco Maruenda, con Pilar Velasco y con Nacho Cardero. Y os voy a dejar los dos últimos asuntos, os lo voy a dejar un poco casi como tema libre, pero bueno, Paco, dijimos que íbamos a hablar de Óscar Puente. Hoy además escribes tú en La Razón sobre este melón, que no sabemos si nos atenemos a lo que ha dicho él, que dice que él no ha abierto ningún melón, que somos los periodistas, pero claro, a uno le preguntan algo y luego está con esa opción del no descarto, y entonces pues pasa lo que pasa, ¿no? Que se va retroalimentando. Lo que sí que ha habido es movimiento dentro del Partido Socialista, la gente tiene bastantes claras sus ideas y el interés de que, llegado el momento, pues bueno, ahí está el ministro de Transportes, que puede tener interés en no pasar la pelota, sino directamente jugarla, que es lo que decía el propio Puente. Ayer le volvieron a preguntar por lo mismo y contestaba un poco, no sé si enfadado, cansado. Ay, los medios.
2: He dicho que Pedro Sánchez es el mejor líder que puede tener el Partido Socialista, que va a ser líder al menos por otros 4 años más. ¿Y ahí deducen ustedes que no me descarto? Pues no, ni a la sucesión del Papa, ni a la sucesión del novio de Angelina Jolie.
0: Bueno, esto es lo que decía Óscar Puente. Se ha abierto el debate, no se ha abierto. Ha pasado una línea roja que no debería traspasarse en este momento.
3: Sí, Sánchez es muy fascinante, porque una de las cosas que ha hecho es destruir el Partido Socialista y lo ha cambiado por un modelo distinto de movimiento. Hay un movimiento alrededor suyo donde no hay voces críticas. Incluso en un escándalo tan grande como el de Ceuta, si te fijas, todo el mundo está... ¿Por qué? Porque todos cobran del partido. Cuando Juan Lobato se lo cargaron, la razón que no presentó batalla es porque todo su comité federal, perdón, ejecutivo, como se llame, ¿no?, estaba a sueldo de Moncloa, todos. Es decir, 100%. Es decir, dependían, ¿no? Entonces es un cambio trascendente. Por tanto, nadie se mueve. Pedro Sánchez, que es muy listo, yo nunca he participado de la estrategia de despreciarlo, minimizarlo y tal, porque es un error. Es muy listo, es muy moderno, sabe utilizar muy bien los medios de comunicación, las redes, etcétera, sabe perfectamente que le van a traicionar. Si es que tiene a su lado a dos amigos íntimos, compadrinazgos cruzados, como sabéis, de sus respectivos hijos, que son Antonio Hernando y Óscar López, los tiene al lado y le apuñalaron de forma inmisericorde, o el propio Zapatero, que fue su enemigo más feroz y luego se convirtió en su aliado más fiel. Es decir, Pedro Sánchez no es tonto, no es idiota, sabe perfectamente que en el momento en que pierde el poder, si no consigue un resultado bueno, tendrá que salir. Es lo que está intentando. Él sabe que perderá. La derecha es acomplejada, ¿no? Y piensa, uy, puede ganar. Digo, ¿pero qué pensáis? ¿Que es Superman? ¿Es que en qué mundo paralelo vivís? Después de 4 elecciones con derrotas contundentes de la izquierda. Es un cambio de ciclo. Sánchez, ¿a qué está jugando? A sacar un 28% y que el PP esté muy condicionado por Vox, ¿no? Por tanto, en este escenario, Óscar López, pues emerge. Ay, Óscar Puente, que es un bocazas, ¿sabes? Y lo digo expresamente, emerge, pero es un bocaza expresamente, porque es un tío listo. Es decir, que nadie se confunda. Es decir, Óscar Puente hace el papel que él quiere jugar, porque a mí me lo explicaban, porque cuando empecé a decir esas chorradas, digo, pues si yo conozco, la hermana es una chica listísima, la mujer era juez, los padres son listos, es decir, no puede ser que sea un botarate, ¿no? No, me dijeron, no, él lo hace todo esto para ser el más popular, ¿dónde? Entre los votantes del PSOE, que son los que le tendrán que elegir secretario general del PSOE. Y todo gira alrededor de eso, de verdad. Porque le han dicho, oye, ¿por qué no es igual de crítico? No, él necesita ser el cancerbero del régimen para que la gente tenga otra. Cuando él entra en los actos del PSOE, no sabes el fervor que desata. Hasta que no lo ves, no entiendes lo que te están diciendo.
0: Nacho Pilar.
4: Para mí, yo es que no lo entiendo tampoco. Es Óscar Puente, es como el paradigma de la idiocracia nacional, ¿no? Pero me refiero que yo ayer Tuve que coger para regresar a Madrid un tren desde María Zambrano, Málaga, y había colas, retrasos, los trenes no funcionaban. Cualquiera que haya cogido el coche este verano se han encontrado con socavones en todas las carreteras. La 4 es casi como una carretera llena de minas. Y este señor, que además ha hecho de su leitmotiv fundamental cuando cogió la cartera de su ministerio, era el transporte ferroviario, la ADIF, etcétera, etcétera, y no está funcionando, y en vez de dedicarse a lo que tiene que dedicarse, que es a gestionar esta cartera, que es fundamental y que además tiene unos precedentes malísimos con Ávalo anteriormente y que tiene que hacer una labor de blanqueamiento, pues se dedica a tuitear, a arremeter contra el rey, a arremeter contra los medios de comunicación. Pues no lo entiendo, no lo entiendo. Y quizás como es excesivamente lenguaraz, pues yo creo que se le ha ido, iba a decir, la mano, la lengua en este caso, a la hora de dejar traslucir que si en el último minuto no estuviera Sánchez, pues él podría jugarse ese balón y es de alguna forma postularse para lo que necesite el partido una vez que Sánchez abandone el poder. Ya se postularon otros los famosos 5 días de reflexión y no les ha ido muy bien a los que se postularon, por cierto. A ver si le va a pasar a Óscar Puente ahora lo mismo.
5: Ya hubo cierto ruido con Óscar Puente durante esos 5 días de si podía ser posible sucesor. A ver, en un momento de combate político en el que estamos, decía Paco, ¿hacia dónde va el próximo ciclo electoral? Después del 23 de julio, cada vez que se han abierto las urnas, la derecha supera el 50% de los votos. Inédito en este país en democracia. Está más fuerte que nunca. ¿Y hacia dónde va el modelo de combate político para las siguientes elecciones? Óscar Puente, dentro del Partido Socialista, dicen es que moviliza mucho a la derecha. La derecha está hipermovilizada y además Óscar Puente no está pensado para gustar a la derecha, sino para gustar a los suyos. Y dentro del Partido Socialista, el tono gusta, por mucho que nos pueda sorprender. Dentro de las federaciones, anima a la tropa. Y dentro de lo que pueda ser armar un partido absolutamente desvencijado, con menos poder autonómico de lo que incluso lo dejó Zapatero, que todavía se quedó con Zapatero, que todavía gobernaban en Andalucía, el trabajo del PSOE va mucho más allá de quién sea su secretario general.
0: Y hasta aquí la tertulia, desfilando ya casi del estudio, Begoña, con unos Callahan.
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0: Nacho Cardero, superado el primer día, no ha sido para tanto.
4: No, fácil.
0: Ya está,
4: además,
0: ya está. Ahora el curso ya, esto es rodar y rodar. Sí.
4: No lo tengo tan claro, pero bien.
0: Bueno, que tengas una buena semana. Pilar Velasco, lo mismo te deseo.
5: Muchas gracias, buena semana.
0: Paco Maruenda. Pues nada, el hombre que nunca descansa.
3: Feliz aquí contigo. Y tú también trabajas mucho, ¿eh?
0: Ahí está. Bueno, ya a partir de la semana que viene con La Torre, que ya le toca a partir del lunes. Nosotros ahora lo que hacemos es actualizar toda la información en el boletín de las 10, de las 9 en Canarias.

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1: Son las 10, las 9 en Canarias, las noticias de la mañana con Margarita Zavala, empezando por la reunión del Consejo de Seguridad Nacional que tiene lugar a esta hora en el Palacio de la Moncloa y está presidida por Pedro Sánchez, que vuelve de vacaciones.
2: Sí, un encuentro que cuenta con 17 ministros y al que, por cierto, también ha sido convocado el presidente de Ceuta, Juan Jesús Vivas. En la reunión del Consejo de Seguridad se va a declarar que existe una situación de interés para la seguridad nacional en la ciudad autónoma, un paso previo que luego va a permitir que en la reunión del Consejo de Ministros, que está previsto

0: prevista que comience a partir de esta hora, se establezca la creación de un mando único bajo el mandato de Ángel Víctor Torres, el ministro de Política Territorial. En Más de Uno, la portavoz parlamentaria del PP, Esther Muñoz, se preguntaba por qué se decide crear ahora este mando único, casi 4 semanas después del inicio de la crisis migratoria y casi 4 semanas después de que lo solicitase el presidente Vivas, prácticamente desde el primer día.
1: Partido Popular estamos igual de atónitos que el resto de españoles, donde nos dijeron que había normalidad y que no había que aplicar ninguna medida extraordinaria, como llevaba pidiendo el PP desde el día 30 de julio. Ahora, cuando Sánchez vuelve de vacaciones, ahora sí, ahora hay que aplicar la Ley de Seguridad Nacional, tener un mando único y que haya coordinación. Ahora sí hace falta coordinación. Durante los últimos 26 días no, es lamentable.
0: En Ceuta va a continuar hoy el vicepresidente primero, Carlos Cuerpo, para entrevistarse con empresarios y sindicatos para comprobar de primera mano qué es lo que necesitan dentro de ese plan de ayudas económicas que prevé el Ejecutivo y que finalmente no va a aprobar hoy en el Consejo de Ministros. También se encuentra en la ciudad el secretario de Estado de Sanidad, Javier Padilla, que le pide al PP que deje de generar falsas polémicas cuando mantiene abierto el debate de si es necesario confinar a migrantes por la posibilidad de que transmitan enfermedades como la tuberculosis o la sarna. Y aquí le recuerdo a los populares que están pidiendo algo que ya se hace si es necesario.
2: Primero el señor Feijóo salió diciendo una cosa, después otra cosa. El señor Sémper salió diciendo que solamente a las personas que tuvieran diagnosticadas. Sí, claro, si es que esas personas ya se llevan a cabo. Además, una medida de salud pública tiene que estar relacionada con el mecanismo de transmisión. Si a todas las personas migrantes, por el hecho simplemente de haber venido el día 30 y 31 a la ciudad, haber entrado por la frontera de Ceuta con Marruecos, las confináramos en un lugar cerrado, estaríamos promoviendo muy probablemente que en el caso de que hubiera un solo caso, el resto de personas pudieran contagiarse.
0: En Cataluña hacen balance tras las precipitaciones de la pasada tarde, con fuertes rachas de viento y granizo, que llegó a superar los 5 o incluso los 7 centímetros. Los bomberos de la Generalitat han atendido a casi 500 servicios, la mayor parte en Tarragona, donde aumenta la polémica sobre por qué no se envió un S-Alert alertando a la población en las zonas afectadas. Redacción en Cataluña, Anutiel.
3: Durante el temporal se hicieron cerca de 800 llamadas al 112 y casi 500 avisos a los bomberos, la mayoría en la provincia de Tarragona. Una treintena de personas tuvieron que ser atendidas por el sistema de emergencias médicas de Cataluña, de las cuales 4 fueron trasladadas a hospitales, aunque ninguna de ellas en estado grave. El alcalde de Tarragona, Rubén Viñuales, lamenta, eso sí, que la ciudad ha sufrido muchos daños materiales. Y como ya pasó el sábado, hoy la polémica vuelve a ser que no se enviara un S-alerta a la población, si bien en esta ocasión el Servicio Meteorológico Catalán no pronosticaba lluvias intensas en el sur de la comunidad. De hecho, el Meteocat avisó del temporal en Tarragona cuando ya había empezado.
0: En Baleares, la Policía Nacional informa de la detención de un entrenador de boli de 23 años por violar a una menor de 15 y dejarla embarazada. Onda Cero Mallorca, Rodrigo de Miguel.
4: En Mallorca, un entrenador de voleibol ha sido detenido en Palma por supuestamente violar y dejar embarazada a una menor, según han confirmado fuentes de la Policía Nacional a Onda Cero. Los hechos se remontan al mes de junio, cuando el entrenador, de 23 años y de origen boliviano, invitó a la víctima de 15 años y a otra menor a comer a su casa. Después de la comida, el hombre habría agredido sexualmente a la niña. El joven fue finalmente arrestado por la Policía Nacional y, tras pasar a disposición judicial el sábado, quedó en libertad con una orden de alejamiento.
0: Y el presidente ucraniano Zelensky ha hecho pública este martes la felicitación que ha recibido con motivo del 35º aniversario de la independencia de Ucrania del presidente de Estados Unidos, de Donald Trump, en la que este le ha ofrecido dar un nuevo impulso a los esfuerzos de paz para que Ucrania pueda materializar su tremendo potencial, mientras sobre el terreno al menos 2 personas han muerto este martes en el sur de Rusia, en la región de Krasnodar, tras ataques de drones ucranianos que alcanzaron una refinería en esta región. Más información a las 11, las 10 en Canarias. Se queden en la buena compañía de Más de Uno.
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6: Nuestros compañeros de Albacete, Paloma Gallego. Buenos días, Paloma, ¿cómo estás?
7: Hola, muy buenos días a todos.
6: También Javier Ruiz en Alcázar de San Juan. Buenos días. Es como adivinar, ahí
8: buenos días. ¿Dónde está
6: el Ruiz? ¿Qué tal? El Ruiz de la Panza. Buenos días.
8: El Ruiz de la Mancha, prácticamente.
6: Arturo Tellez, buenos días ahí en Oviedo.
9: ¿Qué tal, guapetones? ¿Cómo
6: muy
9: estáis?
6: Buenas, ¿qué tal? Pues muy bien. Bueno, ¿qué tal? Que ya se está acabando todo.
9: No, ahora empieza todo.
8: Con el mundo.
6: Bueno, todo lo de antes y empieza lo de ahora, lo que va a empezar luego el lunes a partir del día 30. 31. Ya está aquí Rafa Latorre, ya está también Alsina, y están todos los titulares de los programas, que eso es maravilloso. Cuando les vemos pasar por los pasillos, chicos, aquí están que morenos. Vienen todos, están todos morenos, todos guapos, con
7: ¿qué
6: ganas,
7: cara traen?
6: Con
7: qué
6: gran ilusión, con, se comen el mundo, te miran como con ojos de ¡guau, que me lo como todo! Sí. Y tú que vas hecho unos zorros ya por la vida, que se te ha ido el moreno, se te ha ido la energía, se
2: unas
6: te ha ido
2: ojeras.
6: Ya todo.
7: Hola, las ganas de vivir, hola, todo.
6: A conocer a Manuel Molina le conocéis, no sé.
9: Sí, claro.
6: Vale, pues eso, que es una alegría que ya estamos en la recta final, que hoy es el último martes del verano. Y,
10: qué pena.
6: ¿Y qué tema de los pueblos hoy? ¿De qué va? ¿Un pueblo?
10: Pues hoy, sí. Un pueblo.
6: Un pueblo es.
10: Una de las cosas de los pueblos que a mí me encanta, ajá, es cuando te preguntan, ¿y tú de dónde eres?
6: ¿Tú de quién eres?
10: ¿Tú de quién eres y de dónde eres?
6: ¿Y de dónde eres?
10: Me preguntan a mí mucho, anda, ¿de dónde eres? Sí, sí. Y es una cosa que en plan, no sé si os pasa,
6: ¿sí?
10: Que normalmente no decimos de la ciudad que somos, yo no digo soy de Málaga.
6: Ajá.
10: Yo digo de mi pueblo y se me llena como con una alegría,
6: orgullo,
10: se me llena,
6: ¿verdad?,
10: la boca cuando digo de Frigiliana. Ajá. Soy de Frigiliana. y creo que es algo común. Entonces, sí, hoy, para cambiar un poco la dinámica en vez de preguntas, he querido preguntar yo fuera a ver qué sienten cuando habla de su pueblo la gente de ciudad y cuando vuelven a su pueblo.
6: O sea, la gente de ciudad.
11: Yo creo que lo importante de tener un pueblo en verano es el sentimiento que le vas a transmitir a tus hijos cuando quieran ir al pueblo en verano. El hecho de tener un pueblo es como un tesoro. No creo que la gente que vive en una ciudad tenga el mismo sentimiento de decir, ¡ay, qué guay! Me voy en verano al pueblo. Y es un momento que todo el mundo espera.
12: Vale, pues hay una frase que dice que cuando estás en la ciudad echas de menos al pueblo y cuando estás en el pueblo no echas de menos nada, ¿no?
9: Sí.
12: Pues yo creo que eso define exactamente lo que es tener el pueblo. De hecho, me da muchísima lástima la gente que no lo tiene porque no sabe cómo es vivir esto, ¿sabes?
13: Para mí el pueblo es un lugar tan especial porque siento que aunque nosotros, la gente del pueblo, cambiemos, hay gente que empieza a estudiar, que nos graduemos, que nos mudemos, siempre todos volvemos al pueblo y como que nunca ha cambiado nada. Se respira el mismo ambiente de siempre, estamos los de siempre, hablamos de las mismas cosas de siempre.
10: Pero no todos tienen esta suerte de la que hemos hablado. Hay otros que no tienen. Entonces también aquí hay pluralidad. Entonces también le queremos dar voz a qué siente la gente que no tiene pueblo.
14: Pues a mí el no tener pueblo me da como FOMO porque siento que no puedo vivir el verano ideal que vive mucha gente cada año.
15: Yo la verdad que siento un vacío muy grande cuando toda esa gente dice, bueno, me voy al pueblo que con mis primos, con mi familia o con mis amigos, y tienen esa nostalgia de volver, y yo al no tenerlo, pues siento un poco de vacío.
16: En cierta parte es una pena el no tener pueblo, porque en verano, cuando todos los compañeros del trabajo de la ciudad y tal se van a reencontrarse con sus amigos y tal al pueblo, a mí me da bastante pena.
17: Yo creo que la gente que ha tenido la suerte de tener un pueblo es algo que los de ciudad no podemos entender, por mucho que parece que en las ciudades hay de todo. Ya sin caer en los topicazos de que se respira aire más puro y esas cosas, la comunidad, la familia, no sé, hay una unidad distinta.
10: Pues
6: qué
10: así es.
6: Y qué bonito, a mí qué triste la
10: exacto,
6: vez,
10: sí. A mí me gustaría preguntarle a Arturo, a Paloma y a... Y a Javier, si tienen pueblo.
6: Ajá, sí, sí. Bueno, claro.
10: Si tenéis pueblo.
6: Venga.
10: Sí, pues mira, ahora que se me ocurre.
18: Claro que tenemos pueblo.
10: Hoy, ¿en qué sabemos de?
6: Sí.
10: Hoy vamos a hablar de los pueblos de los colaboradores.
6: Toma ya.
18: Hombre, mira qué bien.
6: Venga, vamos a ver.
18: Sí, de repente.
6: A ver, vamos a ver. Por ejemplo.
10: ¿Con quién empezamos?
6: Por ejemplo, vamos a empezar, por ejemplo, se me ocurre, ¿no? Con el Ruiz, con Javier Ruiz, por ejemplo.
10: Mira, me parece bien.
6: Voy a ver si adivino, Javier. Uno de tus pueblos, que tú tienes muchos pueblos. Pero uno de tus pueblos, al calla, no digas nada, a ver si le hemos liado.
10: Tú sigue, Javier, si no es.
6: Es tú, si no es, como si fuera muerte. ¿Ferran ¿sí? Caballero?
19: ¡Sí!
10: Primero acertado.
19: Y punto. Muy bien.
18: Sí.
6: Vale,
18: sí,
6: pues sí. Ferran Caballero. ¿Tú conoces a Beatriz? ¿De Ferran Caballero?
18: Claro, como voy a conocer a Beatriz.
6: Pero a Beatriz Dorado, la de los dorados de toda la vida.
18: La señora alcaldesa de... Bueno, la alcaldesa más joven de Ciudad Real y probablemente de España. No sé... Bueno, es que es insultante decir la edad que tiene, pero no sé si llega a los 25.
6: ¿Qué me dices? ¿Solo?
18: Sí,
6: pero
10: qué
6: bueno,
10: barbaridad.
6: Pero vamos a ver. Pero bueno, sí, sí, sí. Beatriz, sí, sí. Buenos días. ¿Cómo estás?
20: Hola, buenos días. No tengo
19: pero bueno, una tri, pero qué alegría.
20: Hola.
19: Qué bueno, qué bueno.
6: Buenos días.
19: Bueno, se me salta el corazón por la boca. Hola. El año pasado estábamos
20: buenos
19: juntos.
20: Días, buenos días.

0: El año pasado estamos juntos por estas fechas preparando el pregón, que el año pasado hasta me hizo pregonero del pueblo.
1: Es verdad, o sea, es verdad. Sí,
0: fui
1: que
0: príncipe
1: lo
0: por un día.
1: Sí. Nos lo ha contado todo. Sí, así es. Beatriz, sí, sí. Que por cierto, que enhorabuena, porque sois el lunes, ¿no? Me parece fue cuando os proclamaron la única población de la provincia de menos de la provincia de Ciudad Real, de menos de 1.000 habitantes con dos fiestas de interés turístico regional. Ole tú.
2: Sí, ayer hicimos el acto conmemorativo, pero la declaración la obtuvimos el día 15 de julio. Ajá. Sí, la verdad es que ha sido un tremendo orgullo y después de ver que el trabajo da sus frutos, pues es una enorme satisfacción.
1: Qué bien. Tú, Javier, ¿qué dijiste en el pregón? Porque ¿a ti qué te une con Fernán Caballero? Cuéntanos.
0: A ver, Fernán, realmente yo soy nacido en Ciudad Real, quiero decir, claro. Yo soy culipardo, sí. Luego toledano de adopción, porque he sido muchos años en Toledo y siguen siendo muchos años en Toledo, pero el pueblo, efectivamente, lo habéis explicado muy bien, siempre tienes un pueblo al que te unes, al que te atas. Si bien es verdad que hay muchos pueblos, como tú decías, Almagro, por ejemplo, el pueblo de mi padre, y también tengo mucha vinculación, claro, con él, pero mi pueblo es Fernán Caballero porque mis padres, con el 70, yo nací en el 76, pues en el 75 se fueron a Fernán Caballero, que está a 15 kilómetros de Ciudad Real, y compraron una casita. Ajá. Entonces todos los veranos, navidades, pues nos íbamos allí a Fernán Caballero, con lo cual todos mis veranos hasta los 18 años fueron en Fernán Caballero. Entonces esa sensación de pueblo abierto, de aire, de tardes de la Mancha, sin nada que hacer, de moscas, de cal, de salir con las bicicletas, de ir a la estación, a la bodega, a visitar a los vecinos, de correr con los amigos en las calles que todavía estaban sin asfaltar, ahora ya están asfaltadas, ¿no? Uh-huh. El bañarse en el canal, que Bea sabe perfectamente, ahora ya no está habilitado, ya tenemos piscina.
1: Ole, ole.
0: Pero bueno, Fernán Caballero, a 15 kilómetros de Ciudad Real, hacia el norte. Sí. Yendo para los Montes de Toledo, es un pueblo fascinante. Y bueno, y además es que hemos llamado a Beatriz en el momento álgido, que es cuando, claro, llega San Agustín,
1: claro,
0: pasado mañana. Sí. Claro, es que se juntan ahora. Claro, Fernán Caballero tiene el atractivo que tiene porque es que se juntan dos tradiciones muy importantes. Primero la del Santo, San Agustín, cuya entrada. Pues es, a ver, no queremos aquí, no vamos a marcar el moco, ¿ves? No lo marcamos, que no pasa nada. No, pero es una de las entradas. Es una de las entradas más fascinantes que uno ha visto, porque en una plaza muy pequeñita, uh-huh, se meten 500 castillos ardiendo a la vez y el santo debajo. Porque digamos que el castillo.
1: Castillos de pólvora.
0: Castillo de pólvora, claro. El, sí. El castillo, sí, bueno, claro, el castillo de Almenas. Ya sería. Sí, perdón, no me he explicado bien. Se mete al santo, además con la gente que lo va llevando, que en fin se quema, uh-huh, las camisetas y bueno, pero bueno, lo hacen como ofrenda. Y es que cada familia del pueblo, pues paga un castillo, ofrece un castillo a San Agustín, ¿no? Pues a lo largo del año. Y luego, dos días más tarde, el día 30. Pues es el toro al estilo Fernanduco, que se sueltan dos toros, dos torazos, ¿no? Dos toros, dos torazos de la ganadería de Víctor y Marín, que es la ganadería decana del pueblo, este año, del pueblo no, de la provincia, este año se la ha reconocido en la Plaza de Toros, y entonces esas dos fiestas, Bea, son las dos que se han declarado de interés cultural, ¿no?
2: Exactamente.
0: ¿Es así? Lo he dicho bien, sí. Lo he explicado bien.
3: ¿Vosotros cómo no te van a nombrar pregonero?
2: Exactamente. Era lo que iba a decir.
0: Bueno, yo tengo que decir que, fíjate, si he dado pregones en mi vida, que he dado muchos pregones, pero como el del año pasado, bueno, fue yo le tengo que agradecer a Beatriz que me, porque es que me hizo reír, o sea, me hizo príncipe por un día. Ajá. Qué emoción, porque es volver, sí, a la infancia.
1: Claro, que recordarías, bueno, tus años mozos, ¿no? Ese, claro, primer beso, sí, esa, sí, primera,
0: claro, claro, los veranos, claro, claro, sí, los veranos. Uh-huh. Los veranos que ibas por la noche, pues al pantano, el pantano de Gasset, que está al lado del pueblo, que es además el que suministra de agua a Ciudad Real, que bueno, vas allí las noches de luna llena, que no te hace falta absolutamente nada para irte andando, que porque sí, se ve todo clareado.
1: Ese primer baile agarrado, Javier, que se hacía.
0: Hombre, claro, la verbena, por supuesto, claro.
1: Pero
0: claro,
1: agarrado, sí, agarrado, sí, a la chica, sí, que tú, no, querías.
0: Hombre, claro, evidentemente, sí, sí, bueno, y luego era también muy curioso porque había personas, claro, estaba la panda del verano, que nos veíamos nada más que, pues eso, de verano, en verano, en Navidad, sí, sí, en Semana Santa, y eso era magnífico y maravilloso. Fíjate si me puse nervioso el año pasado, que yo no me suelo poner, a ver, los nervios van por dentro, pero bueno, ya tiene uno...
1: Tablas.
0: Ya está ayudito. Sí. Pero el año pasado me emocioné mucho, fue también un momento muy especial para Bea, y recuerdo que cuando nos, sí, dieron el privilegio de tirar el... Pues ahí le hicimos el cobetazo, el cobete, sí, porque bueno, es que...
2: Tengo la foto, Javi.
0: Está la foto por ahí, sí, sí. El cobete va con B, no con H. Lo que es el cobete con B, B sonora.
2: Lo tiramos con B.
0: Sí, lo tiramos con B.

0: Ve, porque bueno, le pusimos ahí entre los dos y un poco más salimos con disparos con el cohete. Vamos. No nos quemamos de milagro.
1: Sí,
0: fue tremendo. Sí, porque la relación de Ferran Caballero con la pólvora es importante, es importante. Uh-huh. Es una... Bueno, en realidad casi con toda la Mancha, pero Ferran Caballero en especial, es que es tremendo la cantidad de cohetes, de castillos, de traga que
2: ¿Y de dónde viene esta afición? Porque en Valencia se entiende, pero allí, en Ferran Caballero, ¿tú sabes de dónde viene esta afición a los...?
1: Pues yo, si me...
2: Sí, claro.
1: Que os cuente, porque lo he descubierto descubriendo la documentación, porque nosotros empezamos en febrero a sacar toda la documentación que teníamos en el archivo con respecto a la pólvora. Cuando empezamos a descubrirla, encontramos que, por eso vimos que se databa de inicios del siglo XX, de los años 20. Ajá. Concretamente, el más antiguo que tenemos un recibo del polvorista que hacían las donaciones de los habitantes y sí. Les cobraba en el recibo y está... que la constancia de ello es del año 1923.
2: Vaya,
1: se clavaban los castillos o una exposición de castillo de fuego, no lo de ahora, más rudimentario, pero se clavaban en la tierra de la plaza y se quemaban. Y ya por el año 1946, me parece que es, el diario Lanza comunicó una cosa que a mí me llamó la atención también, que decía que en la pólvora y el encierro es lo que da significado a Ferran Caballero y es lo que entienden por sus fiestas, y que si el alcalde decía quita la pólvora y el encierro, le sacan del ayuntamiento. Y es verdad.
2: Ostras, entonces tú, Beatriz, estás ahí al quite, claro, tú eso no lo vas a tocar en la vida, es imposible. ¿Cuánto tiempo llevas
1: no puedo,
2: de alcaldesa? Beatriz, ¿cuánto
1: pues
2: tiempo llevas?
1: Tres años.
2: O sea, que
1: desde el 2023.
2: ¿Que tenías cuántos años tú hace 3 años?
1: 23 años.
2: Madre mía.
1: 23 años.
0: Mira,
1: cuando van las elecciones.
0: Cuando llegué al pueblo fue muy gracioso. Bueno, siempre lo cuento y vea, se ríe.
1: Ay, verdad, los dos, es verdad.
0: Porque claro, cuando yo llegué en San Agustín, ahora pues por estas fechas.
2: Sí.
0: Y pregunté, digo, bueno, ¿quién es la alcaldesa? Porque hubo una alcaldesa anterior que estuvo bastante tiempo y sabía que, dice, vea, Beatriz, digo, dice, ¿quién es? Dice esa, ¿pero quién? Digo, ¿esa? Digo, ¿pero quién? Dice, ¿esa? Digo, ¿pero quién? ¿Esa chica? Pero sí que, bueno, jovencísima además. Bueno, guapísima, vea, porque tiene es pelirroja y bueno, tiene unas gafitas magníficas y unas pequitas. ¿Sí? O sea, es un vamos, tú ves a Beatriz y la recordarías y la encontrarías en el fin del mundo, porque su rasgo, su fisonomía tan particular, ¿no? Y entonces cuando la vi, bueno, hasta me emocioné. Yo decía, pero bueno, vamos a ver, pues si la alcaldesa de mi pueblo podría ser mi hija o mi hermana pequeña.
2: Claro.
0: Y la verdad es que, bueno, ha llegado con mucha ilusión, lo está haciendo muy bien y la verdad es que el pueblo está con ella. El año pasado, pues eso, pasó ahí, tuvimos ahí un momento un poco complicado, pero lo salvamos. Sí. Y al final, cuando llega un momento complicado, es cuando uno se da cuenta de la gente.
2: Lo pluralizas como si también fuera tu momento complicado.
0: Hombre, claro, porque lo
2: vi.
0: Hombre, claro.
1: Hombre, mucho conmigo. Lo hice mío.
0: Vale, claro.
1: Vale,
0: porque fue el año del pregón, fue el mes del pregón, entonces, en fin. Bueno, una historia que pasó, que afortunadamente ya quedó en el olvido. Sí, vea.
2: Y vea de...
1: No, nada, que lo que estás comentando lo recuerdo, además, es que perfectamente, porque fue el día de San Agustín, yo salía, era mi primer San Agustín, yo llegaba al ayuntamiento a esperar a la corporación para incorporarnos a la procesión y yo estaba en la puerta del ayuntamiento y de repente aparece Javi, que yo no le conocía, sí conocía a su hermana y a su cuñado, y me dice su cuñado, mira, te vamos a presentar a Javi, que es hermano de tal y que te quiere conocer y tal, y me dice, ¿tú eres la alcaldesa? Digo, sí, dice, eres jovencísima. Digo, sí, es lo que me dicen todos los días.
2: Ya, claro.
1: Y la verdad es que a partir de ahí nuestra relación, es verdad que yo me llevo un gran amigo, porque ha sido un regalo de los que me ha dado el ayuntamiento, entre muchos. Y es cierto, como decía antes, que el año pasado, que por cierto hoy hace un año de la declaración, cuando comentamos en rueda de prensa lo que ocurrió y tal, pues es verdad que con esas circunstancias es cuando descubres pues quién te quiere de verdad y quién está contigo.
0: Bueno,
1: y la verdad es que cuando yo le nombré pregonero el año pasado, antes de que pasara nada, ya éramos amigos, ya nos conocíamos y teníamos muy buena relación como hasta ahora, y fue un orgullo para mí que yo fuera la alcaldesa y él fuera el pregonero. Y la verdad es que a día de hoy, además ayer me lo comentaba la gente después del homenaje, me decía la gente, es que ha sido un pregonero maravilloso, es que fue un pregón maravilloso. Y la gente yo creo que lo va a recordar siempre como un pregón singular y muy muy característico. Y la verdad es que la gente, ya lo sabe Javi, le dieron la enhorabuena y fue muy bonito para Ferran Caballero.
2: Beatriz y Javier, que es que tengo que preguntarlo, porque todos los oyentes se lo estaban preguntando, aunque no...
0: Sí,
2: ya me acuerdo.
0: A través de una mujer...

0: que se presentó en el ayuntamiento, en fin,
1: pues ya está.
0: De malas maneras
1: ya
0: está.
1: Ya pasó, ¿no?
0: Y, hombre, claro, claro, vale, pero vale. Eso al final lo que hizo fue, porque además lo menté en el pregón, claro, eso fue durante,
2: sí,
0: o sea,
2: sí.
0: Lo menté en el pregón y fue unánimo, que dije, amenazas ni una, aquí no se amenaza a nadie, digo, aquí el alcalde es alcalde, como diría Rajoy, el alcalde es alcalde, porque los vecinos o el vecino que quiere el alcalde quiere al vecino, pero punto y pelota, no hay más, esto, las urnas son sagradas, entonces aquí se vota cada
2: verdad,
0: cuatro años.
2: Es la verdad esa frase,
0: claro,
2: era cierta.
0: Claro, y dime Rubén.
3: Manuel.
4: Que es que nos ha escrito nuestra compañera Isabel Lobo y te quiero meter en un aprieto antes que se vaya Beatriz.
0: Bueno,
4: quiero preguntar delante de Beatriz, ¿de qué te sientes más orgulloso? ¿De ser pregonero de Fernán Caballero?
5: Ostras.
4: O ser caballero de la Orden de Santiago de Montiel.
2: A ver qué dices ahora.
0: Es que ella fue reina. Hombre, a ver, vamos a ver. Con Montiel tengo muchísima vinculación porque son muchísimos años. Además, este año me nombraron embajador, que ya dice, pues yo qué sé, pues me vas a sacar con el rey Don Pedro.
4: Ya no te quedan cargos, ¿sí? En Ciudad Real.
0: Sí. No, bueno, es que, escucha, Ciudad Real tiene mucha historia y La Mancha tiene muchísima historia. Paloma, ya que lleva mucho tiempo aquí, también lo sabe, que hay mucha tradición y, bueno, si de algo nos honramos, tenemos poco, pero lo poco que tenemos tratamos de cuidarlo. Montiel es lo que hacen en marzo, que es la recreación de la batalla de Don Pedro contra Don Enrique, ni quito ni pongo rey, solo sirvo a mi señor, etcétera. Lo digo un poco por encuadrar, ¿no? Que es todo un pueblo volcado, eso es impresionante. Y ya te digo, me han hecho pregonero, me han hecho embajador, me han hecho. Y Isabel hizo el año pasado un pregón espectacular, además en un tiempo récord. Y sin, bueno, como hay que hacerlo sin leer, así, vale, venga, voy a soltar un pregón. Y lo hizo estupendo y maravillosamente. Y lo único que, bueno, claro, eso es como todo, Fernán Caballero es mi pueblo, entonces lo que te digo es que fue, yo he dado muchísimos pregones en muchos lados, he dado hasta el de Semana Santa de Ciudad Real, que para mí también, el de Carnaval, el de Miguel Turra, pero tu pueblo, vamos, pues,
1: es algo especial.
0: Es que yo me acuerdo que pasaba por el pueblo, ahí, bueno, hay un fragmento de la zarzuela Los Gavilanes, quiero recordar, que es mi aldea, que lo canta Plácido Domingo, que es maravilloso. Yo me lo ponía y me echaba a llorar porque es que dice, no importa que el ¿cómo era? Dice, no importa que el joven o que el hombre de joven vuelva viejo, lo importante es volver para no salir jamás, ¿no? Volver a tu pueblo de la infancia, ¿no? Entonces, bueno, para mí es que volver a tu pueblo es volver a los años que fuiste niño, que fuiste feliz, que lo tenías todo, que no tenías preocupaciones, que tenía nada más que, pues eso, el cielo, el horizonte.
1: Tenías la vida entera para ti, ¿eh? Sí, eras el dueño del tiempo y del mundo, era maravilloso.
0: Con cuatro cosas disfrutábamos, con cuatro cosas.
1: Así es. Pues Beatriz Dorado, que ha sido un placer, alcaldesa.
0: ¿Cuándo lo tenías callado, Beatriz? ¿Cómo te lo has callado?
2: Hombre, es que yo las sorpresas, sabes que hay que guardarlas. Sí, y la verdad es que muy contenta porque ya dentro de dos días tendremos otra vez el programa en directo aquí en Fernán Caballero, que este año lo haremos en el Salón de Plenos, el día 27, que es el día que comenzamos las fiestas. Y siempre esperándolo con emoción, porque es verdad que cada vez que viene Javi aquí y instauramos la idea del programa en directo, pues
1: es
2: hay muchos
1: conductos
2: que le remueve y quieren acercarse. Sí. Entonces, gracias a vosotros siempre por contar con nosotros.
1: Gracias a ti, Beatriz. Un beso enorme. Hasta luego. Adiós. Hasta luego.
2: Adiós.
1: Gracias, bueno, este es el pueblo de Javier Ruiz, o sea que no hemos errado en encontrarlo.
4: Aquí viene el complicado. Aquí vamos a errar.
1: Vamos a ver, dices tú que viene el complicado.
4: Viene el complicado
1: puede ser el complicado de Arturo, yo creo que lo tiene muy claro.
4: Sí.
1: Hombre, él nació en Torrelavega, en Cantabria.
4: Pero ese era muy fácil.
1: Ese
4: no podemos ir.
1: Bueno, pues vamos a irnos. Y si nos vamos a Tábara, ¿qué tal? ¿Cómo lo llevas,
6: contando?
1: Arturo? ¿Sí? ¿Sí?
6: Súper caro, sí.
4: Vamos a tope.
1: Que Tábara está en Zamora, ¿verdad?
6: Sí, a ver.
1: Vale, ¿y por qué es tu pueblo? Claro. Porque es tu pueblo, Tábara.
6: Porque ese es el pueblo. Es decir, mi vida se resume en los 17 años de Torrelavega, los 12 de Gijón y los 26 que llevo en Oviedo.
1: Sí.
6: Es decir, yo siempre he vivido en el Cantábrico, entre Cantabria y Asturias. Pero la familia de mi madre, y mi padre también, mi padre es de Zamora, mi madre es de un pueblo que se llama Tábara, que está en el noroeste de la provincia. No sé si os acordáis, hace 4 años hubo unos incendios terroríficos que dejaron la Sierra de la Culebra muy dañado. Y este pueblo está a pie de monte, son unos 800 habitantes, y hay incluso, desgraciadamente, fallecidos amigos de la infancia, precisamente. Uh-huh. Pero bueno, es un pueblo que sí, porque date cuenta que para los que somos del Cantábrico, y esto, la emigración interior de los años 60, 70, de muchísima gente que se fue a trabajar a Madrid, a Cataluña, País Vasco, Asturias también, bueno, pues digamos que yo soy hijo de aquella emigración, y claro, para los que vivimos en un entorno de humedad, de nublado, aunque ya no tanto, de lluvia, aunque nada, ya no tanto el cruce.

0: Además, mis abuelos eran agricultores y ganaderos, entonces yo he ordeñado vacas, porque tenían vacas en la casa. Tenían cerdos, yo he visto la matanza tradicional cuando se podía hacer matanzas en la casa. De hecho, hay un
1: ordeñabas vacas y te tomabas luego la leche de recién ordeñada, claro.
0: Recién no, yo creo que le echaban... tenía un pequeño tratamiento químico.
1: Sí, tratamiento químico no, es que la hervían. Ese es el tratamiento químico que tenía, que la hervía.
0: Yo recuerdo que le echaban una cosa azul, bueno, no sé. El caso es que sí, al poco yo bebía leche de ahí.
1: Sí, claro.
0: Entonces, pues no sé, subirme al burro que tenían mis abuelos con mi hermana detrás y pegarnos un leñazo por culpa nuestra, eso es un recuerdo muy bonito de la infancia. Y sigo yendo, porque la casa, mis padres la reformaron, ya no hay animales, de hecho, bueno, ya a mediados de los 80 las vacas desaparecieron, porque ya no se apostó por el ganado vacuno, uno de leche, al menos en esos territorios en España, con la entrada en entonces la Comunidad Económica Europea, pero el polo ha mejorado un montón, por lo que ha dicho Javier. En fin, pues ahora hay piscina, el silo sigue, silo de trigo sigue de eso. Esos silos que ves por toda España abandonados, la mayoría de ellos, pues hay uno, por ejemplo, que es espectacular, pero bueno, está ahí abandonado.
1: Oye, y nos han dicho que además en tu pueblo se pintaron algunos de los libros más bellos de la Edad Media.
0: Ah, sí.
1: Eso
0: sí,
1: lo sabe, espérate que he llamado a alguien. No sé si la conocerás, a lo mejor la conoces.
0: Creo que sí.
1: ¿Cómo que crees que sí? Pero si tú no sabías que iba a llamarse a Sara.
2: No, ni con quién.
1: A Sara.
0: Lo que estás diciendo ahora creo que sé quién es.
1: ¿Sara? ¿Es Sara, quizá?
0: Sí.
1: ¿Pedrero?
0: Sí, sí.
1: ¿Sí?
0: Sí,
1: vale. Bueno, concejala de Tábara. Sara, muy buenos días.
3: Muy buenos días.
1: ¿Qué tal? ¿Qué dice cosas? Vamos, Arturo está diciendo cosas muy bonitas del pueblo. Me imagino, Sara, que tú también eres de Tábara, de toda la vida.
3: Exactamente. Yo nací en Salamanca, pero mis padres, mis abuelos, he veraneado. Actualmente llevo muchísimos años viviendo en Tábara y sí, me considero tabareza.
1: ¿Que eres de la panda de Arturo o tú eres más jovencita?
0: No, yo creo que soy un poco más joven que yo.
3: Un poquito más joven, tampoco mucho, yo creo, por ahí.
1: Ya.
0: No, tampoco mucho, y hemos estado tomando muchos cafés.
1: Cafeses. Cafeses, entre comillas. Vale. ¿Qué es esto de los libros más bellos de la Edad Media europea?
3: Pues te digo, tenemos la gran suerte de tener en Tábara lo que fue en su momento el monasterio de San Salvador, donde estaba el Scriptorium. Allí vivían monjes y monjas, los más conocidos pues fue Magius y Emeterio, que eran artistas y escribas que copiaban textos y realizaban a mano ilustraciones que estaban llenas de color. Era, pues digamos, como el gran taller cultural de la época.
1: Ajá. ¡Qué preciosidad! Y tú, eso, Arturo, ¿tú lo has visto? ¿Tú
0: sí,
1: visto,
0: hombre, claro, se puede entrar, se puede visitar, es la torre, todo el mundo la conocemos como la torre, y se puede visitar, se puso en valor, hará 15 años, una cosa así aproximadamente. Enfrente hay una cafetería muy maja que se llama el Scriptorium, ¿verdad, Sara? Y que...
1: ¿Por qué
0: y que
1: reís?
0: Hace alusión.
1: ¿Por qué reís?
4: Es que es hombre.
1: A mí cuéntame
3: tengo algo que ver, ¿verdad? Tengo algo que ver.
1: Ah, vale, que es tuyo, vale. Sí, porque yo creo que ni que de alcaldesa ni de concejala se puede vivir mucho, ¿no? No da para vivir. Me da.
3: No, para nada. Hay que tener el trabajo y luchar por el pueblo para que crezca el pueblo, no a título personal, sino a colectivo.
1: Así es. Sí. Perdóname que te he interrumpido con el de los cafeses.
0: La torre, que es como todo el mundo la conoce, se puede ver, se puede visitar por dentro, y hay un centro de interpretación en el que te explican todo lo que ha señalado Sara. Uh-huh. Es una torre del siglo XII, si no me equivoco, de mampostería. Exacto. Es un poco rústica, pero al mismo tiempo, y de hecho, en fin, y Sara lo conoce, hay fotografías de hace tiempo, que es llamativo cómo ha cambiado, porque tiene algunos elementos que son nuevos para su restauración, para su consolidación, pero mantiene la regambre medieval propia. Además, son de esas torres de muchos pueblos. En fin, Tábara está en un valle con la Sierra de las Cavernas y demás. En fin, es un valle muy amplio, ¿vale? No es un valle encajonado, de mucho menos. Entonces, claro, la torre es la gran referencia visual de históricamente. Ahora ya las cosas han cambiado mucho, ¿no? Pero bueno, es un elemento absolutamente emblemático, como también la iglesia de Santa María, que está allá en el interior de... Muy buena carne, ¿eh? Muy buenas carnicerías también en Tábara.
3: Tenemos mucha suerte. Al hilo de lo que dice la iglesia de Santa María, que es lo que era el monasterio de San Salvador, lo que queda de lo que era el monasterio de San Salvador, fue declarado monumento histórico artístico, y allí está el centro de interpretación de los Beatos, que es lo que comentaba Arturo, y ahí podéis ver, si nos visitáis, podéis ver exposiciones facsímiles de los beatos que comenta y otros códices que son declarados Patrimonio de la Humanidad.

0: a nivel por la UNESCO, es decir, son ciertos facsímiles que son muy famosos.
1: Ajá. Hay uno incluso de un selfie, ¿no?, de varios monjes juntos que se retrataron trabajando, ¿no? El primer selfie de
0: exactamente,
1: exactamente.
0: Podemos decir que es un selfie que de los que nos hacemos ahora.
1: Sí, sí.
0: Es una ilustración del propio Beato de Tábara, que es de los más famosos. En ella, los monjes dejan una imagen, digamos, como si estuvieran viéndose ellos desde fuera, de cómo trabajaban. Se ve la torre del monasterio, que está representada en varios pisos, y dentro aparecen los monjes trabajando. Pues unos están haciendo los libros, otros realizando las tareas típicas del escritorium. Incluso aparecen elementos que están relacionados con la preparación del pergamino. Es como una ventana, digamos, de cómo estarían si estuvieran ahora mismo allí.
2: La Plaza de la Torre te lleva el nombre de John Williams, no por el compositor, sino por un especialista estadounidense, un profesor universitario que allá por los años 50 y 60, en fin, hay que entender la diferencia, estudiaba esa parte de la historia medieval y es el especialista. Yo llegué a asistir a alguna conferencia suya hace ya unos cuantos años en la Torre del Reloj sobre las investigaciones de los Beatos.
1: ¿Y de qué viven en Tábara? ¿De qué vivís en Tábara, Sara?
0: Pues actualmente vivimos del sector servicios, de comercio y de actividad agrícola y ganadera.
1: Vale.
0: No vivimos solamente de nosotros, porque somos nuestro pueblo es cabeza de comarca, entonces digamos que hay pueblos más pequeñitos que no tienen pues los servicios, no tienen pues centro médico, cuartel de la Guardia Civil, bares, tiendas, restaurantes. Entonces toda esa gente pues usa un poquito los servicios que tenemos en nuestro pueblo para hacer su vida diaria.
1: Que sois 743 habitantes en invierno, me imagino, porque en verano seréis unos poquitos más, ¿no? En Fernán Caballero, Fernán Caballero me parece que eran 900 y
3: no
1: algo,
3: mil,
1: ¿no?
3: No llega a mil.
1: No llega a mil.
3: Ah, bueno, ahora está el pueblo hasta arriba, pero
1: ya, claro. Claro.
3: Se multiplica por dos, por tres, por cuatro, pero ahora sois un casi...
1: Y ahora Sara está el pueblo hasta arriba también, ¿en Tábara o no? Ahora no.
0: Tábara somos sobre 800, no llegamos durante todo el año. Tenemos una vida tranquilita, activa y feliz, pero tranquilita. Lo que al llegar el verano, pues como pasa, pues lo que dice el compañero en otros sitios, llegamos a duplicar, incluso pues nosotros la fiesta de la Asunción, que está a mediados de agosto, incluso llegamos a triplicar.
1: Claro.
0: Muchísima gente de fuera.
2: Es lo que yo decía, es un punto de encuentro de muchísima gente que somos hijos o nietos de aquella migración interior, y es muy bonito porque al final terminas incluso imitando los acentos de los vascos, de los madrileños, de los asturianos, de los catalanes. Es que
0: aquí hay mucho madrileño y mucho vasco y catalán.
1: Que Arturo, tú, claro, llevas trabajando en verano veintitantos años, ¿es posible?
2: Veinte, justo este año, haciendo programas de verano.
1: Te has perdido todas las fiestas de Tábara.
2: Es que no, claro, es el 15 de agosto y no, nada, y a San Mamés, imposible. Y claro, obviamente pues estoy y tal. Y vamos en julio, y bueno, el año pasado fui bastantes días, este año poco menos, depende de cómo se organicen las vacaciones, pero hay que ir, en Semana Santa también hay que ir.
0: Semana Santa tenemos muchas procesiones, totalmente de acuerdo.
2: Pues, está el Carmen ahora en septiembre también.
1: También. Sara, muchísimas gracias. Un abrazo muy grande. Feliz vida en Tábara.
0: Muchas gracias. Estáis invitados a visitarnos cuando queráis.
1: Gracias. Pero me tiene que invitar a Arturo, no tú.
2: Sí, claro.
0: Los dos. Quedamos los tres.
1: Venga, va, los dos. Venga, genial. Un beso grande, Sara.
2: Un beso,
1: Sara.
0: Un saludo, un
1: beso.
0: Adiós. Hasta luego.
1: Vamos a hacer un poquito de publicidad.
3: Pero ¿Qué necesidad habéis tenido de hacer este programa? De verdad.
2: Eso digo yo.
4: Que sepa la gente que esto es sorpresa, que nos han pasado un guión falso, falsísimo.
2: Yo me había informado de ese pueblo de Tarragona.
1: ¿De qué pueblo os han pasado el guión?
2: ¿De un pueblo de Tarragona? Qué bonito.
5: La verdad es que no sé ni qué pueblo era. Lo ha hecho la inteligencia artificial.
1: Sí, os lo ha hecho todo la inteligencia.
2: Pues es que hay uno que se parece el nombre, ¿eh?
1: Ya, claro. Pero era para despistaros.
5: Todo falso.
3: Claro. Ha hecho Manuel como la chirigota del bizcocho hace ya muchos años, ya ser famoso. Claro, tus amigos no te olvidan cuando le dedicaron un paso doble en las tablas del Falla a la bombista, no recuerdo el nombre. Claro, le dijo, dice, tú sigue el compás del bombo y como todos los demás pasos dobles, dice, pero no la cantes, no la cantes.
5: Claro,
3: y claro, la chica se quedó, Alba creo que se llamaba, la bombista.
5: Creo que sí.
3: Fue un momentazo.
1: Pues lo mismo que Alba, ha sido un
3: qué
1: albazo.
3: Reina por un
1: albazo.
3: Día.
1: Que claro, es que tenemos un problema grave con Paloma.
4: Entonces, ¿cuántas veces me han dicho eso? Tenemos un problema grave contigo.
1: Vamos, entonces hay que ordenar las cosas. Vamos a hacer un poquito de publicidad, si te parece.
3: Yo creo que sí.
1: Y vamos a ordenar, porque tenemos un poco de lío con ella. Vale.
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22: Visitando los pueblos de Javier Ruiz, de Arturo Téllez y con Paloma, pues claro, nos vimos en una tesitura un poco complicada. Sí, porque estuvimos preguntando y nadie decía... Claro, tú, Paloma, eres de Madrid.
23: Yo sí.
22: Claro. Entonces, nuestra Paloma es de Madrid, le pasa como a muchos madrileños, me da la sensación de que no tenemos...
23: Yo tengo pueblo.
22: Tengo pueblo
23: de infancia.
22: Ah, sí, pues espérate, no digas cuál, porque yo a lo mejor no hemos dado con la tecla.
23: Yo no digo
22: pueblo
23: nada.
22: Pueblo de infancia,
24: no me digas. No,
22: Manuel.
24: Ya te puedo asegurar que no hemos acertado. Hemos intentado preguntar y no, ya te puedo asegurar que hemos fallado.
22: Ha preguntado a quienes podía preguntar y la gente decía, pues no sé, pues tal o cual, porque va mucho allí.
24: Y terminamos optando por preguntarle en directo.
22: Ay, qué lástima. Yo te pregunté en directo, me acuerdo un día así como quien no quiere la cosa.
25: Qué malvado.
22: Sí, no te diste cuenta. Y entonces tú dijiste, ¿y la Cristina? Y entonces, porque me...

0: Pero claro, si tú vas diciendo esto de Antena y es mentira y no es verdad, pues que te diga. Lo que sí es cierto es que yo te he conocido a ti todos los veranos yéndote un rato ahí en la Cristina. Eso sí, está claro. Sí, sí, sí, y tú desde el chiringo estabas todo el día diciendo lo que te ibas a comer, lo que ibas a dejar de comerte, el bañito que te ibas a dar, y eso creaba,
1: hombre, claro que sí,
0: creaba mucha inquina en el programa.
1: Porque no lo entiendo, porque he pasado muchos años yendo los últimos días de programa y entrando desde Huelva y recorriendo pues toda su costa. Yo entiendo que eso da envidia. Y es verdad que he pasado muchos años. Y que yo, aunque soy de Madrid,
0: No digas más. Espérate, no, porque tengo que hablar con él. Es que a lo mejor... ¿Tú has estado...? ¿No está? ¿No? Bueno, luego hablamos con él. Le tiene. Vale. ¿Tú has estado en los chiringuitos al Malú?
1: Claro.
0: A lo mejor a Rafael no le conoces porque la gente de los chiringuitos pues va, viene y vuelven a venir. Entonces, Rafael, muy buenos días, ¿cómo estás?
2: Hola, buenos días, ¿qué tal? Muy bien por aquí.
0: Dime, Rafael, lo que estás viendo ahora mismo.
1: Que no te lo digo.
2: Ahora mismo estoy viendo el mar.
0: Esto es lo que veía mi paloma todos los días desde la playa. Y en ese sitio, que Paloma, ¿tú qué has tomado en este sitio?
1: Bueno, de todo. Es que allí tienen... me encantan las coquinas. Cuando hay coquinas, las coquinas, las gambas, los pescados, las acerías. O sea, toda la gastronomía que es riquísima de Huelva. Todo, y con unas vistas, impresionantes. Y oliendo a mar. Y además, que hay que decir que la gente de Huelva es que es muy simpática. Es que no hay un desaborío. No los hay. Entonces, no puedes echar mejor día.
0: Qué bueno. Rafa, que a ti, claro, es un trabajo, el tuyo, muy, muy esclavo, porque estás ahí muchas horas en el chiringuito. ¿Cuánto tiempo estás?
2: Pues sí, la verdad que es muy quemado. Bueno, yo me levanto sobre las 6:30, las 7 para comprar lo que es sardina y boquerón.
0: Claro.
2: Que Isla Cristina es el primer puerto de pescado azul.
0: Sí.
2: Y el segundo de pescado de lo que es escama y marisco de España, ¿no? Vengo a dar la comida. Bueno, primero me meto en la cocina, luego vengo a dar la comida y a las 6:00 me voy a comprar lo que es...
0: Ostras.
2: Ya lo que es marisco, gamba, cigala, lenguado, bueno, toda la historia.
0: Eso para la noche.
2: Damos la cena.
0: Madre.
2: Sí. A las 9:00 damos la cena.
0: Sí.
2: Luego terminamos los fines de semana, tenemos música en directo, que estamos hasta las 2 o las 3 y al otro día la misma rutina de todos los días.
0: Madre,
2: esto es una rueda.
0: Qué rueda más. Menos mal que la vista es bonita. ¿No?
2: Sí. Bueno, tenemos las mejores vistas también. Sí.
0: Te diré, claro, así da gusto también trabajar.
1: Hay que decirle a la gente que cuando vaya al chiringuito que vaya tranquilo, porque ya estresarte en un chiringuito y estresar a la gente que está trabajando en un chiringuito, por favor, estás viendo el mar,
2: sí,
1: ¿no? Que te vas a comer unas gambas.
2: La verdad que la mayoría de la gente viene tranquila, pero hay gente que parece que no están ni de vacaciones. Pero bueno. Como somos
0: eso no tienen arreglo, esto, Rafael.
2: Salimos...
0: No tienen arreglo. ¿Tú cuando te vas de vacaciones, te da tiempo a ti a irte de vacaciones en algún momento del año? O...
2: Ya en octubre cerramos. Ahora tenemos 6 bodas también, que hacemos bodas aquí también. Tenemos 6 bodas que ya están todas las novias. Oye, que la cubertería, que la vajilla, que no sé qué. O esos días también, pues tú sabes que...
0: Uf, lo peor es, una sola
2: vez.
0: La verdad.
2: Se intenta cazar una sola vez y no, pero que hay que estar, hay que estar ahí. Y en octubre sí cogemos unos días y...
0: ¿Y te vas a algún chiringuito de alguna playa para que los demás curren y no?
2: Me voy a Portugal a una casita, apago el móvil, me llevo un libro, no quiero saber nada de nadie.
0: Vale.
2: Ahí desconecto.
0: Muy bien, Rafael. ¿Tú has dado tú le reconoces por la voz, Paloma?
1: Yo
0: a Rafael.
1: Yo a él, yo creo que sí. Lo que pasa que yo no quiero dar la lata en los chiringuitos. Yo me pongo a esperar con mi bebida y mi tapita ahí que me las den todas. Un poquito, vamos, que además en Isla Cristina se come estupendamente. Bueno, en verano es que no, pero a mí, por ejemplo, me encanta las habas con choco. El resto del año puedo estar todo el resto del año comiendo habas con choco. O la raya en pimiento, que también es muy típico de
3: allí.
1: Madre
3: mía, qué bueno.
1: O en Isla Cristina, pues la mojama de Isla Cristina, por ejemplo. Bueno, hacer unas rutas de salazones también, que es maravilloso. Sí.
0: Pues Rafa, ha sido un placer inmenso. A seguir trabajando, no te queremos interrumpir más. gambas. Un beso grande.
2: Pues venga, muchas gracias.
0: Buen verano, buenas bodas y buen otoño también muchas para gracias. Ti. Hasta pronto. Adiós.
3: Bueno, Pego, si te parece, no vamos a estar solo hablando de los pueblos de los colaboradores. También habrá que hablar de la presentadora, de la
4: menos
3: editora.
4: Menos mal, claro.
5: No preguntaré yo de hoy.
3: Hay que hablar.
0: No, no, no, pero vamos a ver. No, entonces, no, corta. Si corta un momento, mete la publicidad. Nada. Hay que meter la publicidad.
3: Vamos a irnos a Morón de Almazán.
0: ¿Pero qué me estás diciendo?
3: Y vamos a hablar con la antigua alcaldesa, que era Mila Tajaguerce.
0: Pero Mila Tajaguerce, Tajaguerce es familia mía. Yo tenía una Tajaguerce que era prima de mi tía Irene, ¿sí?
3: Buenos días, Mila.
6: Hola, buenos días.
0: Hola, Mila, qué encantada de saludarte, que además están ahora en la semana grande de las fiestas, o sea que...
6: Igualmente,
0: menos
6: señora,
0: mal que has tenido... Claro.
6: Acabamos de terminarla y muy bien, perfecto.
0: Me alegro.
6: Y sí que es verdad que somos parte de vuestra familia porque los tíos, bueno, aparte que se llevaban fenomenal. Sí. Y yo tengo muchos recuerdos de esa gente.
0: Sí, los Tajaguerce, los taberneros, todos los que tengan esos apellidos en Morón de Almazán son de los míos. O yo me considero de los suyos, que eso es importante. Que véndeles tú a estos que no tienen ni idea. Exacto. De lo que es la Soria de verdad. Véndeles tú el pueblo de Morón de Almazán, Mila.
6: Pues mira, a mí me sabe muy mal cuando dicen la España vaciada, porque realmente no es España vaciada. Son pueblos, es verdad que se queda muy poquita gente, que vamos a menos, también es verdad, pero no estamos aquí vacíos, ¿eh? Aquí estamos llenos de muchísima gente, de muchísimas ilusiones.
0: Actividades,
6: trabajo,
0: muchísimas también.
6: Muchísimas, sí. Pero no solamente en verano, que es cuando más gente hay. Estamos durante todo el año haciendo un montón de actividades. Son pueblos muy vivos. Sí. O sea, no solamente esto en verano, es durante toda la temporada, durante todo el año, Navidad, Semana Santa. Bueno, tú lo conoces porque has estado aquí y
0: así
6: sabes,
0: es.
6: Bueno, pues...
0: Mira, mi madre dice, Mila, mi madre que no es de Morón, de la otra rama de la familia, dice, ojalá me pudiera yo ir a vivir a Morón de Almazán, claro, no tiene coche, entonces dice, Dios mío, qué difícil, pero ojalá me pudiera ir, porque en Madrid tenemos de todo y no hacemos nada, y en los pueblos pues, tienen muchas cosas y se hace todo absolutamente por parte de los vecinos, y eso es de verdad.
6: Pues sí, exactamente, se colabora, se ayuda, de hecho, bueno, tú lo has vivido, o no lo sé, tu primo ha estado aquí en la Semana Cultural, ha estado participando... Ha estado dentro de la Junta y él te ha podido explicar que bueno, es una semana que no se para absolutamente desde el primer día que empieza el lunes hasta el domingo. Esto es un venga y venga. Pero bueno, ya te digo, durante todo el año hay una animadora cultural que no deja parar a nadie y que eso activa a todo el pueblo, ya no solo a la gente joven, a gente mayor, que si no hay alguien que tire de ellos, pues se quedarían en casa.
0: Sí.
6: Y es lo peor que puede pasar en los pueblos pequeños. Entonces, es todo un cúmulo de gente que ayuda y que colabora.
4: ¿Y qué es lo típico de Morón de Almazán? Venga, contadnos, claro, porque queremos saber. ¿Qué hay que hacer en Morón? Venga,
0: ¿qué hay que hacer?
6: Morón hay muchísimas cosas.
0: Sí.
6: Primero, a ver, hay mucha cultura. Tenemos una de las plazas, no voy a decir la más bonita de España, porque me quedaría.
0: Sí, dilo, que es la más bonita de España, sí, dilo.
6: Una de las más bonitas de España. De verdad que el que viene aquí y entra a la plaza se queda maravillado, porque es un conjunto precioso. Pero luego aparte hay muchísimas más cosas. Hay un campo de golf, hay unas piscinas, hay una pista de pádel. Tenemos una cafetería que es una maravilla.
0: En las escuelas, pero preciosa y maravillosa. El museo.
6: No, de verdad. O sea,
0: Mila, el museo.
6: Que se ha movido mucho. El museo del traje.
0: Claro.
6: Del traje popular, que es una pasada. Y algo me dejaré por ahí, por supuesto.
0: Sí, hombre.
6: Pero lo bueno es para que vengan y así lo descubran.
0: El Torrendo. Luego creo que todavía los miércoles no se hace un pedazo de desayuno ahí en las escuelas, impresionante, que van todos los trabajadores de la comarca y se van para
6: yo
0: allá.
6: Yo creo que todos los días.
0: Todos los días, pero no sé por qué los miércoles es un día especial, muy especial.
6: Pues no lo sé, pero yo porque bajo poco así por las mañanas, pero sí que es verdad que se pegan unos desayunos de lo que eso, lo estáis diciendo. Torrendo, chorizo, tortilla.
0: Bueno,
6: una maravilla. Una maravilla.
3: Me gustaría aquí en Antena proponer que os quedéis entre tú y la actual alcaldesa Úrsula y podríais poner una calle, una plaquita, ¿no?
0: No es necesario, no, que no.
3: Yo creo que lo tienen que plantear.
0: No, Mila, ni caso, vamos, absolutamente ni
1: pero
0: caso.
1: Pero ¿y un pregón? ¿O ha sido ya pregón?
0: No, no hay pregones en Morón, no hay pregones. ¿No? ¿Qué necesidad hay? Yo en Morón, vamos a ver, lo que mejor se puede hacer en un pueblo, que es lo que he hecho yo, es cantar el bingo en las fiestas del pueblo. Y que luego no me tiraran, claro, y que no me tiraran al pilón, que eso es el máximo.
3: No, ya he llegado al
6: máximo honor. El máximo de Morón, exacto.
0: Así es. Mila, ha sido un placer inmenso, muchísimas gracias. Un beso enorme, felices fiestas. Venga, hasta pronto. Si ves a mi primo, le saludas de mi parte.
4: Dale recuerdos del programa.
0: Hasta luego, Mila. Adiós, hasta luego. Ay, que pero ves,

0: fíjate tú qué malo es, ¿eh?
1: No, Manuel, no, lo que pasa es que Manuel, no. Manuel es de Frigiliana y tiene mucho ingenio.
0: Pero mucho.
1: Ingenio de azúcar que hay en...
0: Claro, yo le dije, mira, a Paloma le cogemos dos pueblos, porque como ella ha ido tanto a Isla Cristina, pero ahora se está empecinando mucho con Cartagena, hablamos de Cartagena y de esa manera, pues, oye, ¿qué te tiene en Cartagena?
2: Seguro.
0: Y preguntamos a Paloma, ¿qué tienes en Cartagena que va tanto últimamente? Bueno, pues ya está. Chimpún, se acabó. Ha sido... Muchas gracias.
3: Un placer. Ahora os dejo con algo mejor.
0: Eres un...
2: Qué grande eres.
0: Verdad, es muy grande, sí. Lucía González, muy buenos días. ¿Cómo estás?
4: Muy buenos días, Begoña.
0: Te creo que has juntado todo de todos. ¿Qué vas a hacer hoy? ¿Qué cuéntanos?
4: Hoy te voy a contar... Bueno, ya que vamos a aprovechar que hemos hablado de todos estos pueblos. Vaya sorpresa, os habéis...
0: Desde luego.
4: ¿No?
0: Sí, hasta yo.
4: Normal.
0: Que me lo sabía.
4: Claro. Pues hoy vamos a hablar, pues eso, de todos estos personajes que han pasado por estos pueblos. Eso sí, voy a avisar a navegantes de que nuestros protagonistas de hoy no tienen que ver mucho entre sí, pero sí que hay algo que los une, la manera en la que un lugar puede formar parte de la identidad de una persona. Esto lo vais a ir viendo según vayamos hablando de nuestros protagonistas. Vamos a comenzar nuestra travesía por Isla Cristina, en Huelva, y lo vamos a hacer con una pista, una canción de uno de sus vecinos muy, muy conocidos.
2: ¡Hombre!
4: Un artista que ha convertido... Mira, Paloma ya está ahí. Ha convertido sus raíces en parte de su música.
3: Hombre, ya con esto acordé.
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0: Qué bien canta Manuel Cano.
4: No necesita presentación
0: no,
4: este chico.
0: No, es precioso. Tiene una voz preciosa.
4: Que, por cierto, he visto que ha regresado a Isla Cristina durante estos días para hacer un homenaje a la Virgen del Mar.
0: Se ha perdido la paloma, se me lo ha perdido este año.
2: Manuel. Manuel es que es un dios.
4: Totalmente. Pero bueno, para lo onubense la música apareció muy pronto en su vida. Con solo 11 años ya recibió su primera guitarra y estuvo muy implicado en el municipio. De hecho, estuvo como director de las comparsas de Isla Cristina. En 2022 llegó el salto a la fama y bueno, pues ya el resto es historia.
0: Así es.
4: A pesar de haber llevado sus canciones por toda España y su relación con su tierra nunca ha desaparecido. De hecho, en A la sombra de una higuera, que es esta canción que estamos escuchando, representa pues muy bien esto, el mar, las raíces, las emociones, las historias cotidianas. Así que quizá Manuel Carrasco representa una primera manera de llevar un pueblo contigo, marcharte lejos sin dejar de saber dónde vienes.
0: Qué bonito. ¿Te va a costar más de Tábara y de Tábara te va a costar?
4: La verdad es que han sido lugares complicados, se me ha puesto complicada la cosa, pero lo hemos conseguido.
0: Bien,
4: vamos
0: bien.
4: A ver qué tal.
0: A ver, Arturo, pon orden aquí.
4: Vamos allá. Algo así ocurre con nuestro siguiente protagonista y para eso tenemos que hacer un salto de ubicación y de tiempo. Concretamente nos vamos pues eso, a Tábara, en Zamora, en 1884, año de nacimiento de Felipe Camino Galicia de la Rosa, mejor conocido como León Felipe.
1: Muy bien, Lucía. Muy bien.
4: Está ahí bien, ¿verdad?
0: Qué
4: Pero
0: maravilla.
4: Hay algo muy curioso en su relación con este pueblo. León Felipe apenas vivió allí. Se marchó siendo muy pequeño, estuvo en Salamanca y luego pasó por Santander. Y de hecho él mismo decía en su poema, qué lástima, debí nacer en la entraña, en la estepa castellana y fui a nacer en un pueblo del que no recuerdo nada.
0: Qué pena. Qué bonito. Si no,
1: tiene una estatua actualmente, pero es verdad,
0: sí,
1: es así.
0: Pero bueno,
1: tres años.
0: Así es.
4: Pero bueno, su vida transcurrió en muchos lugares, estudió farmacia, luego estuvo actor en una compañía. Bueno, tuvo una
0: estuvo
4: vida...
0: en el Congo español, como farmacéutico además también, sí.
4: Estuvo en muchos lados y bueno, ya luego se instaló en México.
0: ¿Y de Fernán Caballero qué crees tú que puede haber de Fernán Caballero?
6: ¿Qué has encontrado,
0: a ver,
6: Lucía,
4: bueno,
6: de Fernán Caballero?
4: Aquí realmente no he encontrado un personaje que viviera como tal en Fernán Caballero, pero sí una persona que recogió el nombre de este pueblo.
6: Ay, claro.
4: Cecilia Boldefaber. Qué bien nos está saliendo el programa de hoy, chicos. Contentos estamos.
0: Es que todos los pueblos te han venido de perlas a
4: totalmente.
0: Ti.
4: Totalmente. Bueno, Cecilia, por el apellido, os imaginaréis que no nació aquí en España, nació en Suiza, pero acabó convirtiéndose en una de las escritoras más importantes de la España del siglo XIX. Lo hizo a escondidas tras un nombre masculino, Fernán Caballero, lo que le permitió publicar libros sin que sufriera ese rechazo social. Y además ella decía que cambiaba sus faldas de Cecilia por sus castizos calzones de Fernán Caballero.
0: Y de Morón de Almazán, que tienes un minutillo, ¿qué has encontrado?
4: Pues este también...
0: Porque todos son fantásticos, ¿eh? Todos son grandes caballeros, grandes damas.
4: Yo he encontrado el nombre de Lucas de Sancho, no sé si te suena.
0: Lucas de Sancho.
4: Fue un músico y maestro de capilla. Y se formó en la Catedral de Sigüenza,
0: ya
4: como
0: entiendo
4: todo el coro.
0: Por eso había bandas de música en el pueblo como locos, sí. Todos mis tíos tocaban algún instrumento.
4: Además se mostró muy reivindicativo.
0: Sí,
4: o sea que...
0: Sí. Qué bien.
4: Así que, pues nada, hemos pasado por estos cuatro pueblos, muy diferentes entre sí. Pero
1: bien.
4: Así cerramos esta etapa en
0: qué
4: ¿Y tú de quién eres?
0: Qué bonito.
4: Espero que os haya
0: qué
4: gustado.
0: Qué bonito, Lucía. Pues sí, muchísimo. Así
1: Mucha gente se habrá visto reflejada en estas historias, ¿eh?
6: Sí. Nos ha emocionado.
4: Gracias,

0: Este Manu es lo que no hay, esta Lucía también.
1: Bueno, he tenido la ayuda de todos, ha sido con ayuda de todos, de Rubén y de Lucía.
0: Un beso muy muy grande, Arturo.
2: A preparar, compañeros.
0: Vale, a preparar tus cosas y Paloma también a preparar tus cosas. Hoy es, ¿qué día es hoy? ¿Martes?
3: Hoy es martes.
0: Entonces Ruiz no está. Ruiz no está. Un beso grande, Javier. También hasta mañana.
3: Un beso para todos.
0: Adiós, adiós, adiós, adiós. Que nos vamos hacia el boletín informativo de las 11 de las 10 en Canarias.
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8: Sebastián Iradier, el músico viajero que conquistó el mundo con la paloma, nació en el municipio alavés de Lanciego, en 1809. Junto a su familia se trasladó a Vitoria, donde comenzó su formación musical con el organista de la ciudad. A los 9 años ya cantaba como tiple en Santa María, a los 16 era organista en San Miguel y a los 18 en San Juan de Salvatierra. Aunque era un organista competente, tenía más alma de artista que de religioso. Intercalaba piezas profanas en misa y animaba las fiestas populares con su piano y su excelente voz de tenor. Se casó con Brígida Iturburu y tuvieron 5 hijos, aunque solo sobrevivió Pablo, que fue médico en las Antillas. En 1833 pidió permiso para ir a Madrid a perfeccionar sus estudios musicales, iniciando así una etapa llena de luces y sombras. En Madrid, pese a las críticas de algunos como Barbieri, Iradier fue un músico respetado, catedrático de solfeo, armonía y canto, miembro de varias academias y profesor de hijas de la nobleza, incluida Eugenia de Montijo. Gracias a ella viajó a París en 1850, donde trató con Rossini, Stendhal y Mérimée. Su música cruzó fronteras, publicó canciones en Alemania, Inglaterra y Rusia. Su obra más famosa, La Paloma, se convirtió en himno fúnebre en campos de concentración nazis, pero también en símbolo universal del romanticismo. En la capital alavesa, la melodía de La Paloma suena todos los días a las 12 del mediodía en el reloj de la Plaza de España. Bizet incorporó su canción El arreglito en la obra Carmen y otros compositores también se inspiraron en sus obras. Aunque algunos lo acusaron de plagio, su legado musical es indiscutible. Sebastián Iradier volvió a Vitoria cansado de tanto viaje. Murió en su casa de Los Arquillos, melancólico, pero dejando una huella imborrable en la historia de la música.

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1: Noticias de las 11, las 10 en Canarias con Margarita Zavala, empezando por la creación de un mando único para intentar devolver a Ceuta la normalidad casi un mes después de la entrada masiva de migrantes.
2: Sí, primero hemos tenido la reunión del Consejo de Seguridad, presidida por Pedro Sánchez, luego el Consejo de Ministros, el primero tras las vacaciones de verano y el primero tras el comienzo de la crisis migratoria en Ceuta. Sobre la mesa está esa creación de un mando único que va a estar dirigido por el ministro de Política Territorial, Ángel Víctor Torres. Una persona que, según la portavoz del PP en el Congreso, Esther Muñoz, no es la más indicada, que más de uno además ha rechazado que las comunidades autónomas se tengan que hacer cargo de los menores que se encuentran en Ceuta. Por eso no descarta que las comunidades del PP no vayan a acudir a la reunión de este jueves de la sectorial de infancia.
3: Hay algunas comunidades autónomas que han dicho que no, porque lo que está intentando hacer el Gobierno de España es solidarizar la responsabilidad que tiene el Gobierno de España. ¿Por qué hace unos días dijo el Gobierno de España que ningún menor y ningún inmigrante irregular iba a ir a la península y ahora quieren repartirlos? Y otra pregunta que me hago, ¿por qué solo niñas y no niños?
2: Dentro de una hora y media está previsto que tenga lugar en el Congreso de los Diputados la primera comparecencia del Ejecutivo

0: Para explicar las decisiones que se han tomado en Ceuta, comparece Margarita Robles a petición propia. Mientras, los migrantes que entraron en Ceuta intentan acceder a la península como pueden. En Cádiz, en las últimas horas, efectivos de salvamento marítimo han tenido que rescatar a dos personas a bordo de una tabla de paddle surf. Carlos Macedo.
1: El centro de coordinación de Tarifa fue alertado sobre las 10:30 de la mañana de este lunes. Ante esto, se movilizó a la salvamar Arcturus, que localizó a los inmigrantes, los rescató y los trasladó al puerto sanos y salvos. En la última semana se han desarticulado dos organizaciones por presunto tráfico ilícito de personas que recogían a migrantes en Ceuta y los trasladaban a la costa de Cádiz. Según la policía, algunos de estos grupos llegaban a cobrar hasta 9.000 euros por persona. Han sido detenidas otras 5 en 2 operaciones desarrolladas en Ceuta y la línea de la Concepción.
0: Además, los mensajes de odio en redes sociales se han disparado. En el mes de julio se detectaron más de 57.000 y de ellas casi 10.000 en apenas 2 días, precisamente el 30 y el 31 de julio, que es cuando tuvo lugar la entrada masiva de migrantes. María Martínez.
2: Casi el 70% estaban dirigidos hacia personas procedentes del norte de África y 6 de cada 10 mensajes tuvieron un tono agresivo con insultos y amenazas. Según datos publicados por el Observatorio Español del Racismo, los discursos de odio más difundidos por redes sociales trataban de deshumanizar a los migrantes y casi el 40% los presentaba como una amenaza. No solo reforzaban la sensación de inseguridad ciudadana, en muchos casos también incitaban a la expulsión. Aún así, el informe destaca una evolución positiva a la hora de eliminar este contenido, alcanzando una tasa de retirada del 70%, 9 puntos más con respecto al mes anterior. La plataforma que más mensajes de odio eliminó fue X, seguida de TikTok y Facebook.
0: En materia económica les contamos que el gasto en pensiones ha incrementado un 6,24% en este mes de agosto, que está a punto de terminar. El gasto total se ha situado en 14 millones y medio de euros, lo que supone un nuevo récord. En cuanto a la pensión media, sube y se sitúa en 1.373 euros. Nos informa Manuel Pecino.
3: Lo que supone un aumento del 4,6% con respecto al año pasado. Eso la pensión media de todo el sistema. En cuanto a las pensiones de jubilación, la gran mayoría son más altas, alcanzan los 1.733 euros. En el caso de los asalariados y se queda en los 1.062 en el de los autónomos, de media 1.575 euros al mes. Hasta agosto se han jubilado 218.325 personas y casi el 12% de ellas han decidido posponer su retirada profesional de forma voluntaria. Cerca del 70% se ha jubilado con la edad que les tocaba. Con esto, la edad media de jubilación se mantiene en los 65,4 años. En total, son 10 millones y medio de pensiones las abonadas en este mes de agosto a 9 millones y medio de personas.
0: Más información a las 12, las 11 en Canarias. 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

0: Durante la semana pasada, él recorrió Castilla-La Mancha, estuvimos en Cuenca conociendo sus leyendas y algunos secretos de su catedral, también en Daimiel, en Ciudad Real, en el enigmático yacimiento prehistórico de Motilla de Azuer. Y para esta semana, en las últimas secciones veraniegas de La España Mágica de Más de Uno, no sé qué tiene planeado hacer. Fran Contreras, buenos días, ¿cómo estás?
1: Buenos días, Begoña. Buenos días a toda la familia de Más de Uno. Bien, bien. ¿Qué tengo planeado hacer? Pues Madrid. Estoy en Madrid. Esta semana La España Mágica de Más de Uno está y recorre la Villa y Corte. Y hoy más concretamente estoy en la calle Río Rosas, en el barrio de Chamberí, en un lugar, ya sabes, mi palabra favorita, fascinante.
0: Fascinante, sí.
1: Un templo del saber y del conocimiento, repleto de historia e historias. Un lugar donde se emprende un viaje en el tiempo, en el que viajamos un siglo entre millones de años. Mira, podríamos ponerle el sobrenombre de la Catedral de las Rocas y los Minerales. Es un museo único y sorprendente, un museo que ha cumplido 100 años, que guarda el espíritu romántico y decimonónico. Es un gabinete de maravillas y curiosidades en el que tenemos la oportunidad de comprender la historia de nuestra casa, la Tierra, y de la evolución de la vida, dos de los grandes misterios del ser humano. Está ubicado en un edificio modernista, erigido a principios del siglo XX, y ocupa una planta de 800 metros cuadrados, la que estoy recorriendo ahora. Un gran salón, diáfano, con tres balconadas perimetrales, tres corredores volados con barandillas de hierro forjado, cuyo techo es una gran vidriera policromada con el escudo real, por ahí entra la luz natural, y en el que hay 250 vitrinas de madera y cristal, hechas a mano, también a principios del siglo XX, vitrinas en las que se exponen más de, atenta, 6.000 minerales, 13.000 fósiles, 100 rocas sedimentarias, metamórficas e ígneas, así como 60 meteoritos. Es solo el 20% de los fondos de este museo, cuya colección está formada por más de 100.000 piezas procedentes de España y del resto del mundo. Hoy La España Mágica de Más de Uno se hace en y desde el Museo Geominero de Madrid, ubicado en el Instituto Geológico y Minero de España, que, como te decía antes, acaba de cumplir un siglo de vida. Y para conocer todos sus secretos, tenemos a Ana Rodrigo, doctora en ciencias geológicas, paleontóloga, especializada en divulgación científica y directora del Museo Geominero, que ya nos está escuchando. Y antes que nada, hay que darle las gracias por atendernos, porque está disfrutando de sus merecidas vacaciones, y creo que fuera de España.
0: Ana, buenos días.
2: Hola, Begoña, buenos días. Hola, Fran.
0: Y muchas felicidades por esos 100 años maravillosos. Y disfruta, sigue disfrutando de tu veraneo, pero charlanos un poco de este museo tan fantástico. Un museo que, por la experiencia que yo tengo, le encanta a los niños, porque yo no sé qué tendrá nuestra infancia. Yo al menos me pasaba que estaba también fascinada por las rocas, por las piedras, las rocas. Siempre estábamos cogiendo rocas, puliendo rocas, mirando los minerales. Es algo que es muy de...

0: de nuestra infancia. Yo no sé si a ti te ocurriría lo mismo, Ana.
1: Sí, al final el poder encontrar, ¿no?, cuando uno da paseos por el campo, algún mineral y tenerlo como un amuleto, como un tesoro en el bolsillo, pues es una actividad muy infantil. Y si a eso le sumas la fascinación de los más pequeños también por la paleontología a través de los dinosaurios, pues tenemos el combo completo de atracción hacia la geología.
0: Y además que es gratuito el museo.
1: Sí. La entrada es gratuita, abrimos todos los días en horario de 9 a 2, también los fines de semana, y la verdad es que tenemos pues un conjunto interesante de actividades para hacer en familia.
0: Uh-huh. Ana, cuéntanos... Luego... Ah, perdona, Fran, es que me gustaría que...
2: No, que le digo, que luego nos cuenten las actividades.
0: Claro,
2: que hacen, porque
0: claro.
2: Además, con el centenario hay diferentes actividades,
0: sí.
2: Pero todos los meses hay talleres y actividades para padres y niños.
0: Ah, pues
2: dale.
0: Pero cuéntalo, bueno, que lo cuente. Luego yo también me guardo mi pregunta. cuéntalo.
2: Bueno, ¿qué actividades hacéis, Ana, para padres y niños? Pues un domingo al mes, ¿no?
1: Sí, bueno, además están pensadas precisamente para hacer en familia, ¿eh? No esto de llego con los niños y los papás se sientan en un sillón y esperan una hora, no. Son talleres de recursos minerales. Entonces trabajamos los primeros domingos de mes con las familias, en grupos de 30 personas, pues para poder aprender un poco de dónde surgen determinados objetos de la vida cotidiana que están relacionados con determinados minerales, ¿no?
0: Uh-huh.
1: Y estos talleres también son gratuitos, hay que inscribirse, se puede ver toda la información en la página web, y la verdad es que son retos muy interesantes, como digo, para hacer en familia.
0: Y
1: luego, con motivo de los 100 años,
0: sí,
1: de vida del museo, uh-huh, pues tenemos una actividad muy curiosa también, que es música para todos. Así que los terceros sábados de mes tenemos diferentes conciertos. El de septiembre es flamenco.
0: Ajá.
1: El museo tiene 19 metros de altura. Es una sala diáfana. Entonces, la acústica es brutal.
0: Claro.
1: Es brutal. Es como la de una catedral. Así que, hemos tenido jazz, hemos tenido pop, hemos tenido música clásica. Y ahora nos vamos a traer en septiembre con el flamenco. Y, bueno, invitamos, ajá, a todas las personas que quieran acompañarnos a asistir a este concierto.
0: Y cuéntanos, Ana, la historia de este museo. ¿Cuál es su origen?
1: Pues fíjate, su origen está muy muy relacionado con la cartografía geológica, con los primeros mapas, el primer mapa geológico que se hizo de nuestro país. La reina, nos tenemos que remontar a la segunda mitad del siglo XIX, cuando la reina Isabel II, bueno, pues crea una comisión de expertos que se llamó Comisión del Mapa Geológico de España para hacer esa primera cartografía geológica. Para poder pintar en un mapa las rocas que afloran en la superficie de nuestro país es necesario muestrear. Entonces, de todos esos muestreos, a lo largo del tiempo se fue reuniendo una colección muy grande que estuvo, bueno, pues ubicada en diferentes, más que ubicada, arrumbada en diferentes lugares, hasta que se decidió construir el edificio del Instituto Geológico y Minero de España en Río Rosas 23, en los años 20, y crear un museo ad hoc para poder colocar todas esas colecciones que se pudieran exhibir para el público.
0: Uh-huh. Fran.
2: Fíjate, Begoña, hablabais de cómo nace y cuándo nace. El salón, la gran sala, que es sobrecogedora, majestuosa, se inaugura el 24 de marzo de 1926, la inaugura el rey Alfonso XIII, durante el 14º Congreso Geológico Internacional, al que asistieron 1.200 congresistas, y además que fue un evento que marcó la historia. Acababa de terminar la Primera Guerra Mundial y era la primera vez que se reunían tantos especialistas, y era una forma de unir a tanto enfrentamiento de diferentes países. Una curiosidad, en esa inauguración al rey Alfonso XIII se le regala una caja con fósiles y roca de yacimientos españoles. En la reinauguración del museo, que se hace en 1989, se sigue la tradición y al rey emérito Juan Carlos se le regala un gran cuarzo de rosa, que lo podemos ver aquí en el centro de la sala, y durante la pasada visita del rey Felipe VI, para conmemorar este centenario, se le regala una caja con 12 minerales estratégicos españoles. Aquí lo importante, además de los talleres infantiles, de aprender, es no lo que ves, sino cómo lo ves. ¿Qué son los minerales estratégicos y cuáles tenemos en España?
1: Sí, bueno, solamente hacerte una pequeña matización. A Juan Carlos I, cuando se reinaugura el museo en el año 89,

0: no se le regala el cuarzo, porque si lo has visto, es un cuarzo que debe pesar 1000 kilos, que está en el medio de la sala. Sí. Entonces, es un cuarzo que conmemora. Ajá. Claro, o sea, yo el regalo lo considero si te lo puedes llevar a casa, ¿no? Ajá, y en este caso, el regalo se quedó en la sala. Uh-huh. Sí, a Felipe VI le regalamos, siguiendo esta tradición que tú también nos estás comentando, se le regala esa caja con minerales estratégicos. Bueno, ahora mismo estamos en un momento de la historia geopolítica muy, muy, muy importante, con todo el tema de los minerales estratégicos y los minerales críticos. Son minerales que son necesarios para la fabricación de, bueno, pues de diferentes productos que tienen una repercusión enorme en la industria, ¿no? O sea, fundamentalmente todo lo que tiene que ver con las telecomunicaciones. Entonces, España es una productora muy importante de un elemento estratégico que es el estroncio, a través de un mineral, que aparece en un mineral que se llama celestina, que su nombre deriva precisamente porque es de un color así azul pálido, ¿no? Un color celeste. Uh-huh. Y en menor cantidad produce otros elementos, otros minerales estratégicos, como por ejemplo elementos del tipo del litio, de las tierras raras o del wolframio, ¿no? Que se utilizó mucho durante la Segunda Guerra Mundial para blindar los tanques. El oro nazi, exacto, uh-huh. sí. Todos esos... De hecho, el wolframio fue el único elemento de la tabla periódica descubierto por unos españoles, los hermanos Elullar. También se le... Bueno, tiene una gran relevancia por eso. Entonces, ahora desde el Instituto Geológico y Minero de España, al que pertenece el museo, se están llevando a cabo grandes proyectos de investigación en el tema de la búsqueda de estos minerales estratégicos y de su explotación. Porque, claro, podéis pensar que son minerales que no aparecen en grandes cantidades. Son minerales muy minoritarios y por eso muy valiosos.
1: Uh-huh. Tendríamos... Perdona, Begoña. Sí. Tendríamos lantano, cerio, neodimio y praseodimio en Castilla-La Mancha, en Zamora, el wolframio en Extremadura, en Castilla-La Mancha y en Galicia, el litio en Extremadura, Salamanca, Galicia. Al final se nos olvidó una cosa, Begoña, no somos conscientes, pero el teléfono móvil desde que te estoy hablando y toda la aparatología y toda la tecnología que hay ahí en los estudios de Onda Cero, en A3 Media, está formada por minerales. Un dispositivo móvil o un ordenador tiene más de 28 minerales, ¿no? Entre 30 y 60. No somos conscientes de ello.
0: Sí. Toda la tecnología que usamos a diario y bueno, y muchas cosas de la vida cotidiana, y nosotros mismos tenemos hierro, zinc, calcio, fósforo, ¿no? Magnesio, sodio, potasio en nuestra estructura orgánica, carbono, ¿no? Quiere decir que esto no parece que no lo tenemos habitualmente presente en nuestra cabeza, pero bueno, pues como decía Carl Sagan, somos polvo de estrellas y eso es una realidad.
1: Uh-huh. Y además de verdad.
2: Hay una cosa que siempre me causa mucha curiosidad y es, claro, ha dicho Fran, me muestran el 20% de lo que tienen. Siempre me ha encantado, yo no sé si hacéis visitas guiadas por el otro 80% de lo que tenéis. Pero,
0: sí,
2: sería fantástico.
0: Esa es una estupenda pregunta. O sea, los museos son muy valiosos, todos los museos. Son muy valiosos por lo que exponen, pero son más valiosos por lo que guardan, ¿no?
2: Así
0: por
2: es.
0: Lo que custodian y conservan. Uh-huh. Ese 80% restante, y eso ocurre siempre, pues es fundamental porque nos sirve para hacer intercambios con otros museos, para hacer préstamos de exposiciones temporales, ¿no? Uh-huh. Al final tú no puedes desmontar la exposición permanente para exhibir esas piezas en otro museo, no es lo que tradicionalmente se hace, sino que es de esos fondos es de lo que vas tirando para poder exhibir, ¿no? Tu rinconcito de tu museo en otros espacios.
2: Vale.
0: Y no habitualmente, pero sí hacemos de vez en cuando visitas especiales a nuestros almacenes y a nuestros fondos.
2: Uh-huh. Yo no sé si se conservan las piedras, es decir, entiéndeme, igual que hay que conservar un cuadro, conservar una pieza de cerámica o conservar un hueso, ¿las piedras también necesitan algún tipo de conservación?
0: Sí, fíjate, tenemos en la cabeza la idea de que las piedras son inertes, ¿no? O sea, que bueno, pues que las podemos tener ahí cientos de años y no les pasa nada. Bueno, claramente son mucho más estables que pueda ser un tejido, ¿no? O un papel, pero nosotros tenemos un laboratorio de restauración a cuyo cargo está un restaurador que está especializado en temas de geología.

0: geología y de paleontología, porque efectivamente hay minerales que con las altas temperaturas pues pueden perder las moléculas de agua de su composición, deshidratarse y alterarse y cambiar de color o cambiar su estructura o desmoronarse. Y eso es muy importante para poderlo mantener en el tiempo. Y luego, en paralelo, los fósiles, nosotros tenemos fósiles minerales y rocas en nuestra colección, los fósiles, además de también poderse deteriorar con el transcurso del tiempo y las variaciones de luz, de temperatura, de humedad, etcétera, es que es necesario prepararlos para su exhibición, ¿no? Tú los fósiles que ves en una vitrina no te los encuentras así en el campo.
1: Así es.
0: En el campo, en los yacimientos, se excavan y luego en el laboratorio, a través de estos restauradores, se preparan para su estudio, para su investigación y para su exhibición.
2: Uh-huh. No, fíjate, habléis de colecciones, ¿no?, y de lo que no se ve. Minerales, 28.800 muestras expuestas, 6.000. Rocas, 1.900 muestras expuestas, 300. Meteoritos, rocas especiales, 90 muestras expuestas, 62. Todo ello dividido en diferentes colecciones: sistemática radial, recursos minerales, minerales de comunidades y ciudades autónomas, gemas, sistemática de rocas, rocas especiales, meteoritos, rocas, vidrios imperfectos y fulgaritas, rocas históricas. Colección de fósiles, así por partes, 53.000 muestras expuestos, 13.000. Vamos a ir por partes.
1: Venga.
2: Si te pregunto, Ana, por el oro de los locos, ¿qué es?
0: El oro de los locos es la pirita, que es un sulfuro de hierro, que seguro que... Y esto es uno de los tesoros más importantes para los niños, ¿no? Porque son cubos perfectos, ¿no? Todo el mundo tenemos en la cabeza cómo es una pirita, que es un cubo perfecto plateado, que por efecto de la oxidación, como está formado por hierro, se vuelve amarillento. Entonces, aunque su hábito, es decir, la forma en la que cristaliza, no tiene nada que ver con el hábito en el que aparece el oro, todos tenemos en la cabeza el oro, las pepitas de oro, ¿no?, así redondeadas en los placeres de los ríos, aunque no solamente esa es su manera de aparecer. Simplemente por esos tonos de oxidación amarillentos se ha confundido con el oro, cuando en realidad la pirita no tiene un gran valor económico. Uno de los yacimientos más importantes del mundo lo tenemos en España, está en Navajún, en La Rioja, y ahí salen unas piritas absolutamente espectaculares, ¿no? La geometría de la naturaleza no deja de fascinar, porque, como os digo, son cubos perfectos, pero a veces de tamaños decimétricos.
1: Uh-huh. ¿Tenéis ranas de libros? ¿Qué es esto de las ranas de libros de Teruel?
0: Sí,
1: que a mí la rana me encanta. Sí. Cuéntanos.
0: Es que las ranas de libros pues son uno de los fósiles emblemáticos de España. De hecho, en la visita del rey Felipe VI,
1: sí,
0: le sacamos de las vitrinas alguna de ellas para que pudiera verlas. Es una antigua mina de azufre donde se explotaba el azufre y salieron ranas, bueno, pues probablemente miles de ellas, ¿no? Muchas de ellas se las quedaron los mineros. Y las condiciones de fosilización son excepcionales porque se encontraban, bueno, pues vivían en un lago donde se produjeron condiciones anóxicas, empezó a faltar el oxígeno y empezaron a morir y a depositarse en el fondo, ¿no? Entonces, el proceso de sedimentación del lago fue muy lento y las preservó de manera excepcional. Y en muchas de ellas se han llegado a reconocer los contenidos estomacales. Y son muy importantes porque es muy raro que los anfibios, igual que las aves, que tienen unos huesos muy delicados, fosilicen bien y fosilicen con los huesos en conexión anatómica.
1: Claro.
0: Así que esas ranas de libros son espectaculares.
1: Y tú, Fran, que yo sé que... Espérate, Fran, porque tú ayer ibas recorriendo todo el museo a la caza, porque tú vas a la caza.
2: Sé por dónde vas.
1: A la caza de la pieza. No sé qué pieza es esa que te encontraste, que dijiste...
2: Las piezas.
1: Bueno, claro.
2: La encontré.
1: Sí.
2: Bueno, aquí descubrí el mastodonte de las ciguerelas, el de Ciudad Real, perteneciente al Plioceno. Es una imagen que todos los que son de Madrid, cuando... y tienen nuestra edad, vamos a dejarlo talluditos, tienen en su memoria, porque es lo primero que recuerdas, ese tatarabuelo de los elefantes, ves el oso de las cavernas del Pleistoceno, ves la cabra del reguerillo también del Pleistoceno, que se halló en Bantones en 1967, y yo iba a la caza de dos piezas. Una la encontré, una concha jacobea, Pecten Jacobeus, de Francia.
0: Sí.
2: Soy peregrino, ya lo sabes. Y luego busqué el diente de un megalodón, que, Ana, no sé si hay o no hay, porque no lo encontré. Mis tibus,
0: sí,
2: mis
0: sí,
2: amigos.
0: Sí, sí,
1: sí. Sí está.
0: Mira, estás en el museo. deseo, sí, pues tienes sí. que subir.

0: ir a la primera planta, creo.
1: Estoy.
0: Que es donde están las colecciones de fósiles de vertebrados. ¿Estás en la primera planta? Bueno, pues en una de las esquinas, en una de las esquinas es donde están los...

0: Carcharodes megalodón brutales, brutales. O sea, bueno,
1: vale,
0: no son los más grandes
1: por ellos
0: que he visto.
2: Estás ya
0: no,
2: por
0: no,
2: ellos.
0: Porque...
2: Seguro que está
0: vete
2: caminando hacia
1: porque... No, no,
0: porque,
1: no me
0: porque merecen. Porque merecen la. Bueno, pues vete a verlos porque merecen la pena. Sí. Yo he visto algunas mandíbulas de. Fijaos, los tiburones antiguos, los extintos y los actuales, son peces cartilaginosos. Uh-huh. Entonces, no se conserva nada del esqueleto postcraneal.
2: Claro.
0: Porque si habéis comido alguna vez cazón, habéis visto que el interior de él, bueno, pues es un hueso, una espina rara, ¿no? Uh-huh. O sea, bastante poco, no es como los peces óseos, no es como una dorada, como una lubina. Entonces, en el registro fósil lo que encontramos son fundamentalmente los dientes. ¿Por qué? Porque los dientes están recubiertos por una sustancia que se llama dentina, que es durísima y que resiste mucho el proceso de fosilización. Eso unido a que los tiburones creemos que tuvieron y sabemos que tienen tres filas de dientes, pues hace que sean que van perdiendo en el transcurso de su vida, hace que sean muy muy abundantes.
2: Uh-huh. Eso es. ¿Con cuál te quedas tú, Ana? La pieza que dirías, Dios mío, solamente con esta ya merecería la pena tener el museo.
0: Bueno, yo soy paleontóloga y a mí me llaman mucho los fósiles, muchísimo. Pero tengo, desde el punto de vista de los minerales me quedaría con una pieza que se llama estibina, que es un sulfuro de antimonio, porque es una pieza absolutamente galáctica. Son unos cristales con un color gris plomo muy, muy brillante, que si uno se lo piensa con una cristalización perfecta, uno se los imagina en un decorado de una película de ciencia ficción, serían maravillosos. Entre las rocas me quedaría con un meteorito, porque al final los meteoritos son rocas extraterrestres, rocas que además nos proporcionan una información hipervaliosa sobre nuestro propio planeta, ¿no? Corresponden por su composición a lo que encontraríamos en el núcleo terrestre. Y en el tema de los fósiles, yo soy, como os decía, paleontóloga y además paleontóloga de invertebrados. Uh-huh. Yo me quedaría con los ammonites. A mí los ammonites me fascinan. Sabéis que son los antepasados de los actuales pulpos y calamares y que tienen esa concha planoespiral externa, que es la que aparece en los yacimientos. Son del Mesozoico y a mí me maravillan.
2: Uh-huh. Pues Fran, tenemos un minuto.
1: Me quedaría con un detalle importante, que es abrir un melón, pero no es para esta sección, es para un tema de más de uno.
2: Vale.
1: Hay meteorito de Villalbeto de la Peña, en Palencia, está el meteorito de Puerto Lápice, en Ciudad Real, y falta un meteorito, el de Reliegos de León, el de Retuerta de Bullaque, en Ciudad Real. Es conocido como el jamonero, porque sus dueños lo utilizaron para cortar jamón. Y no está porque, y ahí te abro el melón, en España no hay una ley de patrimonio petrológico, de manera que las piezas pertenecen a las personas que las encuentran, de la misma forma que no hay un patrimonio mineralógico. No pasa así con el paleontológico. Y no está porque sus dueños lo reclamaron para venderlo. Una pena, porque la cultura hay que cuidarla. Cada uno puede hacer lo que quiera.
2: ¿Qué sabemos
1: de
2: los meteoritos?
1: Ese detalle, que es un melón. Yo me quedo con todo el museo.
2: Es una preciosidad.
1: Es un viaje en el tiempo de verdad. Uh-huh. Es fascinante, es mágico. Estoy delante de las 250 vitrinas, con sus cajoncitos, con sus letreros. Sí. Y ahora me voy a tirar aquí una hora más buscando el diente del megalodón, pero muchas más piezas, ¿eh?
0: Sí.
1: Hay una sección muy interesante, que son los minerales al microscopio, muy interesante en la exposición, que te da una perspectiva de las rocas, de los minerales y de los fósiles, que es otro mundo completamente distinto, desconocido.
0: Eso es, diferentes lecturas de los minerales, ¿no? Estamos acostumbrados a verlos en muestra de mano, ¿no? Pero cuando lo ves al microscopio es otra cosa distinta. En relación al meteorito que comentas de Retuerta del Bullaque, la pieza original que pesa 100 kilos, efectivamente por la ley que no existe de conservación del patrimonio petrológico, corresponde a sus dueños legítimos, a los que se la encontraron en su territorio, pero nosotros como Instituto de Investigación reclamamos unas muestras, tenemos 1,700 kilogramos, para poder hacer una certificación con geoquímica de que esa pieza efectivamente es un meteorito.
2: Claro.
0: Entonces, a cambio de todos esos estudios, y esa es la tenemos una réplica del meteorito original y una pieza al lado que corresponde al meteorito real.
1: Cortada, además, para que se vea por dentro esa piedra extraterrestre.
0: Pero sí, eso es. pero se está trabajando, como dice

0: coincides, como apuntas muy bien, Fran, en que eso cambie, porque no tiene mucho sentido que exista una ley de protección al patrimonio paleontológico, que sí existe, y no sea igual en el patrimonio petrológico, ¿no? O sea, la circunstancia de que ahora es relativamente fácil ver los meteoritos cuando caen, se pueden calcular las trayectorias y, bueno, no se sabe el punto exacto, pero se puede saber la zona, y se da la circunstancia de que, bueno, pues nuestros vecinos alemanes vienen, buscan y a veces pues nos han intentado vender piezas que han caído en España, pero legalmente se puede hacer.
1: Ana Rodrigo, un placer de verdad, Ana. Muchísimas gracias por habernos contado cosas tan fascinantes, gracias, y maravillosas de este museo. Un beso grande y felices vacaciones. Disfrutad.
0: Muchísimas gracias a vosotros. Un abrazo grande.
1: Hasta pronto. Adiós.
2: Abrazote,
1: adiós.
2: Gracias.
1: Bueno, Fran, entonces esto quiere decir que te vas a quedar en Madrid, no sabes, porque a ti
2: sí, sí. Me quedo en Madrid. No me fío. Me quedo en Madrid. Sí. No hace falta viajar cientos de kilómetros por España, ni miles de kilómetros por el mundo para descubrir lugares marcados por historia y leyendas. Este es uno de ellos. Y el jueves me voy a ir a un sitio porque me han comentado que hubo un grupo de juglares trovadores haciendo una barbacoa hace unos meses y voy a seguir sus huellas.
1: Vale, pues sigue el rastro,
2: Voy a seguir sus huellas.
1: Todavía huele a choricillos.
2: Es lo que me han dicho. Trovadores y juglares se juntaron, hicieron una barbacoa. No sé si habrán dejado algún pincho moruno. Y voy a seguir sus huellas para saber quiénes son.
1: Venga, hasta ahora entonces.
2: Buen camino, buena vida.
1: Adiós, hasta jueves, chao.

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0: estropee esos días de descanso que tanto esperas.
1: Empieza por lo básico, la batería, sobre todo si el coche tiene dificultades al arrancar o presenta corrosión en los bornes. Continúa con los frenos, revisando pastillas, discos y el nivel del líquido. Y no olvides la suspensión, clave para mantener la estabilidad y una frenada eficaz. Los neumáticos merecen una atención especial. Comprueba que el dibujo tiene la profundidad adecuada, que no hay deformaciones ni desgaste irregular y revisa siempre la presión en frío. Asegúrate también de que todas las luces funcionan correctamente, desde los intermitentes hasta el alumbrado delantero y trasero. Antes de salir, revisa niveles de aceite líquido de frenos y limpia parabrisas, además del estado de los filtros. Si el aire acondicionado enfría poco o hace ruido, es momento de comprobarlo, no solo por confort, sino porque reduce la fatiga al volante. Presta atención a la dirección. Si notas holgura, dureza o ruidos, no dudes en revisarlo. No descuides la visibilidad. Lunas limpias y escobillas en buen estado son esenciales en caso de lluvia. Y si detectas tirones o un aumento de consumo, revisa el sistema de inyección para evitar problemas mayores.
0: Con todo listo, solo queda lo más importante, disfrutar del viaje.

0: Javier Hernández, buenos días. ¿Cómo estás, Borrascas?
1: Pues estoy francamente bien, querida Begoña. 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
0: Ya lo sé.
1: Este descenso maravilloso de las temperaturas prácticamente en toda España, salvo en algún punto, que vamos a tener a lo largo de esta semana, porque estamos entre borrascas, entre la que entró el lunes y la que vendrá mañana. 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
1: Y te cuento, hoy y mañana, fuertes lluvias en Galicia y en Asturias, avisos amarillos, 15 litros en una hora. Las temperaturas se han pegado un tortazo de consideración en el oeste y en el centro. Capital de España, mañana por la noche, 16 grados de mínima. Es decir, ensayo de lo que será en el otoño. En Sevilla, en el Guadalquivir, en torno a los 30, en Badajoz 30 también, y en mi querida Zamora 26, donde se hace fuerte el calor. En toda la ribera del Ebro, atención, entre 35 y 36 grados, en la zona de Zaragoza, de Logroño, también bastante calor en Mallorca, y tenemos en el litoral valenciano hasta y en Murcia 36, 38 grados, pero en general el bajón térmico ha sido muy importante. Y así va a estar Begoña prácticamente toda la semana. ¿Y por qué lo sé?
0: ¿Por qué lo sabes?
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0: Sí, por fin.
1: Unas gafas.
0: Es que si no es un lío.
1: Maravillosas.
0: Tú con las de cerca, las de lejos, las de lejos, las de cerca.
1: Sí.
0: Las dos a la vez
1: sí,
0: puestas
1: que
0: no sabes ya lo que estás poniendo. Eso también lo vas perdiendo,
1: es.
0: Sí.
1: Claro.
0: Mira, progresiva sí, es una gozada. Es que ves de lejos, de
1: perdona.
0: Cerca, de medio.
1: ¿Y qué me dices el chollo?
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1: 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Bueno, un lujo de tiempo, un lujo de óptica y un lujo de verano que entra en su recta final. Y un lujo el baño que me voy a pegar en el Cabo de Gata, desde donde os envío un beso enorme. Adiós.
0: Un beso
1: adiós,
0: grande.
1: Y adiós.
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0: está acabando el verano, se está acabando el verano y la semana que viene pues ya vuelven a Sina, vuelve la torre, vuelve todo el equipo, toda la tropa de vacaciones, pero aún nos queda tiempo para hacer una última sección veraniega científica. Buenos días, Alberto Aparici.
1: Muy buenos días, Begoña. ¿Qué tal? ¿Cómo estás? ¿Cómo está pasando el verano?
0: Pues muy bien, muy bien acompañada aquí por vosotros. Gracias a la gente que está en prácticas, que trabaja de maravilla. Así que no me puedo quejar. Un verano agradable.
1: Y hoy estupendo, quizás... y con eclipse, además,
0: sí,
1: ¿no? A mí me gustó mucho. Lo pasé muy bien. ¿Lo pudiste ver tú?
0: Sí, lo vi desde mi cama incluso. Fíjate, es que abrí la ventana y se veía. Era increíble. No me lo pude ni imaginar que esto era tan fácil. Pero hoy, ¿qué nos traes? ¿Hoy qué nos traes, Alberto?
1: Bueno, pues como se nos está yendo el verano, he pensado en hablar de un bonito tema veraniego, un asunto científico que yo creo que muchos de nuestros oyentes habrán tenido muy cerca este verano y no se habrán dado cuenta. Porque seguro que muchos de nuestros oyentes han ido a la playa este verano, ¿no?
0: Sí.
1: La mayor parte de la gente, mucha gente al menos, va a la playa en verano, ¿no? Y si uno se fija en el agua, a unos 50 metros de la playa, igual puede ver...
0: No.
1: Una aleta. Una aleta sobresaliendo por encima del agua.
0: Se me pone los pelos de punta, qué horror, de verdad. ¡Ay!
1: Y que se acerca, y que va nadando.
0: ¡No!
1: ¿Qué? Y entonces desaparece y ya no se la vuelve a ver más.
0: Vale. Pero se me ponen los pelos de punta de la cabeza. O sea, no de otro sitio, de la cabeza. Tú sabes que yo llevo gafas de sol, pero con dioptrías, cuando me meto en el agua... para otear el horizonte, pero no hacia las personas, sino hacia el mar, porque no me fío un pelo. No me fío un pelo. Es que ha hecho mucho mal el cine en muchas ocasiones, así es.
1: Pues Begoña, efectivamente, todo esto lo acabo de plantear, porque todos los veranos hay gente que le pasa lo mismo que a ti, que están ahí mirando, oye, aparecerá un tiburón. Hay gente incluso que cree haber visto una aleta de tiburón. O sea, todos los veranos hay alguien que dice, oh, se ha visto un tiburón, se produce un cierto revuelo y tal. Bueno, pues voy a informar a la audiencia Onda Cero que prácticamente nunca son aletas de tiburones eso. Que normalmente lo que la gente ve son aletas de delfines, de calderones, porque son mamíferos y los mamíferos han de salir a respirar.
0: Pero
1: los
0: tú
1: tiburones...
0: formarás parte de todos esos que querían hacer chaletes en el pueblo y esas cosas para no, ¿sabes, no? Como en la película, para que no se cierren las playas. O sea, no sé si fiarme de ti, Alberto Aparici.
1: A ver, que los tiburones son muy comunes, los tenemos alrededor y son cero peligrosos. O sea, que los tiburones van completamente a su rollo.
0: Vale,
1: de hecho, lo que ocurre es que Hollywood ha tenido mucho éxito en darnos estas imágenes de la aleta de un tiburón.
0: Sí.
1: Pero vamos a ver, hijos de mi vida, el tiburón lo que quiere es usar la aleta para poder nadar bien, para estabilizar su natación en el agua. Si la saca del agua, la aleta no sirve para nada. Entonces el tiburón no tiene ningún interés en hacer esta tontería de la aleta en el agua.
0: Es el morro del tiburón y la mirada. Esa mirada fría del tiburón. ¿Qué me dices de ella, Alberto Aparici? ¿Qué me dices?
1: Pues lo que te digo es que me parece muy bonita y que creo que nos retrotrae a otro tipo de animal que no tiene una mirada como la nuestra, pero que, bueno, que es una criaturita del Señor como todo el mundo.
0: Uh-huh.
1: Y además, a mí me gustaría que los oyentes, cuando fueran a la playa, en lugar de buscar mitos de Hollywood, que buscaran tiburones reales. Que los tiburones reales son mucho más interesantes, que intentaran entender esa mirada, ¿no? ¿Por qué el tiburón mira así y no de otra manera?
0: Entonces, en este juicio que estamos llevando a cabo, ¿a quién te has traído para defender a la parte contratante, que es la del tiburón?
1: Bueno, pues yo lo que quiero es que aprendamos a entender a los tiburones, porque siempre tememos las cosas que no conocemos, ¿no? Y para conocer un poco mejor a los tiburones, pues he invitado a una amiga que se lo sabe todo sobre los tiburones. La tengo aquí a mi lado en la emisora de Valencia. Es Raquel Núñez, bióloga y divulgadora sobre todos estos temas en su perfil de Instagram, que es BioRacNu, con esa Q, con BioRacNu.
0: Sí.
1: Y en el podcast, atención, pregúntale a SharkGPT. Que es un nombre que me turbo flipa. Es un nombre que me encanta. Y también forma parte de una asociación de conservación de los tiburones que se llama Asociación Lamna. Es una ONG para proteger a los tiburones y las rayas en la costa de la Comunidad Valenciana.
0: Ajá. Raquel Núñez, buenos días.
2: Hola, muy buenos días. ¿Qué tal?
0: ¿Cuándo empezó? Tú no eres de la época de la película Tiburón. Tú tuviste suerte, ¿no? Por lo que veo. Que es ¿cuándo has empezado tú con este amor y esta pasión hacia los tiburones, Ana?
2: Pues yo empecé hace relativamente poquito.
0: Raquel. Sí.
2: Sin problema. Yo empecé hace relativamente poquito, allá por 2023, porque me junté con gente que le apasionaban los tiburones y la pasión es muy contagiosa. Y al final me metí de lleno. Y te sorprenderá saber que mucha gente que trabaja concienciando, investigando sobre tiburones, la película de Tiburón es de sus películas favoritas, o sea que también despertó muchas vocaciones en su época.
1: Déjame antes de que pasemos a esta conversación, como hemos puesto música de la película de Tiburón que da miedo y que parece que los tiburones son malas personas, vamos a poner ahora música de mar para ver el mar de verdad, que es el mar fascinante. A mí me encanta esta música del mar.
0: Mira.
1: La he usado varias veces.
0: Mira el pez globo, míralo.
1: Bueno, Raquel, a ver, cuéntanos.
0: La anémona está ahí, la anémona. A ver, Raquel, sí. ¿Cómo son
1: ellos? Yo he dicho antes, hace un momentín, que tenemos tiburones verdaderamente cerca y que no deberíamos buscar sus aletas, porque eso no lo vamos a ver, sino que deberíamos buscar al tiburón. ¿Cómo son esos tiburones que están cerca de nosotros? ¿Y qué significa cerca de nosotros?
2: Claro, pues tenemos la suerte de que el mar Mediterráneo es un mar lleno de vida y entre esa vida están los tiburones. Tenemos muchísimas especies. El número ronda alrededor de 46, unas 50 especies diferentes de tiburones en el mar Mediterráneo. Y están cerca, pues tenemos algunos tiburones súper chiquititos, como la pinta roja, que tiene un ojo que más bien se parece al de un gato y no al del típico tiburón que conocemos.
1: ¿Ah, sí? Qué bonito.
2: De hecho, en valenciano se le llama gatet. Por ese ojo de gato. Y es un tiburón que vive muy cerquita de las costas y que seguramente, si hemos estado en verano en una playa, no se ha podido pasar cerca y evidentemente no ha pasado absolutamente nada. A mí yo intento estar atenta cuando me meto al agua para ver si suena la flauta y veo uno de estos.
1: Pero no por miedo, sino por gusto.
2: Por gusto de ojalá. Creo que justamente la gente que ve a tiburones en la playa es como la envidia de toda la gente que divulga y que investiga sobre tiburones, porque es como, ostras, yo voy buscando y luego nunca los veo. Y aparte de esos, pues tenemos muchísimas especies. Tenemos al segundo pez más grande del mundo, el tiburón peregrino, que desde la playa igual no lo vemos o lo veremos a muchísima distancia, que se alimenta solamente de plancton, pero es un tiburón gigantesco.
1: ¿Cuánto mide?
2: El tamaño exacto no te sabría decir, pero un poquito menos que el tiburón ballena.
1: Estará en 10 metros, entonces.
2: Sí, 8 metros, 10, una cosa así.
1: Vale, bicho grande. Pero efectivamente, estos bichos grandes han de comer cosas muy abundantes. Y lo más abundante en el mar es muy pequeñito.
2: Es el plancton, sí, como las ballenas. Sí.
0: Vale, o sea que cuanto más grande es el bicho, menos humanos come. Eso es uno de los conceptos que hay que utilizar en esos momentos. Bueno, en serio, en general, es que yo tengo susto cuando me meto. Entonces,
1: menos humanos come, pero
0: claro,
1: bueno.
2: Me parece una reflexión interesante. ¿Ves? Pero sí que es verdad que te puedes estar tranquila porque ninguno de ellos, los humanos, no entran en su dieta, porque vale, estos animales llevan aquí en el planeta antes que los árboles, muchísimo antes que nosotros.
0: Claro.
2: Y no nos percibe, no formamos parte de su menú ni de su dieta.
0: Bueno, tiene que tener cuidado igual, con los medianos, es lo que tenemos.
1: Pero que los medianos tampoco, no, Begoña, vale, que vale. Los tiburones no comen personas, que además es posible que nuestra carne ni les guste, porque mis tortugas no quieren carne de tierra, lo que quieren es carne de agua, que sabe distinta.
0: Ya, bueno, vale, venga. Entonces, siguiente pregunta. ¿Qué es lo que distingue a un tiburón? O sea, ¿por qué dices, esto es un tiburón? ¿Por qué? Porque tiene aleta, porque tiene una mirada fría, porque tiene...

0: ¿Qué es lo que tiene? ¿Qué le hace especial?
1: Pues primero de todo tenemos que entender que los tiburones engloba a un grupo de más de 500 especies y cada uno es de un padre y de una madre. Ajá. La diferencia principal es que dentro de los peces tenemos peces óseos, que tienen un esqueleto hecho de huesos, y luego tenemos peces cartilaginosos, que tienen un esqueleto hecho de cartílago, pues como nuestra nariz o como el lóbulo de nuestras orejas, que también es cartílago, uh-huh. pero el suyo es especial porque va un poquito reforzado, es un poquito más duro que el nuestro. Y dentro de este grupo de peces con esqueleto de cartílago tenemos por un lado las quimeras, que es un bicho súper raro que tiene unas branquias tapadas.
2: Y es precioso, o sea, nada, uh-huh. nada de ojos de tiburón, ¿eh? Tiene unos ojos gigantes como de anime japonés.
1: Sí, sí, es súper alienígena, es súper interesante. Pero vamos a tener que dejarle de lado para hablar del otro grupo, que es el de los elasmobranquios, que ahí es donde están los tiburones y sus primas cercanas, que son las rayas. Y se diferencian principalmente porque los tiburones tienen las branquias a los lados y las tienen destapadas, les podemos ver las branquias, sí. no como a otros peces que uh-huh. las tienen tapaditas, y tienen la boca por la parte de adelante. Y a partir de ahí, el resto, todos los tiburones pueden tener dientes grandes, pequeños, pueden tener dientes diminutos porque se alimentan de plancton, pueden ser de muchísimos colores diferentes, pueden tener dos aletas dorsales, una. Es un grupo súper diverso, es un poco como los Pokémon, seguro que tú te pones a buscar y cada tiburón es el favorito de alguien porque tiene sí, sí. algo especial. Y estamos hablando de animales que van desde tamaños súper chiquititos como el tiburón cigarro, uh-huh. que mide igual 20-30 centímetros, al pez más grande del mundo, que es el tiburón ballena, que mide más de 10 metros. O sea, es una verdadera locura del grupo animal.
2: Oye, yo creo que mucha gente no sabe que los tiburones se comen, que igual han comido tiburón y no lo sabían, ¿no?
3: Yo sé que he comido Exacto. cazón, que eso es un tiburón, ¿no?
1: Exacto, sí, ¿no? El cazón, vale. es algo que mucha gente no sabe, es que el cazón en adobo, que es un plato tan uh-huh. famoso aquí en España, se trata de tiburón, pero también están dentro de nuestra dieta. De hecho, si vamos al supermercado, seguro que yo he visto filetes de tintorera, la tintorera también es sí. un tiburón de aquí del Mediterráneo, sí. y muchas veces al final es un pescado muy fácil de limpiar porque no tiene esas espinas que tienen los peces óseos, y que además, cuando a veces se limpia, luce exactamente igual que cualquier pescado, entonces uh-huh. en preparación para fideuá, cualquier preparado de pescado de carne blanquita, seguramente hayamos comido carne de tiburón.
3: Una pregunta técnica, ¿el pez espada es también un tiburón o no tiene nada que ver?
1: No, el pez espada es pez óseo, sí, pero, vale. pero sí que es verdad que la carne es bastante parecida.
3: Uh-huh. Pero, y estás hablando de comérnoslos, pero no hay ahora mismo tiburones que tenemos que protegerlos, porque si no nos quedamos sin ellos. Con esto de haber pensado que eran mala gente, ¿sabes? O que están demasiado
1: pues
3: ricos para algunos.
1: Justamente ¿sí? su mala fama es algo que les perjudica en este sentido, porque hace que la gente como que tenga un poco de rechazo a la hora de protegerlos, pero sí que es verdad que los tiburones, el grupo de los tiburones y las rayas, los elasmobranquios, están ahora mismo, son el segundo grupo de vertebrados más amenazado de todo el mundo
2: wow.
1: a día de hoy. Justamente de los tiburones estamos hablando de que aproximadamente se pescan 100 millones de tiburones al año, y eso es solamente las capturas que se registran, porque la estimación real que hacen algunos perfiles científicos asciende a 273 millones de tiburones al año, y para poder visualizar esta cifra son 519 tiburones que mueren cada minuto. O sea, es una barbaridad de tiburones que se pescan o también no son objetivos de pesca porque no nos los queremos comer, pero se enredan en las redes y acaban muriendo porque quedan enredados. Uh-huh. Y precisamente estos tiburones están muy amenazados y necesitan de mucha protección y de mucha limpieza de cara para que la gente los conozca un poquito mejor y se preocupe por ellos.
2: Ahora que has mencionado este problema de la pesca, en una conversación offline que tuvimos hace un tiempo, me contó Raquel que los pescadores, que son un colectivo que sabe mucho sobre el mar, están ayudando a entender todo esto, ¿no? Porque es gente interesada en no pescar cosas que no deberían pescar, ¿no?
1: Sí, precisamente este colectivo también es un colectivo muy incomprendido, al igual que los tiburones, porque sí que es verdad que la sobrepesca al final es la principal amenaza, pero hay que entender que el gremio pesquero es un gremio muy, muy precario, con unas condiciones bastante duras, tanto de condiciones de trabajo bajo el sol, bajo lluvia, como condiciones de cupos de pesca. Entonces sí que es verdad que pues es un colectivo que está muy machacado mediáticamente porque se le señala muchísimo, y muchas veces siente que toda su experiencia, que todo lo que saben sobre el mar, que no se tiene en cuenta a nivel científico. Y poco a poco hemos ido cambiando esta forma de comunicarnos con ellos y de trabajar con ellos desde el gremio científico y cada vez más están más involucrados en las tareas de investigación y de conservación de tiburones. Gracias a este gremio, el gremio científico puede acceder a muchísima información sobre estos animales porque realizamos con ellos campañas de marcaje, campañas de sensibilización, nos dan muchísima información sobre lo que está sucediendo porque al final son nuestros ojos en el mar, lo ven todo.
2: Claro, se convierten como en terminales de la comunidad científica.
1: Claro, ¿no? Al final la comunidad científica pues, pasa más rato procesando información que verdaderamente saliendo al agua a ver qué es lo que está pasando. Mm. Y los pescadores al final son muy conscientes de que para su vida es el mar y para poder alargar ese trabajo, para poder alargar esa vida laboral, tienen que mantener un mar sano que les pueda seguir dando dinero y sustentando al resto de su vida y a sus hijos y a las próximas generaciones. O sea que muchos de ellos son conscientes de lo importante que es y se esfuerzan muchísimo por colaborar con entidades que ayudan a protegerlo.
3: ¿Y nosotros los ciudadanos podemos hacer algo, Raquel? ¿A título personal? ¿Sí?
1: Sí, sí, por supuesto. Tenemos muchísimo más poder del que imaginamos, como siempre, no somos conscientes de las cosas que podemos hacer. Por ejemplo, una forma muy buena de empezar es siendo conscientes de lo que estamos comprando cuando vamos a comprar pescado. Por ejemplo, podemos fijarnos en la etiqueta y yo lo llamo siempre jugar a un juego de ¿es o no tiburón? Vale. Vamos a probar. Entonces, podemos buscar el nombre que nos ponga en la etiqueta para ver si es tiburón o no. Si es tiburón, podemos evitar comprarlo porque así también pues estaremos propiciando que el cupo de pesca de estos animales cada vez sea menor. Podemos fijarnos bien en lo que estamos comprando. Podemos también participar en proyectos de ciencia ciudadana, que mucha gente no lo sabe, pero hay muchísimas asociaciones que se benefician mucho de datos de gente que va a la playa y la foto que puedes hacer a un animal, en vez de subirla a Instagram, la puedes subir a una base de datos. ¿Sí? Y todos esos datos se procesan y podemos saber, desde el mundo científico se conoce, pues qué especies habitan nuestro mar Mediterráneo, con qué frecuencia, en qué épocas del año. Y, por ejemplo, este tipo de ciencia ciudadana la llevan a cabo asociaciones como Sanamares, el proyecto Guitar Giro también, que colaboran tanto con pescadores como con ciudadanía de a pie para poder recolectar estos datos. O sea, que estos son cositas que podemos hacer y luego, por supuesto, participar en campañas de recogidas de firmas, porque al final recordemos que el finning, que era la práctica de cortarle las aletas a los tiburones, se prohibió gracias a las firmas de la población en 2013. Sí. O sea, que siempre podemos hacer más de lo que pensamos.
3: Bien, bien, bien. Pues Alberto, que ha sido fascinante, me parece maravilloso el mundo de los tiburones y me gustan, todo lo demás es broma. Me da miedo por la película, pero nada más. El resto no.
2: Ya, pero las películas son películas, esta es la cosa, ¿no? Hay que aprender a conocer a los seres de verdad, los que viven en nuestro mundo.
3: Así es. Raquel Núñez, un beso grande y muchas gracias por tu pasión. Y Alberto Aparici, que ha sido un placer trabajar contigo en verano. Bueno, la semana que viene seguimos juntos, así que cuidado, Alberto.
2: Exacto.
3: Cuidado, cuidado.
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3: Son las 12 de la mañana, las 11 de la mañana en Canarias y el equipo de Noticias Mediodía con Mercedes Albelda al frente está preparando ya a estas horas los asuntos que les van a contar a partir de las 2 de la tarde. Mercedes, buenos días.
5: ¿Qué tal, Begoña? Buenos días. Pues vamos a empezar por la decisión del gobierno de Pedro Sánchez de establecer un mando único para gestionar la crisis en Ceuta. Es una decisión que se adopta casi un mes después de la entrada masiva de los migrantes. El presidente del Ejecutivo ha decidido poner en marcha en primer lugar el Consejo de Seguridad Nacional en Moncloa. Se ha reunido a las 9 de la mañana y aquí se ha declarado la situación de interés nacional. Esta declaración va a permitir que el Consejo de Ministros establezca el mando único que recae en el ministro Ángel Víctor Torres. José Ramón Arias.
6: Ese mando único que aprobará hoy el Consejo de Ministros, el titular de Política Territorial Ángel Víctor Torres será el encargado de comparecer junto al de Interior Fernando Grande Marlaska en rueda de prensa tras la reunión que ha tenido lugar en Moncloa. A primera hora, el Consejo de Seguridad Nacional, convocado casi 4 semanas después de la entrada masiva en Ceuta, ha analizado la situación actual en la ciudad autónoma. Posteriormente, el Consejo de Ministros habría decidido adoptar la declaración de la situación de interés para la seguridad nacional, un órgano de coordinación de todos los ministerios que tienen participación en la crisis, junto al presidente ceutí, al Centro Nacional de Inteligencia y la del Departamento de Seguridad Nacional, dependiente del Palacio de la Moncloa.
5: En Más de Uno, la portavoz del PP en el Congreso, Esther Muñoz, ha denunciado que Pedro Sánchez haya tardado tanto tiempo en establecer un mando único, a pesar de que el presidente de Ceuta ya lo pidió desde el primer día. En cuanto a la elección del ministro Torres, no cree que sea la mejor opción para dirigir el mando único.
7: Con respecto a Ángel Víctor Torres, pues es una evidencia del interés que le pone Pedro Sánchez a esto, ¿no? Lo lógico es que probablemente quien tuviera el mando único fuese un ministro como el de Interior, la ministra de Defensa, etcétera, gente que tiene en sus propios servicios, cuerpos y fuerzas de seguridad del Estado, que tienen toda la información

0: información, los servicios de inteligencia, que saben cómo actuar.
1: En media hora está previsto que Margarita Robles comparezca en el Congreso para explicar la gestión del Ejecutivo Central y de su departamento. La ministra de Defensa es la primera en hacerlo. La principal duda que debe aclarar es si el CNI estaba al tanto de la entrada masiva desde Marruecos. Y de ser así, ¿por qué no se pusieron los medios para evitarla? Todo ello tenemos al vicepresidente primero, a Carlos Cuerpo, en Ceuta. Allí está manteniendo reuniones hoy con el sector empresarial, con sindicatos, para comprobar cuáles son sus necesidades. Los empresarios avisan que desde que comenzó la crisis sus ventas se han desplomado entre un 60 y un 70%. Y el próximo 1 de octubre tenemos elecciones a la presidencia de la COE. Finalmente, el actual presidente Antonio Garamendi será el único candidato. La pasada medianoche se cerró el plazo para presentar las candidaturas. Martina Jiménez.
2: Sin tener que esperar a la Asamblea General del 1 de octubre, Antonio Garamendi ya sabe que será reelegido al no presentarse más candidaturas anoche. Y ya el pasado mes de junio, Garamendi dejaba claro que quería continuar al frente de la Confederación.
3: Yo me voy a presentar a las elecciones de COE porque la gente, pues lo que me ha planteado es, oye, es un momento de seguir, tenemos el país que tenemos, hay que seguir trabajando en la línea.
2: Según dijo entonces el presidente, afronta así su tercer mandato después de que la organización eliminara la limitación de dos mandatos. Garamendi cuenta además con el respaldo de una amplia mayoría de las organizaciones empresariales, entre ellas las patronales de Madrid, Cataluña y País Vasco. Será proclamado, por tanto, el 1 de octubre hasta 2030 en un cargo que viene ocupando desde 2018.
1: Estamos pendientes también de los efectos de la lluvia y del fuego en las últimas horas, de las lluvias en Cataluña tras las fuertes tormentas de ayer que provocaron casi medio centenar de intervenciones por parte de los bomberos. Hoy ya no hay aviso por tormentas, del fuego después de que ayer comenzara un incendio en las tres villas en Almería. Las llamas obligaban a desalojar a los vecinos de tres localidades y terminaron afectando incluso al tráfico ferroviario. La evolución hasta ahora es más favorable. Onda Cero en Almería, Fran Fernández.
4: Ya se ha podido recuperar el tráfico ferroviario, pero los 17 desalojados no han vuelto a sus casas. No se espera que tarden. El incendio centrado ahora en la comarca de Nacimiento no ha afectado definitivamente a sus viviendas. Se confía además en una evolución favorable. Hay más de un centenar de efectivos desplegados, también medios aéreos. El subdelegado José María Martín ofrecía la última hora desde el centro de control.
5: Poder restablecer la comunicación ferroviaria entre Almería, Granada, Madrid. Bueno, una noticia importante que creo que también va a ayudar a restablecer la normalidad como consecuencia. Consecuencia de este incendio, que afortunadamente, insisto, creo que las noticias que estamos teniendo son buenas.
4: Los efectivos se refuerzan ahora en refrescar la zona, afortunadamente muy localizada.
1: Y vamos ya con la actualidad de los deportes con Santiago Dura.
6: El Real Madrid se estrena mañana en el Bernabéu ante la Real Sociedad en el partido aplazado desde la primera jornada. Los blancos se han ejercitado esta mañana con las bajas de Tchouaméni, Militao, Asensio, Pitarch, Rodrigo, Mendy y Endrick. José Mourinho ha hablado en rueda de prensa sobre las durezas de las entradas a Vinicius.
7: Se ha entrado en una espiral que los adversarios sienten. Si yo puedo machacar a Vini, si yo puedo presionarlo, sea físicamente, sea con palabras, si puedo llegar casi a la agresión. Obviamente que es un tratamiento que no me gusta.
6: Hoy se jugará otro de los partidos aplazados de la jornada 1. A las 9 de la noche, el Valencia recibirá la visita del Betis en el Barcelona. Joan Laporta acudió a la ciudad deportiva para saludar a los jugadores en el entrenamiento y planificar el cierre de mercado.
1: Son algunos de los asuntos, Begoña, que vamos a ampliar en Noticias Mediodía a partir de las 2 de la tarde, la 1 en Canarias.
8: Te escucharemos, Mercedes. Un beso grande. Hasta luego.
1: Hasta luego.
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0: La segunda victoria de la temporada en Mendy. ¡Wasen glorioso!
1: Personajes con historia. Cristóbal Balenciaga e Eizaguirre, reconocido como uno de los diseñadores de moda más influyentes en la historia de la alta costura, nació en Guetaria en 1895. Con una sólida formación como sastre y creador de diversas marcas propias, Balenciaga dejó una huella imborrable en el mundo de la moda. Entre sus clientas se encontraban figuras de la alta sociedad y del espectáculo como Marlene Dietrich, Greta Garbo, Grace Kelly, Ava Gardner, Audrey Hepburn y Jackie Kennedy. Su reputación se construyó no solo por sus innovadores diseños, sino también por su meticuloso y discreto método de trabajo, en el que el diseñador vasco prefería recibir a sus clientas mediante cita previa y organizaba desfiles privados, evitando las multitudes y la vida pública. Cristóbal Balenciaga falleció en 1972, tan solo 4 años después de haber decidido dejar su más grande pasión, la moda. En su ciudad natal, Guetaria, se encuentra el Museo Balenciaga, donde se pueden admirar muchos de sus diseños más emblemáticos. Este museo es un testimonio de su legado y de su impacto duradero en la moda. 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
1: Y seguimos con Alberto Aparicio, porque él me ha intentado meter miedo en la hora anterior. Alberto, yo lo sé, pero si no te importa...
2: Bueno, sobre todo lo que has intentado es despedirme. O sea, tú me has dicho hasta luego y yo ya estaba yéndome.
1: No me he dado cuenta, usted perdone. No, que quiero yo que pases también un mal momento, hombre. Porque es que, fíjate, me he encontrado con un libro que se llama Microorganismos, Cerebro y Control Mental, Parásitos y Microbios que Manipulan el Comportamiento. Y además está escrito por un catedrático de microbiología de la Universidad de Salamanca. Además es uno de los mayores divulgadores que hay en España, que se llama Raúl Rivas. Raúl Rivas, profesor, buenos días.
3: Buenos días, ¿qué tal estáis?
1: ¿Qué tiene? ¿Usted le teme más a un tiburón o a un microorganismo?
3: Bueno, pues depende de la situación, ¿verdad? Pero ciertamente... Sí. Ciertamente los microorganismos, algunos de ellos, no todos, una minoría, porque en realidad la mayoría son beneficiosos, pero una minoría son para tenerlos en cuenta.
1: ¿Y cuáles son esos, los malotes de la película? ¿Qué microorganismos son, profesor?
3: Bueno, hay varios, hay bacterias, hay virus, hay parásitos, hay hongos, pero mira, ahora que estamos en tiempo de verano, en tiempo de pasear, de salir al campo, de hacer senderismo, pues uno que tenemos que tener cuidado con él, por ejemplo, es la enfermedad de Lyme, que es transmitida por garrapatas y que es una enfermedad que provoca diferentes patologías y algunas de ellas también modifican nuestro comportamiento.
1: Ajá, nos podemos volver entonces violentos incluso.
3: Eso es. La enfermedad de Lyme causa comportamientos violentos, incluso comportamientos homicidas o suicidas.
1: O sea, a veces nosotros cuando estamos tristes o de mal carácter, a veces podría ser motivado por algún tipo de microorganismo que nos está manipulando de alguna manera.
3: Bueno, pues puede ser, es posible. Muchas de nuestras emociones están mediadas por una tormenta química de neurotransmisores, por ejemplo, y algunos microorganismos son capaces de producir neurotransmisores, de cambiar ese equilibrio interno. Algunos virus, por ejemplo, el virus del herpes simple 1, parece en los últimos tiempos que puede estar vinculado a esquizofrenias o a etapas de depresión. No en todas las personas, por supuesto, pero en algunos casos puede derivar.
2: Raúl, una pregunta. Como estamos hablando de microorganismos que son capaces de controlar, digamos, funciones cognitivas, a lo mejor a ti te interesó cuando salió la serie esta que se llama The Last of Us, que es una serie inspirada en unos hongos que son capaces de controlar un poco las funciones de artrópodos, de insectos sobre todo, y que en la serie, digamos, lo extendían a humanos, ¿no? No sé si la viste, si te gustó, si te pareció interesante y si te pareció una tontería.
3: He visto un poco, bueno, los guionistas están bien documentados, porque efectivamente la base de la serie, que está basada en un videojuego,

0: esto es la infección de hongos en hormigas, que las manipulan totalmente, las convierten en zombies para hacer lo que ellos quieren, que básicamente es intentar pervivir y reproducirse. Y esto en la serie lo trasladan al ser humano, que por fortuna, de momento, eso no ocurre en la naturaleza.
1: Pero cucarachas que se convierten en zombies para trabajar para otros, sí existe en la naturaleza.
0: Eso sí existe en la naturaleza. Y hay unas pequeñas avispillas, esmeraldas, muy, muy, muy, muy bonitas, pero muy sibilinas, que lo que hacen es inyectar a las cucarachas un cóctel químico para volverlas dóciles, de tal forma que una vez que las tienen inyectadas, la cucaracha no permanece inmóvil, responde a los estímulos de la avispa, y la avispa lo que hace es guiarla hacia su guarida, un agujero en el suelo, la mete allí, tapa el agujero, pero antes de tapar el agujero le pone un huevo en la pata. ¿Para qué? Bueno, simplemente para que una vez que eclosione el huevo, la larva se alimente de la cucaracha viva. Y la cucaracha, pues no se defiende, está en una situación de sumisión química.
1: Qué terrible, ¿no? ¿Y las cigarras? ¿Por quién las droga, las cigarras?
0: Sí, es verdad. Ahora que estamos también en época de estival, claro, y que es habitual, ¿verdad? Ese sonido chirriante de la chicharra cuando hace mucho calor. Bueno, pues hay básicamente dos tipos de cigarras, que son las cigarras manuales y las cigarras periódicas. Las cigarras periódicas emergen del suelo cada 13 o 17 años. Y a estas las está esperando, cuando emerge, un hongo, masospora, que lo que hace es infectarlas. ¿Para qué quiere infectar el hongo a las cigarras? Pues de nuevo, para reproducirse, porque lo que hace el hongo es cambiar por completo, destruir el sistema reproductor de las cigarras, ponerse en su lugar, crecer y provocar un comportamiento de hipersexualidad. Es decir, las cigarras se quieren aparear con todo quisqui, con el que haya. Y lo que, con el que pase a por al lado les da igual. Sí, sí. En un comportamiento compulsivo. ¿Para qué? Precisamente para poder poner en contacto esas esporas de los hongos con otro individuo sano y así seguir la transmisión.
2: Raúl, a mí cuando escuchamos estas historias, a mí me gusta siempre recordar que las nociones del bien y el mal son nociones humanas, ¿no? Y que nosotros vemos la naturaleza y muy a menudo la mayor parte de la naturaleza la vemos y decimos, ¡ay, qué paz, qué bien, qué buena es la naturaleza! Pero luego vemos esta otra cara de la naturaleza, ¿no? Y la naturaleza como que le dan igual nuestras nociones de bien y mal, ¿no?
0: Bueno, nosotros nos alimentamos de otros organismos, ya sean animales, ya sean vegetales. ¿Eso está bien o está mal? Bueno, en realidad todo lo que hacemos en el planeta es intentar sobrevivir. Bueno, otra de las funciones es reproducirnos, permanecer ese acervo genético, pasarlo de generación en generación. Bueno, pues los microorganismos y los organismos superiores, básicamente todo lo que hacen es exactamente lo mismo que hacemos nosotros, con la salvedad que ellos no interpretan si está bien o está mal. Es una cuestión, como bien has dicho, un concepto humano.
1: También hay que ser consciente

0: En el intestino está conectado con el cerebro y todo nuestro cuerpo forma parte de un todo, ¿no? Y en ese todo tenemos esa conexión, ese segundo cerebro. ¿Se le puede llamar así al intestino, ese segundo cerebro?
1: Sí, hablamos de un eje intestino-cerebro en el cual daros cuenta que nuestro organismo contiene más células microbianas que células humanas. El número de células es mayor. ¿Qué hacen ahí? Una función tendrán, evidentemente, y una gran parte está en nuestros intestinos, no, pero también en la piel, en la mucosa bucal, en la mucosa vaginal, están todos los microorganismos en todo nuestro cuerpo. Y esos microorganismos intestinales, esas poblaciones, pues tienen funciones de regulación, por ejemplo, del sistema inmunológico, pero también producen neurotransmisores, producen sustancias que pueden modificar nuestro comportamiento o incluso un cambio nocivo en esas poblaciones puede manifestarse con aparición o con el acrecentamiento de algunas enfermedades. En los últimos tiempos está viendo que hay una relación, por ejemplo, o que parece que hay una relación
0: 20 segundos, con el trastorno, Raúl, poquísimo.
1: Sí, con el trastorno del espectro autista. Ajá. O con la enfermedad de Parkinson. Uh-huh. Por lo tanto, todo, como bien has dicho, está vinculado.
0: Microorganismos, cerebro y control mental, parásitos y microbios que manipulan el comportamiento. Editorial Guadalmazán y escrito por el profesor catedrático de microbiología Raúl Rivas. Ha sido un placer, Raúl. Un abrazo grande.
1: El placer ha sido mío.
0: Y felices vacaciones.
1: Un abrazo y buen día. Quede.
0: Hasta luego. Adiós, Alberto. Que ya me
2: Hasta
0: dirás
2: luego.
0: Qué harás con nosotros la semana que viene. ¿Alguna cosilla?
2: Llevaros con tiburones, espero.
0: Espero. Adiós, adiós. Nos vamos, mañana volvemos nosotros aquí a las 7, las 6 en Canarias. Que pasen un gran día. Por Onda Cero.
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4: ¿Qué tal? ¿Cómo están, Eguerdión? Cuarto día de esta escena gusia bilbaína. Seguimos vivos todavía lo que resta hasta este próximo domingo. Mucha fiesta. No hemos llegado ni al Ecuador, que yo sepa, si se sumar. Y nosotros aquí, hasta las 2 menos 10 de la tarde, deseando contarles a través de la radio lo que están siendo estas fiestas de Bilbao de este 2026 a nuestros oyentes de Vizcaya, por supuesto, y de Guipúzcoa y de Álava. Bueno, ¿qué hay hoy de especial en esta escena gusia? Bueno, por ejemplo, el concurso de tortilla de patata en el Arenal bilbaíno, que para que ustedes se hagan una idea, son más de 100 las cuadrillas que se apuntan para participar en esta cita. ¿Quién participa también? El alcalde de Bilbao, Juan Mari Aburto, con buen aceite, buena patata, con buenos huevos, buena sartén y también ahí al pie del cañón haciendo su propia tortilla. Luego nos vamos a ir hasta allí, hasta el Arenal bilbaíno. Todo esto en una mañana donde luego conoceremos también todo lo que han sido, en fin, las cifras en cuanto a carne decomisada, en cuanto a hurtos, a robos, pero hoy vamos a hablar y mucho de buena música, de teatro y demás cosas. Como por ejemplo, de la cita de mañana en Abando Ibarra con la Orquesta Sinfónica de Bilbao y con Urts, un concierto maravilloso que enseguida nos va a desgranar Borja Puyol, que es el director técnico de La Voz. Ellas son tres grandes actrices, nos hacen reír fuera y dentro del escenario. Ilenia Balaguieto, Guretxe Beitia, Maribel Salas están con en la Operación Maletero en el Euskalduna Bilbao. Luego hablaremos con ella. Michel Santamarina representando Marika de Gernika. Y también el euskera, muy presente en Euskalduna Bilbao, con un espectáculo únicamente en euskera, Sukua, que luego nos van a contar Ugaitza Alegría y María Cruixanc. Por lo demás, Menú Cerrado también está en el cartel de Euskalduna Bilbao. Luego hablaremos con parte de su elenco. Y luego nos vamos a trasladar también hasta otro punto de la capital vizcaína donde se mueve buen teatro y buena danza, como es la Fundición. Por lo demás, bueno, pues están, no paran de llegar noticias, lo que nos deja esta escena gusia bilbaína, que nosotros poco a poco se lo iremos contando hasta las 2 menos 10 de la tarde. Son las 12 y 22 minutos, arrancamos. Y del tiempo que les voy a contar, que hoy en algunos puntos de la geografía vasca incluso ha arrancado el día con chubascos. Paloma, Euskalmet, Eguerdión.
5: Eguerdión.
4: Bueno, luego poco a poco la lluvia nos ha ido dejando. ¿Qué nos depara este martes?
2: Sí, efectivamente, lo hemos comenzado con algo de lluvia. Hoy en general vamos a tener más nubes. Estas nubes nos pueden dejar algún que otro chubasco, aunque de forma ocasional, y sobre todo es más probable en puntos del oeste de Vizcaya, del oeste de Álava. Incluso a lo largo de la tarde puede haber algo de

0: inestabilidad, por lo que localmente se podría activar alguna que otra tormenta y entonces, bueno, el chubasco podría ser más intenso. También atención al viento, porque en general está soplando con bastante fuerza desde primeras horas del día. Aún así, sí que es verdad que de cara a la tarde gira a noroeste y, por lo tanto, en cuanto a las temperaturas, sobre todo en puntos de Vizcaya, Guipúzcoa y norte de Álava, vamos a notar un respiro respecto a ayer, máximas que se van a situar en general entre esos 26-27 grados.
1: Bueno, de cara a mañana, ¿qué podemos ir adelantando, Paloma?
0: Bueno, mañana de nuevo vuelve ese ascenso a la temperatura y es que si bien a primeras horas el viento apenas va a soplar con fuerza, después de nuevo se fija de componente sur, lo va a hacer con fuerza y esto va a ayudar, sobre todo en puntos de la vertiente cantábrica, ese ascenso de la temperatura. De nuevo nos vamos a ir a muchos puntos con máximas por encima de los 30 grados, también podría ser incluso en puntos del litoral. Sí que es verdad que de cara a la tarde ese viento giraría a noroeste, esto traería un ambiente más fresco, sobre todo últimas horas del día, y también precaución a las tormentas de mañana, porque de nuevo se pueden activar chubascos localmente acompañados de tormenta, incluso dejar algo de granizo, y también atención al viento en esas zonas donde se desarrolle la tormenta.
1: Bueno, tormentas más hacia el interior, más hacia la costa, más en cualquier lugar. ¿Podemos afinar un poquito, Paloma?
0: Bueno, la verdad es que las tormentas siempre son fenómenos muy locales y la verdad que mañana la inestabilidad es bastante generalizada y con esas temperaturas tan altas, no solo en el interior, sino también en la línea de costa, pues la verdad que el riesgo de tormentas podemos decir que es bastante generalizado.
1: Muy bien. Apuntado estás. Qué ricasco. Viararte agur.
0: Viararte agur.
1: Y del tiempo al tráfico, ¿cómo están las carreteras? Conectamos con el gabinete de prensa del Departamento de Seguridad del Gobierno Vasco. Gordión.
2: Hola, Gordión.
1: ¿Cuál es la situación hasta ahora?
2: Pues dos incidencias. La primera en Álava, en la autopista P1, a su paso por el término de Armiñón. Aquí ha habido una salida calzada de un coche en dirección hacia Gasteiz. No se han registrado personas heridas, pero sí que está cortado el carril derecho. Está generando retenciones de unos 3 kilómetros de longitud. Y también precaución, en este caso en la Muga, en la AP8 en Viriatú, en dirección hacia Francia, retenciones por densidad circulatoria en torno a 1 kilómetro.
1: Pues apuntado está, eskerrik asko, gracias por la información.
2: Un saludo, agur.
1: 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Pues atención, porque hoy arrancan Donostia Dance Festival Week, es la cita con la música electrónica que cumple 10 años. El plato principal será el viernes y sábado en el anfiteatro y el frontón de Miramón, sin olvidar otros espacios como Tabacalera, Comen Garden, La Cripta o Eguía Records.
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1: 12 y 26 minutos, enseguida tiempo para la Orquesta Sinfónica de Bilbao, para el teatro, el buen teatro, la tortilla de patata. Antes, una pausa para la publicidad y continuamos.
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voluntario en las filas carlistas, experiencia que marcó profundamente su carácter y su obra. Tras la guerra, llegó el exilio y con él una vida itinerante por Francia, Suiza, Italia, Alemania e Inglaterra. En ese largo recorrido fue creciendo su espíritu bohemio y su voz de bardo vasco, mezclando poesía, música y compromiso. Participó incluso en la Revolución de 1848 en París, cantando entre barricadas y dejando que su arte se fundiera con la historia convulsa del momento. Entre todas sus canciones hubo una que lo convirtió en leyenda, Guernicako Arbola. 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Pero su legado no termina ahí. Temas como Ume Ederbat, Nere Torrera Lur Maitera o Agur Euskal Herriari siguen vivos porque él supo mezclar emoción, tradición y una forma muy humana de contar lo que sentía. En 1859 contrajo matrimonio en Buenos Aires y formó una familia numerosa antes de regresar definitivamente a su tierra. José María Iparraguirre murió en 1881, dejando el legado de un hombre que vivió entre caminos, canciones y causas y que convirtió su voz en memoria colectiva. 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
1: Sociales.
2: Y dirán ustedes, bueno, ¿cómo empasta Urts con la Orquesta Sinfónica de Bilbao? Bueno, lo interesante es que ustedes lo descubran mañana en Abando Ibarra, ¿eh? Y lo interesante también es que vayamos calentando motores con Borja Puyol, que es el director técnico de La Voz. Borja, Eguerdión.
3: Eguerdión,
2: ¿cómo estás?
3: Muy bien, Roberto.
2: Me han dicho que, de momento, disfrutando poco de la fiesta, pero que hoy vas a coger velocidad de crucero.
3: Hoy ya cojo del 0 a 100, además, porque llegué ayer. Y además, como sabes que vivo ahí en la parte vieja, en el casco viejo, pues es que cuando llegas enseguida dices, ¡ay, me voy al pueblo otra vez! Pero unos cuantos días, 3-4 días, sí los voy a disfrutar. Sí,
2: claro que sí.
3: Voy a disfrutar.
2: Bueno, ¿cómo ha sido esta idea de juntar a la Orquesta Sinfónica de Bilbao con URSS?
3: Pues nos lo propuso el Ayuntamiento de Bilbao, pensando más que en un grupo de larguísima trayectoria, que ya en su momento, cuando hicieron 25 años en la escena, ya tuvimos algún encuentro con ellos y surgió la idea, pero al final no se pudo materializar. Y ahora pues es que ya deben ser 30 y pico los años que lleva Urts haciendo rock en el País Vasco y en toda Euskal Herria, con un grupo que, como sabes, son de Pasajes de San Juan, de Pasaya, y que y con los cuales ya habíamos colaborado, sobre todo con su cantante, en un par de ediciones de Ura Beribidean, con dos temas de los que uno de ellos, Kaixo, el que estaba sonando ahora, que hizo un arreglo Fernando Velázquez y lo tocamos en Ura Beribidean y funcionó muy bien. Y entonces digamos que para él no es nuevo totalmente el trabajar con la orquesta, pero sí para su banda, porque lo que va a tener de significativo, o lo que lo diferencia del concierto en su momento con él dentro del marco de Ura Beribidean, es que aquí actuará la banda completa de Urts,
2: ¿sí?,
3: que es una banda muy rockera, con sus guitarras, bajo, el teclado y la batería, y la Orquesta Sinfónica de Bilbao al completo detrás, ¿no?, acompañándoles. Los protagonistas son ellos y nosotros lo que les damos es aportamos ese lenguaje sinfónico que arropa y que hace diferentes las canciones que la gente conoce de un estilo muy, muy directo, rockero.
2: Bueno, ¿cómo es ese primer momento en el que ellos llegan con las guitarras y vosotros con la viola, etcétera? A ver, ¿cómo es ese momento?
3: Pues ellos ahí enchufan al cable y te dice, ya aquí yo con este cable,
2: aquí mando yo,
3: puedo sonar más que toda vuestra sección. Entonces ahí el que manda mucho es el de la mesa de mezclas, el jefe de sonido. Eso es importante. Mira, y en esta ocasión más contamos con Ernesto Maestro, que es quien trabaja mucho con Fernando Velázquez y el que lleva todo el sonido en Ura Beribidean, o sea que conoce también muy bien cómo se sonorizan los macro conciertos de Orquesta Sinfónica y Grupo Rock. Entonces, bueno, ahí vamos muy tranquilos, muy sobre seguro, pero ese primer encuentro siempre es un poquito así como de mirada mutua, de bueno, a ver. Por una parte, el respeto que impone una agrupación como una orquesta sinfónica,

0: pero es que para nuestros músicos también es ese respeto hacia el grupo de rock que lleva 30 y pico años haciendo sus canciones en vivo, ¿no? Entonces hay un respeto mutuo y enseguida luego ya camaradería y colegueo. Y ya seguro que sí. El miércoles cuando acabe se toman un vino.
1: Para todos. Que nos hagamos una idea, bueno, mañana, como cada antes de cada concierto, hay un ensayo general.
0: Sí.
1: Pero ¿cuántas tomas de contacto habéis tenido hasta llegar a la cita de mañana?
0: Pues las partituras se preparan, claro, son partituras que la orquesta no conoce antes porque las hace un arreglista, en este caso Koldo Uriarte, que ha trabajado con el grupo, con Urch, y ha trabajado y conoce también el mundo sinfónico, y además le han asesorado desde el entorno de Fernando Velázquez, etcétera, para las orquestaciones. Entonces, la orquesta ya conoce la música, es una música que es fácil de tocar para la orquesta, no es compleja, y entonces ya hoy mismo, por la mañana, nos hemos encontrado la orquesta y el grupo. Ha sido el primer ensayo, pues que está siendo ahora y que terminará a la 1:30, solo todavía le queda una horita, y por la tarde habrá otro ensayo de 7 a 10 de la noche, otra vez se dará vuelta al repertorio, y mañana a las 8 de la tarde hacemos un ensayo muy importante que dura 1:30 aproximadamente, que es el de sonorización, porque no solamente es para hacerte un poco dueño del lugar, ¿no?, del escenario de Abando Ibarra, al lado del Guggenheim, donde será el concierto, sino también para que la mesa de sonido pueda ecualizar bien y pueda igualar bien los volúmenes de la banda, que por ejemplo tienes una batería tocando a pleno volumen, que lo pueda igualar con el sonido natural de la orquesta, que también va amplificado, pero que lo producen instrumentos naturales, ¿no?, que no van electrificados. Y toda esa labor, pues se desarrollan normalmente las pruebas acústicas de la orquesta. O sea, cuando tú vas a un lugar para dar un concierto, lo que llamamos la prueba de situación o prueba acústica, suelen durar solo media hora. Pero en este caso, como tenemos que sonorizar tantos instrumentos y ahí tiene que ser un buen equilibrio, pues dura más, 1:30 aproximadamente.
1: Bueno, el concierto, 11:30.
0: Y el concierto, miércoles a las 11:30,
1: que por cierto,
0: después de los fuegos, como suele ser.
1: Mañana, no olvidemos que está convocada esa jornada de paros por parte de los técnicos de sonido y espectáculos. Que no sé si, lo digo porque, para que la gente se sitúe, ya saben que allí, mañana era la jornada la que iba a tener lugar ese concierto de ETS en el Parque Europa, que se traslada a la jornada de hoy, con lo cual mañana no habrá concierto en el Parque Europa, pero no sé si esa jornada de paros os va a afectar a vosotros, va a afectar a ese concierto.
0: No lo sabemos porque eso dependerá de la incidencia que tenga la huelga, ¿no? Porque al final es un derecho individual, entonces mañana lo veremos cuando estemos en el escenario. Me imagino que durante el ensayo ya lo sabremos. Ojalá se pueda realizar bien el concierto o, bueno, lo que tenga que ser, pero nosotros iremos preparados para la eventualidad de que sí se haga, ¿no? Que
1: esto no se encantaría. Una ya larga lista de colaboraciones de la Orquesta Sinfónica de Bilbao a lo largo y ancho de la escena gusiá, no sé cuántas.
0: Pues el año pasado, Mocedades, antes habíamos hecho Consorcio, habíamos hecho Corronchi, hicimos Utel Lemper, hicimos tantísimas que es que me voy a dejar. Mónica Naranjo,
1: Mónica
0: Naranjo, apoteósica. Pues un montón. A nosotros estamos muy agradecidos de que en un momento dado, que fue hace ya casi 20 años, el ayuntamiento sí nos dijo: queremos un concierto de la orquesta en fiestas, pero no queremos que sea con un repertorio clásico de lo que puede escuchar la gente en el Palacio Euskalduna. Ni siquiera unos clásicos divertidos o algo más pop, más de como de para todos los públicos, sino que querían algo radicalmente diferente y que fuera lo que llamamos esos crossover, que es cruzar totalmente la línea e irte a un lenguaje musical distinto al que normalmente la orquesta interpreta. Y la verdad es que nos encantó.
1: Idea. Si muchas veces podemos pensar que determinado artista, por el estilo que tiene, es más sencillo que empaste con la orquesta y de sonada.
0: Pues a veces, ahora, hay asociaciones muy naturales con el Consorcio, con Mocedades, pues era muy fácil, es un lenguaje muy sinfónico también. Pero cuando nos propusieron en su día con Corronchi, que nos quedamos un poco asustados, como diciendo, el folk, que es un lenguaje súper rítmico, con la triquitrisa y tal, a ver cómo se. Y luego ha sido de las mejores colaboraciones que hemos hecho. La de Mónica Naranjo también, pero con Mónica Naranjo podíamos pensar que ella es muy operística, ¿no? Su manera de cantar. Así que de alguna forma también se iba con la épica de una orquesta sinfónica y con, parecía una soprano.
1: No era cuestión de divismo.
0: No, era, no, porque bueno, no. Fue majísima.
1: Sí, vale, vale. No,
0: me encanta además.
1: Pregunto,
0: sí. No, de las mayores sorpresas que te llevas también en cuanto a que piensas que igual va a ser alguien muy inaccesible y que va súper cercana, maja y súper profesional. Pero bueno, así en general suele ser así.
1: Bueno, pues mañana 11:30, Urch con la Orquesta Sinfónica de Bilbao.
0: Los viejos rockeros, yo no los seguía tanto y ahora que he escuchado estos últimos meses algunos conciertos, son muy guitarreros, un lenguaje directo, va a estar muy bien.
1: Bueno, me imagino que ya trabajando, ¿no? Ya requete presentada y ya con la mirada puesta a la nueva temporada de La Voz.
0: Sí, primero en septiembre tendremos algunas.

0: colaboraciones, hacemos una Traviata en Santander, hacemos luego el concierto de música Gileak. Estaremos en Bilbao el día 3 de septiembre en un concierto a beneficio de Cáritas, en la iglesia del Carmen. Uh-huh. Y luego nos vamos a Orduña, nos vamos a Musique Barri de Guecho. En fin, el septiembre es un mes muy divertido porque haces de todo. Desde eso, una ópera en Santander o un concierto en el Carmen de...
1: Bueno, vamos por lo primero, lo más inmediato, que es lo de mañana.
0: Lo de mañana, 11:30.
1: Que salga muy bien.
0: Con Urch, y la gente que no los conozca los va a descubrir. Y también han venido muchos amigos. Que gente que, pues, que
1: igual
0: son
1: alguno
0: más
1: que
0: jóvenes.
1: Venga de Almería, quizás no. Sí. Pero hombre, los de aquí yo creo
0: no,
1: que
0: pero,
1: sí.
0: Pero la gente más joven, a lo mejor, que no han vivido tanto el rock de los años 90.
1: Puede ser.
0: Pero hay un montón de amigos que los tienen como grupo de culto también y me han dicho que no van a faltar mañana.
1: Pues hasta mañana, entonces. Que vaya muy bien. Es que ricasco, Borja. Un abrazo. Agur, agur.

0: Pero vamos desgranando lo que nos deja Euskalduna Bilbao. Bueno, ya lo llevamos desgranando desde ayer, ¿eh? Tenemos que saludar a Michel Santamarina. Michel, Eguerdion.
1: Eguerdion,
0: ¿qué tal? ¿Cómo estás?
1: Pues muy bien, muy bien.
0: Bienvenido,
1: muy contento.
0: Bienvenido. Bueno, Marika de Gernika, así es el espectáculo.
1: Así es.
0: La carta de presentación la dices tú, la digo yo, que tengo aquí.
1: Dila, dila.
0: Es Michel, es gordo, es vasco, maricón, gafotas y asmático.
1: Sí.
0: Lo de asmático aclara muchas cosas.
1: Sí, verdad. Sí, todo lo demás, bueno.
0: No podía faltar, no podía faltar.
1: Sí, sí, sí.
0: Bueno, ¿qué nos cuentas?
1: Pues que estoy muy contento porque se están vendiendo todas las entradas. Quiero dar las gracias a todo el mundo porque hemos ido añadiendo fechas. A las tres iniciales han añadido tres más que se han ido agotando y ya solo quedan entradas para el día 5 de septiembre a las 7:30 en el Euskalduna. Marika de Gernika, un monólogo de humor, que vas a salir bailando, riendo, canto, hago de todo, menos desnudarme. Bueno, me desnudo metafóricamente.
0: Es que eso te iba a decir, esto es desnudarse mucho, ¿no?
1: Sí, sí, un poquito. Sobre todo es reírse de uno mismo, que eso ya es bastante desnudarse, ¿no? Y en una sala así de 100 butacas que estás con la gente muy cerca, pues da un poquito de pudor. Pero bueno, pero está bien, está bien.
0: ¿Tú ya tuviste claro siempre que querías dedicarte a esto?
1: Sí, sí, de pequeño, de hecho, cuando te preguntan la típica pregunta, oye, ¿qué quieres ser de mayor? Yo decía teatrero. No sé dónde saqué la palabra, pero desde luego
0: bueno,
1: lo he conseguido.
0: Bueno, teatrero yo es una palabra que utilizo mucho, ¿eh?
1: Sí.
0: Lo que pasa es que trasladada a otros ámbitos.
1: Claro, claro, yo lo he hecho literal. Soy teatrero, sí, o sea, sí, yo sí. Soy animal escénico de escenario. Que estos días hemos estado en el campus con Corta el Cable Rojo, con una cosa de impro, también el teatro lleno. Es como el subidón de tener a la gente ahí a tu merced. Pues está muy
0: ¿cómo
1: bien.
0: ¿Cómo es lo de hacer un monólogo? Ya no solamente tratando temas donde el público se ve reflejado, sino que además en el que hablas de ti mismo.
1: Pues bueno, es de lo que más sé de mí mismo, entonces a la hora de escribir pues me resultó más fácil. Me ayudó Iñaki Diarte, Iñaco, a ponerle orden, luego yo lo desordoneo otra vez y tal. ¿Y cómo es? Pues es... Hombre, pues da un poquito de pudor, no te voy a negar, sobre todo cuando de repente en primera fila está un ex que hace que no ves años, que te rompió el corazón.
0: Esto me interesa.
1: Y de repente en el estreno, en primera fila, está ahí, le ves. ¡Pum!
0: Pero una pregunta, ¿él sale de alguna manera
1: no.
0: en el texto?
1: No, estuve a punto.
0: ¿Te dejó tal mal sabor de boca?
1: Estuve a punto, ¿eh? Pero no, porque yo improviso mucho según el público que
0: bueno,
1: haya.
0: Pero él sabía lo que iba.
1: Él sabía lo que iba, imagino que sí, claro, claro. Pero no se vio reflejado. Hice alguna pullita, le lancé alguna pullita, pero poco más.
0: ¿Y hubo feedback?
1: Hubo feedback, luego le dije, oye, qué flashazo verte, ¿no? Y me contestó y tal, y estuvimos hablando un ratillo por
0: WhatsApp. ¿Esto
1: por
0: no WhatsApp. Será que...?
1: No. Un café como mucho y ya está.
0: ¿Qué es lo que más te ha costado contar de tu vida, de tu persona en el monólogo?
1: Pues mira, esto nace porque iba a hacer yo otro espectáculo que era más concierto y tal en La Riaga, que se llamaba Gordo, Vasco y Maricón. Y como empecé a escribir, eso sí que era muy, muy, muy personal. Era... Algo de humor también tenía, pero era más drama. Entonces dije, no, me da mucho pudor, lo cancelo. Y los de La Riaga me ayudaron mucho a que eso no fuera un drama y cancelarlo sin más, ya está, todos quedamos bien. Pero dije, jo, a la vez yo empecé a escribir una cosa más humorística.

0: humorística y dije, bueno, esto lo tengo que hacer en formato stand-up comedy y así, bueno, y así surgió la idea de hacer reír, sobre todo. Es que yo quiero hacer teatro para hacer reír, para hacer pasar un buen rato a la gente.
1: Ajá, aunque tratas temas, en fin, que sí. tienen su aquel.
0: Sí, porque es verdad que no tenemos, en la época que yo era crío...
1: Cuidado que entra el leña Blaglietto, cuidado, manos arriba.
0: Blaglietto. Marica de Guernica y Etera de Eibar, estamos aquí. Muy cariño.
1: Besos, ¿eh?
0: Y qué bien darnos besos todos.
1: Claro que sí, hay que besarse.
0: Borja.
1: Borja Lorza también.
0: Es que está en todas partes este chico, de verdad.
1: Bueno.
0: Pues eso, Borja
1: con permiso, aquí damos vez como nos aquí de hecha.
0: Vale.
1: Vale, vamos a acabar primero con el marica de Guernica,
0: uno,
1: ¿vale?
0: Borja me entenderá. Un marica de pueblo en los años 90, 2000, sin referentes televisivos ni de nada... Pues claro, está un poco perdido, no sabe ni lo que es cuando todo el mundo le dice Mitchell, maricón, pues yo no sabía ni lo que era eso. Entonces yo no, antes sabía la gente que yo era marica antes que yo mismo. Y eso que iba con un bolso rojo por la calle así, caminando como, vamos, buscando a mi madre. Pero ya con eso ya... Pues,
1: hombre, dabas pistas.
0: Sí.
1: ¿Esto va a seguir dando vueltas?
0: Eso espero que sí. Yo llamo aquí a todos los ayuntamientos de Euskal Herria para poder hacer marica de Guernica en todos los pueblos que me quieran a bien contratar. Ha sido un éxito en el Euskalduna, así que, por favor... Mira, en Eibar creo que hay un festi de comedia, les he invitado para que vengan, así que yo quiero seguir haciendo marica de Guernica en castellano o en euskera, donde quieran, en el Euskaldunas en castellano.
1: Oye, qué trabajoso, ahora que has dicho lo de que tú mismo has mandado, qué trabajoso ser actor.
0: Ser mercenario artístico, que es lo que somos, ¿no? Un poco, porque actores ojalá poderse dedicar solo a esto, pero no somos, nos buscamos la vida, tenemos que hacer las facturas también, tenemos que vendernos, tenemos que mandar mails, tenemos que hacer promo.
1: ¿Tenéis Ticket Buy también?
0: Tenemos Ticket Buy, por supuesto, y Barik incluso.
2: Ticket Barik.
0: Ticket Barik.
1: ¿Le has visto tú, Ilenia? ¿Te ha dado tiempo?
2: A ver, es que claro, esta es la faena de estar actuando toda la Ascenagusia, que estamos todos los amigos actuando a la vez. Ya. Y ayer que libré fui a ver Gaupasa, que está también...
1: Subieron ahí a la Kiss.
2: Compañeros, amigos. Pero a Michel todavía no le he podido ver.
1: ¿No le has hecho un privé?
0: A ver, yo le he hecho privés mil veces.
2: Toda la vida me hace privés.
0: Exacto. En noches de gaña, que teníamos ahí unas buenas noches de gaña. Yo estas anécdotas que cuento en Marica de Guernica se las he contado ahí, ya que somos amigas de toda la vida.
2: Claro. Eso es lo maravilloso de la Ascenagusia, poder estar todos los amigos actuando, ver a amigos. Es como que sientes un montón de orgullo. Esta mañana se lo decía a Michel, digo, te lo mereces, porque es que todo lo que hemos trabajado al final está recogiendo sus frutos.
1: Cuidado que hay otra amiga al teléfono, que es Guruche. Tía Guruche, Guerrero.
2: Vamos a escucharla.
3: Hola, ¿qué tal estáis?
1: Cuidado, ponte.
0: Cariño,
1: bueno,
0: ¿qué tal?
1: Tú la tienes que tener ya requete vista, Ilenia.
3: No la ves mucho.
1: Guruche, ¿cómo estás? ¿Bien o como siempre?
3: No, bueno, bien, vamos a decir bien. Luchando contra los elementos de la vida, pero bien.
1: Sí,
3: bien.
1: Eso me dicen. Pero va bien la historia, ¿no?
3: Vamos.
1: Vais poco a poco.
3: Eso que tienen los temas familiares.
1: Paso a paso, ¿no?
0: Justo.
3: Paso y paso palabra.
1: Claro, a ti te pasa lo mismo que a Ilenia, que estás liada todos los días con Operación Maletero.
3: Claro, mira, es una pena. Bueno, yo a Michel ya le había visto, ¿eh? Le vi en Bilborrock, tuve esa suerte, y me reí muchísimo con él, como siempre, porque en la vida con Michel te ríes todo el rato. Y menos mal que le vi. Y el otro día pude ver a Gemma y a Gorka Mínguez, pero claro, no voy a tener oportunidad de ver a nadie más.
1: Bueno, tener cuidado con quién se sienta en el patio de butacas, que el otro día a Michel se le apareció un ex.
0: Sí, moja. Bastante heavy fue. Además, uno que me rompió el corazón y fue como hostia.
2: ¿Y hablabas de él en la obra?
1: Lo mismo le preguntaba yo.
2: Porque sería muy típico meter una historia personal.
0: Podría haber
2: ahí.
0: Sido perfectísimamente, pero no hablo de mi vida personal.
2: Wow.
0: Esto
3: pero bueno, pero podrías haber hablado, ¿eh?
0: No, ya le lancé alguna
3: pullita. En el patio de butacas, te lo digo.
0: Sí, pero fíjate que
1: a mí esto, por mucho que Michel dice que no, me huele como que de ahí podría brotar otro...
2: Un spin-off.
0: Donde hubo fuego quedan cenizas, ¿no? Un spin-off, también puede ser. Marica 2.0, ahora con 20% más de Marica.
1: Marica de Guernica in love. Again.

0: O ex marica de Guernica.
1: Claro. Ex marica, ya soy hetero. Eso es. Hago mi vida como hetero. No, qué aburrido.
2: Bueno, me he quedado pensando en el spin-off. Fíjate tú, ¿eh?
1: Va a haber spin-off, no os preocupéis. Bueno. Porque yo el año que viene vuelvo aquí con otro. Ya tengo pensado el título y todo del siguiente show.
2: ¿Qué me dice?
1: Sí.
2: ¿Hasta cuándo? Bueno, solo quedan entradas para un día, ¿no?
1: Sí, el 5 de septiembre. Quedan entraditas todavía.
2: Esto es como la tómbola, me las quitan de las manos.
1: Y nada, pues a priori hasta el 5 de septiembre. Luego ya, pues igual.
2: ¿Quieres abandonar el estudio o quieres quedarte y ayudarme a entrevistar a Ilenia?
1: Ojo, yo me quedaría, pero es que tengo otro.
2: ¿Otro medio?
1: Otro medio.
0: Eso no para
2: ¿Pero hay más radios?
1: Tenemos Gurusne. ¿Qué hacemos?
2: No, yo lo que tú quieres. Pues tú eres libre.
3: Me tengo que ir, compañeros.
2: Hay que quedar bien con todos.
1: Yo me quedaría aquí, Gurú, pero. Pues, haciendo de ti, pero no puedo.
0: Es la cover.
1: Y luego, Gurú, yo nos vamos a hacer zarzuela a Madrid. ¿Tú te crees?
3: Claro.
2: ¿Pero qué me contáis?
3: Siete nos tenemos que ir. Sí.
1: Joder,
3: efectivamente.
1: Mercenarios artísticos, lo que te
2: digo. Ya te digo.
0: Es una maravilla.
2: Bueno, Michel, que te vaya muy bien.
1: Es que ricasco.
2: En todos los aspectos de la vida.
1: Yo os contaré lo del ex.
0: Por favor.
1: Porque hay un café.
2: Me he quedado atrapado. Sí. ¿Ha visto? ¿Cómo?
1: Hemos quedado para tomar café. Yo le propuse, le dije, estuvimos hablando después de la obra, y qué sorpresa verte, no sé qué, tal, y que, ah, pues me alegro verte. A mí me dijo, solo con verte y verte bien, ya me alegro, no sé qué, hermosa. Y le dije, bueno, pues nos tomamos un café, sigues viviendo aquí, tal, sí, tal, y nos tomamos un café, y vale.
2: Y tenemos fotos, tenemos foto de Insta.
1: Bueno, gracias por todo, me voy a otro medio más serio.
2: Bueno, Michel Santamarina con este montaje divertidísimo. Marica de Guernica, Euskalduna Bilbao, un abrazo. Cuídate. Ten cuidado con los ex, digo.
1: Aquí te los encuentro, como madre.
0: Ya ves. ¿Qué ha dicho esta?
1: Me lo he perdido.
2: Ay, bueno, cuídate. Guruche, cariño, ¿cómo estás?
3: Pues bien, vamos
2: bien,
3: a decir,
2: vamos a decir que
3: están,
2: bien.
3: Están losados, están alineando nuestra contra, pero nos da igual. Vamos a por todas con Operación Barretero.
2: Le mandamos un beso a Maribel también.
0: Hombre, por favor.
3: Muy fuerte, aquí.
2: También.
3: Sí, muy fuerte.
2: Bien.
3: Y a su traumatóloga también, vamos a mandarle otro beso.
0: Sí, besos para todas, todos.
2: Pero vamos a ver, pero en fin. Ilenia, tú bien, ¿no? Al 100%.
0: Aquí estoy, menos mal.
2: ¿Cómo te has metido en este berenjenal? Pues ¿Quién te ha llevado de la mano?
0: Mira, todavía recuerdo el día en que el año pasado en Astenagusi, Borja Lorza me llevó a cenar íntimamente.
2: ¡Ay!
0: Y me contó una de sus locuras y le dije, pues vamos a hacer locuras en la vida.
2: Muy bien.
0: Y aquí estamos, es una pasada.
2: Yo
0: la
2: siempre
0: verdad.
2: Que me ha dicho para ir a cenar con él, he dicho que no.
0: No vaya a ser. Que el año que viene estemos aquí. No
2: quiero yo saber. Aquí o en otro lado. No quiero yo saber nada. Bueno, que es. A ver, vosotras, yo cada vez que os veo en la calle y en el escenario me río mucho. Pero esto tiene su aquel, ¿no? Operación Maletero. ¿Eh, Guruche?
3: Claro, porque ya sabes que siempre Roberto nos gusta todos los años llevar al público de la mano por una montaña rusa de emociones. Y entonces nos encanta que cuando termine la función la gente nos diga, joder, si estaba a carcajadas y de repente me he puesto a llorar y luego otra vez me he reído y luego otra vez he llorado. Y nosotras también como espectadoras siempre agradecemos eso, ¿no? Ese viaje de emociones. Y es lo que intentamos hacer con Operación Maletero y yo creo que lo estamos consiguiendo, ¿no, Ile?
0: Sí, absolutamente. Además es muy bonito, ¿no? Porque la gente siempre relaciona, sobre todo cuando ve a Guruche y a Maribel en cartel, relaciona con la comedia, ¿no? Y es tan bonito sorprender al público con esos momentos dramáticos. Para mí, yo siempre digo que esta función, Operación Maletero, es una comedia dramática, porque tiene esos momentos íntimos en los que la gente de repente se le encoge un poquito el corazón y se siente identificada con esas historias, que al final no deja de ser una historia familiar, una historia de haber echado de menos a alguien en tu vida, ¿no? Alguien a quien has querido mucho, con quien has compartido mucho en tu infancia y de repente no la has visto en muchísimos años, no sabes por qué ha huido de tu vida, porque ya no está, y de repente te reencuentras y escuchar esas palabras de amor, ¿no?, hacia la otra persona. Entonces, yo creo que todos en la vida tenemos alguna persona así, por eso el público se siente identificado y es lo que dice Guru y sale diciendo, ostras, venía a reírme, pero además de reírme, me he emocionado.
2: ¿Cuál es el punto de partida, Guruche?
3: El punto de partida es el fallecimiento de mi madre y mi hija, que es Ilenia, y yo nos vamos a enterrarle a su pueblo, que ya ha pedido ser enterrada ahí, en Bernuy de Porreros, y bueno, y el coche nos deja tiradas. Ese es el preámbulo, y de ahí ya parte toda esta locura de comedia que llamamos Road Theater, porque uh-huh. estamos en mitad de una carretera con nuestro Seat 127, con un toro de Osborne que se ve al fondo, unos matojos y un mojón. Y con unas sillas de camping hacemos todo el atrecho, la función y este viaje de la diversión al llanto y del llanto a la carcajada.
2: Bueno, en producción no habéis gastado mucho, por lo que veo. Puyol, Borja Lorza. Hombre, pero estas chicas, estas chicas son caras.
4: Tenemos eso de actrices de primera.
2: Hombre.
4: Y luego, aparte, el coche que tenemos en escena es una réplica de un Seat 127 que nos lo han hecho a escala. Y está muy bien, o sea, y las sillas que tenemos, que veis, son de los años 70, que nos han costado bien el ojo de la cara, o sea, que no creas que todo
2: tiene
4: que
2: ver. Bueno.
0: Más es más.
4: O apela.
0: Aunque parezca poco, es mucho.
2: Gurucha, al margen de pequeñas disquisiciones de última hora, ¿cómo estás viviendo la fiesta, que tú que la has vivido ya desde cualquier parte de las esquinas del cuadrilátero?
3: Pues precisamente, Roberto, como la he vivido desde todas las esquinas, ahora la vivo con una calma tremenda. Bueno, porque tengo un tema familiar, pero ya me ha cambiado mucho la vida en ese sentido. Entonces disfruto igual un poquito de la mañana, pero poco rato también, porque ten en cuenta que luego la gente paga por vernos y el respeto al público es vital. Entonces el instrumento lo tenemos que cuidar muy bien, la voz nosotras tenemos que estar bien vigilándola continuamente, y es una pena, claro, no poder irnos de choznas, de juerga, de gritar, de cantar, de bailar, o de estar tomándote una copa, ¿no? Por el, yo qué sé.
2: Es lo que me pasa a mí, como estoy aquí por la mañana,
3: claro,
2: tengo que salir por la noche.
0: Y venir directo.
3: Tú eres más joven.
2: Mucho más, vamos. ¿Dónde va a parar? Mucho más. Más que Ilenia, incluso.
0: Muchísimo más, claro. Yo 25, tú 23.
2: Por ahí. La última vez fue con Mamma Mía, Ilenia.
0: Sí, efectivamente. Sí. Hace un año exactamente, ahora hablaba con Verónica Randa, digo, me estoy acordando de ti porque estoy haciendo el mismo recorrido que hice hace un año con Mamma Mía. Y es muy bonito, la verdad. Es una suerte poder estar cada año aquí en Aztenagusi, este año con Operación Maletero, y poder encontrarme y reencontrarme con el público de Bilbao cada año, porque al final cuando te vas y vuelves es como que la gente te recibe con todo el amor del mundo, ¿no? Y me siento súper querida volviendo a mi ciudad, volviendo a Bilbao, pues eso, viviendo otra vez la Aztenagusi desde dentro, ¿no? Que al final, pues cuando estás actuando también sientes que formas parte, ¿no? De esa parte cultural de las fiestas.
2: ¿Hasta cuándo este espectaculazo en el Euskalduna?
4: Estamos hasta el 6 de septiembre y no vamos a poder prorrogar porque luego se van, ya habéis oído, Gurucha, ¿sí? La Zarzuela y Maribel también tienen un rodaje. O sea que esto es imposible ya prorrogar, aunque sí creo que igual anunciaremos alguna función más porque estamos quedando sin entradas. O sea que anunciaremos alguna más.
2: O sea, doblete algún día.
4: Dobletes ya hay anunciados.
2: ¿Eso cómo sienta?
0: Bueno, yo es lo que decía antes, vengo de hacer dobletes en Mamma Mía de 2 horas y media cantando y bailando, así que esta función dura 1 hora y media, no llega. Así que 80 minutos, así que yo feliz.
2: Bueno, y Leña, ¿cuándo no estaba feliz, no, Gurucha?
3: Es una cosa, yo creo que esta cría, no sé por qué, genera endorfinas de agudo.
2: Totalmente de acuerdo.
3: Serotonina y tal, no sabemos de dónde, pero las genera continuamente. Entonces, el buen rollo en escena y fuera, Roberto, que es lo vital, porque al final son tantas horas juntas cuando estás en un montaje, y estar trabajando con dos grandes compañeras, pero que encima son amigas, es que es un vicio, la verdad es que es un vicio. Está mal que lo diga porque está ahí Borja, pero es que encima nos pagan por esto, ¿sabes? Está mal.
2: Y conociendo a Borja, entiendo que bien.
0: Hombre.
3: Sí, cariño, sí. Muy bien. Muy contentas estamos con el Orce y con Marín, muy, muy contentas. Muy
4: bueno, hay que decir también que Guru es productora también. O sea,
2: también,
4: que,
2: ¿eh? Sí. La Guru vale
0: para
2: todo.
0: Para productora, todo, tiene todas las letras.
3: Hombre, hago de todo y preparo también la escena y paso las cuevas en ese departamento.
2: No, digo, igual ha hecho también el coche a escala, también lo ha hecho Guru.
4: No, el coche a escala lo ha hecho José Nuranga, que es maravilloso.
2: Muy bien.
4: Pero hace maquetas, no sé si sabes que Gurucha hace maquetas, hace unas casas y unas
0: tribunas. Bueno, unas casas de muñecas impresionantes.
4: La próxima igual hace ella el coche.
2: Guru, ¿te puedo hacer una pregunta? Guru,
3: ¿tienes gato? ¿Puedes hacer lo que te dé la gana?
2: ¿Tienes gato?
3: No.
2: Vale.
3: No, pero ya me imaginas, ¿no? Leyendo un libro con una copa de vino y un gato. Me parece un planazo, la verdad.
2: Pero yo no quiero decir nada.
0: Pero tiene sofá reclinable, que hombre, no me sabe, que eso es una maravilla.
2: ¿Con mando? Nunca me he invitado a comer.
3: Tengo tantos mandos que quiero ponerme en sofá reclinable y estoy encendiendo una columna de aire.
2: Bueno, Guru, un beso muy fuerte, que vaya todo muy bien.
3: Muchísimas

0: Cuídate,
1: gracias, Robert,
0: te queremos.
1: Mucho. Y Leña, lo mismo, sigue triunfando, haciéndonos felices. A ver si un día, yo qué sé, una copita, un algo.
2: Yo encantadísima.
1: Y tú, el Orza, pues...
3: Nos
1: dando guerra.
3: Por las vidas.
1: Dando, es. Por las vidas. Dando guerra. Un beso a los tres.
2: Gracias.
1: 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Y ya sabes, con Lurraldebus y Adriano Aguirre vamos a recorrer alguna de las fiestas del día en Guipúzcoa. Adriano.
4: En la Agenda Cultural Guipuzcoana os proponemos los siguientes planes para disfrutar de este martes 25 de agosto. Un día después de San Bartolomé aún quedan dos localidades de fiesta. La primera es Ibarra, quien a las 2:30 tiene una comida popular seguida por una sesión de DJ en el Parque Emeterio Arrese. A las 6:30 comienza la Calejira con una electrocharanga y a las 10:30 hay Toros de Fuego, que le seguirá una herromería media hora más tarde. Sin olvidar que a partir de las 12 se llevará la piparra desde el centro de salud a la plaza San Bartolomé para su posterior quema. La segunda localidad es Cegama. A las 5 hay Calejira con Gigantes y Cabezudos. Y a las 7 DJ Infantil. A partir de las 10:30 inicio de la procesión Adio Beleari desde la Avenida de la Libertad para finalizar sus fiestas. En el Goibar a las 10:30 habrá un espectáculo callejero que irá de calle en calle comenzando desde Calegoen Plaza. La compañía de Abru Beltzak presenta su Talca, un espectáculo teatral que, como dicen ellos, evoca el choque de la percusión y el fuego, la necesidad de escuchar y sentir. Y cierro el espacio recordando que hoy, martes, el Museo San Telmo de Donosti es gratuito para todos. Y tal y como hicieron el año anterior, han expuesto Los Gigantes de la Astenagusia para todos.
1: En unos segundos el boletín de la una y volvemos.

0: Es la 1, mediodía en Canarias.
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0: Muy buenas tardes. Arranca en el Congreso la comparecencia de la ministra Margarita Robles. Es el primer miembro del Ejecutivo que da explicaciones en sede parlamentaria con motivo de la crisis en Ceuta. En sus primeras palabras ha querido recordar a las personas que han perdido la vida en esta crisis. Más de un centenar. Ha pedido que haya una política coordinada entre todas las administraciones que permita garantizar la custodia de las fronteras a la vez que se garantizan los derechos humanos de los migrantes. Aunque el principal mensaje ha sido para los ciudadanos de Ceuta. Eva Llamazares.
2: Que no se sientan abandonados. Margarita Robles insiste en que Ceuta y Melilla son españolísimas. Cualquier agresión a Ceuta o Melilla lo son a España entera. Nuestra soberanía es intocable. La ministra de Defensa arranca su comparecencia en el Congreso pidiendo disculpas.
3: Quiero pedir disculpas a todos aquellos que puedan haberse sentido o que incluso hoy sigan sintiéndose abandonados o no suficientemente acompañados. Estamos con ellos. Estamos con ellos. Y sufrimos con ellos.
2: Sobre lo que sabían el CNI, los servicios secretos de las Fuerzas Armadas insiste en que han hecho su trabajo, les traslada su reconocimiento y dice que realizaron la labor exigible. El CNI dio información, los servicios secretos la compartieron y analizaron con el gobierno. De momento achaca la entrada masiva a agentes desestabilizadores, al uso de seres humanos por las mafias, que hicieron una interpretación interesada de la sentencia del Supremo, y a la dificultad de impedir por la fuerza este tipo de avalanchas, porque sería una tragedia intolerable en número de muertos.
0: El presidente de Ceuta, Juan Jesús Vivas, también comparece hasta ahora tras reunirse con la presidenta de la Federación Española de Municipios y Provincias. Insiste en que sus ciudadanos necesitan volver a la normalidad y reitera que tanto el Gobierno Central como la Unión Europea tienen los recursos suficientes para conseguirlo, que no hace falta esperar mucho más. En este sentido, la Comisión Europea está estudiando ya la petición de ayuda económica por parte del Gobierno español. Se trataría de activar los fondos de asistencia de emergencia para afrontar la crisis migratoria y humanitaria. Bruselas asegura que va a dar prioridad a este asunto. Corresponsal comunitaria Concha Lozano.
4: El portavoz europeo de Asuntos de Inmigración ha confirmado que ayer la Comisión Europea recibió oficialmente la petición de ayuda por parte del Gobierno español y que esta se refiere sobre todo, según ha explicado Marcus Lambert, a asistencia logística sobre el terreno.
5: La solicitud incluye en particular medidas para reforzar la protección de las fronteras y las infraestructuras relacionadas con la seguridad, así como establecer una capacidad de acogida adecuada también para los menores no acompañados.
4: El portavoz ha insistido en que esta solicitud es prioritaria y urgente para la Comisión, aunque recuerda también que se ofreció ayuda desde el minuto uno de la crisis.
0: El jefe de la diplomacia del Vaticano ha viajado ya a Rusia, no lo hacía desde el año 2021. Está intentando mediar con el gobierno de Vladimir Putin para intentar buscar una salida a la guerra en Ucrania, que se ha recrudecido en los últimos días con varios cruces de ataques. El último, en el caso del gobierno de Zelensky, a una refinería y a una planta de procesamiento de gas en Rusia. Nos informa Raquel Lobo.
6: Según ha declarado el representante del Vaticano, Paul Gallagher, a medios rusos, lo más importante es el diálogo entre las dos potencias. Las reuniones de Gallagher con el Kremlin se prolongarán hasta el 28 de agosto y por el momento no se reunirá con Putin. Por otro lado, después de que ayer la coalición de voluntarios se reuniese en Kiev, el gobierno ruso reitera que cualquier despliegue de tropas de la OTAN en Ucrania sería inaceptable. Además, el ejército ucraniano ha bombardeado en las últimas horas varias refinerías y plantas de procesamiento de gas ruso, instalaciones en las que salen derivados que el ejército ruso necesita para fabricar los explosivos que utiliza en la guerra.
0: Más de 5.000 personas han muerto este verano en nuestro país por culpa del calor que ha agravado las enfermedades que ya tenían. En lo que llevamos de agosto ya llevamos 1.945. El problema principal es que hay un elevado número de españoles que no consigue mantener su casa a la temperatura adecuada. María Martínez.
7: Los españoles considera que la temperatura de su vivienda solo es agradable en momentos puntuales y según el Observatorio sobre Vivienda y Sostenibilidad, tan solo un 10% afirma que siempre es adecuada. Precisamente las comunidades más calurosas son las que concentran el mayor número de hogares que no están conformes con la sensación térmica de su vivienda. La región de Murcia registra el porcentaje más elevado. El estudio también señala que la situación económica y el nivel de ahorro condicionan la posibilidad de adaptarnos al cambio climático. Cuanto peor es la sensación térmica, mayor será el esfuerzo económico. Más del 87% de los españoles invertiría en reformas y uno de los principales motivos es el ahorro de la factura energética.
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0: 1:05, volvemos después del boletín. Estaremos hasta las 2:10, luego tiempo de la información de Euskadi. Tiempo para hablarles enseguida de un espectáculo, Sukua en euskera, también en Euskalduna Bilbao. Y de más cosas, balance también de cómo están yendo las fiestas. Lo primero, la previsión del tiempo, el Eguralde con Iñar Garrido.
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0: Tras la previsión del tiempo, el estado de las playas. Le voy a saludar a Josu Galfasoro. Josu, ¿qué tal, Eguerdion?
3: Eguerdion, buena.
0: Hoy con eso de que ha caído alguna gota, entiendo que menos gente en la playa.
3: Sí, algo menos de gente, pero se empieza a animar, ¿eh? Porque ahora sí no llueve nada y la temperatura es agradable.
0: Bueno, ¿cómo están las banderas?
3: Pues mira, tenemos en estos momentos 5 playas con bandera roja, que son la playa de Las Arenas, Toña, San Antonio, Isunche y Carraspio. 7 con bandera amarilla, que son las de La Arena, Gorrondache, Barinache, Arritrache, Abribil, Baquio, Laidachu y Laga. Y el resto, de momento, bandera verde.
0: Muy bien. Vamos con los horarios y las temperaturas.
3: Pues mira, la bajamar ha sido a las 10 de la mañana y la pleamar está prevista sobre las 4 y...

0: 10 de la tarde. Y con estas temperaturas tenemos el agua a 22 grados y el ambiente a 23 grados.
1: Muy bien. Apuntado está. Es que ricasco, Biararte Agur. 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
1: Bueno, enseguida nos vamos a ir hasta el Arenal Bilbaíno. Ya saben que el concurso gastronómico, me imagino que con cientos de tortillas de patata a concurso. Isabel Molina, Guardión.
3: ¿Qué tal, Rubén?
1: Tú también has estado en el Arenal viendo, pero muy de cerca, vigilando, diría,
3: ¿sí?
1: Incluso,
3: ¿sí?
1: Cómo el alcalde Juan María Aburto ha estado haciendo su tortilla.
3: Correcto, como cada año, como es habitual, en un pequeñito stand donde la corporación municipal se dedica a darle a la patata, a la cebolla, al aceite, a la sartén, bueno, pues a lo que conlleva una rica tortilla. Y en este caso, como se está, venga a repetir, y es cierto, bueno, pues es ese último concurso en el que participa Juan María Aburto, esa última tortilla, se le ha preguntado por ello, no se ha puesto demasiado nostálgico. Lo cierto es que dice que, bueno, que nos ha contado así a modo de secreto que él en su casa la hace con cebolla porque tiene tiempo para pocharla, pero que en este momento, en este acto, la hace sin cebolla porque las prisas, pues, mandan, ¿no? Imperan. En cualquier caso, Robert, ese séquito, ese grupo de periodistas que le seguimos cada día en su apretada agenda, bueno, pues hemos querido saber y conocer el detalle de qué valoración hace ya casi casi en el ecuador de las fiestas, cuarta jornada de Aste Nagusia, cómo van las cifras, cómo va el asunto de la seguridad, de la delincuencia, y si hay algún incidente grave o destacado que quizá nos quisiera comentar. Lo cierto es que uno de los titulares es que por ahora, y esto hay que decirlo con gran prudencia, pero por el momento no se están registrando incidentes, sucesos muy graves. Y esto es muy, muy positivo porque afortunadamente las fiestas tienen que ser eso, ¿no? Es decir, disfrutar y tratar de pasarlo lo mejor posible sin que ocurran hechos tristes. En segundo lugar, que están siendo unas fiestas especialmente multitudinarias. Esto es como muy fácil de decir, pero no. La Policía Municipal está trasladando al consistorio el dato de que se percibe mucha más gente en la calle que en ediciones anteriores. Por tanto, más multitudinario, más aglomeración y especialmente además en horas concretas, a partir de la una, de las dos de la madrugada, es lo que los agentes trasladan al ayuntamiento. Y en tercer lugar, bueno, pues que la cifra de detenidos es inferior o ligeramente inferior a ediciones pasadas. ¿Esto qué quiere decir? Que por ahora, y matizamos y ponemos muy en grande ese por ahora, la tendencia delictiva, digamos, va a la baja. Esto es muy positivo, esto lo permite al ayuntamiento y al propio alcalde Juan María Aburto, bueno, pues hacer una valoración, insisto, satisfactoria, positiva. Hay un asunto que está oscureciendo, si cabe, este balance, y es el de la comida callejera, cada vez más presente. Yo creo que sí se nota que de unos años atrás ha ganado más espacio, ha ganado más protagonismo, especialmente en el entorno del Arenal, y esto es un asunto que obviamente preocupa. Desde el inicio de las fiestas se han incautado ya más de 150 kilos de alimentos que se venden sin ningún tipo de control, y ahí destacaba Juan María Aburto, el alcalde, bueno, ese riesgo de seguridad alimentaria. Por lo demás, la sensación positiva.
4: Estamos haciendo un esfuerzo especial en ese ámbito porque pensamos que ahí hay un riesgo sanitario, ¿no? Y por eso creemos que es muy importante también la colaboración ciudadana para no consumir en esos puestos. Están todas las chosnas, está toda la hostelería. Creo que hay suficiente oferta para no tener que consumir en esos puestos. Que hay mucha, mucha gente en la calle, que incluso a la noche se percibe que a partir de la una y media, dos de la mañana es cuando más gente hay, sobre todo en este entorno del Arenal. De momento está siendo positivo.
3: El dato exacto de la última noche, Robert, avala todo esto que está explicando el alcalde. 8 personas arrestadas, 8 detenidos, uh-huh, y medio centenar de denuncias interpuestas.
1: Bueno, pues ese es el balance. ¿Y tú qué balance haces de la tortilla que estaba haciendo el alcalde? Que te has tenido que venir antes de acabar.
3: Claro, es que esa es la clave. Tenía muy buena pinta y yo no he podido probar nada porque me he venido corriendo a contarte las cosas. Por tanto, tenía pinta de rica.
1: ¿Sí?
3: Sí,
1: ah,
3: pero todas, ¿eh?
1: Bueno, el jueves va a estar aquí el alcalde, Juan María Aburto. A partir de las 12:30 le preguntaré por muchas cosas, también por el secreto de su tortilla.
3: Venga.
1: Cuídate, Molina.
3: Lo mismo.
1: Hasta luego. Agur. Bueno, vamos a seguir. Hoy tenemos mucho teatro, ¿eh? Qué gran placer saludar a Ugaitz Alegría. Ugaitz Eguerdion.
5: Eguerdion.
1: ¿Cómo estás?
5: Muy bien, muy
1: bien. Ugaitz es la voz de muchas cosas, ¿eh?
5: También.
1: Y es el que presenta, por si ustedes no lo saben,

0: Porque no todo el mundo está invitado, el que presenta el acto institucional del arranque de la Aste Nagusia bilbaína.
1: Efectivamente, en el Arriaga, antes de que se escuche ese pregón, que en este caso ha sido de Onintza en Beita, sí. Y antes de que se lance el chupín, previamente se hace un acto institucional ahí dentro, presentando...
0: ¿Cuántos kilos adelgazaste en el Arriaga el sábado? Digo, por los 60
1: por
0: grados calor de calor.
1: Que suele hacer, sí, por el calor que suele hacer, y suele haber tal barullo, pero se respira un ambiente muy sano y con esa gana de que comience la Aste Nagusia, claro. Y la verdad es que muy bien. Pero
0: bueno, vamos a hablar de Sukua, que es el espectáculo que estás junto con María Cruisán representando en el Arriaga. María, guardión.
2: Guardión.
0: ¿Qué tal, cómo estás?
2: Pues muy bien.
0: ¿Estuviste
2: muy
0: bien, en el acto del Arriaga? Sí, ¿no?
2: Sí, estuve. Además, yo no he estado nunca y flipé. Lo que dije, había un ambiente, la gente, pues con muchas ganas de fiesta, pero había como muy buen rollo, mucha ilusión, la gente muy emocionada y la verdad que fue todo un privilegio ver empezar las fiestas desde ahí. El chupinazo, toda la gente, muy bonito.
0: Muy chulo, la verdad que sí. Bueno, ¿qué es Sukua? Bueno, es, no sé si digo bien, el único, ¿no? Vale, el único espectáculo teatral únicamente en euskera, que vamos a poder ver esta Aste Nagusia aquí en Bilbao.
1: Eso es, sí, el único espectáculo exclusivamente en euskera y bueno, pues es un honor poder estar en ella, en ese único espectáculo que hay, y es un honor poder estar en ella. A su vez, un poco de pena, pues que nos hubiera gustado que hubiera un poco de abanico más amplio. Mm-hmm. Bueno, digamos que de no haber nunca una propuesta en euskera, pues el año pasado ya el Euskalduna ya empezó a meter programaciones en euskera, entonces, pues que tanto el año pasado y tanto en este también que podamos estar, pues es un honor y que esto siga para adelante y que cunda como ejemplo y que poco a poco,
0: claro,
1: pues que se vaya ampliando ese abanico de posibilidades.
0: María, ¿qué queda cuando nos quitamos las capas?
2: Buah, pues queda ahí lo que da vértigo mirar a veces. pues mira, cuando nos quitamos las capas lo que podemos hacer es hacer como un poco de reflexión, ¿no? De las cosas que nos pasan en la vida. Nos quitamos las capas, nos relajamos también, nos podemos reír, nos podemos no sentir tan juzgados y juzgadas, ¿no? Entonces hay que quitarnos como muchas capas y eso va un poco Sukua, ¿no? De cuántas cosas pasan en la vida que quizás no nos demos cuenta. Entonces, por eso invitamos a la gente que venga aquí, porque hay muchas capas que quitar para reflexionar y para cambiar un poquito la sociedad a mejor.
0: A ver, temas. ¿A qué le hincáis el diente?
1: Pues, por ejemplo, la gordofobia. Pues hablamos también, bueno, en el caso de María, por ejemplo, pues se hablará de una mujer joven, madre y negra, María, pues hablará, como no, del racismo, evidentemente, y luego hablaremos de la gordofobia. Por ejemplo, sería uno de los temas que Onintza Meito lanzó en el pregón. Estaba también el tema de la euskarafobia también, esa identidad vasca tan arraigada que llevo yo también, por ejemplo, pues hablaremos un poco de esos temas. Y lo que estaba comentando María, ¿no? Que finalmente, a veces igual son cosas que vas comentando y se lo comentas a otra persona y esa persona se pone como con un escudo, con un armazón, para no escuchar, pero cuando metes esa dosis o esa pildorita del humor o de la comedia, al final se digiere de otra manera, entonces lo que es la acidez del limón pues se convertirá en un poco de dulzor.
0: Bueno, temas, muchos de ellos, que encima, si los sofreímos en una red social, cuidado que eso acaba en incendio, ¿sí o no, María?
2: Sí. Y más, por ejemplo, yo mucho hablo del tema de las mujeres, ¿no? Que al igual de la gordofobia, también el tema de la estética de la mujer, los cuerpos de las mujeres, ¿no? Los cuerpos normativos, la menstruación, hay muchas cosas, muchos temas que las redes sociales, claro, eso lo sueltas y puede prender fuego. Pero sí que es verdad que le hago muchísimas, en mi caso, no he enfocado más a esto, mujeres agradecen escuchar esas cosas, se ríen, pero también es ese punto de que, ojo, hace falta también ponerle voz a estos temas y sacarlos un poco a la luz, ¿no? Porque hay muchas mujeres en esta sociedad, por pena, por desgracia, que no estamos muy conformes y muy cómodas con cómo se hacen las cosas, ¿no? Uh-huh. Entonces, pues es un buen lugar para ello. Uh-huh. Al arricatzeko, como se dice en castellano, al arricatzeko.
1: Pues es reivindicar, vale.
0: Claro.
2: Para reivindicar un poco,
0: bueno, estamos hablando del único espectáculo en euskera en esta Aste Nagusia, que por cierto, cuidado con la euskarafobia también, un tema del que últimamente se está hablando mucho y que muchas veces uno tiene que explicar por qué habla, cuenta o reivindica en euskera, como es el caso de la pregonera de este año, ¿no?
1: Sí.
0: Que fue única y exclusivamente en euskera su pregón, porque así lo piensa, porque así lo vivió y porque así lo necesitaba contar, ¿no?
1: Justo en este caso no he oído ninguna crítica hacia ella, pero sí que estuve escuchando una entrevista que le estuvieron haciendo ayer a ella y al parecer...
0: ¿Estuvo aquí?

0: estuvo ayer.
1: Sí.
0: Vale, pues entiendo que os comentaría también que después de hacer el pregón sí que había recibido alguna crítica y tal. Yo en su día, hace 2 años me parece que cuando estuvo Itziar Ituño también, que la misma casuística, es decir, una vez que hice el pregón, y claro, Nietzsche lo que decía es que yo vivo en euskera, yo soy euskaldún, y bueno, todo su ámbito del bertsolarismo y demás es en euskaldún, entonces que no siente la necesidad de tener que explicar a nadie o dar justificación a nadie de tener que dar el pregón en euskera, y así está el tema.
1: ¿Cómo, María, cómo fue, o sea, cómo se redacta y se idea el texto? ¿En euskera o en castellano? Idearlo, ¿eh?
2: Idearlo. Pues depende, hay cosas, mira, yo te voy a decir, en mi caso, Ugaiz igual en el suyo, y en mi caso, en 2 idiomas. Yo trabajo también mucho en 2 idiomas, aparte tengo otro espectáculo que son también simple, se llama, que son monólogos, uh-huh. Entonces estoy muy acostumbrada a trabajar en 2 idiomas. Entonces, depende del tema que quieres hacer, me sale mucho más fácil hacerlo en euskera, y depende de qué otros temas, entonces a veces yo tengo mis guiones que luego los tengo que traducir todos a un idioma y otro, pero muchas veces es mixto, sí.
1: En tu caso, Ugaiz, cuidado que los de Ondarroa lo hacen todo como quieren.
2: Y os voy a decir otra cosa también. Mixto también, porque también hablo inglés. Entonces, muchas cosas que a mí me hacen gracia en inglés, que pienso también en inglés, traducirlo al castellano y luego al euskera se me hace más fácil.
0: Claro, María, porque tú eres de Oñati, pero tienes familia en... O sea, tú hablas en inglés con tu abuela y así, ¿no?
2: Sí.
1: Qué chica tan completa.
2: Sí. Entonces, es una... Pero en el humor... los gags o el juego de palabras, claro, cambia un montón en cada idioma. Entonces hay cosas que piensas en un idioma y dices, ya, pero en este no funciona, entonces tienes que empezar a cambiar.
1: ¿Hasta cuándo estáis, Ugaiz?
0: Pues estaremos, bueno, estuvimos el día 23 domingo, que se agotó y funcionó de puturru de foie, mm-hmm. Y luego estaremos el 26 miércoles, que también están agotadas, y solamente quedarían para el 28 viernes y 29 sábado.
1: O sea, son unos días como, o sea, que hacéis el monólogo cuando os apetece.
0: ¿Cuándo?
1: O sea, que me viene bien, no, mañana no, que tengo comida... Paso voy a hacerlo.
0: Es que estamos en Mitchell, que le has tenido aquí de invitado hace nada. Entonces, Maricada de Guernica y su cúa compartimos la misma sala. Entonces, vamos alternándonos.
1: Cuidado con los ex, que están al acecho.
0: Sí, que se María, claro, María no sabe que...
1: Ah, no lo sabes.
0: María, que Mitchell el otro día tuvo en primera fila a uno de sus ex, viendo el espectáculo.
1: Lo ha pasado aquí en rigurosa exclusiva.
0: Pues yo también cuento de un tal ex también una historia, pero no lo he tenido presente. No creo que vaya a estar. Posiblemente. No creo que es el que dices, pero no. Pero posiblemente pueda que le conozcas.
1: El que conocemos está de viaje.
0: ¿Sí?
1: Sí.
0: Pues entonces estamos hablando de otra persona porque le acabo de ver.
1: Ah, pues la calle. Bueno, pero puede ser porque... Bueno, no vamos a dar más detalles.
0: Ahora me dices.
1: Ugaiz, un placer verte. Sukua, Euskalduna Bilbao. María, un beso también desde aquí, desde la radio. Hasta cuando quieras, aquí estamos, ¿de acuerdo?
2: Vale, muchísimas gracias.
1: ¿Sois de tortilla de patata?
0: Sí, pero sin cebolla.
2: Con cebolla.
1: Qué rara es la gente de Ondarroa, de verdad. Nos vamos a ir hasta el Arenal Bilbaíno, el concurso de tortilla de patata. Mucho ambiente desde primera hora de la mañana, a pesar de la lluvia. Le voy a saludar a mi compañero, a Iñar. Iñar, ¿qué tal, Eguerdión?
3: Kaixo, Roberto, ¿qué tal? Ya sabes que siempre intento ser un periodista 10 de 10, ¿no? Pero no tengo la capacidad de que os llegue el olor a tortilla que hay en el Arenal. Tampoco la radio tiene esa capacidad, ¿no? Pero bueno, yo aquí estoy para al menos transmitirte lo que se está viviendo en el Arenal de la capital vizcaína. Hay patatas, hay cebollas y, si me permitís la expresión, las cuadrillas le están echando huevos al asunto. Nunca mejor dicho. También hay algún moratón en el culo, y esto no es broma, ¿eh? El suelo está resbaladizo tras la lluvia de esta mañana. Aún así, la ilusión está presente, que así me lo han contado. Vamos a escucharlos.
4: Pues ahora estamos picando la cebolla y la patata, que la tenemos ya peladitas. Y cuando acabemos con esto, pues nos pondremos ya a hacer las patatas para la tortilla.
5: Como equipo hemos traído unos huevos bastante buenos, por lo que tengo entendido, de una amiga. Entonces, por lo menos, yo creo que por eso tenemos un buen punto.
6: Pues ahora me vas a... para batir los huevos, ¿no?
7: El año pasado quedamos segundos.
4: Sí, en nuestro primer año.
3: Mira que en la radio se madruga, ¿eh? Tú lo sabes de sobra que estás presentando el matinal de Onda Cero, pero Roberto, te ganan los concursantes de la tortilla Chapelketa. Esto es lo que me han contado.
8: Pues hemos quedado a las 8:15 y hemos venido 8:30, hemos llegado aquí.
9: Como unas 3 horas tranquilamente.
10: Pues hemos venido a hacer la tienda de poco. He venido yo con mi compañero aquí porque habíamos oído que se acaban muy rápido los sitios para participar, así que hemos venido nosotros dos un poquito antes y luego han venido ya mis compañeras con todas las cosas ya para ir cocinando.
4: No hemos venido preparados como la mitad de aquí, pues que vienen con una carpa y todo, pues tenemos una mesa, ya nos ha costado eso, así que pues bueno.
10: Y dejarla bien poco hecha, a mí al menos me...

0: Me gusta la tortilla poco hecha para que conserve ese sabor, que no sea un mazacote y que sea agradable de comer.
1: Cremosa, que quede...
2: Que tenga sabor.
3: Y mucho amor.
1: A mí me gusta con un pelín de ajo, lo que pasa es que aquí las bases no se puede echar.
4: Oye, Roberto, que no te enfades si te estoy dando envidia, pero es que esto es una pasada. Yo aquí termino, pero estaré gorroneando, no lo dudes. Eso sí, todo lo que coma, que sepas que será tu salud, ¿vale? Venga, agur.
5: Hombre, está muy bien que sea mi salud, pero estaría mucho mejor que luego te trajeses una tortillita para aquí, para la radio. Bueno, 1:23, la publicidad, que de eso vivimos, una pausa y enseguida más teatro.
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11: 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Cristóbal Balenciaga e Izaguirre, reconocido como uno de los diseñadores de moda más influyentes en la historia de la alta costura, nació en Guetaria en 1895. Con una sólida formación como sastre y creador de diversas marcas propias, Balenciaga dejó una huella imborrable en el mundo de la moda. Entre sus clientas se encontraban figuras de la alta sociedad y del espectáculo como Marlene Dietrich, Greta Garbo, Grace Kelly, Ava Gardner, Audrey Hepburn y Jackie Kennedy. Su reputación se construyó no solo por sus innovadores diseños, sino también por su meticuloso y discreto método de trabajo, en el que el diseñador vasco prefería recibir a sus clientas mediante cita previa y organizaba desfiles privados, evitando las multitudes y la vida pública. Cristóbal Balenciaga falleció en 1972, tan solo 4 años después de haber decidido dejar su más grande pasión, la moda. En su ciudad natal, Guetaria, se encuentra el Museo Balenciaga, donde se pueden admirar muchos de sus diseños más emblemáticos. Este museo es un testimonio de su legado y de su impacto duradero en la moda. 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
5: Más teatro en este Más de uno Euskadi. Ya saben que el Euskalduna Bilbao nos ofrece en una larga lista de espectáculos que poco a poco estamos desgranando en el programa. Menú cerrado es otro de los platos fuertes. Les voy a saludar a dos de los protagonistas. Nacho López. Nacho, bienvenido.
12: Hola, ¿qué tal?
5: ¿Cómo estás?
12: Muy bien, la verdad.
5: Tienes buena cara.
12: Sí, es que he dormido bien hoy.
5: Hoy solo.
12: Hay otros días que no duermo bien, pero hoy particularmente he dormido bastante
5: bien. Bueno, está en el teléfono Carlos Santos. ¿Qué tal, Carlos? Muy buenas.
13: Buenos días, ¿qué tal?
5: ¿Cómo estás?
13: Pues yo más cansado que Nacho, seguro.
5: Sí.
13: Estoy aquí, ahora tengo que cogerme un avión para volver para Bilbo. Además, la tristeza que me supone tener que verle la cara esta tarde a mi compañero otra vez.
12: O sea, claro, ya lo entiendo.
13: Es un suplicio tener que volver a subirme al escenario con Nacho y con... Y con Raúl y con... En fin, no,
5: oye,
13: no
5: ¿cómo es cuando salís del Euskalduna y vais así como tres guapos sueltos por Bilbao.
2: Tres guapos sueltos por
5: Bilbao. Tres guapos sueltos por Bilbao.
12: Tres guapos

0: sueltos por
1: Bilbao. A ver, ¿cómo es?
2: Pero tú, o sea, ¿qué pasa? La media de hombres de Bilbao tiene que estar bajísima, porque si
0: nosotros... Claro, si nosotros somos los tres guapos, estamos jodidos, sí.
2: Estamos muy mal en el País Vasco, en serio, ¿eh?
1: A ver, hay de todo, ¿eh?

0: servir al espectador, has visto cómo te la he colado ahí. ¡Pam!
1: Sí, increíble, cómo metes la promoción.
2: Al menú cerrado.
3: Bueno, ¿cómo está yendo el menú cerrado? Ya lleváis unos cuantos días en el Euskalduna, ¿no?
1: Llevamos dos. Llevamos el sábado y el domingo hemos estado. Bien. Y ahora ya tenemos toda la semana, a partir de hoy hasta el domingo, todos los días seguidos. Y la semana que viene también, jueves, viernes, sábado y domingo, hasta el día 6.
3: Todo esto parte de una cena.
1: Todo parte de una cena que prepara en este caso el personaje de Raúl y unos días también aquí en Bilbao lo hará Jimmy Castro.
3: Sí. Jimmy Castro es este que...
1: Jimmy Castro, que tenía que estar aquí con nosotros, pero por circunstancias
3: dilo
1: que no vienen al caso...
3: No,
1: vienen al caso, pobre Jimmy. No, Jimmy se ha confundido, se ha confundido de emisora. Y ahora está en otra emisora.
3: En otra emisora.
1: Pero ha tenido la intención de venir y está muy triste por no poder estar aquí con...
0: Bueno, lo he dicho off the record, pero es que Jimmy Castro es tonto. ¿Vale? O sea, de verdad, animo al espectador a que venga...
1: Jimmy Castro te puede meter un puñetazo solo con un dedo... Y sí, matarte.
0: Sí, fuerte un rato, fuerte un
1: claro,
0: rato.
1: Así que yo sí. tampoco le insultaría aquí en las ondas.
3: Sí.
0: No, muy listo no es, pero eso es bueno para el espectador. Porque,
1: no somos ninguno muy listos, también tengo que decir.
3: Yo claro, creo
1: que ninguno, claro. Claro, yo creo
0: eso,
1: que...
0: A ver, el nivel es que es bajo. El nivel es bajo. El bajito.
1: Sí.
0: El bajito, o sea, de momento nos da para sabernos el texto, no tropezarnos con los muebles. Y
1: no mearnos bueno, en el escenario.
0: Y no mearnos en el escenario, pero más. Por ejemplo, yo he visto a Raúl comerse los mocos en el escenario. ¿Qué hace que le está viendo el público?
3: Madre mía.
0: O sea, yo he visto cosas muy terribles.
3: Ya solamente por pero todo bueno. Esto no se lo pueden perder, ¿o qué?
0: No se pueden perder, se lo van a pasar muy bien.
1: Se lo van a pasar bien, es lo que dice Carlos, sí, justo. Es que es muy divertida.
3: Porque,
1: muy divertida y muy emocionante también.
3: ¿Por qué? A ver, cuéntame. ¿Por qué nos va a emocionar y nos va a divertir?
1: Porque son tres tipos muy desubicados, muy perdidos en la vida.
3: Eso entiendo que sale abordado.
0: Tres guapos por Bilbao, igual.
1: Hicieron bien el casting, dijeron, a ver, ¿qué tres idiotas pueden hacer esto? Entonces, son tres tipos muy desubicados, muy perdidos, en los que uno de ellos, el personaje Raúl o de Jimmy, que es un chef con estrellas Michelin y
3: sí, ¿eh?
1: Muy, muy reconocido, les plantea, o sea, se plantea una pregunta que les plantea también a sus dos amigos de toda la vida, que es ¿por qué nunca se han visto llorar? Esta cosa tan masculina de que no se llora, de que no se llora en público, de que no se hace esas cosas, ¿no? Y eso a partir de ahí, pues Jordi Casanovas, que es un autor increíble, catalán, pues desgrana una supercomedia muy divertida, pero que también con un pellizquito emocional importante. Hay una frase que a Carlos y a Raúl les gusta mucho. Carlos, dila.
0: A mí,
1: la de la degustación de no sé qué.
0: Ah, sí, esto es una degustación de emociones.
1: ¿Ves?
3: Ay, qué bonito.
1: No la soporto.
0: Bueno, pues cuidado porque es del productor Jesús Cisneros.
1: Ya, es del productor, que es maravilloso.
0: Ya, pero que te puede largar
3: un beso,
0: a cualquier
3: Jesús.
0: Momento.
3: Ya,
1: sí, Jesús que ha estado aquí muchísimas veces.
3: Todos los años, yo creo que vive aquí, de hecho.
1: Se conoce Bilbao increíble.
3: Total.
1: Es como, no vamos por esta calle, no, vamos a comer aquí, vamos a... Joder,
3: Sí, es un crack, Jesús Cisneros.
0: Sí, se ha cambiado la... Ahora ya es Jesús Cisneros. O sea, ¿sabes? Se ha cambiado la C por TX. Ya es vasco total.
1: Jesús Cisneros me gusta muchísimo.
3: Oye, ¿cuándo fue la última vez que llorasteis? No de risa. Porque con vosotros entiendo que de risa...
1: Pues fíjate, yo he llorado ayer.
3: ¿Sí?
1: Sí, porque conocí a una sobrina nueva recién nacida y me emocioné muchísimo.
0: Enhorabuena, Nacho.
1: Me emocioné mucho, fue muy bonito verla y ver a mi hermano y ver a mi cuñada y cómo están de felices.
0: ¿Te nació ayer?
1: No, nació ayer, hace ¿sí? una... yo la conocí ayer, nació hace...
0: Ah, la conociste personalmente ayer.
1: Sí,
0: ayer
1: hizo dos semanas, creo. Exactamente.
0: Ah, claro, joder, nació hace dos semanas, tío, claro. Es verdad,
1: fue muy emocionante y ayer lloré un poquito, la verdad, tengo que decirlo.
3: Sí. ¿Y en tu caso, Carlos?
0: Pues mira, yo he venido aquí a Teulada, Moraira, a la muestra de Curs de Moscatel, que me han hecho un homenaje, y ayer cuando estaban poniendo imágenes, quieras que no, son 26 años de carrera, y empiezan a ponerte imágenes de todo lo que has hecho, es como un pequeño resumen ya de como el esta es tu vida,
3: sí.
0: en imágenes, por lo menos la laboral, y encima acabaron el montaje con una canción que... de mi banda y tal, que hicimos a mi hermana, que por desgracia mi hermana pequeña ya no está con nosotros. Uh-huh. Y cuando oí las notas de la canción para acabar el vídeo que homenajeaba un poco mi carrera, pues tuve que sujetarme los caballos.
1: Oh,
0: tenía que salir a hablar, a agradecer el premio y el homenaje, y se me puso un nudo en la garganta y no

0: No lloré, pero porque no tenía más cojones que salir y no quería dar el espectáculo tampoco, salir ahí, pero...
1: O sea, que te cortaste a la hora de llorar, aunque te hubiese apetecido.
0: Sí, no, el vuelco al corazón ya. Sí que me lo dio y la emoción estaba ahí, lo que pasa es que, bueno, pues como digo también en la obra, no era el lugar.
1: Bueno, esto del llorar yo creo que afortunadamente está cambiando, ¿no?, en el caso de los tíos, ¿o qué?
2: Yo estoy aprendiendo.
1: ¿Sí?
2: Yo no sabía.
1: ¿No?
2: O sea, no sabía qué decir. Yo sabía llorar, pero...
0: Llorar, sí, Naso.
2: Pero me lo cortaba muchísimo. Pero incluso solo en casa... Sí, me cortaba muchísimo cada vez que, yo qué sé, que me emocionaba por algo, me lo cortaba y me lo frenaba y no estaba habilitado eso. Y poco a poco estoy aprendiendo a hacerlo. Y todavía me cuesta y todavía me veo en muchos momentos.
1: ¿Sí? Yo soy muy llorón. Sí.
2: Ya,
1: y es muy sano.
2: Eso. Claro que es muy sano y es muy bonito y es todo muy bien. Ayer, de hecho, lloraba y rápidamente me noto que todavía no tengo práctica de llorar. Sí, estoy educado en eso de mierda.
1: Jimmy ya sabemos que encontrar radios no, pero Jimmy sabe llorar.
2: Yo creo que Jimmy está llorando en este momento. Ahora mismo está llorando por las calles de Bilbao.
0: Jimmy está por la calle, si veis a un chaval de color llorando por las calles de Bilbao...
2: Es Jimmy negro, abrazando.
0: Ese es Jimmy Castro llorando, y si le veis abrazando una farola o tal, o pidiendo consuelo, ese es Jimmy buscando Onda Cero.
1: Yo creo que donde ha ido, que yo les conozco bien y tengo muchos amigos, le habrán dado Kleenex.
2: Yo creo que ni habrá llamado.
1: Yo creo que en esa radio tratan bien.
2: A mí cuando me ha dicho, estoy en la sexta planta, digo, esto es la quinta, pero está todo bien. Y ya ha sido pobrecito.
1: Bueno, para menú cerrado, ¿para quién? A ver, ¿a quién le recomendamos la obra?
0: Pues yo creo que es muy intergeneracional. O sea, porque de hecho de lo que habla es un contexto tan actual, es las reglas de juego que están cambiando un poco, que afortunadamente estamos entre todas y todos, o casi todos y todas, intentando que cambien esas reglas de juego. Yo creo que les va a interesar a todo tipo de público. Evidentemente los hombres se van a sentir identificados con cualquiera de los tres o con cosas de cualquiera de los tres, y creo que de cualquier generación, y creo que las mujeres tres cuartos de lo mismo. Creo que la función es muy inteligente. Jordi, como ha dicho Nacho, es un autor bestial. Y ya desde las primeras frases de la obra ya invita al espectador a que se sumerja y se sienta dentro de la función. Porque ya comenzamos hablando de que mi personaje ayer, empieza diciendo, ayer por la noche fui al teatro y a ver una cosa que me removió, que me dejó... O sea, ya estoy invitando al espectador a que participe él mismo en directo de esa emoción.
1: Madre mía, parece que le preguntaba a Góngora.
2: Es que qué bien habla, qué bien habla Carlos, joder.
0: Perdona, es que, claro, yo vengo de una tradición murciana de poetas y pues, espectacular, no te lo puedes ni imaginar.
1: Oye, este verano, por cuestiones, he conocido a muchos murcianos. Que...
0: ¿A quién has conocido? A ver,
1: no, gente. Pero lo
2: preguntas como si conocieras a todo Murcia, tú también. A ver, ¿a quién has conocido?
0: ¿Perdona?
2: A Paco, el del kiosco de no sé qué. ¿Me conoces a todo
0: no,
2: Murcia?
0: A lo mejor has conocido a los chicos de Arde Bogotá, de Viva Suecia.
1: Bueno. Arde Bogotá ha sido la banda sonora de este verano mía, ¿eh? O sea, ahí lo
2: qué
1: dejo.
2: Buenos son, ¿eh?
0: Pues claro, pues son amigos.
1: Son buenos. Bueno, estuvieron aquí en el festival, pero claro, estaríais por ahí de gira y no vinisteis.
2: Claro.
1: Carlos, un abrazo muy fuerte.
0: Pues
1: gracias
0: a
1: por...
0: A vosotros y a todos, y nada, que os esperamos...
1: ¿Vas a coger un avión o un tren?
0: Un avión ahora.
1: Se nota que en esta compañía hay posibles.
0: No, es por parte del festival de aquí.
1: Ah, vale.
0: La compañía me había puesto una burra.
1: Oye, buen viaje.
2: Adiós, ten cuidado.
1: Nacho, lo mismo, gracias.
2: Gracias a ti.
1: Porque te ha funcionado bien el GPS, porque
2: sí,
1: has llegado
2: sí,
1: bien.
2: Sí, he llegado bien. Joder, Dios. Que yo sea el listo.
1: Eres un crack.
2: Que yo sea el listo de la compañía, dice muy poco de esta compañía.
1: Nacho López, gracias. Menú cerrado gracias en el Euskalduna, no se lo pierdan.
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5: Personajes con historia. Nacida en Bilbao en 1902, Ángela Figuera Aymerich fue una de las grandes voces de la poesía social del siglo XX. Hija mayor de familia numerosa, desde joven mostró una sensibilidad especial hacia la literatura y el arte, influenciada por su padre, ingeniero y amante de la cultura. Estudió filosofía y letras en Valladolid y Madrid y ejerció como profesora en varios institutos. Su vida estuvo marcada por la guerra civil, la pérdida de su primer hijo y la represión franquista que le impidió ejercer su cátedra. Todo ello se refleja en una obra profundamente humana y crítica y comprometida. Uno de sus poemas más emblemáticos, No quiero, ha sido musicalizado por Juan Valderrama en el proyecto Mujeres de carne y verso. En él, Figuera expresa con fuerza su rechazo a un mundo injusto.
6: No quiero

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1: Ángela Figuera cuenta con una calle que lleva su nombre en Bilbao, su ciudad natal. Un instituto en Sestao también lleva su nombre. En Vitoria, una calle homenajea a la poeta bilbaína. Y en San Sebastián, Ángela Figuera cuenta con una plaza que lleva su nombre. 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
2: Bueno, hacemos un break en la escena busía bilbaína porque tenemos más cosas que contarles en este Más de Uno Euskadi. Por ejemplo, en San Sebastián se acaban de presentar dos grandes conciertos de la quincena musical donostiarra que vamos a conocer de la mano de Adriano. Adriano, arratsaldeon.
3: Arratsaldeon, Robert. En la recta final de la quincena musical, hoy nos han presentado los conciertos que se ofrecerá esta noche y la de mañana en el Cursal a las 8. Por primera vez en los 87 años del festival se recibe a la Seoul Philharmonic Orchestra. Estas dos actuaciones estarán dirigidas por el director neerlandés Jaap van Zweden, quien desde el 2024 se encarga de dirigir la formación asiática. Así nos lo contaba.
4: Un programa bien escogido y equilibrado. Escaparate para nuestra orquesta y para nuestra maravillosa solista, además del magnífico coro. Veo que el programa que presentamos esta noche y mañana como un anteproyecto de lo que una orquesta como la Seoul Philharmonic es capaz de presentarles.
3: Durante el recital de la segunda noche, Eleaso Abesbatza junto a un elenco vocal internacional presentarán la novena sinfonía de Beethoven. Gorka Miranda es el director del coro.
5: Ayer tuvimos el primer ensayo con Robert Kahn y bueno, básicamente lo único comentar en relación a la obra, que yo creo que, bueno, de todos es conocida, pero sí es verdad que a mí me ha obligado, ¿no? En el contexto de que sabéis que el coro se lo conforman un montón de personas, todas ellas amateurs, volver, ¿no?, a reintroducir, a reexplicar el porqué, el significado de esta obra en todo el contexto, parece que no, pero me ha llevado un tiempo de reflexión y de una manera de síntesis, yo les he intentado tratar de explicar que esta obra supone como la gran pregunta que en sí mismo tiene la respuesta.
3: Las entradas siguen disponibles en quincenamusical.eus y en las taquillas del Cursal y el Teatro Victoria Eugenia.
2: Muy bien, es que ricasco. Adriano, 1:42. Bueno, volvemos a aterrizar en la escena busía bilbaína. Nos vamos a ir hasta la sala La Fundición, mítica sala bilbaína. Le voy a saludar a Paula Bayorca. Hola, Paula, eguerdión.
6: Eguerdión.
2: ¿Qué tal, cómo estás?
6: Muy bien, encantada de estar aquí.
2: Recién no aterrizada, pero ¿de cuándo acá? Porque, en fin, te has dado muchas vueltas por Madrid, por Londres.
6: Años viviendo en la ciudad de la que soy.
2: Sí.
6: Y nada, y antes de eso estuve 19 años fuera. Así que sí, mucho tiempo.
2: Bueno, ya llevamos unos días con el montaje, pero sobre todo, atención, el fin de semana no hay mejor plan que acercarse a la fundición, ¿sí o no?
6: Eso es. Este fin de semana la reventamos en la fundición, porque además es que serán los últimos dos bolos.
2: Bueno, ¿qué nos cuentas en este montaje que me tengo que leer el título? Porque no es fácil. Herz desde lo más profundo de la patata.
6: Pues lo dices estupendamente.
2: Lo de la patata...
6: Lo de la patata es fácil.
2: Lo entiendo.
6: Es que Herz, todo el mundo... Herz... Pero bueno, es que es patata, también es corazón.
2: Y yo también soy muy viajado.
6: Ah, claro. Hombre, se nota el glamour, ¿eh?
2: Bueno, cuéntame, ¿qué contáis?
6: Pues Herz desde lo más profundo de la patata es la historia...

0: historia de una mujer que vuelve. Una diva, una gran diva, una estrella caída del cielo que viene precisamente en helicóptero y vuelve después de muchos años, pues como esta mítica vuelta del héroe, ¿no? De Ulises, después de 20 años viajando, ¿no? Pues ella vuelve después de, no justo 20 años, pero 19 años fuera y vuelve a decir hola a los pueblerinos que la vieron marchar. Nada, un olita muy cortito y luego rápido se va a Los Ángeles, dice ella.
1: Ajá.
0: Y nada, y luego poco a poco veremos cómo se va desenvolviendo todo hasta el colapso total de una identidad ideal y el delirio y el mito del éxito y pues eso, todo.
1: No sé si podemos situar el montaje en algún género determinado.
0: Es una comedia.
1: Ajá.
0: O sea, lo ideal es que la gente se ría y suele pasar. Pero bueno, yo no soy nada purista, ¿no? Sí que es verdad que bebo mucho del clown, sobre todo como mi idea del clown, que es como de este género tan amplio, coger lo que más me interesa a mí, que es esta cosa de intentar sostener una identidad que hace aguas por todas partes y a través de la risa, ¿no? A través del ridículo, crear ese desquebrajamiento para que se vea la humanidad del personaje, o sea, lo vulnerable.
1: Oye,
0: que
1: lo
0: es.
1: De la patata. Lo digo, el otro día estuve en otro espectáculo, no voy a decir cuál, donde me dieron una patata.
0: ¿Te dieron una patata?
1: Me dieron una patata. No un patatazo, ¿eh? Me dieron una patata.
0: ¡Ay, no!
1: Que la gente lo descubra, que se recorra todos los teatros de la villa para que sepa de qué estoy hablando.
0: Esto es lo de siempre, que te crees única por hacer un espectáculo con la patata y hay patatas por todas partes. Es que el otro día yo también tuve una patata en el teatro y digo yo, pero por favor,
1: claro.
0: Pero todo el mundo me está copiando,
1: claro.
0: La patata.
1: Bueno, la patata es por ser de donde eres.
0: Es que yo soy patatera, la patatera, claro. Original, aquí está.
1: No hay más.
0: Eso es así, no hay
1: eso
0: más, solo hay una.
1: Bueno, es un espectáculo que viene precedido de reconocimiento.
0: Sí. Sí, la verdad que sí. Sí, estoy muy contenta porque llevo muchísimos años en esto y bueno, siempre digo que he tocado barro, he mordido polvo bastante y ahora, con un poco de desconcierto, la verdad es que viene pues en los bolos que hice en Madrid, reconocido por la crítica, he ganado un par de premios, que siempre está muy bien.
1: Y aún así lo que hay que remar, ¿eh? Para llegar a la orilla.
0: Y aún así, esta cosa de cuánto glamour, ¿no? Y la distancia entre ese glamour aparente y luego... la realidad que, uh-huh. Bueno, que es la
1: que
0: de...
1: Que es lo de la interpretación,
0: la
1: ¿no?
0: De la patata,
1: hemos estado
0: realmente.
1: Con la patata también. Hemos estado con muchos compañeros antes de profesión que hablaban de eso, ¿no? De lo que significa, ¿no?
0: Sí.
1: Trabajar en esto del mundo del espectáculo.
0: Este espectáculo también, como objetivo, tiene un comentario social muy claro, que es efectivamente eso, ¿no? De todo el humo que hay alrededor de las artes escénicas, sobre todo con las redes sociales y todas estas...
1: Claro.
0: Mitos que no se parecen para nada en la realidad a la realidad.
1: Desde
0: y a lo
1: luego.
0: Que y a lo que
1: bueno, sala La Fundición, hasta este próximo día 30, no se pierdan el espectáculo de aquí de Paula Bayorca. Paula, que te vaya muy bien.
0: Muchas
1: un abrazo.
0: Gracias.
1: Cuídate.
0: Vale,
1: hasta luego.
0: Gracias.
1: Agur, agur. Agur. Vamos a ir desgranando lo que nos deja la tarde-noche de esta jornada de martes. Cuarto día de esta escena gusía bilbaína. Bueno, lo que suena STS, Anne Guardión, porque es, sin lugar a dudas, el plato fuerte, o uno de los platos fuertes del día, un concierto que iba a tener lugar en la jornada de mañana, que por la huelga de técnicos se ha trasladado a hoy martes, en el Parque Europa.
2: Europa, efectivamente.
1: Pero seguro que además de STS hay más cosas que nos deja... esta
2: es.
1: Agenda de fiestas.
2: Vamos a hacer un repaso rápido de lo que nos queda de la jornada, Robert. Estamos pendientes a esta hora de la entrega de premios que se va a realizar a las 3 de la tarde en el Arenal, de ese concurso de tortillas que se ha celebrado durante esta mañana. La lluvia no ha parado a las cuadrillas, ha sido muy multitudinario y, como digo, estamos pendientes. A las 3 de la tarde conoceremos la tortilla ganadora. Mientras tanto, tenemos bilbainadas de la mano del grupo Bilbotarrak por el casco viejo para amenizar la espera, o un bercho sayo para quien lo prefiera en la Plaza Santiago. A las 3 y media en el Muelle de Ripa arranca una cita deportiva, arranca otra ronda del torneo de waterpolo popular que se celebra en la Ría de Bilbao.
1: Sí.
2: Tenemos a las 7 Euskal Dantzak en la Plaza del Gas de la mano de Gaztedi de Santutxu, y no nos olvidamos de los más chiquis, que a las 7 y media tienen una cita en la Pérgola, en el Parque de Doña Casilda, con el Teatro Infantil.

0: Pere Osta, una compañía catalana. Bueno, como cada día saben que tienen también abierto el Chiquigune hasta las 8 de la tarde, donde pueden disfrutar de una cantidad inmensa de actividades. A las 9 el Toro de Fuego inaugura la noche en la plaza del Teatro Arriaga, que le dará relevo a las 10:30, que le dará el relevo a las 10:30 a uno de los eventos más esperados de cada jornada. Son los fuegos artificiales, es el turno este martes de Pirotecnia Vulcano de Madrid. Por último, a las 11:30 de la noche arrancan las citas musicales con espectáculos de lo más diverso, como un grupo folk italiano que es Calástima en el Muelle Evaristo Churruca, o en La Pérgola, que estará el show de Asier Bilbao y la banda municipal de Bilbao y Serafín Zubiri en Abando Ibarra. Posteriormente, a las 12, ETS, como decimos, en el Parque Europa.
1: Muy bien, pues con esto nos quedamos. Es que ricasco, Ane.
0: Agur.
1: Y con ETS, que suene, claro.

0: Juan Carlos de Julián, Eguerdión.
1: Eguerdión, Roberto.
0: Creo que también vais a hablar de la huelga de técnicos, ¿no? En
1: sí,
0: el informativo.
1: Y de este concierto, porque será el acto más popular y concurrido este martes en las fiestas bilbaínas, el concierto de esta noche en el Parque Europa de Entol Sarmiento. El Parque Europa se va a llenar, por lo tanto, con miles de espectadores y con el precedente de los 40.000 que acudieron a la actuación de ETS en las pasadas fiestas de Sestao. Y es que, tal y comentábamos con Roberto, los técnicos de sonido acusan al Ayuntamiento de Bilbao de ser responsable del adelanto a hoy de este concierto de ETS, dejándoles sin derecho a la huelga. Además, hablaremos de los pensionistas porque aumenta a 592.000 el número de pensionistas vascos, una cifra que vuelve a marcar récord tras crecer un punto en un año. La cuantía media ha subido un 4% y con 1.684 euros al mes se mantiene a la cabeza entre comunidades autónomas por delante de Asturias y Madrid. Y la última jornada festiva de la Aste Nagusia bilbaína se salda con 8 detenidos, la mitad de ellos por robos. En total se han presentado 48 denuncias, mientras que el número de kilos de comida decomisados por la policía asciende a 55. Comenzamos de la mano de José Ferrería al control y registro de sonido. Euskadi alcanza un nuevo récord al rozar los 400.000 personas jubiladas, 7.000 más que hace un año. También se eleva a 592.000 el número de pensionistas con la carga, en este caso se eleva, la carga de pensiones, se eleva a 997 millones de euros, 50 más que en 2025, Olga Jiménez.
2: Según datos del Ministerio de Inclusión y Seguridad Social, el número total de pensiones alcanza a las 592.000 en el País Vasco. De media, los perceptores cobran 1.684 euros mensuales, una cuantía que se ha revalorizado un 4% en el último año. Nuestra comunidad se mantiene así como el territorio con las prestaciones más altas, con una pensión contributiva cuya media se sitúa en 1.909 euros, 325 más que la de España. En el caso del régimen especial de trabajadores autónomos, la cuantía que reciben al mes es de 1.062 euros, casi la mitad que quienes trabajaron por cuenta ajena. Por detrás de Euskadi, las comunidades con las pensiones más altas son Asturias y Madrid.
1: Y uno de cada tres trabajadores está abierto a cambiar de empleo. El 35% de los trabajadores vascos así lo declara en una encuesta del portal Infojobs, donde se constata que el salario continúa siendo el principal motivo para plantearse un cambio, aunque también gana peso la salud mental, la motivación y la conciliación familiar y laboral. En el caso de los trabajadores menores de 24 años, el 65% de ellos está abierto a cambiar de empresa. Y el actual presidente de la COE, Antonio Garamendi, va a continuar al frente de la patronal española al ser el único candidato tras cerrarse en la medianoche de ayer el plazo para presentar candidaturas. El empresario guechotarra, por lo tanto, será proclamado el próximo día 1 de octubre como presidente de la COE sin necesidad de votación en la Asamblea. La 1:53, cuarta jornada de Aste Nagusia en Bilbao, marcada por las buenas sensaciones a pesar de

0: Un tiempo que no termina de acompañar. En materia de seguridad, el ayuntamiento destaca una tendencia delictiva a la baja, sin grandes incidentes, pese a que las calles de la capital están registrando una afluencia mayor que en ediciones anteriores. Isabel Molina.
1: La cifra de detenidos se mantiene por debajo de la de otros años, 8 personas en la última noche, con alrededor de medio centenar de denuncias. El alcalde, Juan María Burto, ha destacado estos datos en un contexto de fiestas especialmente multitudinarias. Preocupa el problema de la comida callejera. Eso sí, desde el inicio de las fiestas se han incautado ya más de 150 kilos de alimentos, puestos ambulantes que no garantizan seguridad alimentaria. Juan María Burto.
2: Pensamos que ahí hay un riesgo sanitario, ¿no? Y por eso creemos que es muy importante también la colaboración ciudadana para no consumir en esos puestos. Están todas las chosnas, está toda la hostelería, creo que hay suficiente oferta para no tener que consumir en esos puestos. Que hay mucha, mucha gente en la calle, que incluso a la noche se percibe que a partir de la 1:30, 2 de la mañana es cuando más gente hay, sobre todo en este entorno del Arenal. De momento está siendo positivo.
1: A esta hora el Arenal vive uno de sus actos más multitudinarios, el tradicional concurso de tortilla de patata que vuelve a congregar a cientos de personas. Por delante queda una tarde-noche repleta de propuestas, juegos para los más chiquis, una amplia oferta teatral, conciertos y como colofón, fuegos artificiales esta noche a cargo de la compañía madrileña Vulcano.
0: Y un hombre de 40 años ha sido detenido en Irún por su presunta agresión sexual cometida contra una mujer de 27 años en un local de Alterne. Además, se le acusa de golpear a otra chica que intentó ayudar a la víctima. El incidente tuvo lugar ayer lunes por la tarde en el barrio Asken Portu de Irún y la Ertzaintza, tras un aviso, logró arrestar al presunto agresor, que llevaba en ese momento 12.000 euros en metálico. Por otra parte, otro individuo ha sido arrestado en Vitoria-Gasteiz por presunta violencia de género al mantener un forcejeo con su pareja. El agresor de 38 años fue detenido en el casco viejo de la capital alavesa. Y un juzgado de Bilbao ha abierto juicio oral contra la actriz y monologuista Anne Lindane, denunciada por abogados cristianos por simular masturbarse en un altar mayor de una iglesia con un crucifijo. Lo hizo en una parroquia de Iparralde al grito de Hilda Jainkoa, Dios ha muerto. Los denunciantes le atribuyen a Anne Lindane un delito de escarnio y solicita una multa penal de 8 meses. Cambiamos de asunto. Los técnicos de sonido, que este miércoles van a celebrar una nueva jornada de huelga ante su situación laboral, culpan al Ayuntamiento de Bilbao de ser el responsable del cambio de fecha del concierto de ETS en la Ascenagusia. Creen que así los técnicos no podrán ejercer su derecho a la huelga. El grupo alavés va a actuar esta noche en lugar de mañana para no coincidir con la jornada de paro. San Echevarría.
3: El cambio de fecha del concierto de ETS previsto en Bilbao para este miércoles desata una nueva polémica en el marco de Ascenagusia. Y es que la intención del colectivo de técnicos de sonido con el paro convocado para mañana es condicionar la agenda festiva. Sin embargo, el concierto tendrá lugar y será esta misma noche a las 12 en el Parque Europa. A pesar de la petición expresa del cambio de fecha por parte de la banda, que asegura haberlo hecho por respeto al sector, Mikel García, desde Teknikariok, considera que el Ayuntamiento de Bilbao se ha posicionado sacando a flote a toda costa este evento.
4: Los mayores responsables de ese cambio es el Ayuntamiento de Bilbao, que antes de mirar qué tipo de empresas contratan en estas licitaciones públicas que sacan, que son las empresas con las que estamos negociando y son unas empresas que precarizan el sector, pues prefieren que un concierto siga adelante. Entonces, creemos que el mayor responsable es el Ayuntamiento por haber hecho este cambio de fecha y por imposibilitar a la gente que trabajaba en ese concierto el día 26 su derecho a huelga.
3: De todas maneras, desde Teknikariok aseguran que el apoyo popular a la huelga está siendo importante y se ha anunciado ya la suspensión de eventos como la romería agendada para la Plaza Circular o la función La Cubana del Teatro Arriaga, además de la programación musical de Bilboko Konpartsak. Otros eventos también se llevarán a cabo sin equipo de música como los Bertso Saioak o las Dantzak.
0: El sindicato agroganadero alavés, UAGA, ha denunciado la vulnerabilidad del sector vitícola ante la negativa de algunas bodegas a recoger su uva, lo que en su opinión puede favorecer la adquisición de uva a precios por debajo de los costes reales de producción. Ante esta situación, UAGA exige al gobierno vasco la puesta en marcha de inspecciones de oficio para detectar operaciones de compra de uva que incumplan la normativa, saltándose la ley de cadena alimentaria, lo explica Edurne Basterra, presidenta de UAGA.
5: Desde UAGA recordamos la obligación de cumplir la ley de la cadena alimentaria, que establece que los contratos deben garantizar precios que cubran los costes de producción, por lo que cualquier operación donde el precio se sitúe por debajo de esos costes debe ser investigada.
0: Y el problema de la vivienda estará presente en el Festival de Cine San Sebastián a través de Cine y Vivienda, un ciclo de 4 películas que promueve el Departamento del Gobierno Vasco sobre el hogar, la desigualdad y los proyectos de vida. Además, el punto Gaztelagún, que se va a situar en la Plaza Oquendo, va a permitir a las personas de entre 18 y 35 años informarse, resolver dudas y presentar directamente la solicitud de la ayuda al alquiler, lo explica el propio consejero de Vivienda, Denis Hichaso.
6: También necesitamos espacios para pensar juntos por qué hemos llegado a esta situación, qué consecuencias tiene una crisis de la vivienda que está interrumpiendo demasiados planes de vida, emancipación, proyectos laborales. Y estos días ese espacio es el Cinema al Día, un lugar donde vamos a acercar Gaztelagún a la juventud, pero también vamos a abrir una conversación, una reflexión y debate sobre una emergencia habitacional que nos afecta como sociedad y que exige respuestas públicas pues, útiles, cercanas y comprometidas como las que consideramos que estamos dando, ¿no?
0: Sin abandonar la clave cultural, les recuerdo que hoy arranca esta tarde en la capital donostiarra Dance Festival Week, la cita con la música electrónica que cumple 10 años. El plato principal será el viernes y sábado en el anfiteatro y frontón de Miramón, en Donosti, sin olvidar otros espacios como Tabacalera, Covent Garden, La Cripta o Eguía Records. Y otro recordatorio, porque en la recta final de la quincena musical donostiarra el protagonismo recae esta tarde en la Seúl Philharmonic Orchestra, que va a actuar a las 8 de la tarde en el auditorio del Kursaal. Es el primer concierto de esta formación asiática. Así nos despedimos. 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
7: Son las 2 de la tarde, la 1 en Canarias. 3 veces 3 ha recurrido el gobierno de Pedro Sánchez a la fórmula del mando único para hacer frente a situaciones excepcionales, que lo fueron por emergencias sanitarias, por problemas en las fronteras o por crisis migratorias. La de hoy, por la crisis de Ceuta, es la tercera. Semanas de críticas de vecinos, de autoridades de la ciudad autónoma y de políticos de la oposición. El Ejecutivo no justifica el retraso, tampoco lo ha hecho hoy, de momento, a pesar de que el presidente de Ceuta, Juan Jesús Vivas, lo ha reclamado hasta la extenuación. Lo que Vivas ha estado pidiendo, el mando único, es precisamente el modelo que ahora pone en marcha el Gobierno, que en este inicio de curso político sí lo ve pertinente. Es ahora, 27 días después, cuando se empiezan a adoptar decisiones. La respuesta institucional llega tarde. Pero bienvenida sea.
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9: Partido Popular, estamos igual de atónitos que el resto de españoles, donde nos dijeron que había normalidad y que no había que aplicar ninguna medida extraordinaria, como llevaba pidiendo el PP desde el día 30 de julio, ahora cuando Sánchez vuelve de vacaciones, ahora sí, ahora hay que aplicar la ley de seguridad nacional, tener un mando único y que haya coordinación. Ahora sí hace falta coordinación, durante los últimos 26 días no, es lamentable.
7: Muy buenas tardes, ¿qué tal? Están bienvenidos al martes, ha estado en Más de Uno Esther Muñoz, la acaban de escuchar, la portavoz parlamentaria del PP, que ha dicho muchas otras cosas, entre ellas, por ejemplo, que no cree que Ángel Víctor Torres sea la mejor elección para hacerse cargo del mando único, o que es necesario que Pedro Sánchez comparezca para explicar qué es lo que realmente ha pasado y qué medidas ha adoptado el Ejecutivo. De momento, al Gobierno no le ha quedado más remedio que reconocer que la crisis está ahí y que tardará en solucionarse, y una evidencia de ello es que el Gobierno va a mantener hasta el 31 de diciembre la situación de interés para la seguridad nacional en Ceuta y, además, con posibilidad de prórroga. Hace unos minutos ha comenzado la rueda de prensa tras la reunión del Consejo de Ministros, con la intervención de la portavoz Elma Sainz, anunciando la creación de un mando único y justificando lo que se ha hecho hasta el momento.
10: Estamos ante una situación extraordinaria que requiere una respuesta extraordinaria que ha ido desplegándose en distintas fases. Desde la seguridad y el control de la situación, la coordinación, la colaboración entre administraciones, hasta la atención humanitaria. En estos momentos, esta nueva fase requiere también reforzar todavía más la coordinación entre todas las autoridades y administraciones implicadas.
7: Anuncio también de otro de los ministros que está compareciendo en esta rueda de prensa, en el Interior, Fernando Grande Marlaska, con un anuncio.
11: Este control incluye un reconocimiento médico, un examen de vulnerabilidad, la identificación, la toma de datos biométricos, una inspección de seguridad y la derivación al procedimiento adecuado en cada uno de los supuestos.
7: controles para los migrantes que todavía están en Ceuta. Y también vamos a hablar de Margarita Robles, la primera de los 8 ministros que desfilarán por el Congreso para dar explicaciones sobre la crisis. Ha repetido varias veces lo que ya dijo en su visita a la ciudad autónoma, que Ceuta y Melilla son españolísimas. La ministra

0: Ceuta ha reconocido la sensación de angustia e inseguridad que han vivido la población de Ceuta durante esta crisis y les ha pedido perdón.
1: Quiero pedir disculpas a todos aquellos que puedan haberse sentido o que incluso hoy sigan sintiéndose abandonados o no suficientemente acompañados. Estamos con ellos y sufrimos con ellos.
0: Y mientras la crisis continúa, Marruecos no cambia su discurso. Apenas unas horas antes de la comparecencia en el Congreso de la ministra de Defensa ha tenido lugar la primera reaparición pública del rey Mohamed VI desde la crisis. Foto que se suma a las declaraciones de dos de sus ministros que ya han vuelto a reivindicar públicamente la soberanía de Ceuta y Melilla. Hablaremos en los próximos minutos de esas reclamaciones de Marruecos, también de las declaraciones hoy del presidente de Ceuta, que se ha reunido con la presidenta de la Federación Española de Municipios y Provincias, que ha cedido a Ceuta, uno de los puestos de esta federación, para que la ciudad autónoma pueda tener voz en Bruselas.
2: Ceuta está en la UCI y necesitamos al Gobierno de la Nación para que éste cumpla con sus obligaciones constitucionales. Necesitamos que haga lo que hasta ahora no ha hecho, que actúe de manera proporcional a la envergadura de lo que aquí ha ocurrido. Si no encontramos el apoyo necesario, será muy difícil mantener la estabilidad presupuestaria y financiera de esta institución.
0: En Ceuta sigue hoy el vicepresidente primero, Carlos Cuerpo, para analizar las medidas económicas que se pueden poner en marcha para hacer frente a la crisis. También sigue en la ciudad autónoma el secretario de Estado de Sanidad, Javier Padilla, que en la televisión pública confirmaba que la vacunación de los migrantes en Ceuta va a comenzar en unos días.
3: No es tanto para controlar algo que ocurra, sino para prevenir que nada ocurra. Esperamos que se empiece a poner en marcha en los próximos días con las dosis que tenemos propias, también con las dosis que va a aportar Sanidad Exterior del propio Ministerio de Sanidad y posteriormente de manera progresiva se irá coordinando desde Ingesa.
0: Los vecinos siguen reclamando que vuelva a la normalidad. Tampoco se han resuelto los problemas de los militares, que siguen denunciando, lo ha hecho hoy en Onda Cero, largas jornadas de trabajo y falta de descanso. José Vicente Maleno es delegado en Ceuta de la Asociación Unificada de Militares Españoles.
4: Las quejas principales que estamos recibiendo es las jornadas, como decía antes, maratonianas. Se están doblando y multiplicando horarios y luego nos están dando los descansos que se deben de dar. Entonces, un militar que está exhausto de tanto trabajo, que luego no tiene el descanso debido, todo esto luego merma la capacidad para seguir cumpliendo esas misiones o esos cometidos que se les encomienda.
0: Y un día más, la guerra Estados Unidos-Irán. Hoy el gobierno de Donald Trump sigue ofreciendo una recompensa a cualquier persona que ofrezca información sobre la Guardia Revolucionaria. Es una recompensa de más de 8 millones de dólares, mientras continúa con su ofensiva para intentar aislar económicamente al gobierno de Teherán, como ha explicado su secretario del Tesoro, Scott Bessent.
5: Las nuevas sanciones sectoriales emitidas hoy apuntan a 5 de los sectores más vitales de Irán, de los que se beneficia en otros países: activos digitales, tecnología, oro, aviación y transporte marítimo.
0: Vamos ya con el resto de las noticias de la jornada con Marta Morueco y Margarita Zavala.
6: Los mensajes de odio se disparan en redes sociales. En julio se detectaron más de 57.000 comentarios racistas y deshumanizantes, con un pico de 10.000 a finales de julio, coincidiendo con la entrada masiva de migrantes.
7: El gasto en pensiones se sitúa en niveles récord tras superar en agosto los 14 millones y medio de euros. Es un 6,2% más según datos de la Seguridad Social. La pensión media también sube y alcanza los 1.373 euros.
6: Aumentan las críticas contra el gobierno catalán por no enviar un ES alert a las zonas afectadas antes de las fuertes tormentas de este lunes, en especial en Tarragona, que provocaron inundaciones. Los bomberos registraron casi medio millar de incidencias.
7: El tráfico ferroviario se restablece al mejorar la evolución del incendio en las tres villas en Almería. En Castellón, los bomberos intentan controlar el fuego en Segorbe, que se encuentra estabilizado desde el domingo en 630 hectáreas.
6: Trump ofrece más de 8 millones de dólares a cambio de información contra la Guardia Revolucionaria de Irán. China advierte por su parte a Estados Unidos que no va a admitir presiones para que corte sus lazos comerciales con Teherán.
7: Detenido en Palma un entrenador de vóley de 23 años acusado de violar a un adolescente de 15 años que se quedó embarazada. El sábado pasó a disposición judicial y ya ha quedado en libertad con una orden de alejamiento de la víctima.
0: Y la previsión del tiempo para las próximas horas, que nos avanza Íñigo Ita, que trae un tiempo más tranquilo este martes. Se reducen a 2 los avisos por calor y también las zonas con riesgo de tormentas.
8: Asturias está en alerta amarilla por tormentas, pero no es el único sitio en el que se esperan lluvias. En Galicia, Cantabria y País Vasco también habrá chubascos. En el resto de la península se esperan cielos despejados o poco nubosos. El calor da un respiro hoy. Las temperaturas bajarán en todo el país con máximas en torno a los 30 grados. Solo suben en la costa mediterránea y Baleares, que está en la alerta amarilla al igual que Valencia. En Murcia el mercurio marcará los 37 grados. En Girona y Granada llegarán a los 36. Valencia y Castellón tendrán 35. La máxima más baja se registrará en León, donde marcará los 22 grados.
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0: Vamos a empezar contándoles lo que sabemos hasta el momento de la reunión que ha celebrado hoy el Consejo de Ministros, y lo que sabemos es que el Gobierno va a mantener hasta el 31 de diciembre la situación de interés para la seguridad nacional en Ceuta, con posibilidad de prórroga. Es una de las normas que ha estado hoy sobre la mesa del Consejo de Ministros, también en la que se suma la puesta en marcha de ese mando único que llega un mes después del asalto masivo a Ceuta. Hace unos minutos comenzaba esa rueda de prensa posterior a la reunión del Gobierno. Vamos con los detalles, José Ramón Arias, buenas tardes.
13: ¿Qué tal? Buenas tardes. El Gobierno ha aprobado definitivamente las dos cuestiones que tenía previstas en el orden del día, la declaración de situación de emergencia nacional y el mando único en la persona del ministro Ángel Víctor Torres, una denominación que en varias ocasiones la ministra portavoz ha querido denominar con el eufemismo de autoridad funcional. El Masainza ha querido también dejar claro que estas medidas tomadas 26 días después de la invasión territorial de España demuestran que el Ejecutivo está comprometido con Ceuta.
14: Ceuta es hoy el corazón de España. Por eso el Gobierno de España ha estado, está y va a seguir estando en la ciudad el tiempo que haga falta con los recursos que hagan falta.
13: El Gobierno también ha aprovechado el Consejo de Ministros de hoy para aprobar el anteproyecto de ley de asilo y migraciones, un texto que tendrá que pasar todavía por los órganos consultivos y por los distintos ministerios antes de ser enviado al Parlamento. El titular de Interior, Grande Marlaska, ha recordado que esta medida legislativa se debe a que así lo obliga el Pacto Europeo de Asilo y Migraciones.
15: Nuestro objetivo no es otro que contar con un sistema de protección más ágil, eficaz, ordenado y, por supuesto, garantista, que responda mejor a la nueva realidad del fenómeno migratorio sin reducir en modo alguno las garantías de las personas solicitantes y beneficiarias.
13: El que va a ser mando único de la crisis, el ministro Ángel Víctor Torres, que ha anunciado su comparecencia en el Congreso y su inmediata visita a Ceuta, ha señalado que se van a intentar dar más agilidad a la tramitación de los expedientes para repatriar a las personas que han entrado, así como implementar un plan de apoyo a la ciudad autónoma. Continúa en estos momentos la rueda de prensa posterior al Consejo de Ministros. Escuchamos al ministro Grande Marlaska.
16: Lo primero, aclarar una cuestión, creo que es importante. Mañana lo que se publicará es el mando único, que es un órgano colegiado, donde hay 11 ministerios, está el gobierno de Ceuta, está Viva, y ese órgano tiene una coordinación que es la autoridad competencial, en este caso lo que se llama literalmente autoridad funcional, que recae en quien les habla. Lo ha pedido.
0: Es ahora el ministro de Política Territorial, Ángel Víctor Torres, quien está interviniendo, el nuevo responsable de ese mando único. Vamos a seguir escuchándole.
16: Tenemos espacios para responder a que las personas no pernocten en las calles, en las playas. Estamos hablando de los espacios del Gobierno de España, pero también de los espacios que pueda tener la ciudad autónoma. Porque quiero ser bien claro, la competencia está bien definida en nuestra Constitución. La competencia de los mayores inmigrantes del Estado, del Gobierno de España, pero la de los menores de las comunidades autónomas. Y este ha sido el primer gobierno, el gobierno actual de España, que ante una competencia autonómica y ante una situación de emergencia, de contingencia migratoria, ha puesto sobre la mesa una modificación de la ley que ha hecho que los menores que llegaban a los territorios frontera pudieran ser reubicados en el resto de España. Y eso ha sido aplaudido por el presidente Vivas, incluso enfrentándose a su organización política que votó en contra en el Congreso de los Diputados.
0: intervención del ministro de Política Territorial, de Ángel Víctor Torres, haciendo esa distinción entre lo que son migrantes adultos y migrantes menores y las competencias correspondientes, ya sea al Estado o a las administraciones autonómicas. Segundo punto de atención informativo de la jornada del Congreso de los Diputados. Allí ha estado hoy la titular de Defensa, Margarita Robles, la primera en comparecer en la Cámara Baja para dar

0: explicaciones sobre la situación en Ceuta. Robles ha señalado que la obligación del Gobierno es garantizar la seguridad y el cumplimiento de la legalidad. Ha defendido que tanto Ceuta como Melilla son intocables y que cualquier agresión contra ellas será considerada una agresión a todo el país. Y ha desvelado que el CNI compartió información con la delegación del Gobierno en Ceuta antes del asalto masivo. Eva Llamazares.
1: Ni sombra en la comparecencia del mensaje sobre la permisividad de Marruecos con el que Robles reaccionaba al inicio de la crisis ante lo que sí sigue denominando como un asalto masivo. La ministra de Defensa ha arrancado orientando el discurso hacia la vertiente humana y también ha pedido disculpas a los ceutíes que se sienten abandonados porque no lo están. Su angustia es nuestra angustia. A partir de ahí reitera que el CNI y el resto de servicios secretos que trabajan sobre el terreno compartieron su información con el gobierno.
2: El deber de secreto legalmente impuesto, que es una garantía para su actuación, opera muchas veces como una losa al impedir que se pueda dar publicidad a las actuaciones que realizan. Pero ello no puede ser un obstáculo para decir claramente que operativamente en Ceuta, nuestras Fuerzas Armadas, los servicios de inteligencia y obviamente el CNI realizaron la labor que competencialmente les era y es exigible y que compartieron y analizaron con las Fuerzas de Seguridad del Estado y con el personal de la delegación del Gobierno.
1: Omite, pues, mencionar a Marruecos y achaca el origen de la avalancha a agentes desestabilizadores, al uso de los seres humanos, Facebook y las redes por las mafias que hicieron una interpretación interesada de la sentencia del Supremo. Todo se debió a una avalancha que se autoorganiza, la autogestión de individuos atraídos espontáneamente a la frontera por oportunidad. También ha mencionado la dificultad de impedir por la fuerza este tipo de avalanchas porque sería una tragedia por el intolerable número de muertos. Ceuta y Melilla son intocables, españolísimas, reitera también, y España defenderá, aunque no detalla cómo, cualquier ataque a su integridad territorial, garantiza Robles, que el Estado será firme.
3: Porque cualquier amenaza o agresión que se realice a cualquiera de esas dos ciudades autónomas lo es a España en su conjunto. Lo digo claro. Lo sucedido el pasado 30 de julio no puede volver a ocurrir. Muchas gracias.
1: No es que no vaya a volver a ocurrir, es que ya ha ocurrido, le ha dicho la portavoz popular Esther Muñoz, que le recrimina que no haya dimitido aún ni contestado quién está detrás de la invasión.
4: Sigue sin explicar claramente quién ha atacado a nuestro país. Usted lo ha dicho varias veces, no ha dicho quién. ¿Quién ha atacado a nuestro país? ¿Quién? Facebook.
1: Dura respuesta también de Vox Ceuta. Es el paradigma de una política migratoria suicida que está generando un peligroso efecto llamada, mientras que desde los socios de Sumar se niega la invasión porque Ceuta no ha perdido el control. No hay una crisis de soberanía, dicen, sino una trágica crisis humanitaria.
0: Decíamos que ha repetido varias veces la ministra de Defensa en esa comparecencia la españolidad de Ceuta y Melilla, y ese mensaje llega solo unas horas después de que otro ministro marroquí haya vuelto a reavivar la polémica al apelar textos históricos religiosos para exigir la liberación de estas dos ciudades. Es una reclamación que ha tenido lugar durante una ceremonia oficial presidida por el rey de Marruecos y que España ha vuelto a rechazar de forma categórica. Asun Salvador.
5: Esta vez ha sido el ministro marroquí de Asuntos Religiosos, Ahmed Touf, quien en su discurso durante la conmemoración del nacimiento de Mahoma en el Palacio Real de Rabat ha reivindicado la supuesta marroquinidad de ambas ciudades. Ha recurrido para ello al legado de dos eruditos islámicos que nacieron en Ceuta, sí, pero varios siglos antes de que la ciudad pasase a ser española en 1580. Se ha referido a Ceuta y a Melilla, este ministro, como ciudades ocupadas, situadas a lo largo del Océano Atlántico a comienzos de la época contemporánea, palabras en presencia del rey Mohamed VI, del príncipe heredero y de representantes políticos, militares y diplomáticos del Reino de Marruecos, que se suman a las que desde hace dos semanas viene pronunciando su ministro Abdelatif Ouahbi, el ministro de Justicia marroquí. El viernes volvió a defender la existencia de derechos históricos y geográficos sobre Ceuta y Melilla y defendió la necesidad de que se cree un mecanismo de diálogo con España, decía, para recuperarlas.
0: Y hoy hemos vuelto también a escuchar las reclamaciones de los militares desplazados destinados en Ceuta, que pasan por la sobrecarga extrema de trabajo, la falta de personal, las malas condiciones de habitabilidad y un grave brote de sarna. Denuncian que la crisis ha llevado al límite las capacidades operativas y sanitarias de la guarnición en la ciudad autónoma. Con ellos ha hablado nuestro compañero de Onda Cero en Ceuta, Adrián Santiesteban.
6: El delegado de la Asociación Unificada de Militares Españoles, José Vicente Maleno, ha hablado para Onda Cero Ceuta y ha contado las condiciones en las que se encuentran los militares que están

0: Están trabajando en la ciudad. Contó que están echando jornadas maratonianas con pocos descansos y con una alimentación pésima, dándoles incluso yogures caducados.
1: El personal se están echando jornadas maratonianas, que los descansos no son los que corresponden a esas jornadas maratonianas y que la alimentación, los menús están cargados de pasta y de arroz principalmente, incluso, por ejemplo, ayer el postre que se sirvió, el yogur, estaba caducado.
0: Sobre los casos de sarna en el colectivo, Maleno asegura que actualmente hay más de 50 y que estos no han podido cogerse la baja porque Defensa considera que esta enfermedad no debe cursarse con baja médica.
2: Hoy ha sido la presidenta de la Federación Española de Municipios y Provincias, María José García Pelayo, la que se ha desplazado a Ceuta para mantener un encuentro urgente con su presidente, con Juan Jesús Vivas, un encuentro para escenificar el apoyo institucional de los municipios españoles al gobierno local, que se ha traducido en un gesto. La FEMP ha cedido a Ceuta uno de sus cuatro puestos en el Comité de las Regiones en Bruselas, una reivindicación histórica de la ciudad autónoma que ha agradecido el presidente ceutí, Sara Iturbide.
3: Había que buscar una vía rápida e inmediata para poder tener representación en el Comité de la Unión Europea y la solución ha sido que la propia presidenta de la Federación, García Pelayo, ha cedido su puesto a Vivas en el comité que trasladará a la Unión Europea que Ceuta y Melilla no son un problema para Europa. Informa Vivas de que ahora hay un colectivo de población extranjera equivalente al 15% de toda la población ceutí y que eso, sumado a las 13 millones de euros que han gastado en menos de un mes en el cuidado y gestión de los menores, está poniendo a la administración ceutí en una situación límite.
4: Para esta misma casa, cuya hacienda está tambaleándose, porque si esto se prolonga, esta institución va a caer en bancarrota. El 15% de incremento de la población que necesitan servicios, si a eso lo unimos, el caso particular de los menores y la enorme exigencia del esfuerzo económico que hay que hacer al respecto, será muy difícil mantener la estabilidad presupuestaria y financiera de esta institución.
3: Los ceutíes están parcialmente confinados y se sienten abandonados, dice el presidente, que espera que con el mando único se garantice el normal funcionamiento de los servicios y se transmita a los ceutíes ánimo y confianza en el futuro, aunque insisten que para ello es necesario volver a la normalidad mediante la expulsión de inmigrantes, reparar los daños causados y que no vuelva a suceder. La presidenta de la FEMP, por su parte, ha reclamado que no se le den migajas a Ceuta, sino ayudas y recursos. Ha lanzado un llamamiento al presidente del Gobierno, que el problema de Ceuta no sea una cuestión ideológica y que confíe en el presidente Vivas, porque si no lo hace, se equivoca.
2: Es un problema que necesita financiación, así que España ha solicitado a sus socios comunitarios la asistencia de emergencia, que es un instrumento integrado dentro del Fondo de Asilo, Migración e Integración. La Comisión Europea ya está estudiando la petición, a la que asegura va a dar prioridad, corresponsal comunitaria Concha Lozano.
5: Es obvia la diferencia.
6: La Comisión Europea confirma que se ha recibido la petición oficial de ayuda por parte del Gobierno español y que se van a activar los fondos de emergencia comunitaria para tal caso. El portavoz europeo de Asuntos de Inmigración, Markus Lambert, no ha especificado si se ha hecho una petición concreta económica o de infraestructuras, pero sí ha mencionado que las ayudas serán sobre todo para la protección de fronteras y recursos logísticos.
7: La solicitud incluye en particular medidas para reforzar la protección de las fronteras y las infraestructuras relacionadas con la seguridad, así como establecer una capacidad de acogida adecuada también para los menores no acompañados.
6: El portavoz ha insistido en que esta solicitud es prioritaria y urgente para la Comisión, pero también recuerdan que ya se ofreció ayuda desde el minuto número uno de la crisis. Además, desde Bruselas han vuelto a recordar el mensaje que desde hace semanas se repite aquí, y es que la prioridad es que todos los que han entrado de forma irregular e ilegal en Ceuta tienen que ser devueltos.
2: Fondos comunitarios que servirán para diseñar un plan económico en el que ya trabaja el Ministerio de Carlos Cuerpo. El vicepresidente primero continúa hoy en Ceuta, donde sigue con sus contactos con empresarios, sindicatos y representantes del sector productivo. El ministro trabaja en un plan de choque económico del que aún no se sabe ni la cuantía ni tampoco las medidas que va a incluir. Los afectados recuerdan que en cualquier caso tendrá que modificarse porque la crisis no ha terminado, Manuel Pecino.
8: Y como no ha terminado, no necesitan un plan de recuperación todavía, sino un plan de choque para garantizar la seguridad, sí, pero también para afrontar la caída de la actividad que tienen a día de hoy y las obligaciones que tienen que afrontar.
9: Nosotros no estamos en una situación post-emergencia, estamos dentro de la emergencia todavía. Entonces nosotros lo que primero necesitamos es que esta situación se vaya atendiendo y paralelamente que se vaya dando un apoyo para que las empresas que estamos en Ceuta podamos sobrevivir.
8: Juan Manuel Parrado es secretario general de la Confederación de Empresarios de Ceuta, que ya se ha reunido con el vicepresidente primero. Asegura que ha habido buena voluntad, pero poca concreción, tampoco plazos. Además de moratorias y medidas de protección al empleo, han pedido ayudas directas para sufragar también los gastos en seguridad privada en estos días. Carlos Cuerpo continúa esta tarde con su agenda de reuniones en Ceuta, entre ellas con la Asociación de Empresarios Hosteleros.
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4: Y en los deportes, cerrada la segunda jornada de Liga, se completa esta semana la primera. Esther Rodríguez, buenas tardes.
5: Buenas tardes. Son cuatro los partidos pendientes de esa primera jornada, entre ellos el que el Real Madrid disputa mañana ante la Real Sociedad. Es el regreso de José Mourinho al Bernabéu. No espera un recibimiento especial, pero sí el apoyo para un equipo que está todavía en rodaje y con importantes bajas. El técnico portugués, que admite tener más control sobre el lado oscuro de su personalidad, habla así sobre los árbitros españoles y el trato a Vinicius.
6: Es obvia la diferencia, no estoy hablando de la mina, estoy hablando de la diferencia general de Vini con otros jugadores. Yo antes de cada partido confío siempre en árbitro. Yo no pienso que hay un árbitro en España hoy que va en campo a pensar que es amigo de Negreira o que Negreira le ha pedido un favor años atrás. En este caso, estoy totalmente en el lado de la honestidad de los árbitros españoles.
5: Mourinho, que da su plantilla por cerrada, ha confirmado la baja de Tchouaméni para este partido. Tampoco puede contar con Endriki. El club ha presentado a Diomande. El Barcelona ha fichado al portero Livakovic, procedente del Fenerbahce. Será el segundo de Joan García. Hoy se juega el primero de los cuatro partidos aplazados de esa jornada 1, el Valencia-Betis, con menos descanso para el equipo che, que ya sabe del descontento de su afición, los técnicos Corberán y Pellegrini.
7: Pero el único equipo de la primera división española que va a jugar partido, dos días partido, es el Valencia. Vamos a jugar contra el Betis en desigualdad de condiciones, no en igualdad de condiciones competitivas.
8: Sigue teniendo un muy buen equipo y va a ser un rival muy complicado y tenemos que hacer un partido muy completo si queremos puntuar en ese recinto.
5: Dos empates ponían anoche el broche a la segunda jornada liguera. Málaga y Deportivo firmaban el 1-1 en la Rosaleda. No hubo goles en el Osasuna-Levante. Xabi Alonso gana la partida a Arbeloa en el duelo entre Chelsea y Fulham en la Premier. El también exmadridista Gonzalo se estrenó como goleador. Marcador final 2-3 en el debut de ambos técnicos. Xavi Hernández será presentado esta tarde como nuevo seleccionador de Países Bajos, tomando el relevo de otro barcelonista, Ronald Koeman. Es el regreso del técnico español tras más de dos años alejado de los banquillos. Pendiente de su renovación está Luis de la Fuente, el seleccionador nacional de la vigente campeona del mundo, estuvo en Radio Estadio Noche.
9: Creo que hay una muy buena sintonía entre la Real Federación Española de Fútbol y mi persona y yo. ¿Quiero seguir en la selección? Sí. ¿Quiero estar hasta 2030? Sí. Yo lo que quiero es, si hablamos de Mundial a Mundial, claro, ¿cómo no me va a hacer ilusión entrenar el próximo Mundial en mi país?
5: El 11 de diciembre se celebra en Río de Janeiro el sorteo de la fase final del Mundial Femenino de Fútbol de 2027, en el que España defiende también la corona conquistada en Australia. Andorra es el escenario de la cuarta etapa de la Vuelta Ciclista de España. El recorrido de 104 kilómetros incluye cuatro puertos encadenados. La etapa de ayer fue cancelada a 15 kilómetros de meta debido a una fuerte granizada. Y Carlos Alcaraz, que jugó su último partido el pasado mes de abril en el Conde de Godó, regresa hoy a las pistas de tenis en Estados Unidos para jugar el primer partido del doble mixto de la Abierto de Estados Unidos con Serena Williams como compañera.
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1: En este primer encierro que ha comenzado hoy a las 11, los 8 toros han recorrido las calles en 1:40 y han tardado 2:08 en llegar hasta los corrales. Fátima Matute es la consejera de Sanidad de la Comunidad de Madrid.
2: Y además con un dispositivo maravilloso para proteger a todas las personas que están disfrutando de estas fiestas con continuidad asistencial, como vemos desde nuestra gente del SUMA con Protección Civil.
1: Balance positivo, solo una persona ha tenido que ser trasladada al hospital tras una caída y se han atendido otras 9, todas ellas ya dadas de alta. El dispositivo ha contado con 20 efectivos del SUMA, personal sanitario del hospital y cirujanos en el quirófano de la plaza. También se ha habilitado una zona para helicóptero en caso de emergencia y 10 puestos de soporte vital avanzado ante posibles accidentes con múltiples víctimas. Y esta noche, segundo encierro a las 10 con previsión de una mayor afluencia.
0: Pues así terminamos hoy. En la realización ha estado Carlota Díaz, en la producción Íñigo Ita. Gracias por acompañarnos. Volvemos a las 3 con el resumen del día en 3 minutos.
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6: Y con José Ferrer y a los mandos técnicos, ¿qué tal Arratsaldeon Deporte? Hasta las 3 en punto de la tarde en este martes 25 del mes de agosto, en el que ha hablado Antonio Sivera, el guardameta del Deportivo La Vez, recientemente renovado hasta el 30 de junio de 2030. También ha hablado Mataracho, Rino Mataracho, el técnico de la Real Sociedad, en la previa de ese encuentro que corresponde a la primera jornada de Liga y que se va a disputar mañana a 9 de la noche en el Santiago Bernabéu frente al Real Madrid. Tenemos ya convocatoria, 25 futbolistas. Se lleva el técnico norteamericano. El jueves será el turno del Athletic, de Edin Terzic, rindiendo visita al FC Barcelona a partir de las 9 de la noche en el Camp Nou. Esta mañana entrenamiento de los rojiblancos. Además estamos en jornada de previa también en fútbol femenino para la Real Sociedad, con la previa de la Liga de Campeones de la Champions mañana en Londres frente al Chelsea. Además del fútbol baloncesto, con nuestros equipos, con chico nuevo en las caras y en la plantilla de Baskonia, un interior norteamericano, ahora se lo contamos. También con nuestros equipos de liga femenina ya inmersos todos ellos en la pretemporada, baloncesto, pelota, ciclismo, en fin, argumentos que nos llevarán hasta las 3 en punto de la tarde en este Radio Estadio Euskadi, que arrancamos como casi siempre con fútbol. Y con un nombre propio, el de Antonio Sivera, guardameta del Deportivo Alavés, Vitoria y Ana Bascal. ¿Qué tal Arratsaldeon? Que como contamos en la jornada de ayer, ha renovado su contrato por 3 temporadas más hasta 2030 y que este mediodía ha hablado ante los medios de comunicación el guardameta del Deportivo Alavés.
7: Sí, Gorka, y lo ha hecho junto al director deportivo Sergio Fernández en la sala de prensa de Mendizorroza, acompañado también de su familia y amigos. Un Sivera que ha renovado por 3 temporadas que se van a sumar a las 9 que lleva como jugador Babazorro, con un total de 179 partidos debajo de la portería de Mendizorroza. Ahora mismo es el capitán del conjunto albiazul y uno de los referentes también del club, y así explicaba los motivos de su renovación.
8: En estos 9 años han pasado muchas cosas. Creo que en muchos años no he sido protagonista, pero ellos siempre han estado a mi lado, protegiéndome, dándome esa confianza que en muchos sitios no se compra con dinero, y creo que esa parte de agradecimiento era seguir aquí, porque tanto mi familia como yo creo que estamos tranquilos de que es un buen sitio para seguir creciendo como profesional, como persona, y creo que eso pues habla muy bien de todo lo que rodea esta ciudad. Y bueno, para agradecer a Sergio, al Presi, a Josean, de esa confianza que han tenido en mí siempre, y ojalá poder seguir devolviéndole todo ese cariño que me han transmitido.
7: Pues por lo menos 3 temporadas más va a poder seguir devolviendo ese cariño, y también en este tiempo puede pasar de ser historia a leyenda del club, porque al final de este periodo podría convertirse en el jugador que más veces ha vestido la camiseta del Alavés, por delante de nombres como Astudillo o Manu García, que lideran ese ranking con 308 partidos, u otros excompañeros como La Guardia o su compañero durante años en la portería, Fernando Pacheco, unos números que ha tenido muy en cuenta a la hora de tomar la decisión, como reconocía el guardameta de Javea.
8: Pues sería algo maravilloso, ¿no? De hecho, yo creo que uno de los motivos principales

0: principales es de que tanto mi familia como yo vemos que estamos cerca de poder ser una pieza importante o, como tú dices, pues un jugador leyenda, porque cumplir tantos años en un club pues no es fácil, y creo que ese mensaje de mi familia de decir que lo tenemos tan cerca, el poder ser una leyenda en un club tan importante como es el Deportivo Alavés, pues creo que es una motivación más. Creo que es para estar mentalizado cada día, para seguir con la misma ilusión que el primer día, y ojalá el día que me tenga que ir de aquí, como decía mi amigo Lau, pues irme con la cabeza bien alta, que la gente me recuerde con mucho orgullo, y para mí pues sería todo un honor.
1: Pues precisamente la guardia estaba en esa rueda de prensa, otra leyenda del club Abazorro, que tampoco ha querido perderse los capitanes del equipo, Antonio Blanco, Tenaglia, Guevara o Protesione, además de su amigo Abderrebak. Sibera en Vitoria es un jugador muy querido, tanto como futbolista como persona, y también valorado y respetado, y todos esos motivos sumados al cariño que recibe todos los fines de semana en Mendizorroza han pesado mucho también a la hora de renovar.
0: Sí, sí, sí. De hecho, yo creo que muchos valores de los que tengo hoy en día me los ha transmitido la ciudad, el club. Creo que en ese aspecto, esa humildad que transmite, obviamente, el club, creo que me ha venido bien. Creo que la gente, aparte de lo profesional, pues también valora como persona. Creo que a día de hoy me valoran mucho también por ello, y creo que la ciudad pues me ha brindado eso, y me siento parte de la ciudad. Son muchos años aquí y feliz de estar aquí mucho tiempo más.
1: 9 temporadas dan para mucho, para jugar en primera, para jugar en segunda, momentos muy bonitos como la final de Copa, otros no tan buenos, pero que dice que con días como el de hoy todos esos desaparecen, pero si tuviera que quedarse a nivel personal con uno de ellos sería este.
0: Si me tengo que quedar con uno, pues obviamente me quedaría con el ascenso, porque creo que a nivel mío, personal y profesional, y para el club, todo lo importante que es que el equipo esté en primera división, pues es algo maravilloso. Y bueno, pero me quedaría con muchos momentos de tanto buenos y malos.
1: Y la renovación es también ambición, porque eso significa que quedan momentos por vivir o sueños por cumplir con la camiseta del Grueso. Sibera ya ha cumplido el sueño de ser futbolista profesional, como ha reconocido durante toda la rueda de prensa, pero también ha dicho que con los pies en la tierra tiene un objetivo por cumplir todavía.
0: Yo soy de tener los pies en el suelo, me encantaría tener temporadas más sencillas, más fáciles, pero ¿por qué no algún día poder dar la sorpresa y poder entrar en Europa? Creo que eso sería algo donde pues sería maravilloso.
1: Pues a sus 30 años, Antonio Sibera seguirá siendo el dueño de la portería de Mendizorroza por 3 temporadas más mínimo, en el día en el que Sergio Fernández, el director deportivo, también ha reconocido en rueda de prensa que en cuanto a sus compañeros en la portería, Adrián acompañará a Antonio Sibera en la plantilla este año, y a Jesús Ogbueno se le va a buscar una salida, una a la vez que ha entrenado esta mañana con el grupo al completo antes de esa rueda de prensa de Antonio Sibera, preparando la tercera jornada de liga, donde van a recibir al Villarreal el viernes en Mendizorroza, y el propio Sibera podrá ser reconocido por toda la afición babazorra.
2: Bueno, eso será el arranque de la tercera jornada para los nuestros, con el Deportivo Alavés el viernes en Mendy ante el Villarreal, pero antes de la tercera jornada hay que recuperar la primera, que quedó aplazada para equipos, entre otros, dos de los nuestros, como son Atlético y Real. Una Real que mañana se va a enfrentar al Real Madrid en el Santiago Bernabéu. Donosti, Íñigo Taberna, ¿qué tal, Arratsaldeón?
3: Hola, ¿qué tal, Gorka? Arratsaldeón.
2: Y esta mañana, último entrenamiento, rueda de prensa de Rino Mataracho y también convocatoria de 25 futbolistas, la lista que se lleva a Madrid.
3: Por lo tanto, Gorka tendrá que hacer mañana Mataracho 2 descartes. Un portero, que será Fraga, el guardameta del filial, que va a viajar mañana a primera hora con el primer equipo a Madrid. Y luego un jugador de campo. De esta convocatoria destacar la presencia de Ander Barrenechea, que está recuperado de las molestias que lo obligaron a pedir el cambio ante el Betis. Hoy ha entrenado con un vendaje en el gemelo, está en condiciones de participar mañana. También es novedad en la lista Guedes, que no viajó a Sevilla porque hace más de 2 semanas fue intervenido de un tema personal, no deportivo, pero una operación que le impidió viajar a la capital hispalense para jugar contra el Betis. El que sigue siendo baja es Gorrochategui, aunque lleva varias sesiones trabajando con el grupo. Se recupera de una pubalgia que le ha hecho estar inactivo los últimos meses, al final de la pasada temporada, al verano y comienzo de la pretemporada. Luego también están lesionados Odriozola y Marín, al que todavía le quedan un par de semanas para estar disponible. Y también se quedan en Donosti Karikaburu y Goti, a los que el club les busca una salida antes del cierre de mercado. Todo apunta a que el delantero va a recalar en el Burgos de Sergio Francisco. Del Sanse forma parte de la convocatoria del primer equipo el guardameta Fraga y los jugadores de campo Beitia, Aguirre, Lebarbier, Marchal y Carrera. Vamos a escuchar al técnico estadounidense de la Real, Pellegrino Matarazzo. Hoy, por cierto, muy parco en palabras. Suele dar respuestas bastante largas de tiempo y con bastante contenido. El técnico de New Jersey hoy no tenía ganas de hablar ni siquiera en inglés. Así que vamos a rescatar algunos de los cortes de voz que ha dado el técnico de la Real. Por ejemplo, preguntado por si mañana va a haber cambios en el 11 respecto al equipo que jugó en Sevilla contra el Betis, porque el sábado la Real vuelve a jugar, en este caso en casa, contra el Español, y por qué lleva a 25 jugadores si hay algún jugador de esa convocatoria que está tocado.
4: It's very possible. Depends on the player.
3: Dice que es muy posible que mañana haya cambios. Cuando tienes pocos días para descansar, hay que mirar bien qué jugadores están sanos para salir de inicio. Sacaremos una alineación preparada para competir. Y también comenta que hay un jugador que no sabemos si está disponible para mañana de forma segura, y por eso llevamos a un jugador más con posibilidad de hacer mañana un descarte. También se le preguntaba acerca de si Oyarzabal, que fue suplente ante el Betis, está en disposición de jugar mañana como titular. Decía, entre alguna risa, Matarazzo, que prefiere no responder a la pregunta sobre si está para jugar 60 minutos. No queremos dar pistas al rival, ya lo veremos mañana. Así que esperaremos a mañana para conocer la alineación de Pellegrino Matarazzo. Y también se le ha preguntado por otro nombre propio. John Martín, otro día llamó la atención de que, siendo el jugador más joven del centro de la defensa, porque jugó junto con Zubeldía, fue Martín el que ocupó la demarcación de central por la izquierda, mientras que el veterano Zubeldía jugó por la derecha, cuando la temporada pasada las posiciones eran al revés. Se le preguntaba a Matarazzo si ve a John Martín como un gran jugador también jugando en el central izquierdo.
4: Yes, I do. I believe he is
3: está convencido, cree que John Martín es un defensa fantástico y que puede hacer una gran labor como central en la izquierda. Es algo que podremos ver más a menudo en el futuro. Y también contar Gorka, en cuanto a la actualidad del rival de la Real, el Madrid, que hay dos bajas seguras para el choque de mañana. Lo ha confirmado Mourinho, que ha hablado en rueda de prensa esta mañana. Tchouaméni y Endrick. También conocemos el nombre del colegiado, será el balear Busquets Ferrer, con González Francés en el VAR. Una Real que todo apunta a Gorka, que por fin va a cerrar su primer fichaje de cara a esta temporada, que ya ha comenzado. Primer fichaje en este mercado de verano. Se trata de un central, Mamadou Sarr, senegalés de 20 años, mide 1,94, llegaría cedido del Chelsea sin opción de compra. Es un jugador que se formó en las categorías inferiores del Olympique de Lyon, y tras destacar en el Estrasburgo de la Liga Francesa el pasado verano, fue traspasado al Chelsea por 10 millones de euros. Durante la primera parte de la pasada temporada jugó como cedido en el Estrasburgo. En enero fue repescado por el Chelsea, aunque apenas jugó en el conjunto inglés. Se le ha preguntado a Matarazzo por la posibilidad del fichaje de Mamadou Sarr.
4: I don't like to comment on...
3: Y ha dicho que no le gusta hablar de rumores o de jugadores que no están todavía con nosotros. Prefiero tener el foco en el partido de mañana, que tenemos muchas ganas de jugar, y en los futbolistas que están a nuestra disposición. Esto es lo que ha dicho Matarazzo. La Real cerraría su primer fichaje. Gorka, faltaría un lateral derecho y un jugador de ataque, a falta de tan solo una semana para que se cierre este mercado de verano.
2: Barco en palabras. Estaba hoy Reino Matarazzo ante los medios de comunicación. Es lo que tiene esta semana tan agitada. Habla hoy en la previa, hablará mañana en el postpartido, y hablará el viernes en la previa de la tercera jornada de Liga. Este galimatías que se ha montado Tebas con partidos aplazados de la primera jornada, donde se jugaron menos en la fecha que estaban prevista de los que se van a jugar en cuanto a aplazamientos hace referencia. Por ello, por ejemplo, el Atleti, que también va a jugar esta primera jornada de Liga el jueves a las 9 de la noche en el Camp Nou frente al FC Barcelona. El equipo ha entrenado esta mañana en Lezama a puerta cerrada. Berenguer ha trabajado con normalidad después de que ayer se asentase del trabajo en el estiro con el resto de sus compañeros. Un Berenguer que jugó todo el partido, lo hizo hasta en tres posiciones distintas, ante el Sevilla el pasado sábado en la Catedral, porque inició el encuentro en el extremo izquierdo con la expulsión de Yuri pasó al lateral izquierdo y acabó jugando también en el lateral derecho, en el carrilero derecho, con el cambio de estructura de juego, los cambios que introdujo el entrenador Eddie Hearn. Y también Sánchez, que ayer se retiró con anterioridad, pero él mismo cuando se retiraba dijo que no mediaba lesión alguna, ha trabajado con la normalidad con el resto de sus compañeros. Vivian sigue fuera de la dinámica del equipo, como prácticamente toda la pretemporada, donde no ha podido tomar parte en ninguno de los partidos amistosos y por lo tanto sigue siendo baja segura para el partido del jueves y los próximos. Y tanto Marouane como Gorosabel, que ayer trabajaron al margen, hoy lo ha vuelto a hacer al margen del resto de sus compañeros. Gorosabel, ya saben, que no cuenta para nada para Edin Terzic y que el club le busca una salida todavía en este mercado de verano, mientras que Marouane tuvo minutos en la segunda parte ante el Sevilla y no ha trabajado ni en la jornada de ayer ni en la de hoy. Veremos si está o no disponible para ese encuentro frente al FC Barcelona, donde Edin Terzic va a tener la baja segura, eso sí, de Yuri Berchiche, que tendrá que cumplir partido de sanción tras su expulsión ante el Sevilla, con posibilidades tanto para Adama Boiro en ese lateral izquierdo para sustituirle, como para Johan Eko, el jugador del filial, que a pesar de ser diestro juega habitualmente también en banda izquierda y que es el único jugador del filial que se mantiene en dinámica del primer equipo entrenando esta mañana a las órdenes de Edin Terzic. Un comienzo de temporada, el del técnico alemán en el banquillo rojiblanco, es que sin duda alguna no ha sido el esperado, y el calendario se complica, con las visitas al Camp Nou este jueves, a Balaídos el domingo y la llegada del Atlético de Madrid en la siguiente jornada ya el sábado 5 de septiembre. Un comienzo mediatizado por la expulsión de Yuri a los 11 minutos, pero que tampoco debe esconder los tremendos errores defensivos del equipo, que recordó quizá fantasmas de la pasada temporada, donde los rojiblancos, recordamos, cosecharon 7 derrotas ligueras en San Mamés en una temporada, el segundo peor registro de su historia en casa, y donde en total perdieron 19 partidos de liga. La pasada temporada, las órdenes de Ernesto Valverde, tuvo una vuelta de competición de derrotas, marcando el peor registro en la historia del centenario del club rojiblanco. Los más negativos ven una continuidad de esa mala temporada pasada, pero el capitán Iñaki Williams no quiere ni mucho menos ver fantasmas del pasado.
5: Bueno, al final, evidentemente, la temporada anterior fue mala por parte nuestra. No estuvimos quizá a la altura de las expectativas. Eso evidentemente pues te lleva en muchos momentos de la temporada pasada a la frustración. Pero de cara a esta temporada, con un entrenador nuevo, siempre al final te llenas de ilusión, te llenas de motivación. Otra temporada más vistiendo la camiseta del Athletic, creo que para todos es especial. Y evidentemente yo creo que eso está pasado, ¿no? Yo creo que al final con un nuevo entrenador, con otra idea de juego, otro discurso, otra forma de entender el fútbol, hace que los fantasmas no aparezcan. No nos ha llevado a tener fantasmas, simplemente ha sido un accidente que ojalá no se repita a lo largo de la temporada y el partido de hoy quede en anécdota, y ojalá a finales de mayo pues podamos estar celebrando.
2: Bueno, un Iñaki Williams que cree que a pesar de las circunstancias del encuentro frente al Sevilla ya se pudieron ver algunas de las pinceladas y de las intenciones que tiene Edin Terzic de este nuevo Athletic.
5: Pues bueno, cuando vienes trabajando durante toda la pretemporada una nueva idea de juego, un nuevo sistema de juego, pues que en los primeros 10 minutos pues ya tengas que cambiar, pues es complicado, pero sí que es cierto que hay muchos automatismos que se han visto, muchas conexiones dentro del campo, y creo que se han visto cosas. Independientemente del resultado, creo que el míster ha visto y creo que ha comentado que ha visto grandes cosas, y a partir del lunes pues empezaremos a corregir los defectos, los errores, intentaremos el jueves pues poder hacerlo mejor.
2: Bueno, pues esa es la intención que tiene el Athletic el jueves en el Camp Nou frente al FC Barcelona, de esa jornada inaugural de la temporada del Athletic el pasado sábado en la Catedral ante el Sevilla. De lo positivo, destacar dos nombres propios, el de Beñaker Navarrena, que debutaba con el Athletic en Primera División, no solo con el Athletic, sino debutaba en Primera División y lo hacía además con la camiseta de su club, el Athletic, y Pello Canales, que también fue titular en el centro del campo, una posición más retrasada de lo habitual del jugador de Barrica, formando pareja precisamente con Beñaker y Navarre. No, un Pello Canales, que en lo personal estaba satisfecho y cree que esa pasada temporada de cesión en el Racing de Santander en Segunda División le ha dado muchas tablas, mucha experiencia de cara a poder afrontar este curso ilusionante.
6: Pues creo que he vuelto como un jugador diferente. En este partido me ha tocado jugar todo el partido y creo que con los compañeros y con los minutos me he encontrado cómodo, me he encontrado con confianza y creo que tengo muchísimas cosas buenas que sacar de este partido para llevarlos a los siguientes partidos, pero ya te digo que para ser el primer partido ha tocado que sea un partido difícil, pero bueno. Es lo que hay y tenemos muchísimos partidos por delante todavía.
2: Pello Canales, destacado prácticamente por toda la prensa como el mejor del encuentro frente al Sevilla, un esperanzador inicio del centrocampista del que se espera mucho, que la pasada temporada, insisto, se salió en el Racing de Santander, como también hizo una gran temporada en el Castellón en segunda división, Beñalquiere Navarrena, que tenía la oportunidad de votar en primera división y hacerlo con la camiseta del club que siempre ha querido, el Athletic, el rojiblanco, así que estaba más que satisfecho con ese debut.
7: Llevaba tantos años soñando este momento que al final cuando lo he vivido ha sido pues eso, como si ya hubiera pasado, y la verdad es que he estado tranquilo y me he centrado sobre todo en disfrutar que estos momentos pues eso, solo pasan una vez y de eso trata, de disfrutar y seguir para adelante. Que al final, pues eso, el trabajo pues tiene su recompensa y eso, que tienes que seguir peleando todos los días para ser mejor y cumplir tus sueños. Y nada, sobre todo eso, que he sentido mucho apoyo tanto de jugadores, de staff, familia, pues pareja y mis amigos. Y nada, para mí ha sido un día muy especial. Y nada, que queremos seguir trabajando, ser mejores, confío y confiamos mucho todos, así que estoy seguro de que las cosas saldrán mejor el siguiente partido y ya está, centrarnos en corregir nuestros errores y ser mejores.
2: Un Beñalquiere Navarrena que tiene claro que ha sido su trabajo lo que le ha llevado a poder cumplir ese sueño de debutar en la máxima categoría y tener ahora mismo la confianza del nuevo técnico de Edin Terzic.
7: Sobre todo, pues eso, ser yo, intentar hacer caso a lo que hice, aprender de todo lo que nos enseña, adaptarme con todo el mundo, pero bueno, sobre todo eso, tener personalidad, darlo todo, y yo creo que eso, pues ser yo, que es al final lo que te hace llegar hasta aquí y lo que tienes que seguir siendo siempre.
2: Bueno, pues un Athletic que se volverá a ejercitar mañana por la mañana, miércoles, a partir de las 10:30, a puerta cerrada en las instalaciones deportivas de Lezama. Después conoceremos las impresiones de Edin Terzic a partir de 1:30 en la previa de ese encuentro entre el FC Barcelona de el jueves a las 9 de la noche en el Camp Nou. Eso en cuanto a nuestros equipos de primera. En segunda, nuestros representantes, tanto Ibar como Sanse Íñigo, miran ya a la tercera jornada de Liga que llegará el próximo fin de semana.
3: Y lo van a hacer, Gorka, con la tranquilidad, ¿no?, que les ha dado los triunfos logrados este pasado fin de semana, los primeros puntos de la temporada, tanto para el Eibar como para el Sanse. Un Eibar que derrotó 1-0 al Valladolid en Ipurúa, sacándose la espina de la derrota ante el Tenerife en la primera jornada. Por cierto, un Tenerife que es el líder de la categoría, tras ganar 1-0 al Almería este pasado domingo. El autor del gol armero ante el Valladolid, Álvaro Rodríguez, nos reconoce que los triunfos siempre, sobre todo a principio de temporada, dan mucha tranquilidad.
8: Sí. Está claro que ir sumando puntos al equipo le va a dar tranquilidad para seguir afrontando los partidos, pues eso, con tranquilidad y para coger confianza de cara a lo que viene. Seguro que al final, bueno, estamos trabajando cosas nuevas y es importante, pues se trabaja mucho mejor y se hace todo con mucha más confianza si tienes puntos en el zurrón. Entonces, bueno, pues es importante sobre todo hacernos fuertes en casa, eso es importantísimo. Ahora nos toca fuera de casa, pero bueno, vamos a seguir. Primero, antes de trabajarlo, vamos a ver lo que hemos hecho bien hoy, lo que no hemos hecho tan bien, seguir haciéndonos fuerte y yo creo que sobre todo, insisto, la imagen después de meter el gol del equipo. De equipo, de hacerse fuerte, de sostenerse, y aunque no sea tan bonito, pero yo creo que también eso la gente de Ipurúa lo ha valorado, nos ha empujado cuando lo necesitábamos y ha valorado el esfuerzo de cada uno de los compañeros, así que ese es el camino.
3: Un Eibar que tiene hoy descanso, mañana volverá al trabajo pensando ya en el choque del domingo contra el Andorra, pendientes de Sergio Álvarez, que pidió el cambio en la última jornada ante Valladolid, sufrió un golpe en el cuádriceps de la pierna derecha. El Sanse, por su parte, ya ha empezado a preparar el partido que jugará el lunes contra el Burgos en el plantío. Los dos equipos están empatados en la clasificación porque el conjunto de Sergio Francisco perdió en esta segunda jornada 1-0 frente al Sporting de Gijón.
2: Y antes de esa tercera jornada, tanto en segunda como en primera división, tenemos fútbol femenino también esta semana con partidazo. Mañana miércoles, Íñigo, para la Real Femenina, que ya va camino de Londres y se enfrenta al Chelsea en esa ida de la previa de la Champions.
3: Hay que decir que es la segunda vez que la Real va a disputar esta eliminatoria previa de la Champions. La primera fue hace 4 años cuando se enfrentó al Bayern de Múnich, que acabó eliminando al conjunto realista. A diferencia de lo que pasó esa temporada, si la Real no supera esta eliminatoria, sí va a jugar Europa, porque hace 2 campañas que se instauró la Europa Cup, que es la equivalente de la Europa League en el fútbol femenino europeo. Si la Real no pasa la previa de Champions, jugará la Europa Cup. Hemos hablado con Cecilia Marcos, la única realista junto a Nerea Izaguirre que vivió hace 4 años esa previa de Champions ante el Bayern de Múnich. Dice la Donostiarra que el equipo afronta con mucha tranquilidad esta eliminatoria de la máxima competición europea.
9: Pues la verdad que con mucha tranquilidad, mucha ilusión.

0: El equipo no está, no sé, nada tenso, nada nervioso. Estamos viendo con mucha ilusión y eso, nada, muy, muy tranquilos.
1: Con la idea de no estar presionadas, en teoría el favorito es el Chelsea, el Ceci, la idea es competir y hacerlo lo mejor posible, y si se puede pasar a la eliminatoria, pues mucho mejor, ¿no?
0: Sí, tal cual, dar una buena imagen de lo que es la Real y lo que somos nosotras, así que nada, estamos muy convencidas.
1: Es una gran oportunidad para vosotras, que os habéis ganado en el campo, quedando en tercera posición en la Liga, ¿no?
0: Sí, sí, por eso yo creo que al final esto es un regalo a lo bien que lo hicimos el año pasado, pero bueno, es un regalo también que queríamos aprovechar y que queremos sacar una buena imagen de lo que es la Real.
1: ¿La pretemporada ha sido diferente para llegar bien a ese partido de Londres y luego a la vuelta en Zubieta?
0: Bueno, yo creo que ha ido pues lo bien que tenía que ir, los partidos también han ido bien, la semana las nuevas incorporaciones han encajado muy bien.
1: ¿Cómo te parece que está el equipo? ¿Llegáis bien a esta eliminatoria tan exigente?
0: Sí, bueno, yo creo que ahora tenemos una semana limpia para prepararlo, que yo creo que es algo muy importante para afrontar estos partidos. Y nada, el equipo estaba muy bien, muy contento, muy unido, así que todo lo importante está.
1: Con la ilusión por bandera, me imagino, ¿no, Ceci? Para vosotras lo hemos dicho antes, ¿no? Esta oportunidad ante un Chelsea, ¿qué podemos decir del equipo inglés? Inglaterra se potencia mucho el fútbol femenino, ¿eh? Se invierte mucho dinero en fichajes, Ceci.
0: Sí, ya sabemos que la liga inglesa es una de las más potentes, pero bueno, ahí está el reto, que también la española se intente acercar a esos mejores equipos o mejores competiciones, y bueno, pues eso, puede estar la Real ahí también.
1: Eliminatoria de 180 minutos, que llegue viva Zubieta.
0: Sí, yo creo que ese es el primer objetivo, que bueno, que en Zubieta quede aquí un poco abierto, pero bueno, yo creo que intentaremos hacer lo mejor posible.
1: ¿Qué tenéis que hacer bien, sobre todo ahí en la ida, en Londres?
0: Bueno, todavía no lo hemos analizado como tal el partido, pero bueno, yo creo que como clave es estar siempre todas unidas con un mismo objetivo y eso.
1: Un equipo sólido, ser un equipo sólido sobre todo, ¿no? Que es un poco la seña de identidad de la pasada temporada.
0: Sí, tal cual, que pase lo que pase, ir todas con un mismo plan y ir todas a una.
1: Y que la eliminatoria puede ser muy larga, ¿no? Que hay que aprovechar también los buenos momentos que tendrá la Real en esos 180 minutos.
0: Exacto, no sé, no creo que el Chelsea esté siempre dominando el partido, nosotros también tendremos nuestros momentos y sabemos que también lo podemos hacer muy bien.
1: La expedición realista que ya está en Londres, a las 7 horas de Euskadi, se va a entrenar en el escenario del partido, en el Plough Lane, el campo habitual del Wimbledon.
2: Gracias, Íñigo. Hasta aquí el fútbol, vamos con el básquet. Porque hoy hemos conocido nuevo integrante en la plantilla del Baskonia que se refuerza en su juego interior, John.
3: Así es el fichaje de Kenneth Farid, pívot estadounidense de 36 años con 478 partidos en la NBA, nada más y nada menos, y procedente de la temporada pasada del Panathinaikos. Llega solo para esta temporada y aún habiendo cerrado a Farid, Baskonia seguiría buscando un segundo pívot para completar la plantilla de Paolo Galbiati. De los que ya formaban parte de la plantilla, uno de los ausentes por compromisos internacionales ha vuelto antes de tiempo, porque tanto Españolo con Italia, Bau con la República Democrática del Congo y Simons con Costa de Marfil tienen las clasificatorias para el Mundial en los próximos días. El dominicano Chris Duarte, fichaje de este verano de Baskonia, ha renunciado a jugar estos partidos con su selección para empezar antes con Baskonia. El nuevo exterior baskonista quiere reivindicarse en Vitoria tras un oscuro paso por Unicaja, donde fue apartado del equipo y le abrieron dos expedientes disciplinarios. Es por ello que llega antes a la capital alavesa con ganas de aprovechar al máximo una oportunidad que para él, dice, significa mucho.
4: Para mí llegar a Baskonia significa mucho. Este es un gran club, mucha historia aquí, y ser parte de ella es fenomenal. A darlo todo, día tras día. Jugar mi juego, generando para mis compañeros. Más que todo es ser yo y buscar la manera de ayudar a este gran grupo. Soy un jugador que crea que puede tirar de larga distancia, mid-range, llegar al aro. Soy un ok defensor, un defensor que trae energía.
2: Además, gracias John, nuestros equipos de Liga Femenina ya están también de pretemporada. Sibaeta, más conocido como IDK, esta temporada se llamará Mirai Euskotren. Azu Muguruza seguirá siendo y dirigiendo la plantilla donostiarra, en la que se mantiene la base de la temporada pasada, con solo tres caras nuevas: la base estadounidense Imani Tate, la pívot catalana Jedna Capel y la pívot estadounidense Sasha Washington. Escuchamos a una de las capitanas, Lara González, reconociendo que el reto para esta temporada es ser un equipo más consistente que la pasada campaña.
5: La liga está como está, ¿no? Está súper competitiva, cualquiera puede ganar, cualquiera puede perder, cualquiera puede descender en cualquier momento. Entonces, bueno, que yo creo que esa consistencia y esa, bueno, regularidad, yo creo que es muy necesaria para poder mantenerte y poder conseguir ciertas cosas que, bueno, pues como es la Copa o Playoff, ¿no? Entonces, o sea, yo creo que somos muy ambiciosas, ¿no? Es verdad que, bueno, el año pasado conseguimos la Copa, no conseguimos Playoffs porque, bueno, nos vino ese bajón a final de temporada, pero bueno, creo que cada año tenemos que ser un poquito más ambiciosas y, oye, porque si

0: Si lo conseguimos el año pasado, ¿por qué este año no? Entonces, bueno, yo creo que van a ser esos los objetivos, el mantenerse, Copa y playoffs.
1: También Araski ha comenzado hoy con los reconocimientos médicos a las jugadoras de la plantilla. Un Araski que ha hecho hasta 8 fichajes, una de las que siguen. Lota Maglatinen habla así del equipo y el objetivo de la temporada.
2: Tenemos mucha experiencia, creo que va a ser bien para nosotras y también mucho talento y mucho carácter. Tenemos muchas cosas y vamos a darlo todo y claro, obviamente el objetivo es mantener la categoría, pero también queremos mejorar y estar en la Copa, en los playoffs este año y el primero mantener el objetivo.
1: Y vamos cerrando y lo hacemos con pelota porque arranca hoy en el frontón Vizcaya de Miribilla el torneo Aste Nagusia. Esta tarde primera semifinal entre Lordi y Zabaleta frente a Azkurdia y Rezusta. Para mañana segunda de las semifinales Artola y María Azkurrena ante Laso e Iztueta. 3 de la tarde, información en Onda Cero. Buena tarde, agur.
3: Son las 3 de la tarde, las 2 en Canarias.
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3: Buenas tardes, resumimos en 3 minutos la actualidad de este martes, empezando por las primeras explicaciones que está dando el gobierno sobre la situación en Ceuta, casi 4 semanas después de la entrada masiva de los migrantes. Explicaciones tanto en el Congreso como tras el Consejo de Ministros que están dejando en evidencia que hay algunas discrepancias, en especial sobre si hubo o no un informe del CNI, del Centro Nacional de Inteligencia, avisando de que se estaba acumulando un importante número de personas al otro lado de la frontera con Marruecos. La ministra de Defensa, Margarita Robles, sostiene que sí. El titular de Interior lo niega.
5: Nuestras Fuerzas Armadas, los servicios de inteligencia y obviamente el CNI realizaron la labor que competencialmente les era y es exigible y compartieron y analizaron con las Fuerzas de Seguridad del Estado y con el personal de la delegación del Gobierno.
6: Si algún informe, si hubiera una previsión, mejor dicho, de algo parecido a lo del 2021, ¿alguien cree que no se hubiera elevado a las más altas instancias para tomar medidas extraordinarias para evitarlo?
3: Mientras, en Ceuta continúan las colas de los migrantes que todavía no han conseguido entrar en los centros de acogida que ha instalado el ejército. Eso está generando tensiones en los barrios con los vecinos. Hoy el presidente de Ceuta, Juan Jesús Vivas, se ha reunido con la presidenta de la Federación Española de Municipios y Provincias y ha tenido una buena noticia. Esta federación va a ceder a la ciudad autónoma uno de sus asientos en el Comité de las Regiones de la Unión Europea, donde podrá tener voz propia.
7: Y poder transmitir nuestra realidad en Europa es fundamental. Por eso consideramos que es fundamental que nuestra ciudad esté representada, tenga voz en el Comité de las Regiones de la Unión Europea. Todos sabemos que esta es una aspiración histórica y todos sabemos que la aspiración histórica es que esta entrada en el Comité de las Regiones se produzca de manera estructural.
3: Del exterior les contamos que Estados Unidos se está preparando para el regreso de sus diplomáticos a Oriente Medio. Un personal fue evacuado hace 6 meses cuando comenzó la guerra con Irán. El gobierno de Donald Trump está ofreciendo además una recompensa a cualquier persona que les ofrezca información sobre la Guardia Revolucionaria. Una recompensa de más de 8 millones de dólares mientras continúa con su ofensiva para intentar aislar económicamente al gobierno de Teherán, como ha explicado su secretario del Tesoro, Scott Bessent.
8: Las nuevas sanciones sectoriales emitidas hoy apuntan a 5 de los sectores más vitales de Irán, de los que se beneficia en otros países: activos digitales, tecnología, oro, aviación y transporte marítimo.
3: China ya ha respondido a Estados Unidos de forma tajante. Pekín asegura que no va a admitir presiones para que corte sus lazos comerciales con Irán. Es todo por el momento. Volvemos a las 4 con más noticias, ahora por fin con Isabel Lobo.
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9: Gracias, Mercedes Albelda. Ya se puede.
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Muy buenas tardes de Luz y de Color. A esta hora, mangas verdes en las que se sigue ubicando alguno que otro con la crisis migratoria de Ceuta. Algunos, ubicados sin más remedios, y que están los vecinos de Ceuta, que van viendo cómo a la cuesta de septiembre habitual se le suma la incertidumbre de cómo van a ir recuperando la ciudad con tanta declaración y pocas nueces. Es la asignatura cero del curso, cuyo enunciado plantea un dilema que está en las calles de Ceuta en este momento, y es el mando único, si no podía haber llegado antes de que acabasen las vacaciones. Si ahora va a marcar un antes y un después en la gestión, ¿por qué no?

0: La sobremesa de este martes la extendemos esta tarde con precisamente con las principales informaciones sobre la coordinación en Ceuta a partir de hoy, declaraciones del día, la llegada de este mando único que promete recuperar cierta normalidad. Algo de eso vamos a pescar aquí en el programa, porque de la normalidad de nuestro día a día de la última semana de agosto está la previsión de arrancar septiembre. No nos despistemos de esto y tenerlo todo a punto en un curso que empieza seguro con muchísimas ganas, pero con poco presupuesto. Las familias se preparan, las cuentas bailan, pero Natalia de Santiago llega al rescate con su educación financiera y apañada. Y es martes, está bien volver a recordarlo, porque se publica el BOE de David Mejía. David Mejía legisla hoy en la última entrega del Boletín Oficial del Estado del Estío. No damos para más. Os lo tiene dicho Beatriz Ramos Puente durante todo el verano. Pues no damos para más ya, ¿eh? A los que buscáis la mejor caída de sol de este verano, no damos para más con tanto atardecer. Por cierto, que el último atardecer de Europa este verano será en Cabo Turiñán, en Galicia. Y a ese sí que vamos a llegar a tiempo. Fíjate que sí que vamos a llegar a tiempo. A donde más nos vamos a llegar va a ser también a los municipios que este verano han cuadruplicado por sus magníficos atardeceres y oferta turística sus poblaciones. Pero es que justo también este año les ha caído y han notado carencias en la gestión de tantísimos a la vez en tan poco espacio. Así que se acercan a echar la tarde también otros que saben mucho esto de ocupar las listas de música, que son La La Love You. Los vecinos, ellos, esta banda, los vecinos de Pupitre, que están arrasando con su música y llevan más de 1000 días, o sea, más de 3 años, en el número 1.
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0: A lo mejor así el nombre del grupo como que no les...

algo, bueno, pues, ¿qué es en eso en lo que eres imbatible? 620-621-991, 620-621-991. Y a lo que voy, con el pasaporte hacia ninguna parte, que hoy quedará homologado en Aquí no hay nadie, con Blanca Lara. Bueno, pues con ese pasaporte se recuerda en este programa que nadie, aquí no hay nadie, que esté dispuesto a decirte que el verano ha terminado, ni que tu descanso está en el ocaso de ningún pareado que se le parezca. Nunca es tarde, si la radio es buena.

0: Aunque se resista, David Mejía está en esa tonalidad, ¿eh? Buenas tardes, ¿cómo estás?
1: Muy buenas tardes, pues muy bien, encantado de estar contigo una tarde más y en la que cerramos ya esta etapa legislativa, con muchas leyes todavía en el tintero que espero podamos promulgar en alguna otra ocasión.
0: Mira que le has dado, ¿eh? Mira que le has dado. Alguna de las leyes que has promulgado tú aquí en Por Fin te la tendría que copiar, ¿eh? A ver si sale, yo qué sé, a concurso y puedes hacer alguna, ¿no? Alguna opción y alternativa, porque de verdad que han sido buenas. Recuérdame alguna, David, la del ruido, esa hiciste una, ¿no? La de no hacer ruido, ¿eh? La de no molestar. ¿La de cuál era la
1: sí,
0: otra?
1: La de escuchar vídeos, música, mensajes de audio sin auriculares, eso ya no se puede hacer, ya eso se ha decretado ilegal, así que esa fue una de las más celebradas, sobre todo en algunos,
0: en el BOE,
1: en,
0: ¿eh?
1: En las salas de espera y etcétera, ¿no?
0: Repetimos, en el BOE, que es el Boletín Oficial del Estado del Estío, que es una cosa única, ¿eh? De Mejía.
1: Es una cosa única. Efectivamente.
0: El otro BOE...
1: La semana pasada legislamos en contra de quienes cuentan la anécdota en su versión extendida cada vez que la cuentan, con independencia de quién esté delante. Entonces, bueno, eso ya también se ha acabado. Entonces ya pues, ha habido más turnos de palabra en las reuniones de amigos desde entonces. Y entonces, bueno, hoy tenemos otra ley guardada para despedirnos y... que yo creo que también puede ser de mucha utilidad.
0: Pues eso enseguida. Antes ya sabes que hay que extender la sobremesa de Por Fin, esta sobremesa de verano, donde vamos entendiendo, ¿no? Ya llevamos bastante días, vamos a decir que hasta 27 días tratando de entender lo que sucede y sigue sucediendo en Ceuta. José Ramón Arias, buenas tardes.
2: ¿Qué tal? Buenas tardes.
0: Bueno, hoy sí confirmamos asignatura cero, lo decimos desde primero de agosto y así se va a quedar, pero hoy con más razón.
2: Hoy ha sido un día absolutamente intenso y monográfico sobre lo que está ocurriendo en Ceuta y lo que va a seguir ocurriendo en Ceuta, ¿eh?
0: Venga, pues vamos a saber por dónde lo hemos dejado, en dónde se nos queda toda la mañana, una mañana en la que ha habido que abordar y hacer varias coberturas desde distintas secciones y departamentos de informativos aquí de Onda Cero. Pero empezando por eso, ¿no? Hoy el Consejo de Ministros, que ha dado luz verde a las dos medidas anunciadas ayer y lo ha hecho, bueno, precisamente cuatro semanas después,
2: dos reuniones hoy, 26 días después de la entrada masiva en Ceuta. Primero se ha reunido el Consejo de Seguridad Nacional y luego posteriormente el Consejo de Ministros, que ha validado supuestamente las normas y lo que se ha abordado en ese Consejo de Seguridad Nacional. Se ha aprobado, como estaba previsto, la declaración de situación de emergencia nacional. ¿Esto qué supone? Pues bueno, lo que nos han explicado es que supone la coordinación, una mejor coordinación entre todos los ministerios implicados en esta crisis, el gobierno de Ceuta, los servicios de inteligencia, tanto el CNI, el Centro Nacional de Inteligencia, como también Seguridad Nacional, que depende del Palacio de la Moncloa. Además, se ha establecido una palabra que durante muchos días hemos oído en boca del presidente ceutí, Juan Jesús Vivas, incluso por parte de la oposición, que era lo del establecimiento de un mando único. Uh-huh. Lo que significa este mando único es que estará formado por todos esos organismos antes citados y habrá lo que hoy hemos conocido, un término que se llamará autoridad funcional, que será el que coordine a todo ese grupo, que ha recaído en la figura de Ángel Víctor Torres, del ministro de Política Territorial, que por cierto ha confirmado que se va a desplazar a Ceuta de forma inmediata y que comparecerá el próximo jueves en el Congreso. También con esta decisión lo que se hace es implicar a Ceuta. Se señala un poco a Ceuta, ahí aunque han destacado la colaboración en todo momento del presidente de la ciudad autónoma para la cesión de espacios. La prioridad que se busca, según nos ha dicho el ministro en consejo después de la rueda de prensa del Consejo de Ministros,

0: la devolución de inmigrantes de forma individualizada lo más pronto posible, la recuperación de la normalidad y en la ciudad autónoma, y ese envío, ese refuerzo de 25 millones que ya nos habían hablado hace un mes. Sobre la cuestión que antes me preguntabas, Isa, de por qué ahora, pues se la ha preguntado al ministro Ángel Víctor Torres, por qué ahora se ha tomado esta decisión, y lo que ha venido a decir es que esto es un paso más, que ha hecho muchas cosas el gobierno durante este último mes, y lo que se adopta ahora es un paso más, y por eso se forma este mando único. La ministra portavoz ha dicho que Ceuta es el corazón de España y que el gobierno ha estado y estará siempre en la ciudad autónoma.
1: ¿Qué pasa con la parte legislativa? Ahí tenemos una novedad importante que va a tener también un antes y un después.
0: No lo esperábamos, pero curiosamente hoy el Consejo de Ministros nos ha sorprendido con la aprobación de dos modificaciones legislativas. En principio son dos anteproyectos. ¿Qué significa esto? Para que la gente nos entienda. No se aprueba de momento. Lo que se hace es que un texto se lleva a consultas del resto de ministros, de los órganos consultivos, y luego, dentro de unos meses, se enviará al Congreso de los Diputados y luego al Senado. Con lo cual, esto va para el muy largo. No te puedo decir plazo, porque luego se puede dar plazo de urgencia, pero bueno, no será para corto plazo, con lo cual habrá que esperar para que esto se vea la luz. ¿Qué se hace? Pues lo que se hace es lo que se denomina en largo transponer una legislación europea, que es el Pacto de Asilo y Migraciones, por lo que está obligado nuestro país a hacerlo. El ministro Marlaska dice que será garantista, lo que supone es que todas las solicitudes serán resueltas en un plazo de 12 semanas, en 3 meses tendrá que estar resuelto, y que estas personas que pidan asilo tendrán que estar en todo momento a disposición de las autoridades policiales españolas para que puedan ser devueltas lo antes posible. Además, aquellas personas que lleguen a frontera y pidan el asilo, pero no tengan razones para hacerlo, podrán ser devueltas de forma inmediata. La otra legislación que se hace es la ley de extranjería, para modificar lo que conlleva este nuevo pacto de asilo, esta transposición del Pacto Europeo de Asilo y Migraciones.
1: Aprendemos palabras, aprendemos
0: nuevas,
1: cómo se mueven las leyes en nuestro país. Bueno, para eso está la sobremesa, ¿no? Pero esas cosas que se nos van quedando y que son muy importantes. También es importante, ¿no?, la comparecencia que veníamos esperando, en la que se quería, ¿no?, saber si se podía aclarar qué parte de la coordinación en Ceuta, qué cosas iba a decir la ministra de Defensa en el Congreso. Bueno, bien, el resumen de esto, ¿en qué queda?
0: Pues mira, ha sido la comparecencia, yo creo que era la comparecencia de toda la de los ministros la más esperada, por lo que tiene de interés, que vamos a contar ahora. Lo primero que ha hecho Margarita Robles al llegar al Congreso es pedir disculpas a los ceutíes y culpar a una frase que te había, como hemos has dicho antes, que cada día aprendemos una frase nueva, pues voy a leértelo textualmente, por qué se produjo esa entrada masiva de inmigrantes en Ceuta. Habla de ataque de agentes exteriores y una llegada espontánea de personas por una autogestión de individuos atraídos espontáneamente al perímetro por oportunidad y por mensajes en redes de una supuesta falta de obstáculos en el cruce de fronteras. Todo esto para no citar en ningún momento a Marruecos, tampoco el Consejo de Ministros ni la ministra de Defensa ha citado a Marruecos. La que en su día habló de la españolidad, muy españolidad de Ceuta, hoy no ha citado en ningún momento a Marruecos. Incluso el ministro Marlaska en el Consejo de Ministros ha vuelto a alabar la colaboración del reino alawi. Curiosamente, cuando ayer hemos conocido que otro ministro marroquí, diferente al de justicia, en este caso el de religión, ha vuelto a reivindicar la marroquinidad de Ceuta y Melilla, sin que de momento el gobierno haya dicho nada. Ha defendido en todo momento Margarita Robles la labor de las Fuerzas Armadas y, lo más destacado, ha vuelto a reiterar que los servicios de inteligencia españoles informaron, y en este caso también ha añadido, a la delegación del gobierno en Ceuta, que tanto el CNI como el CIFAS, que es los servicios secretos del ejército, informaron de lo que podía pasar. Se le ha preguntado al ministro Marlaska, que es el concernido por esta declaración de la ministra de Defensa. Pues el ministro de Interior ha dicho que nunca, ha vuelto a decir lo mismo, nunca se tuvo conocimiento de una entrada tan masiva como la que finalmente se produjo, y si evidentemente él dice que si se hubiera tenido conocimiento se hubiera actuado, con lo cual volvemos a tener la contradicción evidente entre lo que dice la ministra de Defensa y lo que dice el ministro del Interior.
1: Redacción de Nacional a pleno rendimiento en informativos.
0: Y lo que nos queda.
1: Y lo que nos queda, José Ramón Arias, gracias.
0: Hasta luego, buenas tardes.
1: David Mejía, fíjate, pues mira, es que pareciera que lo hicieras aposta. Pues no, a propósito. Tú legislando con lo tuyo y el país también, ¿no? Pues.

0: legislando y avanzando en ciertas cosas. Realmente, después de todo el tiempo que ha pasado, y tú en este caso, David, que veníamos contando, ¿no?, lo que sucedía en Ceuta desde el día cero, ¿no?, desde el día uno, ¿cuál es la perspectiva que te queda a ti para estos días que quedan de esta semana y el arranque de la semana que viene?
1: Pues bueno, a ver, yo creo que, sobre todo poniéndome en la piel de los ciudadanos de Ceuta, yo creo que hay motivos para estar sorprendido y motivos para estar enfadado, ¿no? Es incomprensible que estas medidas que hoy se toman con este carácter de urgencia no se hubieran tomado antes. Es decir, sorprende que el gobierno haya considerado que el momento preciso para tomar estas medidas sea pues el día siguiente a que acaben las vacaciones del presidente del gobierno. Es incomprensible que una situación de crisis como la que hemos estado viviendo, crisis migratoria, crisis territorial, crisis sanitaria, crisis humanitaria, el presidente no haya interrumpido sus vacaciones. Yo creo que esta es una pregunta que tienen no solamente los ceutíes, sino el resto de españoles, de preguntarnos por qué. ¿Por qué esto ha sido así? Entonces, esto demuestra, por un lado, que la crisis no estaba resuelta en ningún caso, frente a lo que han dicho, ¿no?, tantos ministros, de ya está todo en orden, tiene que haber normalidad, en Ceuta no pasa nada, todos los que entraron se han marchado. Es decir, todo eso era falso. Y lo que era verdad, y esto es lo más sorprendente, es lo que dijo el presidente del gobierno en su primera comparecencia antes de irse de vacaciones, que es que esto había sido un ataque a la integridad territorial de España. Y esto es lo que no se entiende. Es decir, ¿cómo se puede declarar un ataque a la integridad territorial de España y al mismo tiempo tomarse unas vacaciones e instalarse en la inacción hasta que vuelve a haber, ¿no?, un dialectivo como es el que empezó ayer lunes de esta última semana de agosto? No lo sé. Hay una sensación de desconcierto absoluto, también por las contradicciones que hay entre Marlaska y Margarita Robles. Robles, la ministra de Defensa, dice que el CNI se avisó, Marlaska dice que no se avisó, que si no las fuerzas y cuerpos de seguridad del Estado hubieran reaccionado. Y siento haberme alargado, pero acabo aquí. Lo que más sospechas o no sé, inquietud genera, yo creo que es esta incapacidad que tiene el gobierno de señalar a Marruecos como responsable de lo que ocurrió. Es decir, ha habido un ataque a nuestra integridad territorial, en palabras del propio presidente, por, se entiende, la inacción de Marruecos, cuando no, a lo mejor, el aliento que ha podido dar el gobierno marroquí a esa invasión. Y, sin embargo, no se señala al país que está detrás, incluso cuando varios de sus ministros, como habéis dicho, han vuelto a reclamar la soberanía sobre Ceuta y Melilla. Es decir, hay dos ciudades que están en disputa, por no hablar ya de las Canarias, que son más difíciles de atacar y más sencillas de defender que Ceuta y Melilla, dos enclaves que están en el continente africano. Hay una disputa territorial y, sin embargo, España no es capaz de defenderlas verbalmente. ¿Cómo vamos a ser capaz de defenderlas de ninguna otra manera, ¿no? Entonces, yo creo que estamos todos en un momento de cierta estupefacción.
0: Y estamos a tiempo todavía de seguir escuchando qué posicionamiento hay, si hay, pues, digo, desde la dialéctica, algún paso más, que seguramente por parte de la ministra y por parte de otras declaraciones que nos quedarán a lo largo de toda la semana, porque todavía queda desfile ministerial de aquí al viernes, incluida la semana que viene, David. Te iba a decir, al final, si todo esto lo bajamos al ciudadano, ¿no?, con todas las personas con las que hemos podido hablar aquí en Por Fin, ¿no?, que nos decían unos que habían salido precisamente para poder tener algunos días de vacaciones, porque con niños, la familia, era muy complicado, ¿no?, conciliar algo de normalidad ahí en Ceuta. Ahora todos ellos están volviendo y realmente lo que es la vuelta al cole, la vuelta a la vida, al arranque de septiembre, para todos ellos tiene cierto carácter en el calendario, ¿no? Ahí, digamos, como que todos estamos unidos por este comienzo de curso. Claro, con la realidad que se tiene en Ceuta, pues ese equilibrio es un poco más difícil. Verás, son las 3:21, hora menos en Canarias. Voy a hacer una pausa muy breve y a la vuelta, si te parece, bueno, vamos a ver cómo vamos a afrontar esa cuesta de septiembre en un lado, en el otro, y con toda la planificación y el orden que requiere y la dificultad, ¿no?, añadida. De tener pues una circunstancia tan compleja.

0: granja como la que tienen en Ceuta. Vamos a ello.
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0: Y la conocida Cuesta de Septiembre, ¿quién se acuerda de ella? Los más provisores se acuerdan en, qué sé yo, David Mejía, que se acuerdan en junio, por ahí, los más previsores.
12: Sí, digo yo.
0: Los de después...
12: Junio, o antes, ya cuando se están ya archivando los libros de texto del curso terminado y empiezas a buscar las mejores ofertas para el resto, ¿no?
0: Las peticiones.
12: Y este tipo de cosas.
0: Es verdad. Qué bien lo clasificamos, ¿no? Cuando decimos Cuesta de Septiembre y de pronto los libros, los no sé qué, claro, todo el material, los uniformes, el que esto... pero claro, es que a eso hay que añadir pues la logística, ¿no? El transporte, el combustible, la electricidad, que además está... todo se empieza como a desorbitar un poco, ¿no? Y al final llegas y dices, pues llegaremos, ¿no? Esto se suele decir mucho por esta fecha. Pues no sé cómo llegaremos, pero llegaremos. A ver, es una de las entradas a septiembre, pues eso, más complicadas que hemos visto en muchos años. Tú ahí tienes más experiencia que la que pueda contar yo, ¿no? Pero sí que es verdad que hasta un aumento por niño y depende de la comunidad de la

0: que estemos hablando, alrededor de una media de 500 y pico euros por niño, y cerca de 700 en las comunidades con grandes capitales, ¿no? Es decir, que estamos hablando de un presupuesto que es muy, muy alto. Y a eso se suma todo, ¿no? La casa, algún plan, ¿no? Oye, de desahogo. ¿Tú cómo descongestionas la cuesta de septiembre, David? ¿Te das algún capricho? ¿Te llega? ¿Haces,
1: no, ¿eh? ¿Qué va? Para descongestionar lo que hago es no darme ningún capricho.
0: Precisamente.
1: A mí septiembre, fíjate, voy a ir un poco contra la norma, es un mes que me gusta. No sabría decir bien por qué, pero siempre me parece que ese primer mes de... Claro, yo no he dejado de... Pasé de ser estudiante luego un tiempo después a ser profesor, entonces esa parte de inaugurar el curso siempre me gusta.
0: Ya, tú eres un poco de pasar de año en septiembre.
1: Es una cosa muy particular, que la gente odia septiembre como odia los domingos. Pero a mí septiembre no me disgusta, siempre es esta sensación de año nuevo. Yo tengo más sensación de año nuevo en el paso de agosto a septiembre que en el, ¿no?, el 31 de diciembre al 1 de enero.
0: Sí, sí, sois muchos,
1: mi mente sigue funcionando en el año con el calendario escolar. Entonces, bueno, creo que es fácil echar de menos el verano y todo eso, pero por otra parte también necesitamos que todo vuelva un poquito al orden. El verano siempre tiene ese punto de caos maravilloso. Y sin embargo, en septiembre, pues las cosas se reordenan y poco a poco van cogiendo forma. Uno empieza con otro ánimo nuevo, tiene ciertos proyectos, ciertos propósitos que luego cumplirá más o menos, pero bueno, se va ajustando todo.
0: Pero hay que ajustar tanto, que a veces dan ganas de escurrir el bolsillo a ver si sale algún céntimo de más.
1: Sin duda.
0: ¿Sabes quién está en esa línea también de empezar el año casi que en dos partes, ¿no? Cuando termina de verdad, el 31 de diciembre y en septiembre? Es Natalia de Santiago. Ella es experta en educación financiera y apañada, como digo yo, me gusta decirle. Natalia, buenas tardes.
2: Hola, buenas tardes, ¿qué tal?
0: Porque claro, llega septiembre con los apaños, ¿no? O sea, aquí ya el que llega, y como es lógico con la situación que tenemos, por muchos frentes abiertos, ¿no? Pues claro, es difícil.

0: Es lo de siempre, cuanto antes lo planifiquemos, pues más fácil, ¿no? Sí, porque septiembre viene todos los septiembre, se repite cada año. Con lo cual, los que tenemos niños, sobre todo, si sabemos que viene la vuelta al cole, que como bien decías, pues cada vez parece que está más cara, pues sí, ya te haces una idea de lo que te costó el año pasado. Le sumas ese aumento que siempre hay, eso siempre ayuda, ¿no? El tener una orientación de por dónde van a ir los tiros. Y luego luego sí que hay trucos, porque es verdad que unos somos más previsores y otros menos, y al final septiembre llega y lo primero es hacer una lista. O sea, no se puede salir, es hacer una lista y unificarlas de todos los hijos, por ejemplo, ¿no?
1: Sí, o de decir, o del básico, pues, ¿no? De tu básico anual, o sea, un básico anual, ¿no? Sería.
0: Claro. Y una lista de todo lo que te va a venir, ¿no? Porque luego además muchas veces compramos de más, porque lo que un niño deja el otro lo podría aprovechar, cosas así, ¿no? Y cuando tú tienes una lista, pues para empezar ya está organizado. Y luego empezar comprando en casa, que es lo que yo digo siempre, que muchas veces, o sea, yo voy, por ejemplo, todo el año cada vez que me encuentro un boli lo meto en una caja. Tengo una caja como de sobras, de reglas, bolis que me voy encontrando. Y yo compro primero ahí y siempre hay de todo, ¿no? Y porque no siempre tenemos que ir a buscar lo nuevo, o sea, se pueden reutilizar un montón de cosas. Hay cada vez más páginas de segunda mano también que se pueden aprovechar. Y luego yo también llevo una política de no salir a comprar todo, porque tengo la experiencia con cinco hijas de que, bueno, las listas al principio parecen muy largas y luego utilizan la mitad de lo que se pone. Entonces exacto, entonces yo voy a mínimos. ¿Por qué también? Porque yo compro lo básico que sé que no puede empezar el colegio sin eso. Y porque luego, además, a finales de septiembre, muchas veces el material escolar y las cosas de colegio empiezan a estar rebajados. Y entonces ahí sí que ya puedes reponer todas esas cosas que al principio igual no has comprado, pero que luego efectivamente sí que van a necesitar. Y si quieres utilizar, a lo mejor puedes aprovechar para comprar las más baratas, pasada ya un poco, entrado ya el curso, que empiezan a poner un poco en rebajas estas cosas, ¿no?
1: Claro, o sea, ¿qué dices? Que a septiembre le demos ahí un margen, ¿no? Que todavía
0: exacto.
1: Lo esencial, entendiendo por esencial las cuatro cosas básicas, y luego la última semana de septiembre, que ahí sí se puede aprovechar, ¿no? Que ahí hay cosas que...
0: Claro,
1: que...
0: porque suelen poner rebajadas ya las cosas que no han salido, digamos, en las etapas de lanzamiento de todo el año escolar, ¿no? Entonces, hay esa otra oportunidad. Y luego hay otro truco que digo siempre, es no ir a comprar, o sea, las cosas que se tienen que probar, sí, pero el material escolar no ir con los niños. Porque luego tú llegas y pues ahora quieren, en lugar de la goma normal, la goma de no sé qué dibujo
1: pero
0: animado.
1: Te estás cargando el ideal romántico del... Venga, David, seguro que le costaba también elegir el estuche, él quería su de este... ¿no? ¿Qué hacemos con esa ilusión? Pero niños sí, y mayores.
0: Reservarla para una cosa de los caprichos, pero lo que es el grueso,
1: vale.
0: Cuadernos, lápices, no sé qué. Yo ahí voy sola, compro lo que yo veo, aprovecho los packs 3x2 y luego ya, pues en plan capricho, sí, pues un estuche, no sé qué, un tal, pero no todo. Porque entonces, bueno, pues se va también bastante mano. Y luego utilizar también, hay comparadores de precios y comparar precios offline y online, porque muchas veces también se encuentran diferencias importantes.
1: Vale, y a todo eso, ¿cómo le sumamos, no? Porque, claro, estamos hablando de familia, ¿no? Que es el montante mayor. Y luego está la otra parte. Cada uno de nosotros, de cualquier ciudadano, pues bueno, pues tiene su lista de básicos anual. ¿Cuándo es dónde no nos damos cuenta de que tenemos ahí cosas de las que podemos prescindir? A veces es por pereza, es porque se pone complicado el organizar, o porque es que ya septiembre nos viene todo de golpe. O sea, ¿cómo cuánto tiempo nos lleva a hacer una cosa así bien? ¿Una hora? ¿Tres?
0: Pues eso ya depende un poco de las personalidades, ¿no? Hay gente que le gusta llevar estas cosas muy al día y gente que prefiere no mirarlas nunca. Pero es verdad que si le dedicas un ratito al mes, porque no hace falta hacerlo todo de golpe, que entonces parece que es mucho. Pero dices, venga, en enero reviso los contratos del móvil, en febrero entro en el comparador este de la luz y tal, que me dice si tengo la tarifa mejor para mí. En marzo, o sea, yo lo voy haciendo como por categorías, y le dedico una mañana al mes, imagínate, un ratito. Y voy, porque muchas veces se nos vamos perdiendo oportunidades. Pues, por ejemplo, casi todos los seguros que tú no hayas cambiado en 2 años tienen oportunidad de encontrar rebajas en las primas, ¿no? Casi todos los contratos que tú no hayas mirado

0: seguramente tengas. Lo que pasa es que es una cosa que es rollo, lleva un ratito, entonces si lo vas haciendo escalonadamente a lo largo del año, te aseguras de que no estás perdiendo oportunidades de ahorro, además que no es ahorro en ocio, en salir y en tal, es ahorro en cosas que te van a dar el mismo servicio, simplemente más barato, y que además son ahorros que se repiten todos los meses, que son los más interesantes. Lo que pasa es que yo ahí sí que recomiendo pues dedicarle eso, un ratito al mes, ir haciéndolo por partidas, ¿no? Pues venga, voy a revisar mis suscripciones en mayo para ver porque cuántas
1: una mañana
0: tenemos.
1: Es que suena tarde, apetecible, ¿no? Claro, una mañana, una tarde al mes y ir organizando cada mes una de las
0: ir
1: cosas.
0: Ir optimizando para asegurarnos de que tenemos tarifas buenas en todo, de que no se nos han... Pues a mí me pasa, ¿no? Que de repente digo, me voy a cambiar y voy a hacer año nuevo, vida nueva, y me apunto a 20 cosas que luego no utilizo, pero que la suscripción de repente se me queda ahí, ¿no? Bueno, pues ir revisando eso, que no tienes plataformas que no utilizas, las utilizas y que ese tipo de cosas, que los contratos que tienes los has renegociado pues por lo menos hace un año o dos, ¿no? Los seguros, los suministros, etcétera.
1: Sí, revisa.
0: Porque esos son los ahorros. Exacto, ir revisando, porque al final siempre pensamos en ahorrar como en cortar lo bueno, y eso tiene que ser lo último, no lo primero. Tenemos que intentar ahorrar primero en las cosas, pues eso, que hacen menos ilusión. Y luego ya, hombre, pues si no se puede, pues hay que recortar de donde sea, pero asegurarnos de que no se nos está yendo dinero cada mes que podríamos optimizar y gastar en cosas que nos gustan o en ahorrar un poco más.
1: Eso, detectar dónde está la fuga para luego el capricho de David Mejía, ¿eh? Que no se da ninguno septiembre y, oye, hay que hacer algo con David. Pues Natalia de Santiago, oye, gracias, ¿eh? Porque siempre por estas fechas pues hay 3-4 trucos que vienen muy bien, sobre todo cuando se junta tanto, y además que está siendo un verano en el que más españoles pues se han endeudado, ¿no? Para poder pagar las vacaciones. Es uno de los veranos más caros, ¿no? Esto también tú lo has visto.
0: Efectivamente, y si ya se empieza septiembre, además, pues eso, con pagos fraccionados de las vacaciones, pues se pone todavía mucho más cuesta arriba. Y cuanto más controlado lo tengamos, pues eso, menos depresión postvacacional tendremos.
1: Mira, ¿cómo le rebaja ella al síndrome postvacacional? Natalia Santiago, experta en educación financiera. Un abrazo, gracias.
0: Gracias a vosotros, un placer.
1: Bueno, pues... más o menos, ¿no? Más o menos. Ahí le hemos estrujado al bolsillo un poco. ¿Sabes que hay cosas que son, que no cuestan nada, David? A lo mejor desplazarte, ir ahí, ¿eh? Un bonito atardecer, ¿no? Cosas que no cuestan. ¿Tú recuerdas alguno de este verano? ¿Has pillado alguno?
2: Sí, sí, sí. He visto muy bonitos atardeceres. Y el eclipse no lo vi.
1: ¿Qué eclipse?
2: Estaba nublado donde yo estaba.
1: ¿Pero que hubo un eclipse? ¿Hubo un eclipse?
2: Eso dicen, sí. Bueno, yo no lo puedo confirmar.
1: Bien bonito, bien bonito.
2: No lo pude confirmar con mis propios ojos, ni con mis propias gafas, pero eso dicen.
1: Porque no te pilló en franja de totalidad ni de penumbra.
2: No, me pilló
1: esto.
2: En franja de totalidad, pero también me pilló en totalidad de nublado.
1: Porque
2: estaba en la cornisa cantábrica, que ya sabes que es
1: caprichosa, está
2: con lo de las nubes.
1: Es verdad, que ahí estuvo complicado. Pues,
2: pero sí se experimentó lo de que se hiciera de noche. Y esto fue muy bonito.
1: Eso
2: la
1: sí lo notaste.
2: Se pudo experimentar los efectos, aunque no lo viéramos.
1: Aquí pasaron muchas cosas y muy bonitas. Y además nos emocionamos mucho en la programación que se hizo de cadena. Y bueno, es que lo de la cuestión astronómica, de pronto ha habido, ¿no? Como un subidón con este tipo de fenómenos que bueno, parece que son históricos y acaban siéndolo, ¿no? Y acaban siéndolo. Y quedan dos oportunidades más, o triplete de eclipses. Pero bueno, mira, hablando de esto de la caída del sol, ¿eh? Que el sol se cae y se levanta, ¿eh? Todos los días, como cualquiera de nosotros. Pues la historia está en que desde el 18 de agosto hasta el 19 de septiembre va a suceder, bueno, el último atardecer de Europa, ¿eh? Va a ser único, exclusivo, que se va a poder ver en el territorio gallego. Bueno, es una zona que descubrió una persona, además una persona aquí nuestra, Jorge Mira, que es físico y además se le conoce así como el que ha descubierto este fenómeno. Jorge, buenas tardes.
3: Buenas tardes. Un fenómeno que siempre ha estado ahí, claro.
1: Que siempre ha estado ahí, pero alguien tenía que mirarlo directamente, anotarlo y darlo a conocer de esta forma. ¿Cuándo sucedió eso?
3: Bueno, pues sucedió con un

0: premio Nobel. Desde hace 20 años traigo premios Nobel a Galicia con un programa que puse en marcha ya hace un tiempo. Y estando en la costa de Fisterra, le comentaba que, bueno, para el Imperio Romano ese era el fin del mundo y que era el, bueno, pues el último rayo de sol. Estamos hablando de la época en la cual la Tierra se consideraba plana, o por lo menos para alguna gente. Y bueno, pues ese punto donde acababa el mundo, pues era un punto casi de obligada búsqueda para gente que buscaba respuestas, ¿no? Entonces él me comentó que, bueno, ese punto no es el punto más extremo del occidente de Europa, sino que lo es el Cabo da Roca en Portugal. Es el último punto, el punto más occidental de la Europa continental. Yo me quedé un poco tal, dijo, ah, pues entonces ya no es el último sol de Europa el que estamos viendo aquí en Finisterre. Y al poco tiempo me di cuenta de un detalle, y es que la orientación que tiene la Tierra con respecto al Sol va cambiando a lo largo del año. Y por lo tanto, si viéramos desde el espacio la raya que separa el día de la noche, veríamos cómo esa raya se va torciendo a un lado o al otro a medida que vamos avanzando en el año.
1: Sí.
0: Y una vez que estamos, pues, después del equinoccio de primavera o un poquito antes del equinoccio de otoño, esa raya está lo suficientemente tumbada como para que el último atardecer de Europa continental suceda en la Costa da Morte, que es el punto más occidental de Galicia, y no en Cabo da Roca. Y de hecho, a medida que vamos avanzando o retrocediendo en el año, ese último atardecer tiene lugar, por ejemplo, en las costas de Noruega. Y así establecí en un artículo, que se viraliza bastante, pues un mapa de puntos de observación del último sol de Europa continental con su correspondiente calendario.
1: ¡Qué bueno, eh! ¡Qué bueno! Mira que hablamos con un montón de cazadores de eclipses y demás, pero de atardeceres, del último atardecer de la Europa continental, esto no lo habíamos escuchado. Saliendo un poco de la ciencia, Jorge, pero ¿realmente estamos a tiempo? ¿Le podemos decir a los oyentes de Onda Cero que algunos ya sigan deshaciendo la maleta, otros estén aprovechando, ultimando estos días de vacaciones, que están a tiempo de ver el último atardecer con tranquilidad, que podrían hacerlo?
0: Sí, por supuesto, y es un espectáculo único, ¿no? Y además es algo que tiene algo de atavismo, ¿no? Tiene algo de atávico, porque seguramente hace ya mucho tiempo mucha gente o alguna gente a lo largo de Europa venía buscando esa muerte del sol para ver dónde se acababa el mundo. Y posiblemente esa ruta acabase siendo una ruta más o menos consolidada, y esa ruta pagana muy posiblemente fue después reciclada en el siglo IX, como el actual Camino de Santiago, ¿no? Hay mucha gente que opina que el Camino de Santiago es un reciclaje pagano de una ruta pagana previa que llevaría a observar el último punto del sol donde el mundo se acaba y donde el disco del sol se mete por última vez. Es decir, es algo que a la gente le sorprende. Yo, de hecho, me paso a veces por el Cabo Finisterre o por muchos de los cabos que hay en la Costa de la Morte. Y en Fisterra, por ejemplo, se agolpan cientos de personas que cuando el sol se pone aplauden. Es ya un espectáculo. No tiene, digamos, la intensidad que tiene en Illes Balears, por ejemplo, donde ahí está ya muy asentada esta estética, ¿no?, del atardecer, pero aquí cada vez va creciendo más. Y, por supuesto, yo creo que tiene más significación el atardecer este atlántico, que es, además, en estas épocas, que es el último rayo de sol que puedes ver desde suelo continental europeo.
1: El último rayo de sol. Vamos a repetir dónde cae el último rayo de sol, ese último atardecer. Jorge, mira, cae este año y, bueno, y esto, ¿cae exactamente en dónde?
0: Sí, cae, bueno, entre Finisterre y Cabo Turiñán. Turiñán es el punto más occidental de la España peninsular, es uno de los extremos del país. Después depende de la altura. Aquí, bueno, pues hay cuestiones locales de si Finisterre, de si Turiñán, si en el Monte Pinto, que es ese monte sagrado de los celtas, que se eleva a 600 metros sobre el nivel del mar, un poco más para adentro. Pero vamos, estamos hablando de ese promontorio de la Costa da Morte, y es algo que ocurre del 18 de agosto al 19 de septiembre, y después vuelve otro periodo del 24 de marzo a 23 de abril. Hay una circunstancia simpática, y es que el 18 de agosto se alinea el último atardecer de Europa continental con el último atardecer de África continental, que además coincide entre el Sáhara Occidental y Mauritania, en el Cabo Blanco.
1: Ahí va, y eso ya ha pasado. Y entonces, cuando lleguemos hacia el 19 de septiembre...
0: Pues ya no ocurre, pero habrá que esperar. El 24 de abril tendremos ya otra vez ese alineamiento. Digamos que hay una cierta simetría cuando vamos hacia el solsticio de verano,

0: ocurre una, digamos, la evolución es una, y cuando vamos del solsticio de verano al solsticio de invierno, se deshace el camino. Esto es una cuestión periódica, ocurre dos veces al año. Es como un ascensor que subimos a un edificio, pasamos por el cuarto piso al subir y al bajar, ¿no? Pues esto es lo mismo. Tenemos dos épocas en el año en las cuales ocurren estas cosas.
1: Qué bien lo cuenta, Jorge, mira. Cualquiera diría que descubrió dónde se acaba el mundo cada año, en ese último rayo de sol que tiene esta parte del verano. Jorge, un abrazo. Mil gracias.
0: Un abrazo y gracias a vosotros.
1: Y digo mil, David, porque a lo mejor hay mil atardeceres que nos hemos perdido, ¿no? Y en este año estamos a tiempo de recuperarlo.
2: Pues sí, y hay que recordar una cosa, que los atardeceres no ocurren solamente en verano, que parece que es un fenómeno que relacionamos con el verano, pero que uno puede buscarse sitios para disfrutar de atardeceres en cualquier momento del año. Así que hay que animar a todo el mundo a que si los disfrutaron en verano, pues también los pueden disfrutar en invierno, siempre y cuando no llueva o haga un exceso de frío, que no suele ser el caso en la mayor parte de los sitios de España. Pues se puede disfrutar de esos atardeceres, ¿por qué no? Bueno, y ese es un plan gratuito, por unir también con el tema anterior.
1: Es un plan que sale bien, que sale a cuenta. Oye, revisa, por favores, todos tus tomos ahí de la última ley que vas a promulgar.
2: Sí, voy a sacar aquí,
1: y que va a quedar aquí.
2: Estoy aquí subiendo la estantería un momento, que bajo aquí el archivo y aquí ya empezamos. Ya,
1: eso
2: ya
1: estoy es, listo para, porque así mientras yo voy contando que no damos para más. Con tanto atardecer, no estamos dando para más ya, con tanto verano. Y esto lo dice Beatriz Ramos Puente, de toda mi vida, que después va a hacer un informe sobre qué nos pasa a los humanos con los atardeceres, ¿eh? Que por la radio atardece muy bien, pero es que luego después se nos va en demasía. Ahora sí, son las 3:46, hora menos en Canarias, y vamos a legislar. Es procedente, David Mejía, que publiques la última ley del Boletín Oficial del Estado del Estío.
2: Pues voy a ello. Comienzo.
1: Sí, se hace saber.
2: Se hace saber. Que pensaba que iba a entrar mi musiquita del nodo, pero espera.
1: Ah, claro, tú pídela. Y el disco rayado también. ¿No? Y hace así, ¿no? Ahí está, ¿no?
2: Ahí está.
1: Ahí, se pilla. Ya, todo tuyo.
2: Ley 5/2026. Deliberación del ciudadano frente al vídeo que jamás volverá a ver. Artículo 1, objeto de esta ley. La presente ley tiene por objeto prohibir la grabación de vídeos cuyas probabilidades de visualización posterior sean nulas o casi inexistentes.
1: A ver, explica esto.
2: Vamos a ver. Entonces, vamos a ir al artículo 2, que es la presunción de abandono. Se presumirá, salvo prueba en contrario, que nunca volverán a visualizarse los vídeos de, por ejemplo, fuegos artificiales, despegues, aterrizajes, fuentes ornamentales, tormentas o cualquier actuación escolar de duración superior a 8 minutos.
1: ¿Tú crees que la gente no vuelve a eso? O sea, que las personas no volvemos a esos vídeos.
2: No, tú, mira, voy a ir a la exposición de motivos para que entiendas por dónde voy. No, es decir, bueno, la exposición de motivos comienza con una pregunta. En tu opinión, Isabel, ¿cuándo fue la última vez que alguien dijo, ¿sabes lo que me apetece hacer esta tarde? Ver los vídeos que grabé de los fuegos artificiales de 2019.
1: No, ¿verdad?
2: Eso nunca ha sucedido. Estos vídeos van directamente a un lugar misterioso del teléfono donde descansan junto a todas las capturas de pantalla que has ido haciendo y que tampoco volverás a abrir jamás.
1: Es verdad.
2: Y juntos van copando todo el almacenamiento de tu móvil. Y aquí lo curioso, y este es uno de los objetos de esta ley, es que mientras lo grabas renuncias precisamente a aquello que pretendías conservar, porque no estás atendiendo a los fuegos artificiales, sino a una pantalla donde aparecen los fuegos. Y esta neura me ha venido al pensar en que las mejores cosas que te pasan en verano tienen una característica común, y es que cuando ocurren, si tú recuerdas, echas para atrás la memoria... Mm-hmm. Siempre estás demasiado ocupado viviéndolas como para no pensar en grabarlas. Rara vez dices, qué gran momento este que grabé haciendo no sé qué. Y ojo, que no estamos diciendo, o sea, esta ley no es simplemente decir esto tan manido de, oye, deja el móvil y disfruta del momento. Esto ya lo sabemos. No, estamos diciendo algo mucho más práctico. deje el móvil porque está usted perdiendo el tiempo. Este vídeo no lo va a ver nunca, nunca lo va a volver a ver. Usted lo sabe, yo lo sé, y su móvil lleno de vídeos que no ha vuelto a abrir desde, no sé, desde 2014, también lo sabe. Y si le produce angustia pensar que justo cuando guarde el teléfono puede ocurrir algo verdaderamente extraordinario, yo le diría a esa persona que tranquilo, porque habrá otras 4.000 personas grabándolo que después lo van a poner en YouTube. O sea, que la grabación va a existir, no tiene por qué ser su móvil el que lo grabe. O sea, que uno puede estar muy, muy, muy tranquilo con esto. De verdad, que esto yo creo que va a venir muy bien, ¿no? Y el ciudadano, según esta ley, y según su artículo 3, que es el del principio, el disfrute inmediato, estará obligado a guardar el teléfono móvil y disfrutar del acontecimiento con sus ojos, que es un sistema de reproducción 4K que la naturaleza incorporó de serie.
1: O con toda la sensorialidad, ¿no, David? Con toda la sensorialidad que pilla mano, exacto. O sea, todo menos con el cacharro en la mano, ¿no? Vale.
2: No es necesario, sí, pero sobre todo, no solo por perderse el momento, eso es una parte, porque no lo vas a volver a ver, amigo.
1: ¿Cómo se entonces, enfada, ¿eh? Es que te enfadas, es que te enervas. Es que...
2: A partir... Me enervo. Yo me voy calentando, me voy leyendo la legislación. Así que, a partir de su entrada en vigor, cuando comiencen los fuegos artificiales, salga el artista al escenario o se produzca cualquier otro acontecimiento digno de ser contemplado, el ciudadano deberá guardar el teléfono y abstenerse de generar un vídeo que jamás volverá a ver. Y... el incumplimiento, propongo, debe ser sancionado
1: ¡Hala!
2: Con la obligación de visualizar íntegramente al día siguiente, sin posibilidad de avanzar, todos los vídeos grabados desde 2018. Estoy convencido de que nadie querría someterse a sus propios vídeos. Así que, si tú me concedes el beneplácito, diría que esto debe publicarse en el boletín oficial del estado del estilo.
1: Con la venia. Que se cumpla cada cual como le dé la gana. ¿Qué pasó? Está el boletín oficial del estado del estío, que nos ha estado agradando y divirtiendo y sorprendiendo durante todo este verano aquí en Por Fin. Que no te lo habías pensado tú, tu faceta de legislador, David.
2: No, la verdad, ha sido un descubrimiento.
1: Pero cuenta la verdad, o sea, has aprovechado esto para sacar esa parte de ti que tú tenías ahí desbloqueada, ¿no?
2: Pues sí, la verdad ha tenido una afinidad muy terapéutica y sobre todo he sabido como mandar mensajes de casi un poco pasivo-agresivos a la gente, ¿no? toda ley siempre lleva el nombre de alguien, ¿no? Entonces, o de alguien es. Así que creo que todos podemos utilizar estas leyes para mejorar. Y si uno cree que su amigo cuenta demasiado extendidas las anécdotas, le puede mandar el podcast de ese programa. Si uno cree que su amigo graba demasiado o le molesta que escuche los vídeos en alto, pues todo eso usted lo puede. Si se cree que tarda mucho en despedirse, su novio, su amigo, su amiga, lo que sea, pues le puede mandar también ese podcast diciendo, mira, es que se está trabajando en esto, ¿no? En cierta cámara legislativa... en la que hay dos personas solamente, pero muy activa.
1: Había futuro aquí. Eso es, y utilidad social y futilidad social también, y toda la que tú le quisieras meter. Oye, que ha sido magnífico. Cogemos un poco de aire, ¿te parece? Y a la vuelta pues ya sabes lo que pasa, que a menos cinco... Es que a menos cinco, ni siquiera en llegando a menos cinco, las cuatro, las tres en Canarias, sabemos lo que pasa.
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9: Y es una cosa muy sencilla, cuando alguien quiere hacer algo especial y no puede, se dice, ¿cómo me la maravillaría yo? ¿Cómo me la maravillaría?
10: ¿Cómo me la maravillaría yo?
11: ¿Cómo
10: me
11: la maravillaría yo? ¿Cómo se la maravillarían ellos, Julio Gil, Mercedes Aijón, que cómo vosotros? ¿Cómo vosotros con todo esto? A ver, pues decirle aquí algo a David Mejía que le lleve por buen camino, después de tanta ley que nos ha puesto, ¿verdad, David? Ya vale. A ver, ¿qué vamos a hacer?
12: Ya me callo.
11: No. Ni se te ocurra, ni se te ocurra.
13: Yo voy a empezar diciéndoos que no damos para más aquí en Por Fin con el postureo de los atardeceres verano.
11: Ya está bien, ya habéis puesto ahí el tope.
14: Ahí está el tope. Pero bueno, vamos también a hacer una pesca, un plan de pesca, ¿no? Y aquí en Por Fin siempre pescamos deslenguados. Y hoy Santiago López, el catedrático de Filología, que va a entornar en cómo tenemos que hablar en el ámbito laboral, para pedir ciertos aumentos.
11: Bueno. Oye, qué bueno. O sea, sí. ¿Cómo que expresarnos así en el ámbito laboral?
13: Vamos a aprender algo de nosotros.
11: Interesante. Le arrastramos, muy interesante. ¿Qué más?
13: Tendremos la entrevista musical de todos los tiempos.
11: Ahí va.
13: A ver, va a venir aquí Lala Love You, nada más y nada menos.
11: Ahí va. Sí. Bueno, que los hemos escuchado antes, ¿verdad? Uh-huh. Que están en el número uno no sé cuántos días.
13: Sí. Más de 3 años, un montón de tiempo.
14: Hombre, es que su canción nos la conocemos todos, pero además, aparte del plan de deslenguados, de la pesca, tengo otro plan.
11: ¿Otro plan?
14: Sí, de sofá, ¿no? Para aquellos que no quieran mucha actividad, porque Clara Sanz llega con su nueva serie Toda la verdad de mis mentiras, una comedia romántica muy buena, muy divertida.
11: Mira.
13: Y en Aquí no hay nadie, vamos a ir nada más y nada menos que al desierto de Danakil para ver quién fue la española que estuvo por ahí, que suena como muy remoto.
11: Ese pasaporte, ya sabéis que luego se puede pedir, porque es para todos los oyentes de Onda Cero, colaboradores incluidos, David. Un pasaporte para ir a sitios donde el ser humano no, en teoría no tiene paso ni permiso, pues porque o no podemos sobrevivir o porque no se puede estar allí, Pero da la casualidad de que un español o una española, pues sí ha podido estar ahí, así que gracias a ellos vamos a poder hacerlo también. Y de verdad, con todo esto, vamos a llegar a las 7 de la tarde.
14: Aún nos queda una cosa, porque llega nuestro último decálogo de este verano.
11: De este verano.
13: Solo de este.
11: Porque el que viene habrá más.
13: Más y mejor.
14: Y nos lo vamos a pasar silbando.
11: Ah, sí, lo vamos a hacer silbando.
14: No te digo más.
13: Yo no sé, pero bueno, Julio nos enseñará.
11: A ver, espera, practica, a ver un poquito.
13: No sé, no puedo.
11: ¿Fufufu? Porque aunque sea el fufufu.
13: Yo soplo.
11: Gracias a los dos. Bueno, enseguida todo eso aquí en Por Fin. David Mejía, un abrazo muy grande. Enseguida te retomamos, ¿verdad? Enseguida ya.

0: arrancamos la temporada, sí. O sea que tú ya estás ahí en la calienta que sales,
1: calentando.
0: Que se dice. Bueno, que gracias por este gran verano que hemos pasado y enseguida las noticias con Margarita Zavala y a la vuelta, por fin todo lo que venga.
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3: Son las 4, las 3 en Canarias.
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3: Muy buenas tardes. Arrancamos con una última hora. Según ha podido saber Onda Cero, se van a trasladar otros 1.500 migrantes de Ceuta al acuartelamiento de Fisher. Los vecinos avisan que están en contra y van a intentar evitarlo. Una información que les ampliaremos en el próximo boletín informativo. Mientras continúa en el Congreso la comparecencia de la ministra de Defensa para explicar la situación precisamente en Ceuta. Margarita Robles no ha querido entrar en el papel que ha jugado Marruecos en la crisis actual. Eso sí, ha pedido a sus autoridades una vez más que no pongan en duda que tanto Ceuta como Melilla son españolas.
4: No me corresponde a mí hablar del país vecino. El país vecino sabrá lo que ha hecho y lo que no ha hecho. No me corresponde a mí ni lo voy a hacer. Lo que no voy a aceptar de ministros del país vecino es que cuestionen la españolidad de Ceuta y Melilla. Eso sí que se lo digo y se lo digo con absolutamente toda claridad.
3: Robles sostiene que el CNI, que depende de su ministerio, elaboró un informe avisando de la posibilidad de que entraran migrantes, una información que se le entregó a las fuerzas de seguridad que dependen de Marlaska. Él lo niega.
5: Si algún informe, si hubiera una previsión, mejor dicho, de algo parecido a lo del 2021, ¿alguien cree que no se hubiera elevado a las más altas instancias para tomar medidas extraordinarias para evitarlo?
3: Primera jornada de la huelga indefinida de la plantilla de Airbus en España. La compañía lo lamenta y avisa ante el impacto que este paro podría tener sobre su producción y sobre su reputación. El viernes los trabajadores van a volver a evaluar la situación para ver si se mantienen o no las protestas. Onda Cero Sevilla, Paloma Ginés.
6: La última propuesta de la compañía aeronáutica no aborda, aseguran los trabajadores, asuntos clave como vacaciones o flexibilidad horaria. En Andalucía, las factorías del puerto de Santa María en Cádiz o las de Tablada y San Pablo en Sevilla ya se están viendo afectadas en cuanto a entregas por esta huelga. Daniel Fernández es portavoz del sindicato CGT en la factoría de San Pablo.
7: Entendemos que por parte de la compañía es más que asumible las condiciones o digamos las propuestas que se le está haciendo. Y esta semana precisamente en Sevilla tenemos la entrega de dos aviones a 400 a clientes que no se van a poder entregar. La semana que viene se ve afectada la gallina de los huevos de oro, la 320, que es el avión que más se fabrica por parte de Airbus.
6: Airbus sostiene que las ofertas planteadas responden a las demandas de la compañía y defiende que siguen apostando por la negociación y su compromiso por retomar las conversaciones.
3: En Madrid la policía ha detenido a 7 cibercriminales e investiga a otras 6 personas. Se habían hecho con los datos particulares de medio centenar de otras personas con las que adquirían móviles de alta gama sin que ellas lo supieran, nos informa Carlos Macedo.
8: La organización habría ganado más de 50.000 euros y habría utilizado los datos de unas 50 personas para realizar altas de líneas telefónicas, abrir cuentas bancarias o actuar sin su permiso. Para conseguir la información, utilizaron un script o un programa para automatizar tareas para robar datos personales de clientes de compañías telefónicas. Una vez accedían al sistema con los datos robados, el programa creaba pedidos falsos de móviles para finalmente adquirirlos sin coste alguno. La operación terminó con la detención de 7 personas y otras 6 investigadas por presuntos delitos de pertenencia a organización criminal, acceso ilegal informático y estafa informática.
3: La información del deporte con Mario Fernández.
9: Hoy comienza el primero de los partidos aplazados de la Liga correspondientes a la jornada 1 entre Valencia y Betis a las 9 de la noche. Uno de esos partidos será el Real Madrid-Real Sociedad mañana a las 9 de la noche. José Mourinho ha hablado de su regreso al Santiago Bernabéu.
10: Yo no quiero que el Bernabéu me reciba de un modo particular. Yo quiero que el Bernabéu reciba el equipo como su equipo, como su pasión, pero de verdad me gustaría mucho que el equipo sintiese algo diferente de lo que ha sentido la temporada pasada.
9: ¿Qué más ha dicho el portugués? Alberto Pereiro, buenas tardes.
11: Hola Mario, querido, ¿qué tal? Muy buenas. Bueno, pues ha querido defender otra vez a capa y espada a Vinicius hablando del arbitraje en España y diciendo que siempre confía en los árbitros antes de cada encuentro, pero que ha visto cosas y ha citado a Negreira, considera la plantilla cerrada en cuanto a llegadas y que siempre puede haber alguna salida de algún jugador que en los primeros partidos no esté contento, en un tono bastante conciliador, algo más reflexivo, lo ha reconocido él, que hace bastantes años

0: Una lista de convocados en la que faltan Tchouaméni y Hendrik todavía. Ha dicho del francés que no lo va a forzar, que ha llegado con molestias del Mundial y que le va a esperar una o dos semanas para que empiece a trabajar sin ningún tipo de dolor.
1: El futbolista croata Livakovic se convertirá en nuevo jugador del FC Barcelona. El portero llega procedente del Fenerbahce y su fichaje costará 2 millones de euros más 2 en variables. Esta tarde será presentado Xavi Hernández como nuevo seleccionador de Países Bajos y en ciclismo en marcha ya la cuarta etapa de la Vuelta a España que se disputa en la montaña andorrana.
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1: Buenas tardes. De luz y de color, buenas tardes. Ya bueno, pues no, si es que si no me mira directamente, si no me escucha. Buenas tardes, de luz y de color. Beatriz Ramos Puente, de toda mi vida. ¿Has visto toda esta distracción? ¿Qué vamos a hacer con esto?
2: Que están ahí.
1: No damos para más.
2: Clic, clic, clic.
1: No damos para más, porfineros y porfineras, con captar todos los momentos para después dejarlo ahí en una galería. Años, yo que sé, meses y así.
2: Sin volver a mirar.
1: Pero es que la primera vez miramos o no miramos. O sea, miramos, decimos, ay, esto me lo quiero quedar, y sacamos la foto y ahí nos quedamos. Pero ¿y la parte del disfrute? No podemos más con tantos atardeceres, no podemos tanta nube, tanto amanecer, tanta... No podemos más ya con el verano, ¿de verdad me estás diciendo esto?
2: Te estoy diciendo esto y te voy a dar un dato, porque más de 2.000 millones de personas usan Instagram cada mes y compartir imágenes se ha convertido en una forma básica de comunicación. La puesta de sol, claro, ¿qué pasa? Que está ahí.
1: Que ha ganado los pies a remojo, ¿no? Pero es verdad, este año puestas de sol, precisamente incluso por lo del eclipse, lo hemos tenido en todas partes. Pues mira, te voy a decir una cosa, a los que no hemos podido tener a lo mejor tanta puesta de sol, el verlo ahí en una fotito, pues hasta lo agradeces.
2: Si
1: es un vídeo ya, bueno, ya ni te digo.
2: Puedo ayudar.
1: ¿Que no?
2: Yo no te digo que no ayude, o sea, esto todo suma, pero bueno, te voy a dar otro dato. En España más del 80% de la población usa redes sociales, es decir, millones de personas conectadas cada día. Lo más interesante no es solo cuántos somos, sino cuánto tiempo dedicamos, cerca de 1 hora 50 minutos cada día, o sea, casi 2.
1: Muchísimo.
2: Eso significa que una parte muy importante de nuestra experiencia cotidiana está en las pantallas. Y aquí es donde ese atardecer que tú dices que vas a consultar porque no has vivido mucho este verano, pero bueno, aquí deja de ser un fenómeno natural para convertirse en un objeto digital. Porque, a ver, es un síntoma de algo más profundo, ¿no? Parece que lo que compartimos, lo que no compartimos, pues no existe o no vale.
1: Vale, fenómeno que es accesible, gratuito, universal. Y sobre todo sabemos que funciona. Porque, claro, tiene la visualización, te genera esa emocionalidad de inmediato. No suele rechazar a nadie, ¿no? Un atardecer siempre es bien recibido.
2: Eso es, no hay críticas, no hay... Bueno, de hecho el hashtag Sunset acumula millones de publicaciones. Solo en Instagram se calcula que más de 800 millones y cada día pues suma más, ¿no?
1: 800 es como... millones.
2: Es que a mí se me va la cifra. O sea, yo veo 800 millones de Sunset y me vuelvo loca, pero bueno. Es como un lenguaje común, ¿no? Lo que hay ahí. Todos entendemos este tipo de imagen sin necesidad de explicación. Y aquí es donde entra lo que sí explica la psicóloga experta en lo digital, Dolores Reich, que no todo el mundo lo hace por lo mismo. Hay quien comparte y hay quien compite.
3: Yo creo que hay quien comparte porque, bueno, pues está viendo algo bonito y está solo en ese momento y quiere compartirlo con más gente. O no está solo, pero es una persona pues generosa y pródiga en las cosas y quiere compartirlo con más gente. Y hay quien directamente busca competir por quien cuelga la foto más bonita, más... Evidentemente una puesta de sol es algo que da juego para eso, que es bonita, que al final también responde a esta necesidad, tanto en un caso como en el otro, de a veces intentar recibir agradecimientos.
1: ¿Qué pasa? Vamos a ver qué pensáis, si esto es así o no es así. Porque bueno...

0: Vamos a hacer muchas preguntas durante el programa, que para eso es la última semana. Pero esta de, ¿has acabado harta ya de tanto atardecer? O sin embargo, eres de los que cuando lo ve, pues oye, se siente agradecido, dice, bueno, pues mira qué bien, me viene muy bien. Y encima, si lo está disfrutando el que lo ha compartido, pues mejor. 620-621-991, 620-621-991. Hasta el gorro, la zapatilla, la chancla de los atardeceres. O agradecidísimo por demás, por los atardeceres compartidos.
1: Hay que estar agradecido por poder vivirlo, ¿no? Ese atardecer.
0: Ya, pero vete a los matices, ¿eh? Sí, querida periodista, vete a los matices, arréglalo, porque tanta exhibición no puede ser. Vale, la compañía, la validación, el impulso que decía Dolores de compartir algo bonito, pero además está el contexto emocional. Vivimos hiperconectados, 1 hora 50 minutos es lo que invertimos al día, ¿no? Y no siempre estamos en esos momentos que estamos hiperconectados acompañados, es decir, aislados.
1: Claro.
0: Con lo cual, subir esto, que es como algo bonito, como algo que genera un mensaje que puede funcionar, es más buscar una conexión.
1: Un acompañamiento así, sin.
0: Un amorcito de verano.
1: Sin críticas.
0: Sin compromiso.
1: No entremos ahí,
0: Sin conflicto.
1: También como contraste, ¿no? Frente a todo lo demás, porque estamos expuestos constantemente a esa información negativa, ¿no? A esa crítica, a esa polarización, ¿no? Y en este entorno, pues una puesta de sol es algo, pues eso, ligerito, como dices, ¿no? Como una especie de pausa emocional, ¿no? No exige posicionamiento, no genera tensión, construye una narrativa del bienestar, así que ayuda al veranito.
0: ¿Pero qué tiene la cosa esta del cielo, de mirar para arriba? Mirar para arriba, pero desde abajo. Es decir, mirar al cielo, pero desde la palma de la mano. Es que tiene su cosa, ¿eh?
1: Es su explicación meteorológica, ¿no?
0: Meteorológica también.
1: ¿Quién me lo ha explicado? Pues José Miguel Viñas, que es experto de Meteorred. Dice que ese espectáculo responde a un fenómeno físico muy concreto, que es la dispersión de la luz en la atmósfera.
2: Lo que más influye en la intensidad que tiene el color del cielo, esos colores rojizos, naranjas, amarillentos, durante una puesta de sol, es la cantidad de partículas de aerosoles que hay en suspensión en la atmósfera. Cuando el sol está abajo, que es lo que ocurre justo durante la puesta de sol, el recorrido atmosférico de la luz es mayor y siempre adquiere esas tonalidades. Pero si la cantidad de aerosoles, como digo, es mayor, aumenta la intensidad del color.
1: A ver, dale.
0: Cuanto más emborronamiento y sucio está el aire, ¿no? Más bonito parece el cielo.
1: Pues eso dicen los expertos.
0: O sea, cuanta más marranada tenemos por encima, más bonito está.
1: Bueno, él ha dicho partículas así, bonitamente.
0: Decimos marranada de cielo, de aire, vale.
1: Pues sí, porque además hay un efecto estacional. En verano hay más partículas en suspensión, marranada, o como quieras llamarlo. Y también más exposición al fenómeno porque pasamos. Porque pasamos más tiempo al aire libre.
2: Lo que ocurre en verano es que, debido a que el tiempo es seco y caluroso, escapan muchas más partículas de polvo en suspensión al aire. Al haber más partículas dispersantes, la luz al final se intensifica más justo en esos momentos crepusculares, cuando el sol está cerca del horizonte. Se da además otra circunstancia, y es que en verano estamos bastante más tiempo al aire libre y vemos mucho más frecuentemente los atardeceres que durante el invierno.
0: Ya veréis la dispersión,
1: claro,
0: de partículas, ¿eh?
1: O sea, no es solo que hay más partículas, sino que miramos más. Ya. Registramos más, todo más.
0: Ya, pero tú date cuenta de la fecha que es ya.
1: Todo más.
0: Tú mira la dispersión. La dispersión ya no es, ya no existe. Ni en esta redacción, ni fuera de esta radio. Ya está todo el mundo al retortero y aquí preparado. Así que mucha historia. Y coleccionando las últimas puestas de sol, ¿eh? No sé qué me van a decir tus expertos, Beatriz.
1: Verás.
0: Pero estos son provisiones, esto es una gran despensa, para luego.
1: Para el invierno.
0: Ya te lo digo yo.
1: En invierno también las hay, no son tan bonitas, pero bueno, ¿no?
0: A ver, a lo que vamos. Cada vez más vivimos a través de la pantalla, que era lo que decíamos. Miramos al cielo, pero mirando abajo, mirando a la mano. No estamos allí, una parte de nosotros nos encantaría estar allí. O sea, al final vamos a volver desquiciado al personal.
1: Estamos pensando en el después, ¿no? En ese recuerdo digital.
0: Claro.
1: Y aquí hay un cambio cultural con respecto a antes, ¿no? No es solo registrarlo, es anticipar su valor como contenido, ¿no? Vivimos en una lógica donde todo puede ser documentado y esto forma parte de la experiencia mínima. Entonces, ¿qué ha cambiado? Porque ha cambiado, pero no ha cambiado tanto, ¿no? ¿Y quién nos lo va a explicar? ¿Quién nos puede explicar esto, no?
0: Ay,
1: pues nuestro colaborador porfinero, Jorge Freire.
3: Yo creo que ha cambiado poca cosa. Es decir, la aurora es tan bella

0: cuando Homero elogiaba sus rosados dedos, o cuando un pastor caldeo alzaba la vista y miraba el desierto y el horizonte en lontananza. En realidad no ha cambiado nada en la belleza, lo que ha cambiado es nuestra relación con ella. Ahora lo importante ya no es solo apreciarla, sino convertirla en experiencia. Es decir, que ya no basta solo con mirar el horizonte, sino que encima hay que arreglárselas para que le dé brillo a nuestro perfil.
1: Mirar el horizonte.
2: Sacar brillo al perfil.
1: Solo una persona como Jorge Freire utilizaría la expresión con lontananza.
2: Eso es.
1: Ay, con lejanía. Con lontananza. Ya. Todo esto para que yo me ponga en modo profunda y no sé qué cuantitas y hable de la vida proyectada, la vida vivida,
2: claro.
1: la vitalidad de la vida.
2: Es que no es lo mismo.
1: Pero vamos a ver, ¿de verdad que nos pasa todo eso cuando miramos ahí a la línea al horizonte? Que solo se junta el mar con el cielo. Que no pasa nada más. Que se cae el sol por abajo, que luego sale la luna, que no, estamos en rotación.
2: La emoción.
1: Astronomía de andar por calle. Por calle también,
2: pero mirando al frente, no al móvil, ¿no? Y luego aquí hay una paradoja que es que creemos que esa proyección nos diferencia, cuando en realidad no.
1: No somos únicos. Es
2: todo lo contrario, claro, porque somos exhibicionistas. Desde la noche de los tiempos, me decía Freire. Y al ser humano pues siempre le ha gustado mostrarse.
0: El problema es que hoy, muchas veces, al fotografiar o al representar lo bello, creemos que estamos mostrando nuestra singularidad. Pensamos que estamos mostrando algo que nos hace diferentes. A lo mejor al hacer una foto a un edificio, a una pirámide, a una escultura a la que millones de personas en ese momento también están fotografiando. De manera que precisamente cuando queremos mostrarnos como personas muy singulares, terminamos ahormándonos a códigos cada vez más generales.
1: Qué difícil, ¿no? Claro. Que tu atardecer no sea el único, pero si es el único, es el mismo para todos.
2: Pues es que además al final estamos 500 ahí con el móvil fotografiando lo mismo, ¿no? O sea.
1: Ay, qué bueno, Freire.
2: Pero a ver. En cierto modo, esos 10 fotos de atardeceres o 1000 seguidas, ¿no?, son la misma, pero esto tiene que ver con cómo funcionan también los algoritmos, ¿no?, que favorecen lo reconocible, lo replicable, lo que ya ha demostrado que genera interacción, y eso hace que también aprendamos a mirar también de otra forma, ¿no?, en función de esa lógica del algoritmo.
1: Entonces la pregunta es, ¿estamos perdiendo algo por el camino?
2: Hombre, claro.
1: O entre medias de todo esto, nos estamos adaptando esta forma nueva de vivir y todo lo demás.
2: Pues a ver, probablemente un poco de ambas, porque como dice Dolors, no hay incompatibilidad, ¿no?, directa entre vivir y grabar.
3: Pero muchas veces hacemos fotos por el mero hecho de intentar fijar en algo que nos está gustando. Es una forma de combatir lo efímero de la belleza cuando la vemos. Pues hoy en día que tenemos la opción de hacerlo, pues simplemente le damos uso, lo cual no significa no disfrutar de la experiencia. No, sí que habrá gente que vive determinadas experiencias solo para compartirlas en redes, pero yo creo que, bueno, pues que no es incompatible y que de hecho lo más habitual es que se vivan las dos cosas.
1: Ana desde Ávila está diciendo: dejaos de chorradas, que por mucho que haya marranada en el cielo, a mí me va a seguir gustando captar el atardecer y el amanecer.
2: Ana, es compatible.
1: Aquí es compatible.
2: Es compatible.
1: No pasa nada.
2: La marranada con la bonitada.
1: Si hasta el filósofo, se le ha ido ahí una idea muy chula, que es lo de captar lo bello. Y yo digo, y el bello también, porque depende de la foto que pillas, pues tienes un problema o tienes el otro. La atención, vale, la atención. Esto es lo que dice Dolors. Como tenemos en disputa constante la atención,
2: claro,
1: de qué tiempo tengo, qué tiempo invierto en redes, que más o menos son, bueno, en redes, y la utilización del teléfono, ¿no?
2: Ahí, en redes era casi 2.
1: Claro, y lo que es la utilización completa,
2: 4.
1: ¿A cuánto llega? A 4.
2: 4 al día.
1: 4.
2: Pero, ojo, que 7 de cada 10, casi 8 de cada 10 personas aquí en España supera esas 4 horas a diario.
1: Entonces nos estamos dando cuenta de que la medida de nuestro tiempo está metida en una lógica digital, casi más que en otros espacios de la vida.
2: Eso es, y ojo con estas consecuencias, porque no siempre son evidentes, ¿no? Ya no se trata solo de si hacemos una foto o no, sino de cómo afecta a nuestra atención, a nuestra percepción del momento. Y ahí es donde vuelvo a Freire, ¿no? Porque introduce una idea la idea de que quizás el problema no es la tecnología, ¿no?, sino el uso constante o automático de ella.
0: Pero hay que tener presente que muchas veces, cuando contemplamos las cosas armados de un smartphone, estamos siguiendo

0: el imperativo de rendimiento infinito de las grandes tecnológicas y seguimos, por así decirlo, pedaleando en la bicicleta estática de la atención. Y si estas tecnológicas se disputan encarnizadamente nuestra atención, será que es un bien escaso y será que es un bien valioso. Con lo cual yo lo que propongo es dosificarlo. Y si eso nos obliga a mirar lo que nos rodea con una mirada menos estimulada, una mirada más lenta, bueno, quizá esa mirada sea también una mirada más atenta.
1: Más lenta, más atenta. Interesante. Bueno, y sin embargo, al mismo tiempo, Isabel, sigue habiendo algo muy primario en todo esto, ¿no? Y aquí vuelve Viñas desde otro ángulo.
2: Yo creo que cuando vemos un atardecer de estos de vivos colores, pues realmente entramos en una especie de comunión con la naturaleza. Y eso al final nos transmite una profunda emoción. Eso es lo que yo percibo muchas veces con ese tipo de situaciones, y me imagino que es extensible a muchas otras personas. Somos seres vivos, formamos parte del planeta Tierra y de la naturaleza, y esos fenómenos nos recuerdan realmente cuál es nuestra identidad, dónde estamos, a qué mundo pertenecemos.
1: Claro, nos ata a la Tierra también.
3: Pero y no hemos hablado tampoco de qué le hace sentir a cada cual, ¿no? El compartir eso,
1: te decía, la emoción.
3: Y el recibirlo, que es que eso es tan único e intransferible, que es que y se queda ahí. Es que no es juzgable, ¿eh?
1: Yo creo que aunque lo transmitas, claro, para cada uno significa una cosa distinta, ¿no? O sea, para ti lo transmites porque ha significado tal, pero a ti te llega de otra forma, buena o mala, quiero decir, en general buena, porque es una cosa, como decíamos antes, amable, ¿no?
3: Pero antes piensas los bailecitos que nos echábamos, los bailes al sol. Ah, claro, ¿qué le hacíamos al sol? Bueno, de todo. De todo bueno y malo. Bueno, pues ahora
1: sí,
3: la diferencia es que lo vemos, ¿no? Que lo vemos reflejado en una cosa física que podemos tener en la palma de la mano. Lo que ha cambiado también es el contexto en el que lo miramos, Beatriz. Si estamos compitiendo por la atención, si todo puede ser registrado, de alguna manera sentimos una especie de obligación en tanta apuesta de sol, que
1: yo
3: me gustan decir
1: sí.
3: Las apuestas de sol.
1: Yo creo.
3: Nos apostamos media vida ahí a que todo va a salir bien.
1: Es verdad.
3: Y yo estoy en ese equipo, ¿eh? Estoy en ese equipo.
1: Pero quizás la clave no sea elegir entre mirar o grabar, ¿no? No sé, sino ser conscientes de cómo lo hacemos y de lo que estamos haciendo, de cuánto tiempo dedicamos cada día a cada cosa, ¿no? De si hay un momento en el que simplemente estamos presentes, sin más, sin móvil, sin nadie, ¿no? No sé, antes de ser contenido yo creo que es experiencia, ¿no? Y antes de estar en el móvil está delante de nosotros y al final pues esto, la persona, ¿no? Por delante de lo digital, no sé. Y yo lo que digo es que con tanta puesta de sol igual un día hasta nieva y seguimos buscando filtros para la puesta de sol, ¿no?
3: O sea... Pues sí, Diego Ramos dice que sí.
1: Claro.
3: Sí.

Qué cosa tan rara esta. Que va bajando el ritmo para unos, otra vez se va activando el ritmo para otros. Pero en el fondo todos estamos en este rendimiento infinito de sentirnos vivos.

0: Pues qué quieres que te diga, Beatriz Ramos Puente, que no damos pa' más con tanta puesta de sol, que el sol va a seguir ahí, ¿eh?
1: Y las nubes, yo siempre acabo igual. Claro. Y nosotras.
0: Y nosotras, sí, cuando...
1: No sabemos hasta cuándo, pero...
0: Salimos de la radio, igual la pillamos esta tarde. ¿Qué te parece?
1: Pues igual, yo hoy no voy a fotografiar nada. No. Solo voy a disfrutarla.
0: Te lo guardas para ti. Muy bien. Oye, es una buena lección como propósito para septiembre. ¿Qué partes de ti se van a quedar solo contigo, con tu familia, con tus amigos? ¿Y qué otra parte de tu vida, pues porque profesionalmente pues crees que eso te va a potenciar en algo o porque, bueno...
1: O te ayuda como una biblioteca, ¿no? De...
0: También. Ah, mira, no empecemos con la lista de los
1: que
0: libros.
1: Que volvemos otra vez. No.
0: Y ahora empieza la lectura de verdad, ¿eh? Ahora empieza todas las lecturas
1: de verdad.
0: Qué gran verano.
1: Buenísimo.
0: Y no le ha sacado ni una puñetera foto. ¿Qué creéis, porfineros, porfineras? Aquí en el estudio, ni una foto.
1: Muy mal. Estoy pensando que muy mal. Porque esto sí que habría que ver lo
0: es que
1: reflejado.
0: Lo peor de todo esto es que lo sufre. Siempre se va y dice, ya está, la foto, lo otro,
1: claro,
0: no sé cuánta.
1: Claro.
0: Bueno, pues a lo mejor estás haciendo una filosofía de vida que tú no sabes quién te la va a coger al otro lado de la radio.
1: O de llevarlo aquí conmigo y ya está.
0: Qué gran verano, Beatriz.
1: Buenísimo.
0: Que sigas dando para más, muchísimo más, con esa veteranía que tienes en este gran programa, que es Por Fin.
1: Exacto, y contigo siempre.
0: ¡Feliz verano!
1: Igualmente.
0: Que nada, que te quedan 3 días, ¿eh?
1: Nada, calla, no me lo recuerdes.
0: O uno.
1: Adiós.
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0: Es ponerle esta canción y sale por el estudio 1, Beatriz Ramos. No, vuelve, vuelve, que son las 4:25, hora menos en Canarias. Es que te querías ir muy pronto.
1: Que no.
0: Que vuelve. Que sí, no. Sí, porque vamos a hacer... hay que darse una vuelta. O okay, sí, Alaska ahí nos dice, me voy, adiós, ahí te quedas. Yo,
1: me voy a ver la puesta de sol.
0: Están todos volviendo, estamos todos en esta vuelta. Y es importante lo que digo, que te quedes, aunque me debas todas las fotos, es importante, porque vamos a visitar varios municipios de España donde, bueno, pues en verano son muy poquitos durante todo el año, pero de pronto cuando llega el verano son muchísimos más. Y este año pues se nos ha visto ahí un poco más la costura y la forma de organizarse pues ha sido más complicada. Así que bueno, esa coordinación vamos a conocerla enseguida. Vamos a ir a Salou, vamos a ir también a Tabarca, ¿quién se acuerda de la isla de Tabarca?
1: Tabarca.
0: Sí, y hasta Nerja, porque por ahí nos espera mucha gente. Y luego la pesca de deslenguados, que ahí ya, bueno, si quieres ya, ya puedes seguir pretemporando y todo eso,
1: pesca de deslenguados.
0: Sí, es que aquí arrastramos a todo el mundo.
1: Pues te digo una cosa, que me quedo a todo.
0: ¿A todo?
1: A todo.
0: Bueno, pues hala, pues así nos va. Vamos a coger
1: hasta
0: un poco
1: las 7.
0: De aire. Vamos a escuchar lo que tenemos que escuchar y a la vuelta, pues eso, por fin, por ahí, a porfinear.
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12: Personajes con historia. Dolores Ibárruri Gómez nació en Gallarta en 1895. Conocida como La Pasionaria, fue una destacada política española y miembro del Partido Comunista de España desde su fundación. Tras la muerte de José Díaz, la vizcaína fue designada secretaria general del partido, cargo que desempeñó hasta 1960, cuando fue sucedida por Santiago Carrillo. A partir de entonces, ocupó la presidencia del partido hasta su fallecimiento en 1989. Más vale morir de pie que vivir de rodillas y no pasarán son algunas de las citas de la pasionaria, frases que forman parte del imaginario colectivo de la humanidad. Dolores Ibárruri es reconocida por la pasión con la que luchaba por el reconocimiento social y laboral de las clases trabajadoras y de las mujeres. 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
0: Se nos está quedando un verano de lo más inédito y un agosto muy hábil. Lo hemos dicho, Beatriz, tú lo has ido viviendo, en el transcurso de estas semanas, yendo y viniendo.
6: Sin parar.
0: ¿Qué se notaba ahí en el ambiente, no?
6: Pues se nota, además del calor que es evidente, se nota mucha gente.
0: También,
6: mucho,
0: ¿no?
6: Mucho gentío. Eso a veces es complicado de gestionar, ¿no?
0: Aquí hemos conocido, sí, muchas historias que hemos ido, pues eso, hablando con vecinos, con personas que habitualmente se preparan durante todo el año para recibir con mucha alegría, evidentemente, el turismo, que además hemos vuelto a marcar récord. Pero sí es cierto que este año se ha visto quizá un poco esa especie de falta, ¿no?, en la organización, o que ha pillado todo un poco de sopetón en algunos lugares, ¿no?
6: Claro, recibir siempre es bien, pero recibir como se merecen, ¿no?, esos turistas, visitantes o lo que sea, porque hay pueblos en verano que multiplican su población hasta 33 veces. O sea, es que esto cómo se asume, ¿no? Es el caso de Noja, por ejemplo, Isabel, que pasa de unos 3.000 habitantes a más de 100.000. De 3.000 a 100.000, es que es una barbaridad. Y buscando por aquí, los Sar de la Vera, en Cáceres, pasa de unos 2.700 censados a multiplicarse por 5 o 6 en verano. Eso, ¿cómo se asume? ¿Cómo se gestiona? ¿Cómo se trabaja, ¿no? Lloret de Mar, de 45.000 a 200.000. Sanxenxo llega a unas 110.000 personas. Pues durante semanas son estos lugares que tienen que funcionar como auténticas ciudades. Más tráfico, más residuos, más consumo de agua, más restaurantes que tienen que atenderles, ¿no?
0: Todo, o sea, todo.
6: Más presión en los restaurantes y en los servicios públicos también, ¿no? Entonces, complicado.
0: Pues verás, vamos a hacer este recorrido con un alcalde, con una persona que está al frente de un restaurante y con un vecino. Y primero en Salou. Pera Granados, buenas tardes.
7: Hola, muy buenas tardes y un saludo caluroso a todos los oyentes y a ustedes.
0: De verdad que sí, de verdad que sí. Como alcalde de sus ciudadanos, que es Salou. Cambia muchísimo, ¿no? Esto que acaba de comentar en los datos Beatriz es cierto, pero ¿y este año cómo se ha notado? ¿Se ha notado un incremento en esa forma de logística y de organizar a toda la ciudadanía?
7: Sí, efectivamente. A ver, Salou es una población de 33.000 habitantes que al final del año recibe casi 3 millones de visitantes. También tenéis que tener en cuenta que PortAventura está aquí en Salou, y si sumamos los visitantes de PortAventura junto con los de Salou, nosotros en un espacio pequeño...
0: Espera. Sí. Que te me has subido en una atracción de las del parque de atracciones que estabas hablando, no. Y se te iba la señal. Ahora.
7: Vale.
0: Pégate bien el teléfono.
7: ¿Ahora
0: ahí
7: me oyes bien?
0: Ahí estás, sí, perfectamente.
7: Comento que Salou es el municipio turístico en visitantes más importante de Cataluña y el cuarto de la península ibérica, contando Barcelona, Madrid, Benidorm, y después viene Salou, ¿no? 33.000 habitantes que reciben y tienen que atender a más de 3 millones de visitantes, o casi 3 millones de visitantes. Junto con PortAventura, nosotros sumamos el número de personas más que toda la población de Cataluña junta. ¿Cómo lo hacemos? Tenemos una gran experiencia en la gestión, con lo cual nosotros sobredimensionamos los servicios, tanto de recogida de residuos, que evidentemente se generan muchísimos, como también limpieza y mantenimiento del espacio público.

0: como son calles, playas, etcétera. También, sobre todo, el tema de la seguridad es muy importante. Mm. Pensad que nosotros aquí en Cataluña tenemos el despliegue de Mossos de Escuadra que no se ha realizado tal y como se debía de haber hecho, con lo cual, en el caso de Salou, y supongo que el resto de municipios, tenemos que suplir esa falta que no ha hecho, en este caso, la Generalitat de Cataluña. Y le voy a poner un ejemplo. Salou, en el presupuesto de seguridad, supera los 6 millones de euros. Dígame usted qué municipio de 33.000 habitantes tiene ese presupuesto en seguridad. Seguro que no encuentra a ninguno, porque lo normal es que sea sobre un millón y pico. La cuestión es que nosotros ya contamos y valoramos esta situación, con lo cual no hay ningún problema en la atención de los servicios. La cuestión de fondo y el problema es quién financia esto. Uh-huh. Y evidentemente la financiación sobre estos servicios recae sobre el residente, las segundas residencias, a través de lo que es el IBI, porque no tenemos otra fuente de financiación. Entonces, aprovecho la ocasión para reivindicar tanto a los gobiernos autonómicos como también al gobierno de España un nuevo modelo de financiación que tenga en cuenta esta situación, porque no es lógico que los que residimos en un municipio turístico tengamos que tener una presión fiscal superior al resto de municipios, cuando el turista, el beneficio no solamente es en el municipio, sino que el beneficio del turista va más allá. Por ejemplo, nosotros no tenemos industria, con lo cual el turista que nos visita tanto en Salou como en el resto de España, estamos hablando de más de 100 millones de personas, más del doble de la población española, uh-huh, consumen de todo. Claro. Y ese es una producción para el sector primario como en el sector industrial. Y eso es un beneficio que va más allá del municipio turístico. Entonces tiene que haber y tiene que regularse un nuevo sistema de financiación para que no tengamos que pagar los que somos residentes de los municipios turísticos cuando el beneficio va más allá. Pero dicho esto, los servicios ya los tenemos en cuenta. En cuenta para que tanto el visitante tenga un buen servicio, pero sobre todo que el número de visitantes no repercuta en contra de la calidad de vida del residente, sino que al revés. La industria turística tiene que servir para mejorar la calidad de vida y el bienestar del residente. Si no, el turismo fracasa. Y en el caso de Salou, tenemos datos objetivos de una consultora independiente que se llama YouGov, en el que, debido a la gestión que venimos realizando, tiene a Salou, y no lo hacemos nosotros, sino que es independiente, insisto,
1: dale,
0: como el municipio de Cataluña número 2 con mayor bienestar para sus residentes, y en España, que hay casi 10.000 municipios, estamos en el top 20. Entonces, esa es la clave, gestionar la industria turística para mejorar la calidad de vida del residente. Fíjate. Porque el turista, cuando llega al municipio, se encuentra esa calidad de vida, con lo cual también disfruta de
1: ella. Bueno, y que existe un equilibrio que consiguen, bueno, pues
2: ¿Cómo se alcanza ese equilibrio? Pero yo quería preguntarte, ¿cómo se alcanza ese equilibrio, no? Entre...
0: Pues gestionando, es muy sencillo. Mire, yo parto de la base de que no existe el destino turístico, existe el municipio turístico. Pero cuando hablamos de destino turístico estamos excluyendo al residente y eso no se puede hacer. Mm. Si nosotros todo aquello que hacemos es para mejorar el municipio y la calidad de vida del residente, insisto, cuando el turista llega aquí, se lo encuentra. Con lo cual ese es el objetivo básico, siempre pensar como objetivo básico al residente.
1: Está bien, decir eso, lo del no destino, ¿no? No hablamos de destino, hablamos de municipio turístico. Vera Granados, alcalde de Salou, un abrazo y gracias, porque seguimos conociendo esta realidad, cómo la estáis afrontando y cómo la habéis encarado este verano, que además ha sido uno de los más inéditos en este sentido, precisamente por ese récord de turismo. Cuídate mucho.
0: Muchas gracias a todos ustedes y nada, invitar a todo el mundo que nos está viendo a que venga a visitar Salou y que disfruten de toda la oferta que ofrece nuestro municipio, tanto a los residentes como también a nuestros visitantes. Salou es un pueblo hospitalario y acogedor. Ya históricamente ha sido así.
1: Lo acabamos de comprobar, ¿verdad?, con su alcalde. Gracias, Pera, gracias.
0: A ustedes.
1: Ahí también está Pedro. Pedro Juan, que es cocinero del restaurante La Muralla de Tabarca, que, bueno, pues quien no haya estado en Tabarca, pues, ¿verdad?, que es un sitio único también, pero claro, es que no es muy grande.
2: Pues tiene alrededor, Isabel, de 50 residentes habituales y puede recibir miles de visitantes en un solo día. De hecho, hay barcos, ¿no? Estos con miles y miles, cientos y cientos, y al final a las 12 del mediodía te juntas ahí.
1: El metrobarco de Tabarca.
2: Pues metrobarco.
1: Claro. Pedro, buenas tardes.
3: Buenas tardes, Isabel. Buenas tardes a nuestros oyentes también.
1: Ay, de verdad, pues es que piensas en Tabarca y de pronto te apetece un arroz, te apetece una tranquilidad, te apetece, ¿verdad? ¿Qué sitio?

0: tan
1: Sí.
0: bonito tenéis. ¿Y cómo habéis
1: Sí.
0: pasado este verano?
1: No, la verdad que, como bien dice, pues aquí tenemos un paraíso que tenemos que cuidar entre todos, que nosotros valoramos mucho, queremos que siempre esté a punto cada verano para que la gente que venga aquí pueda disfrutar de ello. Y la verdad que, pues, una muy buena acogida. Todos los días, pues, tenemos una visita, pues, como de 3.000, 4.000 personas diarias. Entonces, la verdad que muy contentos, intentando hacer nosotros como particular, que, como has dicho, que tenemos el restaurante La Muralla, la mejor gastronomía que podemos aportar aquí, como es el caldero tabarquino, como son pescados locales de aquí, como la lechola, como puede ser el sargo, o sea que tenemos
0: ¿Cómo
1: una gran variedad
0: cuántos
1: de...
0: calderos tenéis que preparar en un día? O sea, ¿cómo
2: Claro,
0: cuántos
2: eso te iba
0: tenéis
2: a
0: que...?
2: decir, ¿cómo se gestiona, Pedro,
0: Claro, claro,
2: esas
0: claro.
2: 3.000, 4.000 visitas diarias a
1: Sí,
2: nivel...
1: diario, pues sí que es verdad que te preparan muy bien y más o menos tienes un número aproximado por la capacidad que tienes del restaurante, porque la gente que viene, el 50% vienen a comer el caldero, porque es el plato típico y es el plato más fuerte que tenemos aquí. Entonces, nosotros siempre tenemos pescado preparado para todos los que quieran degustarlo y no nos pille.
2: Y que empezáis a las 12,
0: Sí,
2: perdona, Isabel.
0: tempranísimo, claro, tendréis que empezar tempranísimo.
2: A dar comidas, digo.
1: Sí, las comidas empezamos sobre las 12:30, porque hay gente que quiere, claro, comer cuanto antes, porque como empieza a hacer mucho calor,
2: Claro.
1: dice, nosotros comemos y nos queremos regresar, disfrutan un poco del baño, de que como tenemos aquí diferentes calas, la visión de los pescados, de toda la fauna marina que tenemos aquí, porque Tabarca es una reserva marina en la cual se cuida mucho, la verdad que está muy bien. Entonces la gente pues decide comer pronto, a partir de las 12:30, y entonces ya alargamos hasta las 4:30 de la tarde y ya pues continuamos.
0: Hasta ahora, ¿eh? Todavía la sobremesa a esta hora en Tabarca. ¿Y los
1: Sí.
0: vecinos bueno, claro, los que estáis acostumbrados a este nivel de claro, de todos los veranos, la misma postal, ¿no? Pero este año es verdad que en Tabarca muchos os habéis, bueno, reunido, ¿no? Para también, un poco en la línea que decía Pera Granados, ¿no? Que decía que a lo mejor hay que revisar un poco esta forma de enfrentarse al verano desde los municipios y lugares tan pequeños. En este caso, ¿no? Como Tabarca. ¿Estáis ahí también o no?
1: Sí, a ver, nosotros nos hemos criado aquí, todos los años vemos pues la cantidad de gente que viene aquí, cada año se está notando el turismo, claro, porque
0: Uy. Esos
1: llegaba
0: son
1: gente.
0: los vientos, ¿eh? Antes era la atracción, ahora son los vientos, que te perdíamos un poco, Pedro. Decías que todos
1: Sí, es que...
0: estáis acostumbrados de toda la vida a esta postal del verano, pero que este año sí se había incrementado un poco, ¿no?
1: Eso es, hemos notado cada año que ha ido incrementando. Entonces, particularmente, sí que es verdad que, como bien ha dicho el alcalde de Salou, deberíamos como anticiparnos a todo esto que está viniendo y está por venir para hacer unas mejores planificaciones, tanto de limpieza como del turismo, mejoras para lo que estamos hablando, porque nosotros al final vivimos de esto y tenemos que intentar entre todos colaborar con todo para el bienestar. Para el bienestar tanto de los que estamos aquí, como bien ha dicho el alcalde, de los locales, como la gente que viene a visitarnos y poder mostrar nosotros nuestra mejor calidad, tanto a nivel gastronómico como a nivel de turismo, de lo que puedan visitar aquí, tanto de playas, de limpieza, pues todo en global, la verdad que siempre se puede gestionar de una forma mejor.
0: Pedro Juan, cocinero de la Muralla de Tabarca. Vamos a coger el siguiente barco, que
2: Pero
0: nos vamos para Nerja.
2: en septiembre.
0: No,
1: Pues
0: ya
1: nada,
0: mismo.
1: me pongo a preparar el caldero.
0: Venga, que nos podamos llevar un poco. Gracias, gracias. Y vamos a conocer
1: Muchísimas
0: también
1: gracias.
0: esta otra circunstancia, ¿no? Que se tiene en Nerja, que representa bien el sentimiento, ¿verdad? Antonio Platero, buenas tardes.
3: Buenas tardes, ¿qué tal?
0: Pues aquí estamos, conociendo también cómo se ha ido pasando el verano y cómo estáis rematando el verano, y todavía queda temporada en la parte de septiembre. Pero bueno, así como que el que está allí siempre va viendo la gente venir, la gente irse, hay lugares que se llenan más, otros menos. Este año la sensación ha sido distinta con el turismo que habéis experimentado o no.
3: No, te diría la misma. Nerja siempre lleva más de 10 años que el turismo sigue siendo el mismo. Viene la misma cantidad, un turismo más mayor, y la sensación

0: para mí es siempre la misma. La diferencia es la calor.
1: ¿Sí? ¿Qué es lo que más notas, Antonio, en tu día a día, cuando se llena de gente de Nerja? Más allá de la gente, o sea, dificultad para acceder a los servicios o no puedes ir a tu zona de baño favorita o qué, cuéntanos.
0: Lo que yo más noto, por ejemplo, aquí en el pueblo es el tráfico. Como ustedes habéis estado comentando, los pueblos se duplican, triplican la población y aquí la diferencia entre el invierno y el verano, el tráfico es mortal. Ir a tu supermercado, lo mismo. Lo que antes tardaría 5 o 10 minutillos, ahora se te hace un rato mínimo de 20, 25 minutos.
1: Y luego que tengas lo que compras habitualmente, ¿no? En ese supermercado.
0: Exactamente.
1: ¿O no? Claro.
0: Muchas veces llegas al supermercado y te encuentras que está todo arrasado, que no queda ya nada de...
2: Hay que andarse rápido, hay que andarse rápido. Llevarse.
0: Exactamente, hay que ir a primera hora.
2: Qué bueno, qué bueno. Pero en esta postal que estamos haciendo, ¿no? De estos lugares que, de verdad, que vuestra vida se resume en eso, ¿no? Son meses, sí. Muchos meses al año trabajando, preparándoos para esta época estival, y una vez que llega, una vez que termina, hacéis balance. En este caso, este año el balance en vuestra experiencia en Nerja pues sale más o bien parecida, ¿no?, a la del año pasado. No se ha alterado tanto como en Tabarca o como en Salou.
0: No tiene la misma cantidad de gente que llega allí. Lo que sí es verdad que aquí somos unos 20.000 habitantes y cuando llega el verano podemos llegar a 60.000, 70.000, pero es el máximo que tenemos porque la vivienda no aumenta, entonces la cantidad que puede llegar es la misma casi todos los años. La diferencia puede ser el turismo que venga de un día.
1: Claro, quizás esa también es una de las claves, controlar
2: claro, los periodos en los que...
1: No, la construcción de viviendas.
2: Y también, claro. Oye, pues Antonio Platero, que haya buen verano, lo que queda de verano, que todavía queda mucho, me han dicho.
0: Sí, aquí por lo menos un mes o dos mesecillos nos queda bueno de verano. En la Costa del Sol tenemos verano para largo.
2: Pues un abrazo y buena tarde.
0: Igualmente, muchas gracias.
2: Pues bueno, nos damos cuenta, ¿no? En el mapa vas, ¿no?, situando los sitios donde se dice, ¿no?, que hay mayor gentrificación, etcétera. Y bueno, pues está bien escuchar, saber cómo han ido, ¿no?, pues superando el verano en unos sitios y en otro. Y esto del no hablemos de destino,
1: sí,
2: sino municipio turístico, ¿no?, para equilibrar, está muy bien pensado.
1: Y luego también por el beneficio del vecino, pero también del propio turista, ¿no? Porque hay momentos en los que vas por la calle principal de esa localidad y no puedes casi ni andar, o sea, lo que quieres es irte. Entonces, bueno, en beneficio de todos, un poco.
2: Beatriz Ramos Puente, gracias por darte este paseo.
1: A ti, ahora vuelvo.
2: ¿No vas a sacar ni una foto?
1: No.
2: Pero es que te has negado.
1: Que me he negado.
2: Bueno, pues
1: o sea,
2: nada,
1: me da alergia.
2: Nos quedamos sin fotos, sin captura del atardecer de este martes tan maravilloso aquí en Porfir.
1: Espera que vuelvo.
2: Enseguida hacemos pesca de deslenguados y arrastramos a una persona que sabe pues muchísimo sobre la expresión y la comunicación en el ámbito laboral.
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10: Imagina el maletero como la base del equilibrio del coche. Los objetos más pesados deben ir siempre abajo, bien pegados al respaldo de los asientos traseros. Así, consigues mantener el centro de gravedad bajo y mejoras la estabilidad en carretera, especialmente en curvas y frenadas. A partir de ahí, toca jugar al Tetris. Encaja las maletas grandes, rellena los huecos con bolsas y evita que quede espacio libre. Cuanto más compacto esté todo, menos opciones habrá de que la carga se mueva. Y es que cualquier objeto suelto puede convertirse en un peligro. En un frenazo brusco puede salir despedido hacia el habitáculo. Por eso se recomienda utilizar redes, pulpos o cualquier sistema que te ayude a fijar bien el equipaje. Incluso hay un truco muy sencillo que marca la diferencia. Si no llevas pasajeros atrás, abrocha los cinturones de los asientos traseros. Estarás creando una barrera extra de protección. Otro aspecto fundamental es la visibilidad. Nada debe superar la altura de los respaldos para que puedas ver con claridad por el retrovisor interior. Y si viajas con mascota, recuerda, bien sujeta con sistemas homologados.
9: Cargar el maletero no es solo aprovechar el espacio, es también cuidar tu seguridad en carretera.
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0: A ver, hay que desbloquear todo esto que estaba diciendo la canción, porque algo así es lo que pasa, ¿no? Cuando nos incorporamos y los que vayan incorporándose al trabajo, este segundo espacio. El primer espacio es casa, tam, a salvo. Segundo espacio, responsabilidades, el trabajo, etcétera. Tercer espacio, ocio, ese lugar en donde pasas la vida para divertirte, evadirte y demás. Bueno, pues estamos en ese segundo espacio, o a punto de rehabilitarlo dentro de nada, dentro de unos días. Entonces, bueno, existe una forma correcta a través del lenguaje, de las palabras, de expresarnos en el trabajo. Bueno, parece que estoy haciendo la gran pregunta del millón. No lo es así para Santiago López Navia. Él es catedrático de Filología y profesor del máster en Retórica y Oratoria de la UNIR. Santiago, buenas tardes.
1: Muy buenas tardes, Isabel. Muchas gracias por tu amabilidad.
0: Claro, entre tanto lenguaje, ¿no?, que siempre nos quedamos o con la ortografía o la gramática, pero hay cosas que no se acaban de explicar y seguro que hay tres trucos buenos que les puedes dar a los porfineros y porfineras a la hora de, bueno, llegar otra vez al ámbito laboral y tener pues un poco más esa capacidad de defender sus ideas, de sus necesidades, de límites de forma clara y firme. ¿Esto es posible? ¿Cómo lo hacen?
1: Bien, en principio aclaro que en el ámbito de la oratoria, que es el ámbito en el que yo trabajo, la aplicación práctica en la oralidad de la retórica, no existen trucos. Esa es una primera premisa de la mayor importancia. Existe preparación, existe trabajo, existe disciplina y exige una actitud de compromiso, de elaboración y de presencia. Digamos que las grandes claves de la comunicación eficaz en los ámbitos organizacionales o institucionales, y también, por supuesto, laborales, tienen que ver con esto, con un compromiso, con una elaboración formal y estructural, y con el cuidado, la atención a la presencia, que implica ser conscientes de las dimensiones oral y no oral de lo que llamamos lenguaje no verbal. Esas son las claves, pero esas claves nada tienen que ver con los trucos. Es decir, la perspectiva que yo aporto es una perspectiva académica y en este sentido dista bastante de las aproximaciones del coaching, de algunas veleidades,
0: sí, del
1: pensamiento positivo. Y
0: el bombardeo que se está recibiendo últimamente a través de redes sociales de tienes que comportarte así, si dices esto es que te van a subir el sueldo, si no dices lo otro es que no te fíes de nadie. Oye, ¿se puede hablar con confianza en el ámbito laboral sin tener que destripar toda tu vida? Quiero decir, ¿qué es para ti en este caso fundamental, ¿no?, para sostener esa comunicación de respeto y al mismo tiempo, pues, no sé, resultar inspirador a veces?
1: Pues bien, lo fundamental es que haya una cierta sintonía, a ser posible más que cierta, una sintonía muy notable, muy definida, entre el sentimiento, el sentido de pertenencia a la organización o a la institución y cómo se comunica ese sentido. Es decir, tanta mayor es la facilidad para comunicar lo que uno siente, cuanto mayor es el sentimiento de pertenecer. Esto tiene que ver con el ejercicio del liderazgo y ahí es donde entra lo que yo decía antes. O sea, el compromiso, entre otras cosas, con la civilización. Si hablamos mejor, o si tenemos que esforzarnos por hablar mejor, es para que nosotros, nuestro entorno, la sociedad a la que servimos y a la que pertenecemos, sean también mejores. Y esto tiene que ver con el sentido de la ejemplaridad y con el sentido de la autoridad. Hay también una importante presencia de lo ético cuando uno se expresa en público. Quintiliano, esto lo inventaron los grandes padres de la retórica, Platón, Aristóteles, Cicerón y Quintiliano. Quintiliano define al orador como un hombre instruido en la elocuencia, hombre o mujer, podríamos decir ahora, pero bueno. Es decir, con anclajes éticos. A partir de aquí, el resto lo da la técnica, lo da el trabajo, lo da la disciplina, lo da el esfuerzo, y lo dan cuatro claves que definieron Cicerón y Quintiliano entre el siglo I antes de Cristo y el siglo I de nuestra era, que son los principios cualitativos del discurso. ¿Cómo deberíamos hablar para hacerlo con eficacia y para demostrar nuestra credibilidad.
0: Y son cuatro.
1: Primero.
0: Son cuatro, primero, podemos decirlos. Sí, a ver si nos los quedamos apuntados. Santiago.
1: Podemos decirlos. El primero, bueno, voy a permitirme nombrarlos en latín y después los explico. El primero es el principio cualitativo de puritas, es decir, la corrección gramatical. Hablar de forma tal que lo que digamos se ajuste a la norma, y esto a veces nos da un cierto reparo. En segundo lugar, la más importante de estas claves, la perspicuitas, o sea, la claridad. A la hora de hablar tenemos que hablar con claridad, tenemos que ser elocuentes, no locuaces, o sea, tenemos que decir, no tenemos que conformarnos con hablar. En tercer lugar, la máxima de ornatus, a ser posible, lo que digamos, tenemos que decirlo con una cierta elaboración formal para que resulte atractivo, incluso hasta elegante. Y por último, la máxima de aptum, o sea, la adecuación. Lo que digamos tiene que ajustarse a las personas ante quienes hablamos, al tema sobre el cual hablamos y a las circunstancias que condicionan lo que decimos. Y esas circunstancias son volubles, pueden cambiar de un momento a otro. Si tenemos en cuenta estas claves, seguramente hablaremos mejor y seguramente hablaremos mejor y demostraremos que somos mejores gracias a nuestra capacidad de hablar mejor.
0: Qué bueno.
1: Facilitando.
0: Qué bueno y qué bonito suena en latín. Santiago López Navia, catedrático de Filología y profesor además en el Máster de Retórica y Oratoria de la UNIR. Suena muy bien, vamos a intentarlo. Oye, al menos lo hemos apuntado, es interesantísimo conocer que con cuatro reglas básicas se puede mantener el respeto, la inspiración, el decir las cosas bien, incluso cuando hay presión, cuando hay tensión y trabajo en equipo, ¿no? Que es el momento... Exacto. Más complicado, donde se pone a prueba, por así decir. Santiago, muchísimas gracias. Vamos a ello.
1: Gracias a vosotros, este
0: cuaderno, por breve que sea, se queda para siempre, porque eso luego después sirve, sirve un montón. Deslenguados, que es que vais para el arrastre ya, yo lo sé. Pero ¿sabéis qué pasa, porfineros y porfineras? Que a la vuelta, cuando den las 5 o las 4 en Canarias, nos vamos a escuchar. Porque hay muchos que sois número uno en muchas cosas, igual que la La Love You, que los vamos a conocer enseguida, y es que hay de todo aquí, número uno cantando tangos, número uno haciendo no sé cuánto. Bueno, sois mundiales. Enseguida las noticias con Pablo Albella, y a la vuelta por fin muy musicales, por fin muy seriéfilos, por fin lo que venga.
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0: en la comisión del Congreso para dar cuenta de su gestión sobre la crisis desatada en Ceuta. Entre otras cosas, Margarita Robles ha afirmado que si los ciudadanos de la ciudad autónoma se sienten abandonados es porque algo habremos hecho mal, en sus palabras textuales, y también ha pedido disculpas porque se ha llegado tarde a la hora de atender a la crisis migratoria. Sobre la labor del CNI, Robles ha asegurado que los servicios militares de información, incluyendo los agentes secretos del Centro Nacional de Inteligencia, hicieron su trabajo en los días previos a la entrada masiva de migrantes en la ciudad autónoma e informaron a las fuerzas de seguridad y también a la delegación del gobierno.
1: Nuestras fuerzas armadas, los servicios de inteligencia y obviamente el CNI realizaron la labor que competencialmente les era y es exigible y que compartieron y analizaron con las fuerzas de seguridad del Estado y con el personal de la delegación del gobierno.
0: Bueno, pues el Ministerio de Sanidad ha decidido ampliar 3 meses desde finales de agosto el horizonte de planificación del refuerzo sanitario ahí en Ceuta ante la presión asistencial que sufre la ciudad autónoma. Lo ha anunciado hoy el secretario de Estado de Sanidad, Javier Padilla. Informa Belén Gómez del Pino.
2: De esa planificación forma parte también la campaña de inmunización con esas 45.000 dosis de vacunas que llegarán a la ciudad autónoma procedentes de las comunidades autónomas y del fondo del Ministerio de Sanidad. El secretario de Estado ha vuelto a rechazar la opción de confinamiento de los migrantes con alguna enfermedad y en su visita ha recibido la queja del Colegio de Médicos local, excluido de la reunión que Javier Padilla ha mantenido sobre la crisis asistencial a la que se ha invitado solo a farmacéuticos, psicólogos y enfermeras. Además, el Centro de Alertas y Emergencias del Ministerio de Sanidad ha publicado un informe de evaluación de la situación sanitaria de Ceuta, estableciendo que por sus características, magnitud e impacto sobre los recursos asistenciales es de relevancia para la salud pública y constituye una crisis humanitaria. Considera el CAES bajo el riesgo de infecciones para la población local, para los ceutíes, pero moderado entre la población migrante llegada en la avalancha.
0: Sabemos que el gobierno está preparando diversos emplazamientos en Ceuta para reforzar la capacidad de acogida de los migrantes en el marco de la declaración de la situación de interés para la seguridad nacional. Bueno, pues uno de ellos en las zonas disponibles del acuartelamiento Coronel Pfister, donde a esta hora se están manifestando varias decenas de vecinos ceutíes que están mostrando su oposición. Cambiamos de asunto. La Reserva Hídrica Española se encuentra prácticamente al 70%, lo que supone 2.310 hectómetros más que en la misma semana del año anterior. Son datos del Ministerio para la Transición Ecológica que nos detalla María Martínez.
3: Los embalses españoles almacenan más de 36.000 hectómetros cúbicos de agua después de perder 817 en la última semana. Ha sido un año con abundantes precipitaciones, especialmente en la vertiente del Atlántico y en la del Mediterráneo. Las cuencas con un mayor porcentaje de reserva hídrica se encuentran en Cataluña, que están casi al 80% de su capacidad. Por el lado contrario, las temperaturas cada vez más extremas han reducido la capacidad de cuencas como la del Segura al 53,7% o la del Júcar hasta el 55%.
0: En Francia, un tornado ha dejado al menos 40 heridos, 15 de ellos hospitalizados. Ha ocurrido en la localidad de Pomas, al sur del país, donde se han visto rachas de viento de hasta 117 kilómetros por hora y hay cientos de hogares que se han quedado sin electricidad. Corresponsal en París, Álvaro del Río.
4: La escena esta mañana parecía sacada de un frente de guerra en Pomas y da cuenta de la violencia del tornado. La población sigue traumatizada y muchos se han tenido que refugiar en una sala polivalente del ayuntamiento porque sus casas están destrozadas. De los 40 heridos, 2 se encuentran en un estado de urgencia absoluta. Para el alcalde de este pueblo de apenas 1.000 habitantes, es un milagro que no haya habido muertos. Podríamos haber tenido fácilmente 30 muertos porque muchas personas se quedaron dentro de sus casas y estas se derrumbaron, pero las pudimos salvar. Es un milagro, decía la prensa local Hervé Ginet. Varias carreteras de la zona siguen cortadas y miles de hogares sin electricidad.
0: Informaba la corresponsal en París de Onda Cero. Y por último, les contamos que 2 mujeres, una madre y su hija de 18 años, que resultaron heridas en estado crítico el pasado sábado después de derrumbarse sobre ellas un muro en Roda de Berá, en Tarragona, han fallecido este martes. Fue durante el episodio de fuertes lluvias. Y en Estados Unidos, varias personas han muerto, entre ellos varios niños, en un tiroteo en una vivienda en el estado de Montana. Las autoridades apuntan a una disputa familiar en la que el principal agresor se suicidó de un disparo. Bueno, pues es todo. Volvemos con toda la actualidad en poco menos de una hora, a partir de las 6 de la tarde y las 5 en Canarias. Siguen con Por Fin con Isabel Lobo.
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22: 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He was a boy,
23: 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Can I make it any more obvious? Él estaba al lado de su pupitre, ¿eh? Vaya, vaya de recuerdos que está... ¡Bum! De pronto, ¿no? Desbloqueo total de aquel momento de la infancia o un poquito más adelante, lo que sea. Pues sí, es que nos vamos a acordar de quién teníamos al lado en aquella época, porque de esas memorias luego salen cosas tan buenas como que llegas a grandes número uno. Eso es lo que estamos hablando esta tarde, ¿eh? entre tú y yo, pues a ver en qué eres el número uno. A todo el mundo se le da bien algo. A todo el mundo se le da bien algo. Otra cosa es que, bueno, se guarde ahí un poquito, haga de esta falsa humildad. No, porfineros, porfineras, ¿en qué sois el número uno?
24: Me da vergüenza lo que voy a decir, pero desde que tenía 4 años no miento. Claro, así me ha ido la vida.
23: ¿Qué
24: porque
23: dice?
24: A mí me han mentido, me han engañado y yo soy tan borro de no hacerlo. No sé si es para felicitarme o para darme el pésame.
25: Yo pienso que se me da, vamos, me lo dicen, que se me da muy bien cantar tango. Hay gente que canta mejor que yo, claro. Pero me meto en la historia, que el tango cuenta una historia. Me meto como en una especie de...

0: trance y yo me creo que yo soy la protagonista y entonces la gente se queda muy impresionada, dice, oh, pues claro, pues sí parece profesional y a mí me encanta.
1: Pues creo que es el número uno, lo estamos empezando a compartir unos cuantos y unas cuantas. Bueno, seamos sinceros, más cuantas que cuantos, aunque por fortuna se está ya empezando a equiparar la cuestión. Consiste en preparar una comida en un pim pam pum bocadillo de atún.
2: Bueno, oye, hasta en eso hay que tener arte y ser número uno. Luego llegar ahí, que alguien lo certifique, bueno, lo certificado, firmado aquí de por fin, porque vosotros sois así y os lo merecéis, que para eso sois los oyentes de Onda Cero y lo tenéis todo merecido hasta a esta radio. Pero claro, el número uno del que aquí estamos hablando es otro.

Se va llenando este estudio 1 de Onda Cero. Toda presencialidad, ¿eh? También las butacas llenas, porque claro, para recibir a Lala Love You, pues tiene que venir aquí mucha gente que los admira y los aprecia.

0: número uno. A día de hoy, La La Love You es una de las bandas de música españolas con más éxito, sobre todo a nivel internacional, que ha superado los 8 millones de oyentes en esta plataforma donde escucha el máximo mundial de música. También en el mes de mayo, que también apuntamos ahí los hitos históricos, sacaron el cuarto álbum de estudio. ¿Por qué me miras así? Eso digo yo, ¿por qué me miráis así? ¿Por qué estáis mirando así todos vosotros? Álvaro y también Manuel, también Elena, ¿por qué estáis aquí vosotros mirándonos así? Y todavía no les he saludado.
1: ¿Cómo no vamos a estar presentes en la que es la banda sonora de nuestro final mundistas?
0: Claro, a ver, vamos a explicar por partes. Por un lado, estáis vosotros porque sois los alumnos del máster de radio de Onda Cero y de Core School. Exacto. Y que en vuestro proyecto final de máster, pues elegisteis de banda sonora toda la música de...
2: Oye, qué honor.
0: Ahora sí. David Merino, Roberto Amor, ¿cómo estáis? Buenas tardes.
3: Pues encantado de estar con vosotros.
0: La La Love You, qué ganas, ¿no? Es de estas cosas que seguro que hay, madres, padres, escuchamos todas las canciones porque están ahí y de repente dices, pero ¿cuántos sois y dónde estáis? Porque no paráis.
2: No, este verano especialmente no paramos, estamos de aquí para allá y pisamos poco Madrid, la verdad.
0: Pisáis poco Madrid, pero ¿cuánto pisáis esa memoria de la que yo he puesto en la pista a los oyentes? La memoria de pupitre, esa no se olvida, ¿no? ¿Cuáles son los orígenes de La La Love?
3: Bueno, la verdad que tenemos una vida muy parecida al día uno. O sea, David y yo estamos como siempre sentados en nuestro pupitre comentando cosas y
2: sí,
3: tal.
2: Sí, llevamos 30 años teniendo 14 años.
0: Queréis una hoja y un bolín y os ponéis...
3: De hecho, yo recuerdo que, o sea, para cualquier chorrada que hacíamos, pues nos cogíamos un papel, dibujábamos un cuadrado y hacíamos ese con el bolín, no sé muy bien por qué, daba igual el tema.
2: Pero
3: así
2: sí,
3: yo creo que surgió un poco la idea de tener un grupo de música.
2: Nos sentábamos juntos, Robert, yo y Rafa también, que era el primer batería y fundador de La La Love You, y fue casualidad que la distribución de las aulas nos hizo que nos sentáramos los tres juntos y de ahí surgió la banda.
0: ¿Sois de Parla? Uh-huh. Así, todos, tal cual.
2: Ahora no, en su origen Rafa, Robert y yo sí, ahora está Óscar, que es de muy cerquita, de Leganés, y también le conocemos desde la adolescencia. Y Mía, que es de Majadahonda, ella es más del norte.
0: O sea que lo vuestro funciona de Madrid al mundo, ¿no?
3: Exacto, eso es.
0: ¿Qué sitios os quedan por recorrer? Claro, yo marco aquí noviembre, porque en noviembre vais a hacer una gira, lo que es la gira del Tour Intergaláctico, la vais a hacer por todas muchas zonas de Latinoamérica. ¿Qué pasa con vuestra música? Es que es un reclamo.
2: Sí, además lo de... hemos trabajado mucho México, hemos ido muchísimo, lo tenemos un montón de cariño y además eso está siempre como en nuestra mente, como objetivo, pero es muy reciente la explosión de la banda allí. Creo que de hecho ha sido durante el Mundial cuando más se ha vuelto todo loco, las cifras han crecido y parece que nos estamos haciendo un huequecito en el corazón. Pues en Perú funciona muy bien, en Bolivia, en Chile y en México sobre todo.

0: ¿Y cómo se siente uno cuando saborea ese éxito, ¿no? Y bueno, entiendo, porque quién se colará en las tardes de verano, ¿no? En un momento así vosotros, y diciendo, ¿tú te acuerdas cuando hacíamos el cuadradito ese con los puntitos que íbamos a estar en este momento?
1: Es un poco loco, ¿no? La verdad que echas un poco la vista atrás y nosotros en ese momento, pues nuestro sueño era montar una banda, pero no una banda como la que tenemos ahora, sino una banda con la que vinieran a vernos nuestros tres amigos y ya está, y ya con eso éramos los más felices del mundo, ¿no? Y bueno, pues ahora, pues eso, como dices, ir a todos estos países que bueno, en varios casos va a ser la primera vez que viajamos hasta allí, pues es un sueño cumplido, claro.
2: Yo siento mucho que las giras se parecen mucho a las excursiones del cole, lo digo de verdad. O sea, nosotros en nuestro día a día es que tú te preparas la mochila con tus cositas, luego te están esperando en el minibús que tenemos con todos tus amiguitos y te montas y vas a una ciudad y das un concierto.
1: Porque lo que hemos hecho también es que todo nuestro equipo, toda la gente que viene con nosotros, son colegas.
2: De toda la vida, también.
1: De toda la vida.
0: Sí. O sea, que sí, lo habéis hecho bien. Lo habéis hecho bien.
1: Este sabe de música, no, pero venga, para adentro.
2: La cosa es no madurar, eso.
0: Bueno, está el buen rollo fuera del escenario, dentro del escenario, y luego todo el trabajar de las letras, las canciones. Seguro que os preguntan siempre, bueno, ¿en qué os inspiráis? Hay una cosa que les caracteriza mucho, que es que son capaces de sacarnos recuerdos, recuerdos sencillos, ¿no? La pregunta esta de ¿por qué me miras así? O ¿qué me miras? ¿No? ¿Cómo es? Claro, es algo muy de una etapa de la vida, ¿no? Cuando te crees que te está mirando todo el mundo.
1: Claro.
2: Sí, sí, sí, es un sentimiento muy adolescente esto de ser el pez fuera del agua y sentirse el raro, pero es que creo que aunque nosotros crecemos, la Love You se mantiene como muy adolescente, y ahora yo creo que seguimos siendo los raros para muchas cosas. Creo que dentro de la industria de la música somos muy raros en muchas cosas, encajamos poco en muchas cosas y seguimos siendo ese alguien de la portada de nuestro disco.
0: Un alien. Bueno, vosotros os sabéis todas las canciones, os sabéis todo el disco, sabéis que llevan siendo el número uno con esa canción que os encanta más de 1000 días, yo no he hecho las cuentas ya de cuántos años son eso. Claro, ahora sin que os posea el fenómeno fan, pero ¿qué tenía esa música, no? Ahora los tenéis delante, ¿qué tenía esa música que para vosotros era fundamental? Aparte, bueno, claro, el título de la canción, ¿no? De lo que hablaba, el fin del mundo, pues el fin del mundo.
3: Viene como anillo al dedo el título. Pero una de las cosas que me fascina mucho es que estamos acostumbrados a tratar el tema del amor desde el desamor, el enamoramiento, y vosotros le dais ese toque de humor. ¿Sois vosotros gente con humor, con gracia en ese tipo de relaciones? ¿Hay de vosotros en las canciones, en las letras?
2: Sí, sí, a ver, para otras cosas igual somos muy cenizos, pero en la música sí que la afrontamos. Para nosotros siempre la música, el grupo ha sido nuestro juguete, siempre hemos ido al local de ensayo, al estudio a divertirnos, y creo que de ahí surge ese contraste, ¿no? Aunque estés contando historias más o menos alegres, más o menos tristes o más o menos íntimas, al final cuando nos juntamos para tocarlas juntos es siempre un momento de diversión, de fiesta, y acaban teniendo como este optimismo que al final no podemos evitar.
0: El romántico del grupo, a ver,
4: sí,
0: qué dice.
4: No, sí, sí, sí.
0: A ver, Álvaro.
5: No, yo tenía una pregunta, y es ¿cómo surgió la incorporación de Mía al grupo? Esa voz femenina que de repente se unió al grupo, ¿cómo surgió eso? Así... Uh-huh.
1: Bueno, la anterior bajista Lidia, que estuvo con nosotros varios años, pues dejó la banda, entonces teníamos que buscar una persona que la sustituyera, y bueno, a Mía la conocimos, Óscar la conocía hace más tiempo porque ya trabajaba con Warner y tal. Nosotros tuvimos la suerte de conocerla en un festival. Allí, bueno, pues sin más, ¿no? Pues una chica que nos cayó muy bien y tal. Y bueno, pues fue con la búsqueda de la persona que se uniera al proyecto, pues pensamos en ella, y la verdad que creo que acertamos de pleno con ello, ¿no?
2: Está muy en la identidad de la Love You las voces femeninas, creo que dan mucha personalidad a la banda. Entonces cuando se fue Lidia, como dice Robert, sabíamos que queríamos sustituirla por una chica y sabemos que queríamos que tuviese una voz muy bonita y creo que dimos en el clavo con...
1: Sí, porque yo tengo la voz aguda, pero no del peor, ¿no?
2: No tanto, no tanto.
0: Voy a presentar a la chunga del grupo, porque ella hizo un trabajo del final del mundo, de la radio en el final del mundo, donde ella tenía todas las claves, contraseñas universales para poder ayudar y activar, sí, bueno, combustible.

0: De todo, se montó un arca ella, un arca tecnológica, y entonces, bueno, se pasaba todo el proyecto pensando en si iba a dar las claves o no para ayudar a la gente. Parece ¿cómo? Ser que vuestra música le ablandó el corazón.
1: Como yo soy la chunga, yo quiero algo así jugoso, alguna anécdota que tengáis, que recordéis con gracia.
2: Uf.
1: Os he pillado, madre mía.
2: No, nos pasan todo el día cosas muy extrañas, pero...
1: Algo que recordéis y ay, madre mía.
0: ¿Cuándo os sentisteis más alien que nunca, ¿no? Ahora que vivimos en este tiempo hiperacelerado y así, en algún momento habéis dicho, uff, pues esta velocidad no es la nuestra.
2: En esa época, muy del principio del instituto, yo creo que fue la primera vez que nos llamaban para salir fuera de Parla. En aquel momento seguimos nosotros teniendo mucha esta de la imagen rosa y de corazones, pero en aquel momento lo explotábamos más, íbamos como con unas camisetas rosas con un corazón rojo gigante. Y nos llevaron nos seleccionaron en un concurso de demos, de maquetas, y tuvimos que ir a una gran final a Mieres, creo que era.
3: Ah, sí, sí, sí.
2: Y entonces competíamos con el resto de bandas, éramos 5 finalistas o algo así.
0: Sí.
2: Y las 4, por lo que sea, no sé el criterio del jurado, eran como todas death metal, hardcore metal y nosotros. Entonces ahí sí que nos sentimos un poco de igual, a lo mejor aquí nos, sí, no encajamos demasiado.
3: Cuando llegamos nos dijeron, no vais a ganar, pero es que nos gustaba mucho. Dijimos, vale. Pues.
0: Bueno, puntúa doble.
3: Vale, sí.
0: Puntúa doble. Oye, estábamos diciendo, número uno, esto que da ganas para más, ¿cómo se va encauzando una carrera musical con esta ya proyección y tanto camino hecho, ¿no? Porque es mucho recorrido.
2: Sí, yo creo que justo eso, siempre tenemos suerte de que el grupo ha empezado a funcionar mejor cuando ya teníamos mucha experiencia vital y musical. Entonces intentamos no dejarnos impresionar lo celebramos, los éxitos, pero intentamos no dejarnos impresionar por ellos y ya tenemos como nuestras rutinas, nuestras formas de trabajar y hacer las cosas, y entonces no nos obsesionamos con las cifras. Las celebramos cuando están ahí, pero no dejamos que nos marquen un poco el ritmo ni el camino, y nosotros seguimos como hormiguitas haciendo lo mismo que hemos hecho desde los inicios.

0: Por fin, con Lala Love You. No Lala, nada de nada, ¿eh? Que esto, de verdad, ¿os han pasado cosas con esto, con el nombre?
1: Todo el rato.
0: Todo el rato. Sí.
1: Pero a día de hoy todavía en cualquier camerino pone Lala cuatro veces.
2: Bueno, ya...
0: Lala Love You. Sí, la, la, la.
2: A día de hoy podemos decir que nuestros padres pronuncian bien el nombre del grupo.
1: Sí, no ha sido fácil.
0: Es un nivelón. Es un nivelón. Bueno, ¿y en qué sois un número uno, cada uno en vuestra vida? Aparte, de Lala Love You.
1: Yo en dormir.
0: Bien, bien. Nos cae bien. Bien, sí, sí.
3: Es de los míos.
1: Sí, no, tengo un... No sé si vosotros también, pero tengo un súper talento para
2: fe, eso.
1: Que para las giras viene muy bien. O sea, yo a veces salimos de Murcia para hacer una prueba de sonido en Vigo y yo hago un perfecto. O sea, yo llego dormido hasta Vigo. No bajo ni al servicio.
2: Sí, sí. Eso le ha pasado a David. Murcia, Vigo, sin parar de dormir.
1: No, pero dice, oye, vamos a bajar al baño, a un café, ¿no? Amigo, a mí no me desveléis.
0: Yo voy del tirón, ¿no? ¿Y tú?
2: Yo no sé, la verdad que no es que sea especialmente número uno. Bueno, supongo
1: En recordar las fechas.
2: Ah, mira, ahí sí soy el número uno.
1: Tú le puedes preguntar por un concierto de hace 20 años y te dice...
2: Sí, no sé por qué, es un don que tengo que no lo he pedido. O sea, de repente me acuerdo de cosas súper absurdas de... Ah, pues mira, sí, el 14 de abril del año 2017. Vale, ¿por qué te acuerdas de eso? Pero...
1: Sí, ahora que te ha sustituido la informática, vale con buscarlo en Google,
2: sí,
1: pero
2: también tiene una cosa... Quiero decir, yo digo, el 14 de abril de 2017, nadie lo comprueba, entonces yo me lo puedo inventar.
0: Tú puedes seguir, ¿no?
2: Claro,
0: tú puedes seguir.
2: Sí,
0: ¿Y el antes y el después de la pandemia? ¿Os acordáis de eso? ¿Cambió algo las letras? ¿Cambió algo la...
1: Bueno, es que a nosotros sí.
2: Realmente nos cambió.
0: La Love You, que me quedaba yo ahí, la.
2: No, nos cambió la vida a nosotros.
1: Nos cambió la carrera, sí.
2: Porque yo creo que antes de la pandemia, la Love You era un grupo pequeñito. Y durante la pandemia fue cuando empezó, bueno, pues a hacerse virales algunas canciones, entre ellas El fin del mundo. Y de repente, pues nosotros desde nuestra casa, que no podíamos ninguno salir, pues comenzamos a ver que la gente nos estaba escuchando.
1: Sí, sí. O sea, El fin del mundo se publicó un mes y medio antes de...
2: Del confinamiento.
1: Del confinamiento.
2: Está claro.
1: Que era broma lo del fin del mundo, pero el universo se lo tomó muy en serio.
0: Resultó puntería, claro.
2: Sí, sí. Así que sí, nosotros, o sea, esa época, como fue un antes y después para todo el mundo, pero para nosotros más todavía.
0: Con lo de la memoria, dices que te acuerdas todo.

0: Todo y esto, cosas que os ha traído la vida que no esperabais, ¿eh? Uh-huh. Últimamente. A ver, dos cosas cada uno.
1: Bueno, a mí esto, yo me siento cumpliendo un sueño adolescente cada día, porque es eso, a mí me encanta viajar, entonces voy a visitar sitios que nunca he estado, ¿no? Como Buenos Aires, y lo voy a hacer dando un concierto. Además tenemos luego ya previsto para el año que viene vuelta a muchos de estos países, yo creo que...
2: Claro, sí, por ejemplo, tocar en Estados Unidos para nosotros es un sueño que se va a cumplir
0: ahora,
2: ¿no?
0: Claro, imagínate ahora, enseguida.
2: Además, no, o sea, igual somos un poco flipados, ¿no? Pero nos gusta decir que es World Tour.
1: Bueno, vamos a estar en Tokio.
2: Claro, oye, Tokio ya es como dar la vuelta.
0: Ponte tú, claro.
2: Claro, ¿no? Y bueno, pues creo que eso es una de las cosas que están a puntito de ocurrir y que es un sueño para nosotros también, que nos hace muchísima ilusión, claro.
0: Ir y volver. ¿Esa vida itinerante está ya más que consolidada o de vez en cuando decís, oye, mejor dormir 3 días del tirón en casa tampoco va mal, ¿eh? Bueno, tú te quedas dormido, pero...
2: Claro, él se queda dormido, tiene esa suerte. No, yo lo llevo muy bien, la verdad que, bueno, pues también con mi pareja lo lleva muy bien, porque al final, pues como cuando llevo ya más de 24 horas en casa, dice, vete ya, que ya me tienes...
0: Ah, sí, ¿eh?
2: Sí.
0: Sí. Bueno, ya enseguida, ¿no? Siguiente parada a Tomelloso, uh-huh. Siguiente parada después de Tomelloso.
2: Vamos a Navalmoral y bueno, la verdad que tenemos un mes de septiembre y octubre bastante cargaditos antes de esta gira internacional.
0: Que empieza en noviembre, ¿no? Bueno, todo el verano, realmente es que la música es el verano, ¿no?
2: Y claro, el verano es la música... El verano termina en diciembre, o sea...
1: Sí, no, es verdad, eso es chocante, pero ahora los festivales de verano van como desde febrero a finales de noviembre. Eso está muy bien, ¿eh? Nosotros encanta.
2: No nos quejamos.
0: Lala Love You, Lala Love You, que no los habéis escuchado una y otra vez, en bucle. Bueno, pues toda la responsabilidad de hacerles una despedida al nivel que tenéis delante, tanto Manuel como Elena como Álvaro. Tenéis 30 segundos para hacerles pues un homenaje antes de que se vaya, que les diga ya que buena suerte y buena gira y todo esto.
3: No, aparte de buena gira y todo, agradeceros que haya sido la banda sonora de este proyecto, porque al final el fin del mundo parece que no va a llegar, como hay gente que piensa que sí, que el 13 de noviembre...
0: Que es el 13 de noviembre, claro, vosotros tenéis planes el 13 de noviembre.
1: Pero que se va a acabar el mundo el 13 de noviembre,
4: sí, el 13 de noviembre.
1: Pero, se acaba el mundo.
3: Pero bueno, vosotros sois reflejos de que no se va a acabar, de que la música sigue, de que tenemos la suerte de escucharos, de tener esa felicidad escuchando vuestras letras, y ha sido un placer poner la banda sonora este verano nuestro aquí en la radio.
1: Es un honor, muchas gracias.
2: Muchísimas gracias, muy bonito.
0: Pues sí, tenéis planes para el 13 de noviembre, está claro.
1: De hecho, estamos en... No se
0: acaba. No se acaba.
2: Me pilla en Argentina.
0: Que no se acaba.
5: Tenéis que cantarla.
4: En Argentina te va a pillar.
0: Pero si tú tienes dentista, Álvaro de Félix, ¿qué estás diciendo? Si es que todos tenéis planes para el 13 de noviembre. Lala Love You, muchísima suerte, todos los éxitos del número uno, más de 1000 días con música que nos acompaña y que, bueno, que vais a ir repartiendo por todo el mundo. Que haya muchísima suerte, ¿verdad? Y sigáis con esa vitalidad de siempre. Enhorabuena. Así llegamos a las 5:28, hora menos en Canarias, aquí en Por Fin, en Onda Cero, donde mejor sueña la radio. Y por mucho que se empeñen en decir que el fin del mundo, que se acaba el mundo, realmente todo lo que acaba, simplemente acaba de empezar.

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0: echando la tarde juntos aquí en Onda Cero, además conociendo a un montón de personas que hacen muchas cosas y muy bien. Gente es número uno, son los number one. Y además no solamente eso, sino que disfrutan de lo que hacen, estrenan cosas, en este caso una serie. Y bueno, pues el verano es esa época, ¿no? Donde pues replanteamos las cosas que hacemos. Nos damos cuenta, a veces, de que se nos da bien algo. Oye, no vas a decir muchas cosas, pero con que se te dé bien una, y apuestes por esa, ya vamos bien. Pasamos de las 5:34 minutos, hora menos en Canarias, y en este momento vamos a decir toda la verdad de mis mentiras.
1: Que solo que estoy sentado.
0: El próximo 28 de agosto, esto es ya. Toda la verdad de mis mentiras es, un truco de palabras. Vamos a decir que es un truco de palabras para meternos de lleno en una serie apasionante con Clara Sanz. Que además, como digo, se le dan muy bien muchísimas cosas, pero en este caso no sé si me va a contar toda la verdad de todas estas mentiras que estoy diciendo yo, porque la serie lo cuenta todo muy bien y además se basa en una novela que también hemos comentado mucho aquí en Por Fin. Clara Sanz, buenas tardes.
2: Hola, buenas tardes.
0: Pues estamos a punto del estreno.
2: Ya estamos aquí, ya con los nervios a flor de piel.
0: Y entonces, toda esta gente que has traído aquí, para que no digas nada de nada, ¿no? Para que nos quedemos en la mentira más absoluta, vamos a poder contar algo, ¿no?
2: Sí, alguna cosa vamos a poder contar. Si
0: bueno,
2: no.
0: Para empezar, ¿cómo te has sentido, no? Porque el llevar a cabo una novela, ¿no? Darle todo el perfil al personaje, el estar en ese punto y también cuánto parecido hay, ¿eh? Cuánto parecido hay entre protagonista, personaje en la serie.
2: Pues a ver, ha sido una serie muy, muy de disfrute, porque realmente somos un grupo de 6 actores jóvenes que tenemos todos más o menos la misma edad. Se dio una química desde el primer momento muy, muy grande, entonces eso ha ayudado a que realmente las situaciones de la serie

0: cobren mucha vida y hay muchas cosas improvisadas, etcétera.
1: Estáis ahí Daniel Ibáñez, Itziar Manero y Bryce F, ¿no?
0: Bryce F, Ricardo Gómez y Lucía de la Fuente también. Somos un grupo de seis. Y realmente ha sido una serie que yo me leí el libro una vez me dieron el personaje para tener un poco más de información, porque al final nosotros teníamos 5 capítulos, eran 5 guiones, pero una novela siempre es más extensa, entonces yo quería ver dónde estaba el arco del personaje, qué cosas podía coger, qué
1: el
0: cosas...
1: arco del personaje. Sí. ¿Qué es el arco del personaje?
0: El arco del personaje es cómo empieza el personaje y cómo acaba y qué le pasa durante su viaje de la serie. Entonces, como en la serie hubo un trabajo de guión de tener que reducir cosas porque no daba tiempo, hay cosas que no se cuentan pero que en la novela sí que están, entonces a mí me ayudó mucho para tener toda la información. Y yo diría que Blanca, que es mi personaje, que es la chica que se va a casar, que por eso se van todos de despedida de soltera, nos parecemos en cosas, pero es verdad que hay otras que diferimos mucho. Yo, por ejemplo, siento que ella vive con un poco más de miedo, que le cuesta más hacerse cargo de las cosas y enfrentar una conversación. Yo soy un poco sincera de más a veces, como que no tengo tanto filtro. Pero sus ganas de vivir, el disfrute y todo eso sí que lo compartimos.
1: Y en la parte del rodaje, es que está muy bien esto que cuentas del arco, porque hay un montón de cosas que los espectadores no vemos o que no percibimos, pero tú lo llevas, porque cuando tú estás ¿no? diciendo esa frase que te toca o escenificando ese momento, en toda esa intención está todo eso, ¿no? Esos subtítulos que nosotros no vemos.
0: Exacto. O sea, realmente además fue muy bonito porque hicimos todo un trabajo de ensayos previos en los que estábamos improvisando cómo sería este grupo de amigos. Entonces, cuando hacíamos las escenas realmente escritas, ya había todo un subtexto que es esto de, ¿no?, de los subtítulos, que en realidad en la vida pasa, porque tú antes de decir algo ya lo estás pensando o lo estás diciendo por otra cosa. Entonces, pues sí, nos enriquecemos mucho de los ensayos y de ir contando cosas que sabíamos que nos estaban contando en primer plano, pero que ahí suceden cosas por atrás también todo el rato.
1: Vamos a contar un poco de la trama. Aquí hay dos, son dos. Uh-huh. Estos son dos. Hay dos mejores amigos, viven juntos desde hace, bueno, algunos años, ¿no?
0: Sí.
1: Y están ahí cerca de la pandilla. Y entonces están a punto de irse de viaje en caravana, porque precisamente hay que viajar por la de la despedida soltera que eres tú.
0: Exacto.
1: Y entonces...
0: Eso que pasa a veces, que a mí no me ha pasado, pero que sucede, que el roce hace el cariño y te enamoras un poco de tu mejor amigo o de tu mejor amiga. Y están en ese lío, la verdad es que tienen un lío desde el principio porque, bueno, pues están enamorados, pero no se lo dicen porque tampoco quieren que la amistad se rompa, porque es difícil cuidar esos vínculos también. Entonces, bueno, el punto de partida es ese. Ahora, que se lo digan o no se lo digan, pues lo tendréis que ir viendo.
1: De ahí toda la verdad de mis mentiras. Uh-huh. ¿Qué hay de esto? Es que hay mucho del ser humano entre la verdad y la mentira. Por ejemplo, Boris Izaguirre, que es colaborador de aquí de Por Fin, bueno, pues él siempre dice que decir la verdad es una obscenidad. O sea, que olvídate de eso. Wow. Que olvídate de eso porque no. Hay que ser, ¿no? Bueno, es una postura.
0: Sí.
1: Pero la mentira como tal...
0: No, yo no la soporto. O sea, yo no puedo soportar la mentira, es una cosa... aparte, yo creo que esto es herencia de padre, porque mi padre siempre me decía, no me mientas, o sea, haz lo que quieras, pero no me mientas. Y yo no lo puedo soportar, y además es que detecto la mentira. O sea, sé cuando me están mintiendo, entonces no puedo soportarlo. Entiendo las mentiras piadosas que se dicen como para no que alguien no salga herido de alguna situación, pero siempre pienso que es mejor decir la verdad.
1: ¿Y cuál es la verdad de esa niña que empezó a bailar, que siguió, que no ha dejado de proyectar ese sueño, ¿no? Te hemos visto en un montón de series. Bueno, ha sido paso a paso. Entonces, este paso a paso también tiene mucho que ver con la cultura que tú tienes, entendiendo la interpretación, ¿no?
0: Uh-huh. Pues mira, realmente ha sido todo progresivo y ha sido todo desde mucho trabajo, mucha constancia. Y tener una vocación muy grande. O sea, yo pienso que cuando me pierdo en la cabeza o lo que sea, recuerdo mi vocación y como que encuentro el centro de mi vida.
1: ¿A dónde te vas? O sea, ¿cuál es ese momento en el que dices, era esto o no?
0: Pues es que en cuanto yo me llega una separata, ya sea para un casting, o sea, ya cuando me tengo que poner a crear un personaje para hacer una prueba, para algo que luego ni siquiera sé si lo voy a hacer o no, porque igual no me cogen, yo a partir de ahí estoy tranquila.

0: tranquila. O sea, yo me tranquilizo, digo, es que es aquí, aquí es donde yo soy feliz. Y de hecho siempre pienso que en los rodajes yo regalo mi mejor versión porque estoy divertida, maja, estoy con luminosidad y en cambio luego en casa a veces se me tienen que comer y, peor.
1: Bueno, en casa, el entorno más cercano, ¿no? Hay ahí arrope, todo el mundo está a una.
0: Sí.
1: Eso es muy bueno.
0: Sí, al principio costó porque había diferentes versiones de eso, porque al final querer ser actriz implica mucha incertidumbre y miedos, pero no, siempre he sentido que apostaban y que creían en mí, entonces ahí estamos.
1: Con todo eso para adelante, con todo eso para adelante.
0: Sí.
1: Oye, la serie transcurre en la época en la que estamos,
0: sí.
1: El verano, ¿qué tienes con el verano? Clara, ¿sabes qué tienes con el verano?
0: A mí me encanta el verano.
1: Por ti verano todo el año.
0: Es el mejor momento del año, o sea, es el momento en que todo puede pasar. Para mí el verano es como si fuera... Bueno, pues eso, que cualquier cosa tiene más magia, tiene más diversión, ¿no? Como que los amores de verano me parecen mucho más increíbles que un amor de invierno.
1: ¿A que sí?
0: Me
1: ¿a
0: parece
1: que sí?
0: Una pochez.
1: Toda la vida, toda la vida. Hay películas, está todo, pero no está todo en nuestra cabeza, porque un amor en invierno...
0: Sí, seguro que un amor en invierno es increíble también, pero es que la cosa de irte al mar, yo es que soy de Barcelona, entonces del mar, de estar morenita, de, ¿sabes? Eso me parece que es vida, te alarga la vida.
1: ¿Cuánta vida te ha dado esta serie, que enseguida se va a estrenar, que se estrena el viernes? ¿Cuánta vida, quiero decir, fuera, ¿no?, del rodaje? Porque ¿cuántas cosas salen de ahí?
0: Total, de hecho, mira, hoy cuando han hecho una foto de un cartel que han colgado ya, y le he dicho a la directora de casting, qué suerte de grupo de amigos que nos has regalado, porque es que realmente hemos salido de la serie y somos amigos. O sea, yo con Lucía de la Fuente hablo diariamente, con Ricardo nos llevamos genial, con Bryce, con Dani, con Ichi, o sea, como que realmente ha sido un... Y luego, más allá del elenco de actores y actrices, con el equipo nos llevamos muy, muy bien, con las directoras, con Marina Pérez, con María Togores y luego también con los jefes de departamento, o sea, nos llevamos genial. Y también es que la cosa de irse a rodar a la playa 3 semanas a Mazarrón, que estuvimos en un hotel en Mazarrón, y estábamos ahí como campamentos de verano, que eso es también divertidísimo.
1: Entre cómo se llevan ahora, cómo se dice ahora, es que, a ver, me voy enterando de las cosas como puedo. Esta mañana me han dicho que la generación tuya ya no se da besos apasionados, ya no existen los besos de amor, de estos que tú me estabas contando de película de verano, que ya no.
0: ¿Cómo que no?
1: No, que no, que no, que no.
0: Pero la mía, ¿qué generación es? Yo me pierdo ya.
1: Pues di que no, que ya a partir de nosotras, que ya esos besos ya no existen y tal y cual. Y yo te pregunto, la línea que separa, ¿cómo se llaman estos? Los amigos con derecho tal, la amistad, el amor, ¿no? Ahí es donde está esa tirantez que vosotros mantenéis durante toda la serie, ¿no?
0: Ahí está la serie total.
1: Yo te conté la parte de la realidad, que es verdad, que parece ser que ya no nos besamos como antes.
0: Y eso, pero a mí me encanta un beso. Es un beso, es más que cualquier cosa, yo creo, además. Pues sí, en la serie todo el rato está la fina línea de traspasar el límite de los amigos, amigos con derecho, amigos novios, amigos, bueno. Creo que también es muy bonito porque se resignifica un poco las relaciones, porque hasta ahora hemos visto mucho el amor tóxico, ¿no? De que
1: es verdad.
0: Que hay una cosa como de poco cuidado entre las dos personas afectadas, y aquí en cambio en la serie está toda la serie, tenemos que hablar de esto, tenemos que comunicarnos, tal, o sea, como que hay un cambio, yo creo, en la serie bastante importante para que vean también, ¿no?, como las nuevas generaciones que las cosas hay que hablarlas y que en el silencio no sumas nada en una relación.
1: Despedidas de soltera. ¿En esta qué pasa? ¿Sale todo bien?
0: No. Bueno, para empezar, mi personaje jamás se pensaría que la iban a llevar en una autocaravana. Así para empezar, ella se imaginaba un plan mucho más, pues yo qué sé, un Ibiza, un spa, una cosa. Pero sí, no, la verdad es que sale todo mal. O sea, es muy bonita la vuelta de cuando ya cierra la serie, la vuelta a Madrid es muy bonita porque te da un poco la nostalgia esta del verano, de cuando vuelves de vacaciones, que has estado con tus amigos, que estás al límite de matarlos, pero a la vez les quieres muchísimo. Y esa creo que cuenta muy bien esa escena, un poco la vuelta a la realidad del verano.
1: que a ti te pasa, hay algunos que tienen ritual para volver y dicen, bueno, yo vuelvo realmente cuando tal, voy a preguntar esto más veces, pero ¿cuándo para ti se acaba el verano?

0: para mí, aunque me encanta, en septiembre se termina. Pero septiembre para mí sigue teniendo un poco de restos de que pueden pasar cosas todavía. Aparte llegas guapa del verano, ¿sabes? Como con toda la playa encima.
1: Que dure, que dure.
0: Que dure, que dure. Pero a la vez la gente ya está en la rutina, ya están empezando a trabajar, o en cuando era pequeña, pues el colegio y tal. Pero sí, para mí, de hecho, el año para mí es más de septiembre a junio que de enero a diciembre, sí.
1: Porque este verano, por ejemplo, ¿has podido tener esto que dicen los expertos, el descanso reparador?
0: Pues mira, sí. Yo hacía, o sea, yo cuando empecé a rodar profesionalmente en Cardo hace 5 años, uh-huh, y todos los años me ha coincidido que en verano tenía proyectos. Entonces, este año, gracias a que se han alineado los astros, he podido parar y me he ido, pues, obviamente a la playa, pero sí, he descansado. Y ha sido un momento bonito también de pensar también en el momento en el que estoy. Acabo de cumplir 30 años, entonces también hay algo como de cambio vital. Entonces, sí.
1: Sí, eso sí. Lo percibes tú, que hay ahí como un cambio de etapa, sí, en los 30.
0: Sí, o sea, ya lo venía notando. O sea, creo que no he tenido crisis de los 30 porque ya venía notando yo que estaban asentando cosas. Pero lo veo en positivo. O sea, creo que hacerse mayor también implica tener las cosas un poco más agarradas. Un poco, digo, entre comillas, porque, bueno, nunca se sabe, ¿no? Pero que los 20 están genial porque tienen mucha vitalidad y muchos cambios y pasan muchas cosas. Pero tener un poco de estabilidad creo que también es positivo.
1: Pasados los 30, ¿eh? Es que ponte en esa. Ahora, ¿cuántos andáis que estáis diciendo, bueno, yo estoy en los nuevos 30? Que está bebé. Porque los 50 son los nuevos 30.
0: Claro, porque, claro.
1: Claro, claro, claro. Bueno, echando para atrás, me has dicho, Cardo, ¿cuál fue el primer momento que tú recuerdas haberte sentido, que te hubieras dicho tú a ti misma, ¿no? Que soy actriz, ¿no? Que es que
0: fue con Cardo, o sea, fue cuando...
1: Fue justo ahí.
0: Fue el sí de Cardo, fue lo que me dijo a mí también que sí. O sea, yo había una vocecita que me decía que sí, pero hasta que no te dicen un sí externo, pues cuesta más de verlo. Pero Cardo para mí ha sido fundamental en mi carrera. Y luego es verdad que con Celeste, que hace ya 2 años, sentí que subía un escaloncito. Entonces, como que siento que cada proyecto me ha ido trayendo cosas importantes, sí.
1: ¿Y ahora qué viene? Con tanta verdad, con tanta mentira. No, aquí ha dicho toda la verdad, ¿eh?
0: Estoy muy sincera, está
1: claro. Y además, abriendo melones que tienen que ver con las etapas vitales, más allá de la profesional. Sí. Pues, ¿cómo lo ves, no? Porque a lo mejor, no lo sé, desde la perspectiva, hay mucho tremendismo, no sé si se recibe demasiado...
0: Sí, o sea, a ver, yo, como está el mundo en general, me parece muy tremendo y hay algo de... me pongo las noticias y me las pongo, porque si no es que vivimos como en anestesia con lo que está pasando. Pero yo a nivel personal y sintiéndome muy privilegiada, es verdad que poder dedicarme a lo que siempre he querido y que no paren de llegar proyectos y que yo ahora me voy a ensayar una película a Barcelona y que vamos a estrenar, estrenamos esto el viernes y luego estreno Furia la segunda temporada en octubre. Entonces es como que siento que sí, bueno, que estoy avanzando y que estoy en un buen momento y que también hay que disfrutarlo.
1: Has escuchado antes que se acaba el mundo, ¿no?
0: Sí.
1: Que decían que se acaba el mundo, el 13 de... Bueno, ya mañana ya se acabó el mundo... Ya mañana los finalmundistas ya nos van a poner en nuestro sitio. Pero, ¿qué cosas del mundo a ti te sitúan en la vida? Hay cosas que tú dices, mira, a mí esto me coloca, o uh-huh, aquello. Y a lo mejor son cosas muy, muy sencillas.
0: Sí.
1: ¿Qué 3 cosas muy sencillas?
0: Mira, a mí estar con mi hermano me coloca completamente en la tierra, porque mi hermano es, bueno, aparte de que es mi hermano, entonces me conoce desde que soy pequeña. Es una persona que tiene las cosas... O sea, tiene una visión de la vida que me ayuda mucho a reflexionar sobre la mía. Y,
1: como un reflejo, ¿no?
0: Sí,
1: es un poco espejo.
0: Sí. Y nos hemos acompañado en todas las etapas de nuestra vida. Entonces, para mí, mi hermano es la persona que tiene que estar siempre cerca, porque si no me puedo perder un poco. Luego, estar con mis amigas, porque son lo mejor que tengo. Y otra cosa que me hace estar en el mundo es estar cerca del mar, la verdad.
1: El mar te aterriza, mira,
0: sí,
1: con el movimiento que tiene y todo.
0: Sí,
1: pues,
0: sí.
1: Pues sí.
0: Me calma. Sí.
1: Pues sí, hay parte de la sinceridad de Clara Sanz que es muy sensorial, ¿no? Y acostumbrados a estar todo el rato, que si todo lo que ves, lo que lees, lo que dices, pues es

0: Bonito, ¿no? Escuchar a alguien que se aferra a cosas que son tan humanas, tan, tan de verdad, tan de verdad.
1: Sí, sí, sí.
0: No es por meterme en donde no me llaman, pero la interpretación, los actores, la inteligencia artificial, ¿vosotros veis ahí un horizonte donde cómo se puede llegar a actuar en algún momento?
1: O sea, da mucho miedo porque lo van a lograr hacer muy bien, ¿eh? O sea, yo creo que se va a poder hacer. Porque al final la inteligencia artificial se puede sofisticar mucho, pero hay un refugio que no nos van a poder quitar nunca, que es el teatro, y en el teatro no hay inteligencia artificial que valga. Yo creo que en el cine y en las series también se va a proteger mucho a nivel leyes, pero el refugio del teatro nadie lo va a poder hacer con inteligencia artificial.
0: ¿Será cosa nuestra o que Clara Sanz ha venido a hacernos un tratado de lo positivo de este mundo? Lo digo completamente en serio.
1: Ay, muchas gracias.
0: De pronto ha sido como una trinchera de alegría de la buena, con toda la verdad de mis mentiras, que el estreno es este viernes, lo vamos a disfrutar muchísimo, pero la suerte que tenemos aquí en Por Fin es que te hemos disfrutado a ti antes y que te hemos conocido un poco más, Clara. Gracias.
1: Muchas gracias a ti.
0: De verdad, de verdad. Gracias. Qué de cosas. Así una tarde así de un martes a esta hora que ya casi estamos llegando a las 6 de la tarde, ahora menos en Canarias. Bueno, creo que están llegando todavía postales veraniegas los colaboradores de Por Fin, que todavía quieren alargar el verano como Clara. Sí, es que aquí estamos pretemporando algunos, casi todos, pero otros todavía se dan al tiempo, a las olas, a ese mar del que hablaba Clara.

0: Soy Elisa Beni y estoy aquí desde la vida. Es decir, a mí me parece que el verano está para recobrar la vida. Sea eso lo que sea para cada uno de nosotros. Fundamentalmente para conectar y volver a conectar con las cosas con las que normalmente no conectamos. Para uno puede ser la lectura. Yo, por ejemplo, estoy siempre conectada con la lectura, pero a lo mejor puede ser la naturaleza, el frío, el calor. No sé, yo creo que en verano, debe ser porque yo nací un 30 de julio, en verano estamos todos mucho más cerca del el calor nos revive, nos hace ver la vida de otra manera. A mí, por lo menos, pues así me lo parece. Entonces, lo mismo puedo disfrutar del verano saliendo por la tarde en la ciudad que yéndome a un sitio de mucho frío, cosa que suelo hacer bastante habitualmente, o estando en el propio Mediterráneo. Lo que me parece que es importante es conectar de nuevo con uno mismo. Usar ese tiempo de asueto para escucharnos, para aprender a vivir el momento, para ser conscientes de la felicidad y saber que ese pequeño o gran momento nos está haciendo felices. Y el verano es mucho más propicio para eso que el resto del tiempo. Así que desde esta orilla de la vida, de la vida real, no de la vida simulada, aprovechemos todos el verano para conectar con nosotros mismos, para saber quiénes somos, a dónde vamos, de dónde venimos y qué es lo que disfrutamos. Un feliz verano.
1: Aquí Jorge Freire, en Denia, en la comarca de la Marina Alta. Para mí el verano no está para desconectar, como tantos nos arengan, que hablan de desconectar, pero en realidad están todo el tiempo conectados, es decir, enganchados, haciendo scroll, zapeando. Yo creo que es precisamente para lo contrario. El verano está para conectar, para conectarnos a las fuentes de corriente alterna que nos suministran corriente continua para el resto del año. A mí las cosas que me dan corriente y que me dan energías y que me cargan las pilas para todo el curso que bien largo se hace son fundamentalmente aprovechar el verano para dormir bien con largas siestas, para comer con calma, para pasear, que es el único deporte que practico, pero que es un deporte que me gusta mucho, si es que deporte es, y fundamentalmente para leer novelas y para leer cosas que no tienen una relación directa con el trabajo, sino leer por puro placer.
2: Hola, soy Pilar Velasco, con vistas al mar, que es desde donde más me gusta mirar el

0: verano. Y el verano está para, bueno, iba a decir un tópico para disfrutar, pero sobre todo para recuperar la sensación de tiempo en toda su amplitud y anchitud, si es que existe esa palabra, para volver a leer, para volver a recuperar los sentidos, ¿no? Comer, dormir, las charlas largas, el sol. Hay un placer que a mí me fascina, que es el de despreocuparte por la ropa, el levantarte de cualquier manera, ir de cualquier manera todo el verano. Soy cero postureo en las vacaciones. Y lo que más me cuesta, de hecho, a la vuelta es el volver a vestirte, eso de todas las prendas de vuelta. Así que en el durante disfruto de, bueno, pues del tiempo y de la sencillez, ¿no? Por eso el mar me encanta, porque me reconecta con la naturaleza que más me gusta. Me gusta navegar, aunque es difícil, no siempre es fácil encontrar una buena troupe que se suba a un barco. Y me gusta el mar, me gusta hasta pescar, me gusta pasear en verano. El desorden, el caos de no tener responsabilidades, de abrirte una cerveza fresquita a las 12, una de la tarde de cualquier día, y llegar a perder incluso el sentido de los días, no saber si es miércoles o es viernes. Y el verano está para reconectar con uno mismo, con su gente, con los placeres, y disfrutar de esas pequeñas rutinas, ¿no? Cuando el verano te regala un momento de aburrimiento, es que el verano está saliendo bien.
1: Hola, aquí Odil desde la ribera de un río maravilloso en la zona del Alto Tajo de Guadalajara. Bueno, para eso está el verano. El verano está para desestresarte, para desconectar de la cotidianidad, para andar descalzo, para respirar aire puro, para rodearnos de verde y para acompañarnos por un libro, cómo no. Para esas siestas eternas después de una comida larga con amigos, compartiendo momentos y experiencias y recuerdos, y para soñar, para no pensar, para bañarnos, para sentir el mundo que nos rodea. Para eso está el verano, para recargar las pilas y para volver como si fuese todo un nuevo año, que parece mentira que el cierre de año sea en diciembre, porque en septiembre venimos como si fuese todo un nuevo año. Pues nada, a desconectar y a disfrutar a tope este verano.

0: Pues desde la distancia corta, la sonoridad de las voces de Por Fin, que nos siguen diciendo que aún hay tiempo, hasta el día 31, que ya están volviendo casi todos, y estrenemos y arranquemos la tercera temporada de Por Fin con Jaime Cantizano. Ahora las noticias con Pablo Albella y a la vuelta aquí no hay nadie, ¿o sí?
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2: Son las 6, las 5 en Canarias.
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2: Buenas tardes. Varios cientos de vecinos de Ceuta se han manifestado esta tarde frente a las instalaciones del acuartelamiento Pfister, instalación militar situada en la avenida del Ejército Español de la ciudad autónoma, para mostrar su oposición a que dicha instalación sea utilizada para alojar a los inmigrantes que cruzaron masivamente desde Marruecos a finales de julio. Los vecinos han dejado muy claro que no están de acuerdo con esta decisión del gobierno y acusan al Ejecutivo de querer convertir toda Ceuta prácticamente en una especie de gigantesco centro de estancia temporal de inmigrantes.

0: Bueno, pues este era el sonido que nos llegaba de la ciudad autónoma, donde varios cientos de vecinos, como decimos, incluso han pedido la dimisión del delegado del gobierno en Ceuta. Otras entidades, como por ejemplo la Federación de Fútbol Ceutí, también han rechazado el posible uso de instalaciones deportivas para acoger migrantes, al igual que ha hecho el presidente de la ciudad autónoma, Juan Jesús Vivas, que un día más ha denunciado la situación límite que vive la ciudad y sus instituciones.
1: Para esta misma casa, cuya hacienda está tambaleándose, porque si esto se prolonga, esta institución va a caer en bancarrota. El 15% de incremento de la población que necesitan servicios, si a eso lo unimos, el caso particular de los menores y la enorme exigencia del esfuerzo económico que hay que hacer al respecto, será muy difícil mantener la estabilidad presupuestaria y financiera de esta institución.
0: Y también en lo que respecta a Ceuta, en el Congreso, en la Comisión de Defensa, la ministra Margarita Robles, la ministra de Defensa, ha insistido en que el Centro Nacional de Inteligencia avisó el pasado día 29 de julio, un día antes de la entrada masiva de migrantes, y avisó, dice, a la delegación del gobierno en la ciudad autónoma de que había una convocatoria para la entrada irregular a nado de migrantes desde Marruecos.
2: Nuestras Fuerzas Armadas, los servicios de inteligencia y obviamente el CNI realizaron la labor que competencialmente les era y es exigible y que compartieron y analizaron con las fuerzas de seguridad del Estado y con el personal de la delegación del gobierno.
0: En la guerra comercial que mantienen Estados Unidos y Canadá, hoy el gobierno canadiense ha anunciado sus propias medidas a los aranceles impuestos por Donald Trump este pasado fin de semana. Entre otras cosas, anuncia aranceles a 700 productos estadounidenses que pueden llegar al 50% y que entrarán en vigor a partir del 8 de septiembre. Aranceles en total por valor de 20.000 millones de dólares, unos 17.000 millones de euros. Bueno, pues seguro que los mercados están muy pendientes de esta guerra comercial. Hoy el IBEX 35 ha conseguido salvar los 20.000 puntos después de darse la vuelta y cerrar con pérdidas. Manuel Pecino.
3: La jornada arrancaba con avances y el selectivo español ha estado a punto incluso de alcanzar sus máximos, pero en la tarde se ha dado la vuelta, arrastrado por los bancos, y finalmente ha retrocedido un 0,21%. Se ha quedado en los 20.056 enteros. Puig es la firma que más avanza, casi 3 puntos, seguida de Acciona Energía y de IAG. Del otro lado, las que más pierden son el BBVA, Amadeus y Bankinter, por encima del 1%. También retrocede Repsol, lastrado por una nueva caída en el precio del petróleo, casi del 4%. Así, el barril de Brent se vende ahora en torno a los 87 dólares. En el resto de bolsas europeas, la jornada ha estado tintada de verde, a pesar de la incertidumbre por la situación en Oriente Próximo y la operación paria económico de Estados Unidos contra Irán.
0: Los deportes con Álvaro Martínez.
4: Terminada la segunda jornada, esta tarde se empiezan a disputar los partidos aplazados de la primera jornada con el Valencia-Betis a las 9 de la noche. Por su parte, el Madrid jugará mañana su primer partido de la temporada en el Santiago Bernabéu contra la Real Sociedad, donde homenajearán a Cucurella y Oyarzabal por el Mundial. En cuanto al Barcelona, el conjunto de Hansi Flick, quien ha fichado a Livakovic, procedente del Fenerbahce, cerrará la primera jornada el jueves recibiendo a las 9 de la noche al Athletic Club de Bilbao. Y en ciclismo, Adrián Gil, tenemos vencedor de la cuarta etapa.
5: Tadej Pogačar se lleva la victoria en la cuarta etapa de la Vuelta a España, con salida y final en Andorra, tan solo 100 kilómetros, pero a Pogačar le han bastado la mitad, 50, para sentenciar prácticamente, aunque estemos muy pronto, esta edición de la Vuelta a España. Atacó en Beisalís cuando restaban 50 kilómetros para la línea de meta y ha llegado a esta ciudad de Andorra con más de 2 minutos y medio de ventaja sobre sus perseguidores. Un grupo perseguidor donde estaba Enric Mas, que asciende a la tercera posición de la clasificación general.
4: Ya mañana tendremos la primera etapa en territorio español con final en Roquetes.
0: Volvemos con un nuevo repaso a la actualidad en Onda Cero en poco menos de una hora. Serán ya las 7 de la tarde, las 6 en Canarias.
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14: No está donde le apetece estar. Tiene la impresión de que debería estar en otro sitio.
15: ¿Y que lo digas?
14: Bien, pongamos que pudiera chasquear los dedos y elegir el lugar. Seguiría sintiendo lo mismo, que no está donde debe estar. Pues no debe obsesionarle tanto donde le apetece estar.

0: Ya te lo sabes, Blanca.
1: Hombre, ¿cómo no me la voy a saber?
0: Blanca Lara, aquí no hay nadie. Aquí no hay nadie.
1: Bueno, nosotras, que no es poco, y todos nuestros oyentes.
2: Última semana de agosto y nos parecía imposible, ¿eh? Esto de...
1: Yo creía que no llegábamos, ¿eh?
2: Bueno. Yo en mayo ya sabía que sí. no tenía ninguna duda. Pero es verdad que es una liada, ¿eh? Porque...
1: Hombre.
2: Todo el mundo está donde todo el mundo le apetece estar en las vacaciones y aquí lo que te pido es que me lleves a donde no haya nadie. Lugares prohibidos para el ser humano, difíciles para su supervivencia, pero ahí luego está el giro. Encontrar a alguien que sí que de verdad hubiera estado ahí y que hablara nuestro mismo idioma, ¿no? Por la cuenta que nos trae,
1: porque si no, complicado. Las bacterias no creo que hablen mucho.
2: No, pero oye, estamos en este punto de la inteligencia artificial que cualquier día de estos nos
1: dejamos sorprender.
2: Exacto. ¿Quién dice que no vamos a encontrar la traducción entre amebas, etcétera?
1: Lo veo complicado, ¿eh? No es por desilusionarte.
2: Esto está aquí. Bueno, la cuestión es que último aquí no hay nadie y sí que es cierto que tenía que ser el más difícil de todos.
1: Pues vamos a coger la maleta, esa maleta sonora que hemos estado cogiendo durante todo el verano, preparada para descubrir un nuevo viaje que no se hace pues con los pies, sino que lo hacemos con la imaginación. Nos trasladamos a un punto que creo que es hora de confesarle, Isabel, ¿por qué este punto tan esperado para ti?
2: Hora de confesar. Ya,
1: confesiones. Bueno. Explícanos tu mapa.
2: Vale, es que tengo varias libretas, porfineros y porfineras. Y una de esas libretas, un día Blanca Lara, que es muy cotilla, Blanca White, pues me dijo, oye, ¿qué estás pintarrajeando ahí? Y le digo, es que sigo con esta idea recurrente de un lugar que me recuerda mucho a El Mundo de Oz, que por supuesto no existe, solo existe en los libros, pero yo te dije, yo creo que he encontrado por los colores, por la fantasía del lugar que es ese, que he encontrado dónde queda Oz en el planeta Tierra.
1: La ciudad de Esmeralda, ¿no? ¿La has encontrado?
2: Yo la he encontrado.
1: Bueno, pues vamos a ello.
3: Caminaron por un pavimento del mismo mármol verde y en las uniones entre las piedras había apretadas hileras de esmeraldas que centelleaban al sol. Los vidrios de las ventanas eran verdes, hasta el cielo sobre la ciudad tenía un tinte verdoso y los rayos del sol eran verdes. «Hay aquí unos forasteros», le dijo el guardián de las puertas, «que quieren ver al Gran Oz». «Entrad», respondió el soldado, «y yo le llevaré el mensaje».
2: Está mejor en casa que en ningún sitio. Pues ya casi estamos
1: casi
2: en casa,
1: lo logramos,
2: mejor,
1: ¿eh?
2: Casi todos, que en ningún sitio. ¿Qué sitio es?
1: Pues nos trasladamos a Dalol, en el desierto de Danakil, norte de Etiopía. Allí descubrimos un paisaje extremo donde las tierras se abren, el aire quema y los colores amarillos, verdes, ocres dibujan un escenario tan fascinante como hostil. Allí, entre charcos de ácido, vapores tóxicos y temperaturas que superan los 50
2: ¿Qué
1: grados,
2: dices? ¿Qué calor?
1: La vida parece imposible y, sin embargo, es precisamente en ese entorno, tan cercano a lo que podría ser el origen de del planeta, donde un grupo de científicos busca respuestas a una de las grandes preguntas de la humanidad. ¿Cómo comenzó todo? ¿Dónde comenzó la vida?
2: ¿Y es ahí, en Dalol, el mundo de Oz, según mis cálculos?
1: Pues eso nos lo tienen que explicar, porque yo no soy científica
2: Pero
1: todavía.
2: Es muy peligroso, has contado, es muy peligroso.
1: Es muy peligroso.
2: Ácido.
1: 50 grados.
2: Exacto, vapores
1: tóxicos.
2: Temperaturas
1: complicadas. Uh-huh. No es un lugar peligroso, que lo es, sino que también es una ventana al pasado, un laboratorio natural donde el magma, la sal y los minerales crean condiciones similares a la de la Tierra hace miles de millones de años. Un territorio que despierta miedo y admiración a partes iguales y que hoy se ha convertido en uno de los escenarios más valiosos del mundo para entender no solo nuestro pasado, sino también los límites de la vida.
2: ¿Y quién, de todas las personas con las que has hablado del planeta Tierra, quién ha estado donde no puede estar nadie, donde no puede acercarse prácticamente ningún ser humano? Ese era el reto que tenías y la has encontrado.
1: La he encontrado. Vaya, la he encontrado porque tiene una gran...

0: un gran trabajo a sus espaldas. Ella es Purificación López García y es directora de investigación del Centro Nacional de Recherche Scientifique en Francia.
1: Es una de las científicas que estudian, porfineros y porfineras, la presencia de bacterias, de organismos capaces de sobrevivir en esas condiciones que acaba de describir Blanca, extremas, en la región de Danakil. Purificación López, Puri, buenas tardes, ¿cómo estás?
2: Buenas tardes, encantada de estar con vosotras.
1: De igual manera, ¿eh? Aquí no hay nadie hasta que te encontramos a ti, porque tú sí conoces perfectamente las delimitaciones de este desierto que está en Etiopía. ¿Es tan impresionante como hemos descrito?
2: La verdad es que sí, es un lugar muy impresionante. Hay que sentirlo, sentir el calor, sentir, estamos bajo el nivel del mar, la presión, y además es África, es un ambiente muy particular. Nosotros fuimos acompañados por responsables Afar, que es la tribu que vive en la zona, y la depresión del Danakil está cubierta de una placa de sal de un kilómetro de espesor o algo así. Uh-huh. Es todo blanco, es un ambiente muy muy peculiar. Hace muchísimo calor en invierno, que es cuando se puede ir allí. Las temperaturas diurnas son del orden de 45 grados, la temperatura media anual es de unos 35 grados centígrados, así que sí, el calor se hace sentir. Dalol es una especie de protovolcán, no es un volcán todavía porque no hay emisión de lava. Bye. Pero sí hay emisión de fluidos extremadamente salados, precisamente porque el agua que penetra desde las montañas hacia el fondo de la depresión se calienta y se enriquece en elementos del magma que está muy cerquita de la superficie, a 1 o 2 kilómetros por debajo del domo de Dalol, y atraviesa la capa de sal y se hace muy salado. Y hay muchas chimeneas hidrotermales de sal en el domo de Dalol que emiten fluidos que salen a una temperatura de 108 grados centígrados.
1: Y o luego sea, que se hay que tener un cuidado, pero un cuidado tremendo, ¿no? Hay que saber por dónde se pisa y, como decías ahí, Puri, ir acompañados de gente local. ¿Te he entendido bien que hay gente que en algún alrededor de Dalol son capaces de hacer vida o algo de vida?
2: Sí, la tribu de los Afar siempre ha vivido en esa zona. De hecho, la placa de sal que tapiza en la depresión del Danakil ha sido explotada para el comercio desde hace milenios. Hay algunos documentos en Egipto, por ejemplo, se exportaban bloques de sal de la depresión del Danakil. O sea que siempre ha habido comercio con estos bloques de sal. Uh-huh. Que los Afar han ido recortando y transportando desde hace siglos. Desafortunadamente es una tradición que se ha perdido, perdiendo en estos últimos años, que transportaban ellos con caravanas de camellos. Y ellos tienen unas adaptaciones muy particulares, por ejemplo, para sacar agua, que es una zona en la que falta mucho agua, es una de las zonas más cálidas del planeta, con más evaporación. Lo que hacían ellos era una especie de domos con bloques de sal o con bloques de piedras, de basaltos, como iglús de piedra o de sales.
1: Sí,
2: se condensa el agua que ellos recogían para beber. O sea, que son condiciones realmente de vida muy duras. Y en verano yo creo que en muchas de estas zonas no se puede estar en la depresión del Danakil, ¿eh? O sea que las temperaturas diurnas en algunos sitios seguramente pasan los 60 grados puntualmente.
1: Ahora mismo sería imposible.
2: Quizás un poco más al sur del domo de Dalol, en la cadena de volcanes del Erta Ale, que está muy cerquita.
0: Uri, has dicho que ibas acompañada del pueblo nómada Afar. En la lengua Dalol significa entrada al infierno. ¿Se puede considerar esta zona del mundo como un laboratorio natural único?
2: Es un laboratorio natural único por la combinación de parámetros físico-químicos que adquieren valores extremos a la vez. De hecho, en el domo de Dalol, en la cima, hay una especie de piscinas hidrotermales. En las sales que hay son sales que los científicos llamamos caotrópicas. Son sales que tienen cloruro de sodio, que es la sal común, pero están muy enriquecidos en sales de magnesio y de calcio y también de hierro. Esto confiere una propiedades particulares que son muy dañinas para las macromoléculas orgánicas que forman

0: llaman las células. Por eso se llaman caotrópicos, porque inducen el caos y entonces la desorganización de macromoléculas.
1: O sea, que esto el cuerpo humano también se puede enfrentar, ¿no? O en este caso también enfrentaste una adaptabilidad del cuerpo, ¿no? Porque las, como has dicho, caostrópica. O sea, son que generan
0: caótica,
1: caos, claro, que genera caos.
0: Bueno, lo que pasa es que yo no recomiendo bañarse ahí, aunque hay gente que lo hace para
1: probar. Claro, no, aquí no estamos para decir que ahí no se va, que solamente habéis ido uno y dos y suficiente, ¿no?, para todo el planeta.
0: Bueno, la verdad es que es un ambiente muy peculiar. También debo decir que es un lugar que desde que fue redescubierto se convirtió en un lugar relativamente turístico, precisamente por lo fascinante que son las piscinas con estos colores, las piscinas termales que cambian de color, que son efímeras, y suele haber visitas turísticas a este lugar. El resto, la depresión de Danakil, es realmente un desierto y hay lugares que no tienen nombre y que nadie ha estudiado. Muy cerca.
1: Solamente, bueno, ellos y los equipos que tú tienes, Puri. Me ha contado Blanca que no se va precisamente a hacer amigos, ¿no?, al desierto de Dalol, ahí en Danakil, no se va a hacer amigos, se va a hacer relaciones con microorganismos extremófilos, bacterias y arqueas, no sé si lo digo bien, pero bueno, que aquí lo de la pandilla de Chiringuito no existe, esto no existe. ¿Qué es lo que hay ahí, bueno, en la lista que habéis hecho entre las dos?
0: Pues la verdad es que en el domo de Dalol muy poca cosa, porque nosotros lo que fuimos ahí es a estudiar efectivamente los límites de la vida y los encontramos. Es decir, que en lugares muy cercanos al domo de Dalol y en algunas grutas que hay en los cañones de sal del domo de Dalol hay vida, y esta vida es está adaptada a estas condiciones muy extremas, pero en las justamente en las piscinas del domo de Dalol no hay evidencia clara de que haya vida. Sin embargo, en zonas de alrededor del domo de Dalol, donde las condiciones son muy extremas, pero no tanto, sí que tenemos vida. Esta vida está dominada por arqueas. Las arqueas son uno de los tres dominios de la vida: arquea, bacteria y eucariotas. Nosotros somos eucariotas.
1: Anda, que estamos haciendo aquí,
2: la clase de ciencia.
1: Estamos haciendo el cuadernillo de verano,
0: sí,
1: para que nadie se
0: me
1: olvide. Los
0: bueno,
1: que tenéis cate para septiembre.
0: Hay que aprenderlo.
1: Eso es.
0: Es la trinidad de la vida: hay arqueas, bacterias y eucariotas. Nosotros somos eucariotas. Arqueas y bacterias se parecen mucho morfológicamente, pero son muy diferentes en la biología molecular. Y las arqueas se caracterizan por tener adaptaciones extraordinarias a condiciones que para nosotros son muy extremas, y no hay en estos sitios las eucariotas, células más complejas como las nuestras, microalgas.
3: Puri, cuando vosotros llegáis allí, empezáis a analizar, veis esas bacterias, esas arqueas, estamos hablando de condiciones extremas. ¿Vosotros teníais que prepararos de alguna forma para poder acceder hasta esos puntos? Porque estamos hablando de temperaturas. ¿Tenéis que llevar alguna preparación previa, alguna ropa, algo?
1: ¿Cómo se cogen muestras, no?
0: Bueno, la verdad es que los AFAR van con chanclas. o sea, que hay que tener cuidado dónde se pisa. Hay zonas en las que los AFAR no se aventuran y entonces no hay que ir por ahí, porque hay que tener en cuenta que esto es un domo en el que hay mucho... se emiten muchos gases, se emite mucho más gas que fluido hidrotermal, que pueden ser tóxicos en algunas zonas, y sobre todo hay algunas zonas que están muy calientes. El suelo es muy frágil en algunos lugares y no es imposible poder hundirse, y por debajo está mucho más caliente. Entonces, en esas zonas es mejor no andar. De hecho, bueno, pues con cámaras térmicas se ve que hay algunas zonas que realmente están a 250 grados, muy cerca de la superficie, y es mejor evitar esas áreas. Pero salvo esto, tener mucho cuidado. Es muy importante beber mucho, estar muy bien hidratados. O sea, que nosotros bebíamos entre 5 y 10 litros de agua por persona.
1: Qué
0: y por
1: burra,
0: día.
1: Madre mía, eso da cuenta.
0: Y también...
1: ¿verdad?
0: Sí, por ejemplo, a mediodía hay que parar de trabajar. Nosotros tuvimos la suerte en tres expediciones que montamos de poder acampar en los cañones de sal de Dalol, y luego volvíamos a trabajar cuando caía el sol. Y esto nos permitía, y luego por la noche pues bajo, claro, teníamos
3: el cielo estrellado completamente para
0: y entonces
3: vosotros.
0: Pues por la noche se estaba bien, baja la temperatura unos 25 grados y ya es respirable.

0: ¿Y cómo es volver de ese lugar, Puri? Cuando uno vuelve a su otra realidad, ¿no? A su lugar habitual, en este caso, bueno, no sé si volverías a Francia o donde estuvieras que tocara. ¿Cómo es ese volver? O sea, parece que vuelves de la ficción, parece que el planeta no lo tenemos tan, ¿no? En un concepto tan maravilloso y espléndido como lo que tú viviste ahí. ¿Cómo fue esa vuelta?
1: Bueno, uno se acostumbra a todo. La verdad es que yo he tenido la suerte de poder ir a muchos lugares un poco exóticos, a 4.000 metros de altura, a Siberia, a lugares bastante remotos, y la verdad es que uno se acostumbra a todo. Se echa de menos la amplitud del paisaje. Ahora, eso sí, en el caso de la depresión del Danakil, sí. Se agradece la temperatura, un retorno a una temperatura más baja, porque es verdad que el cuerpo no puede estar tantos días sometida, bueno, el cuerpo sufre porque el organismo, para refrigerar, tiene que bombear sangre todo el rato para poder refrigerar. Entonces el corazón se pone a prueba y estando de un tiempo prolongado se nota que volver a temperaturas más normales es de agradecer, ¿no?
2: Puri, en 2005, en el norte de Etiopía, se abre una grieta que llegó a tragarse animales, mostrando una visible fractura en el terreno. ¿Es posible que este continente se divida en dos?
0: ¿Cómo esto?
1: Bueno, pues la verdad es que es lo que se espera. Depresión del Danakil se sitúa en el norte de lo que se llama el Rift Este Africano, que es una línea por la que se abrirá un futuro océano. Son la región Afar es lo que se constituye, se llama el punto triple de la Afar. Es una confluencia de tres placas tectónicas que actualmente se están separando: la placa africana, la índica y la placa arábica.
0: Si puedo dibujarlo un poco más,
1: un océano.
0: Voy a dibujarlo un poco más para que todo el mundo tenga en la mente el cuerno de África, ¿eh? La idea sería como que se va a desgajar y va a formar un nuevo continente, ¿no? Porque precisamente este desierto del que hablamos está en ese punto. O sea, es que es como el lugar, uno de los lugares más lejanos y recónditos del planeta. Entonces, digamos que visualizando el cuerno de África, eso sería lo que se desgajaría y formaría un nuevo continente.
1: Sí, de hecho, precisamente a esta actividad tectónica, ¿no? De separación de placas tectónicas para abrirse un nuevo océano en el medio, se caracteriza, está asociada a vulcanismo, que es lo que explica toda la actividad hidrotermal en la zona. Uh-huh. Todo el rift este africano y la zona del Danakil está puntuada de volcanes hacia el norte y hacia el sur. Muy cerquita de Dalol, hacia el sur, está la cadena del Ertal. El Ertal es un volcán conocido porque tiene un lago de lava, es una cadena de volcanes activos que de hecho también visitamos. De hecho, la placa de sal que hay en el fondo de la depresión del Danakil se formó porque aparecieron volcanes en el norte que bloquearon la entrada del Mar Rojo. Había un brazo del Mar Rojo que entraba, y al bloquear esa entrada se convirtió en un lago salado, un lago de agua marina, que se evaporó, porque estamos en una zona muy cálida y la evaporación es muy fuerte. Entonces hubo varias entradas de agua de mar que se fue evaporando, y esto dejó una gran capa de sal en el Danakil. Pues esto explica en parte las condiciones tan especiales del lugar, que son únicas porque no hay otro lugar en el planeta donde converjan estas circunstancias y estos parámetros físico-químicos coexistiendo a la vez.
0: Qué curioso, de verdad. Es que es un lugar, como decimos, inhóspito, difícil de imaginar, pero mágico. Yo invito de verdad a que podáis acceder a una imagen del desierto de Danakil, y justamente en este lugar, Dalol, porque es que los lagos es que parecen espejos amarillos, zonas completamente verdes. Bueno,
2: parece sacado una película de ficción.
0: Sí, vas a coincidir entonces, Puri, en la tronada esta que le conté yo a Blanca Lara, de que a mí me parecía que este era el lugar del planeta que coincidía con Ciudad Esmeralda y el mundo de Oz.
1: Pues no sé si eso o me quedo con la versión infernal, de, porque realmente huele mucho a azufre, así sí. que yo me quedo con el infierno.
0: Mejor en casa que en ese desierto, ¿no? Como dice él en la película, mejor en casa que en ningún sitio, coincidimos, ¿no? Para ir una vez y ya
1: sé,
0: está.
1: No sé, el infierno engancha, ¿eh? No te creas.
0: Está muy bien, ¿eh? Está muy bien. Pero luego hay que volver. Hay que encontrar algún camino para volver y contar qué es lo que hay ahí, que entre otras cosas nos hemos enterado gracias a Purificación de que sí está ahí uno de los límites de la vida, de que sigue existiendo el comercio de la sal, o sea, un comercio prácticamente ancestral que viven personas, ¿eh? Aunque nosotros no tengamos esa facilidad de adaptación, pues porque no somos originarios de allí, y que se va con chanclas. Pues es que esto,
2: tú no.
0: No, yo no. Imposible, ¿no?
2: No, pero tú no. Deja al pueblo nómada de Afar que sean ellos los que vayan con chanclas, y nosotras, si en algún momento de nuestra vida nos escapamos, vamos a ir preparadas.
0: Pero tú dile a alguien de ese desierto, Puri y Blanca, tú diles a alguno de ellos que hay regiones del mundo, del planeta, donde se ponen calcetines con chancla. Ahora, tú cuéntale eso a esta gente, ¿eh? Que sabe cómo manejarse en el propio infierno.
2: Para todo.
0: Ya, bueno, será el caso.
1: ¿Alguien? Bueno, nosotros sí que íbamos con botas, ¿eh? Por si acaso metíamos el pie en algún charco ácido a alta temperatura.
0: Purificación López García, directora de investigación del Centro Nacional de Recherche Scientifique, quería decirlo yo bien, de Francia. Un lujazo y un privilegio poder hablar contigo. Una de las únicas personas que ha podido pasar por este desierto en el que no había nadie, pero sí que había. Muchísimas gracias.
1: Pues gracias a vosotras por esta entrevista.
0: Cuidarse, que es lo importante, ¿eh? De sitios donde tenemos prohibido ir, lugares donde no se asegura nuestra supervivencia. Y de esto iba. De esto iba la historia, Blanca Lara, de esto iba.
2: De esto iba, el regalo ha sido entregado, el paquete ha sido entregado.
0: Muchas
2: así
0: gracias.
2: Que ya podemos ver el inicio de septiembre.
0: Pero ahora hay que pensárselo, ¿no? Ahora hay que pensárselo, si uno ya se atreve con la gracia esta de...
2: No, yo ya he entregado el paquete.
0: Pues acaso no vamos a buscar ni al mago de Oz, ni al mago de tal. Vamos a dejarlo ahí.
2: Vamos a dejarlo en la lectura.
0: En la gran historia de este lugar. Aquí no había nadie. Pues sí que había. Blanca Lara os ha encontrado a todos. Gracias.
2: A ti.

0: Y siguiendo el camino de baldosas onduladas, Alicia Eras, una tarde más enseguida, con que más de más de más, porque además venimos del desierto, o sea que con cualquier cosa buena, ya, con eso ya mejor.
1: Te llevo a México y también al teatro con Soledad Mayol, que está con Las que gritan. Soledad Mayol es la de Las virtudes, ¿te acuerdas?
0: Sí.
1: Bueno, una actriz increíble en nuestro país. Estará con nosotros de 7 a 8 y más tarde, con nuestros mayores, hablamos de la soledad.
0: Ay, pues orejas en alto, con una tarde más, Alicia Eras. Y ahora sí, se está mejor en la radio que en ningún sitio.
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0: verano no se acaba hasta que qué, yo qué sé, hasta que qué momento. Y a mí que me preguntáis, Mercedes Aijón y Julio Ruiz, vamos a ver, el verano dura lo que uno quiere que dure.
1: Hombre, y por más, supuesto. Y más, lo que quiera todo el mundo.
0: Y si no, para señas, Onda0.es y que eso se es. Recuperen todos los decálogos del verano inútil que habéis ido
2: que vayan
0: haciendo.
2: A revivirlo ahí a Onda Cero.
0: Pero de inútil nada, ¿eh? De inútil nada, que hemos hecho los decálogos de quién.
2: Chabela Vargas.
1: De Lorca.
0: De Lorca,
2: de Dalí.
0: De Dalí.
2: Y de Pipi. De Pipi.
1: De Pipi el primero, además.
0: Pipi sí, el primero. Sí. Son muchos, ¿eh?
2: Muchos.
0: Ahí se decían muchísimas cosas. Bueno, y entonces, claro, estamos llegando a esta última semana de agosto, que no quiere decir otra cosa que lo que acaba empieza. Entonces, último decálogo, penúltimo, vamos a decir.
1: Venga, vale.
0: Sí, vaya a ser, ¿eh? Vaya a ser que el verano que viene os toque seguir con la saga.
1: Ojalá.
0: Nunca se sabe, nunca se sabe. Bueno, bien, pues decálogo del verano inútil de...
2: De verano azul.
0: ¿Qué tal los silbiditos?
2: Yo no sé silbar, ¿eh? Yo no sé silbar.
1: No soy de aquí silbar.
0: No, bueno, yo no sé. Vamos a ver cómo vamos a llegar así.
2: Soy mala niña.
1: Mala silbadora.
0: Estas cosas. Vaya, escucha, ahí está. Tati, hecho. Julio también, ¿eh? Julio se le da.
1: Mi padre me ha educado a silbidos, ¿eh?
0: Me dicen que hay otra persona silbando, lo que pasa es que ahora mismo no le podemos escuchar ninguno, ¿eh? Porque la habéis preparado buena para este decálogo.
2: Sí, sí, sí. Tenemos una buena sorpresa,
1: claro,
2: Isabel.
1: Porque para que nos salga redondo, hoy tenemos una supervisión extra, Isabel. Miguel Joven, que no sé si te sonará como Tito.
0: Me suenan esos ojos azules, como el color del mar, como el color del cielo en verano, todo despejado, una cara de pillo. Me suena, claro, nos suena a todos, ¿no?
2: Pues sí, pues vamos a hacer hoy el decálogo según Tito.
0: ¿Qué dices?
2: Hombre. Según Tito.
0: ¿Sí, le podemos saludar?
1: Claro.
0: Sí, Miguel, Tito, buenas tardes.
3: Hola, muy buenas tardes, tropa, qué buen ambiente.
0: Ey, lo intentan y lo consiguen, que eso es lo mejor, ¿eh? No te lo pierdas.
1: Tenemos buena ayuda, ¿eh? Tenemos buena ayuda.
2: Sí.
0: Llevan todo el verano R&R con coger las mejores rimas, las mejores, bueno, ¿no? Visiones del verano y, bueno, y digamos amablemente y con elegancia que te han arrastrado a ti, ¿eh? Para el penúltimo de todos.
3: El verano da mucho juego, el verano está lleno de clichés y de hecho somos un país magnífico para poder pasar un buen rato recordando e imaginando muchos de estos clichés que tenemos los españoles cuando nos toca salir de vacaciones.
0: El primero ya lo ha dicho, ¿eh? No hay verano sin pandilla. ¿Quién no se acuerda de su pandilla de toda la vida?
1: Claro, y además es que allá donde vas te haces una nueva, que eso también está muy bien. Vas haciendo amigos en todos lados.
2: Todos tenemos un grupo de amigos en verano, eso es así.
0: Pero las pandillas van cambiando, ¿no, Tito? A lo largo del tiempo van cambiando, van transformándose. Ahora que

0: ¿Qué tal la pandilla? ¿Cómo está la pandilla?
1: Pues lo cierto es que si me hablas de la pandilla que todos vimos en televisión, ahí estamos cada uno en nuestro mundo y haciendo cosas muy interesantes. Así que, pero como digo, ya no vamos por ahí en bicicleta ni estamos comiendo sardinas con tanquete todas las tardes. Esto ya ha pasado. Pero ya te digo, como pandilla, pues también te puedo decir que las cosas han cambiado mucho. Que la mayoría de la gente ya lo que tiene son grupos de WhatsApp, no tienen pandillas.
2: Eso es verdad. Me
0: cachis, que
2: bueno,
0: lo digas,
2: pero ayuda a mantener
3: la relación, ¿no?
0: Que lo digas. Bueno, pues entonces vamos a empezar, ¿no? Vamos a empezar este decálogo, a ver en qué lío metéis a Tito. Yo, si te meten en mucho lío, te sacamos entre todos rápido, ¿eh? No te preocupes. No.
1: Hombre,
0: te preocupes.
1: Espero tenerte ahí, Isabel, espero tenerte ahí.
0: Venga.
2: Pues número uno, la pandilla. Número dos, tener la curiosidad de un niño. Para todo, además.
4: Oye, mamá, ¿se puede tomar un helado cuando se va a tener un niño?
5: ¿Y a ti qué te importa? Pues claro que se puede. Ya ves tú qué bobada.
4: ¿Cómo se hace para tener un niño sin estar casado?
0: ¡Ay! Estas preguntas, del guión, pero tú las llevabas con mucha soltura, ¿no?
2: Sí.
0: Para la época, Tito, te salía solo.
1: La verdad es que teníamos un ambiente en el rodaje genial y eso propiciaba que también la naturalidad dentro de lo que eran las escenas que grabábamos, pero realmente eran un poco las situaciones que estábamos representando, pues fuera algo bastante sencillo. A Antonio Mercero, si tuvisteis el honor de conocerle, la verdad es que era una persona que tenía esa capacidad de dirigirnos y de convertir algo que era una ficción en un momento real, ¿no? Así que, aunque estábamos interpretando esas escenas, realmente sabíamos muy bien sobre lo que estábamos hablando y debatiendo, y se generaban pues unos momentos que, a pesar de ser interpretación, pero sí que había también mucha, mucha realidad. Y aunque la mayoría estaba en el guión, sí que teníamos un poco esa mano izquierda para poder salirnos de ese guión y terminar acuñando alguna frase, pues con alguna expresión propia de la época que dominábamos más nosotros los chavales que realmente los guionistas, ¿no?
0: Los porqués, ¿no? Los porqués del verano. Oye, y se puede no sé cuánto, y que casi todo era que no.
1: Que, pero pues, sí, lo preguntones que somos, ¿no? Y además me encanta esas preguntas que te ponen en esa situación que generan esos silencios, ¿no? Después de cómo se hace para tener un niño sin estar casado. Vaya pregunta, ¿eh?
3: Bueno, y otra cosa que aprendimos de Tito fue a mantener el carácter y la personalidad.
6: ¿A qué vienes aquí? ¿A espiar?
7: ¿O a encorviar?
8: ¿Quién es este?
6: Mi hermano.
9: ¿Me invitas un limón?
6: No.
9: Pues como no me invites un limón, le voy a decir a mamá que te vas a ir en la moto con esto.
8: Tu hermana ya es mayor y puede hacer lo que
6: Sí, sí, que me dejan.
9: Sí, sí, ñe, ñe, ñe.
6: ¿Te quieres callar?
0: ¿Cómo manejabas, ¿Cómo manejabas?
1: Madre mía, otra vez volvemos a tocar algo muy real. Soy el hermano pequeño, tengo una hermana mayor, así que en mi vida, en la realidad, he vivido muchas situaciones parecidas a esta.
0: Sí, coincide sí, la realidad sí, con la...
1: Claro
0: que
1: coincide.
0: Ah, qué bueno.
1: Vaya, sí, todo el que ha sido hermano pequeño dentro de una familia lo sabe.
0: Lo sabe,
1: al final
0: lo sabemos.
1: Termina siendo el que te lleva los capones, las collejas y el que termina metiéndote siempre donde no te llaman.
2: Sí, yo soy mediano y he mandado a paseo y me han mandado a paseo.
0: En medio. Uy,
1: pero,
0: bueno.
1: Sí, pero bueno, y luego la capacidad también para poder poner en jaque, ¿eh?
2: Claro.
1: Que cuando te enteras de alguna cosa, eso lo utilizábamos, pero bien, eso era un arma arrojadiza.
3: Yo soy pequeña y sí,
1: había
3: sí.
1: Que hacer chantaje.
0: Información sensible.
1: Pero no tonto.
0: Información pequeño, sensible, no eso es, pequeño pero no tonto, eso está muy bien.
2: Eso es. Bueno, y no hay verano, pero no solo de Verano Azul, sino de todos los de nuestra historia, no hay verano sin canción. Y la de Verano Azul, pues ya la conocemos.
0: Ahora la cosa es, no sabemos cuáles han sido las canciones del verano en aquella época. ¿Te acuerdas, Tito, cuál era la canción del verano en aquella época? Cuando grababais,
1: bueno,
0: cuando...
1: Yo sobre todo... Claro, tienes que tener en cuenta en la época en la que yo estaba y en el mundo en el que yo me estaba moviendo, sobre todo era este verano, los chiringuitos, la playa. Así que en la década de los 80, aunque te parezca mentira, Julio Iglesias, los chunguitos y así un poco Georgie Dan y todo esto eran los que reinaban, ¿no? Así que tú imagínate, menuda mezcla, escuchar a Julio Iglesias y a Georgie Dan, era lo que se escuchaban en la radio, ¿no? Y bueno, los chunguitos que en aquel entonces lo estaban petando.
0: Bueno.
3: Los chunguitos, claro. Me encantan.
0: Fíjate, es que sacamos la discografía de los veranos. Creo que alguno se quedó el año pasado en La Morocha y este año, pues bueno, pues igual la canción del Mundial. Que,
2: sí, pues sí.
3: No acabamos. Superestrella, ¿no? De Aitana también.

0: Bien, bueno. Puede ser, bueno, no sé, todavía no está decidido, ¿eh?, cuál es la canción del verano. Igual vuelve complicado a ser la bomba de King África, quién sabe.
1: Ojalá.
0: No sabemos.
1: Bueno, y seguimos con las normas del decálogo. No hay que meterse con los demás, ya dejo ejemplo de eso. Tito.
0: Muy bien dicho.
2: ¿Por qué te metes con ella? Porque me da la gana, pasa algo. Ella no te ha hecho nada. ¿Y qué? Yo me meto con ella porque se me pone. ¿Y tú por qué te metes ahora conmigo? Porque a mí también se me pone, ¿no te digo?
0: No te digo.
3: El carácter. Eso es. El carácter principal para el verano, fundamental para el verano y para la vida.
4: Estaba yo imaginándome también las situaciones que actualmente se dan, ¿no? Que el verano para juntar a tanta gente en un sitio tan pequeño, con tanta calor, la verdad que hay que tener mucha paciencia y ser muy educado para a veces no saltar, ¿no? Y es lo que pasa, que muchas veces es eso, que las condiciones en las que estamos todos aquí afinados en un sitio tan pequeño como son las playas o como son los pueblos, y además con ese calor, la verdad es que la paciencia a veces se agota muy rápidamente.
0: De vez en cuando sí que se agradece, ¿eh?, que haya un Tito que dice, pues porque mira, quítate de en medio, ¿no? Sí. O no te estás dando cuenta, ¿no?
1: Sí.
0: Se agradece, claro. un poco.
3: Tanto se agradece como un buen helado, ¿no? En verano, sí, este
0: helado
3: verano,
0: siempre, helado
3: este
0: siempre.
3: Verano encima hemos pasado mucho calor y el helado fundamental.
1: Y bueno, yo soy de las que se mete en el agua siempre, sea en la playa, en la piscina, y Tito también era de los que se metía siempre en el agua.
0: ¿Ah, sí?
1: También.
3: Hombre, si tenían hasta una competición de buceo en busca... Yo me acuerdo de un capítulo, que aunque no lo creáis, yo me he visto Verano Azul. Yo me acuerdo de un capítulo en el que peleaban por encontrar una pulsera en el fondo del mar. ¿A qué sí, Tito? Miguel.
4: Y qué bonito, además. Qué momento tan romántico y tan chulo, ¿no? Es un momento en el que además se decide un poco los roles, tanto de Pancho y de Javi, y esa rivalidad que tienen por Bea a lo largo de toda la serie, y eso ocurre ya en el primer capítulo, ¿no? Uh-huh. Y la verdad que, como curiosidad, ellos se zambulleron realmente en el puerto de Motril, que fue donde se grabaron esa escena, y el puerto de Motril, en concreto en esa parte, la verdad que era por donde pasaban todos los cargueros y todos los barcos más viejos que había, pues había una cantidad de aceites y de fueles en el agua que salieron con unas ronchas a los pocos días de haber estado grabando esas escenas. Te lo digo de verdad, ¿eh?
0: ¿Y qué tiene el mar, Tito, que a lo largo de todos estos años pues no te has desvinculado ni un poco, ¿no? Hay una relación muy especial contigo y el mar.
4: Es cierto. La verdad es que es algo que de siempre me ha acompañado y siempre he vivido junto al mar, y no concibo vivir en un lugar donde no pueda disfrutar del mar. De hecho, cambié de trabajo, me reciclé a mitad de mi vida y dejé un trabajo que estaba más vinculado a los hoteles, a las recepciones de los hoteles, para meterme en el mar y trabajar con la gente y con el público, llevándoles a ese mar maravilloso y a todos esos rincones fascinantes que tenemos aquí en Nerja y que están vinculados a ese litoral tan precioso y que tenemos la suerte de tener. Así que para mí, a nivel laboral y a nivel personal, el mar es un vínculo que necesito, sinceramente, y no sé ni por qué no me salen branquias ni me salen hay días que realmente paso más horas en el mar que fuera de él, y la verdad es que lo disfruto mucho. Sí, es cierto que tengo un vínculo muy especial, fui nadador, soy buceador e incluso trabajo en el mar, así que para mí el mar es algo que forma parte de mí.
0: Joder, cómo es la vida, ¿eh? Que de niño te conviertas en un reclamo, ¿no? En un icono del verano, que siempre decimos, ¿no? Que hay periodos o series o partes de la historia de la televisión y del cine que se graban en un determinado, ¿no?, tiempo, pero que luego eso dura prácticamente toda la vida. Entonces, esa infancia tuya de Tito te la has llevado toda la vida, incluso tanto a que has llegado al nivel del mar, ¿no? O sea, tu vida está al nivel de las boyas, está al nivel del fondo del océano, y haber conseguido todo eso sí es una parte de este decálogo muy importante, ¿no? El unir el principio con el presente. Es muy bonito esto, ¿eh, chicos?
1: Es precioso.
4: Sí, de hecho, la verdad es que si imaginaras un poco también Antonio Mercero, como planteó la serie Verano Azul, y como por otro lado también escogió a los personajes, porque realmente nos parecemos mucho a nuestros personajes. Entonces, ese vínculo con la playa, con ese niño que juega y que disfruta del mar y que descubre las cosas poco a poco, realmente era exactamente yo. Era ese niño que corría por las calles y por las playas de Nerja, y que lo sigue haciendo en cierta medida hoy en día. Así que sí, ese principio y ese final básicamente es que es lo mismo, es como un vínculo que se unen entre sí.

0: y que realmente lo que representan un poco es lo que soy y lo que luego también termina mostrándose en la serie, que no es más que un chaval que se cría en un sitio estupendo y que disfruta de las cosas cotidianas como se disfrutaban antes, ¿no? Que es la playa, el mar, el sol y los amigos.
1: Comer helado, me he quedado con bañarse, estés bueno. donde estés. ¿Y qué más? Hay pues, ternura aquí, ¿no?
2: Hay ternura. Tito. Y hay que ser cariñoso en verano. Además, Tito lo era con sus hermanos. A pesar de su carácter, lo era también con sus hermanos.
3: ¿Qué tienes, Tito?
4: Nada, que ya sé lo que te pasa, que estás en el mes de las mujeres.
3: ¿Cómo?
4: Que sí, que estás con el periódico.
1: Eso ha sido un beso. ¿Dabas muchos besos, Tito? ¿O te los dabas más a ti?
0: Bueno, la verdad que tampoco daba muchos besos ni me los daban, pero realmente, oye, qué escena más bonita, ¿no? Qué cosa más curiosa que tengamos que recordar algo que hoy ya está más que superado y que la gente joven ya conoce y tiene toda la información, mientras que en aquel entonces inclusive mucha gente descubrió todo este mundo de la menstruación de las mujeres a través de un capítulo de Verano Azul.
1: Fíjate,
0: en el cual se le ponía esa música tan hermosa y tan bonita para representar ese momento. En fin, la verdad que es bonito. Por otro lado, besos y cariño en los veranos, pues muchísimo. Pero sobre todo yo los besos y el cariño, lo que recuerdo es una etapa un poquillo más adelante, cuando ya empiezo a hacer más mozuelo y empiezan a venir las extranjeras, las guiris, como llamamos aquí. Y ahí sí que yo en mi etapa de dar los cariños y de dar besos con la guiri. Eso sí me acuerdo. Sí.
1: Oye, pues ¿será posible que me he enterado hoy de que esta generación que estás escuchando, tanto a Julio como a Mercedes, que ya no se dan besos, de los de... ¿Tú me entiendes, Tito? Donde había razones de más, ¿sabes? O sea...
5: Besos apasionados.
1: Besos apretujados, que diría, espachurraos, que diría mi amigo Miguel Reyán. Algo así. Ya no, ¿eh?
0: Qué pena.
1: Que no.
0: Pues es una pena. La verdad es que yo creo que las cosas a veces van demasiado deprisa y yo creo que precisamente en los detalles... Y en el ir el poco a poco es donde la emoción aumentaba, donde los sentimientos aumentaban y donde, en fin, esas mariposas que se sentían o que se sienten en la barriga cuando parece ser correspondido, pues la verdad es que algo que al final termina plasmándose en una explosión de emociones, que era ese primer beso. Pero claro, si partimos que esas preliminares ya hoy en día se prescinden de ella y parecen incluso ñoña y vamos directamente al grano, nos estamos perdiendo una gran parte que, bueno, que siempre ha estado ahí, que se llama romanticismo, ¿no?
1: Ay, romanticismo. ¿Sabéis qué tiene romanticismo? Que los decálogos, cuando llegan al número 910, se acaban.
5: Hay que acabar con una buena rima siempre, porque si no la vida puede ser muy sosa.
1: Ah, sí.
4: Te escucho, cucurucha.
0: Esto, supongo que hoy en día todavía hay alguien que utiliza esa expresión. Me encanta esa, la de te escucho cucurucho y demasié para mi body.
1: Bueno, esa era mundial. Acabar todas las frases con una buena rima, porque si no la vida es muy sosa. Y silbar, que lo habéis intentado, pero podéis seguir intentándolo, ¿eh? El resto de vuestra vida podéis seguir intentándolo. A ver si
5: a mí que me enseñe Julio a silbar.
1: Bueno, Tito, Miguel joven, ¿qué es lo que de todo este decálogo a ti te sigue tirando más el verano? Y para ti, ¿cuándo realmente acaba el verano?
0: Bueno, realmente a mí el verano siempre me sabe a mar, a playa y a momentos en donde puedo disfrutar de ese espacio que tanto amo, que es el mar, ¿no? Aunque realmente lo disfruto durante todo el año, pero meterte dentro del agua en invierno, la verdad es que está muy fresquita. Así que para mí el verano está vinculado al mar y a todo lo que el mar me ofrece. Pero por otro lado también tengo que reconocer que es el momento donde más trabajo y más cansancio acumulo, pues porque viene muchísima gente y eso es bueno, pero realmente también aprecio que llegue ese final del verano. Lo bonito que tiene es que no te cansas, porque realmente donde yo vivo trabajamos 6 meses a tope, 7 meses a tope, pero luego después la cosa se calma y volvemos a hacer una vida de pueblo normal. Y cuando te hartas de que todo esté tranquilo y de que haga frío, pues llega el verano y todo cambia.
1: Y
0: ¿no?
1: otra
0: Así
1: vez.
0: Que nunca tienes tiempo de cansarte de una cosa o de la otra. Y para mí el final del verano normalmente suele venir con dos señales. Y una es el arcoíris en la cueva del lobo, y otra es los coleccionables. En realidad, el arcoíris de la Cueva del Lobo. El arcoíris de la Cueva del Lobo es algo que solamente los que conocemos el lugar sabemos de lo que estamos hablando. Es un arcoíris que aparece en el momento en el que el sol baja de su posición, ya deja de ser verano y empieza a bajar el sol en el plano de la eclíptica, y hay una cueva donde el agua del mar, de las olas, entra y la escupe en forma de agua rociada y genera un arcoíris con cada ola.
1: ¡Ay, qué bonito!
0: Y es algo muy hermoso. Y eso ocurre en el momento en el que el verano empieza a marcharse y el sol baja. Así que es una señal que tenemos los que estamos en el mar, en el cual la temporada no se acaba y la cueva nos lo recuerda. Y por otro lado, en cuanto encienden la tele o la radio y escuchan los coleccionables, entonces sabes perfectamente que ya la temporada se ha terminado. Cuando dicen Juan Sebastián Elcano, colecciona el magnífico buque, bueno, ya sabes tú que ahí la gente ya no va a venir de vacaciones.
1: Pues hasta la próxima señal de coleccionables, Tito Miguel Joven, nuestro Tito de Verano Azul. Qué gozada de decálogo has dejado con Mercedes, con Julio, en este verano, que ha sido el verano más atípico de los últimos 12 años, qué sé yo, ya no me acuerdo del último que fuera así, y vamos hacia tiempos inéditos. Te mando un abrazo muy ondulado, lleno de agua y de sal, ¿eh?, de la que te gusta a ti.
0: Eso es, pues muchísimas gracias, de verdad, el ratito ha sido genial, me lo he pasado estupendo y creo que tendríamos decálogo para un ratazo más, porque yo te decía que el verano está lleno de clichés y somos un país que tenemos unos clichés de lo más gracioso a la hora de que lleguen las vacaciones. En fin, muchísimas gracias, ¿eh?
1: Disfruta mucho de lo que queda y... ¿Cómo era? ¿Te escucho, cucurucho? ¿Cómo es?
5: ¿Esa, sí, no te escucho, cucurucho, pues al revés.
1: Ah, pues
5: ¿no?
1: Esta nos la vamos a quedar para todo el año. Un abrazo muy fuerte.
0: Me parece demasiado para mi body.
1: Un abrazo, Tito, y vosotros dos.
0: Un abrazo.
1: Y preparando el decálogo del verano inútil, ondulado, para el verano que viene, ¿no?
5: Sí, por favor.
2: Vamos perfilándolo.
1: Claro, no, que
5: ahora
1: no
5: sobre,
1: se diga.
5: Sobre Isabel Lobo.
1: No, ese no existe. El vuestro siempre más interesante, con todas las experiencias de vida y todas las vivencias que habéis tenido aquí, en este programa, en esta radio, en la emisora, que es algo que os vais a llevar al menos en el bolsillo de ahí de la camisa tú, y en el bolsillo del pantalón tú también, ¿no?
2: Sí.
5: Para siempre.
2: Está siendo un verano que aún no ha sido, está siendo un
5: aún
2: verano
5: no acabado.
2: Muy especial.
1: ¿Saben una cosa? Esta mañana me estaban contando la historia de la anécdota de Tito y en la escena esa que buscaban pulseras en el fondo del mar y en la zona de tal. Bueno, pues yo sí puedo contar que Mercedes Aijón y Julio Gil se metieron en el fondo de las instalaciones del simulador de olas y me trajeron una pulsera de piedrecitas de color de mal, y alguna perlita y alguna cosa que brilla un montón. Bueno, debe de ser ese ingenio brillante que tienen ellos metido en la cabeza. Gracias a los dos.
5: A ti, Isabel.

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4: 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Personajes con historia. María del Pilar de Acedo y Sarriá. Este nombre, así tal cual, no nos dice nada, ¿verdad? Pues hablamos de la marquesa de Montehermoso. María Pilar de Acedo ya era condesa de Vado y condesa de Chauz por herencia, pero se casó con el marqués de Montehermoso, quien ejercía el puesto de maestre de campo, comisario y diputado general de Álava. Durante la Guerra de la Independencia, Napoleón Bonaparte nombró rey de España a su hermano José, que cuando llegó a Vitoria se hospedó en el Palacio de Montehermoso, residencia de los marqueses. Volvamos a la marquesa, que dicen de ella que era una persona...

0: persona de gran belleza, culta, hablaba francés e italiano, escribía versos, tocaba la guitarra. Pues bien, quizá fueron todas estas cualidades las que atrajeron a José I, hasta el punto de convertir a la marquesa en su amante. Con la complacencia, eso sí, de su esposo el marqués, a quien el propio rey lo condecoró como caballero de la Orden de España, gentil hombre de cámara y grande de España. Tras su estancia en Madrid, el día 21 de junio de 1813, José Bonaparte y su séquito, incluida la marquesa ya viuda, se encontraban de vuelta en Vitoria cuando tuvo lugar la última batalla importante de la Guerra de la Independencia, en la que las tropas francesas fueron derrotadas por el ejército aliado, comandado por Lord Wellington. José I y la marquesa tuvieron que huir a Francia. A María del Pilar Acedo, la justicia de Vitoria le retiró el título de marquesa y se lo concedió a su hija Amalia. 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

Vamos contando con buen ritmo los segundos que nos quedan, ¿eh?, para llegar hasta una tarde más con Alicia Eras y además en la mejor sintonía, la de Onda Cero, donde mejor sueña la radio y además donde están las coordenadas de la brújula y donde se cuentan, pues, las noticias, lo que está pasando, ¿eh? Porque por fin pasan muchas cosas. Sí, unas nos gustan más, otras nos gustan menos. La que más me gusta a mí es hasta ahora decir que mucho bien en la realización técnica Álvaro de Félix. Y que en la producción, Andrea Quintero, Beatriz Ramos Puente. Y que le siguen Julio Gil, Beltrán Jarillo, María Ballesteros, Mercedes Aijón.

Aún es martes, estamos a tiempo de aprovechar muchísimo el día y de empezarlo otra vez, si hace falta. Así que, como si no hubiera pasado nada, abrazos ondulados y hasta mañana.

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1: Son las 7, las 6 en Canarias.
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1: Buenas tardes. Continúa la manifestación de varios cientos de vecinos de Ceuta, cada vez más numerosos, que se oponen a la utilización de determinados emplazamientos de la ciudad autónoma para la acogida de migrantes. Son vecinos de barrios como Sardinero, Parques de Ceuta, Colonia Güell y Puertas del Campo, que han salido primero frente a las instalaciones del acuartelamiento Pfister en la avenida del Ejército Español de la ciudad autónoma y después frente al Hotel Ulises en el centro de la ciudad, con gritos como Ceuta unida jamás será vencida, los cuarteles son nuestros, o insultos al presidente del gobierno y también la exigencia de que dimita el delegado del gobierno, Miguel Ángel Pérez.

Pues hay otra concentración prevista a las 8 de la tarde, en este caso en la Plaza de los Reyes, que es una de las zonas más amplias y concurridas de la ciudad autónoma. También el presidente de Ceuta, Juan

0: Jesús Vivas se ha opuesto a que se utilicen instalaciones deportivas para acoger inmigrantes y ha dicho que utilizarán la ciudad todos los recursos legales a su alcance para evitar que así sea. Según el presidente ceutí, la ciudad está exhausta con una carga que no puede sostener.
1: La secuela que esto nos ha dejado es una secuela muy difícil de gestionar y muy difícil de digerir, porque aquí se han quedado unas 10.000 personas de las que entraron. Si a eso le sumamos las que ya había en su condición de personas inmigrantes en situación irregular, pues resulta que en Ceuta ahora mismo habrá un colectivo de inmigrantes en situación irregular equivalente al 15% de toda la población de Ceuta. Y esa es una carga insostenible.
0: Bueno, pues también se ha referido a la situación en la ciudad autónoma el vicepresidente primero y ministro de Economía, Carlos Cuerpo, que se ha comprometido a que con el tejido productivo de la ciudad autónoma para que las medidas del plan Económica se pongan en marcha cuanto antes. Así se lo ha trasladado en una reunión a la que han asistido asociaciones de empresarios de Ceuta. Y salimos ahora al exterior, en Alemania, porque la policía ha encontrado más drones y explosivos en las inmediaciones del aeropuerto de Leipzig después del ataque frustrado del 4 de agosto. Las autoridades alemanas no dudan de que están en un escenario de guerra híbrida. Corresponsal en Berlín, Paola Álvarez.
2: Alemania es objetivo de cada vez más ataques híbridos, lo dice el canciller Merz horas después de que los medios publicasen que el alcance del ataque frustrado en el aeropuerto de Leipzig fue mayor de lo que se pensaba. Además del dron con carga explosiva que se encontró aquella noche y cuyo objetivo era un avión de carga ucraniano, los investigadores han encontrado al menos otro dron y más explosivos. Merz asegura que Alemania sigue siendo un país seguro y que responderá con contundencia. Alemania disuade. El gobierno federal va a imponer una multa a los autores de estos ataques y tendrán que pagar por ello. Merz no señala a nadie por el momento, pero promete informar a la ciudadanía de quién está detrás. El gobierno ha hablado hasta ahora de una potencia extranjera y círculos de seguridad alemanes ven la mano de los servicios secretos rusos.
0: Y un par de apuntes sobre los incendios que permanecen activos en nuestro país. En Segovia se ha dado por extinguido el incendio forestal que se declaró el pasado 20 de julio en el término municipal de Brieva y que afectó a casi 3.200 hectáreas. Y en Cataluña, el humo del incendio originado en la tarde de este martes en Collserola, que ya afecta a una superficie de apenas 25 hectáreas, pero que no obstante ha obligado a confinar preventivamente los barrios de Torrebaró y Ciutat Meridiana, ahí en Barcelona. Son unos 14.000 vecinos a los que las autoridades de la Generalitat acaban de enviar un nuevo S-Alert para que permanezcan en sus casas. Es todo de momento. Volvemos con todas las noticias. Será ya a partir de las 8 de la tarde, las 7 en Canarias. A esa hora, primera parte de La Brújula, edición de verano con José Miguel Azpiroz.
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0: ¿Cómo están? Muy buenas tardes. Bienvenidos y bienvenida a la sintonía de Onda Cero, si es que se acaba de incorporar. Y si lleva toda la tarde con Isabel Lobo, pues gracias por escuchar esta emisora, que es su casa. ¿Qué poquito queda para que el próximo martes esta voz no esté aquí? No, estará Marta García Ayer, que por cierto, mañana miércoles, vendrá aquí al directo a hacer... Bueno, un adelanto de lo que vamos a tener en esta nueva programación que estrena ella, La Brújula, la semana que viene. Esto es una anécdota, vamos, un momentazo, no se lo pierda usted. Mañana, 19H, en la península, en Canarias, una hora menos. Se pone usted la alarma, Marta García Ayer, colapsa Alicia Eras. Eclipsa Alicia Eras. Eso es lo que quiero, que venga aquí a enseñarnos cómo se hace radio de verdad, porque ella va a estar a partir del lunes con todo el equipo preparado. Y hasta entonces, pues estoy yo con mis locuras, con mis cosas, con mi programa de verano. Y este programa no se puede hacer sola, no, que vaya, me gustaría a mí. Con Jorge Zamorano a la técnica, con Pablo Moreno a la producción, Julio Bosé, Sara Moreira y, por supuesto, con Yago Valverde.
1: ¡Ey! ¿Cómo estáis?
0: Y con Boni Lorenzo.
2: Muy buenas tardes, ¿qué tal? ¿Todo bien?
0: Muy bien. ¿Qué tal vuestra semana? ¿Cómo ha sido? ¿Qué tal los shows?
2: Pues muy bien, muy bien. Muy bien, muy afortunadamente bien. Yo he tenido dos shows fuera de Madrid, así que muy bien.
0: ¿Has estado
2: bien
0: en la semana de...?
2: En la semana grande en Bilbao.
0: Muy bien.
2: Estuve en el Teatro Coliseo, si no me equivoco. Sí. Y bien, estuve bien haciendo improvisación, que es lo que más me gusta. Estupendo. Improvisación musical.
3: Muy bien. Y el viernes también tuvimos palabrería y fue genial.
2: Bueno, sí, el viernes fue increíble. Una de las mejores funciones, una quiero de las decir. Mejores, sí. Pensábamos que con el verano las entradas iban a ser pocas, porque sabes que en el verano baja un poco más la venta. Pero no, a última hora vinieron 20 personas y luego más.
3: Sí. Y fue tuvimos la mitad de la sala llena.
2: La mitad de la sala llena, así que muy bien, bueno, no estuvo
0: muy
2: mal.
0: Muy bien, muy bien. ¿Y este fin de semana?
2: Sí, pues estamos... Sí. Estamos
3: también repetimos.
2: Sí, repetimos y es ya el final de nuestra temporada de verano y ahora vamos a anunciar próximas fechas para septiembre, octubre, noviembre y diciembre.
0: Claro, porque el oyente que no ha escuchado nunca un martes este programa no sabe lo que hacéis vosotros, que es improvisación con inteligencia artificial.
2: Efectivamente, eso nosotros es. Preguntamos sugerencias al público y también le preguntamos sugerencias a la IA en vivo. Y si el internet no nos permite, hacemos una función bastante Frankenstein, puede decirse.
0: Sí, vale.
3: Eso es.
0: Muy bien. Y hoy aquí también vamos a utilizar de nuevo la inteligencia artificial.
3: Eso sí. Es, tenemos inteligencia artificial, música en vivo y una noticia increíble.
2: Que efectivamente.
3: Os vas a volar la cabeza.
2: Sí.
0: Y pedimos la participación de los oyentes a través del 91-426-2599, el teléfono del directo 91-426-2599 y el WhatsApp 680-81-28-80. Ahí pueden participar y luego más tarde hacemos música en directo, canto y todo eso.
2: Efectivamente.
0: Fenomenal.
2: Sí, sí, sí.
0: Oye, os quería presentar a alguien, pero antes haceros una pregunta. Vosotros cuando veis a vuestra familia, ¿cómo es la relación? ¿Pasáis, lo que sé, os juntáis para comer, compartís cosas, os contáis chismes?
2: Sí, bueno, mira, yo soy una persona que le gusta comer mucho. ¿Vale? Entonces yo generalmente cuando me invitan a casa de mis tías, pues yo voy a comer y como su comida, que ellos hacen. Realmente chisme, no tanto, pero comer sí.
3: Pues sí, en mi familia somos 5 hermanos y cada uno somos totalmente diferentes. O sea, que imagínate la locura que es eso cuando nos juntamos todos a comer, están los sobrinos, los hermanos, los padres, es toda una fiesta, la verdad.
0: Claro, hay mucho ajetreo, ¿no?
3: Sí.
0: ¿Y os ha pasado alguna vez encontraros con algún familiar que de repente, no sé, ya a una edad un poco avanzada, dice que quiere cambiar de vida, que quiere que se va a comprar una Harley, que lo va a romper todo, o sea, que se quiere tirar en paracaídas?
2: Todavía no me he conseguido con esa situación.
0: A mí me ha pasado, yo tengo una tía que ha hecho esto.
2: ¿Ah, sí?
0: Sí, está loca. O sea, ha hecho esto, se ha tirado en paracaídas, se ha ido a hacer el Camino de Santiago 4 veces, le falta la Harley.
2: Y tú diciéndole, pero el marcapaso, tía, ¿sabes? O sea, tienes que tener un poco de cuidado, ¿no?
0: Bueno, os digo esto porque este es el punto de partida de Las que gritan, una comedia escrita por Antonio Rincón Cano y José María del Castillo, dirigida por el propio José María del Castillo, que mezcla familia, secretos, chismes, miedos y bastantes ganas de mandar todo un poquito a paseo.
2: Muy bien.
0: Las que gritan, donde una madre recién enviudada reúne a sus 3 hijas porque ha decidido que quiere empezar a vivir de verdad, pero de verdad, de verdad. Y Soledad Mayol, una gran actriz de nuestro país, series, películas, teatro, ha hecho de todo. Fue muy famosa, yo la recuerdo, de los años 93. Yo recuerdo una revista en concreto, porque además le he estado ojeando antes, El Pronto, en la que ella salía con las... O sea, con lo que hacía, las virtudes. Bueno, lo recuerdo con un cariño de verlo en la televisión. Claro, yo era muy pequeña, pero mi madre siempre me ponía la televisión y me decía, mira, hija, si son las virtudes, mira qué guapas, mira qué estupendas. Bueno, ejemplo total de profesionalidad en nuestro país. Pues hoy está aquí con nosotros y un aplauso para ella, para Soledad Mayol.
1: Hola, ¿qué tal?
0: Muy bien, bueno, Soledad.
1: Qué buen ambiente tienes aquí. Yo me voy a venir todas las tardes aquí.
0: Vente, por favor. Vente, pero vente las tardes que no estés en el teatro. Que, por ejemplo, mejor. Estás aquí en Madrid, todas las personas que vengan el fin de semana de visita o que estén trabajando, que hay muchas personas que vienen a hacer un puente aéreo y vienen un par de días, pues se pueden acercar al teatro a ver a Soledad Mayor y todo el equipo con Las que gritan. ¿Qué días exactamente, Soledad?
1: Bueno, estamos el jueves, viernes, sábado y domingo en el Teatro Maravillas, así que en pleno centro de Madrid. Ahora que hace no tanto calor,
0: está fenomenal,
1: entonces que se venga mucha gente.
0: Sí, en la calle.
1: Nos gusta mucho llenar.
0: Hombre,
1: lo que
0: claro,
1: más nos
0: hombre.
1: Gusta es llenar.
2: Sí, estoy de acuerdo.
4: Y la gente se siente en las butacas.
0: Todas. Hace muchísimo, ¿no? Mira, nosotros aquí en el estudio Onda Cero, los oyentes que no conozcan, no hayan visto una imagen, tenemos unas 27 butacas aproximadamente, todas vacías. Claro, yo nunca sé para quién estoy hablando, para mí este es mi público.
1: Sí,
0: y todos son imaginarios. Ahí está Richard Gere, ahí está.

0: Sharon Stone. Oh, yeah. Ahí está Jorge Zamorano.
1: Jim Carrey.
0: Jim Carrey, por ejemplo, sí. Bueno, al final esto hace también mucho, ¿no? Cuando uno está en un escenario, anima.
2: Hombre, claro, es una maravilla. Es que el público te da más de la mitad de lo que tú les das a ellos. Sí, están de tu parte, porque como no les guste o lo que sea, que yo hace muchísimos años que la verdad que no recuerdo eso, porque cuando más o menos te conocen van a ver a alguien que más o menos les gusta. Y no suele haber ese tipo de cosas. Pero cuando de pronto les ves la cara, además que yo siempre me suelo saltar la cuarta pared, la quinta de todas las paredes, me gusta mirarles, hola, ¿qué tal? No sé qué, y les miro, hablas, no sé cuánto, y de pronto ya hay como, bueno,
0: una energía, ¿no? Una química.
2: Una interrelación entre unos y otros que lo único que hace es que lo que hagamos siempre suba para arriba, ¿no?
0: Claro. Y en tu caso, que tú que estás protagonizando en esta obra, en el Teatro Maravillas de Madrid, eres la protagonista, ¿qué papel tienes y cómo interactúa la gente con ese cambio de paradigma? Porque sí que es un poco así.
2: Bueno, porque eso, soy de las más locas. Somos cuatro, las cuatro bastante locas. Mis hijas que hacen, pues, Rocío Marín, Mariana, sí, Teresa, Marina San José, pues unas locas perdidas, pero la madre está peor todavía. Es en este caso fatal. La verdad es que no nos salvamos ninguna de las cuatro. Y bueno, pues lo que soy, la mayor, pero claro, ellos están haciendo todas las barbaridades que quieren, pero sin embargo no les parece normal que una persona mayor ya, que su madre y tal, tenga que hacer lo mismo. Y dice, ¿por qué no? Yo quiero vivir, ya
0: claro,
2: está.
0: Ahí está un poco ese, cuando enjuiciamos, ¿no? Es que ya tienes una edad, sí. Es que de verdad, ¿ahora te vas a poner a hacer esas locuras?
3: Totalmente.
2: Me gusta mucho una de las frases que digo yo, dice, que la edad la ves tú, no la tengo yo.
1: Muy bien.
4: Qué bueno.
0: Es una gran frase.
4: Qué bueno.
0: Es cierto. Y es que en las que gritan, ¿realmente se grita mucho o no?
2: Pues tampoco tanto. Lo que pasa es que cuando se grita, se grita. Pero no, eso es simplemente que hay pues una diversificación de personajes tan raros que claro, es imposible que se pongan de acuerdo, porque es una monja, una hippie, una que está en los negocios, tal, no se parecen absolutamente nada, ni a la madre, ni entre ellas, entonces eso siempre salta por los aires en algún momento.
0: Como en todas las familias, ¿eh? Que claro, no nos parecemos, los hermanos somos el uno diferente al otro, y así. Vamos a escuchar un fragmento de la obra.
5: Pues pasa que hace 6 meses que murió vuestro padre.
6: Sí. Ay, ya.
5: No lloras, no llores otra vez. No llores, que solo quiero pediros perdón. Os pido disculpas con toda mi alma porque no he sabido estar a la altura de 3 hijas como vosotras.
6: Ay, mamá.
7: Ay, mamá.
5: Que sí, que os miro. Veo en las mujeres en las que os habéis convertido y me doy cuenta de que la he cagado.
6: Mamá,
5: que sí, que soy un fracaso como madre, ya está.
7: ¿De qué estás hablando, mamá?
5: Ay, no me malinterpretes, que yo os quiero. Pero es que no hace falta más que veros. He criado a 3 hijas grises y acomplejadas, no hace falta más que veros.
0: ¿Pasa un poco esto? ¿Esto es casi una escena típica en la familia española?
2: Yo creo que sí. No en mi caso, porque mis hermanos son bastante más mayores que yo y la verdad es que nunca hemos tenido, no sé lo que es cabrearme con mi hermano ni con mi hermana. Pero lo he visto muy cercano en muchos sitios, ¿no? Que no, jamás en la vida se ponen de acuerdo, que no sé, incluso cuando murió mi madre, que fue, bueno, primero mi padre, luego mi madre, dije, no, ahora os vais a cabrear, claro, porque uno quiere una cosa, el otro quiere otra, tal. Pues no, o sea, no pasó eso. Yo dije, no va a pasar. Y todo el mundo, ¿qué va a pasar? No, esto cógetelo tú. Decía, no, que esto te gusta más a ti, pero si se lo regalaste tú. Y nos hemos peleado a veces porque, no, es que yo sé que tú lo vas a llevar mejor que
0: claro.
2: Yo. Y no ha habido ese problema, pero yo sé que la mayoría de las casas hay esas cosas entre los hermanos a veces porque hay envidias o hay cosas así que yo desde luego no las conozco, tengo esa suerte, pero sí en el escenario las conozco muy bien.
0: Claro.
2: Y en la vida también. Claro.
0: Y por eso quizás la gente se ríe tanto y se identifica tanto. Y a lo mejor alguno dice, uy, esto me ha picado un poco porque esto también me ha pasado a mí.
2: Pues sí, además se le ve a la gente, ¿eh? Porque claro. Ya te digo, yo estoy hablando con mis hijas y tal, pero tengo siempre un ojito ahí en el público y hay algunos que dicen, ¡ay, va! Como diciendo, esto es mío, esto es de mi familia.
4: Claro, totalmente. Sí, es que siempre en las familias, bueno, mi madre se ha llevado las manos a la cabeza mucho.

0: A veces por nosotros, por los cinco hermanos. Soledad, yo quiero preguntarte una cosa. ¿Qué le has aportado tú a Consuelo, a tu personaje, y qué tiene Consuelo de ti? ¿Qué te ha dado ella a ti?
1: Bueno, a mí me ha dado muchísimo cariño, porque es una persona que tiene muchísimas ganas de vivir y muchas ganas de hacer cosas que yo a lo mejor ni siquiera como persona quiero ya... No me tiro yo de un
0: paracaídas,
1: de por ahí arriba ni loca perdida, ¿no? Y yo creo que lo que le he dado es mucho cachondeo, porque, pues, no sé, yo pillo un texto y siempre se me ocurren cosas.
2: Ah, qué bien.
1: Tengo la costumbre de estar 40 años con Virtudes y no hacíamos un texto igual. Nosotros hacíamos
2: qué
1: un
2: bueno.
1: texto, pero unas veces, hoy, como no lo digas rápido, lo digo yo. O sea, nos íbamos quitando texto, nos íbamos quitando cosas. No, había cosas que sí, sabías que era una cosa que era muy graciosa y que era un chiste exacto.
0: Eso
1: y lo hacíamos tal cual. Y si no, pues las historias las íbamos contando cada día de una manera muy diferente.
2: Qué bien. Qué bueno tenerte aquí, porque es inspiración para nosotros, que también nuestro show va de eso. Nuestro show va de improvisación
0: En vivo,
2: con sugerencias.
3: Y son pareja, claro.
2: Claro, y además que tenemos la conexión que somos pareja, él y yo. Entonces, claro.
1: Qué guay.
2: Sí. Entonces tenemos que bien tenerte a ti de referente aquí en este momento, ¿no?
1: Lo que pasa es que vosotros tenéis inteligencia artificial y yo con la mía tengo suficiente y me falta, ¿eh?
3: No te preocupes, a mí me falta la normal y la artificial. Nos vamos a ir hasta ahora, hasta nuestra emisora en Onda Cero, México. Porque allí, en esta ocasión y por primera vez en todo el verano, sí que tenemos a una compañera de Onda Cero. Hola, Diana, ¿cómo estás?
4: Hola, ¿qué tal? Muy buenas tardes, buenos días aquí, ándale.
3: Diana Rodríguez, ¿dónde te encontramos exactamente? Sitúanos en el mapa.
4: Uf, pues mira, estoy en Cozumel, en la isla de Cozumel, en México. Bueno, aquí son las 12 de la mañana, por ahí lo de buenos días, ¿eh? Os saludo a 8.000 kilómetros de distancia, de San Sebastián de los Reyes, donde creo que os encontré.
3: Sí, aquí estamos. ¿No? Sí. Llevamos desde el año pasado.
4: Se me ha olvidado ya dónde
3: está
4: la emisora.
3: Me parece
4: entonces,
3: bien.
4: Pues, por eso preguntaba. Bueno, pues nada, hija, una isla paradisíaca que te voy a contar del Caribe mexicano, aguas cristalinas, arena blanca. Aquí se encuentra uno de los mejores arrecifes de coral del mundo para bucear. Es el segundo arrecife de coral más grande después del australiano, de la Gran Barrera de Coral. Es que se me pone la piel de gallina, es muy bonito.
3: Qué envidia.
4: Si os gusta el mundo submarino, es maravilloso. El propio Jacques Cousteau lo conoció bien y quedó prendado. O sea que
3: oye, Diana,
4: muy equivocado no estaba.
3: ¿Tú buceas o haces snorkel?
4: Yo buceo, sí. Tengo el título Advance y la verdad es que me encanta. Aquí es verdad que no hace falta bajar mucho para ver grandes cosas. Incluso en snorkel hemos visto tortugas, mantarrayas, o sea, una pasada.
3: Qué guay,
4: ¿vale?
3: Sí.
2: ¿A pocos metros de la orilla?
4: A muy pocos metros de la orilla, las tortugas, pues hacíamos pie, no te digo más. Y las mantarrayas, hacíamos
2: maravilla.
4: Las estrellas de mar. Exacto. Y entonces, bueno, luego vas bajando y te vas encontrando como otros bichitos. Y bueno, pues para que os hagáis una idea, 16 millones de personas no pueden estar equivocadas, que son las que cada año bucean aquí en Cozumel. El fondo marino es espectacular, una fantasía. Y si queréis que os dé un poquito de envidia, te digo lo que hemos visto.
2: Por
4: ¿vale?
2: favor.
4: Así rápidamente.
3: Venga,
4: ¿vale?
2: Por favor.
3: Dinos, venga, envidia porque ya me has dado.
2: Pues yo...
4: Ay, de verdad.
3: Yo me iba a bucear y yo sé que además Soledad ha estado en México. ¿No has estado en esta isla?
1: Bueno, en esa isla no, en México sí, que estuvimos haciendo una película precisamente con Elena, con Virtudes, hace muchos años. Miss Caribe se llamaba y lo hacíamos en un barco, o sea, que era una maravilla.
2: Claro, también.
1: Estábamos todo el día, bueno, a mí me picaron, no me picaron los mosquitos, me picaron,
4: sí.
1: Me machaca.
4: Esa es la cara B de la isla, efectivamente, los mosquitos que te comen.
1: Sí, claro.
4: Fuera,
1: me comieron las piernas.
4: Pero dentro del agua... De ahí lo de bucear. De
3: claro,
4: ahí
0: claro, es mejor estar dentro del agua que fuera.
3: Diana, ¿qué has visto? Cuéntanos.
4: Ay, hija, pues mira, es que estoy todavía con el puntito este cuando sales de bucear, que tú sabes que te deja ahí un poco el cuerpo así.
0: Sí.
4: Mira, de todo, tortugas cabezonas, tortugas verdes, tortugas carey, mantas raya, langostas gigantes, estrellas de mar, barracudas, es que puedo seguir, peces de todos los colores, incluida Dory, la amiga de Nemo, que la hemos visto esta mañana, pero yo creo que ella ya no se acuerda de haberla visto. Se ha debido de olvidar, por lo que sea, se ha debido de olvidar. Y nada, hija, pues ya en serio, mira, es que esta isla es maravillosa y tiene un proyecto, que es lo que yo os quería ahí avanzar, que no se conoce, pero es un proyecto de concienciación medioambiental que ha puesto en marcha un brasileño. Le conocimos el otro día, se llama John Ismael Matsola, y ha puesto un proyecto que se llama Bicoral, ¿vale? A través de su escuela de buceo, que es Bidiving, está haciendo una labor, pues, de concienciación sobre el coral. Ya sabéis que mucha parte del coral del mundo se está

0: muriendo, se está agotando,
1: sí,
0: se queda sin oxígeno y es una pena. Entonces, en esta zona lo están intentando recuperar, están intentando concienciar a los buzos para que no lo toquen, para que no lo arranquen.
2: Claro. Es un animal, clave. Que la gente lo toca, es un animal.
0: Exacto, es un ser vivo. Entonces, mira, se me pone la piel de gallina solo de pensar que alguien lo puede arrancar. Un plan de reciclaje también, separan vidrios, latas, colillas, aunque no os lo creáis, la gente tira colillas al mar, es
1: pero
0: lamentable,
1: bueno.
0: Es lamentable. Ay. Y bueno, pues ya sabéis, los plásticos, etcétera, lo que pasa con las tortugas, la limpieza de playas y los cenotes, bueno, tienen charlas, proyectos de documentales, porque al final hay que cuidar lo que es el verdadero pulmón del mundo, ¿no? Lo sabéis bien que es el mar, al fin y al cabo.
1: Claro,
0: y
1: claro.
0: Nada, y Cozumel, lo mejor que tiene de todo es que no hay sargazo, que es un gran problema, lo que hay en las zonas estas, en nuestros países caribeños.
2: Sí, este en Playa del Carmen habían tenido bastante problema con esto.
0: En Playa del Carmen se ha teñido el mar de marrón y la verdad es que hay zonas y los hoteles lo están limpiando y están haciendo muchos esfuerzos, pero Cozumel concretamente es un paraíso ahora mismo, que se libra de este sargazo, ¿no? Así que nada, yo os recomiendo que vengáis.
2: Pues oye, yo ya tengo destino,
0: que me tiro al agua.
2: Destino para irme a bucear, pero me estoy planteando pedir un mes más de vacaciones y poder irme allí de voluntaria. Pues yo no lo veo mal.
1: Yo
2: ¿no?
1: te,
2: Soledad,
1: yo,
2: ¿tú qué dices? Lo voy a preguntar, ahora voy dirección de cadena y se lo digo. No sé, Osorio, ¿qué tal lo veo?
3: Duramos una tarde más allí.
1: Yo te ayudo a lo que sea. Yo no tengo ni idea de qué es bucear ni nada por el estilo, pero bueno, nado bien. Así que si necesitas un ayudante... Bueno. ¿Que tome notas?
4: Sí, yo también, me apunto.
0: Pues es súper fácil, a cuatro sirenas para ti. Cuatro sirenas para mí, qué lindos. Podéis hacer un bautismo súper fácil y primero bajáis 2-3 metros y cuando os sintáis cómodos podéis bajar más. Allá abajo hay un mundo infinitamente más grande que el que tenemos aquí arriba.
2: Pero,
0: infinitamente en paz.
1: Diana, yo iría.
2: Voy a comentar algo, espero que no te moleste, con tus hijos has ido. Entonces, ¿tus hijos también están buceando?
0: Sí. No, yo tengo una nena de 10 años que a partir de este año aquí en España sí que podría hacer ya algún bautismo, pero de momento no. Ella se ha quedado a hacer snorkel. Es que vamos un grupo de 16 personas, todas amigas, con maridos, hijos.
2: Bueno.
0: Entonces tenemos cuidadores y canguros de todas las edades.
2: Súper bien montado esto.
0: ¿Sabes?
2: Diana, organizadora de eventos, vacaciones de Onda Cero y conexiones en una tarde
1: más. Bajo el mar.
3: ¿Quieres convertirte en una sirena, Diana?
2: Con Diana Rodríguez. Querida Diana, ay, disfruta, por favor, desconecta, apaga Onda Cero, déjame en paz ya y disfruta las vacaciones.
0: No, ya me dirás tú las coordenadas cuando tenga que volver a la radio, que no me acuerdo.
2: Venga, yo te comparto. Coge la brújula y piérdete.
0: Eso siempre.
2: Un beso, Diana Rodríguez. Gracias.
0: Para todos.
1: Chao, Diana, un placer.
2: Oye, que a la vuelta de publicidad seguimos en México, pero en este caso nos vamos con.
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0: cerramos también uno de nuestros viajes de los martes. Durante todo el verano hemos ido siguiendo a un cántabro de 30 años que decidió hacer algo bastante... pone razonable al guionista, no sé yo. Razonable. Dejar su trabajo en un gabinete inmobiliario en Madrid, coger una mochila y largarse a recorrer América caminando para llegar algún día a Ushuaia. Y vosotros, Bonnie y Yago, habéis sido sus padrinos, habéis conseguido que él esté aquí todo el verano. Pero ahora bien, ¿qué podemos o qué hemos aprendido de Javier y que Soledad y otros oyentes no le han conocido, que se lleven un pequeño recuerdo en hoy, su último día?
1: Pues mira, a Javi le conocimos hace unas semanas cuando acababa de dejar su trabajo en Madrid para lanzarse con una mochila a recorrer América. Y desde entonces no ha parado. Ciudad de México, San Miguel Allende, Querétaro, Baja California. Incluso acabó entrenando con un boxeador profesional que sueña con ser campeón
2: es
1: del
2: cierto.
1: Mundo.
2: Sí, sí, sí. Y no nada más eso, sino que después puso rumbo a Chiapas y ahí el viaje se puso serio. Mercados indígenas, 12 lenguas de mayas, una tormenta en pleno cañón del Sumidero y San Juan Chamula, donde entró en una iglesia en la que se mezclan rituales católicos y mayas, con hojas de pino en el suelo y hasta sacrificios de gallinas.
0: Las locuras de Javi, es verdad.
1: Sí, Dios. Sí. Por el camino también ha ido coleccionando personajes. Un antiguo viajero que tuvo que dejarlo todo por un cáncer muy raro. Un holandés que recorre América solo pese a faltarle un brazo y tener una pierna más corta. Y ahora un colombiano con el que ha seguido viajando por la selva Lacandona y la frontera con Guatemala.
2: Sí, sí, sí. Y después de la selva, autobús desde 18 horas, tormentas, madre rituales mía, y alguna zona complicada de Chiapas. Llegó el Caribe. Primero Holbox y hoy Tulum. Eso sí, Alicia, tiene que renovar el programa 5 veranos más porque nos tiene historia.
0: Hombre, es que este a Ushuaia no llega, pero ya te digo yo, ni de aquí a marzo. Javier de la Fuente, muy buenas tardes.
3: Hola, buenas tardes, chicos. ¿Cómo
2: hola,
3: estás?
2: Javi.
0: Hola, Javi.
2: ¿Qué tal?
3: Muy bien, muy bien. Aquí me pilláis, recién llegado a Tulum hace un par de días y conociendo un poquito esta zona del Caribe también.
0: Claro, igual que Diana, te lo estás pasando, te lo estás gozando, ¿eh? Tú no eliges mal el destino. Yo creo que a Ushuaia no llegas.
3: Buah, pues en un año no, en un año seguro que no.
2: Claro.
3: Vamos a tener que alargar este viaje.
1: Celebras Navidades en Ushuaia, Javi.
2: Sí, sí.
1: Seguramente.
0: Cuéntanos, ¿qué te ha pasado esta semana?
3: Mira, esta semana he estado, la verdad, que bastante relax. He estado unos días en Holbox.
0: Es que su vida es esto, ¿eh?
2: Claro, o sea, sí.
0: Es que su vida es esto.
2: Es que te envidiamos muchísimo, quiero que lo sepas.
0: No hacer nada.
4: O sea,
1: como si perderse en la selva no fuese relax.
0: Sí, vale, sí. Perdona, Javi, lo siento, es que lo teníamos que contar. Dinos.
3: Sí. No, la verdad que como venía de estar sin parar, que bueno, pues agota un poco, pues me apetecía un poquito de Caribe. Y he estado en Holbox, pues es que casi toda la semana, 4 diucas o así, y he estado ahí nadando, viendo unos atardeceres increíbles. En Holbox, si tenéis oportunidad de ir, o sea, es una locura, puedes ver los flamencos, pero a 100 metros. A 100 metros, o sea, los flamencos la verdad que son unos bichos increíbles.
2: Sí, sí, sí.
1: ¿Qué
2: sí.
1: pensarían los flamencos cuando te vieron a ti?
0: Sí.
2: El único flamenco que sabe Yago es el que baila él en nuestras funciones de impro.
1: Despropósito.
3: Y luego, pues nada, he conocido también a gente peculiar para variar un poco.
0: Bueno, muy bien, la vas okay, trayendo, okay. Lo tenemos
2: me
0: claro.
2: Gusta, me gusta mucho esto. Cuando Javi comienza a decir, he conocido gente peculiar, prepárense por favor en antena.
1: Tiene algo interesante.
0: Se vienen cositas. Adelante, Javier de la Fuente.
3: Mira, he conocido a un chico que se llama Pax, que es un tío de 57 años de Costa Rica. Pero bueno, se enamoró de una argentina. Acabaron viviendo en Estados Unidos con sus hijos. Y el tío ahora vive en Estados Unidos en una furgoneta y va desplazándose, sus hijos los tienen en diferentes estados de Estados Unidos y se va desplazando de un lado a otro viviendo en su furgoneta y trabajando de muelles de carga en supermercados.
2: Ah, bueno, imagínate, esa es la vida que tú aspiras, ¿no?
0: Literalmente, a decir, es que cuando Javi termine ese libro de investigación que está haciendo, va a hacer eso, va a vivir en una furgoneta.
1: Después de la película que se va a rodar de tu vida, has ido conociendo a gente que son tus posibles vidas.
0: Sí, sí, son espejos.
3: Sí, inspiraciones.
2: Es que tú has vivido cuántas vidas, ¿no? Con tantas historias que te has cruzado, o sea...
1: Eres cántabro, pero eres gato.
2: Sí, es impresionante.
3: Y luego conocí otro tío muy peculiar. Yo es que tengo una historia con la India. Yo cuando terminé la universidad me fui a vivir a la India y estoy viviendo ahí 8 meses, entonces estoy muy, muy ligado a la India. Y en Holbox también conocí a Jinx, que es un Brahman. Un Brahman son la casta más

0: por la selva y demás, iba haciendo viajes astrales.
1: Pero de todas maneras, ¿dónde está? Que yo conocí Tulum y es uno de los sitios más bonitos de México. O sea, sí, pero ¿no? Una preciosidad. Y mira, me he acordado que precisamente donde yo conocí a la que está haciendo ahora mi hija, que es Marina San José, que la conocí con 3 o 4 años, pues estaba su madre, que es Ana Belén, estaba haciendo bueno, yo con ella más que nada, porque ella era la protagonista, y estábamos haciendo la película y ella no podía soportar estar sin sus hijos, entonces estuvo todas las navidades con nosotras. Su hijo, que toca el piano con ella ahora, con Ana Belén, y su hija. Y ahora hace de mi hija.
0: Ah, mira, cómo es la vida.
1: Hemos vuelto a vernos años y años después y nos acordamos de muchas cosas de México y era una preciosidad.
0: Claro, cómo es la vida, ¿no? Un poco eso le va a pasar a Javi, que se va a ir encontrando con estas personas cuando intente volver, porque creemos que no va a volver, porque recordemos que Javier de la Fuente se enamoró también de una chica de Argentina, si no recuerdo mal, y que yo creo
2: no, mexicana,
0: que...
2: mexicana.
0: ¿Es mexicana? Mexicana, mexicana. Ah, pues yo te he visto en Instagram con Argentina. Cuidado.
2: Era una amiga, una amiga.
3: Era otra persona peculiar.
0: Ojo de bruja.
3: Otra persona peculiar, Alicia.
0: Ojo de bruja. No.
4: Oye, Javi, y una pregunta.
0: No, ya te digo yo que no era una amiga, o sea, vamos. Te lo digo yo, o sea, perdón, ya está, lo siento, es que no lo puedes publicar. Yo te sigo. Porque si no, no voy a... Vale,
2: tengo una espía,
0: ya está.
3: Te stalkeamos.
4: Oye, Javi, y en ese tiempo que tú viviste en la India y ahora lo que has vivido aquí en México, ¿has encontrado alguna similitud? ¿Algo que se parezca? ¿Y en qué, si lo has conseguido? ¿O son muy diferentes?
2: Sí, o sea, un poco todo en la cosmovisión. Es verdad que hay muchas diferencias, pero la cosmovisión hindú y la cosmovisión pues, de todos los pueblos nativos de México, todos están muy relacionados y hay muchas similitudes con los temas de las energías, sí, tema okay. de la reencarnación, todos esos temas.
4: O lo tocan también en México, ¿no? ¿La reencarnación también la tocan en México?
2: Claro, aquí sí, creen que hemos vivido muchas vidas y que
3: nadie,
2: todas las vidas vamos aprendiendo, vamos reviviendo.
3: Javi.
2: Con idea de ascender.
3: Tú no superas.
2: No, es verdad, o sea, sorprende las similitudes que hay porque
4: claro.
2: Oye, están muy, muy lejos el uno del otro, pero han llegado a conclusiones muy, muy similares y bueno, te da que pensar.
0: Oye, Javi, que antes de que se acabe tu sección, nosotros como cada semana y también invitando a participar a Soledad, yo creo que hoy lo podríais hacer vosotros dos, ¿no? O sea, Soledad sí. Y Javier de la Fuente podrían ser los protagonistas de este show que vamos a hacer ahora, que es Improvisación con Inteligencia Artificial. Ajá. Cuéntanos, Yago.
3: Pues mira, ahora vamos a traer la noticia más loca y disparatada de la semana pasada y la dinámica es que mientras nosotros vamos a hacer la noticia, Soledad y Javi nos van a ir cambiando las emociones. Para Soledad, cuando escuches esta nota, tú me cambiarás la emoción a mí. Vas a decir la emoción que quieras. ¿Ok?
4: Puede ser tristeza, puede ser alegría, puede
0: rabia,
4: ser
0: ira,
4: suspicacia, lo que tú quieras. ¿Vale?
3: Yo te voy a dar el pie con la nota, ¿vale? Esa es la nota aguda. Y cuando Javi escuche esta nota, que es la grave, le cambiarás la emoción a Bonnie. ¿Vale, sí. Javi?
5: Ok.
4: ¿Lo tienes claro? ¿Estás preparado para jugar?
5: Sí.
0: Pues vamos. Venga.
5: Estoy
3: dentro.
5: Preparado.
4: Dentro.
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7: Bienvenidos a la noticia emocional. La sección donde una noticia puede hacernos reír, llorar y conmovernos. La noticia más surrealista de la semana pasada llega desde Inglaterra. Un hombre huye de la policía en un patinete ilegal, abandona a su perro y el perro revela su escondite.
4: Sí, eso fue lo que pasó. Así que, ¡dentro impro!
5: Dale.
4: Oye.
8: Dime, Richard.
4: Estoy viendo en este momento un caballero que está allá en el fondo. ¿Qué?
8: Va a muchísima velocidad en ese patinete. Tenemos que ir para allá.
4: Oh, pero ha dejado el perrito solo.
5: Tristeza.
0: Eso es de Soledad, no te cueles.
4: Esa es Soledad. Soledad nos dice la emoción.
3: Soledad nos dice la emoción.
0: Venga, Soledad, di la emoción.
4: Tristeza, dice.
8: Ay, un perrito solo, no puedo con esta situación.
4: Oh, my God, pero yo estoy viendo que ese señor está... ¿Qué estará pensando ese señor?
8: Oh, Dios mío, tengo que salir corriendo de aquí. Me viene la policía por detrás.
5: Alegría.
9: ¡Oye, dueño! ¡Vuelve, dueño!
8: Rayo, quédate aquí. Voy corriendo para casa, no te muevas.
9: ¡No me dejes solo, por favor!
1: Odio.
8: ¡Dios mío! Tenemos que coger a ese hombre ahora mismo y atraparlo.
4: Sí, hay que irnos por este pasillo. ¡Vamos!
5: Enfado.
4: ¡Que vamos ya! ¡Vamos!

0: el perrito está muy, muy, muy, muy rabioso.
1: ¡Alegría!
0: ¡Ah, míralo! ¡Qué simpático es! ¿Qué pasó, campeón? ¿Cómo estás?
2: ¡Seguidme! ¡Seguidme!
0: ¡El perro habla! ¡Paco, el perro habla!
1: Emoción.
3: Ironía.
4: Ironía. Es la de Javi, ironía.
5: ¿Será que el perro está poseído por el dueño?
0: No lo sé, pero tenemos que averiguarlo porque nos quiere decir algo. Mira, nos está diciendo.
5: Vamos a seguirle.
1: ¿Emoción?
5: ¡Oh! ¡Sigámosle! Nos está conduciendo hacia algún lugar.
3: ¡Sorpresa!
0: ¡Se está metiendo por esta casa! ¡Entra! ¡Entra rápido! ¡Sube las escaleras! ¡Ahí está! ¡Y el perro ladra hacia el ático!
5: ¡Corre!
1: ¡Había!
5: ¡Corre! ¡Vamos ahora mismo a abrir esa puerta!
0: Ese señor se ha robado ese monopatín y no puede, nos tiene que pagar.
5: Estoy escuchando algo dentro.
0: ¿Quién es?
3: Asco.
0: Hay una araña. No puedo.
5: Está aquí.
0: ¿Ah, sí? Ahí está el señor. ¡Oh!

0: emocional.
1: La inteligencia artificial se inventa estas cosas, ¿eh? Esto no es una noticia real, ¿verdad?
2: Esto es una noticia.
1: No te creo, no creo que la inteligencia artificial te haya dicho una verdad.
3: Sí, sí,
1: no creo.
3: Sí. Pasó en el pueblo de, si no me equivoco, Runcorn.
4: Yes.
3: Se llama el pueblo.
1: Yes. Muy bien. Course, ninguno sabríamos situarlo en el mapa.
3: Yo
1: pero
3: tampoco.
1: Está bien.
3: Sucedió en el pueblo de Runcorn y fue un tipo que se robó un monopatín eléctrico y
4: abandonó al perro.
3: Y abandonó a su perro labrador. Los policías lograron encontrar el domicilio del señor porque el perro llegó
1: claro,
3: al domicilio.
1: Claro.
4: El perro los condujo hasta el domicilio y pillaron al ladrón.
3: Y estaba dentro del ático escondido. Así que, bueno, enhorabuena por el perro porque es un perro bastante moral.
1: Muy bueno. Oye, Javier de la Fuente, espero que hayas tenido un maravilloso verano con nosotros en la sintonía de Onda Cero, que te vamos a seguir en soy Javier de la Fuente en redes y que sigas con esas locuras. Ten cuidado que todo lo que cuentas en Instagram luego nos enteramos.
5: Sí, fantástico. Muchísimas gracias, chicos.
1: Ha sido un placer,
0: Javi.
1: Cuídate, Javi.
0: Javi.
1: Leeremos tu libro, veremos tu película.
5: Sí.
1: Pero ahora lo que toca es irnos hasta Buñol.

0: las que gritan soledad no os tiráis tomates, ¿verdad?
1: No, porque no los tenemos.
2: De momento.
1: Éramos seguros que caían por ahí. Nos tiramos de todos.
0: Pero tú imagínate tirarte 30.000 kilos de tomates, que es lo que se van a emplear mañana en la fiesta de la tomatina en Buñol.
1: Madre mía, la de gazpachos que se están echando a perder.
0: ¿Has visto? Qué locura. ¿Vosotros conocéis esta fiesta? ¿Habéis estado alguna vez?
2: Yo estuve un verano, sí. Tengo una amiga que es de allí y es bastante peculiar. Me llamó muchísimo la atención.
3: Ah, como Javi, ¿ves? Peculiar.
2: Sí, sí, es una fiesta totalmente para Javi de la Fuente. Me llamó la atención la cantidad de asiáticos que vienen a disfrutar de esta fiesta. Es increíble. Y se disfruta muchísimo, la verdad, porque está todo el mundo junto, en compañía. Todo el mundo huele mal, así que no hay problema.
3: Ah, bueno, maravilloso, maravilloso. Sí, bueno, yo no tenía ni idea de esta celebración, porque yo tengo apenas 10 años aquí en España, pero nunca sabía que esto se celebraba. Sin embargo, como peculiaridad, yo sé que es algo que se hace aquí en España porque en un juego de PlayStation hay una arena, en juego de peleas, hay una arena donde están las personas lanzándose tomate. Yo digo, claro, esto es sacado del mundo real. Y ahora me acabo de enterar justamente hoy porque me

0: Acabas de nombrar que, bueno, la única referencia que tengo de esta celebración es un videojuego. Muchas gracias.
1: Pues fíjate que si buscas en YouTube canciones de la Tomatina, como esta que estamos escuchando de fondo, pues encuentras como 45 versiones destinadas y dedicadas exclusivamente a esta fiesta. Claro, el año que viene cumplen 80 años.
0: Ah,
1: 80 años, 80 años. De esta fiesta. Y hasta entonces, no sé, yo desconozco, me he enterado de este año, no se había descubierto o no habían creado un helado con sabor a tomate destinado a la Tomatina.
0: Ah, qué bien.
1: ¿Os imagináis un sabor? A mí me gusta mucho el tomate en ensalada.
0: Sí, sí, ¿por qué no?
2: El está rico, pero sí, que te tiren un pedazo helado.
1: No, creo que estos lo están haciendo para comerlo, para lanzarlo. ¿Te imaginas bolas de helado? Eso sí que ya sería más laborioso.
0: Sí.
1: Bueno, pues mañana comienza esta maravillosa fiesta nacional y 30.000 kilos es la cantidad de tomate, te digo, que este año han preparado para lanzar. Desde 1945 se hace este particular evento y hasta ahora esta familia italiana que llegó a Buñol en el 2019, pues yo creo que se tuvieron que quedar impactados con el tema de ver tomate volando y ver a todo el mundo aquello como si fuesen los Sanfermines ahí apretados. Y dijeron, bueno, pues vamos a aportar nuestro granito de arena. ¿Vosotros sois de los que coméis helados con sabores?
3: Mucho,
0: yo sí me atrevería a comerme un helado de esos.
3: Me gustan mucho los frutales. El sabor a tomate, no lo sé.
0: El tomate es una fruta.
2: El mío, el tutti frutti, el que más me gusta.
1: Ah, sí, el tutti frutti toda la vida.
2: Y sabemos que los tomates es una fruta, pues
0: sí. Sí, exactamente. Sí, sí, claro, sí, eso es lo que iba a decir. Y ¿sabes qué? Como curiosidad, que acabo de escuchar a este género de música, esto en Venezuela se llama guaracha, ¿ok? Se hace para los carnavales, muchas veces se utiliza este tipo de música.
3: Claro.
0: Así que me imagino que tendrá algún vínculo con algún tipo de festividad carnavalesca, ¿no? Porque
3: sí,
0: todo el mundo es muy feliz haciéndose daño, ¿no? lanzándose tomates.
1: Pues vamos a preguntarle a Diego Salvati a ver si él sabe algo de esto. ¿Cómo estás, Diego?
4: Hola, buenas tardes. Todo bien.
1: Sí.
4: Aquí estamos haciendo helado de tomate. Justamente esta tarde he vuelto a hacer helado de tomate antes de abrir.
1: Vale. Cuéntanos cómo se elabora, qué estás haciendo, qué tienes entre manos.
4: Pues nada, es un poco diferente comparado con los otros, porque aquí hay que pelar bien los tomates, quitar las semillas, un poco más laborioso, la verdad. Pero vamos, que el día que saco la cubeta de helado, el día que se termina, ¿eh? Sobre todo estos días que ha habido mucho revuelo, ¿sabes? La noticia ha estado mucho por ahí, que viene mucha gente con intención de probarlo.
3: Qué curioso, entonces, ¿no es el primer año que lo haces?
4: Sí, es el primer año, nosotros acabamos de abrir.
3: Claro, ¿y lo haces por la temporada de la tomatina o lo vas a mantener durante el año?
4: Sí, no, correcto. Mi idea era tenerlo ahora en ferias, digamos que son
0: lo cual,
4: 10, 15 días.
0: Sí, lo hace más irresistible eso porque como es por tiempo limitado, entonces la gente quiere probarlo.
4: Correcto.
0: Me imagino la cara de la persona que lo probó por primera vez. ¿Qué cara puso? O sea, ¿cómo fue?
4: Pues mira, la primera persona que lo probó fue mi hijo, porque yo estaba aquí en la heladería y él estaba haciendo experimentos, ¿sabes? Y él también sabía que lo estaba haciendo. Entonces me preguntó, papá, ¿cuándo está? Todo el rato así. Y al final le dije, ya lo tengo. Se lo di y puso una cara. Fue todo un poema, o sea, no le gustó nada.
0: No le gustó nada.
4: Claro, porque los niños al final están acostumbrados, yo que sé, a chocolate.
0: Claro.
4: Y esto al final es muy peculiar, un sabor
3: claro,
4: así como salado, porque sabe mucho a tomate también.
3: A mí se me viene a la cabeza que cuáles son esos ingredientes del helado, si es que puedes desvelar alguno.
4: A ver, puedo desvelar una parte. Lleva muchísimo de una cubeta que son 4 kilos de helado, lleva 2 kilos de tomate, o sea que la mitad prácticamente es tomate y suelo utilizar tomate de aquí, del local.
3: Qué rico.
4: Y luego lleva, aparte de eso, lleva también una parte de consistente de azúcar que se necesita para matar un poco la acidez del tomate.
3: Oye, ¿qué te ha dicho tu familia cuando le has dicho que ibas a hacer un helado con sabor a tomate por la Tomatina?
4: Pues al principio pensaba que estaba como loco, ¿sabes? Porque yo qué sé, no es algo muy habitual, aparte que acabamos de abrir, yo realmente soy nuevo en el mundo de la hostelería, digamos, antes era programador informático, o sea que he hecho un cambio, un salto cuántico.
0: Bastante, bastante.
1: ¿Y le preguntaste a la inteligencia artificial por la receta del helado? Confiesa.
4: No. Busqué yo los ingredientes, busqué yo y hice varios, de hecho he hecho varias pruebas y error para saber si...
0: Claro, es que me imagino...
4: Para obtener, digamos, un sabor que estuviera bien.
0: Sí, sí, eso es lo que iba a preguntar, porque me imagino el cuadro, ¿no? Que la gente ve el montón de helados, ven de diferentes sabores, vainilla, chocolate y todo esto, y luego está tomate. O sea, ¿el color qué es? ¿Es rojo vivo, como el de fresa?
4: No, es más rosita.
0: Es rosa. Claro.
3: Ah, bueno.
0: Para hacerlo más
3: llamativo.
0: Claro.
4: Y la gente, pero es que no lleva, o sea, no lleva colorante, no lleva nada. Simplemente el color del helado como sale. Pero la gente es muy curioso porque la gente me pregunta si sabe a tomate, ¿sabes? Porque yo creo que no se lo esperan. Entonces se piensan que, yo qué sé, puede ser un helado de fresa que lleva un poco de colorante para que se parezca al tomate o algo parecido, ¿sabes?
0: Sí.
4: Y luego cuando le dices que sí sabe a tomate, y muchas veces yo lo doy a probar. Tengo aquí conos de cucuruchos pequeñitos y le doy como una muestra pequeñita y tal, y se quedan, vamos...
0: Qué bien.
3: Has
2: echado un poquito de aceite de oliva virgen extra, por ejemplo, que le va tanto al tomate...
4: Ese bro es el siguiente nivel,
0: Claro.
1: Y un poquito de orégano, un poquito de sal.
0: Helado de tostada.
4: Y luego es ponerlo.
1: Y así se convierte en un antipasti.
4: Exacto. Luego es ponerlo en un trozo de pan y ahí ya está, vamos.
1: Antipasti totalmente. Sí. Oye, y una cosa que te iba a preguntar, Diego, es si tú utilizas también la piel del tomate.
4: Sí. Ah. Sí, utilizo la piel, lo que pasa es que luego, o sea, cuando termino el proceso, cuelo todo, porque dentro de la maquinaria no se puede poner, no se pueden poner trocitos de la piel del tomate, vamos.
2: Entonces, pasarlo por un chino, líquido, que se llama, ¿no?
0: ¿Cómo?
2: Que se pasa por un chino.
1: Sí, es que como se llama así, tradicionalmente. Oye, Diego, ¿y estáis vendiendo muchos entonces?
4: Sí, la verdad que sí.
1: Pues mándate una tarrina de un par de kilos aquí a Onda Cero. Te digo la dirección, calle Fuerteventura 12, San Sebastián de los Reyes, Madrid, en Seur Frío, lo que tú quieras.
4: Vale.
2: Pero van a llegar un poco.
1: Y si no, iremos
3: tostada van a llegar.
1: Con nuestra emisora de Onda Cero Requena y si no, nuestra emisora de Onda Cero Valencia, iremos hasta Albacho, a Buñol, para mañana inaugurar la fiesta de la tomatina, que tiene que haber un ambiente allí ya increíble, ¿no?
4: Sí. Ahora ya esta tarde ya se veía mucho movimiento aquí en el pueblo de extranjeros, asiáticos, pakistaníes, indios, ¿sabes? Un poco de todo, pero
1: qué bien.
4: Mucho movimiento ya.
1: Pues en Albacho iremos a probarlo. Diego, enhorabuena por la creatividad y que vaya muy bien la venta y la fiesta. A disfrutarlo, que solo es una vez al año. Un beso. Sí. Hasta
4: adiós.
1: Ahora.
4: Adiós, chicos.
1: Bueno, pues es que ¿sabes qué pasa? Que en las que gritan... Yo que voy a ir el fin de semana a verte, querida.
2: Pues espero verte yo también.
1: Hombre, voy a ir allí porque yo a Soledad Mayol no me la pierdo en el teatro. Nunca te he podido ver en el teatro, fíjate.
2: Ah, no. Pues ¿no? Fíjate, estoy muy bien. Estoy muy tranquila porque me encanta hacer teatro. He hecho muchas cosas, he hecho radio, he hecho de cine, he hecho muchísima televisión, pero donde de verdad estoy en mi salsa es en el teatro. Es lo que más me gusta y lo que más feliz me hace.
1: ¿Se siguen sintiendo nervios en el escenario?
2: Pues un poco, sí, al principio, ¿no? Pero ya cuando te lo sabes bien y tal, lo que haces es disfrutar. Al principio, cuando, pues eso, cuanto más mayor eres, pues te cuesta a lo mejor más aprenderte bien el texto. Yo, si no me lo sé bien del todo, ya sabes que me lo invento.
0: Pero, claro,
1: es lo mismo que hago yo aquí.
2: Callada no me quedo nunca, jamás en la vida. Pero alguna cosa, pues de pronto, pues a lo mejor se te olvida y dices otra cosa y pues ves a los otros que se están riendo porque se han dado cuenta.
0: Claro.
2: Pero no sé si cuando de pronto empiezas a jugar con las cosas y a mirar a la gente, o sea, de verdad, como si fueran tus hijas porque hay momentos también de, vamos, un poco más tristes, un poco más divertidos, no es solo una comedia, es una comedia con toques de verdad.
1: Con
2: ¿no?
1: una subida y una bajada para que el público esté ahí un poco viajando.
2: Y bueno, hay mucha música también, que han hecho una música preciosa, con lo cual es muy, muy divertido.
0: Qué bien. Que, así que tenemos que ir, Yago.
3: Tenemos que ir.
1: Hombre, sí, sí, los jueves, viernes, sábados y domingo a las 8 de la tarde, el domingo 30 de agosto, se despiden de Madrid. Después vais a continuar gira a nivel nacional.
2: Sí, en principio tenemos en Valladolid, que me parece que es el 26 de septiembre, y luego pues ya os iremos diciendo.
1: Bueno, pero eso es increíble. Ellos han estado también aquí con nosotros todo el verano, igual que vosotros habéis estado todo el verano.

0: No, en el Teatro Maravillas de Madrid, recuerdo, jueves, viernes, sábado y domingo, hasta el día 30 de agosto a las 8 de la tarde. Pero vosotros habéis estado todos los martes de residencia aquí en Onda Cero a nivel nacional.
1: Oye, qué así bien, es. Sí, sí, hemos estado todos los martes. Hemos hecho impro con inteligencia artificial en la radio, cosa que es bastante novedoso.
0: Y con muy poca inteligencia natural por sí, parte de la presentadora. Es que no pasa nada.
1: Es que no pasa nada, no pasa nada. Porque
0: había que hacer un equilibrio.
2: Claro.
3: En la impro, ¿para eso está la artificial?
1: Exactamente, en la impro todo se celebra hasta el error. Así que está muy bien.
0: Pues estos son vuestros mejores momentos. Les quiero presentar un martes más a Boni Lorenzo.
1: Hola, ¿qué tal? ¿Cómo estás, Alicia? ¿Todo bien?
0: Y también está con nosotros Yago Valverde.
4: ¡Hello, hello, hello!
1: Compré uno que le digo el tornado. Es espectacular. Lo que pasa es que, claro, me cocino dentro de la habitación, pero bien.
0: ¿Y ya está? Eso es lo máximo que le quieres preguntar a
4: Rebeca. Quiero saber si usas crema hidratante.
1: Sí, sí, sí.
4: Quiero saber si usas crema hidratante, Rebeca.
0: ¿Qué preguntas más íntimas?
5: Decirte, mi querido.
1: Épico, épico.
0: Me encantó.
5: Javi Pecaminoso.
0: Es que Javi es...
5: Se fue a pie por México. Lo meterán al calabozo.
0: Me sigo riendo de aquel día.
1: Que está muy bien que te lo hagas, ¿vale? Está muy bien, porque las experiencias que tienes, que estás viviendo ahora son alucinantes, literalmente, nunca antes mejor dicho, ¿no?
4: Sí, ahora ya te has convertido en un cantante de ópera y te ha quitado la laringe de humor. Pero póngase un poquito más lejos porque me da...
0: No.

0: Zeta, Zeta, eres.
1: La entonación
0: mira,
1: de Hoy Chat.
0: Mira, Charlie, el cinturón con otra vez.
2: Vais poniendo caras casi de vergüenza, os da vergüenza escucharos.
1: Es que nunca sabemos, o sea, no recordamos ya después de hacerlo.
3: Claro.
1: Porque como eso sale espontáneo, son improvisaciones que salen espontáneas, pues nosotros no recordamos. Y Dios, que...
3: Somos un despropósito.
1: Despropósito.
2: Sí, por eso digo que la idea de poneros aquí no fue buena, pero he continuado con ella todo el verano.
1: Fue increíble.
3: Fue increíble, ha sido los mejores martes de tu existencia
1: tu
3: este
1: existencia
3: verano.
1: 100%, sido, claro 100%. Que sí.
2: De hecho, este ha sido el mejor programa de mi existencia.
1: Claro, claro totalmente. Que sí. De hecho, mira, es que imagínate si la gente le gusta mucho por este medio que es solamente auditivo, imagínense vivirlo en vivo el viernes a las 8 de la tarde, Palabrería Show. Palabrería.
3: Impro con IA.
2: Muy bien. ¿Dónde?
1: En el Teatro Escondido.
2: Aquí en Madrid.
1: Calle Las Tres Cruces.
3: Este viernes es el último viernes de verano y pronto que estén atentos porque vamos a lanzar las fechas de septiembre y octubre.
2: Muy bien.
3: Y
1: posiblemente fuera de Madrid. Ahí la dejo caer.
2: Este fin de semana estaréis en otro sitio. Ha sido un lujazo teneros en el programa. Gracias por vuestra generosidad, por estar aquí cada martes entreteniendo y haciéndome reír, que al final era lo que quería, pasármelo bien.
1: Muchísimas gracias, lo hemos conseguido.
3: A ti, Alicia.
2: Y ahora yo me voy a ir a Las que gritan. Porque Las que gritan es la función que este fin de semana, yo es que el viernes trabajo, tengo programa, no puedo ir. Los que puedan, que vayan a vosotros. Y no, el sábado, el domingo, que se vean conmigo y con Soledad Mayor al teatro, ¿os parece?
1: Perfecto,
3: vámonos.
2: Soledad,
4: yo te espero.
2: Espero que te hayas pasado bien aquí.
4: Bienvenidos al rock de Las que gritan.
2: ¡Vamos!
1: Muy bien.
4: El pulso y respira.
2: ¿Vas cantando también durante la función?
4: Sí, claro, ¿por qué no?
2: Ay, qué bueno.
1: Qué bien.
2: Oye, ¿y hay una Harley de verdad?
4: No, bueno, no. El único problema que tiene la Harley es que no me llegan los pies al suelo. Ah. Pero por lo demás, muy bien.
2: Bueno, pero sobre todo hay mucha diversión, mucha realidad familiar. Y una comedia con sus idas y sus venidas entre la madre, las hijas y todos los demás. Ha sido un lujo. Nos encontramos pronto. Se queda usted ahora con toda la información. Y no sin antes yo recordarle que sí, sí, ya voy, Zamorano, ya voy, no te preocupes. Recordarles que Javier de la Fuente estará en redes, le podemos seguir todo el viaje. Vosotros me vais a ir pasando actualizaciones de ellos.
1: Por supuesto. Por supuesto,
2: de ellos,
1: porque...
2: De él y sus amantes.
3: Sí. De él y sus amigos peculiares.
1: Es que tuvimos que haber hecho estilo telenovela, ¿no? Para terminar esto,
3: sí,
1: ¿no?
3: Con Javi.
2: Y también os quiero invitar, porque hoy hemos empezado hablando de Las que gritan y de aquellos que viajan solos. Y a partir de ahora, a las 9 en punto, tenemos una hora entera destinada a los mayores. Vamos a conocer diferentes organizaciones que están trabajando para que las personas mayores no

0: se sientan tan solas, o los que no se sienten solo compartan cómo se sienten más acompañados. Y yo creo que el teatro, la comedia, el humor, la radio y los medios de comunicación hacen mucho para eso. ¿Es así o no?
1: Claro que sí.
0: Pues venga, hasta las 9 se quedan con La Brújula. Disfruten de la información, que la gente informal ya se va. Hasta ahora.
2: Adiós.

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7: 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Son las 8, las 7 en Canarias. 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
8: Ya tenemos mando único para Ceuta. El gobierno asume, por fin, después de casi un mes, la gestión de la crisis. De momento hasta el 31 de diciembre, o sea, 4 meses. Y la primera decisión que hay que tomar, en contra de lo que se dijo los primeros días, de que todo el mundo iba a ser devuelto a Marruecos, es dónde se instala a los miles de inmigrantes que permanecen en la ciudad autónoma. Los trámites para su acogida, asilo o devolución van a tardar meses en resolverse. A la península parece que no van a venir y en la calle no se pueden quedar. Y lo que está sobre la mesa, según el decreto aprobado hoy, son varias instalaciones. Algunas que dependen del Ministerio de Defensa y que ya se están utilizando, pero también los polideportivos, todos los polideportivos que hay en la ciudad autónoma. Claro, diles a los ceutíes que se han quedado sin playa, que ya tienen dificultades para moverse por según qué partes, diles que ahora van a perder estos espacios. Pues no lo ven con buenos ojos. Tanto es así que está siendo una tarde de manifestaciones y concentraciones de protesta en diferentes lugares de la ciudad. Y es que no les falta razón. En polideportivos o instalaciones militares o campos de tiendas levantados en estacionamientos, los miles de inmigrantes se van a quedar meses en la ciudad, entrando y saliendo con libertad de estas instalaciones. Los caballas van a tener que convivir con una

0: población que ha cuantificado el presidente Vivas.
1: Aquí se han quedado unas 10.000 personas de las que entraron. Si a eso le sumamos las que ya había en su condición de personas inmigrantes en situación irregular, pues resulta que en Ceuta ahora mismo habrá un colectivo de inmigrantes en situación irregular equivalente al 15% de toda la población de Ceuta.
0: El 15% de la población, y a toda esta gente pues hay que darle techo, comida, agua y atención sanitaria. En las calles de Ceuta, como digo, se ha desatado la tensión esta tarde con diferentes manifestaciones y concentraciones. Allí, en esas calles de la ciudad autónoma, está nuestro compañero Adrián Santiesteban. Adrián, buenas tardes. Bueno, parece que se ha cortado la comunicación. Enseguida nos situamos en la ciudad autónoma.

0: Saludos, muy buenas tardes. Primera edición de La Brújula con Ceuta bajo el mando único del gobierno y con manifestaciones y concentraciones en las calles de la ciudad autónoma. Adrián Santisteban, buenas tardes.
1: Hola, ¿qué tal? Buenas tardes.
0: ¿Cuál es la situación en estos momentos en las calles de Ceuta?
1: Pues me encuentro ahora mismo en la Plaza de los Reyes, donde están llegando cientos de ceutíes y está a punto de comenzar una manifestación delante de la delegación del gobierno.
0: Y no es la primera que se produce esta tarde, ¿verdad? Ha habido más concentraciones de protesta.
1: Eso es, a las 4 de la tarde han comenzado en la zona del acuartelamiento del Fischer, una de las zonas que podría ser utilizada, para la estancia temporal de inmigrantes, y posteriormente se ha movilizado hasta el Hotel Ulises, donde se aloja el ministro Ángel Víctor Torres, y han cantado con cánticos como el ya famoso Ceuta Unida jamás será vencida, o regulares escaballa, o de nuestra tierra no nos moverán.
0: Gracias, Adrián. Esta es la tensión que se respira en las calles de Ceuta. A partir de ahora será el ministro Ángel Víctor Torres el que estará al mando en la gestión de la crisis y que hoy ha fijado la prioridad de su mandato.
2: La prioridad es la devolución de mayores y de menores, pero repito que hay que hacerlo siempre con el orden internacional, con el respeto a los derechos humanos y luego también respondiendo a lo que es fundamentalmente el derecho humanitario, ¿no?
0: Pero claro, sabe el ministro que compatibilizar la devolución de los inmigrantes, el respeto de la ley y la atención humanitaria significa que se van a tardar meses y a toda esta gente hay que darle techo, cama, comida y atención sanitaria. Y todo eso hay que hacerlo en Ceuta, que en la práctica se va a convertir en un gran centro de estancia temporal de inmigrantes. En este contexto, el choque ahora entre el gobierno central y las autoridades locales se centra en la utilización de todos los polideportivos de la ciudad autónoma como CETIS, donde los inmigrantes quedarán instalados y podrán entrar y salir a su antojo. Así echa a andar el mando único en el mismo día en el que han empezado también las comparecencias en el Congreso de los Diputados de los ministros implicados, concernidos por la crisis. La primera en romper el hielo, o quizás sería mejor decir en abrir fuego, ha sido Margarita Robles. Y es que la titular de Defensa ha vuelto a marcar distancias con sus compañeros de gobierno en varias cosas. La primera, que los servicios de inteligencia españoles advirtieron de lo que podía ocurrir en Ceuta antes del día de la entrada masiva de inmigrantes.
3: El deber de secreto legalmente impuesto, que es una garantía para su actuación, opera muchas veces como una losa al impedir que se pueda dar publicidad a las actuaciones que realizan. Pero ello no puede ser un obstáculo para decir claramente que operativamente en Ceuta, nuestras Fuerzas Armadas, los servicios de inteligencia y obviamente el CNI realizaron la labor que competencialmente les era y es exigible y que compartieron y analizaron con las Fuerzas de Seguridad del Estado y con el personal de la delegación del gobierno.
0: Y esto que reitera Robles choca con lo que mantiene el ministro del Interior, Fernando Grande Marlaska, que a la misma hora que su compañera hablaba en el Congreso de los Diputados, comparecía en rueda de prensa en el Palacio de la Moncloa.
4: No hay ningún informe de esas características con algo relativamente similar a lo que pasó, no a lo que pasó, sino incluso a lo de 2021 con el antecedente que teníamos. Vuelvo a repetir, si algún informe, si hubiera una previsión, mejor dicho, de algo parecido a lo del 2021, ¿alguien cree que no se hubiera elevado a las más altas instancias para tomar medidas extraordinarias para evitar cualquier circunstancia complementaria y que se necesitarían medidas extraordinarias para evitarlo?
0: Otro aspecto en el que Robles marca perfil propio es el de la responsabilidad de Marruecos en lo ocurrido. La ministra de Defensa hoy no ha querido acusar directamente al país vecino, pero ha dejado en el aire que sí podía haber hecho más de lo que hizo. En lo que ha insistido Robles es en la indiscutible soberanía española sobre Ceuta y Melilla.
3: Lo repito, lo reitero para que no haya la menor duda. Ceuta y Melilla son españolas y son intocables.
0: Una afirmación muy oportuna hoy, después de que anoche el ministro marroquí de Asuntos Islámicos reclamara en Palacio y ante el rey Mohamed VI, no como hasta ahora en declaraciones en televisión, la pertenencia de ambas ciudades autónomas a Marruecos. Este ministro marroquí pide liberar de la ocupación a Ceuta y Melilla y reivindica unos supuestos derechos históricos. Pues ante este nuevo desafío, el Ministerio de Asuntos Exteriores sigue hasta ahora guardando silencio. Nada, ni un comunicado de José Manuel Álvarez. Solo un mensaje en redes sociales, con foto del Consejo de Ministros, recordando que la prosperidad de Ceuta y Melilla son una prioridad para el Ministerio de Exteriores. Nada más, ni una palabra de la soberanía española. De eso, Álvarez parece que se olvida.
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0: Las 8:12 de la tarde, una hora menos en Canarias.

0: como les contábamos en portada, la indignación de los vecinos de Ceuta crece por momentos, y más cuando se han enterado de que el gobierno podría utilizar los polideportivos que hay en la ciudad, todos como lugares para acoger a los inmigrantes que siguen en la calle. Una tensión añadida sobre una ciudad que teme convertirse en un enorme CETI. Sara Iturbide.
1: Centenares de vecinos de Ceuta se han echado a la calle con banderas de España y de Ceuta para protestar frente al acuartelamiento Fisher, una de las instalaciones que será utilizada para alojar a los inmigrantes, según el borrador del Real Decreto al que ha accedido el Faro de Ceuta, y que recoge también que entre los recursos que quiere utilizar el gobierno están todos los polideportivos de la ciudad, la fábrica de harinas de Otero y el hospital militar, aunque hasta la publicación definitiva del Real Decreto no se sabe si serán esos los espacios definitivos de acogida. El presidente Juan Jesús Vivas alerta de que utilizar los polideportivos va a tensionar la convivencia, con el perjuicio añadido de poder suspender una gran parte de la actividad deportiva de la ciudad, con todo lo que ello conlleva para el ánimo de los ceutíes. Esta mañana ha informado del alarmante aumento de la población en la ciudad.
2: Aquí se han quedado unas 10.000 personas de las que entraron. Si a eso le sumamos las que ya había en su condición de personas inmigrantes en situación irregular, pues resulta que en Ceuta ahora mismo habrá un colectivo de inmigrantes en situación irregular equivalente al 15% de toda la población de Ceuta.
1: Este aumento, sumado a los 13 millones de euros que han gastado en menos de un mes en el cuidado y gestión de menores, que calcula que son en torno a 4.000 los que hay en la ciudad, está poniendo a la administración ceutí en una situación límite. Advierte Vivas de que van a acabar en bancarrota si no reciben ayuda. Dice el presidente que espera que con el mando único se garantice el normal funcionamiento de los servicios y se transmita a los ceutíes una confianza en el futuro, aunque insisten que para ello es necesario volver a la normalidad mediante la expulsión de los inmigrantes, reparar los daños causados y que esto no vuelva a suceder.
0: Y comienzan las comparecencias de los miembros del gobierno en el Congreso de los Diputados a cuenta de la crisis en Ceuta. Ha empezado la ministra de Defensa, Margarita Robles. Ha pedido disculpas a los ceutíes si se han sentido abandonados por tras el asalto masivo a la ciudad. Y ha recordado algo evidente, pero que casi nadie repite, que Ceuta y Melilla son españolas y que no se tocan. Robles ha insistido en que el Centro Nacional de Inteligencia compartió información con las fuerzas y cuerpos de seguridad del Estado y también con la delegación del Gobierno el día 29 de julio sobre la entrada masiva en Ceuta de inmigrantes ilegales. Una versión que choca con lo que sostiene el ministro del Interior, Grande Marlaska, que asegura que nadie informó de lo que podía ocurrir. Nos lo cuenta Eva Llamazares.
3: 25 espías españoles trabajan sobre el terreno en Ceuta. Robles llega a revelar el número en su batalla con el ministerio de Marlaska.
4: Y hay 29. Esos funcionarios que están allí, los que la identidad no las puedo decir aquí, pero trasladan y dan cuenta en la delegación del gobierno de esa convocatoria para el día siguiente, para poder entrar a nado.
3: Compartieron y analizaron la información con las fuerzas de seguridad del Estado y con el personal de la delegación del Gobierno. Monitorizaban a diario la situación. Desde todas las perspectivas obtuvieron información de las llegadas a nado previas, de los mensajes virales, de la convocatoria a aprovechar una supuesta disminución de policías marroquíes por la festividad en el país vecino. Ese al que Robles no elogia, como sus compañeros de gabinete, sin llegar a señalar.
4: No me corresponde a mí hablar del país vecino. El país vecino sabrá lo que ha hecho y lo que no ha hecho.
3: Pero sí le dirige Robles a Marruecos el contundente mensaje acerca de las muy españolas Ceuta y Melilla.
4: Lo reitero para que no haya la menor duda. Ceuta y Melilla son españolas y son intocables.
3: Reconoce la ministra de Defensa que, como le han reiterado también casi todos los portavoces parlamentarios, se ha llegado tarde. Los ceutíes están sufriendo y pide perdón.
4: Quiero pedir disculpas a todos aquellos que puedan haberse sentido o que incluso hoy sigan sintiéndose abandonados o no suficientemente acompañados.
3: Lo sucedido no puede volver a ocurrir, ha dicho lacónicamente al final, despertando la inmediata respuesta de la portavoz del PP, Esther Muñoz.
5: Usted dijo ya en 2021 que esto no podía volver a pasar. ¿Por qué ha pasado? Si lo sabían. Yo vuelvo a repetir, señora ministra, está muy bien que usted haya pedido disculpas.

0: lo cual reconoce que el gobierno no lo ha hecho bien. Pero en política, después de pedir perdón porque se ha hecho mal, se dimite. Ustedes ya no tienen la confianza de los españoles cuando les dicen que esto no va a volver a pasar, porque ya les ha pasado.
1: La oposición exige la verdad sobre lo que hay detrás y aclarar quién miente, si ella o Marlaska. Ni siquiera socios como Bildu le han dado hoy a la ministra demasiado resuello.
2: Si todo esto fuera obra de unas mafias, usted no hubiera repetido en esta comisión que Ceuta y Melilla son españolísimas.
1: Referencia del diputado Iñárritu a cómo Robles no habla del papel de Marruecos en el asalto masivo y si lo atribuye a la autogestión de individuos atraídos espontáneamente a la frontera por los mensajes de las mafias, que se vieron favorecidos con clara intencionalidad política por agentes desestabilizadores internacionales.
3: Pues esa reivindicación contundente de la soberanía española sobre Ceuta y Melilla solo se ha escuchado a Margarita Robles, no se ha escuchado en otros compañeros de gabinete. Por ejemplo, no ha habido respuesta del Ministerio de Exteriores a las últimas declaraciones del ministro de Asuntos Islámicos de Marruecos, que hizo anoche un llamamiento a la liberación de las ciudades, dijo, ocupadas en el Océano Atlántico. Unas palabras que pronunció desde el Palacio Real de Rabat en una ceremonia que presidía el rey Mohamed VI. Asunción Salvador.
4: Esta vez en Palacio, en una ceremonia presidida por Mohamed VI, en presencia de su heredero, Marruecos reitera las pretensiones sobre ambas ciudades autónomas después de que el viernes su ministro de Justicia defendiera la necesidad de abrir diálogo con España para recuperarlas. Ahora, el de Asuntos Islámicos apela a la herencia de dos eruditos islámicos nacidos en Ceuta antes de que fuera española y a la de un imán marroquí del siglo XV para reivindicar la liberación de ambas a las que se ha referido como ciudades ocupadas. En respuesta, insiste la ministra de Defensa, Margarita Robles.
0: Que no voy a aceptar que ningún ministro de ningún gobierno, en este caso de Marruecos, pueda poner en duda la españolidad de Ceuta y Melilla.
4: No ha habido respuesta, sin embargo, por parte de Exteriores, como toda referencia del día Ceuta, una frase: Ceuta y Melilla son prioridad para el Ministerio de Asuntos Exteriores, usada en redes para redifundir la imagen de la reunión extraordinaria de esta mañana, casi un mes después del Consejo de Seguridad Nacional, para abordar la crisis.
3: Ignacio Cembrero, periodista y colaborador de La Brújula, buenas tardes.
5: Hola, muy buenas tardes.
3: Ignacio, desde ayer ofrecéis en El Confidencial una información que compromete seriamente al espionaje marroquí, la publicación por un grupo de hackers de las identidades de hasta 70.000 agentes. Estos piratas informáticos anuncian además que van a compartir información muy sensible relacionada con todo el espionaje realizado presuntamente por Marruecos con este software Pegasus.
5: Sí, lo dejaron caer ayer por la tarde-noche en su canal de Telegram, además poniendo alguna frase en español, cosa que, y en lengua que han empezado a utilizar estos últimos tiempos. Y efectivamente, si lo hacen, yo creo que serían documentos explosivos. No se entiende muy bien del mensaje que ellos han puesto, si lo que van a revelar es cómo Marruecos organizó este espionaje, aportar datos en ese sentido, o darnos a conocer incluso lo que se pudo descargar en los servicios secretos marroquíes del móvil del presidente Sánchez y de los ministros que fueron espiados. En todo caso, Jabarot suele cumplir sus amenazas y además, y añado, y esto me parece importante, todo lo que ha filtrado desde abril del año pasado, que es cuando empezó de verdad a actuar, todo lo que ha filtrado ha resultado ser veraz.
3: Además de toda esa información, los piratas informáticos se refieren a la crisis de Ceuta, concretamente a la implicación de destacados personajes, dirigentes marroquíes, en la avalancha sobre la ciudad autónoma. ¿Quiénes son y qué se supone que hicieron?
5: Ya me gustaría contestarte a quiénes son estos piratas, porque desde luego no lo sabemos, hay muchas especulaciones. Ahora, lo que sí sabemos es los reproches que ellos han formulado a través de un canal de Telegram contra dos consejeros reales, sobre todo el más importante de todos, que se llama Fuad Ali El-Hima, que es un poco el virrey de Marruecos, y también contra el jefe del aparato de seguridad, Abdelatif Hamoussi, el jefe de la Agencia de Inteligencia Interior y jefe de la policía.

0: más o menos les achacan la responsabilidad de los sucesos, de los trágicos sucesos de Ceuta a finales de julio, y presentan esta filtración como una especie de represalias o de venganza por lo que allí sucedió. Y además prometen más filtraciones, así que estaremos muy pendientes a ver de qué lo que van colocando en ese canal de Telegram, que es un poco como el Guadiana, aparece y desaparece, sin duda en función también de las presiones que ejercen las autoridades marroquíes sobre Telegram.
1: Ignacio, conociendo a estos consejeros reales, ¿cabe pensar que pudieran actuar a espaldas del rey?
0: No, pero quizás el rey no conocía al detalle sus planes y quizás también, me parece bastante probable, sus planes se les fueron por completo de las manos el 30 de julio, cuando, en fin, en decenas de miles de personas, 70.000, 75.000, 80.000, entraron en la ciudad, no ya a nado, sino caminando por el, bordeando, caminando por el espigón. Yo creo que había un deseo, lo he escrito además, digamos, de por parte de las máximas autoridades de Marruecos, de tomar represalias o vengarse de la información que 14 medios de comunicación, 13 europeos y uno israelí, habían publicado sobre sus servicios secretos, sobre el uso masivo de sus de Pegasus por parte de sus servicios. Y bueno, pues las represalias consistieron en organizar una operación en Ceuta, pero la operación se les fue por completo la mano, perdieron el control.
1: Anoche, Ignacio, el ministro de Asuntos Islámicos o Islamistas, no lo tengo muy claro, de Marruecos, volvió a reivindicar la soberanía marroquí sobre Ceuta y Melilla. Hasta ahora habíamos escuchado al ministro de Justicia en declaraciones a televisión, pero anoche esta reivindicación se hizo en Palacio y ante el rey Mohamed VI. ¿Es un cambio a tener en cuenta el escenario en el que se produjo?
0: Es un cambio, pero yo primero no diría que el ministro de Asuntos Islámicos, Ahmed Tawfik, reivindicó explícitamente ante el rey la marroquinidad de Ceuta y Melilla. Él lo que vino a decir, él evocó el nombre de dos sabios musulmanes que hace muchísimos años vivieron en Ceuta, tuvieron vínculos con Ceuta, y con eso el mensaje que él estaba lanzando es que mucho antes de ser española, Ceuta era marroquí y Ceuta pertenecía al Islam. El mensaje no es, a diferencia del ministro de Justicia, una reivindicación explícita, pero lo que sí tiene importancia es en el marco en el que se hace. Se hace, el mensaje lo formula delante del rey, en una ceremonia presidida por el propio rey Mohamed VI, con motivo para celebrar el aniversario del nacimiento del profeta.
1: ¿Y te sorprende que desde el gobierno español no haya habido una respuesta formal a este tipo de pronunciamientos?
0: Ha habido respuestas por parte de algunos ministros, especialmente, como siempre, Margarita Robles, a las declaraciones del ministro de Justicia, que fueron más explícitas. Ahí sí que reivindicaba sin tapujos la soberanía sobre Ceuta y Melilla. Yo difiere un poco de la interpretación que hacen otros colegas u otros estudiosos de la relación hispano-marroquí de estas reivindicaciones que se están formulando desde Marruecos. Yo lo que creo es que obedecen sobre todo, no son, aunque aquí se interpreten así, no son excesivamente agresivas con España. La idea es sobre todo utilizarlas para desviar la atención de puertas para adentro, darle un cariz político a lo que pasó en julio en Ceuta y, en fin, hacer olvidar a la opinión pública marroquí, que no se manifiesta a través de la prensa, pero sí en redes sociales, la tragedia de Ceuta, con más de 140 muertos, y muertos que esconden las autoridades de Marruecos. No solamente han rechazado el traslado de varios cuerpos de Ceuta a la provincia de Tetuán, sino que no han querido observar unos días de luto oficial por los muertos, y por supuesto ninguna autoridad, insisto, ninguna autoridad marroquí ha dado su pésame a las familias de las víctimas de los nadadores que se ahogaron intentando llegar a Ceuta.
1: Entonces, ¿no crees que la crisis de Ceuta esté de alguna manera deteriorando las relaciones entre España y Marruecos, y que, de las que presume el gobierno de Pedro Sánchez?
0: Bueno, yo creo que la crisis de Ceuta ha demostrado sobre todo que Marruecos no es un socio fiable, que es capaz de invadir pacíficamente, pero invadir con su población civil una ciudad, enviando una ciudad de 83.000 habitantes e introduciendo de forma ilegal, de forma irregular, 80.000 personas. Yo creo que esto ha supuesto una especie de gran choque para el gobierno español, que en ningún caso se lo esperaba, pese a los informes de los servicios de seguridad, empezando por el CNI. Pero hay una voluntad por ambas partes, yo diría sobre todo por parte española, de no deteriorar esta relación y de no complicar el final de la legislatura. Y por parte marroquí yo creo que las cosas tampoco llegarán muy lejos, porque tienen la ambición de coorganizar con España ese mundial previsto para dentro de 4 años, y es más, como bien sabes, les gustaría muchísimo, muchísimo que la FIFA decida finalmente que la final se va a jugar en el gran estadio que ellos están construyendo cerca de Casablanca, y que será, cuando esté acabado en 2029, el mayor del mundo.
1: Ignacio Cembrero, gracias por compartir con nosotros tu análisis. Te mando un fuerte abrazo, amigo.
0: Un fuerte abrazo para ti.
1: Pues sobre la crisis de Ceuta, hoy Ángel Víctor Torres, el ministro de Política Territorial, ha asumido el mando único de la gestión. Lo hará con un órgano que supondrá coordinar a 11 ministerios con la ciudad autónoma y otros organismos del Estado. Después de que lo aprobara el Consejo de Ministros, Torres ha afirmado que la prioridad es la devolución y la repatriación de la mayor cantidad de personas, adultas y también menores. Lo que pasa es que para que eso ocurra hay que cumplir con todos los trámites legales y prestar la asistencia humanitaria necesaria. De ahí que el Real Decreto, que se publicará este miércoles en el BOE, contemple la habilitación de distintos espacios, tanto de titularidad del Gobierno como de las autoridades locales, para acoger a los migrantes. Y ahí estarían todos los polideportivos. Informa José Ramón Arias.
2: La creación de un mando único 26 días después de la invasión territorial de Ceuta no llega tarde, según el gobierno. Es un paso más que se suma a todas las medidas adoptadas hasta el momento, tal y como ha dicho la denominada como autoridad funcional del mismo, que ha recaído en el ministro Ángel Víctor Torres. El titular de Política Territorial y Memoria Democrática reitera que su principal función será la de devolver la normalidad a los ceutíes y el retorno de la mayoría de personas que entraron en la ciudad autónoma.
3: La prioridad es la devolución de mayores y de menores, pero repito que hay que hacerlo siempre con el orden internacional, con el respeto a los derechos humanos y luego también respondiendo a lo que es fundamentalmente el derecho humanitario.
2: El plazo marcado para conseguir el objetivo es el 31 de diciembre de este año, aunque con posibilidad de ser prorrogado. Según lo acordado por el Consejo de Ministros, después de lo analizado en el Consejo de Seguridad Nacional, se trata de llevar a efecto una mejor coordinación entre los ministerios implicados, las agencias de inteligencia españolas y el gobierno de Ceuta, al que se le pide una mayor colaboración en la cesión de espacios para la instalación de zonas de acogida de inmigrantes.
1: Y tras la presentación ayer de un plan de recuperación, el vicepresidente primero, Carlos Cuerpo, ha mantenido hoy en Ceuta reuniones con varios agentes sociales, asociaciones y el propio gobierno de la ciudad autónoma. El objetivo, concretar las ayudas anunciadas y ponerlas en marcha, Manuel Pecino.
4: Sin concreción y sin plazos, así han acabado los encuentros del vicepresidente primero con organizaciones empresariales, asociaciones y agentes sociales de Ceuta este martes. Economía tendrá ahora que diseñar un plan de ayudas sabiendo cuál es la situación de los negocios en la ciudad autónoma y qué necesitan para seguir adelante.
5: Entendemos que la situación no es fácil, pero es que tampoco es fácil, sobre todo no es fácil para la gente de Ceuta y para las empresas de Ceuta. Esperemos que la urgencia que le hemos transmitido en la reunión de hoy pues tenga una materialización efectiva, que es lo que nosotros necesitamos.
4: Dice Juan Manuel Parrado, de la Confederación de Empresarios, que no necesitan un plan de recuperación porque aún están dentro de la emergencia, que lo que necesitan es un plan de choque que les garantice la seguridad y que les permita afrontar la caída de la actividad económica. Los empresarios han pedido moratorias en los pagos a la Seguridad Social, un plan de mantenimiento del empleo o ayudas directas para, entre otras cosas, sufragar los gastos en seguridad privada.
1: Y el gobierno ha vuelto a negar hoy el colapso sanitario en Ceuta. Lo ha hecho esta vez a través de su secretario de Estado de Sanidad, Javier Padilla, quien ha especificado que el número de camas ocupadas en Ceuta no indica niveles para declarar

la situación como extremadamente crítica. Lo que sí ha reconocido la mano derecha de Mónica García es la existencia de un incremento en la demanda de pacientes, demanda que

0: que se barajan no son de colapso.
1: Nosotros no negamos la existencia de un incremento de la demanda, pero a día de hoy menos del 50% de las camas en el hospital están ocupadas. Las cifras nos dicen que de promedio tomando desde el día 1 de agosto, de promedio hay un incremento de 70 visitas de urgencias por día. Estas cifras, que no son cifras de colapso, ni muchísimo menos, sí que pueden estar teniendo una percepción en la vivencia que están teniendo, que sin ningún tipo de lugar a duda validamos, legitimamos y tenemos en cuenta.
0: Una realidad que choca con lo que cuentan los profesionales sanitarios, que siguen reclamando personal de apoyo para hacer frente al incremento de atenciones a las que hacen frente cada día. Sanidad insiste en que en Ceuta no hay riesgo de salud pública, que ninguno de los llegados sufre una enfermedad inmunoprevenible, pero desde el Centro de Alertas y Emergencias del Ministerio, el informe de evaluación remarca que la llegada masiva, por sus características, magnitud e impacto sobre los recursos asistenciales, es de relevancia para la salud pública y constituye una crisis humanitaria. Alerta, eso sí, de que el riesgo de infecciones es bajo para ceutíes, pero moderado para los migrantes, debido sobre todo a las condiciones de hacinamiento.
2: En otros asuntos de la crónica de actualidad, les contamos que sigue el pulso entre el gobierno de Isabel Díaz Ayuso y la oposición madrileña por la polémica compra del ático del barrio de Chamberí. La izquierda ha cuestionado la gestión patrimonial de Planifica Madrid, que es la entidad pública que adquirió el inmueble y que pertenece a la y que depende de la Consejería de Presidencia. Hoy su titular, el consejero Miguel Ángel García Martín, ha solicitado comparecer a petición propia en la Asamblea madrileña para dar todas las explicaciones que reclama la oposición. Redacción en Madrid. Marta Morueco.
3: A petición propia comparecerá el consejero de Presidencia para informar sobre la gestión patrimonial de Planifica Madrid, la entidad pública adscrita a su consejería y que adquirió el inmueble de Chamberí y que días después decidió sacarlo a la venta junto con otros 4 edificios ubicados en Gran Vía para recaudar fondos para los incendios de julio en la Sierra Oeste. Miguel Ángel García responderá, insisten desde el Gobierno regional, a todas las preguntas de la oposición, a pesar de que ya se han dado todas las explicaciones. El propio consejero reprochaba a la izquierda esta mañana intentar utilizar la compra de este inmueble para tapar la gestión del Gobierno central.
4: Lo único que hay es un interés de la izquierda y de la ultraizquierda para tapar, o tratar de tapar, mejor dicho, lo que está ocurriendo en nuestro país, que no es otra cosa que caos y corrupción. Y lo hemos visto y lo estamos viendo en Ceuta, donde tenemos a un presidente del gobierno que se ha vuelto a demostrar que es un traidor a España y a los españoles.
3: PSOE y Más Madrid ya habían solicitado el acceso al expediente sobre la compra del inmueble en Chamberí, una petición que ha sido rechazada ya que debe realizarse a través de la presidencia de la Asamblea de Madrid o de la mesa de la Diputación Permanente durante el periodo de sesiones.
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Y una triste noticia que hemos conocido hace solo unos minutos, la muerte de Dolly Parton a los 80 años, según ha anunciado su familia en un comunicado. Legendaria cantante, compositora, actriz, icono de la cultura popular estadounidense. Nació en el estado de Tennessee en 1946. Para muchos, la reina del country. A lo largo de su carrera compuso más de 3.000 canciones con las que revitalizó el género con composiciones como este Jolene que está sonando.

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9: 20 minutos para que den las 9 de la noche, hora menos en Canarias, toca deporte, toca la brújula de Radio Estadio con Paco Reyes. ¿Qué tal, Paco? Buenas tardes.
10: A Pedro, ¿qué tal? Muy buenas. ¿Qué tal? Me ha gustado mucho tu canción de Dolly Parton.
9: Jolene.
10: Sí, pero a mí me gusta mucho esta.
9: A ver. Esta es un clásico de ella.
10: Es un clásico, señor. Los más jóvenes no saben quién es Dolly Parton.
9: Pues, entre otras cosas, es la madrina de Miley Cyrus, que lo sepan. O sea que de aquello, de aquel palo, está
10: ahí, ahí, ahí. Pues vamos con mucho deporte, ¿no? Tenemos a Dolly Parton, pero tenemos a Vinicius, tenemos a La Liga,
9: bueno,
10: tenemos a Javier Tebas, y luego tenemos a Pogacar, que ha dado una exhibición en la cuarta etapa de la Vuelta Ciclista a España en Andorra, y en la cuarta etapa ha dejado sentenciada la Vuelta.
9: No me digas.
10: En la cuarta. Ya le saca en la general 3:21 a Roglic, y 3:32, y esta es la mejor noticia para nosotros, a Enric Mas, al corredor español de Movistar. Así que Pogacar, el mejor ciclista de la historia.
9: Pues venga, te escucho hasta las 9.
10: ¡Vámonos!

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1: ¿Qué tal? Muy buenas tardes. Entre hoy y mañana y pasado se va a jugar lo que resta de la primera jornada del Campeonato Nacional de Liga, esa jornada Frankenstein que preparó Javier Tebas y que es un claro ejemplo de desorganización. Hoy turno para Valencia y Betis, luego estaremos en Mestalla para conocer la última hora, pero es que mañana a las 9 de la noche debuta en casa el Real Madrid de José Mourinho. Regresa Mourinho a la que fue su casa. Esto es lo que espera Mourinho mañana.
2: Yo no quiero que el Bernabéu me reciba de un modo particular. Yo quiero que el Bernabéu reciba el equipo, como su pasión. Pero de verdad, me gustaría mucho que el equipo sentiese algo diferente de lo que ha sentido la temporada pasada.
1: Reflexiones de una rueda de prensa de Mourinho que ahora vamos a ir desgranando con Alberto Pereiro, pero ha habido muchos nombres propios, entre ellos la defensa a Vinicius.
2: Es obvia la diferencia, no estoy hablando de la mina, estoy hablando de la diferencia general de Vini con otros

0: jugadores. Se ha entrado en una dinámica, se ha entrado en una espiral que los adversarios sienten. Y cuando un adversario siente que puede, lo hace. Si yo puedo machacar a Vini, si yo puedo presionarlo, sea físicamente, sea con palabras, si la tarjeta amarilla me llega después de hacer 10 faltas, si puedo llegar casi a la agresión, obviamente que es un tratamiento que no me gusta.
1: La rueda de prensa de José Mourinho, ahí ha estado Alberto Pereiro. Alberto, ¿qué tal? Muy buenas.
2: Hola, Paco, querido, ¿qué tal? Muy buenas.
1: Pues la verdad que no deja nunca, pues, indiferente a nadie. Es verdad que está bastante más tranquilo, pero siempre es el foco de atención en una rueda de prensa.
2: Yo tengo la sensación de que cuanto más escuchas la rueda de prensa de hoy, más bestia te parece la respuesta sobre Vini, porque siempre escuchas algo más que el anterior, que lo has chequeado. El otro día en Barcelona, también en el postpartido fue duro, ahora es duro con muchos ejemplos y apuntando a demasiados sitios. Ha mezclado a Vinicius con el arbitraje, citando, como tú bien dices, a Negreira y a Lamine Yamal, que es el inicio de toda la reflexión grande de Vinicius, y ha tenido alguna que otra dicotomía a la hora de no saber si se siente ultrajado por el arbitraje y luego decir que confía en todos antes de que empiece cada partido. Luego ha reconocido lo que tú me comentabas cuando me dabas paso, que es mucho más reflexivo, y le han preguntado sobre la plantilla. Bueno, le he preguntado sobre la plantilla, si la considera cerrada, tanto para que llegue alguien como para que se marche, y lo de que se marche alguno no me lo ha dejado muy claro. Mira.
0: En mi cabeza, plantilla cerrada, no tengo ninguna petición, estoy muy contento con los jugadores que tengo, y si algún jugador se va ahora, yo no me quedaría contento. Me gustaría de quedar con esta plantilla durante la temporada y mismo con mercado abierto.
1: Bueno, pues vamos a ver qué es lo que pasa, porque todavía quedan días de mercado. El que ha sido presentado hoy, Alberto, es el fichaje más caro en la historia del Real Madrid, Diomandé.
2: Sí, ha pasado por ese acto que tampoco me gusta mencionar, pero bueno, ya que me lo preguntas, te lo comento. Sí, ha pasado el último de los fichajes por el despacho de Valdebebas con el presidente. Ha firmado su contrato de 7 temporadas, que ya lo tenía hace tiempo, así que nada. Como le han dado cero bola por redes, pues tampoco voy a seguir dándole propaganda al tema.
1: Sí, la verdad que es una decisión un poquito rara, porque la repercusión de todos los fichajes del Real Madrid está siendo más bien nula, como fue la de Cucurella, que por cierto...
2: Compárala con la rueda de prensa de Mourinho, sin ir más lejos.
1: Por eso, exactamente. Bueno, que por cierto, Cucurella y Oyarzabal mañana van a ser homenajeados en el Estadio Santiago Bernabéu.
2: Sí, el único campeón del mundo que tiene el Madrid, y diferencia con la Real Sociedad, que tiene al máximo goleador de la selección española en el pasado Mundial. Veremos a ver si hay más cambios de cara al once de lo que venimos apuntando en las últimas fechas. La sensación de que Arda pueda seguir siendo titular, no sabemos muy bien dónde, que no se mueva ese centro del campo con Valverde y Bernardo Silva, sin estar Tchouaméni, que le van a dejar descansar hasta que se recupere por completo de las molestias que le dejaron fuera varios partidos en el último Mundial, y a ver si podemos ver a Diomandé como titular. Yo no lo creo, pero hay alguna pequeña opción de que al ser el Bernabéu, pues igual Mourinho se venga un poquito arriba.
1: ¿Alguna cosa más, Alberto?
2: Nada más. Mañana un buen partido en un clásico de la máxima, como dirías tú.
1: A las 9 de la noche. Un abrazo, cuídate mucho. Hablando de Cucurella y Oyarzabal, anoche estuvo en el Radio Estadio con Edu Pidal el seleccionador nacional Luis de la Fuente, que, entre otras cosas, dijo esto.
3: ¿Usted quiere seguir en la federación?
4: Sí, sí, sí. Sí, sí. Es lo máximo. Soy muy feliz, disfruto, conozco y domino las líneas que tenemos que seguir para...
5: O sea, a día de hoy nada le haría dudar de su continuidad aquí. Nada, cero, ni siquiera cero. Una gran oferta.
4: Cero.
5: De ningún gran club.
4: La única oferta de verdad que quiero es continuar en la casa, en la Real Federación Española de Fútbol. Y lo que yo pienso es que para mí es el mayor honor que puede tener un entrenador español es entrenar a su país, a su selección.
1: El seleccionador nacional que mañana va a ver a muchos de sus jugadores, el jueves en el Camp Nou, en lo que es el debut del campeón en su casa. Será a las 9 de la noche ante el Athletic Club de Bilbao. Alfredo Martínez, ¿qué tal? Muy buenas.
6: ¿Qué tal? Muy buenas tardes. Y además con la posible presencia de Rodrigo, ya teniendo minutos en ese partido. Hoy ha entrenado con el resto de los compañeros y se espera que haga su debut oficial, en el que también habrá un homenaje a los jugadores de la selección española, curiosamente frente al Atleti de Bilbao, en el que también hay 3 campeones del mundo. En todo caso, este sí es también un clásico donde los haya. Si no es el más clásico del fútbol español, poco le falta. Será a las 9 de la noche del próximo jueves. Hoy ha estado incluso Laporta viendo al

0: técnico Hansi Flick se ha reunido con Deco, con Boyan, con todo el staff deportivo, porque el Barcelona está intensificando lo que es la última semana del mercado de fichajes. Y hoy ha llegado, Paco, Dominik Livakovic, el portero croata que fuera suplente de Gazzaniga en el Girona, que tuviera esa salida tan abrupta, recordarás, porque sí, no quería jugar para poder ir al Mundial. Pues bien, ha llegado a las 5:30 de la tarde a la ciudad condal. Mañana por la mañana pasará reconocimiento médico. El Barcelona paga 2 millones fijos más 2 de variables al Fenerbahce. Y ahora la duda es si se quedará aquí ya definitivamente como segundo portero o el Barcelona lo cede y lo incorpora. Tiene 31 años para la próxima temporada, para ser el sustituto de Joan García y, por supuesto, reemplazar al polaco veteranísimo ya Boczeszczesny.
1: Es un gran portero, ¿eh? Livakovic es un portero de absolutamente garantías, mucho más que Szczesny, entre otras cosas por la edad del portero polaco. Hablando de jugadores, capítulo de salidas, ¿cómo está la situación de Balde y de Casado, que en principio son los que están en la rampa de salida?
0: Y Héctor Ford, que también está ahí. Pues Balde, de momento, hay compás de espera. El jugador no tiene claro marcharse. Parece ser que el Manchester United, en principio, no quiere traspaso, sino una cesión. Y eso al Barcelona no le convence. Pierde entre 30 y 40 millones de euros. Por su parte, Casado sigue también pendiente de las ofertas de Inglaterra. Nottingham y el Sunderland son los dos equipos mejor situados. Se va acercando la hora del cierre del mercado y tiene que tomar una decisión. Y el que está muy avanzado es Héctor Ford para marcharse al Borussia de Dortmund, que también pagaría una importante cifra por el jugador lateral que estuviera cedido en el Elche. Y no está cerrado tampoco ni descartado la salida de Jules Koundé. Son los nombres propios que están todavía con su futuro por cerrar en el Barcelona, y el que sí es claro que se va a quedar es Xavi Espar, que ya va a recibir incluso dorsal del primer equipo. El club le ha comunicado hoy que llevará el dorsal 12 y será a todos los efectos el jugador revelación de la pretemporada, jugador de la primera plantilla del Barcelona.
1: La lesión de De Jong propició, entre otras cosas, esa oferta de mercado por Rodrigo, pero es que De Jong va a volver antes de lo previsto. Es una patata caliente la que tiene ahora mismo el Fútbol Club Barcelona, entre otras cosas, por la alta ficha del jugador holandés.
0: Bueno, de John, la verdad es que hoy se ha probado, está intentando esquivar el quirófano. En el club son más pesimistas, pero al parecer la prueba no ha ido del todo bien. Ha tenido dolor al acabar el entrenamiento y evidentemente eso va a ralentizar su regreso. Teniendo en cuenta la enorme competencia, de John está intentando acortar los plazos, pero de momento parece que las sensaciones no son buenas. Así que habrá que seguir esperando para ver qué ocurre en los próximos días y si definitivamente esquiva el quirófano o no la estrella holandesa del Fútbol Club Barcelona.
1: ¿Algo más, Alfredo?
0: Sí, rápidamente contarte, Julián Álvarez, compás de espera. El Barcelona espera algún movimiento del Atlético de Madrid, pero si no llegara Julián Álvarez, definitivamente el Barcelona cierra el capítulo delanteros. No ficharía a otro jugador. Es más, esperaría incluso al mercado invernal para tratar de fichar a Julián Álvarez si por cualquier razón sigue su divorcio con el Atlético de Madrid en el mercado de diciembre.
1: Un abrazo, Alfredo, cuídate.
0: Otro para ti, Paco, hasta luego.
1: Lo ponemos en bandeja para saludar a Hugo Condés y esa última hora también de Julián Álvarez, porque parece que el Arsenal va a intentarlo. De hecho, el Arsenal está a punto de oficializar la salida al Al Hilal de Martinelli por 70 millones de euros, pero el jugador no quiere ir a Inglaterra. Así que lo normal, salvo que pase alguna cosa muy extraña, Hugo, es que se quede y, sobre todo, lo más importante, que se intente arreglar el ambiente que hay ahora mismo en el Atlético de Madrid. Hugo, ¿qué tal? Muy buenas.
2: ¿Qué tal, Paco? Buenas tardes. La última hora de Julián Álvarez son las 8:52, que es la hora que es ahora mismo, porque realmente la situación no ha cambiado absolutamente nada. El Atlético de Madrid no se lo va a vender al Fútbol Club Barcelona y Julián Álvarez tiene dos opciones, que es respetar su contrato y seguir en el Atlético de Madrid, intentar ganarse un puesto y ser el hombre importante de los dos últimos años con la confianza que le ha dado su entrenador y sus compañeros, o elegir marcharse a Inglaterra, porque el Arsenal efectivamente está interesado. Uh-huh. Podría poner mucho dinero encima de la mesa y podría llegar a un acuerdo con el Atlético de Madrid para que el futbolista argentino no siga la disciplina del Atlético de Madrid. El problema, el que decía Su, él no quiere volver a Inglaterra, sobre todo tiene un problema familiar, que con el tema de los visados, acaba de ser padre además. Él no quiere volver a Inglaterra, vive muy bien en España y por eso su intención, toda su intención siempre ha sido la de ir al Barcelona, pero tiene bastante claro, se lo ha dejado bastante claro el club, que no va a ir al Fútbol Club Barcelona, con lo cual tiene pinta de que ni él ni Alexander Sorloth, que es otro futbolista por el que también hay equipos interesados, van a salir. Solo tiene esos dos delanteros el Atlético de Madrid, así que los deberes que le quedan al Atlético de Madrid aquí a final de mercado son sacar a cuatro futbolistas, que son José María Jiménez, Tomás Lemar, Carlos Martín y Obed Vargas, con los que no cuenta el conjunto rojiblanco, y fichar un delantero y un carrilero

0: izquierdo. Eso es lo que le queda a Mateo Alemany de aquí al día 1 de septiembre.
1: Un abrazo, Hugo, cuídate.
0: Un abrazo, chao.
1: Vamos a buscar ahora sí la última hora, porque a las 9 de la noche comienza ese Valencia-Betis, partido apasionante. El Valencia que empezó con empate, el Betis que empezó ganándole a la Real Sociedad por 1-0. Así que buscamos la última hora. Eduardo Esteve, ¿qué tal? Mestalla, muy buena.
2: ¿Qué tal, Paco? Buenas tardes. Bueno, pues sí, con 30 grados de temperatura aquí en Mestalla hace calor, hay buen ambiente para este partido. Se quejó Carlos Corberán de tener que jugar con apenas 48 horas de descanso. Jugó el Valencia frente al Celta el sábado aquí en Mestalla y repite defensa de 5 Carlos Corberán. Eso sí, sienta a Gallá y sienta también a Ugrinis para dar paso en la punta de ataque a Hugo Duro. El Valencia que forma con Dimitrescu en portería, con Maceo, Pepelu, Diakabí, Targa y Jesús Vázquez en defensa, con Danjuma, Guido, Javi Guerra y Sato en el centro del campo, arriba Hugo Duro. En el Betis, con rotaciones en la defensa, va a formar el equipo de Pellegrini, con Vallés en portería, defensa para Ángel Ortiz, Diego Llorente, Valentín Gómez y Junior Firpo. En el centro del campo, Pablo Fornals, Facundo y Deosa, arriba Anthony Riquelme y el Cucho Hernández.
1: Pues pendientes de ese partido, como pendientes vamos a estar del Villarreal en la Liga de Campeones. No ha empezado bien en esta liga el conjunto que esta temporada está dirigiendo Íñigo Pérez. Eso sí, llega un nuevo fichaje. Víctor Frank, ¿qué tal? Muy buenas.
3: ¿Qué tal, Paco? Buenas tardes. Pues ha cerrado el Villarreal la incorporación de Nathan Saliba, futbolista canadiense, 22 años, centrocampista que llega procedente del Anderlecht y por el que el Villarreal ha pagado la cantidad de 15 millones de euros. Llega para reforzar esa demarcación en el equipo de Íñigo Pérez y además ya en principio y salvo sorpresa para cerrar el capítulo de entradas del Villarreal Club de Fútbol después de la del portero en su día, Peter Gulácsi. Tan solo, por lo tanto, dos incorporaciones del Villarreal para esta próxima temporada. Todavía quedaría alguna operación por cerrar en el Villarreal, en este caso capítulo de salida, la de Willy Cambala, el joven central franco congoleño, se marchará al Como de Ses Fábregas.
1: Gracias, Víctor. Hablamos de fútbol internacional, Álvaro Martínez, porque ayer hubo duelo español de banquillos en la Premier y al final se lo llevó Xavi Alonso. ¿Qué tal? Muy buenas.
4: Así es, Paco, muy buenas tardes. Un primer enfrentamiento entre estos dos últimos técnicos que estuvieron al frente del Real Madrid la temporada pasada, donde los Blues de Xavi Alonso fueron superiores, pero terminaron pidiendo la hora después de que el conjunto de Álvaro Arbeloa mejorase la circulación de balón y su ataque en la segunda parte. Se vio a un Fulham muy débil en defensa y que fue de menos a más, y a un Chelsea bastante sólido, salvo por un momento de desconexión tras el 3-1 que anotó Cole Palmer. Sobre ambos entrenadores habló en la BBC Rafa Benítez.
5: Nadie esperaba que fuera a tener tanto éxito Xavi Alonso. Lo hizo realmente bien y por eso fue al Madrid. En el Madrid, como puedes ver, hay muchas similitudes conmigo. También le gusta trabajar, organizar las cosas y hablar con los jugadores sobre lo que quieren hacer. Y sobre Arbeloa, el Real Madrid tiene otra política alrededor y por eso fue más complicado. Aún así, creo que tuvo éxito. Para mí fue una sorpresa porque no esperaba.
1: Pues las palabras de Rafa Benítez contando un poquito la situación que él vivió en el Real Madrid. Hay que recordar que duró menos que una chuchería a la puerta de un colegio, por si a alguien se le ha olvidado. Por cierto, marcó Gonzalo García en su estreno con el Fulham. Hay fichajes, porque sobre todo en la Premier, el dinero lo tienen como castigo.
4: Lo tienen como castigo, es la liga que más dinero está moviendo en este mercado de fichajes, y es que esta mañana el brasileño Savinho se ha marchado al Manchester City, del Manchester City al Tottenham por 100 millones de euros. En el United han fichado a Carlos Balebag, procedente del Brighton, en una operación que ronda los 75 millones de euros, y está el rumor, la última noticia, del Liverpool al PSG. En este caso los Reds estarían interesados en Barcola, por quien habrían ofrecido 115 millones de euros, pero que habría rechazado el equipo parisino exigiendo 140 por el joven futbolista francés.
1: Gracias. Gracias, Álvaro. Allí tienen muchísimo dinero, aquí tenemos menos, y el fútbol femenino tiene menos que el masculino, pero tenemos muchas cosas que contar. Ana Rodríguez, ¿qué tal? Muy buenas.
6: Sí, empezando por Jenny Hermoso, nuestra campeona del mundo. La pasada madrugada inauguraba en México una fundación del que era su club de Tigres, equipo con el que ya ha rescindido contrato, y es que se espera que el Atlético de Madrid haga oficial su regreso, la vuelta de Jenny Hermoso, la que era su casa, en los próximos días, antes del domingo, antes de ese debut en Liga del Atlético de Madrid, precisamente el domingo a las 9 de la noche en Valdebebas, en el derbi ante el Real Madrid. Un Real Madrid que junto con la Real Sociedad mañana inician su travesía en la Champions femenina, partidos de ida de esa previa de la Champions femenina, mejor para el Real Madrid a partir de las 7:30 que se enfrenta al Ajax, a las 8:45 la Real Sociedad, muy complicado ante el Chelsea, uno de los grandes favoritos como siempre el conjunto inglés en la Champions. Y el jueves te cuento también que la selección sub-20 se concentra en Las Rozas de cara al Mundial que se disputa el próximo mes de septiembre. España debuta el 7 de septiembre en este Mundial, un Mundial de sub-20 que se va a disputar en Polonia.
1: ¿Quién se ha reforzado mejor este año para ti?
6: Hombre, el Real Madrid ha hecho mucho fichaje, el Barça también, pero es que el Barça ha perdido muchísimas jugadoras y muy importantes. Alexia, Salma, hay que ver cómo reacciona el conjunto azulgrana.
1: Te lo vas a pasar bien, como estamos pasando muy bien en la Vuelta Ciclista a España. Bien, es cierto que nos vamos a quedar prácticamente sin atención informativa, pero es que tenemos el privilegio de asistir por primera vez en la Vuelta a Tadej Pogačar, el mejor ciclista de todos los tiempos. Así que vamos allá a conocer lo que ha pasado hoy en esa cuarta etapa, porque si alguien pensaba que venía de vacaciones, estaba muy, muy equivocado. Sergio Justos, ¿qué tal? Muy buenas.
7: Buenas tardes. Pues no, no ha venido de vacaciones Tadej Pogačar, Paco, y es que solo sabe hacer una cosa, que es ganar a lo grande. Ha atacado en la primera etapa de montaña a 50 kilómetros de la línea de meta. Récord, por cierto, es el ataque más lejano para conseguir una victoria, una gran vuelta para Tadej Pogačar. Ha dejado encarrilada la clasificación general, lidera todas las clasificaciones y aún nos quedan 17 etapas. Mañana llegamos a territorio español, una jornada para sprinters. Por cierto, la nota positiva del día ha sido Enric Mas, va tercero en la general de manera provisional y ha mostrado muy buenas sensaciones.

cerramos el espacio con Dolly Parton, que nos ha dejado a la edad de 80 años, y así lo vamos a cerrar, emplazándoles a las 11:30 de la noche en el Radio Estadio Noche con Edu Pidal para ampliar esto y todo lo que ocurra en el mundo del deporte. Así que gracias, saludos y sigan en la mejor sintonía, que es Onda Cero Radio.

0: Son las 9, las 8 en Canarias.
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0: Buenas noches. Varios cientos de vecinos de Ceuta se han manifestado en la Plaza de los Reyes frente a la delegación del Gobierno en protesta contra el posible alojamiento de migrantes en distintos puntos de la ciudad, después de que una concentración iniciada en la zona del acuartelamiento de Fisher se haya convertido en una movilización ciudadana a lo largo de esta tarde. La protesta comenzó, como decimos, alrededor de las 4 de esta tarde en el citado entorno del Fisher, donde residentes de la zona habían convocado una concentración para expresar su rechazo a la posibilidad de que se instale allí, exactamente allí, un grupo de migrantes. Así que nos vamos a la ciudad autónoma con la última hora, informa Adrián Santisteban.
2: Cientos de ceutíes se han concentrado una vez más frente a la puerta de la delegación del Gobierno en la Plaza de los Reyes. Han pedido la dimisión del delegado del Gobierno en Ceuta, Miguel Ángel Pérez Triano, también que los polideportivos sean para sus hijos, y se ha vuelto a escuchar el lema que lleva acompañando estos días a los caballas: Ceuta no se vende, Ceuta se defiende. Una mujer policía que estaba frente a los manifestantes se ha emocionado y ha llorado junto a estos. Esta manifestación se ha producido a raíz de que los ceutíes han conocido que trasladarán a los migrantes a la zona del acuartelamiento Fisher.
0: Bueno, pues esta tarde el delegado del Gobierno, Miguel Ángel Pérez, ha desmentido a la ministra de Defensa, Margarita Robles. Ha sido en un comunicado publicado en las redes sociales en el que señala que la delegación del Gobierno no tiene competencias en relación con el Centro Nacional de Inteligencia, que tiene sus propios canales de comunicación. Según dice el texto, en sus palabras textuales, comunicamos en los días previos, a diario y donde corresponde el aumento de entradas por mar, pero no recibí, dice el delegado del Gobierno, ninguna alerta, informe o comunicado sobre lo que ocurrió el pasado día 30 de julio. Así se ha pronunciado, como decimos, el delegado del Gobierno en Ceuta, Miguel Ángel Pérez, en alusión a las palabras de la ministra de Defensa esta mañana en la Comisión de Defensa del Congreso de los Diputados.
3: Esos funcionarios que están allí, los que la identidad no las puedo decir aquí, pero trasladan y dan cuenta en la delegación del Gobierno de esa convocatoria para el día siguiente, precisamente para poder entrar a nado aprovechando una fiesta que se daba en el país vecino. No me corresponde a mí hablar del país vecino.
0: Y esta tarde el Ayuntamiento de Melilla ha aprobado una moción en la que defiende y reafirma la españolidad de las dos ciudades autónomas, Ceuta y Melilla, ante las declaraciones de algunas autoridades en Marruecos reclamando su soberanía. Escuchamos al presidente de la ciudad autónoma de Melilla, Juan José Imbroda.
4: Y rechazar de forma rotunda, por deleznable, inaceptable y carente de todo fundamento, las declaraciones del ministro de Justicia del Reino de Marruecos que cuestionan la soberanía española sobre ambas ciudades, así como cualquier actuación que dialécticamente o por la vía de los hechos pretenda cuestionar o menoscabar la soberanía nacional y la integridad territorial de España, proclamando que Ceuta y Melilla son partes inseparables de la nación española y que su soberanía no se cuestiona, no se negocia y se defiende.
0: En Barcelona, los equipos de emergencia han desalojado de forma preventiva y ordenada a 35 vecinos de las dos calles del barrio de Torre Barró, más cercanas a la zona del incendio de Collserola, que afecta ya unas 35 hectáreas y ha obligado a confinar a este barrio y también al de Ciutat Merdiana. En total, unas 15.000 personas que están confinadas. Desde Onda Cero Barcelona informa Joan Valentín. Buenas noches, Joan.
5: Buenas noches. Los equipos de emergencia trabajan a esta hora para estabilizar el incendio declarado esta tarde en la sierra de Collserola, en Barcelona. El fuego ha quemado ya unas 35 hectáreas de terreno forestal y ha obligado a desalojar de forma preventiva una treintena de vecinos de Torre Baró, además de confinar varios barrios de la zona. Más de 200 efectivos terrestres y medios aéreos siguen actuando sobre el incendio, mientras preocupa la evolución de dos de sus flancos. Los bomberos confían en que las condiciones meteorológicas de las próximas horas ayuden a contener las llamas, pero advierten de que un cambio de viento durante la noche podría complicar las tareas de extinción. El incendio también ha provocado cortes de tráfico, alteraciones en la línea R4 de Rodalies y centenares de llamadas al teléfono de emergencias 112.
0: La Guardia Civil investiga el suceso ocurrido este martes en Hermedes de Cerrato, en Palencia, donde una mujer de 56 años ha fallecido por un disparo, en principio accidental, efectuado por su pareja mientras ambos cazaban en un paraje de la zona. Desde Onda Cero Palencia informa David Frechira.
6: El suceso se produjo en el término de Hermes de Cerrato cuando la mujer de 56 años sufría un disparo efectuado por su pareja mientras disfrutaban de una jornada de caza. La víctima fue atendida inicialmente en el lugar y trasladada en helicóptero medicalizado para posteriormente ingresar en el Hospital Universitario Río Ortega de Valladolid, donde finalmente fallecía. Según las primeras investigaciones desarrolladas por la Guardia Civil, se descartaría que los hechos estén relacionados con un episodio de violencia de género y la principal hipótesis apunta a que pudiera tratarse de un accidente de caza. No obstante, continúan practicándose las diligencias oportunas para esclarecer con exactitud las circunstancias en las que se produjo el disparo.
0: Bueno, y terminamos ratificando una información que dimos a las 7 de la tarde porque el Ayuntamiento de Roda de Berá, en Tarragona, ha precisado que las mujeres que estaban en estado, que habían fallecido después de derrumbarse un muro por las lluvias del pasado sábado, bueno, pues finalmente parece que no han fallecido, sino que se encuentran todavía en estado crítico. Es todo, volvemos con más noticias en poco menos de una hora a partir de las 10 de la noche, las 9 en Canarias.
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Hay canciones que una película consigue apropiarse para siempre. Y probablemente ninguna como esta que escuchamos de fondo. Directamente la ponemos y pensamos inmediatamente en Whitney Houston, en Kevin Costner y en el guardaespaldas. Pero esta canción tenía ya casi 20 años cuando llegó al cine. Además, no nació como una canción de amor. Fue en 1973 cuando Dolly Parton quería separarse profesionalmente de Porter Wagoner, el cantante y presentador con el que llevaba años trabajando en la música country y que había sido fundamentalmente el que la apoyó en su comienzo de carrera. La relación profesional se había complicado y Dolly quería marcharse para volar sola, algo muy habitual cuando uno empieza a tener un poco de éxito. Como no conseguía explicárselo, hizo lo mejor que sabía hacer, escribió una canción. Se llamó I Will Always Love You. Quería decir, en realidad, gracias por todo, te tengo cariño, pero tengo que irme. Cuando se la cantó a Wagoner, insisto, su compañero profesional, él terminó llorando y la compuso el mismo día que esa canción que tanto hemos escuchado hoy, la de Jolene.

Dolly la publicó en 1974 y llegó al número uno de la lista de la música country. Años después volvió a grabarla para una película y volvió a ser número uno. ¿Y entonces qué ocurrió? Pues lo que todos están imaginando. Llegó 1992. Kevin Costner estaba preparando el guardaespaldas y sugirió que Whitney Houston cantara I Will Always Love You. Seguramente, y curiosamente, la referencia con la que trabajaron inicialmente no fue la grabación de Dolly. Lo que se cita, según cuentan, es que fue Linda Ronstadt quien realmente utilizó esa versión. Bueno, Whitney hizo algo que cambió para siempre la memoria de esta canción. De hecho, muchas personas dirán, ¿en serio esta canción no es de Whitney Houston? Bueno, pues eso efectivamente llegó al cine y el cine se apropió de ello. Pero después hemos terminado dando la lectura correcta. La versión de Whitney estuvo 14 semanas en el número 1 de Estados Unidos y terminó siendo su canción más emblemática. Pero por eso muchos la recordaremos como la canción del guardaespaldas. Pero realmente esta la canción fue una canción de despedida a un compañero de trabajo, al que evidentemente siempre le querrá. Esas palabras ya eran de Dolly Parton, a la cual despedimos hoy a los 80 años.

0: Why We Always Loved You, de Dolly Parton. Que no, de Whitney Houston. ¿Qué tal, Jaime Álvarez? ¿Cómo estás, amigo?
1: Me habéis pillado cantándola porque me has puesto un temazo y no. ¡Ay, que se nos ha ido a Dolly Parton!
0: ¿Has visto?
1: Y fíjate, ¿eh? O sea, fíjate. Ella era una mujer de acero. O sea, ella era una mujer de hierro. Se atrevió con todo. O sea, con todo lo que podía y más.
0: Sí. Ese cabello rubio tan cardado y estupendo que jamás, jamás volveremos a ver. Porque te aseguro que yo he intentado ver, las peluquerías de los años 80 se hacían muy buenos cardados, ¿eh? Pero como el que tenía Dolly Parton, vaya usted a Google y recuerde, ¿por qué no?
1: No. O sea, en ninguna peluquería de España se ha conseguido a día de hoy, a día 25 sí. de agosto del 2026, semejante cardado perfecto, sí. O sea, con volumen. O sea, eso es una maldita locura. Oye, a corazón mío, ¿cómo estás? ¿Qué tal?
0: Pues estoy bien, la verdad, muy bien acompañada, porque sabes que todos los martes a esta hora estoy con los mayores, que hoy están por aquí. Marcelo, hola, Marcelo.
2: Muy buenas, ¿qué tal?
0: Lola.
3: Hola, ¿qué tal?
0: Boni.
4: Hola, Alicia, ¿qué tal?
0: Y Ramón.
5: Hola, buenas, ¿qué tal?
0: Os está escuchando Jaime Álvarez. Y tú, Jaime, creo que aparte de estar bien, porque te escucho bien y sé que esta semana estás haciendo una programación increíble en Onda Cero Cádiz, yo sé que estás también ahora con alguien.
1: Yo no estoy con alguien, estoy también con mis mujeres.
0: Anda.
1: Hombre, por favor, vamos a ver, tú estás con ese semejante maravilloso ejemplar y maravilloso grupo de personas que no son mayores, ¿eh? Están erosionadas por el tiempo, pero no son mayores, ¿eh? O sea, te lo digo así. Yo estoy con Conchi, con Mari, con Paz y con María José. Ellas son cuatro de las mujeres de acero del barrio de la Viña de Cádiz, de la Junta Directiva, que si no me mata. Espérate, ahora vas a conocer a Conchi, que yo iría pidiendo permiso a Radio Estadio Noche para que nos dejen espacio, porque ya te llena todo el programa. Os aviso, o sea, te llena. La historia de las mujeres de acero de la Viña viene de mucho tiempo, y como tú me dijiste cuando comenzamos a hacer esto que hacemos los martes, quiero conocer a gente que sea ejemplo en España. Pues estas mujeres, que son de acero y además son maravillosas, hacen un trabajo por la comunidad que, mira, por ejemplo, tengo delante unos, tengo, no sé ni ya por dónde mirar, taller de teatro el martes de 7 a 8 de la tarde, taller de yoga, informática, de bolillo, de corte y confección, de punto crochet, de teatro, de alfabetización, de memoria, de castañuela, de manualidades, así puedo estar tres horas y media. Conchi Domínguez Parrilla, que me voy a decir el nombre de su padre y de su madre, yo no sé, acércate, corazón mío, ella es la presidenta de esta asociación. Conchi, corazón mío, ¿cómo estás?
6: Pues ahora mismo estoy muy bien. Tengo un poquito de hambre porque llevo de chica aquí, pero bueno, estoy muy a gusto porque de verdad es que este que me está entrevistando es para comérselo, que me lo lleva a mi casa.
0: Lléveselo a su casa, Jaime.
1: No,
0: sí.
1: no digas eso, Conchi, porque hay mucha gente que nos está escuchando. A ti, yo me voy a llevar tú a mi casa para que me hagas la tortilla de papa y estemos un ratito viendo alguna película en la tele. Conchi, ¿la historia de las mujeres de acero cuándo comenzó?
6: Pues mira, nosotros hace 20 años que estamos trabajando. Yo salí de la asociación de vecinos de aquí del barrio de la Viña. Ahora, pues, yo me llevaba 15 años en la asociación de vecinos llevando la vocalía de vivienda. De ahí decidí que en el barrio de la Viña necesitaba una asociación de mujeres porque las mujeres no salían de sus casas. Y yo pensé, yo tengo que luchar por la mujer. Mi primer objetivo es promover la igualdad entre hombres y mujeres, ese es mi mayor objetivo. ¿Y qué hice? Digo, pues mira, yo voy a hablar y voy a poner una asociación en el barrio de la Viña para las mujeres, para que salgan de su casa, para que no tenga que decirle al marido dónde tiene que ir, dónde no tiene que ir, aprender, relacionarse con las personas, tomarse un cafelito, charlar de su vida, que a lo mejor la mía es peor que la de ella y la de ella es la peor que la mía. Y eso es lo que nosotros hemos intentado, de que la mujer esté con nosotros. Date cuenta que nosotros somos 400 y pico de mujeres,
0: bueno,
6: somos
0: está
6: muchísimas
0: mal.
6: Mujeres, sí, tenemos sí. muchísimos talleres, estamos metidas en todos los charcos, en lo bueno y en lo malo, en todo lo que llamen a la puerta, porque sé que es quien llama a la puerta es la mujer. los hombres no llaman a la puerta, la mujer sí, la mujer sí llama. Ellos no llaman porque su orgullo de hombre no lo dan para decir que voy a llamar a una puerta para pedir, para pagar el agua, o para la luz, o para el desayuno a sus hijos. La mujer sí, la mujer sí.
1: Ali, antes, mira, le voy a ir pasando el micro a ella, porque sí, para que te escuche, vale. Conchi, ponte tú los cascos, no te los lleves a patear. O sea, hazme el favor. Ya la estás escuchando, ¿verdad?
0: Sí, sí, sí.
1: Lo estás escuchando. El Ayuntamiento de Cádiz les dio el año pasado, 31 de julio, la medalla de oro de la ciudad, porque es que son, ya te digo, son mujeres de oro, de plata y de bronce. Mira, ya te está escuchando,
0: Conchi.
6: Hola, corazón mío.
0: Encantada de saludarte y enhorabuena por el trabajazo que hacéis. Has dicho que 400 mujeres y que los hombres en
6: 450
0: general...
6: 450 y tantas, ¿no?
0: Eso, que no nos falte ni una. Las 500. Las 500 mujeres que forman parte o que van a formar parte de vuestra asociación, de vuestra organización, y que muy pocos hombres, ¿no? Y hablabas de cómo es un poco la relación y qué soléis hacer. Conchi, de lo que tú ves en Cádiz, ¿cuál crees que es el principal problema que estáis detectando y que trabajáis en la asociación?
6: Hombre, a ver, el primer trabajo, hoy el primer problema que hay en Cádiz es la necesidad de vivienda. Nosotros, nuestro barrio se ha convertido en un barrio turístico. Lo digo muy fina porque me pongo negra. Y para no ponerme negra, pues lo digo muy fina, turístico. Los hijos de nosotras se tienen que ir a San Pedro, a San Fernando, allí porque no tienen vivienda. Porque las viviendas que se quedan aquí vacías la utilizan para pisos turísticos. Entonces, yo de eso no estoy nada de acuerdo. Pero bueno, mis hijos viven en Puerta de Tierra, ajolá, viven en el río San Pedro, y aquí en Cádiz no tienen vivienda. Uh-huh. Así que, ¿qué te parece?
0: Y vosotros, a través de la asociación, a esas mujeres que también tendrán hijos en situaciones similares, ¿qué hacéis? ¿Os reunís? ¿Os ayudáis entre vosotras?
6: Bueno, nosotras lo que queremos es que la mujer lo pase bien, que la mujer no tenga que preguntarle al marido dónde voy a ir, dónde no voy a ir, ¿no? Porque nosotros no somos floreros ni nos ha comprado nadie, tenemos una vida propia, una vida libre, una vida, ¿no? La mujer, lo único que hacemos en la vida es la vida. Uh-huh. Es la vida, yo creo que es el tesoro más grande que hay en el mundo entero, es la mujer. Te quiero decir que nosotros aquí nos reunimos muchísimas, tenemos muchísimos talleres, tenemos psicólogos, tenemos trabajadora social, tenemos abogados, tenemos de todas las clases, de personas, bueno, la medalla de oro.

0: de la ciudad nos la dieron por mayoría absoluta, porque de verdad hacemos un trabajo social, el trabajo social que más me gusta a mí. Hacemos un trabajo social muy bonito, muy bonito, muy bonito, y yo de noche duermo muy bien.
1: Claro. Conchi, y las mujeres que van allí, imagino que, bueno, van pidiendo ayuda o van buscando amigas o actividades para estar pues más alegres, pero también terminarán ayudando a otras, ¿no? Hacen amigas y amigas y se terminan formando muchos grupos.
0: Sí, mira, yo se lo contaba a mi compañero que está aquí,
1: Jaime,
0: entrevistándome.
1: Sí.
0: Yo a Jaime, yo le acababa de decir, digo, mira, entre ayer vino una chavala, llamó a la puerta, que no tenía para darle de comer a sus hijos. Eso es que a mí me vuelve loca. La cogí, me la llevé al día, le dije, coge lo que quiera. Fíjate, si era humilde y era buena, que yo le dije, ¿qué quiere, hija? Papa, huevo. Digo, coge el yogur. No, Conchino. Pero yo, pero coge yogur, coge leche, coge esto. Porque no tenía para darle de comer a sus hijos. Le habían cortado la luz, le habían cortado el agua. Se estaba alumbrando con la luz de la calle. Esta situación, la estamos viviendo nosotros aquí en Cádiz. Porque la verdad es que necesitamos que se haga algo por las personas que estén tan necesitadas.
1: Y una cosa, Conchi. Vosotros, ¿cómo organizáis? Porque al final, por ejemplo, aquí tenemos a Marcelo, que Marcelo puedes intervenir cuando quieras. Ellos también tienen una asociación aquí en Madrid que es mixta. Aquí hay hombres y mujeres. Aquí hay de todos. Vosotros hacéis un proyecto mucho más centrado en sacar a las mujeres de casa, ¿no? Pero ¿cómo?
0: Sí, es lo principal, que la mujer salga de su casa, que la mujer conviva, que hay personas todavía que tienen que preguntarle al marido, mira, que voy ahí a la asociación de mujeres, pero ¿por qué tengo que preguntarle a tu marido dónde va, hijo,
2: Conchi, yo quisiera... Muy buenas, Conchi. Yo ¿sí? quisiera preguntarte,
0: hola,
2: ¿qué piensas sobre el aumento de la soledad no deseada? ¿Habéis notado que ha aumentado esa soledad no deseada, sobre todo de que era la mujer, y que, bueno, pues sí, eso es el motivo de muchas de las, bueno, pues de las situaciones que están viviendo ellas, ¿no?
0: Sí, la verdad, es muy fuerte. El barrio de la Viñesa se está haciendo viejo, porque se está haciendo viejo, ¿qué quiere que te diga? Y hay muchísimas personas, muchísimas mujeres que están viviendo solas, y una de ellas soy yo. Yo soy tu viuda y vivo sola. Como yo, hay 33 mujeres, pero procuramos de cambiar la mente, decir que, bueno, tampoco es malo vivir sola. Tenemos, si queremos fregar, vamos a fregar. Si queremos hacer la cama, la vamos a hacer. Si le queremos hacer las cosas, nos la vamos a hacer. Así que vamos a luchar porque la mujer tenga calidad de vida y que no sienta miedo, la verdad, y que no tenga soledad. No, soledad no. Yo no la tengo porque yo soy una persona con mucho carácter y no me siento más estando viviendo sola.
1: Oye, Conchi.
2: Conchi, estoy en contra de estar sola.
1: No, claro que sí.
2: Mira, yo te sugeriría incluso hacer un taller de ligar, ligar amistad, ligar... A ver, uno también tiene que darse una segunda oportunidad o tercera oportunidad. ¿O eso no os lo habéis planteado en ningún momento?
0: Sí, lo tenemos.
1: Anda, mira, también. No, mira. Habría que hacer una cita a Madrid, Cádiz.
0: Sí, lo tenemos. Tenemos ese taller que lo da un señor que... es que no me acuerdo cómo se llama, porque ya la verdad...
1: Bueno,
0: es que la
1: me
0: cabeza
1: importa.
0: Me está saliendo
1: sí.
0: las cosas. No. Es el taller de Joaquín, ¿cómo se llama?
1: A ver si alguien la echa de acá. Si no,
0: sí, es que no me acuerdo.
1: Luego, cuando te acuerdes, nos lo dices y nosotros lo decimos.
0: Sí, lo tenemos. Tenemos un taller muy bueno, que es cuando, por ejemplo, si se muere tu marido. Si es un taller muy bonito, porque las personas cuando... Ay, que no me acuerdo, madre mía.
3: Son muchas cosas y...
1: La cuestión
3: es
1: está
3: normal,
1: en que lo que Marcelo quiere decir es que tenemos que hacer actividades para continuar
0: Marcelo,
1: del hilo,
0: ¿vale?
1: Del hilo de ligar y todo eso, ¿no?
2: Bueno, darse una segunda oportunidad, el evitar la soledad, ¿no? El socializar más, el salir, el viajar.
0: Hombre, todo el mundo no opina como puedo opinar yo, todo el mundo no somos iguales, hay una que siente más la soledad y otra que la siente menos, pero nosotros desde aquí procuramos

0: a ver, yo tengo señoras aquí que han venido porque hemos ido a buscarla a sus casas para que le venga. Hemos ido personas que no levantaban la cabeza haciendo punto. Y los otros días la vi en la caleta, yo me quedé muerta. Digo, ¿qué dice Carmen? Que está en la caleta, sí. Porque había encontrado una amiga aquí en la asociación y se la había llevado. Eso es bonito, eso es, qué alegría. Claro, ya ella cambió, se ha puesto su ropa de colores. Es que vamos, es que eso es un... Es que te da a ti felicidad de claro esa que cosa. Sí.
1: Oye, Jaime, y aparte de Conchi, ¿tienes alguna compañera más que quieras que participe?
0: Aquí tengo otras compañeras.
1: Venga, pues vamos a darle la oportunidad de hablar a ellas también. Vamos pues a ver quiénes son.
0: Venga, hasta ahora.
1: Adiós, Conchi, un beso enorme.
2: Pásamela.
1: A la presidenta de la Asociación de Mujeres de Acero.
2: Son maravillosas, ¿eh? Sí. Ya te lo he dicho. Son maravillosas. Aquí faltan, creo que son dos mujeres de la Junta Directiva, porque aquí está la Junta Directiva entera.
1: Sí.
2: ¿Cómo se llaman? Dos Chari. O sea, Chari al cuadrado.
1: Vale.
2: Yo no sé si me da tiempo a saludar.
1: Ah, por supuesto. Preséntanos like, que también Bonnie y el resto de equipo y Ramón hablen con ellas. Pues también podéis opinar vosotros de vuestros talleres.
2: Vente para aquí, María José, vente por aquí, María José, que está aquí a mi lado. Tiene unas ganas de hablar. Fíjate que yo te dije que Conchi habla, que vete avisando a Miguel Ondarreta por la mañana que va a tener espacio. Pero espérate, ay, María José, cariño, mi vente, acércate un poquito, ¿cómo estás?
3: Hola, buenas tardes.
1: ¿Qué tal, María José?
3: Buenas noches ya.
1: Buenas noches, sí.
3: Pues nada, estamos muy bien aquí compartiendo este rato con el presentador.
1: ¿Qué es lo que haces tú en la asociación?
2: Espérate, que la va a escuchar. Espérate, vale. Te va a escuchar, Ali. Un segundito. Espérate.
1: Se me olvida que le tiene que poner
2: ya
1: la
2: auricular. Ya te escucha,
1: Ali. Hola, ¿qué tal? Buenas. ¿Qué es lo que hace usted en la asociación? ¿Cómo colabora?
3: Pues mira, yo soy secretaria en funciones. Uh-huh. Llevo la oficina, el tema de cobro, de
1: muy bien, toda
3: de
1: la administración.
3: Fotocopia,
1: muy bien.
3: Administración, sí. En fin, lo que puedo, un poco.
1: ¿Y qué es lo que más le gusta a usted de la asociación?
3: El compañerismo. Uh-huh. El pasar un rato con las personas, con las mujeres, compartir un café, charlar. Contar las anécdotas cada una, en fin.
1: Porque
3: lo que es la reunión de mujeres,
1: claro.
3: Mujeres.
1: Sí, sí, sí, sí, ¿eh? Sí. Y de las actividades que tenéis, ¿cuál crees que es? O sea, porque todas en parte pues son para ayudaros entre vosotras y demás. Pero preguntaba Marcelo en concreto para no sentirnos solos. Y él proponía una que era, por ejemplo, ligar, ¿no? ¿Hay otras actividades que sean para conocer más personas, más hacer grupo de amigos o ligues?
3: Bueno, hay un nuevo taller que es baile de salón, que probablemente ahí se conozcan. En principio no hay muchos hombres, pero vamos.
1: Bueno,
3: esperemos que se apunten.
4: Podéis hacer un llamamiento curso? Desde
3: claro.
4: Estos micrófonos y decir
3: sí,
4: que necesitáis desde hombres
3: Onda Cero.
4: Para bailar.
1: Muy bien, claro que sí.
3: Para que las mujeres se sientan más acompañadas, claro.
1: Claro,
3: y nada, hay un taller muy interesante también de articulaciones que lo da Manolo Botubó, que ha sido jugador del Cádiz y del Valencia.
1: Uh-huh.
3: Y ese taller es muy ameno, muy de salud, vamos, que apoya mucho a las actividades de las mujeres, del tema de dolores.
1: Sí,
3: de,
1: sí, sí, sí.
3: De movimiento, de estiramiento.
1: Sí,
3: en fin.
1: Sí, sí. Bueno,
3: y
1: pues.
3: Y los talleres, todo en sí, son importantes.
1: Claro, ¿no? Que sí, todo ayuda
3: cada
1: en la
3: uno
1: asociación.
3: En su... Claro, sí, sí.
1: Bueno, Jaime Álvarez.
3: Pues nada. Jaime Álvarez.
2: Ya me está usted reclamando, doña Alicia.
1: Ya le estoy reclamando porque creo que una de las cosas que hemos descubierto con tu asociación, Asociación Mujeres de Acero, que principalmente se ayudan entre ellas para sacar a la mujer de su soledad o de una situación vulnerable, es que ellos organizan talleres, al igual que hacen también la Asociación de Mayores que tenemos todas las semanas aquí en Onda Cero, todo este verano, Akumafu. ¿Tú qué realmente extraes una conclusión de esta asociación? ¿Por qué crees que es tan importante y tan diferente para Cádiz o para que otros oyentes que están escuchándolo en otras comunidades autónomas tomen ejemplo?
2: Porque sale del barrio, porque es una asociación que nace en la viña para la viña, porque han conseguido también amplificar precisamente este espíritu de esta Asociación de Mujeres de Acero afuera de Cádiz y fuera de nuestra provincia, a Andalucía. Porque han conseguido, creo yo,

0: El secreto de lo que venimos hablando durante todo el verano, Alicia, cómo combatir la soledad no deseada, que la soledad no deseada se combate en el barrio, y que es humanizando de nuevo los barrios, y ellas lo humanizan, y creo que eso es algo que tenemos que aprender. Las grandes ciudades y las pequeñas ciudades, que en este caso pues tenemos, como bien ha dicho Conchi, el problema de ese turismo, que hay algunos barrios que están perdiendo su esencia, ellas se preocupan en mantener la esencia del barrio. Y precisamente es eso. Creo que ese es el secreto de esta asociación, que nace aquí, que mira por aquí y que no depende de absolutamente nadie. Ellas pagan la luz a las personas que lo necesitan, le compran la comida, le hacen o sea, lo que necesiten. Lo que necesiten están ellas, a pulmón, ellas solas. Y creo que ese espíritu de autogestión, creo que es algo que las personas que nos están escuchando, si tienen, pueden tocar a la vecina de enfrente, que a lo mejor también está sola, y a lo mejor será una amiga de ahí. Fíjate.
1: Así es. Marcelo, vosotros, ¿cómo lo hacéis en comparación con Asociación Mujeres de Acero?
2: Bueno, hay que decir que cada asociación tiene su particularidad, ¿no? Porque no, los barrios no son iguales, las necesidades por parte de los vecinos tampoco son iguales, ¿no? Sí es verdad que sería bueno por parte de todos el navegar por esas noticias que van surgiendo de mayores, el meterse en páginas de especializadas para personas mayores, en las que te vienen contando un poco cuáles son las novedades y de qué manera las podemos aplicar en nuestra asociación, incluso poder llamar a otras asociaciones que salen en medios de comunicación, pues con iniciativas para poder intercambiar ese tipo de iniciativas y poderlas hacer, ¿no? Digamos que, bueno, en ese sentido aún nos queda mucho por recorrer y avanzar. Hay muchas personas, hay asociaciones que piensan que están haciendo algo que únicamente lo hacen ellos y resulta que es lo que están haciendo prácticamente todas. Lo que pasa es que no se visibiliza.
1: Claro.
2: Y gracias a los medios de comunicación, pues esa visibilización que vamos progresivamente haciéndola y haciéndola de barrio, ¿no? Porque nosotros lo hacemos a través de Onda Cero Madrid Sur, lo hacemos también con Agustín Bravo y bueno, pues hacemos allí una promoción de lo que es intentar evitar la soledad no deseada y para que también las asociaciones aprendan de las particularidades que podemos ir impulsando.
1: Y la pregunta importante sería, ¿cómo podemos hacer si estamos hay gente que es joven que se siente sola? O sea, esto no es una cuestión de edad, es una cuestión de circunstancias. Circunstancias vitales,
0: totalmente.
1: Circunstancias personales,
0: totalmente.
1: Circunstancias económicas, circunstancias de localidad, de donde estés. Entonces, al final, esto, ¿cómo se soluciona la soledad? Porque por ahí también viene luego ser adicto al móvil o X cosas.
2: Claro, hay una parte fundamental, que es voluntad, querer no estar solo. Si tú no tienes voluntad de no estar solo, pues evidentemente no hay nada que hacer, ¿no? Pero hay muchas... En cuanto uno pone un poco de voluntad, el hecho de viajar cuando uno ya está jubilado, que bueno, pues que tiene posibles en cuanto a que algún fin de semana, porque también podemos salir sin gastarnos un duro, ¿no? Podemos ir a pasear o coger el transporte público y cerca de nuestra casa seguro que veremos cosas muy interesantes, ¿no? Pero sí tenemos que, en ese sentido, poner esa voluntad. Y una vez que hemos puesto la voluntad, es coger cualquier asociación de esas que te pueden llenar. Puede ser una casa regional, puede ser una asociación de pesca.
1: ¿Pero qué ocurre si no tienes nada cerca? ¿Qué ocurre si vives en un pueblo que hay pocos habitantes?
2: Pues la imaginación al poder.
1: Ya.
2: Tenemos las nuevas tecnologías que muchos rechazamos en muchos aspectos, pero que son a veces la única alternativa, ¿no? Tenemos a Lola que, por ejemplo, pues se pasa el día viendo vídeos por el móvil y bueno, conversando con mucha gente, comunica con la gente y hace videollamadas, ¿no, Lola? ¿Tú?
3: Yo me comunico mucho. Además, me gusta llamar por teléfono a las familias, amigas, y yo no me encuentro sola. Y luego tengo la suerte de que estoy dando clases de costura en Akumafu,
1: sí.
3: Que a mí eso pues me relaja y me va muy bien.
1: Sí, sí, sí.
3: Sí.
1: Y vosotros, Ramón y Boni, ¿qué hacéis para no sentiros solos? Ya sé que tenéis vuestra familia, pero más allá de eso, más el contexto familiar.
4: Bueno, yo es que también, como te comenté, tengo mi grupo de amigos, entonces, pues bueno, salimos. Yo es que... yo vivo solo desde hace 40 años casi ya, pero yo solo nunca me he sentido, porque somos un grupo de amigos de... Bueno, una vez podemos ser dos o tres, otra vez podemos ser hasta 10 o 12, entonces yo solo nunca me he sentido. Entonces...
5: Yo tampoco. Normalmente salgo con casi 5 o 6, que son mucho más mayores que yo, pero nos juntamos siempre al grupo y cada vez que vamos de viaje, vamos juntos también de viaje. Uh-huh. Y entonces siempre estamos juntos, ¿no? Vamos, a lo mejor llamamos, vamos a tomar una cervecita, y quedamos para tomar la cervecita.
1: Claro, en este caso, las cuestiones que ellos plantean son las

0: muchos viajes que nosotros hacemos, ¿no? Mm. En cuanto tú le das a esa tecla adecuada para cada persona, porque todos somos muy diferentes, pues es cuando al final se terminan animando. Mira, ahora, por ejemplo, tenemos unas excursiones que vamos a hacer en la ruta de Cervantes. Vamos a ir al Toboso, vamos a ir a Alcázar de San Juan, a Ciudad Real. Y bueno, pues eso ha animado a mucha gente, pero vamos en una furgoneta de 9 plazas nada más. ¿Por qué no vamos en un autobús? Porque tendríamos para llenar 3-4 autobuses. Pues muy sencillo, porque en 9 plazas tú no te escapas y hablas con los demás. Y entonces estás conversando y diciendo, pues mira, yo soy de tal sitio y tal, y hablas. Y entonces, ¿qué estás haciendo? Socializando. Por lo tanto, siempre, al final, encontraremos esa tecla adecuada en la que animemos a alguien a dejar de estar solo. Nosotros hemos fracasado este año con uno de nuestros socios. Nadie nos dio la voz de alarma y al final el hombre pues terminó suicidándose. Y eso es lo peor que se puede hacer, porque se vio abandonado por todo el mundo, pero quizás dentro de la asociación hubiéramos podido echarle una mano y haber dejado esa obsesión que tenía, que al final consiguió, por desgracia, para los demás.
1: Bueno, pues Jaime Álvarez, creo que hemos hablado un poco de cómo buscar alternativas, de cómo intentar salir de ese pensamiento de ¿para qué me quedo en casa? No, mejor salir y sociabilizar y encontrar un grupo de amigos, conocer nuevas personas, abrir nuestra mente y también quizás nosotros, pues como dice Lola, formar parte de ese cambio, ¿no? Como Conchi decía, pues aquí todo el mundo aporta algo, ¿no? No solamente en el concepto de administración, sino hacer actividades y sentirnos que estamos haciendo algo juntos. Ha sido un placer estar contigo en este verano, Jaime Álvarez, gracias por haber aportado tantas personas mayores, que mira, nos presentaste a una kiosquera. ¿Te acuerdas de la kiosquera?
2: Ay, Manuela, qué personaje, qué grande. La kiosquera tiktokera.
1: Eso es. Que también tenía 80 años y vendía chuches y sigue haciéndolo en activo para ayudar a la familia.
2: Efectivamente, y también con las mujeres de la Asociación de Vecinos de aquí de La Viña, que nos vimos en la playa de la Caleta, que estaban jugando al bingo y eran maravillosas.
1: Que me enseñaron a hacer una lioli.
2: Era una
1: maonesa, no me acuerdo bien. Pero me enseñaron
2: la maonesa y el olioli, que estaba precioso, y eso era maravilloso. Y aquí con Conchi, con Mari, con Paz, con María, espérate, te quiero dar las gracias por Mari, por darnos el huequito.
3: Buenas noches, muchas gracias.
1: Nada, Mari.
2: Es que estaba aquí, que están calladas. Y nada, al igual Mari, que Paz, que estabas por aquí, que también, que sois maravillosas, que de verdad te lo digo. Y también el compañero que es activo, que me encanta escucharle, de verdad, que tenga tantísima actividad con esa asociación que tenéis y que dure muchísimos años. Pero también, Ali, lo que hacemos aquí en verano, que es para todas esas personas que tú hablabas, los que no tienen las cosas fáciles, ¿quién le acompaña? Nosotros, Alicia, cariño, nosotros, la radio.
1: Siempre, así es.
2: Que aquí está, y eso no ha cambiado, y eso seguirá así. Y bueno, nosotros somos una herramienta para que estén acompañados.
1: Pues Jaime Álvarez, gracias por estar desde Onda Cero Cádiz, desplazado ahora mismo para estar en directo con nosotros a nivel nacional en una tarde más. Feliz verano, feliz vuelta a la rutina y que vaya todo bien. Cuídate mucho.
2: Vuelta a la rutina, yo llevo en rutina.
1: Sí, tú y yo no entendemos de eso. Hacemos tripletes y dobletes, vivimos aquí, pero bueno, tampoco contemos nuestras penas, porque si no, la gente va a decir, mira, estos. Cuídate, Jaime. Un beso.
2: Igualmente. Adiós, adiós, un beso, adiós. Fuerte.
1: Y a la vuelta de la publicidad os voy a presentar a Elena. Yo a Elena la he conocido esta semana a través de la prensa, Elena la guía, y ella colabora con otra fundación, con otra asociación, dando conversación y escucha.
0: Muy bien.
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10: Un par de días abrí el periódico El Diario El País, y me encontré con la columna de opinión de Elvira Lindo, que hablaba de una joven que compartía su tiempo y su capacidad de escucha con los mayores. Elena Laguía es psicóloga y trabaja con la Fundación Colisee, exacto, dentro del programa REC de Acción Rural, en el Rincón de Ademuz. Han hecho un estudio de la propia fundación junto a la Universidad de Valencia que detectó que uno de cada tres mayores siente soledad y que la soledad emocional afecta especialmente a los hombres. Un programa que nació precisamente para acompañar semanalmente a personas que viven en núcleos muy pequeños y aislados. ¿Vosotros conocéis de personas que vayan a domicilios a hablar con personas mayores?
11: Sí. Hay vecinas, que hay socias. Nosotros que tenemos en torno, son casi 6.700 socios, y eso da para mucho, ¿no? Y sí, tenemos un grupo de voluntarias y voluntarios que se dedican a, sobre todo, a aquellas personas que no pueden salir de casa, ¿no? Hay una situación tremenda de personas que a lo mejor viven en un segundo piso sin ascensor y tienen, pues, unas patologías bastante peculiares y no tienen quien les pueda ayudar a bajar por las escaleras o con la silla de ruedas, uh-huh, para poder pasear, ¿no? Y entonces se suple con esa compañía, ¿no?
10: Pues vamos a ver cómo lo hace Elena. Elena, muy buenas noches.
12: Hola, buenas noches, Alicia.
10: ¿Qué tal? ¿Cómo estás?
12: Muy bien, pues encantada de estar aquí con todos vosotros pasando este ratito.
10: Cuéntanos, Elena, ¿qué ocurre cuando llaman a... O sea, cuando tú llamas a una puerta, ¿cómo es tu día a día?
12: Uf, pues la verdad que mi día a día está cargado de agradecimientos constantes. La verdad que tengo mucha suerte de poder trabajar con personas mayores y con este perfil, ¿no?, de personas mayores en los pueblos. La verdad es que yo siempre lo digo, que muchas veces solo necesitan que les escuches, ¿no? Muchas de estas personas con las que nosotros trabajamos solo hablan contigo en toda la semana. Entonces, simplemente con que vayas a sus casas, estés un ratito y les escuches, ya es un gran logro y un gran paso para ellos.
11: ¿Pero tienen ellos hijos, la mayoría, o son personas que no han tenido hijos y que no tienen familia, o que no tienen ningún tipo de relación porque esa relación se rompió hace tiempo?
12: Sí, la mayoría tienen hijos, tienen familias. Lo que pasa es que estamos hablando de una comarca muy pequeñita, muy despoblada, y entonces la mayor parte de los hijos y de los nietos se han ido a vivir a la ciudad, ¿no? A Barcelona, Madrid, Valencia, y entonces estas personas se han quedado en sus pueblos y se han quedado solas. Y bueno, pues también los vecinos, que son un gran tejido social, pues también han ido falleciendo sus vecinos, sus parejas. Entonces, bueno, se ven casos de vulnerabilidad grave y de unos niveles de soledad alta.
10: Claro. Normalmente imagino que estas personas, aparte, pues tendrán a su trabajadora social que viene a visitarle un par de horas, a las que sean, por semana, pero eso no suple que no quieran conversar con alguien humano, que más allá de venir a hacer unas tareas domésticas o de organizar el pastillero, ¿no? Sí. Pues esté contigo un rato. ¿Qué principales temas hablas con ellos? No sé si tienes como una lista de cosas que preguntarles, o la conversación surge en el momento que entras por la puerta y lo que vaya saliendo.
12: Pues la verdad es que normalmente las conversaciones...

0: Surgen solas, son personas con una necesidad de hablar, de contar y de expresar muy alta. Y bueno, a veces yo siempre lo digo, no es solo hacer trabajo de psicóloga, también me he especializado en huerto, también me he especializado en muchas cosas relacionadas con la vida en el campo, he aprendido muchísimo, te cuentan historias súper interesantes y unas vidas que son auténticos supervivientes. Entonces yo siempre les digo, yo os ayudo, pero es que ellos a mí también y he aprendido muchísimo de todos ellos. Entonces, no me aburro nunca, o sea, es un trabajo muy agradecido y entretenido, la verdad.
1: Ellos te enseñan a ti también, como dices, de temas de huerto, ¿no? ¿Qué te comentan, aparte de decirte, oye, que me encuentro solo, te comentan otros problemas?
0: Sí, salen diversos temas y además es que son personas a las que visitamos de manera semanal, entonces se crea un vínculo fuerte y un nivel de confianza alto. Entonces, pues sí, a veces, de hecho, incluso te dicen que son cosas que no han hablado nunca con nadie y además hablamos de generaciones que normalmente no han estado acostumbradas a expresar emocionalmente, ¿no? No era lo que se daba en esa época, entonces que de repente venga una persona joven, una chica tan joven y conectar así con ellos, la verdad que es muy bonito.
2: ¿Sabéis cómo se detecta una persona que está sola? Bueno, nosotros lo detectamos de una forma muy sencilla. Cuando tú simplemente dices hola y te agarran y te encuentran toda su vida y te cuesta el decir. Entonces, cuando ves una persona que te está hablando sin conocerte de nada, es que esa persona está sola y tiene un problema. Y por lo tanto, si en tu mano está, pues, oye, le das el teléfono, dices, o bueno, dame tu teléfono y intentas atraerlo a la asociación. A mí eso me ha pasado muchas veces en la calle cuando simplemente he dicho un hola y no me soltaban ni para atrás, ¿no? Entonces, te estás dando cuenta que puede ser una anécdota, pero hay un problema detrás.
3: Sí. Y yo al teléfono le tengo, vamos,
2: hecha humo,
3: pero porque me gusta hablar pues con mis primas, con mis amigas. Esta tarde mismo he estado hablando con una que hacía, bueno, hace 50 años que no la veo, pero bueno, he estado hablando con ella y hablamos. Yo sí, yo estoy con el teléfono siempre con unos y con otros. Y luego tengo a Paula, mi vecina, que está todos los días en casa.
1: Pero es que en este caso vosotros estáis en una ciudad. Lo que hace Elena es ir a pueblos pueblos de muy pocos habitantes o gente que aunque estén en la Comunidad Valenciana, pero que son pocos habitantes, como puede haber también en Teruel, en Castilla-La Mancha o en Extremadura. Pues,
3: imagínate, yo nací en Fuenlabrada, de la provincia de Albacete. Y en Semana Santa fuimos para dar una vuelta a aquello, pues, para despedirme, ¿no? No había ni un alma. Nadie. ¿Sabes lo que es ni uno?
1: Claro. Son bueno, gente que alguna... a lo mejor no ve a nadie en un día o a lo mejor si tienen el panadero ambulante.
3: No, la casa de mis padres hundida toda, todo piedra. Hay tres o cuatro casas que los hijos o los nietos las han arreglado, pero ellos a lo mejor viven en Albacete o viven en Valencia o viven en Alicante y vienen pues en verano. Cuando nosotros fuimos no había nadie. La única una, yo creo que es que sí que estaba, porque la muda, como es sorda, y yo toqué a la puerta, ¿cómo me va a oír? Es que yo estaba tonta. ¿Cómo me va a oír si es sorda y muda?
2: Es lógico. Oye, Elena, a mí me gustaría saber si tú crees que el no saber de tecnologías por parte de muchos de los que visitan es un problema a la hora de comunicarse con la familia o con los demás.
0: Sí, eso lo vemos bastante. De hecho, nosotros también intentamos trabajar en hacer talleres para aprender a manejar el móvil, ¿no? Porque además, hablando de zonas rurales en las que hay poca gente y la familia está lejos, el móvil y las tecnologías pueden ayudar. Entonces, muchas veces pues les enseñamos también a hacer videollamadas, ¿no? Para que puedan hablar con sus hijos, con sus nietos, pero además verles la cara, ¿no? Que sea una conversación de calidad. Yo creo que es importante apostar por detener la brecha digital y más en la zona rural en la que las personas mayores están más aisladas.
1: Claro. Elena, ¿cuál crees que sería un poco la solución para que hubiese una red profesional mucho más amplia o aquellas personas que están en la España despoblada, España vaciada, pudiesen acceder a personas como tú, psicólogas formadas, que forman parte de asociaciones y que, bueno, que aunque existen en centros de grandes ciudades, no todo el mundo puede acceder a ello?
0: Sí, pues bueno, yo creo que lo más importante en zonas rurales como las que estoy yo es trabajar en red y en colaboración con los diferentes agentes de la zona, ¿no? Al final, en sitios pequeños tenemos que unir fuerzas y es súper necesario. Nosotros, por ejemplo, en la comarca tenemos un Consejo de Salud, que bueno, es un órgano de participación ciudadana en la que se tratan diferentes temas de la ciudadanía, y dentro de este Consejo de Salud hemos creado un vademécum psicosocial en el que los médicos ya no solo hacen recetas

0: farmacológicas, sino que también recetan actividades que promuevan un bienestar emocional en las personas. Entonces, esto, por ejemplo, es una buena acción que se puede llevar a cabo en cualquier comarca pequeña, ¿no? Y es algo tan sencillo como concienciar a la población de que la salud no es solo la salud física, ¿no? Claro. Va mucho más allá. Y entonces, uniendo fuerzas y haciendo, pues creando este librito, ¿no?, que hemos creado nosotros con todas las actividades de socialización que hay en la comarca, tanto nuestras como de otras entidades, se puede trabajar en red y conseguir que las personas vuelvan a participar en su comunidad.
1: Claro, y además imagino, Elena, que el deterioro cognitivo también avanza más rápido porque no sociabilizan, no hablan con nadie y no.
0: Sí, por supuesto. Al final, mantener una vida activa es un factor de protección fundamental. Nosotros en la comarca tenemos una actividad que se llama el Rincón del Ocio, en la que normalmente hacemos talleres de estimulación cognitiva. Y bueno, al final, lo que yo les digo es que el taller es un poco la excusa para que salgan. O sea, lo que queremos es que salgan de sus casas, que vuelvan a socializar, que vuelvan a hablar con sus vecinas, que se pongan guapos y guapas y salgan a la calle. Entonces, el acompañamiento es muy necesario, pero también es muy importante dinamizar la socialización, y nosotros por eso creamos diferentes actividades como puede ser esta, un huerto intergeneracional que tenemos en los colegios de la comarca.
1: Claro, también acercarles a los colegios es importante. Bueno, Elena, sí. Enhorabuena y gracias por tu escucha una vez más.
0: Nada, muchísimas gracias a vosotros.
1: Pues Elena, la guía, un placer y te seguiremos porque el trabajo que haces es muy bonito. Es muy bonito.
0: Muchas gracias.
2: Sí. Felicidades.
1: Un beso, Elena.
0: Gracias, un beso.
1: Y bueno, ¿qué habéis aprendido vosotros de todas estas opciones que hemos tenido de estas asociaciones?
3: Yo veo que la problemática fuera de, digamos, de las grandes poblaciones es totalmente diferente.
1: 100% diferente.
3: O sea, no tiene nada que ver. No. O sea, lo de esta chica es admirable. O sea, estar con esa gente en una zona despoblada, me imagino que no era un pueblo. Hará varios pueblos.
1: Claro, va con su coche, se va desplazando.
3: Eso también para ella tiene que quemar mucho. Totalmente. Eso entre nosotros. Totalmente. O sea, eso tiene que quemar.
1: Es que a ella le gusta, desde pequeña le gustaba escuchar a los demás. Entonces es una cosa vocacional.
4: Una palabra, que eso para eso se nace.
1: Exacto, para eso se nace.
4: Uh-huh. De hecho, es muy complicado.
2: Para ser voluntario en una asociación, ya te digo que te tiene que nacer la intención de ayudar a los demás. Sí, si no, muy difícil, salvo que te paguen un salario y entonces lo haces por obligación.
4: Pero eso ya lo haces por dinero.
1: Pero hay que pensar también que hay muchas personas que están en la España vacía, despoblada, ni igual vacía, y que ellos tienen una pensión y que están solos. Sí. Y que a lo mejor sí pueden acceder a una trabajadora social porque tienen un centro de salud o se lo han puesto, estupendo, unas horas determinadas que le corresponden, pero no tienen con quién hablar. No tienen a nadie que vean durante la mañana, no tienen con quien tomar un café, no tienen una tienda a la que ir porque no existe. Porque a lo mejor el panadero o el frutero viene una vez cada semana, cada 12 días, y ya está, y hasta ahí llega su vida. Y lo único que tienen es TikTok. Y eso, luego, no te lleva a ningún sitio bueno. Me refiero, luego de ahí vienen estafas, de ahí vienen otras cosas. O sea, cuando estamos en una gran ciudad tenemos muchas ventajas. La historia está cómo se soluciona las personas que están solas y no tienen acceso a las grandes urbes, a los grandes medios.
2: Pero aquí también tendría que participar la familia con, digamos, tener una comunicación mucho más continua, ¿no? Porque pausan demasiado en el tiempo esas comunicaciones y al final esa soledad pues se agrava y, bueno, pues se lleva a situaciones muy de deterioro cognitivo.
1: Pero piensa también que los hijos tienen su vida. Piensa que los hijos no pueden estar todos los días llamando a la madre o al padre o a la...
2: No estamos hablando, ¿sabes?, tampoco todos los días, pero bueno, yo creo que 30, un minuto, dos minutos todos los días lo puedes dedicar, ¿no? Mi madre,
1: sí, pero
2: bueno,
1: eso es un minuto.
2: De llamarme
1: eso
2: a
1: es
2: mí.
1: Un minuto. Bueno. No es lo mismo que tener una actividad en un centro organizado donde conoces a otras personas y haces un viaje.
2: Sí.
1: Claro, eso es ¿me comprendéis el debate? El debate luego, está en ese punto.
3: Luego también hay otra cosa, ¿eh? Yo, por ejemplo, tengo a mi primo, que es 3 años mayor que yo, que tú ese ni le llames, porque es que no te va a coger el teléfono. Bueno, está su hermana todo el día llamándole y le pasa lo mismo. O sea, es lo que tú has dicho antes, la voluntad de esa persona, si realmente quiere vivir más aislada o se quiere, yo que sé, relacionar con otra gente.
2: Bueno, yo diría, y perdona que te interrumpa, algo que debemos de hacer fundamental las personas que queremos dejar la soledad, ¿no? Y es buscar asociaciones donde descubrir talleres, cursos, excursiones y mucho más, ¿no? A nivel de viajes, alguien que nos oriente. Es decir, podemos ir al ayuntamiento y preguntar a ver quién nos puede orientar a alguien en cuanto a qué tipo de colectivos, asociaciones tenemos para ver si alguna de ellas nos interesa.
3: Voy a ser el abogado del diablo. Y en la zona rural, la zona deshabitada,
1: exacto,
3: que no hay esa posibilidad,
1: ese es el punto.
3: ¿Cómo solucionamos eso?
2: Bueno, pues ahí es la pregunta.

0: tal yo hice antes, el tema de las nuevas tecnologías. Hay que
1: sí, enseñar, pero estamos en las mismas. Aprende...
0: Sí, sí, estamos de acuerdo.
1: Estás en la misma, estás dándole una pantalla.
0: Claro, estamos, pero es la única solución.
1: ¿Por qué no a través de los centros de salud? ¿Por qué no a través de los ayuntamientos, como tú propones, se organizan actividades comunitarias de provincia? Igual que tenemos un centro de día, igual que tenemos un centro de, o como se dice, pisos
0: tutelados,
1: claro, que no me salía, sí. Perdón, gracias. Pues igual que eso, puedes tener otra red de voluntarios que creen lo que vosotros estáis haciendo en Fuenlabrada a nivel nacional.
0: Sí, a través de las diputaciones de las diferentes
1: Exacto.
0: provincias.
1: Es decir, hay muchas asociaciones, pero cada uno va al barrio, que es lo que hablábamos con Jaime al principio.
0: Pues mira, nosotros vamos a tomar nota de esta iniciativa que tú acabas de dar para ponerla en marcha y poderla compartir con la gente, ¿no?
1: Claro, con otras asociaciones que, no sé, de alguna forma se pueda crear un proyecto nacional que realmente esté con eso. Me consta que hay pequeñas actividades, me consta que hay pequeñas acciones, pero no están llegando. Y entonces es una cosa que quizás habría que observar y pues, mirar. Pues, sobre todo para aquellas personas que, insisto, que viven tres en el pueblo y que el pueblo más cercano está a 50 kilómetros o a 20 kilómetros o a 7, me da lo mismo, pero no tienen cómo ir. Y solo tienen un autobús que durante el invierno, sin nieve, no pueden venir a recogerles.
0: Efectivamente, y después depende también de la climatología que hace.
1: Entonces,
0: que sea más o menos
1: hay una parte
0: accesible.
1: Que la persona puede poner sobre su iniciativa, ¿no? De tu voluntad, busca una solución, está claro. Pero ¿y qué ocurre si no la encuentras?
0: Pues terminamos con que nos empujan a irnos a una residencia o a un
1: pibir. Claro, y todavía puede ser muy joven como para ir a una residencia.
0: Pues sí.
1: Y ese es el debate que tenemos con la soledad abierto. No es una soledad deseada, es una soledad circunstancial. Nadie quiere estar solo, pero hasta los más jóvenes en nuestro país están solos. Se sienten solos, cada día más conectados y más solos. ¿Por qué? Porque tenemos más opciones y creemos que realmente podemos llegar a un sitio mejor cuando verdad. No es verdad. Es mentira. No vas a tener nada mejor que lo que ya tienes.
0: Por supuesto.
1: Aunque tú creas que sí, obviamente siempre tienes opciones para crecer, siempre tienes opciones para seguir evolucionando, pero realmente las opciones, el sistema está pensado para que tú pienses que siempre hay algo mejor, ¿sabes?
0: Está claro. En eso hay que trabajarlo y ya te digo, cuando la persona tiene voluntad de querer salir y de querer también por parte de los ayuntamientos, por parte de las diputaciones, de ayudar en lo que es la parte rural, pues evidentemente va a salir. Mira, una de las carencias que tienen los pueblos es el hecho de que no se unen, por ejemplo, para hacer viajes. Y eso, pues, claro. El que no se unan, uno no va a ir, pues, un
1: claro, autobús, puerta por puerta, tiene, sí, te entiendo.
0: Tiene que ser, aunque tenga que hacer ruta, ese tipo de viajes, ¿no? Bueno, yo antes de terminar, a mí me gustaría...
1: Sí, que ya nos tenemos que ir. Nos hemos liado con el debate.
0: Sí, pero escuchar brevemente, hay una ciudad en España que es la que más quiere la gente, que es Benidorm.
1: Ay, sí. Claro. Pero es que me queda sin tiempo, pero bueno, te dejo que lo digas.
0: Sí, entonces, bueno, hablé con el alcalde, con Tony Pérez, y yo le decía, ¿cuál es el secreto que tiene Benidorm para gustar a todas las personas, sobre todo la gente senior, ¿no? Y él me decía, bueno, pues algo tan simple que es adaptar la ciudad a las personas.
1: Pues quizás esa es la solución.
0: Que la han adaptado en todos los aspectos, incluso a que tú vayas con un andador y no vibre por el hecho de ir por la acera.
1: Te entiendo.
0: Entonces eso es lo que hay.
1: Pues si vais para allá a disfrutarlo, y si no, pues a todos aquellos mayores que nos estén escuchando, pues intentar buscar entre todos una solución sería el posible. Te tomo la palabra, Marcelo de Akumafu, te tomo la palabra.
0: Vale.
1: Muchas gracias por haber estado este verano con nosotros hablando de los mayores, pero sobre todo hablando de cómo vivir más y mejor.
2: Sí, es verdad.
1: Lola, un placer. Boni, Ramón, Marcelo y a todos los que han pasado por aquí, que ya ni me acuerdo.
0: Pues sí.
1: A Cecilia.
0: Sí, Celestina. María.
2: A Paula.
1: Cambio el nombre,
0: a Paula.
1: Tomasa.
0: Y a Paqui.
1: Un beso a todos. Gracias y feliz vuelta al otoño.
2: Igualmente.
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5: Son las 10, las 9 en Canarias.
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6: Buenas noches. La ministra de Inclusión, Seguridad Social y Migraciones, Elma Saiz, regresa mañana miércoles a Ceuta para hacer un seguimiento de los trabajos de ampliación de los recursos temporales de estancia y acogida ante la elevada presencia de migrantes en la ciudad. Y es una visita que se produce un día después de la asunción del mando único por parte del ministro Ángel Víctor Torres, también presente en Ceuta y en medio de una cada vez mayor agitación social por la situación que vive la ciudad autónoma. De hecho, hoy martes, cientos de personas han salido a las calles recorriendo varios emplazamientos de Ceuta en protesta contra el posible alojamiento de migrantes en determinados emplazamientos, en la que también se han escuchado insultos al presidente del gobierno y la exigencia de que dimita el delegado del gobierno en la ciudad autónoma.

0: Bueno, pues estos eran algunos de los gritos, de los eslóganes que pronunciaban los manifestantes hoy en diversos lugares de Ceuta. Bueno, pues según informa esta noche el periódico El Faro de Ceuta, el gobierno descarta utilizar los polideportivos de la ciudad autónoma para alojar a los migrantes. Según este periódico, así se ha trasladado a representantes vecinales ceutíes después de un encuentro entre el ministro Ángel Víctor Torres y el presidente de Ceuta, Juan Jesús Vivas, que han acordado ubicar a los migrantes en espacios desde el consenso. Hoy, el presidente ceutí ha vuelto a pedir al gobierno que actúe de manera proporcional al desafío que afronta.
1: Ceuta está en la UCI y necesitamos al gobierno de la nación para que éste cumpla con sus obligaciones constitucionales. Necesitamos que haga lo que hasta ahora no ha hecho, que actúe de manera proporcional a la envergadura de lo que aquí ha ocurrido. Si no encontramos el apoyo necesario, será muy difícil mantener la estabilidad presupuestaria y financiera de esta institución.
0: En la otra ciudad autónoma, en Melilla, esta tarde el ayuntamiento ha aprobado una moción en la que defiende y reafirma la españolidad de ambas ciudades autónomas, Ceuta y Melilla, ante las declaraciones de algunas autoridades en Marruecos, por ejemplo, su ministro de Justicia, reclamando su soberanía. Escuchamos al presidente de Melilla, Juan José Imbroda.
2: Y rechazar de forma rotunda, por deleznable, inaceptable y carente de todo fundamento, las declaraciones del ministro de Justicia del Reino de Marruecos que cuestionan la soberanía española sobre ambas ciudades, así como cualquier actuación que dialécticamente o por la vía de los hechos pretenda cuestionar o menoscabar la soberanía nacional y la integridad territorial de España, proclamando que Ceuta y Melilla son partes inseparables de la nación española y que su soberanía no se cuestiona, no se negocia y se defiende.
0: Y un par de notas para actualizar la situación de los incendios que permanecen activos en nuestro país. En Barcelona, el nuevo fuego en Collserola, declarado esta misma tarde, ha obligado a desalojar a 35 vecinos de 12.

0: calles del barrio de Torre Baró. Y el Ayuntamiento de Barcelona ha elevado a fase de emergencia el plan de actuación municipal. Unas 14.000 personas siguen confinadas, eso sí, por precaución, ante el humo intenso que persiste en la zona. Por lo demás, ha quedado controlado el incendio de Segorbe, en Castellón, después de arrasar 630 hectáreas en los últimos 6 días. Y además han sido estabilizados los incendios de las tres villas en Almería, después de 22 horas de tareas, y el de Sopor-Tújar, en Granada, declarado este mediodía. Volvemos con toda la actualidad a partir de las 11 de la noche, las 10 en Canarias, en la segunda parte de La Brújula, edición de verano, con José Miguel Azpiroz.
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0: a esta hora, en una tarde más, le damos las buenas noches, porque ya se nos ha ido la tarde. En el 680-812-880, usted nos debería, si quiere, contar a quién le daría usted las buenas noches. Y estas son nuestras buenas noches de hoy.
1: Hola, Alicia. Pues nada, mis buenas noches son para mis padres, porque lógicamente no sería nada sin ellos y bueno, pues creo que son las personas que más me han ayudado en mi vida. Así que nada, pasa buena noche y que vaya todo bien. Gracias, chao.
0: Un familiar, un amigo, alguien al que usted conozca o eche de menos. Y ahora, ¿qué le parece si nos vamos al fondo del mar? A bucear, ¿por qué no? A disfrutar un poco de lo que quede del verano o incluso planificarlo para el próximo otoño, porque podría ser una buena opción, ¿verdad, Julio Bosch?
2: Pues sí, por ejemplo.
0: ¿A ti te gusta snorkel,
2: por ejemplo? Yo, mira, te digo que nadar no se me da muy bien, bucear, buceo, porque si no, no me sé desplazar de otra manera en el agua, pero no he probado nunca lo que es buceo más profesional, de bajar más a las profundidades y demás. Me da un poco de miedo, sinceramente.
0: Bueno, siempre está bien probarlo,
2: sí,
0: ¿no?
2: Siempre está bien probarlo.
0: ¿A quién me quieres presentar esta noche y por qué?
2: Pues mira, primero déjame llevarte de viaje. Vamos, vale, a poner un poco de música para ambientar un poco por dónde vamos a ir.
0: Ah, ¿me vas a llevar a Disney?
2: O, si dejas un poquito... Ahí, más, vale, concretamente, ¿no?
0: Bajo el mar, okay.
2: ¿Tú te acuerdas que la semana pasada nuestra compañera Sara te hizo imaginar que se te caía tu medalla de San Benito?
0: Mi medalla de San Benito, sí.
2: Por el fondo
0: del
2: mar.
0: ¿Qué manía os ha dado con la medalla, eh?
2: Pues sí, te voy a pedir que hagas ese esfuerzo otra vez.
0: No te la voy a dar.
2: Bueno, tú tranquila, que ahí no se va a quedar. Okay. Yo te acompaño si quieres buceando, aunque ya te he dicho que no es lo que mejor se me da. Pero bueno. Eso ya te digo que daría para vídeo porque no se me da bien a mí, oye.
0: Tú ya sabes que yo esta semana me he comprado mi equipación de buceo, ¿no?
2: Sí,
0: buzo avanzado, igual que nuestra compañera de las 7, Diana Rodríguez, que nos comentaba que ya también. Pues yo ya me he animado. Después de un año y pico haciendo inmersiones, ya me he comprado el equipo. ¿Qué te parece?
2: Bueno, pues entonces yo te voy a dejar a ti sola, ¿vale? Pero te voy a recomendar a una compañera mejor que yo, seguro. Que ya sé que en las profundidades del mar hay de todo. O sea, te puedes encontrar...
0: No, espero no encontrarme mucha gente bajo el mar.
2: Ya, pero...
0: Nada más que mi equipo, o sea, mi compañero y el guía.
2: No sé si has visto, por ejemplo, en Nemo hay muchos peces así que me dan mucho miedo. O en La Sirenita también, no sé. Yo soy muy miedoso para eso. Creo que a una de nuestras invitadas de hoy no le va a importar acompañarte. Porque, vale, oye, ella es Domaris, creadora de contenido acuático, buceo y apnea en diferentes partes del mundo. Y tiene nada más y nada menos que 390.000 seguidores en Instagram y más de 1 millón en TikTok.
0: Madre mía, pues sí que es gente que... Esta no está bajo el mar, tanta gente, ya te lo digo yo. Y oye, ¿a ti cuando ves los animales en un documental también te da miedo?
2: Sí, claro. O sea, ya te digo que soy miedoso. No tanto como tenerlo al lado, pero bueno.
0: ¿Y hay quién más?
2: Pues te voy a traer a Enrique Tallez, por ejemplo, que es una de estas personas que hace estos documentales, que no le debe dar mucho miedo como a mí. Debe ser una persona más normal que yo, por lo que se ve, y él es documentalista, cámara y fotógrafo submarino especializado en la divulgación ambiental de los océanos.
0: Pues vamos a ver, Enrique Talledo, buenas noches.
3: Hola, buenas noches. ¿Qué tal?
0: ¿Cómo estás?
3: Pues muy bien, un placer estar hoy aquí con vosotros.
0: Nada, el lujo es mío, que oye, que te he estado bicheando en la página web y haces un trabajo increíble.
3: Bueno, sí, por lo menos la verdad es que disfruto un montón y hoy en día poder vivir de lo que a uno le gusta es un auténtico privilegio, la verdad.
0: Sí, sí, sí. Porque el que no sepa cómo se graba un documental bajo el agua, tiene que acercarse a la web de Enrique para ver las cámaras gigantes con un objetivo redondo grande que llevas. Háblame un poco de cómo es ese trabajo de grabar bajo el agua, qué equipación, sin entrar en muchos detalles técnicos, pero para que nos hagamos una idea, si se puede grabar con un iPhone o necesitamos un equipo pro si queremos hacer un documental bien.
3: Bueno, pues la verdad es que el que yo llevo pesa como 12 kilos, que al final suma con la botella y todo, a veces te juntas como con 30 kilos encima, pero... Si hay algo bueno es que la tecnología está avanzando un montón y bueno, con cámaras un poquito más normalitas, por decirlo así, se pueden hacer cosas bien, bien chulas. No sé, me viene a la mente desde las propias cámaras de acción tipo GoPro o así, pues en adelante pues hay un montón de opciones a poder elegir.
0: Oye, Enrique, ¿y cómo llegas tú a ser el campeón de España de caza fotográfica a pulmón?
3: Bueno, pues es una de las modalidades que existen dentro de la fotografía submarina, que consiste en captar el mayor número de especies de peces posibles en un determinado tiempo y en un determinado lugar. Y bueno, pues a mí en cuanto lo practiqué, la verdad es que me enganchó y bueno, pues he estado compitiendo en muchas ciudades en esta actividad, ¿no? Y la verdad que es muy gratificante porque tienes que aprenderte las especies para no repetirlas, tienes que bueno, pues estudiarte los puntos donde vas a ir, cómo acercarte a esas especies y por supuesto, pues enlazar más con el tema de la fotografía, ¿no?
0: Claro.
3: Y es muy enriquecedor, la verdad.
0: Uno cuando se mete al mar, Julio, ¿sabes lo que pasa? Que Enrique, yo no sé cómo lo hará, que nos cuente, pero tú no sabes lo que te vas a encontrar.
2: Claro.
0: O sea, el guía local puede decirte más o menos lo que hay, ¿no? Porque ya conoce, porque él es local, él ha habitado esas zonas y ha navegado mucho y ha buceado mucho por ahí, pero puede salir o no puede salir porque es naturaleza. Entonces, ¿tú cómo lo haces, Enrique? ¿Cómo localizas?
3: Pues es un poco a base de prueba y error muchas veces. No es como en tierra que puedes tener un guión más o menos establecido. En el mar, pues prácticamente no hay dos días iguales. Y cuando tienes pensamiento de documentar pues, un comportamiento determinado de unas especies, pues muchas veces no es así. Aunque lo hayas visto el día anterior, vas al día siguiente y todo cambia. Es difícil el planificar muchas veces en ese sentido. Y luego es un medio tan hostil que bueno, pues la propia corriente o el oleaje o la temperatura, las características del fondo, que si bajas muy profundo, pues te permite estar poco tiempo. Y debes de aprovecharlo al máximo para poder sacarle el máximo partido, claro.
0: Claro.
2: Yo ya decía, Enrique, que a mí me daban mucho miedo estos peces que te puedes encontrar por las profundidades, porque, oye, sobre todo cuando está la pura oscuridad, que no llega la luz, hay muchos animales que pues, sorprenden bastante. ¿Cómo es ese proceso de normalizar ver este tipo de animales y qué es lo más extraño que te has encontrado?
3: Pues en lo que te refieres a la oscuridad, la verdad es que es de lo más bonito. Las inmersiones que hacemos nocturnas, muchos de los animales que durante el día pues permanecen ocultos salen por la noche, algunos a cazar, ¿no? A desenvolverse, a hacer cierta actividad. Y es una auténtica pasada, la verdad. El tenerle miedo a las especies marinas, yo la verdad que considero que es más peligroso pues las propias características del mar, las corrientes o el propio buceo, sin ir más lejos, que bueno, pues debes de respetar todo toda la forma de actuar que estés en el mar, tenerle respeto y bueno, pues en ese sentido yo pienso que no hay tanto peligro en las especies marinas como se cree, ¿no? Uh-huh.
0: Mira, alguien que hace también apnea, es decir, que aguanta y como tú, uh-huh, es Domaris. Domaris, ¿qué tal? Buenas noches.
4: Hola, ¿qué tal? Buenas noches.
0: Oye, eres la sirena de Instagram.
4: Bueno, algo así, la verdad.
0: Pero cuéntanos un poco, ¿qué es lo que haces, Domaris?
4: Pues mira, yo vivo aquí en Andalucía, en el sur, y al vivir básicamente rodeada de playas, lo que es el miedo por la orilla y por el mar, pues al final se va difuminando. Entonces, toda la curiosidad que tengo por el mar me lleva a informarme sobre todo este mundo, y finalmente me saco los cursos de buceo hasta el dive master. Y me sacó en Lanzarote el curso de apnea y de manera natural siempre he sido muy comunicadora. Entonces finalmente todo esto lo uno en mi cuenta de Instagram o TikTok y acabo pues mostrando vídeos acuáticos, mostrando consejos o información sobre animales, sobre el buceo, sobre la apnea, un poco así, ¿sabes?
0: Oye, ¿cómo se hace para cuánto tiempo puedes estar en apnea y a cuántos metros bajo la superficie?
4: A ver, pues en apnea cuando hice el curso, porque la apnea, digamos que la apnea profesional, que es cuando tú tienes el cabo y pruebas a ver cuánto puedes bajar de profundo y demás, es diferente a lo que yo hago, aunque cuando tienes que hacer el primer curso de apnea tienes que bajar por cabo. Entonces en el primer curso de apnea yo hice 30,6 en cabo. Esto no es lo que yo hago, digamos, en mi día a día normal cuando estoy viajando y voy creando contenido, porque en realidad no hay nada a 30 metros para mí que hacer en apnea, a no ser que haya un barco hundido o algo. Pero yo al final me voy desenvolviendo y voy generando el contenido más bien en los metros entre, no sé, 10 y 15 o 7 y 12, algo así, diría yo.
0: Claro, pero para bajar 15 metros, ¿cuántos minutos o segundos aguantas con tu propia respiración?
4: Buah, pues esto es muy técnico en realidad, pero para que te hagas una idea, depende mucho de cómo, de cuánta energía tú gastas a la hora de bajar y cómo bajas. Entonces, para que te hagas una idea, ¿vale? Cuando yo, por ejemplo, hice el curso de apnea y bajé 30 metros, que fue por cabo, ¿no?, en apnea profesional, yo tardé un minuto con 15 segundos en bajar 30 metros y en subir. Solamente en bajar el cabo y en subir. Vale. 30 metros de profundidad.
0: Y compensando, es decir, para que no te dañes los oídos y todo eso. ¿Tienes que hacer también la parada de seguridad o vas del tirón?
4: No, en la apnea no se cumple porque al final en la apnea vas con tu propio aire. Es el buceo el que es un poquito más restrictivo porque lleva una mezcla de...
0: Sí.
4: Porque estás respirando aire y entre ellos el nitrógeno. Así que en la apnea no se cumple, no hay problema.
0: Vale, y otra pregunta que tengo, yo soy muy curiosa. Tengo muchas preguntas. Entonces, ¿qué piensas en ese momento? ¿Cómo controlas? O sea, ¿interfiere, imagino, tu sistema nervioso para tu respiración?
4: Pues mira, en la apnea... La verdad es que yo diría que para mí es 70% mental, 30% técnica. Es decir, si tú estás nervioso, no vas allá a ningún lado. Entonces, lo guapo de la apnea, para mi punto de vista, es la lucha contra tu propia cabeza de hacer que se sienta cómoda en un entorno en el que naturalmente, obviamente, no pertenece, ¿sabes? Mm. Que tú te metes boca abajo por un cabo y te vas a 30 metros y tu mente te está diciendo, ¿dónde vamos? Boca abajo, sin respirar y sin ver a dónde vamos. Entonces, en verdad, es una lucha muy interesante.
0: Y además lo has hecho de noche, que es una cosa que antes comentaba Enrique, que de noche se ven otras especies, pero sí, a mí me da respeto.
4: Es normal. Al final, muchas veces, el miedo, en verdad, es por falta de información. Al final te das cuenta de que cuanta más información tienes sobre algo, de repente más seguro te sientes. Está claro que, de todas maneras, meterte en el agua de noche no es lo mismo que meterte de día. Mm. Pero si tú sabes en qué parte del mundo estás, o qué posibles criaturas hay, o cómo puedes reaccionar, o lo que sea... es más, te sientes más seguro.
0: En tu caso, Enrique, tú que has estado viajando por todo el mundo, que además tienes el primer premio de divulgación científica avalado por el CSIC y la Fundación Princesa de Girona, que has estado, por ejemplo, con Cantábrico Salvaje, ¿no?, que tenías ballenas azules. ¿Cómo es encontrarte con esos animales tan grandes? ¿Qué se siente, qué impresión da al bucear cerca de ellos?
3: Oh, pues la verdad es que es algo que mucha gente...

0: desconoce que aquí en el Cantábrico podemos disfrutar pues de entre una cuarta, una quinta parte de los cetáceos que existen a nivel mundial. Y desde luego, pues sí, es una experiencia. Se requiere un permiso especial del Ministerio de Transición Ecológica para poder documentar a estos animales. Y sí que, bueno, pues he tenido la oportunidad de estar con especies emblemáticas. Por ejemplo, el año pasado descubrí que los cachalotes mudaban la piel. Iba detrás de 5 ejemplares y recuerdo que me venían como cachos hacia mí y pensaba que eran algún restos de cefalópodos de profundidad de los que se alimentan, que alguno estaría vomitando y no, era la propia piel que se les va cayendo. Algo muy curioso, pero sí, la verdad que te sientes súper pequeño en comparación con estos animales y bueno, pues siempre hay que tener cautela porque no dejan de ser animales salvajes y están en su medio y saber sobre todo saber interpretar pues las reacciones de ellos, ¿no? Que muchas veces están con crías y la madre no quiere que te acerques a ellos y...
1: Oye, ¿y cómo haces, Enrique, para aguantar tanto, bueno, pues el frío principalmente? Porque imagino que las corrientes ya estarás bastante entrenado, pero ¿el frío?
0: Bueno, pues llevamos trajes específicos para cada temperatura prácticamente. No, he llevado, pero bueno, en mares más fríos, no sé, en Canadá, en Vancouver, en la Antártida y cosas así. En el Cantábrico, y más últimamente, que está subiendo la temperatura un montón, pues ahora mismo estoy buceando yo a pulmón y con botella con un traje de 3,5 milímetros.
1: Madre mía, qué valiente. Te digo yo que no. Me tomo 3 milímetros, vamos. Ya te digo yo que no. Vale. Y cuando ves ahora que hay un montón de gente que está empezando también a hacer fotografía submarina, porque cada vez hay más personas que lo están haciendo, por lo menos se están conociendo más a través de las redes sociales, tú que llevas ya tantos años, ¿cómo crees que ha evolucionado un poco también tu trabajo y tu profesión?
0: Pues mira, ahora la verdad es que es mucho más accesible que hace pues 20 y tantos años, 30 años. Yo recuerdo que antes estábamos con la cámara que teníamos pues 30 disparos, no lo podíamos ver en el momento, teníamos que esperar al día siguiente para revelar y a día de hoy pues todo es mucho más sencillo, ¿no? Tienes una pantallita por detrás o un monitor que te va indicando pues el resultado en cada momento. Tienes infinidad de opciones para poder grabar, luego son más a nivel económico, más accesibles también los equipos, no son ya tan caros y bueno, pues la verdad es que es una satisfacción el ver que está más al alcance de cualquier persona.
1: Y Enrique, ¿tú observas mucha contaminación cuando estás grabando estos documentales?
0: Jo, pues sí. Sí, ya prácticamente casi no hay lugares en el planeta que no veas pues la huella humana en el medio, ¿no? Me viene a la mente pues en alguna campaña también que hemos hecho oceanográfica en la que pues con un robot submarino hemos documentado pues plásticos y basuras pues a más de 1,000 metros de profundidad. Y ya te digo, ahí cerca de donde yo vivo también, si haces cualquier inmersión al lado de una ría, los días que hay un poco de lluvia torrencial, pues te acercas ahí y ves cómo está todo, ¿no? Y es algo que deberíamos de concienciarnos un poquito más, la verdad.
2: Pues Enrique, también he visto que estás en el proyecto de Secretos del Océano, que hacéis un poquito eso, ¿no? Queréis concienciar a los más jóvenes. ¿Por dónde empezáis?
0: Bueno, pues yo creo que al final aquellos que nos dedicamos un poco a documentar la vida marina y los océanos, pues tenemos el deber moral de transmitir pues toda esa belleza y también las amenazas que hay sobre los océanos. Y bueno, en ese sentido, pues creamos Secretos del Océano, que bueno, es un proyecto de divulgación ambiental en el que hay pues una serie documental dedicada al público infantil, exposiciones fotográficas, charlas, contenidos en redes sociales. Y luego pues también documentales y cortos que hemos presentado a festivales y algunos de ellos pues han sido premiados, ¿no?
1: Y en tu caso,
0: yo creo que es importante insistir en ello.
1: Sí, es importante. Domaris, en tu caso, ¿qué crees que está ocurriendo? ¿Por qué crees que cada día más la gente necesita ver contenidos relacionados con el fondo del mar en las redes sociales? Porque te siguen 394.000 seguidores en Instagram y más de 1,000,000 y pico en TikTok.
3: Pues yo creo que la conclusión a la que llego un poco es que al final el mar

0: de alguna manera es algo desconocido. Es como que al final es la curiosidad humana por saber qué hay ahí, todas las especies a las que no todo el mundo puede acceder, diferentes especies en diferentes partes del mundo. Y no sé, me imagino un poco que al ser una cuenta en la que estoy realmente dando información de repente de un deporte como el buceo, que también es un deporte que quizás no está muy... no se conoce como mucho de ese deporte, ¿sabes? Pues debe de parecer interesante, debe de ser algo así, la verdad, yo me alegro.
1: Oye, ¿y lo de nadar con la cola de sirena es cómodo?
0: No, no lo es para nada. No sé en qué momento más me dio esa idea, la verdad, pero ya no puedo dejar, ya es imposible.
1: Sí.
0: Es divertido, porque al final, claro, pero es complicado, porque llevas una, los pies los llevas juntos dentro de una sí. monoaleta de plástico, y esa monoaleta de plástico que pesa, la llevas dentro de una tela que pesa, mojada. Entonces es muy antinatural, la verdad. En los vídeos queda muy estético, muy bonito y tal, pero en realidad, claro. en realidad es una paliza.
1: Y en algún momento has tenido un pequeño percance, ¿no?
0: Sí, sí, con la cola de sirena, de hecho, en Lanzarote. Ahí aprendí mucho y además aprendí de que si digo que no, es que no, precisamente porque iba con un compañero que era el cámara y él, pues, yo qué sé, en realidad no es que sea culpa suya, porque al final la decisión también es mía, pero sí que es verdad que aprende que si no lo estás viendo claro y si estás viendo que el mar no está poniendo de su parte, pues es que no. Entonces, claro, yo soy una persona pequeñita, llegó la ola dentro del charco y básicamente me las vi ahí que me tuve que quitar la cola de sirena mientras que me arrastraba la corriente y todo esto pues está grabado, claro. Eso fue un susto, sí, sí.
1: Sí, pero bueno, al final uno tiene que también, ¿no? Lo que comentabas, leer el mar y atarse, claro. ¿no? Enrique, ¿en tu caso has tenido alguna vez un susto estando bajo el agua trabajando y grabando para los documentales?
2: Bueno, pues no suelo contarlos, pero algún susto siempre te llevas, ¿no? No sé, me viene a la mente, pues, en alguna zona, algunas corrientes que intensas y a la hora de ascender, intentar ascender para arriba y ver que la corriente te lleva un poquitín sí. para abajo, por poner algún caso. Pero bueno, tampoco he tenido demasiados percances, la verdad.
1: Bueno, y pues que siga siendo así y que sigáis haciendo un trabajo increíble, porque Enrique Talledo es documentalista, cámara y fotógrafo submarino especializado en divulgación ambiental de los océanos. Tiene varios trabajos premiados y es increíble. Y que muestra unas fotos que sí. digamos con la boca abierta. Ha sido un placer, Enrique. Cuídate mucho.
2: Igualmente, enhorabuena por el programa. Ha sido un placer muy grande.
1: Nada.
2: Y enhorabuena también, Domaris, por la labor que llevas haciendo.
0: Muchas gracias, Enrique. Muchas gracias, lo mismo te digo, la verdad. Espero que todo vaya espectacular y llévame contigo con las ballenas, por favor.
2: Igualmente.
1: A mí cuando coja un poco más de experiencia, todavía me da respeto. Yo me atrevo, pero con las ballenas todavía no. Tiburones,
3: no,
1: bien.
3: No, demasiado,
1: ballenas,
3: ¿no?
1: ¿no? Y siempre, pues eso, con gente que sepa, ¿no? Al final, la gente piensa que te lanzas al buceo solo y nunca vas solo. Y eso que es otra de las cosas, ¿eh? Otra de las cosas que te enseña a bucear es que siempre tienes que trabajar en equipo. Es otra, ¿no? Mm. Pero bueno, Domaris, enhorabuena, cuidado con la cola de sirena, me encanta tu contenido, sigue haciéndolo, eres genial, y lo del pelo con el romero también me ha dejado loca, que lo sepas. Eso ya, aquí el que quiera que se meta a ver los trucos que da Domaris para tener ese pelo espectacular, largo y bonito, y todo lo que hacen los dos, que son unos grandes profesionales de la fotografía y de la divulgación, y concienciación climática, que siguen haciendo mucha falta. Que paséis buena noche y feliz verano.
2: Gracias, igualmente.
0: Hasta luego.
1: Adiós. Julio Bosch, me ha encantado. Muchas gracias por haber tenido esta sección, Salitre, este verano, aquí en Onda Cero, en una tarde más.
3: Bueno, a mí me ha encantado.
1: Sí, has aprendido mucho de mar y al final te veo, sacándote el Open Water, ¿eh?
3: Curso al de final me voy a lanzar al mar, nunca mejor dicho, ¿no?
1: O apnea, lo que tú quieras, sí. Que sí, anímate.
3: Me agobia, ¿eh?
1: Así te relajas.
3: Esto de
1: sí, ya
3: aguantar
1: nos ha dicho
3: la Domaris respiración.
1: Que esto es mental, claro, pero es todo 70% mente.
3: Tengo
1: 30%
3: que
1: técnica.
3: Por lo más básico, ¿eh?
1: Vamos a la publicidad y a la vuelta vamos a cosas que sí que dan realmente miedo. Inspección de guardia con Bea Osa.
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9: Y a esta hora, cada semana, abrimos Inspección de guardia con Bea Osa. Hola Bea, ¿cómo estás?
10: Pues aquí estoy, buenas noches, preparada para todo lo que tenemos que contar.
9: ¡Ay, true crime! Uh-huh. Inspección de guardia nunca cierra.
10: Nunca cierra. Sabemos que no cierra en verano, sabemos que no cierra los festivos, sabemos que siempre hay alguien que coge el teléfono cuando hay una urgencia y sobre todo cuando hay una situación escabrosa y truculenta que atender.
9: Pero sí que cierra esta temporada en una tarde más.
10: Ya, es que hay veces que algunas cosas, por desgracia, llegan a su fin.
9: Ya. Bueno, ¿de qué quieres hablarnos hoy?
10: Bueno, pues es un caso que, bueno, está en la memoria de todos. Yo creo que incluso los oyentes estos días lo habrán escuchado. 22 de agosto de 2016, hace 10 años, Diana Kerr desapareció. Joven madrileña de 18 años... y su pista se pierde en un paseo en Apóbrado Caramiñal. Y de ahí, poco a poco, vamos entroncando una historia en la que aparece un ser al que ponemos rostro y al que ponemos nombre, un ser despreciable del que vamos a hablar aquí en Inspección de Guardia.
9: Yo recuerdo perfectamente, no sabía que habían pasado 10 años, te confieso. El tiempo últimamente pasa demasiado rápido para mí. Pero lo recuerdo verlo en la televisión y vivirlo de una forma espantosa. A veces en la radio lo contamos noticias y te juro que las sentimos de una forma distinta, ¿no? Porque lo ves y te impacta mucho, pero cuando lo cuenta el locutor, la voz transmite cosas que cubren las imágenes. O sea, cuando lo contaron aquí yo lo pasé mal. O sea, era el típico caso que tenía que bajar el volumen.
10: Sí. Vamos, te entiendo perfectamente porque además es un caso que a medida que se cuenta, claro, entiendo por cómo sería esa cobertura. Nosotros tenemos, trabajando en televisión como trabajo, el apoyo permanente de esa imagen que bien dices que genera espanto, ¿no? Que quiera recordar un poco, lo repasaremos aquí también ahora, pero esa nave donde encontraron el cuerpo de Diana Kerr en un pozo, la actitud del chicle, el juicio que vimos. Entonces todos esos elementos te marcan, pero cuando los tienes que narrar en la radio, la compañía muchas veces es la pausa. Y entonces cuando alguien se queda sin aliento por lo que tiene que narrar, también es un elemento que añade cierto margen de dolor y del peso que tiene la historia que estamos contando. Es verdad que a mí el caso de Diana Kerr quizás te deja un pozo añadido, porque mediáticamente podemos pensar que no todos estuvimos a la altura. Yo me meto porque nunca se sabe en las coberturas, ¿no?, el momento en el que mantienes o no el margen en esa línea en la que estás incidiendo en determinados datos que quizás no deberías. Cuando un caso se hace tan público, cuando se dan tantos detalles, hay oyentes, hay espectadores que apartan la mirada y apagan la radio.
9: Vamos a recordar qué pasó y ponernos un poco en situación, porque a lo mejor hay personas que no conocen la historia.

0: sabiendo tanta gente y siendo una niña que la conocen desde que era pequeña y tal, nadie puede aportar datos.
1: ¿Confía en que siga viva su hija?
0: Totalmente, totalmente. Eso siempre.
2: Se le pone la piel de gallina todavía después de tanto tiempo, ¿no? Esa madre, ¿quién no se pone en la piel de esa madre? O sea, convencida de que su hija volvería a casa y que cómo era posible que no la hubiesen reconocido o hubiesen dicho algo...
3: Claro, totalmente. O sea, ¿quién no se pone en la piel? Aquí en Inspección de Guardia lo hemos contado, de hecho, ¿no? Esa esperanza que tienen siempre las familias de las personas desaparecidas, que aunque tengan esa dolorosa sospecha de que les ha pasado algo, siempre tienen la esperanza de que pueda reaparecer, de que siga con vida. En el caso de Diana Kerr, el desenlace ya lo hemos adelantado, lo conocemos todos, incluso para los que quizás no tenían la clave, ya nos han escuchado decir que había un hombre de por medio. El chicle la siguió, la asaltó en el paseo de Apobrado Caramiñán, la metió a la fuerza en el maletero de su coche y la agredió sexualmente. Después la estranguló con una brida para terminar hundiendo su cuerpo en un pozo a 10 metros de profundidad. El pozo estaba en una nave abandonada en Rianxo. Y todos estos datos, antes decía, ¿no?, que muchas veces hay una serie de datos que ponen, ¿no?, nos dejan con la carne de gallina, ¿no?, con la sensación de que el espanto nos recorre. Pero son datos que han sido claves para dar con él. Son datos que se han remirado, repasado y recontado, porque también a veces es importante saber cómo fue incluso esa detención, que fue costosa. Hasta el 31 de diciembre de 2017, el chicle no le confesó a la Guardia Civil y le llevó porque se vio en una situación sobrevenida, ¿no? Pero no confesó dónde había ocultado el cuerpo de Diana. Y lo hizo 497 días después de matarla. Uh-huh. A mí, me suele gustar dar estas cifras porque al final es una gota tras otra gota. Hay casos en los que hemos hablado de 10.000 días, de muchos años, obviamente. Pero en este caso, ese detonante que fue la detención para que él confesase, pese a que estaba en el punto de mira de los investigadores, necesitaron muchísimas, muchísimas pruebas para lanzarse a por él.
2: Yo creo, bueno, no lo sé, recuerdo, me suena a recordar que se especuló mucho con la posible implicación de unos feriantes, uh-huh, claro, porque estaban en fiestas, como claro, decías, y nunca se barajó que fuera una desaparición voluntaria.
3: Bueno, quizás en un principio, muy al principio, cuando la madre contaba datos, pues incluso a los propios periodistas, ¿no? Y decía, bueno, pues es que no sé bien qué llevaba puesto, yo creo que quizás se especuló con que hubiese pasado por casa o que, bueno, la situación en la que estaban a nivel familiar pudiese haber afectado para lanzar la sospecha, la teoría de que Diana se había fugado, de que había, uh-huh, sido una fuga voluntaria. Los padres estaban en un proceso de separación muy complicado. De hecho, en este caso, el ruido principalmente que rodeó el caso fue la visión, porque se expusieron públicamente, fueron a los platos de televisión los padres y la hermana pequeña de Diana Kerr. Los padres estaban separando y entonces entre las denuncias cruzadas pues también estaba la custodia por esa hermana pequeña. Ella también estuvo en los platos de televisión y entre unos y otros pues sacaban los trapos sucios y entre medias, obviamente, el foco estaba puesto en Diana Kerr. Aunque un momento en el que fue determinante porque todo eso se acalló cuando ya hemos contado, ¿no? Dieron con el asesino y cuando entró en escena José Enrique Abuín, el chicle, esta es su voz.
4: Escucha. Le eché la mano derecha ahí,
2: al cuello.
4: Y cuando le eché la mano derecha al cuello ella se fue hacia atrás. Y mi reacción fue echarle la mano izquierda por detrás de la cabeza y sin darme cuenta la presión que hacía. Cuando me di cuenta ya, cuando reaccioné ya vi que estaba parada, que no se movía. Porque le golpeé en la cara dos o tres veces y no respondió. Y mi intención tampoco era matarla.
2: Claro, tu intención no era matarla. Uh-huh. ¿Que el jurado le creyó?
3: El jurado obviamente no le creyó. Uh-huh. Tenían un cúmulo de pruebas también que habían escuchado contra él. Estamos hablando de un juicio que duró 2 semanas, mañana y tarde, en la audiencia de A Coruña. A finales más o menos de 2019, para entonces testificaron 50 testigos, 40 expertos, entre otros los forenses que demostraron que la estranguló con una brida, como hemos contado, pero que antes la violó. La existencia de esa brida con la que presionó el cuello de Diana sirvió para desmontar la teoría de Abuín de que la había matado porque se había puesto nervioso. Según él, Diana lo había visto robar gasolina a los feriantes, a esos feriantes que en un momento pudieron

0: pudieron estar entre la mira de los sospechosos, ¿no? Pero él pensó, como se dedicaba a robarles, que Diana dijo en el juicio, obviamente, esta es su versión, que Diana lo había visto robarles. Y entonces dijo, bueno, pues la voy a interceptar porque me va a delatar. Y en ese nerviosismo de evitar que ella lo delatase, pues la mató. Esa es su excusa, esa es su defensa. No le creyeron. Había otro elemento, que es el que contaron los forenses, que hubo incluso un careo para intentar demostrar que tampoco decía la verdad, y es que él negó la violación, él negó la agresión sexual. En el juicio fue de tal envergadura intentar demostrar autopsia, recabar esas pruebas. Unos forenses detectaron un edema, que para ellos era un claro síntoma de una penetración forzosa. Otros forenses creyeron que no era así. Esa discusión técnica, ese careo, se presenció en el juicio. Ganaron los que creyeron, los que creían, los que demostraron que era un edema por penetración forzosa, por violación. No solamente lo hicieron con esa prueba, sino que además hablaron de un teorema que no habíamos, entiéndeme, bueno, pues los que a lo mejor no estamos habituados a ciertos ámbitos más científicos, hablaron de un teorema que desconocíamos, que se llamaba el teorema de Bayes.
1: Vale, ¿y en qué consistía?
0: Bueno, pues consiste en acumular una serie de variables, de probabilidades por las que se puede demostrar que por el cúmulo de existe una alta probabilidad de X. En este caso, obviamente, tenían que, por el cúmulo de, demostrar que a Buin existía la probabilidad muy alta de que lo hubiese violado. Y las variables que manejaron, para sonrojo en un momento dado de la abogada de Abuín, que no le creía, y del propio magistrado que lo puso en cuestión, pues los peritos dijeron que tenían en cuenta que era una mujer joven, que el agresor la había llevado a un lugar aislado donde él se sentía cómodo, que la maniató y ocultó su cuerpo. Y todas estas variables, según este teorema de Bayes, arrojaban un 99,99% de probabilidad de que el crimen fuera sexual.
1: ¿Y hubo otro argumento?
0: Sí, otro argumento peculiar, pero que también sumó y que se tuvo en cuenta, que va en la línea de la psicología, pero este era un grafopsicólogo, una figura que tampoco estamos acostumbrados a verla en los tribunales, y que había analizado la letra del chicle, según la cual estaba convencidísimo, la letra que había visto en las cartas del chicle, quería decir, según él, que no tenía control sobre sus instintos sexuales, que carece de ética, conciencia del daño hecho, que ha ejercido y seguirá ejerciendo violencia sexual, y en definitiva habló del cuadro de un depredador sexual total. Coincidía de pleno con la definición que habían hecho de él la Guardia Civil y las psicólogas.
1: ¿Y en algún momento este señor pidió perdón a la familia de Diana Kerr?
0: Bueno, pues hay una punta que habían hecho las psicólogas, y era su falta de empatía y que no estaba arrepentido. Aún así, de rondón, por decirlo de alguna manera, en el alegato final de cuando ya se terminaba el juicio, ¿no?, en su último turno de palabra, el chicle dijo pido perdón nuevamente a la familia de Diana Kerr. Nuevamente porque tan solo unos meses antes se había celebrado el juicio por aquel intento de asalto a otra joven por el que le pillaron, una joven a la que intentó meter en el coche, en el maletero de su coche, en Boiro. Esta joven denunció ese intento y la Guardia Civil se colocó ya al chicle en su radar. Cuando ella declaró, el chicle, que estaba en ese juicio, obviamente, le cayeron 5 años de prisión, dijo que si pudiera dar marcha atrás más de 2 años, lo haría. Si pudiera dar marcha atrás más de 2 años, lo haría. Hay una persona que lo escuchó y que es quien debería haber creído su perdón, adivina.
1: La madre.
0: La madre, el padre, la hermana de Diana Kerr. Por supuesto, para ellos ese perdón ni consuelo ni mucho menos lo creyeron. Esto es lo que contó en una entrevista a La Sexta Juan Carlos Kerr.
2: Que siga con su protocolo de mentiras y ya se encargarán los magistrados de dictar una sentencia acorde a la gravedad del delito que ha cometido este individuo. Pues aparte de eso, lo que se va a acreditar es el modus operandi de un cazador que planifica con una frialdad extraordinaria su actuación y que utiliza a las niñas, a las jóvenes, a la mujer como si fueran un papel

0: de usar y tirar a un cubo de la basura.
1: Bueno, esta última frase yo no la voy a repetir. O sea, pero bastante dura.
2: Gráfica y dura, sí. Sí, sí. Hay un, y además no es gratuita, ¿eh? O sea, Juan Carlos Kerr hace esa mención porque al principio yo creo que hay un elemento que debemos tener en cuenta, que es que quizás no hemos llegado a saber, o sea, sabemos las víctimas, hay víctimas conocidas del chicle, pero quizás
1: no sepamos
2: todo el historial, claro, porque claro. Hablamos de que un depredador sexual va aprendiendo, reaprendiendo y se va perfeccionando también y aumentando su violencia y su depredación, ¿no? Entonces, bueno, pues ahí entre las conocidas, en esa mención a cazador de niñas, hay una menor en su historial que sí que, que es un caso conocido y que ni más ni menos se trata de su cuñada. Es un caso ocurrido en 2005. Estamos hablando de 11 años antes de que matase a Diana Kerr. Bueno, pues entonces su cuñada tenía 17 años. Cuando Abuin la convenció de que se subiera a su coche, él la llevó a un bosque, a una zona forestal apartada, y allí, a punta de cuchillo, en el interior del coche, le exigió que se desnudara, que le hiciera una felación, y luego la violó. Expresamente la amenaza fue que si contaba algo, la mataría, aquí va toda la secuencia, la mataría a ella, a su hermana, a la hija de su hermana, que por lo tanto estamos hablando de que su hermana era su mujer, la mujer del chicle, y la hija, su hija. Y también en esa secuencia mortal se mataría él mismo. Todo esto se lo dijo a su cuñada después de violarla siendo menor de edad. Él esperaba con esto acallarla por completo. Uh-huh. Sin embargo, ya no sé, a Milano lo denunció. Pero entonces, 2005, cuando ya contó este relato horrible, ni fiscal ni juez la creyeron, o al menos consideraron que no había las suficientes pruebas, y la causa se archivó. Así que imaginad la cruz, el peso que tuvo que caer sobre los hombros de esta joven. El resto de la familia confiaba ciegamente en Abuin, incluso su hermana, ¿no?, que siguió con él. Y bueno, tenía una dote también, que era todo un manipulador. Consiguió que su mujer le sirviera de coartada la noche del 22 de agosto de 2016. Ella sabía que había vuelto muy tarde a casa, pero él se lo negó a la policía.
1: ¿Y qué pasó cuando no tuvo más remedio que admitir lo evidente?
2: Bueno, pues lo hizo sin ninguna duda, lo admitió, pero bastante tarde ya. Cuando la detuvo la Guardia Civil, en un momento dado llegó a estar imputada, se barajó si en calidad de cooperadora, encubridora, como coautora, finalmente declaró como testigo, pidió perdón en el juicio, como también lo pidió la madre del chicle. En una entrevista lo repudió públicamente, calificándolo de monstruo y asesino, asegurando que ella no lo había criado para ser así. Y no olvidemos que en 2005 también esta misma familia no había creído a la cuñada, y esto es un apunte a esa menor de 17 años que es importante hacer, porque ella declaró en el juicio de Diana Kerr, y en 2022 la justicia, que no le hizo caso, en 2005 digamos que la resarció del daño causado cuando no la creyeron. Le cayeron 14 años más de golpe al chicle por violarla cuando era menor. Hay un elemento importante, que es que además en su trayectoria criminal el chicle no solamente es un depredador de mujeres, entre todas las cosas que hacía también se dedicaba al tráfico de cocaína, y hay un dato que es que tenía una condena pendiente justo en 2016, una condena por tráfico de cocaína, le habían caído 2 años, él la recurrió, bueno, estaba jugando las cartas de la justicia, sí, tenía la posibilidad de recurrir, bueno, pues ese recurso permitió que estuviese en libertad justo la noche que Diana Kerr paseaba por Apora do Caramiñal. El daño que causó el crimen a su familia, a la familia de Diana Kerr, en el juicio, una terapeuta lo calificó como daño emergente.
3: Todo junto hace que el daño sea imposible de recuperar. Es un doble sufrimiento ver que la otra hija que les queda está pasándolo tan sumamente mal. De hecho, es la que más diagnósticos tiene, la que más secuelas está teniendo en este momento.
1: Esto lo vuelvo a escuchar y vuelve a abrir el miedo. O sea, la sensación de que no estás segura en ningún lugar, ¿no? Entonces, bueno, yo no sé si al final este tipo de casos se terminan cerrando del todo, porque la memoria sigue abierta.
2: Claro, hay una parte que por suerte la memoria sigue abierta, que por suerte es necesario que recordemos quién ha hecho qué y a quién, Es verdad que este caso, bueno, en el caso de la gente para la que además él le tiene una prisión permanente revisable, así que sumado a las otras dos condenas que añadió, que ya hemos contado también, así que le queda un largo tiempo en prisión. En los casos como el suyo, quizás como consuelo a veces del tiempo que pasa entre rejas, es que además de sumar años retirado de la circulación por completo, añadimos que va cumpliendo años y que a los depredadores y a los violadores, bueno, pues quizás no los aplaca el tiempo, la biología, aplaca esa impulsividad y esa violencia sexual. Pero este es un caso que no solamente recordaremos por eso, hay un... A mí me gusta, ya sabes, que aquí he contado muchos casos de desaparecidos. Este de Diana Kerr no solamente lo traigo porque por la magnitud del caso en sí, sino porque empezó siendo un caso de una desaparición inquietante. Y cuando ella estaba desaparecida, había menores que también estaban desaparecidas, incluso llevaban más tiempo que ella, sus madres. Llevaron con cierto dolor que los nombres de sus hijas fuesen como la coletilla que venía después de desaparecidas como Diana Kerr. Se acuñó durante un tiempo, son de las cosas que también a veces, ¿no? ¿Qué nos tenemos que remirar los medios? Bueno, pues los medios de comunicación también a veces nos tenemos que remirar esto de titular o pseudotitular a una víctima por encima de otra, ¿no? Y en este caso quiero recordar a Malén Ortiz, que tenía 15 años, y a Caroline del Valle, tenía 14 años. Las dos siguen desaparecidas, las dos se sospecha que se toparon con algún depredador, joven o adulto, pero un hombre. Y sus madres me cuentan cómo es eso de vivir con la coletilla de un caso como este.
4: A mi hija la llamaban la Diana Kerr catalana, salió publicado. Yo me enfadé muchísimo porque dije que nada que ver, que a mi hija no se la estaba buscando, ni se la buscó, ni a mi casa vino la policía, ni a mi casa miró nada.
5: Se relacionó mucho el caso de Malén con el de Diana, lo que evidentemente no se han puesto los mismos medios. Esto no es un reproche en contra de la familia para nada. Estamos unidos por el dolor, pero porque para uno tanto y para otros no.
1: Unidos por el dolor. Pues Bea, gracias por recordarnos este caso de nuevo. Me quedo como siempre un poco revuelta, pero bueno.
2: Bueno, lo entiendo.
1: Es lo que tiene Inspección de Guardia. Muchas
2: lo
1: gracias.
2: Es importante seguir poniendo la mirada en estas historias y a veces también cómo la ponemos. Yo creo que está bien que recordemos.
1: Sí. Ha sido un placer estar contigo este verano.
2: Igual.
1: Gracias por traernos estas historias tan tristes y tan desagradables, pero que, como tú dices, está bien que recordemos. Inspección de Guardia, ¿te seguiremos en La Sexta?
2: Por favor.
1: ¿Sí? ¿En las redes sociales también?
2: Por favor.
1: ¿Cómo?
2: Bea como Osa. Arroba Bea Osa y más o menos, póngale un guión de por medio en una u otra, es que más o menos me encontrarán igual.
1: Bea Osa, ha sido un placer hablar contigo de True Crime. No tan inglés, sino como asesinatos.
2: Sí, sí, claro.
1: Asesinatos reales.
2: Crímenes reales.
1: Inspección de Guardia.
2: Muchas gracias
1: y feliz vuelta de temporada.
2: Igual por aquí. Y gracias a los oyentes por estar ahí siempre.
1: Y ahora, para cerrar, con la pluma de Patricia González, doctora en Historia, investigadora y divulgadora especializada en Historia de las Mujeres, vamos a escuchar la historia de las brujas en la voz de Paloma Porcel.
6: Corría 1620 y el obispo de Barbastro se encontraba seriamente preocupado por las brujas. Por extraño que parezca, no por quemarlas, sino por protegerlas. Bueno, tampoco es que pensara que fuesen brujas, sino que le preocupaba una oleada de violencia en sus tierras contra ellas. Pero empecemos por el principio, por el causante de todo, un saludador. ¿Pero quiénes eran estos personajes? Eran sanadores que usaban unos supuestos poderes sobrenaturales para curar la rabia, enfermedad que sabemos que es incurable y que provocaba el pánico. En teoría superaban un examen y una serie de pruebas y tenían licencia inquisitorial. Sin embargo, esta solía ser falsificada y además, cuando sus promesas evidentemente no funcionaban, solían optar por culpar a unas supuestas brujas locales. De hecho, se les acabó contratando para encontrarlas. Andrés Mascarón realizaba dicha tarea contratado por el Ayuntamiento de Bielsa. Allí reunió en la plaza a toda la población que pudo encontrar y sopló. Si soplaba fuerte, decía, es que eran brujas y la comunidad podía castigarlas sin reparo. Por ese procedimiento señaló a 13. 4 fueron ahorcadas, y una condenada al destierro. El proceso debió repetirse las suficientes veces como para que el obispo rogara a la Inquisición que interviniese. Parece que ésta le abrió juicio, pero acabó liberándole, aunque le prohibió seguir ejerciendo de saludador. No fue un caso único. Sabemos de otro saludador por la zona, Francisco Casabona. En Panticosa había pedido a un magistrado le diese nómina por escrito de todas las mujeres del lugar para señalar a las que eran brujas y el testigo no se la quiso dar. Con buen tino, pues cuando obtuvo la lista con 36 mujeres, dijo que todas eran brujas. Escribió a las autoridades para decir que enviaría un informe aún más completo con los nombres de toda bruja que encontrara por la zona, para que las castigaran según los estatutos. Estas eran leyes locales de los valles pirenaicos, más allá de una autoridad estatal. A diferencia de los juicios de la Inquisición, documentados y con ciertas garantías de apelación y protección, pese al uso de la tortura como parte del proceso, estas normas facilitaron la condena a muerte de muchas mujeres sin pruebas, procesos reglados ni, en general, ningún tipo de registro legal. Como con Andrés, sabemos de la existencia de este bribón porque su descaro fue tal y la falsificación de las licencias tan obvia que acabó juzgado por la Inquisición. Pero ¿cuántos más operaron sin que sepamos de su existencia? No sabemos cuántas mujeres fueron colgadas, linchadas, quemadas o exiliadas, ni cuántas fueron torturadas. Estas mujeres no aparecen en las estadísticas oficiales de brujas condenadas, precisamente porque estos procesos escapaban al control de la Inquisición. El olvido de sus sufrimientos en los libros de historia y los recuentos de víctimas han sido su tercera condena. Con la primera, a manos de unos pillos que se lucraron con sus desgracias, y la segunda, a manos de sus vecinos, no podemos hacer nada. Pero sí podemos acabar con la tercera y al menos rescatarlas de esta infame ausencia.

Ha sido un placer estar con usted en este día. Se quedan ahora mismo con la información. Nosotros volvemos mañana a las 7 en punto con más Magazine para pasarlo bien. De momento que tenga una muy buena noche y mañana le espero otra vez en la sintonía Onda Cero. No desconecte, déjela encendida hasta mañana.

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Muy buenas noches, segunda edición de La Brújula con este 25 de agosto que se apaga y que nos deja la indignación de los ceutíes, hartos de promesas que no se cumplen y que ven cómo su ciudad se va a convertir en un gran centro de estancia temporal de inmigrantes.

0: Los caballas se rebelan y se echan a la calle durante todo el día. Incluso esta noche se han registrado manifestaciones y concentraciones espontáneas de protestas vueltos a Marruecos. Esa es la prioridad que ha establecido esta mañana el ministro Ángel Víctor Torres, desde hoy al frente del mando único.
1: La prioridad es la devolución de mayores y de menores, pero repito que hay que hacerlo siempre con el orden internacional, con el respeto a los derechos humanos y luego también respondiendo a lo que es fundamentalmente el derecho humanitario, ¿no?
0: Sabe el ministro que para llegar a la expulsión estamos ante un proceso que se va a prolongar durante meses y que requiere de la habilitación de instalaciones para dar cobijo a todas esas personas. Una reacción, la de los ceutíes, absolutamente comprensible después de que el 30 y 31 de julio cambiaran sus vidas. Y no se puede decir que no han aguantado. Llevan un mes en esta situación. Tampoco se les puede acusar de falta de solidaridad, porque ciertamente han sido y siguen siendo un ejemplo en la atención a los inmigrantes. Les han dado cobijo, alimentos, protección. Hoy Ceuta, como ha dicho su presidente Juan Jesús Vivas, tiene un 15% más de población.
2: Aquí se han quedado unas 10.000 personas de las que entraron. Si a eso le sumamos las que ya había en su condición de personas inmigrantes en situación irregular, pues resulta que en Ceuta ahora mismo habrá un colectivo de inmigrantes en situación irregular equivalente al 15% de toda la población de Ceuta.
0: En este contexto, ahora el choque entre el gobierno central y las autoridades locales se centra en la utilización de todos los polideportivos de la ciudad autónoma como CETIS, donde los inmigrantes quedarán instalados y podrán entrar y salir con total libertad. Ante las protestas que se han registrado durante todo el día, finalmente el ministro Torres se ha reunido con Juan Jesús Vivas esta tarde-noche en Ceuta y han llegado al compromiso de que las instalaciones donde se vayan a instalar a los inmigrantes sean designadas por consenso. Así echa a andar el mando único en el mismo día en el que han empezado las comparecencias en el Congreso de los Diputados de los ministros implicados en la crisis. La primera ha sido Margarita Robles y la titular de Defensa ha vuelto a marcar distancias con sus compañeros de

0: gabinete. En varios asuntos. El primero, que los servicios de inteligencia españoles advirtieron, sí, advirtieron de lo que podía ocurrir en Ceuta antes del día de la entrada masiva de inmigrantes.
1: El deber de secreto legalmente impuesto, que es una garantía para su actuación, opera muchas veces como una losa al impedir que se pueda dar publicidad a las actuaciones que realizan. Pero ello no puede ser un obstáculo para decir claramente que operativamente en Ceuta, nuestras Fuerzas Armadas, los servicios de inteligencia y obviamente el CNI realizaron la labor que competencialmente les era y es exigible y que compartieron y analizaron con las Fuerzas de Seguridad del Estado y con el personal de la delegación del Gobierno.
0: Pues prácticamente a la misma hora en la que Robles pronunciaba estas palabras en el Congreso de los Diputados, el ministro del Interior Grande, Marlaska, en Moncloa, sostenía lo contrario.
2: No hay ningún informe de esas características con algo relativamente similar a lo que pasó. No a lo que pasó, sino incluso a lo de 2021 con el antecedente que teníamos. Vuelvo a repetir, si algún informe, si hubiera una previsión, mejor dicho, de algo parecido a lo del 2021, ¿alguien cree que no se hubiera elevado a las más altas instancias para tomar medidas extraordinarias para evitar cualquier circunstancia complementaria y que se necesitarían medidas extraordinarias para evitarlo?
0: Pues fíjense a qué nivel llega el choque entre la ministra de Defensa y el ministro del Interior. Hemos asistido esta tarde-noche a algo inédito, que la delegación del Gobierno en Ceuta desmienta a un miembro del Gobierno. Les leo el comunicado que ha publicado el delegado del Gobierno en Ceuta. En relación con las declaraciones realizadas hoy por la ministra de Defensa, Margarita Robles, desde el Congreso de los Diputados, la delegación del Gobierno en Ceuta manifiesta lo siguiente. Esta delegación no recibió en ningún momento informe alguno que advirtiera de lo que iba a suceder el día 30 de julio. Lo que sí se transmitió desde esta institución, desde finales de ese mes, fueron los datos diarios sobre el aumento de entradas por la vía marítima, bla, bla, bla, bla, bla. Asimismo, esta delegación del Gobierno insiste en que no tiene competencias en relación con el Centro Nacional de Inteligencia. Un delegado del Gobierno en Ceuta, donde se pide a gritos en las calles su dimisión, que desmiente a la ministra de Defensa. Así están las cosas en el seno del Ejecutivo de Pedro Sánchez. Hablando de servicios secretos, los hackers de Javarot han comenzado a publicar, como prometieron, las identidades de 70.000 agentes de Marruecos. Los piratas informáticos señalan a dos consejeros reales de haber alentado y organizado el asalto a Ceuta. Además, han anunciado revelaciones sobre el caso Pegasus. Ya saben, el espionaje por parte de Marruecos de periodistas y autoridades españolas, entre ellas el mismo presidente del Gobierno, Pedro Sánchez, el ministro del Interior, la exministra de Exteriores. En la primera edición de La Brújula hemos hablado con Ignacio Cembrero, colaborador de este programa y también uno de los espiados.
3: Si lo hacen, yo creo que serían documentos explosivos. No se entiende muy bien del mensaje que ellos han puesto. Si lo que van a revelar es cómo Marruecos organizó este espionaje, aportar datos en ese sentido o darnos a conocer incluso lo que se pudo descargar en los servicios secretos marroquíes del móvil del presidente Sánchez y de los ministros que fueron espiados. En todo caso, Javarot suele cumplir sus amenazas y además, y añado, y esto me parece importante, todo lo que ha filtrado desde abril del año pasado, que es cuando empezó de verdad a actuar, todo lo que ha filtrado ha resultado ser veraz.
0: Pues a la espera de que se conozcan más detalles sobre el caso Pegasus y el asalto a Ceuta, lo cierto es que las autoridades marroquíes no dejan de lanzar mensajes sobre Ceuta y Melilla. El ministro marroquí de Asuntos Islámicos ha sido el último, reclamaba anoche en Palacio y ante el rey Mohamed VI, no como hasta ahora, que ha sido en declaraciones en diferentes televisiones, reclamaba la pertenencia de ambas ciudades autónomas a Marruecos.
4: ومروراً بكتاب الدر المنظم للعزفي وكلا العالمين من مدينة سبتة
0: Este ministro marroquí de Asuntos Islámicos pide liberar de la ocupación a Ceuta y Melilla y reivindica unos supuestos derechos históricos. Pues ante este nuevo desafío, el Ministerio de Asuntos Exteriores sigue hasta ahora guardando silencio. Nada. Ni un comunicado de José Manuel Álvarez. Y no se entiende esta falta de respuesta. Es inexplicable. La que sí ha hablado, en cambio, con claridad, ha sido una vez más Margarita Robles, que debe ser que no tiene nada que temer sobre lo que pueda hacer o decir sobre ella Marruecos.
1: De la misma manera que no voy a aceptar que ningún ministro de ningún gobierno, en este caso de Marruecos, pueda poner en duda la españolidad de Ceuta y Melilla. Ceuta y Melilla son España, la mejor España, y no se toca.
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7: La temperatura recomendada del aire acondicionado está entre 24 y 26 grados. Si lo pones más frío, no es nada bueno para el planeta y tampoco para la salud, porque el cuerpo sufre con el choque térmico.
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0: Las 11 y 12 minutos de la noche, una hora menos en Canarias, la indignación de los ceutíes se ha trasladado hoy a las calles de la ciudad autónoma. La posibilidad de que el gobierno utilizara los polideportivos para instalar a los miles de inmigrantes que quedan en la ciudad ha sido la gota que ha colmado el vaso. Durante todo el día se han sucedido protestas y manifestaciones espontáneas por toda la ciudad. Finalmente, el ministro de Política Territorial y responsable ahora del Mando Único, Ángel Víctor Torres, se ha reunido con el presidente Juan Jesús Vivas. Ya han llegado al acuerdo de que cualquier instalación que se habilite para los inmigrantes será designada, será elegida desde el consenso de ambas partes. Informa Sara Iturbide.
16: Centenares de vecinos de Ceuta se han echado a la calle con banderas de España y de Ceuta para protestar frente al acuartelamiento Fisher, una de las instalaciones que será utilizada para alojar a los inmigrantes, según el borrador del Real Decreto al que ha accedido el Faro de Ceuta, y que recoge también que entre los recursos que quiere utilizar el gobierno están todos los polideportivos de la ciudad, la fábrica de harinas de Otero y el hospital militar, aunque hasta la publicación definitiva del Real Decreto no se sabe si serán esos los espacios definitivos de acogida. El presidente Juan Jesús Vivas alerta de que utilizar los polideportivos va a tensionar la convivencia, con el perjuicio añadido de poder suspender una gran parte de la actividad deportiva de la ciudad, con todo lo que ello conlleva para el ánimo de los ceutíes. Esta mañana ha informado del alarmante aumento de la población en la ciudad.
17: Aquí se han quedado unas 10.000 personas de las que entraron. Si a eso le sumamos las que ya había en su condición de personas inmigrantes en situación irregular, pues resulta que en Ceuta ahora mismo habrá un colectivo

0: de inmigrantes en situación irregular equivalente al 15% de toda la población de Ceuta.
1: Este aumento, sumado a los 13 millones de euros que han gastado en menos de un mes en el cuidado y gestión de menores, que calcula que son en torno a 4.000 los que hay en la ciudad, está poniendo a la administración ceutí en una situación límite. Advierte Vivas de que van a acabar en bancarrota si no reciben ayuda. Dice el presidente que espera que con el mando único se garantice el normal funcionamiento de los servicios y se transmita a los ceutíes una confianza en el futuro, aunque insisten que para ello es necesario volver a la normalidad mediante la expulsión de los inmigrantes, reparar los daños causados y que esto no vuelva a suceder.
2: La ministra de Defensa, Margarita Robles, ha pedido disculpas a los ceutíes que se hayan sentido abandonados por el gobierno tras el asalto masivo de la ciudad. Ya ha recordado que Ceuta y Melilla, ha recordado una vez más que Ceuta y Melilla son españolas, españolísimas, ha dicho. Robles ha insistido en que el Centro Nacional de Inteligencia compartió información con la delegación del gobierno en Ceuta el día 29 de julio, al encontrar un grupo en redes en el que se hacía un llamamiento para entrar en la ciudad autónoma. Información que realmente choca con lo que sostiene el ministro del Interior, Grande Marlaska. También niega Robles el conocimiento de... No, también niega la delegación del gobierno el conocimiento de esa información por parte del Centro Nacional de Inteligencia. Todo esto ha sido en la comparecencia de la ministra de Defensa en el Congreso, Eva Llamazares.
3: 25 espías españoles trabajan sobre el terreno en Ceuta. Robles llega a revelar el número en su batalla con el Ministerio de Marlaska.
4: Y hay 29. Esos funcionarios que están allí, los que la identidad, no las puedo decir aquí, pero trasladan y dan cuenta en la delegación del gobierno de esa convocatoria para el día siguiente, para poder entrar a nado.
3: Compartieron y analizaron la información con las fuerzas de seguridad del Estado y con el personal de la delegación del gobierno. Monitorizaban a diario la situación. Desde todas las perspectivas obtuvieron información de las llegadas a nado previas, de los mensajes virales, de la convocatoria a aprovechar una supuesta disminución de policías marroquíes por la festividad en el país vecino. Ese al que Robles no elogia como sus compañeros de gabinete, sin llegar a señalar.
4: No me corresponde a mí hablar del país vecino. El país vecino sabrá lo que ha hecho y lo que no ha hecho.
3: Pero sí le dirige Robles a Marruecos el contundente mensaje acerca de las muy españolas Ceuta y Melilla.
4: Lo reitero para que no haya la menor duda. Ceuta y Melilla son españolas y son intocables.
3: Reconoce la ministra de Defensa que, como le han reiterado también casi todos los portavoces parlamentarios, se ha llegado tarde. Los ceutíes están sufriendo y pide perdón.
4: Quiero pedir disculpas a todos aquellos que puedan haberse sentido o que incluso hoy sigan sintiéndose abandonados o no suficientemente acompañados.
3: Lo sucedido no puede volver a ocurrir, ha dicho lacónicamente al final, despertando la inmediata respuesta de la portavoz del PP, Esther Muñoz.
5: Usted dijo ya en 2021 que esto no podía volver a pasar. ¿Por qué ha pasado? Si lo sabían. Yo vuelvo a repetir, señora ministra, está muy bien que usted haya pedido disculpas, lo cual reconoce que el gobierno no lo ha hecho bien. Pero en política, después de pedir perdón porque se ha hecho mal, se dimite. Ustedes ya no tienen la confianza de los españoles cuando les dicen que esto no va a volver a pasar, porque ya les ha pasado.
3: La oposición exige la verdad sobre lo que hay detrás y aclarar quién miente, si ella o Marlaska. Ni siquiera socios como Bildu le han dado hoy a la ministra demasiado resuello.
6: Si todo esto fuera obra de unas mafias, usted no hubiera repetido en esta comisión que Ceuta y Melilla son españolísimas.
3: Referencia del diputado Iñárritu a cómo Robles no habla del papel de Marruecos en el asalto masivo y sí lo atribuye a la autogestión de individuos atraídos espontáneamente a la frontera por los mensajes de las mafias, que se vieron favorecidos con clara intencionalidad política por agentes desestabilizadores internacionales.
2: Pues mientras Margarita Robles se muestra firme ante Marruecos, el ministro de Exteriores guarda silencio. No consta que Álvarez haya contestado al ministro de Asuntos Islámicos de Marruecos, que anoche hacía un llamamiento a la liberación, decía, de las ciudades ocupadas, en referencia a Ceuta y Melilla. Palabras que llegan desde el Palacio Real de Rabat en una ceremonia presidida por el rey Mohamed VI Asunción Salvador.
1: Esta vez en Palacio, en una ceremonia presidida por Mohamed VI, en presencia de su heredero, Marruecos reitera las pretensiones sobre ambas ciudades autónomas después de que el viernes su ministro de Justicia defendiera la necesidad de abrir diálogo con España para recuperar

0: islas. Ahora, el de asuntos islámicos apela a la herencia de dos eruditos islámicos nacidos en Ceuta antes de que fuera española y a la de un imán marroquí del siglo XV para reivindicar la liberación de ambas a las que se ha referido como ciudades ocupadas. En respuesta, insiste la ministra de Defensa, Margarita Robles.
1: Que no voy a aceptar que ningún ministro de ningún gobierno, en este caso de Marruecos, pueda poner en duda la españolidad de Ceuta y Melilla.
0: No ha habido respuesta, sin embargo, por parte de Exteriores, como toda referencia del día Ceuta, una frase, Ceuta y Melilla son prioridad para el Ministerio de Asuntos Exteriores, usada en redes para redifundir la imagen de la reunión extraordinaria de esta mañana, casi un mes después del Consejo de Seguridad Nacional, para abordar la crisis.
2: Pues Ángel Víctor Torres ha asumido hoy el mando único de la gestión de la crisis en Ceuta. Ahora coordinará a los ministerios concernidos y la ciudad autónoma. Lo ha aprobado el Consejo de Ministros. Después, Torres ha afirmado que la prioridad es la devolución y repatriación de la mayor cantidad de personas mayores y menores, aunque es consciente de que esto llevará tiempo y, mientras tanto, hay que atender a los inmigrantes. José Ramón Arias.
3: La creación de un mando único 26 días después de la invasión territorial de Ceuta no llega tarde, según el gobierno. Es un paso más que se suma a todas las medidas adoptadas hasta el momento, tal y como ha dicho la denominada como autoridad funcional del mismo, que ha recaído en el ministro Ángel Víctor Torres. El titular de Política Territorial y Memoria Democrática reitera que su principal función será la de devolver la normalidad a los ceutíes y el retorno de la mayoría de personas que entraron en la ciudad autónoma.
4: La prioridad es la devolución de mayores y de menores. Pero repito que hay que hacerlo siempre con el orden internacional, con el respeto a los derechos humanos y luego también respondiendo a lo que es fundamentalmente el derecho humanitario.
3: El plazo marcado para conseguir el objetivo es el 31 de diciembre de este año, aunque con posibilidad de ser prorrogado. Según lo acordado por el Consejo de Ministros, después de lo analizado en el Consejo de Seguridad Nacional, se trata de llevar a efecto una mejor coordinación entre los ministerios implicados, las agencias de inteligencia españolas y el gobierno de Ceuta, al que se le pide una mayor colaboración en la cesión de espacios para la instalación de zonas de acogida de inmigrantes.
2: Además, José Herrera, el gobierno ha anunciado que va a reformar la ley de asilo y la ley de extranjería justo tras la crisis migratoria de Ceuta. Dice que con el objetivo de adaptar el marco legal a las nuevas circunstancias surgidas durante las últimas semanas.
3: El destino ha querido que el Consejo de Ministros de hoy haya aprobado los anteproyectos de dos leyes relacionadas con la inmigración. La primera de ellas transpone una directiva europea incluida en el Pacto de Migración y Asilo acordado en 2024. La segunda es una reforma de la Ley de Extranjería que hay que modificar a causa de la aprobación de la primera. El ministro del Interior, Fernando Grande Marlaska, se niega a hablar de un endurecimiento de la legislación en materia de inmigración y resalta su carácter garantista.
5: Nuestro objetivo no es otro que contar con un sistema de protección más ágil, eficaz, ordenado y, por supuesto, garantista, que responda mejor a la nueva realidad del fenómeno migratorio.
3: Lo aprobado hoy debe obtener todavía el visto bueno del resto de ministerios, de los informes preceptivos de los órganos consultivos y finalmente ser tramitado por el Parlamento. La nueva ley pretende que la respuesta a los expedientes de protección internacional se tramiten en 3 meses y que los solicitantes, en algunos casos, deban estar permanentemente bajo el control de las autoridades españolas para facilitar su expulsión. Además, se permite el rechazo en frontera de las personas que no cumplen los requisitos para pedir dicha protección.
2: En página internacional tenemos la guerra comercial entre Estados Unidos y Canadá. Hoy Donald Trump ha dicho que quiere rebautizar el lago Ontario, lo quiere llamar Lago América, algo parecido a lo que intentó hacer con el Golfo de México. Desde Canadá, mientras tanto, anuncian que se aplicarán aranceles de hasta el 50% a productos estadounidenses a partir del 8 de septiembre. Raquel Lobo.
6: El gobierno canadiense ha tomado represalias ante la guerra comercial iniciada por Trump y ha anunciado aranceles recíprocos sobre productos estadounidenses. Así lo ha detallado el ministro de Finanzas.
7: Hoy estoy anunciando que Canadá igualará los aranceles de Estados Unidos dólar por dólar, tasa por tasa. A partir del 8 de septiembre, Canadá impondrá aranceles de represalia de hasta un 15, 25 o 50% sobre 27,6 mil millones en importaciones desde Estados Unidos.
6: Estos 27.600 millones de dólares canadienses

0: se equivalen a unos 19.940 millones en moneda de Estados Unidos. Además, Canadá ha prometido también ayudas millonarias para apoyar a empresas y trabajadores afectados.
1: Y en Alemania vuelve a ser noticia el hallazgo de un dron con explosivos en los alrededores del aeropuerto de Leipzig. El canciller Friedrich Merz ha asegurado que Alemania se ha convertido cada vez más en objetivo de ataques híbridos. Corresponsal en Berlín, Paola Álvarez.
2: Alemania está en el punto de mira de los autores de ataques híbridos para Merz, no cabe duda, tras el ataque frustrado del 4 de agosto en el aeropuerto de Leipzig, cuyas dimensiones no dejan de crecer a medida que avanza la investigación. Las autoridades creen que el dron con explosivos encontrado aquella noche iba dirigido contra un avión de carga ucraniano. En la misma noche del 4 de agosto, un segundo dron chocó por separado contra un avión y hoy hemos sabido que aún se encontró un tercer dron y más explosivos en las inmediaciones del aeropuerto 10 días después. El aeropuerto de Leipzig es centro de operaciones logísticas también para la OTAN y desde él se realizan envíos militares. El gobierno no oculta sus sospechas sobre la implicación de una potencia extranjera. En círculos de seguridad más reducidos se habla sin complejos de la posible participación de los servicios secretos rusos y el canciller promete que pronto informará a sus ciudadanos de quién está detrás de todo y hará pagar a los autores. Dice Merz que Alemania sigue siendo segura, más con las medidas que quiera sacar adelante con su gobierno y que incluyen una reforma integral de sus propios servicios secretos.
3: 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La temperatura recomendada del aire acondicionado está entre 24 y 26 grados. Si lo pones más frío, no es nada bueno para el planeta y tampoco para la salud, porque el cuerpo sufre con el choque térmico.
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1: Vamos ya con la previsión del tiempo para las próximas horas. Pilar Benayas, buenas noches.
6: Buenas noches, José Miguel. Estamos a punto de pasar al miércoles 26 de agosto y los avisos nos van a seguir acompañando. El viento se convertirá de nuevo en nuestro enemigo, pues en el norte se esperan rachas de viento superiores a los 70 kilómetros hora, lo que hará que Cataluña vuelva a estar de nuevo en aviso amarillo por las fuertes rachas de viento durante gran parte de la madrugada hasta la tarde. Los avisos se extenderán a las Islas Baleares, donde se esperan rizagas, esas oscilaciones del nivel del mar que podrían superar los 20 centímetros de altura, pudiendo llegar a ocasionar inundaciones. Del riesgo del viento y el agua a las tormentas, Galicia estará gran parte del día en alerta amarilla debido a tormentas con fuerte granizo que podrían dejar buena acumulación de agua. Si piensan que con estas tormentas el calor se aleja, nada tiene que ver. Hasta cuatro comunidades estarán mañana en alerta amarilla por altas temperaturas. Eso sí, ya solo será en las horas centrales del día. Andalucía, Aragón, Comunidad Foral de Navarra, País Vasco y La Rioja deberán estar atentos, pues los termómetros podrán superar los 30 grados. Agosto con lluvia, cosecha segura, José Miguel, o eso dicen, porque las noches seguirán siendo tropicales en gran parte de la península.
1: Y hace tan solo unas horas hemos conocido la triste noticia del fallecimiento de Dolly Parton a los 80 años. La legendaria cantante y compositora nos deja tras más de 6 décadas sobre los escenarios, Fernando Martín.
7: Hay voces que no pertenecen solo a un micrófono, ni a un escenario, ni siquiera a un país. Hay voces que forman parte del paisaje emocional de varias generaciones, como si hubieran estado ahí siempre, templando el aire. Hoy el mundo suena un poco más vacío, pero sobre todo suena más agradecido. Dolly Parton nunca necesitó encajar en el molde de nadie porque ella misma inventó el suyo. Detrás de las pelucas deslumbrantes, los vestidos de lentejuelas y esa sonrisa incansable que parecía capaz de iluminar toda la cordillera de los Apalaches, habitaba una de las narradoras más desarmantes de la música popular. Una mujer nacida en una cabaña de madera en Tennessee que convirtió la pobreza, el amor, el desamor y la dignidad de la clase trabajadora en pura poesía. Su legado trasciende las listas de éxitos, está en los millones de libros regados por el mundo para que ningún niño creciera sin historias, en su filantropía silenciosa pero gigante y en esa capacidad única de unir personas que no se ponían de acuerdo en nada más excepto en que la querían a ella.

0: Hoy no despedimos a una estrella, porque las estrellas de su calibre no se apagan, solo cambian de escenario. Nos queda su risa, su indudable genialidad como compositora y la certeza de que mientras alguien le ponga voz al amor puro y sin condiciones, Dolly seguirá aquí. Nos despedimos como ella siempre supo hacerlo, con gratitud, con memoria y con la canción que definió para siempre cómo se dice adiós con el alma.
1: Pues así terminamos con Dolly Parton. Gracias por su atención. Muy buenas noches.
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0: ¿Qué tal? Buenas noches a todos. Bienvenidos a Radio Estadio Noche. Si ya estabas escuchando Onda Cero, no te muevas, que las dos próximas horas creo que te van a merecer la pena. Y si te incorporas ahora, muchas gracias por la confianza. Este martes arrancamos en Mestalla, que es donde se ha disputado el único partido del día. El Valencia jugó el sábado ante el Celta, empató a cero la jornada 2. También el Betis, que ganó 1-0 a la Real Sociedad el viernes. Pues hoy la jornada 1. Esto es así, esto es el orden. El que se había aplazado en este inicio desordenado de la competición, porque ayer hubo partidos de la jornada 2, hoy, mañana y pasado habrá partidos de la jornada 1 y el viernes ya de la 3. Bueno, que salimos pronto del lío e igualamos jornadas. Hoy Valencia-Betis. Ha ganado el Betis 0-1 con gol de Pablo García, de Pablito García. Estadio de Mestalla, Eduardo Esteve, buenas noches.
1: ¿Qué tal, Edu? Buenas noches.
0: Muy buenas. ¿Cómo ha ido?
1: Pues para el Valencia mal, muy bien para el Betis. Es verdad que yo creo que ha sido un partido en el que quizá el empate hubiera sido mucho más justo. El Valencia tiene un arreón final, pero el conjunto de Mestalla sigue sin tener estilo, sin jugar a nada. Un equipo muy plano y bueno, pues al final ese gol, como tú decías, de Pablo García, recién saltado al terreno de juego, que le ha dado la victoria al equipo de Manuel Pellegrini. Se ha vuelto a escuchar el cántico de Corberán dimisión, se ha vuelto a escuchar el cántico de directiva dimisión, uh-huh. El cántico de dónde están los fichajes. Es verdad que el Valencia hoy ha cerrado ya prácticamente el acuerdo con el Girona para firmar a Arnau Martínez, pero es un lateral derecho. A este equipo le faltan muchas más cosas, así que nuevo lío en Mestalla. Y fíjate, por ejemplo, Pablo Maffeo, un futbolista que debutaba el sábado con el Valencia, que hoy ha jugado ya de titular, y que pide lo que piden todos cuando llegan al Valencia: calma y unión a la afición.
2: No la considero justa, es verdad que nos tenemos que exigir mucho más en las dos áreas. Al final hemos tenido ocasiones para ganar, incluso para empatar cuando ellos han puesto por delante, pero al final el fútbol es esto, es acierto, es contundencia en las áreas y ellos lo han sabido aprovechar. Hubiese preferido no jugar ni un minuto y salir con una victoria y bueno, eso, te firmo ahora no jugar un minuto más en Liga y que consigamos los objetivos que tiene la plantilla. Yo les pido que, yo lo entiendo, pero que estemos todos a una, porque al final si empezamos a abrir una brecha, a mí me ha pasado en Mallorca, de abrir una brecha entre afición y equipo, eso es lo peor que nos podría pasar a todos, tanto a ellos como a nosotros. Yo les pido que por favor, que estén con nosotros.
0: Pues está bien, Maffeo en la explicación que le da a Dazón después del partido. Y luego el Betis, Edu, la diferencia, leí ahora en el AS, en AS.com, el titular de la crónica del partido dice: Pellegrini tiene fondo de armario, porque quien resuelve claro. Es Pablo García. O sea, Pellegrini comienza a mover el banquillo y el Betis mejora. Esa es la diferencia con el Valencia.
1: Sí, fíjate que los cambios de Pellegrini, uno ha sido Bellerín, otro ha sido el nuevo fichaje de Troy Parrott, que ha tenido nada más saltar al terreno del juego la primera para marcar y ha disparado demasiado cruzado. Así que efectivamente yo creo que el fondo de armario que tiene el Betis no lo tiene el Valencia. Estamos hablando de un equipo de Champions frente a un Valencia que lo que aspira este año es que su objetivo, según cuenta la directiva y Ron Gurley, tiene que ser regresar a Europa, pero por este camino va a ser muy muy difícil que lo haga en este último año de Mestalla, por cierto.
0: ¿Quién habla en el Betis? Pellegrini, Pablo García. Pellegrini sobre Pablo García.
3: No, yo creo que ya eso es un tema que está para mí cerrado. Chastain

incorporados en el plantel van a ser jugadores que yo los voy a usar, o sea, Pablo García, Nelson de Osa, el que esté. Por otro lado, lo de Pablo son solamente especulaciones. Yo siempre digo que cada jugador que sale debilita, por supuesto.

0: actividad en el centro del campo muy, muy evidente y muy poca llegada, muy pocas ocasiones. Ha reforzado el equipo en defensa con tres centrales, Corberán, pero claro, el equipo no sale y se queda muy atrás. Es verdad que el fichaje de Maceo le va a venir muy bien, pero aún así pues tiene que tener muchísima más proyección. Si quiere jugar con tres centrales, pues tiene que atacar muchísimo más por los laterales, ¿no? Ahora está jugando Jesús Vázquez por la izquierda porque Gallao ya ha sido reserva y no llega a línea de fondo y tiene muy pocas ocasiones. Y es verdad que hoy, como decía Edu, el empate habría sido más justo, pero claro, es que al final define la calidad y el golazo del Betis es de tres jugadores que acaban de entrar, lo fabrican y al final Pablo García, que recordemos fue máximo goleador histórico de la División de Honor Juvenil, pues claro, ahí tiene una pierna izquierda que a bote pronto ha metido el balón muy ajustado, no ha podido hacer nada Dimitrievski.
1: Que me perdonen en Valencia, ya saben, lo sabes tú, que aquí somos muy de Pablo García, de Pablito, porque lo conocemos desde que tiene 11 años, porque ya nos maravilló siendo alevín del Betis en aquellos torneos que organizaba De la Morena y le hemos seguido desde entonces. Sí, sí. Y entonces nos alegramos mucho de su debut primero en primera, de los éxitos en la Sub-21 y de noches como la de hoy. Porque estaba la duda de si saldría o no del Betis en verano. Todavía con dorsal del filial, en una temporada larga puede tener muchos minutos.
0: Sí, sí, es un jugador de una inmensa calidad técnica y que pues lo ha sacado Pellegrini al final porque está refrescando el equipo, pero fíjate quién ha salido. Bellerín, Nisco, Parrot, Fran García y Pablo García. Y claro, esos cinco refuerzos marcan diferencia. El Valencia tiene una plantilla muy justita y sobre todo en la parte creativa. Pero fíjate el gusto de Pellegrini también. Para mí me gusta mucho eso destacarlo. Hemos visto cómo España ha ganado el Mundial con jugadores de muchísima calidad técnica y Pellegrini también es de ese estilo. En cambio, el Valencia, Corberán, pues busca jugadores muy físicos. Ha fichado a un maliense, Dieng, que es todo músculo, pero que entra, hace muchas faltas y no tiene la calidad. Al final, yo creo que al final el fútbol es para los jugadores con realmente con criterio, con calidad, con técnica y el Valencia carece de ellos.
1: A ver, el Valencia es verdad que ha estado bien atrás, salvo en la jugada del gol, en la contra. Le pillan completamente y lo resuelve muy bien el Betis y es verdad que donde le falta el Valencia es en la parte de arriba. Por eso pedía Mestalla más fichajes, como decía Esteve. O sea que el Betis te convence para esta temporada porque va a ser larga y con muchos partidos y competiciones.
0: Sí, sí, a mí yo creo que tiene que ir a más. Hoy tampoco ha hecho un gran partido. Fornals ha estado muy flojito.
1: Sí,
0: Y tengo que decir una cosa que creo que se equivoca. Fornals el otro día dijo, con el verano que he pasado tan malo y tal, supongo que se refiere a que no fue convocado para el Mundial, pero supongo. Yo creo que eso tiene que trabajarlo con algún psicólogo porque no puede decir eso. O sea, España ha sido campeona del mundo, o sea, que sí, que puedes estar jodido, pero al mismo tiempo tienes que estar contento, alegrarte porque tus compañeros, y él estuvo muy cerca y es verdad que hizo una gran temporada pasada, ¿no? Pero mentalidad tiene que ser otra y hoy el Betis no ha estado bien, pero sí que tiene muchos recursos y yo creo que Isco tiene que ir a más, o sea, se le está notando que le está costando arrancar porque ha tenido muchísimas lesiones, hoy se ha quejado también de una entrada al tobillo, está sufriendo mucho, pero yo creo que tiene mucha plantilla el Betis, me ha gustado. Además, la aparición de Parrot, el delantero irlandés, pues ha sido decisiva, ha participado en el gol, ha tenido una ocasión muy buena, yo creo que se está reforzando bien el Betis, tiene buena plantilla, sí, para competir.
1: Pues 0-1 ha ganado el Betis con el gol de Pablo García casi al final. La victoria de los de Pellegrini suman ya 2 porque habían ganado en la primera jornada el partido frente a la Real Sociedad. Un abrazo, Cayetano.
0: Un abrazo, gracias.
1: Adiós. Dejo a Edu Esteve con las líneas abiertas en el estadio de Mestalla. Si sale Pablo García, aquí seguimos, Esteve. Encantados de escucharle.
2: Aquí estamos. Es verdad que se manchan con mucha prisa. Está el autobús ya esperando a los futbolistas del Betis. Pero a ver si tenemos la posibilidad de hablar con...
1: O sea, que viajan hoy mismo a Sevilla, claro.
2: Sí. Se van ahora al aeropuerto y tienen... Claro, que el aeropuerto lo cierran.
1: Claro.
2: Con lo cual tienen que darse prisa para llegar a Manises.
1: Perfecto. Pues no cerramos Mestalla de momento. El Betis visita el sábado a las 5 de la tarde el campo del Levante. El Valencia viaja a Riazor. Domingo 7:30 de la tarde. Os cuento algunas cosas de este martes 25 de agosto. Ha vuelto a hablar José Mourinho en la previa del Real Madrid-Real Sociedad, mañana en el Bernabéu, 9 de la noche. Mourinho ha confirmado su versión más afable, no responde por responder, se explaya, se hace entender, lanza un mensaje por cada pregunta. Es un Mourinho que sinceramente da gusto escuchar, es un entrenador que viene a servir a un club, eso es lo que transmite, y no a servirse del club.

0: Esa es la declaración de intenciones que hizo también el primer día. Las segundas oportunidades salieron bien con Zidane, especialmente bien con Carlo Ancelotti. Y Mourinho parece llega agradecido por la oportunidad, porque le hayan abierto de nuevo las puertas de Valdebebas. Seguramente hace un par de años no lo esperaba esto. Ha sido una rueda de prensa de más de media hora, que es mucho tiempo, y luego repasamos todo, pero rescato este sonido de Mourinho hablando de Vinicius y de los árbitros españoles.
1: Es obvia la diferencia de Vini con otros jugadores. Si yo puedo machacar a Vini, si yo puedo presionarlo, sea físicamente, sea con palabras, si puedo llegar casi a la agresión, que es un tratamiento que no me gusta, yo antes de cada partido confío siempre en árbitro. No dudo. Yo no pienso que hay un árbitro en España hoy que va en campo a pensar que es amigo de Negreira, o que en este caso estoy totalmente en el lado de la honestidad de los árbitros españoles.
0: Mourinho es pacificador y es lo más inteligente. Para los que creen en la honestidad de los árbitros, la opinión de Mourinho es la más razonable. Ninguno va a un campo pensando en Negreira, dice. Tampoco creo que se oponga, como dicen, a la versión más crítica que defienden algunos, algunos madridistas, incluso dentro del club. No se opone. Mourinho es listo, es pacificador. Mourinho quiere agradar al arbitraje. O sea, no quiere guerras preventivas. Luego ya se quejará, como todos, si en algunas decisiones perjudican al Real Madrid, si le perjudican a él, pero antes no. O sea, esto es pura psicología. Si Mourinho siempre dijo que los partidos empezaban en la rueda de prensa previa al partido, pues esto es un ejemplo. Misma actitud con periodistas, por cierto, ¿eh? Sonrisas, chascarrillos, complicidad, pues está sembrando en su regreso. Como se había hablado tanto del Mourinho de 2010 a 2013, ese Mourinho crítico, ese Mourinho a la gresca con muchos sectores, jugadores, periodistas, pues este Mourinho viene de otra manera. Hoy han publicado imágenes, por cierto, del acto de bienvenida de Diomandé, firmó hasta 2033. Por cierto, en muchos estadios de la Liga van a ir viendo homenajes por el Mundial que consiguió España. Lo hubo en San Mamés, en el Metropolitano. Lo habrá mañana en el Santiago Bernabéu. En Elche homenajearon a los jugadores del Barça. El jueves está previsto un homenaje a Borja Iglesias en Balaídos. Y estaba previsto un homenaje en el Camp Nou a los jugadores del Barça, que son muchos, son mayoría. Pero hay división, contaba Alfredo Martínez en la Junta Directiva, sobre la celebración o no del homenaje en el partido del jueves. ¿Va a haber homenaje entonces o no? Alfredo Martínez, buenas noches.
2: Buenas noches. A esta hora, a las 12 menos 17 minutos, no es seguro. Está en el alero. Si te tuviera que decir, yo creo que no lo va a haber.
0: ¿Que no?
2: Las últimas noticias, yo creo que no. Los incidentes ocurridos antes del partido en Elche, que contábamos en el día de ayer, con la actuación policial que generó tanta polémica y tanto malestar en muchos sectores del barcelonismo, que esperaban una reacción más contundente que la que se ha producido, han levantado muchas ampollas, de tal manera que incluso el presidente Laporta habló con el chico, con su padre, y puso todos los mecanismos del club a su disposición por si entendía oportuno que necesitaba cualquier apoyo, ya fuera de tipo jurídico, social o de otra índole. En todo caso, la información que obra en poder de Onda Cero apunta que mañana la Junta Directiva va a estudiar la decisión que estaba prevista de realizar ese homenaje a los 8 campeones del mundo, imagino que también incluir a los 3 del Athletic Club de Bilbao, y que muy probablemente coge peso que se pueda suspender. Mañana se anunciará la decisión definitiva, pero hay una corriente muy mayoritaria de seguidores del Barcelona que están muy dolidos con lo ocurrido y que creen que no debería realizarse ese homenaje. Hay otro sector de aficionados, más seguidores de otros sectores, arropando a la selección española, que consideran que sería un error. De tal manera que tome la decisión que tome la Junta Directiva, a buen seguro va a generar todavía más polémica. Pero ahora mismo, si yo te tuviera que decir, creo que cobra más fuerza que se va a suspender el homenaje que no que se va a realizar tal y como estaba previsto. Pero hasta mañana no será oficial esa decisión en la que...
0: Pero sí, por presiones, Alfredo. O sea, quiero decir, cuando dices que hay aficionados a los que no les gustaría un homenaje...
2: Evidentemente hay muchas presiones, pero yo no creo que ya sea solo por presiones. Hay convencimiento en buena parte de la Junta Directiva de que no se ha actuado correctamente, que no se han tomado las medidas necesarias, que se debería haber ya actuado contra las actuaciones policiales que entienden que fueron desmesuradas, y eso podría provocar la decisión final. Pero, ya, hombre, imagino que ayudará que un buen sector de socios barcelonistas no quieren ese homenaje y lo han anunciado.

0: denunciado ya desde distintas redes sociales, de distintos ámbitos. Lo que sí choca y deja en un lugar complicado es al presidente Laporta, que estuvo apoyando a la selección española, que dijo que iba allí a apoyar a la selección española y que ahora puede ser el que anuncie que con su junta directiva no van a homenajear a prácticamente la mayoría de los jugadores de la selección campeona del mundo, que son del Barcelona, entre ellos el mejor jugador del mundo, que es Rodrigo. Tomen la decisión que tomen, a buen seguro que se van a generar muchísimas polémicas con todo lo que está ocurriendo,
1: ¿eh? Ya. Luego vuelvo a Barcelona. Gracias, Alfredo.
0: Nada, hasta ahora.
1: Claro, es que a mí lo que me parece es una excusa del Barça. Porque si hay exceso o no, la denuncia irá contra Interior, contra el Ministerio del Interior, contra la Policía Nacional. Tendrán que pedir explicaciones a la policía o a los sindicatos policiales, que serán los que se tengan que manifestar. Pero que el Barça suspenda el homenaje a los internacionales españoles, ¿qué tiene que ver en esto Rodrigo, o Gavi, o John García, o Eric García, o Lamine Yamal, o Laporte? Es verdad que seguramente no, a un sector del barcelonismo o de los socios del Barça no les guste un homenaje a los jugadores de la selección en el Camp Nou y lo critiquen. Y entonces el Barça utiliza como excusa lo del otro día para justificar la suspensión del homenaje, porque tienen miedo seguro a una pitada mayoritaria en el Camp Nou. Bueno, en fin. Vuelvo a Mestalla, que me pide paso Edu Esteve. Con protagonista,
2: sí,
1: Edu.
2: Tenemos a Pablo García en la ducha, pero tenemos aquí al capitán, a Diego Llorente. Buenas noches, Diego.
3: Hola, buenas noches.
2: Y enhorabuena.
3: Gracias.
2: Ganar en Mestalla siempre es complicado, ¿no?
3: Sí, sí, por supuesto. Creo que es un campo muy difícil, donde la afición aprieta y, bueno, creo que hemos hecho un partido muy completo, sabiendo sufrir en los minutos finales y, bueno, tanto los que hemos iniciado como los que han entrado al fresco hemos estado a un gran nivel.
2: Tienes ya aquí al Capi, tiene mucha prisa porque está el autobús aquí ya en marcha, que se tienen que ir al aeropuerto.
1: Muy rápido. Diego, ¿qué tal? Muy buenas.
3: Hola, buenas noches.
1: El comienzo es espectacular. Dos partidos, dos victorias, en una temporada tan ilusionante, el regreso a la Champions, pues muy bien, ¿no?
3: Sí, siempre pues es mejor empezar así que un inicio dubitativo, sobre todo porque al final lo que llevamos de liga pues hemos utilizado casi todos los jugadores y eso la verdad es que durante la temporada seguramente lo necesitemos, tener a todos los disponibles, tenemos a todos para el míster que pueda decidir y bueno, creo que ese será el gran secreto de esta temporada.
1: Es verdad, porque en la segunda parte el equipo ha acelerado un poco, ¿no? Ha mejorado con los cambios. O sea, la importancia de la que hablas en el grupo es el ejemplo del partido de hoy, ¿no?
3: Sí, por supuesto. Al final también son esfuerzos cada pocos partidos. Estamos iniciando, también cogiendo ritmo. Hoy hace una gran mucha humedad aquí en Valencia y creo que, bueno, tanto, como te he dicho, los que hemos iniciado la primera parte, pues sí que es verdad, hemos estado un poquito más planos, pero luego la segunda parte pues hemos sabido acelerar y la verdad es que Pablo ha metido un muy buen gol.
1: Diego, enhorabuena. Un abrazo y buen viaje a Sevilla.
3: Muchas gracias, buenas noches.
1: Adiós. Diego Llorente, el central internacional del Betis. Hoy la victoria 0-1 con el gol de Pablo García en Mestalla. Pues nada más, ¿ves decepción en los aficionados, Esteve?
2: Sí, sí, muchísima. Muchísima decepción y sobre todo mucha preocupación, ¿eh? Lo que veo es mucha preocupación de que se repita la historia del año pasado, que ya son muchos años sufriendo. Fíjate, he estado hablando con Joaquín, que además ha hecho un vídeo súper gracioso aquí en Mestalla, porque es, claro, su última
1: visita. Con Joaquín Sánchez. La finta y el sprint, sí.
2: Sí, la finta y el sprint. Claro, él tiene un poquito de corazón valencianista, porque estuvo aquí, se ha hecho ese vídeo muy gracioso para las redes sociales del Betis, visitando por última vez Mestalla, y me decía, tranquilo, que hay equipos peores que el Valencia, pero claro, es que siempre pensamos lo mismo aquí en Valencia, que siempre hay tres equipos peores que van a estar por detrás, pero no pinta muy bien, la verdad.
1: Ahora sí cierro líneas con Mestalla. Decía que el Valencia va a jugar este fin de semana en Riazor. Viaja a Riazor el domingo a las 7:30 y el Betis a las 5 el sábado en el campo del Levante. Abrazo, Edu.
2: Un abrazo, Edu.
1: Adiós. Chao. Bueno, en Barcelona, luego nos cuenta Alfredo, pero Livakovic ya está allí. No hay comunicado oficial del Barça. Mañana va a pasar revisión médica y se va a sumar a la plantilla como segundo portero, por detrás de Joan García y por delante de Šetnik, sí, que llega del Fenerbahçe de la Liga Turca, Livakovic. Sigue pendiente de la salida de Valde, de Casado, y aquí no hay más novedades. Y en el Atlético de Madrid, pues tampoco hay novedades en el caso de Julián Álvarez. El club ya no tiene mucho más que decir, y lo entiendo. Julián tiene contrato hasta 2030, lo firmó hace dos temporadas y salvo que alguien pague 500 millones, que es lo que marca su cláusula, o llegue a un acuerdo con el Atleti, pues no hay más que hablar. Y el Atleti no quiere traspasar, o eso dice, sería un mal precedente ceder a las presiones de...

0: entorno que es quien le aconseja lo que dijo en el Mundial, lo que dijo Julián Álvarez. Y desde entonces nadie le ha aconsejado o él no ha agarrado el consejo que le han podido lanzar sobre la posibilidad de pedir disculpas, agachar la cabeza y trabajar. Porque el jugador que marcó 50 goles en las dos últimas temporadas no se parece mucho al que salió el otro día en unos minutos en el Metropolitano. Se ha presentado Xavi Hernández como el nuevo seleccionador de Países Bajos, de Holanda. Y ha tenido gracia también para contestar algunas preguntas.
1: What is the correct pronunciation of your first and last name?
2: Xavi Hernández.
1: Xavi.
2: Yeah.
1: So I heard it.
2: Xavi like chocolate.
1: Yes. Okay. Thank you very much. And how does it feel? How does it feel for you to be a third choice coach after Guardiola and Slot became the first targets of the federation?
2: Well, it's not a bad position after Guardiola and after Slot. No, third one, third position, at least we are in the podium.
0: Nah, tiene gracia porque lo primero que le pregunta es cómo se pronuncia Xavi Hernández y dice Xavi, like, como chocolate, Xavi, chocolate, Xavi Hernández. Y luego, ¿qué le parece ser la tercera opción después de Guardiola y de Slot? Y dice, bueno, estoy en el podium. No está mal ser tercero, ¿no? Después de Guardiola y Slot. Bien, Xavi, gracioso. Tiene una buena etapa por delante con la selección holandesa. Luego hay una nueva versión de tiempo de revisión. Luego contamos el vídeo de cada jornada en el CTA porque tiene cambios. No hay locución. No estaba Marta Frías ni ninguno de sus compañeros explicando las jugadas. Yo creo que es más moderno, que es más efectivo y que está mejor el vídeo si esta es la nueva versión para esta temporada. Reconocen un error en la tarjeta roja que vio Yuri. Dijeron que debió de ser amarilla y no roja porque el jugador del Sevilla, que fue Robiure, creo, no tenía el balón controlado y por tanto en ese partido no debió ver la roja al jugador del Athletic, sino tarjeta amarilla. Claro, se queja Yuri de que a buenas horas, que ahora pues él va a perderse la próxima jornada y se perdió minutos de ese partido y nadie arregla nada. Lo demás luego lo resume Bustillo. Solo rescato la brutal exhibición de Pogacar hoy en la etapa de la Vuelta a España en Andorra. Atacó a 50 kilómetros de la meta, deja a Roglic a más de 3 minutos. Es decir, la vuelta no ha llegado a España, porque hoy ha terminado en Andorra y ya está sentenciada. Pogacar ya ha sentenciado la vuelta a España. Bueno, esto es más o menos el resumen del martes. Cuesta poner en pie la clasificación sin que suponga montarte un lío, así que voy a esperar a que se ordene todo después de la jornada 3 y ya va a ser más sencillo. Todo viene por no haber empezado una semana más tarde, como todas las grandes ligas europeas. España decidió empezar con 5 partidos en 3 días, el primer partido de la jornada 1, un 15 de agosto, y el último se va a jugar un jueves 27 de agosto, 12 días de diferencia. La decisión es económica, porque así los operadores, se supone, mantienen más abonados en agosto y la gente entiende, no va a esperar a septiembre para pagar por el fútbol. O sea, lo pagan los futbolistas, que son los que jugaron el Mundial, o los que jugaron el Mundial, con menos descanso y menos pretemporada. David Aganzo, ya lo saben, es el presidente de AFE, el sindicato de los futbolistas de nuestra liga. David, buenas noches.
3: ¿Qué tal? Buenas noches, ¿cómo estás?
0: Muy buenas. Bueno, AFE habla de igualdad competitiva. ¿Se está rompiendo ese principio con este inicio tan desordenado de liga?
3: Bueno, lo estamos viendo. Ya no es el tema de que hay jornadas que ya no sabemos ni qué jornada es. Y sí luchábamos, lógicamente, por el descanso de compañeros que estaban jugando un Mundial hace bien poquito. Esos compañeros no tienen la oportunidad de poder competir en todas las jornadas. Y como tú muy bien has dicho, al final está predominando la parte de negocio antes de la salud del futbolista. Luego nos cuentan que la Liga está siempre apoyando al futbolista, que siempre están muy atentos a todo lo que demandan, pero la verdad es muy diferente. Y desgraciadamente a día de hoy predomina la parte económica que la parte de salud.
0: ¿Y por qué no se impone lo que sucede en otras grandes ligas? Por ejemplo, AFE proponíais comenzar la semana, el fin de semana del 22-23, o sea, este fin de semana, que es cuando ha empezado la liga francesa, la liga inglesa, la liga italiana. ¿Por qué crees que se desmarca la española?
3: Bueno, como te he dicho, el tema del tendón televisivo, ellos tenían un acuerdo.
0: Sí, pero esto es así con todos los operadores de las ligas europeas.
3: Claro, pero ellos llegan a un acuerdo diciendo que, lógicamente, la gente que está pagando en agosto, pues van a pagar mucho mejor, o se van a mantener pagando esa televisión el 15 de agosto que no el 24. El 24 dicen, bueno, pues espero una jornada más y ya pago septiembre.
0: Ya.
3: Que por una parte siempre nos cuentan la historia de que esto es los salarios de los futbolistas, que cobramos mucho, que para arriba y para abajo. Mm. Y bueno, pues siempre entramos en la parte económica, que somos multimillonarios y todo lo que van hablando. Y la verdad es, pues bueno, pues muy diferente. Hay mucha gente que gana muchísimo dinero, hay otra gente que gana tanto. No nos vamos a quejar, la gente que juega en primera y segunda división, pero el 90 y tantos por ciento de los compañeros

0: los que jugamos al fútbol, pues bueno, también jugamos en primera red, segunda red, tercera red, y bueno, tenemos unas condiciones que lógicamente hay que mejorar, y el sindicato está muy preocupado porque en la primera división y la segunda, que tampoco la segunda división, las demandas que se pedían en esa categoría se han cumplido, ya que vuelve a ser los playoffs, siguen teniendo mucho más temporada. Al final es lo que te digo, que van enganchando competiciones para que la gente no se desconecte de la parte televisiva. Y lo que no saben, que al final, pues bueno, los futbolistas siguen siendo los mismos. Están claro que todos los futbolistas no han ido al Mundial, y a muchos que han tenido mucho descanso, pero luego hay gente que está compitiendo Champions, que están compitiendo Europa, que hacen muchísimos viajes, que compiten un lunes, que compiten un miércoles, un jueves, un viernes, un sábado y un domingo, no tienen 72 horas de descanso. O sea, estamos pidiendo muchísimo, ¿vale? Y al final, pues bueno, esto lo están pagando siempre los mismos, que son los compañeros, y llegará un momento que cuando hay situaciones como, bueno, pues casos conocidos que hemos tenido de lesiones graves, caso Rodri, caso Dani, caso por diferentes circunstancias, o bien por estrés, o bien por un golpe fortuito, pues bueno, hemos tenido a Pedri una situación hace años también, que había jugado 70 y tantos partidos, hemos tenido a compañeros que están compitiendo muchísimo, y lógicamente el riesgo de lesión está siendo muy elevado. Yo, si fuera club y si tuviera que intentar defender la parte de que mis compañeros estuvieran, o mis jugadores estuvieran en las mejores condiciones, lógicamente, pues bueno, veremos a ver cómo están, van a tener que hacer un trabajo de recuperación máximo, porque sobre todo la gente que ha jugado un mundial o está en competiciones y llevan muchísimo tiempo compitiendo de una manera regular, pues bueno, tú sabes que en abril, mayo, que es cuando se juegan todas las competiciones y cuando son semifinales y cuartos de final, la gente tiene que estar a máximo nivel y tiene que estar con un pico alto. Veremos a ver cómo llegan y esperemos que no haya muchas más lesiones.
1: Como presidente de AFE, caso Julián Álvarez. El jugador ha manifestado su deseo de salir del Barça, dice que se lo había prometido el club. El Atleti se niega a negociar con el Barça porque solo ha recibido una oferta de 100 millones aplazados. Y lo consideraba, vamos, desproporcionado para un futbolista como Julián. La afición la ha tomado con el jugador. ¿Cómo se soluciona el conflicto?
0: Bueno, el caso de Julián Álvarez es un tema delicado, ¿vale? No tiene nada que ver con el caso de Dembélé, estaba viendo dónde está AFE para proteger a Julián. Lo que tenemos claro que, bueno, que la legislación española y el convenio colectivo, la del 2006, que tiene esa protección, en España hay una cláusula de rescisión en la que, lógicamente, el trabajador y la empresa llegan a un acuerdo, ¿vale? En esta parte no hay nada que decir porque el jugador tiene contrato y tiene una cláusula de rescisión. En este caso, lógicamente, la cláusula de rescisión existe. Si no tuviese esa cláusula de rescisión, pues bueno, sería un juez el que tuviera que decir. Julio se podría marchar al FC Barcelona, pero tendría que pagar pues esa cláusula de rescisión, que si fuera un juez. En este caso no tiene que aparecer el juez porque esa cláusula de rescisión aparece. Y lo que estoy totalmente en contra es de las amenazas, de la parte, pues bueno, más radical, porque bueno, una cosa es una opinión de un compañero, pero que estén amenazándole, que tenga una situación muy delicada, pues me parece que está fuera, y estoy totalmente en contra de esas situaciones. En la parte laboral la entendemos perfectamente, que es al final está en Atlético de Madrid, tiene contrato en vigor y lógicamente tienen que llegar a un acuerdo con el club para que Julián pueda jugar en cualquier otro equipo en el caso de que tenga que salir. Entendemos que ese compañero tiene un contrato en vigor, como ya he dicho, de años anteriores, y tiene que cumplir ese contrato, porque para eso se firman los contratos. Pero lo que estamos totalmente en contra la Asociación de Futbolistas Españoles es todas las amenazas que bueno, que en algún momento, pues, que Dios no lo quiera, pero nos encontraremos con una situación mucho más complicada, mucho más irreversible, y ya no solamente serán palabras y amenazas, sino que, bueno, que como sabes, esta vida, pues, hay de todo, y nos podemos encontrar a Julián Álvarez por Madrid, que pueda tener alguna situación de peligro, y es lo que justamente no queremos. Y desde aquí, lógicamente, pues queremos protegerle y queremos que esa situación se tranquilice. Es un tema de un deporte, entendemos todo tipo de comentarios, pero lo que no podemos entender es una amenaza a un compañero y mucho menos a su familia, y una situación que al final, pues bueno, pueda estar mejor o peor asesorado, pero que tiene contrato en vigor. La parte jurídica, como he dicho antes, no la voy a tocar, pero sí la parte de persona, porque creo que nadie tiene que ser amenazado gratuitamente, y sobre todo porque no es una condición de ser humano y de sentido común hacer este tipo de acciones.
1: El club explicaba que lo que intentaba es proteger al jugador cuando el otro día lo mandó al vestuario mientras sus compañeros saludaban después de la victoria después del partido en el Metropolitano. Y el caso, bueno, de Vinicius, ¿te pareció buena la decisión, David?
0: Bueno, es que se puede tratar de... Al final, cuando tú quieres que un compañero quiera estar en el mismo colectivo, al final tienes que hacer lo mismo que todos. Que quieras protegerlo de una manera u otra, pues bueno, siempre va a haber opiniones en cada caso.
1: O sea, ¿que te parece que queda más señalado todavía?
0: No, sí, pero es que es lo que te digo, que al final si quieres proteger a un compañero, al final pues, haga lo que haga para estar señalado, porque al final está todo el mundo fijándose en cada gesto, en cada movimiento, si sonríe, si no sonríe, si la foto está más simpático, está menos simpático. Yeah. Y lo que ya te vuelvo a decir, que al final ese compañero lógicamente está con el Atlético de Madrid porque tiene contrato en vigor y es la única manera que puedan es negociar con el Atlético de Madrid, lógicamente, que es su equipo que tiene ahora mismo esa ficha federativa y ese contrato y que puedan llegar a un acuerdo con el club. Mientras tanto no se puede hacer nada y lo que sí, vuelvo a recalcar que el tema de las amenazas a nivel personal y a nivel familiar son totalmente fuera de este deporte que no queremos tipo sea gente.
1: ¿Y el caso Vinicius, que lo subrayaba Mourinho también hace unos días?
0: Bueno, con Vinicius hemos tenido muchas épocas. Al final, Vinicius, ¿me hablas de su proceso en el Madrid, de la renovación? O de
1: No, Mourinho llegó a hablar de cómo le tratan los árbitros. Sí, de bullying llegó a hablar el otro día.
0: Bueno, al final, como te digo, son equipos muy importantes, son muy relevantes. Al final, el foco mediático siempre están en unos equipos de que están en primera división. No es lo que pasa en primera ref o segunda ref, que suelen insultar y suelen pasar y los árbitros pueden tratar de una manera u otra. Vamos a intentar, pues bueno, como todos, que el Madrid lo tiene controlado, que puedan hablar, que lógicamente Vinicius es referente a nivel de formación de muchos chicos y chicas que están en proceso de formarse como personas y como futbolistas. Y lo único que espero que lógicamente los árbitros pues que hagan el mejor trabajo, que lo hacen siempre que pueden, y lógicamente que Vini pues que tenga una conducta pues lógicamente deportiva, que siga luchando por su equipo y a ver si podemos disfrutar de la parte deportiva y no de los conflictos que pueda generar todo este tipo de problemas.
1: Patecis, jugador del Rayo Vallecano, se han negado a entrenar con sus compañeros ayer y hoy porque quiere encontrar una solución con el club para buscar una salida. El Rayo se remite a la cláusula de rescisión, que es de 10 millones de euros. En estos casos, o sea, ¿a qué se expone el jugador y qué aconseja AFE? ¿Cuando un jugador quiere salir y su equipo se niega a negociar?
0: Vamos a ver, lo que nosotros siempre decimos es que él siga teniendo conducta de empleado, que es entrenar, seguir en las mejores condiciones, pero sobre todo para él, porque al final el quejarse y el no entrenar y el poder enfrentarse al club, lo único que hace es que al final él tiene un contrato en vigor con el Rayo Vallecano, y el Rayo Vallecano lógicamente puede abrir expediente o bien porque no entrene o porque no esté bien asesorada, ¿vale? Entonces si yo tengo contrato con el Rayo Vallecano y no soy capaz de entrenar porque no me sale y porque creo que me ha dicho mi representante o la gente que le pueda conducir a ese tipo de presión para que el Rayo Vallecano acceda a poder irse, pues sí que es verdad que debería asesorarse bien, porque al final el no hacer tu trabajo diario, el no estar en las condiciones o no estar para el entrenador, que es en tu contrato, y además las cláusulas, no he visto el contrato de Bate, pero vamos, deben ser todas muy parecidas, que lógicamente tiene que estar en condiciones para poder estar, tiene que estar en el horario correcto, tiene que entrenar con el grupo a nivel colectivo, y lógicamente cada sanción mínima o casación un poco más grave, pues bueno, tiene sus problemas. Y lo que sí le aconsejamos es eso, que hasta último momento él siga entrenando para él, porque el día que salga del Rayo o no, tiene que estar en las mejores condiciones. Lo que no pueda estar es 2-3 días parado, o pueda estar una semana, porque digan que a lo mejor no entrena una semana. Entonces, pues bueno, el Rayo Vallecano le abrirá algún tipo de multa, algún tipo de problema que puedan tener, lógicamente, porque ellos tienen establecido por el contrato. Y bueno, lo único que pido es que los compañeros en ese caso, pues, que presionen de una manera o que la gente que tenga que presionar, que presione, pero que no sean ellos los que se metan por medio y mucho menos faltando a su estado físico.
1: Pues, bueno, está la temporada iniciada, los convenios, tanto masculino como femenino, están sin negociar. No sé en qué situación está ahora mismo.
0: Pues sí, hombre, hemos hablado antes del calendario, que yo creo que es importante. El convenio colectivo masculino está denunciado. Este año tendremos negociación del convenio, actualizaremos mucho sobre, o más que actualizar, yo creo que nos vamos a enfocar mucho en la parte de salud. El tema del importe del salario de los futbolistas, lógicamente, es importante, porque al final siempre la gente o la prensa o la gente que pueda decir es a ver el convenio, a ver cuánto ganes a nivel de dinero. Y yo creo que y el tema del dinero ya es un tema importante, siempre lo ha sido, y un trabajador lógicamente trabaja por dinero, pero sobre todo por el tema de salud, el intentar buscar las 72 horas, que al comienzo de la liga tenga mucha más, que puedan entender que tienen que descansar, que tienen que tener 21 días, pero 21 días de descanso y 21 días como mínimo, estamos hablando de una pretemporada. O sea, yo no soy abogado, yo no soy cualquier trabajador que yo vengo de mis vacaciones de la playa y al día siguiente puede estar en condiciones para poder trabajar. Esta gente tiene que tener una preparación, tiene que tener una pretemporada. Incluso nosotros cuando jugábamos al fútbol ya hace muchos años,

0: teníamos 5 o 6 semanas de pretemporada para poder estar en óptimas condiciones el primera, la primera jornada de liga. O sea, tengo casos que he hablado con Cucurella, he hablado con Alex Baena, hemos estado en contacto con, y al final los chavales han tenido 21 días de milagro, ¿vale? A nivel psicológico, que yo creo que es un tema también desconectar y saber que vas a tener una temporada muy, que te van a exigir mucho porque eres nuevo, en el caso
1: de Cucurella,
0: de Marco, de cualquier otro. Y claro, son gente que tiene que estar en las condiciones, porque es lo que te digo, es una posición que van a demandarle mucho y va a tener que descansar tanto psicológicamente como físicamente, y van a tener 21 días justos, y como te digo, los primeros partidos pues no van a poder competir, porque lógicamente el staff y la parte técnica van a querer cuidarle para que no se lesione. Es un tema de sentido común. Y no tiene por qué un equipo como el Real Madrid, como el Atlético de Madrid, como el Fútbol Club Barcelona, de que la gente que ha estado en un Mundial, que está compitiendo por su país y que han sido campeones del mundo, no sé por qué se tienen que perder jornadas. Cuando lo que hemos hablado por el tema económico, yo creo que todos los clubes tienen que tener a sus jugadores en óptimas condiciones, igual que, bueno, que el mercado de fichajes, que Dios quiera que bueno, que se active, no por lesiones, y sí por necesidades un poco ya más técnicas.
1: Ya señalabas antes lo de los equipos de segunda división, que quieren terminar la temporada regular en la misma fecha que en primera.
0: Claro, pero sí, es normal, porque al final ellos acaban, la gente que juega playoff, es verdad que muchos de los clubes que no se meten en playoff, lógicamente acaban igual que la primera división, pero la gente que compite para esos playoffs se tiran un mes más. Un mes más, tú imagínate, la gente que sube, pues al final es mucha más. Y lo único que demandaban los compañeros era que todos acabaran el mismo día que la primera división. Y luego los playoffs, pues intentar que fueran unos playoffs dignos donde se pudiera jugar y punto. Pues tampoco hemos tenido la fuerza, pero ya te digo, en este convenio colectivo que vamos a negociar en el tema masculino lo vamos a corregir y lo vamos a luchar, porque es una demanda de ellos, y lógicamente en el convenio femenino pues exactamente igual, con muchas demandas, con muchas necesidades de poder una Liga F que sea mucho más visible, que compita mucho más, y lógicamente que los derechos de la mujer sean exactamente igual que los del hombre. No a nivel económico, pero en todo lo demás exactamente igual.
1: Por supuesto. ¿Y has hablado con la plantilla del Ceuta?
0: Hemos estado en contacto con ellos, sí, por supuesto. Tengo a Diego Rivas y a Javi Gómez, que han estado en contacto. Pues bueno, preocupados, igual que nosotros, pero igual que yo creo que toda España. Es una situación que ya pasa el tema extradeportivo, ¿sabes? Yo creo que es un tema ya de naciones, un tema social. Yo creo que, lógicamente, ellos tienen su incertidumbre, pero igual que los padres no quieren llevar a los niños al colegio. O sea, es un tema de miedo. Hemos visto en la televisión muchísimos casos de que es una situación totalmente fuera de control. Y lógicamente la parte del fútbol también se nota. Hemos visto que hay aquí compañeros que no quieren ir a Ceuta por la problemática que tienen, no quieren fichar en el equipo. Hemos visto al entrenador, hemos visto a los jugadores, hemos visto el paro que han hecho en queja, lógicamente, por la situación que están viviendo. Y lógicamente todo mi apoyo y todo mi respeto, porque al final Ceuta creo que somos todos. Y ahora mismo está pasando en Ceuta. Y en cualquier otro momento pues puede pasar, desgraciadamente, en otra parte del país.
1: David Aganzo, presidente de la Asociación de Futbolistas, te agradezco este rato y esta noche en Onda Cero. Un abrazo.
0: Un placer, cuídate mucho, buenas noches.
1: Adiós. Las 12 y 8, seguimos aquí en Radio Estadio Noche.
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1: Desde Onda Cero Euskadi te recomendamos una ruta en la que la naturaleza se disfruta sin barreras. Es el sendero accesible de la RAITS en Guipúzcoa. Un recorrido pensado para que personas de todas las edades y condiciones físicas puedan acercarse al espectacular entorno del Parque Natural de Aralar. La ruta une la RAITS y a Valchisqueta. Tiene una longitud aproximada de 1,5 km, una dificultad muy baja y se puede completar en unos 25 minutos. El camino es lineal, prácticamente llano y discurre por un firme adaptado que facilita el tránsito de sillas de ruedas y personas con movilidad reducida. El itinerario parte junto a la ermita de la RAITS y avanza entre magníficas vistas de la Sierra de Aralar. A lo largo del paseo encontramos paneles informativos sobre la fauna, la flora, el pastoreo, la mitología y las tradiciones de la zona, además de figuras decorativas de animales y varios miradores desde los que contemplar uno de los paisajes más bellos de Guipúzcoa. El sendero de la RAITS es una ruta corta, tranquila y muy recomendable para disfrutar en familia y comprobar que la naturaleza también puede ser un espacio abierto e inclusivo para todos.
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3: Hola Radio Estadio, buenas noches a todos. Creo que en el caso de Julián Álvarez el más perjudicado es el propio jugador, porque está claro que no quiere seguir ni un día más en el Atlético de Madrid. Después, pues el Atlético, ¿no? Porque es el club que le paga y es el que tiene el problema encima, pero en ningún caso el Barça. Venga, un abrazo a todos, chao.
4: Ana Rodríguez.
5: Pues más de Julián Álvarez.
4: Más de Julián, como
5: ayer. Hoy hemos planteado la pregunta de otra forma. ¿Quién crees que es el más perjudicado con la situación que se está viviendo con el jugador del Atlético de Madrid? Tres opciones. El 49% de los votos de nuestros votantes en X creen que el más perjudicado es el propio jugador, Julián Álvarez. El 45% cree que el más perjudicado es el Atlético de Madrid y tan solo el 6% cree que el perjudicado en este caso es el Barcelona.
4: Vas a estar dándole vueltas al caso Julián en las preguntas, cambiando el...
5: Claro, hombre, es que hay muchas aristas.
4: Dándole una vuelta, una mañana otra vez Julián Álvarez, pero de otra forma, ¿no?
5: Igual mañana hay un partido, mañana y pasado hay como partido. También no había hoy partido, que me respeten, que me perdonen los aficionados del Valencia y del Betis, pero el tema Julián Álvarez y después ha hablado Mourinho, también vamos a plantear una pregunta de Mourinho.
4: Venga, pues te espero para la siguiente, la segunda, aquí en Radio Estadio Noche, las 12:13, Julen Guerrero, buenas noches.
6: Hola, ¿qué tal? Buenas noches.
4: ¿Cómo estás? ¿Preparado ya para una nueva temporada de fútbol, de radio? Sabes que aquí te queremos mucho, espero que sigas disfrutando de la radio con nosotros.
6: Sí, señor. Así estoy con mucha ilusión, con muchas ganas, ya tenemos también de que empiece un poco todo. Y también me empieza con el Estepona, o sea, que estamos a tope.
4: El Estepona, tope. Que logró una salvación milagrosa la temporada pasada, pues este año por todas, Julen. Te deseamos lo mejor allí.
6: Así
4: Oye,
6: es.
4: Voy directo. ¿Qué te parece la nueva versión de Mourinho?
6: Bueno, bien. La verdad es que mucho más tranquilo, más calmado, de momento. Esperemos cuando vaya avanzando todo esto y tenga algún resultado pues negativo, pues veremos a ver cómo reacciona, ¿no? Pero yo creo que está, bueno, pues sí, quizá pues los años le acelera un poco en este sentido. Sus declaraciones son bastante, bueno, no sé, por decirlo de alguna manera, coherentes y buscando, bueno, pues tranquilidad. Y creo que es lo que quiere él transmitir, ¿no? Dentro del Madrid, ¿no? Que viene de dos temporadas un poco pues difíciles, donde no han conseguido nada. Y bueno, pues su llegada quizá pues la quiere un poco tratar con calma, que todo el mundo vea que se está trabajando, que hay paz y bueno, que tiene la situación controlada.
4: ¿Y qué te parece su nuevo rol? Su nuevo Real Madrid, porque el rol de cada uno lo irá definiendo durante la temporada. ¿Es un equipo distinto?
6: Es un equipo en construcción. Creo que lo que habéis de hablar ahora con David es que no ha dado tiempo a hacer nada.
4: Ya.
6: Las pretemporadas después del Mundial están más para ver chavales

0: que para otra cosa. Porque al fin y al cabo ves los partidos amistosos de pretemporada y están todos jugadores de cantera. O sea, los verdaderos que van a estar durante la temporada están de vacaciones, ¿no? No han llegado. Entonces, son equipos en construcción, el Madrid y el resto, ¿no? Y en este aspecto, pues hay que darle un poco tiempo, sobre todo para ver cómo encajan las piezas, qué sistema realmente quiere utilizar al final. Cómo encaja también los puzzles arriba, ¿no? De lo que hemos hablado durante la temporada, de la presión, de ayudar al equipo en esos jugadores, pues Mbappé, Vinicius, Bellingham, que bueno, pues son un poco los que arriba llevan el peso. ¿Cómo va a gobernar el centrocampo? De momento, pues sí, está metiendo pues ahí a Valverde. Bueno, pues veremos un poco qué hace con Arda Güler, si lo mete por la derecha, si lo mete más en el centro, Bernardo Silva, no sé. Bueno, vamos, está un poco en construcción y creo que en ese aspecto hay que darle un poco de tiempo y bueno, de momento no se pueden sacar demasiadas conclusiones.
1: Vale, lo principal, lo que tiene que mejorar, para ti lo prioritario respecto a los problemas del año pasado, ¿qué sería?
0: Bueno, evidentemente a ver qué defensa hace. Vale, tiene más alternativas porque bueno, pues por ambas bandas tiene gente nueva, en el centro tiene también, o sea que en ese aspecto a ver cómo se define, qué jugadores son los que él quiere bueno, pues darle continuidad, los que él ve de titulares, y eso pues lo veremos en 2, 3, 4 partidos. En ese sentido, evidentemente se habla mucho del centrocampo, que Rodri se ha ido al Barça, pues bueno, no sé si le habrá trotado los planes, pero quizá pues bueno, era el jugador que todo el mundo esperaba o el indicado, y ahora mismo pues se encuentra con un poco, no lo sé, si está Bernardo Silva, pero no sé si es un constructor, ¿no? Creo que él tiene otras cualidades un poco más ofensivas, aunque pueda ayudar al centro del campo, pero a ver quién pone, ¿no? Ahí en ese sitio. Y un poco sobre todo la banda derecha, que bueno, pues ha estado un poco huérfana estos últimos años. Yo creo que echábamos de menos, todo se cantaba un poco más por la izquierda. Donde se encontraba más como Vinicius, donde Mbappé también se encuentra más cómodo, donde siempre cabían hacia esa zona, y en la derecha pues está un poco más, bueno, pues abandonada, podamos decir, y ahí, bueno, pues también va a tener alternativas y a ver cómo, bueno, qué es lo que decide, ¿no? Dependiendo un poco los jugadores que coja y el sistema que quiera elegir. Y también quizá por la posición de Bellingham, creo que es importante, creo que es un jugador que si consigue también sacarle rendimiento, para mí un jugador que en la media punta se encuentra muy cómodo, que necesita tener recorrido, no es un jugador que tenga que estar encorsetado. Yo creo que él necesita espacios para correr, para moverse, para sentirse, bueno, pues un poco libre, y que luego tiene esa llegada que tiene mucho gol, ¿no? Entonces, en ese aspecto también, bueno, a ver cómo él lo quiere aprovechar.
1: Hablabas de Rodrigo, que fue uno de los grandes nombres del verano, en el comienzo del mercado, en las primeras operaciones. Se decide por el Barça. ¿Te sorprendió la decisión?
0: Bueno, a ver, por el estilo de juego, no. Creo que en ese aspecto él allí se va a encontrar cómodo, y además, pues bueno, se encuentra con todo el centrocampo de la selección. O sea que es darle continuidad a lo que ha venido haciendo con la selección. Quizá la sorpresa fue que bueno, que parecía que estaba ya destinado a ir al Madrid, y a última hora pues se fue al otro lado. Yo no sé cómo han sido las conversaciones ni lo que ha sucedido, pero sí parecía que se venía para Madrid, o que se iba para Madrid, ¿no? Y al final se ha ido para el Barça. En cuanto a estilo, bueno, creo que es darle continuidad a lo que ha hecho, porque el Manchester City pues también tenía con Guardiola un estilo muy parecido al Barça, donde él se encuentra muy cómodo, y creo que en ese sentido, bueno, quizás es lo que él al final se ha decantado, ¿no? Para ir hacia allí, ¿no?
1: Bueno, luego tienen pendientes lo de Balde, lo de Casado, jugadores que pues sí, con los que no cuenta Flick. Se les ha dicho, sí. Balde renunció a varias cosas durante el verano, lo contaba Alfredo, y al final se encuentra con que el Barça no lo quiere, Flick no lo quiere. Sí. Y supongo que las opciones eran menos que hace un mes, por ejemplo.
0: Sí, a mí lo del Balde sí me sorprende, porque me parece un jugador muy bueno, tiene unas condiciones extraordinarias. Yo he tenido la fortuna de tenerle en la selección. Y creo que en ese aspecto es un jugador que, estando bien, es de los mejores jugadores que hay en esa posición, sin lugar a dudas. No sé qué está llevando a que Balde pues no esté jugando con asiduidad, o que no rinda como ahí en el Barça, o Flick en este caso, quiere, ¿no? No sé si serán algo
1: ¿Tú qué crees?
0: Fuera de lo que es el contexto, no lo sé.
1: O sea, algo extradeportivo.
0: Si comportamiento. Sí, no lo sé, porque deportivo, hombre, yo creo que si le das minutos, es un jugador, para mí, que tiene unas condiciones extraordinarias, de los que,

0: todo el recorrido, toda la banda, te llega arriba, te hace centros, te genera ocasiones, te puede hacer hasta goles, no sé. Tiene unas virtudes difíciles de encontrar. Y creo que en ese aspecto me sorprende mucho que o el Barça va a tirar la toalla por algún momento o hay algo que no sepamos que está alrededor de su figura. Pero no sé si serán deportivas o extradeportivas, porque a mí sí me sorprende que, bueno, pues que haya desaparecido, ¿no? Ya empezó a desaparecer de la selección cuando empezó,
1: sí.
0: Y ha ido desapareciendo del Barça. Y es un poco misterioso, ¿no? No lo sé yo exactamente, pero tiene que haber algo que no sepamos.
1: ¿Y lo de Julián Álvarez?
0: No lo sé. No sé si se precipitó en su...
1: En lo que dijo en el Mundial.
0: Comunicación, ¿no?
1: Yeah.
0: Sí, principalmente primero porque estás en un Mundial y eso pues no ayuda tampoco a tu selección, porque al fin y al cabo bueno, pues estás descentrando del objetivo, ¿no? De Argentina en este caso, que era ganar el Mundial.
1: Sí, utilizas el micrófono que mensajes, te da la selección argentina para lanzarle un mensaje a tu club.
0: Sí. Sí, yo creo que en ese momento no sé por qué se decidió eso, no sé si el Barça se lo pediría, si sería una táctica suya con su representante, no lo sé. Pero creo que no era el momento y que podía haber esperado a que acabe el Mundial, a poder venir a Madrid, a poder hablar con el club y a buscar algo que no lo sé si habrían tenido más conversaciones, no tan público, ¿no? Hasta... porque creo que en ese sentido es mejor llevar las cosas, bueno, pues un poco internamente para todos, ¿no? Y más encima si ahora tienes que, bueno, pues no has llegado a ese acuerdo y tienes que volver al club, entonces está todo muy revuelto, ¿no? Entonces, no sé, la táctica pues no les ha salido bien. Sí es cierto que no es sencillo la situación, porque tener un jugador, no que el que quiera volver, si al final también la afición tiene que querer que vuelva, porque no puede ser que cada partido que salga él a jugar... pues haya un ambiente en contra o hostil, ¿no? Creo que en ese aspecto para nadie es conveniente. No sé si tiene arreglo. Quizá pues unas declaraciones suyas o si realmente al final se queda o no lo sé. Bueno, tenemos el caso de Griezmann, aunque Griezmann en el Atlético de Madrid pues ya, no sé, siempre ha sido una institución, ¿no?
1: Sí, fue diferente. Estuvo dos años en Barcelona, claro.
0: Eso es.
1: Aquí
0: había en el Atlético de Madrid hecho un... Sí,
1: aquí al Atleti lo entiendes, Julen. O sea, la postura del club, ¿la entiendes?
0: Hombre, el club, si realmente cuenta con él, es patrimonio suyo,
1: claro.
0: Evidentemente. O sea, él tiene derecho a decir, oye, tú has firmado un contrato, aquí te queremos y contamos contigo. Claro que el club tiene su derecho, ¿no? O sea, que creo que en ese aspecto le está defendiendo lo que consiguió hace unos años, el poder traerle a un jugador de sus... Y cuando tú firmas un contrato, pues tienes que ser consecuente con ello, con los años y con la cláusula que tú has llegado a un acuerdo, ¿no? Entonces creo que en ese aspecto, sí, él está defendiendo lo suyo, tiene su derecho y ahora tendrá que ver si es conveniente que siga o no. Sí me extraña también, hasta cierto punto, porque el Atlético de Madrid ha cogido jugadores del Barça, pues llámese Luis Suárez, llámese Sevilla, con bastante facilidad del Barça, ¿no?
1: Entonces, y le funcionaron.
0: No sé, sí, yo pensaba que las relaciones pues iban a ser o podían estar mejor, ¿no? Pero creo que ahora mismo pues no es así.
1: No. Y además ya es una cuestión personal de Miguel Ángel Gil, que no va a ceder con el Barça de ninguna manera.
0: Uh-huh. Algo habrá pasado.
1: Sí. Una cosa más, bueno, porque lo consideran, lo primero las declaraciones, como sentó lo que dijo Julián en el Mundial, luego la oferta. 10-100 millones que contamos en verano también con pagos diferidos que no la entendieron y la presión que ejercen sobre el jugador. Vamos, al Barça no va a ir Julián. Yo esto lo podemos decir alto y claro, este verano al menos, y lo que quieren es seguir. Yo la única opción que veo es que pueda salir a la Premier si el Arsenal lo da todo, pero de momento no hay conversación con el Atleti. Una cosa más, Julen, que antes contaba Alfredo que el Barça duda sobre el homenaje a los internacionales el próximo jueves. El otro día ya en San Mamés hubo pitos de algunos aficionados cuando saltaron para el homenaje a Laporo, Noy Simón, a Nico Williams. ¿A ti qué te parece?
0: Pues a mí lo que me parece es que cuanto más jugadores internacionales o campeones del mundo tengas en el equipo, pues mucho mejor. Creo que es una gran noticia para cualquier equipo y que, bueno, es una pena, ¿no?, que se enturbie esto, ¿no? Evidentemente, luego cada uno, el que no quiera, pues que no aplauda.
1: Yeah.
0: Pero creo que para cualquier club Es que si llegan a ser jugadores extranjeros que hubiesen ganado con otra selección y le hacen homenaje, ¿parece bien? Pues sería... No es lógico, ¿no? Creo que, en ese aspecto creo que es totalmente... o debería ser totalmente respetable, y que todos los clubs, creo que contra más jugadores tengan, que hayan ser, eso da el nivel, ¿no?, de un equipo. Y el Barça pues tiene la suerte de tener muchos jugadores que han sido campeones del mundo. Y eso, bueno, creo que debería ser un orgullo para todos, ¿no?
1: Te entiendo. Sumo ya a Ricardo Sierra, que ha empezado la temporada porque ya ha tenido partidos en la Liga. Hola, Sierra, muy buenas.
2: ¿Qué tal? Buenas noches.
1: ¿Bien el regreso?
2: Sí. Bien. Como bien dices, he tenido partidos, he hecho el de la primera jornada, de la segunda, y mañana vuelvo a hacer de la primera jornada.
1: Más así, de primera jornada, segunda, luego tercera.
2: Sí, sí. El verano maravilloso, sí.
1: Antonio Sanz ha tenido menos verano porque ha empezado ya con los partidos en Radio Estadio, pero le he escuchado mucho durante estos meses. Hola, Antonio, muy buenas.
3: Buenas noches a todos.
1: ¿Cómo estás tú?
3: Bien.
1: ¿A ti te lía mucho el cierre del mercado?
3: Bueno, es incómodo porque los clubs aceleran ahí en una recta donde no hay gasolina. Entonces, pues tratan de hacer florituras y los clubs cada día inventan una cosa distinta, ¿no? Entonces, pues hay veces que es un poco sorprendente.
1: Y tenéis que aprender más de Susana Guas, que es la única que sigue estirando su verano a 25 de agosto y disfruta en la distancia de la sintonía de Onda Cero. ¡Hola, Susana!
4: ¿Qué tal? Buenas noches a todos. Yo es que vivo con mis padres en verano, entonces es como si estuviera en casa.
1: Claro.
4: Vacaciones, pero en casa. O sea, no veo nada distinto. Y en dos días empieza la Champions.
1: Claro. Bueno, ya sí.
2: Sorteo.
1: El jueves, ¿no? Es el sorteo.
2: Bueno,
4: y cuidado, porque hay mucha gente despistada que me preguntan, oye, la Champions el día 8, sí. Este año se avanza. Claro. Que hay muchos que no lo saben. Empieza antes, una semana de estas exclusivas que solo se juega a Champions, la Europa League es la siguiente, o sea que ya estoy hasta aquí.
1: Ole. O sea que el jueves ya das el sorteo. El jueves estás en el sorteo.
4: Correcto.
1: Bien. Pues entonces ya no está, te queda
4: ya,
1: nada.
4: Ya todo a rodar.
1: Estira y da recuerdos a la familia. Pues igualmente. Susana, Ricardo y Antonio, me quedo aquí con todos y te mando un abrazo a ti, Julen. Un abrazo.
0: Muy bien. Venga.
1: Adiós a Julen Guerrero. Bueno, entramos un poco al detalle de todo lo que hemos contado. Empiezo por el Real Madrid, porque hoy hemos vuelto a escuchar a José Mourinho. Así un primer flash, ¿qué os parece Mourinho? ¿Os gusta?
2: Sí, me ha gustado. A ver, sigue en ese talante conciliador que le escuchamos en la primera rueda de prensa, como bien dice, es pacificador, pero es verdad que ha avisado, ¿eh? Ha avisado también, no solo después a los periodistas, sino también durante el momento. Dice, también es cierto que no ha pasado nada y me están protegiendo de mi lado oscuro. Él sabe que tiene su lado oscuro, sí. Y yo estoy convencido que con todo lo que va a pasar, porque van a pasar cosas, en algún momento va a aparecer seguro.
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4: No, hombre, verle en el Bernabéu yo imagino que será un momento de emoción, porque ahí en el banquillo es una sorpresa, ¿no? Han tenido que pasar muchas cosas para estar en esta situación. No creo que él pensara que iba a volver. Reconoció hace unos días que está más contento que el primer día, ¿no? Que la primera vez, y es normal. Son 63 años, con la carrera hecha. Y claro, volver al Madrid, es que imagino que es lo que debió sentir Ancelotti. Tiene un reto muy grande por delante, porque hay un Barça muy fuerte, el Atleti también, y el Madrid no se puede permitir un tercer año sin ganar. Es que es una dimensión desconocida. Yo creo que Mourinho, como decís, a nivel personal, por mucho que se muestre pues más tranquilo, él no va a cambiar. ¿Tú vas a cambiar ya con tu edad, Edu? ¿O Antonio? ¿A que no vais a cambiar?
2: Bueno, seguramente habrá aprendido de muchos errores. Y
4: yo no.
2: Yo creo que es consciente que ha aprendido muchos errores. Cambiar no cambia radicalmente, pero
4: claro.
2: Seguro que algunos de los errores que pudiste cometer en el pasado, y él lo sabe, pues intentará al menos minimizarlo.
4: Bueno,
2: o que
4: lo iremos viendo
2: lo más tarde
4: cuando
2: posible.
4: Vayan pasando
2: claro,
4: las jornadas,
2: claro,
4: ¿no?
2: Por eso. Sí.
1: Claro. Bueno, de momento hace una proposición de intenciones.
2: Sí.
1: O sea, yo creo que de momento es inteligente. Esto de que yo he leído mucho esto de Mourinho esquiva al club en esa política, yo creo que lo que es listo, porque dice, ¿para qué voy a decir algo de los árbitros? Bueno, acabo de llegar, es que de momento hablo bien de ellos y luego ya.
3: Dejó muchos cadáveres.
4: ¿Y si es una estrategia del Madrid que el entrenador temple gaitas?
1: Hombre, claro que lo puede ser. Una estrategia de Mourinho, quiero decir, o por iniciativa suya. Y me parecería inteligente,
4: es su
1: además.
4: Opinión,
1: claro.
4: Sí.
3: Yo creo que su primera etapa dejó muchos cadáveres. Entonces, él lógicamente tiene que venir conciliador, tiene que venir amable, tiene que venir sereno. Y eso lo hace muy bien. José es un gran actor. No sé si os habéis visto el documental, que sí, lo recomiendo, es buenísimo, y ahí se desnuda dentro de lo difícil que es, y que él

0: rehúye abrirse en lo personal, se desnuda en determinados momentos y a mí me parece un actor de primer nivel de Hollywood. Lo digo con elogio, ¿eh? No con crítica, o sea, porque él en distintas situaciones se le ha visto cómo se ha enfrentado a unos, a otros, cómo ha peleado y cómo también ha ido decayendo su figura como entrenador. Creo que lo decía Susana y coincido, para mí es un premio llegar con más de 60 años de vuelta al Real Madrid. Sabe que es una oportunidad que quizá no se la esperaba ni él ni nadie, y desde ese punto él va a trabajar para hacer otra vez al Madrid campeón.
1: Alberto Pereiro ha estado en la rueda de prensa, que hoy ha durado una media hora, el otro día más de 40 minutos. Son ruedas de prensa largas, porque las respuestas de Mourinho son largas. Alberto Pereiro, buenas noches.
2: ¿Qué tal, familia? ¿Cómo estáis? Muy buenas a todos.
1: Muy buenas. ¿A ti qué te ha parecido la de hoy, por ejemplo?
2: Bueno, le veo en el plan que hemos venido comentando, además con Antonio ya ha tenido esta conversación, uh-huh. Con Ricardo también. Creo que él ha puesto mucho de su parte en los primeros 50, 55 días de trabajo en Valdebebas, sabiendo que tenía una pretemporada para hacer prácticamente lo que le daba la gana y con muy buenas noticias a nivel de incorporaciones de futbolistas, bueno, no sé si muy importantes o solo importantes, pero rápido. La pena ha sido el tema de Rodrigo, porque era algo que el entrenador había insistido bastante, sobre todo en la parte final, cuando estabais todavía en Estados Unidos, que yo estaba ya por aquí, uh-huh. Y hubiera sido la guinda, como él reconoce, pero no se ha quejado en absoluto en el transcurso de estas fechas. Está en un punto en el que le sale más el madridismo y la necesidad de atender primero a su carrera y luego a un club al que quiere mucho y a un presidente con el que tiene una relación especial, y creo que se lo está tomando desde el punto de no dar más problemas de los que ya hay, sabiendo que es una situación medianamente el límite para el Madrid. Y la del otro día fue la presentación al uso con más preguntas, se fue prácticamente a los tres cuartos de hora, y hoy ha sido el primer, bueno, pues mira, problema para los medios de comunicación, porque ha habido que tomar una serie de decisiones a quién dejar preguntar y quién no, porque como las preguntas, algunas casi de cinco minutos en la respuesta, se han ido más largas de lo normal, pues ha habido 14 preguntas y muchos de los habituales, claro, se quedan fuera. Ya lo comentaba yo contigo por la mañana, que va a haber una especie de rotación, si es que Mourinho aquel día pues está más el literato de lo normal y quiere explayarse más de dos minutos por respuesta. Esto es un resumen de todo lo que no has puesto en el inicio del programa, o sea, ni Vinicius ni el trato de
1: los árbitros.
2: El Madrid o de Mourinho con los árbitros. Esto es todo lo demás que está muy interesante.
3: A ver. En mi cabeza, plantilla cerrada, no tengo ninguna petición, estoy muy contento con los jugadores que tengo, y si algún jugador se va ahora, yo no me quedaría contento. Me gustaría de quedar con esta plantilla durante la temporada y mismo con mercado abierto. A lo mejor son los jugadores que me están también protegiendo y la gente que trabaja aquí que me están protegiendo de mi lado oscuro de personalidad. Yo no quiero que el Bernabéu me reciba de un modo particular. Yo quiero que el Bernabéu reciba el equipo, como su pasión. Pero de verdad, me gustaría mucho que el equipo sentiese algo diferente de lo que ha sentido la temporada pasada. Yo tengo que agradecer a la Liga, que han tenido el sentido común de equipos que tenían mucha gente en el Mundial, de retrasar una semana más.
1: ¿Qué os ha parecido?
4: Ahora está bien de la Liga, ¿eh? Fíjate. Eso sí que no lo esperamos. Mira, a mí, aparte de estas parte de las declaraciones que hemos escuchado, me ha gustado también porque, fíjate, es verdad que las respuestas son largas. Yo estaba escuchando esta mañana y ya tres preguntas, que es, por cierto, lo que nos dejan hacer más o menos en Champions, y ya va casi 10 minutos. Digo, a mí me van a regañar. Como haga tres preguntas y esté 10 minutos, va a ser complicado porque se extiende bastante en las respuestas. Y te voy a decir dos de fútbol que me han gustado, porque me han preguntado por qué quiere de Fede Valverde, ahora que está jugando en el centro del campo. Ha dicho, lo que está claro es que no va a jugar en la banda, que no va a jugar de lateral, que para eso yo tengo dos especialistas, y tampoco va a jugar más adelante en la banda. Bueno, entonces es una respuesta. Y otra que a mí es una de las dudas que yo tengo sobre este Real Madrid, sobre el proyecto, por muchas cosas que hemos hablado ya de la creación de juego, del doble pivote y demás. Oye, que tienes tres tipos como Bellingham, como Mbappé y como Vinicius, que han hecho, sobre todo Mbappé y Bellingham, un extraordinario mundial. Vinicius, que le acabas de renovar, que tu estrella, y que en los últimos dos años no han terminado de casar del todo. Si hace dos años el primero de Bellingham, pero no no, no en este último sobre todo, ¿no? Entonces, ahí me ha generado muchas dudas, ¿no? En la parte futbolística, porque decir, bueno, es que desde el punto de vista individual nos suman mucho, ya, pero eso venían haciendo anteriormente y lo que necesitas es que te funcione como colectivo. Eso en cuanto al fútbol, ¿no? Y el resto ya lo habéis escuchado un poco. Que hable bien de la liga, incluso, y salvo eso que ha dicho de Vinicius, intentando también ser pacificador con los árbitros, ¿no? Eso es lo que te decía al principio, ese

0: Ser el muñeco del pim pam pum, Antonio. Eso es lo que le encanta.
1: No, no.
0: Que todas para él.
1: No, bueno, yo creo que eso es porque cuando está desesperado dice todas las balas para mí. Pero él dentro de la caseta es un entrenador que gestiona muy bien al grupo, que sabe mezclar.
0: Un tiempo limitado siempre, ya lo sabes.
1: Bueno, eso es discutible y es verdad que la tercera temporada es la que suele patinar, pero bueno, yo creo que cuando llegue a ese puente le cruzaremos. Ahora de momento está en sus primeros días. Y yo creo que para mí, en mi opinión, él lo primero que va a hacer va a ser mezclar bien al grupo, porque el grupo estaba con muchas aristas y con muchas diferencias entre los propios jugadores. Creo que él es consciente de eso, es consciente que tiene que pacificar dentro para luego en el césped demostrar lo que tiene el Madrid, que es una excelente plantilla.
2: A mí me sigue sorprendiendo que no haya entrado en el tema de los árbitros y que no siga la línea del club. Ahí te demuestra, pues eso, que él tiene una personalidad que golea a cualquiera. Pero es mejor esta versión pacificadora, que hable más de fútbol, antes de ponerse la venda en los ojos. Pero es que, oye, esto acaba de empezar. ¿Cómo vamos a ver a Mourinho ahora mismo? Pues ¿cómo está? A mí no me sorprende. Eso no me sorprende. Lo que siga una línea tranquila cuando estamos en la segunda jornada, como va a incendiar ahora.
1: Es que no pega,
3: claro, pero Ricardo.
2: Es que no tiene ningún sentido, no es que no pegue, es que claro. No tiene sentido.
1: No, es que ver a Mourinho con el disfraz de Ancelotti a mí me deja, no sé.
0: Antonio, por ejemplo, una tontería
2: si no
0: de hoy.
2: Nada.
0: O sea, hoy ha habido un punto,
2: claro.
0: Susana, en
2: si no
0: el que
2: nada.
0: En plena rueda de prensa, Miguel Ángel Díaz, el compañero de la COPE, le ha preguntado por su cambio de talante y que si era más reflexivo. Sí. Y nada más decir la palabra reflexivo y utilizar ese tiempo verbal, ha venido directamente ese Mourinho más sincero de a ti te cuentan cosas de dentro y te tengo controlado. Y luego cuando se marchaba y le abrían la puerta ya para abandonar la sala de prensa, se ha dado la vuelta y ha dicho, mientras todo lo que digan de mí te lo cuenten, vaya bien, perfecto. Si no, y ha hecho el gesto de chocarse el puño contra la palma de la mano contraria. O sea, hasta para eso está cachondo de salir y decir, mira, pues les hago una broma,
2: porque
0: y que sepa todo el mundo
2: vacilar,
0: que vamos a remar a una. El tema es cuánto le va a durar, porque aquí esto es un empate fuera de casa y un partido de Champions que se te dé bastante jodido, ya tenemos el lío montado.
1: Y un Ricardo Sierra preguntando incómodamente.
3: Pero bueno, veremos.
2: Pero
3: Depende del contexto. Sí,
2: hazle las dos más importantes al principio.
3: Depende del contexto.
2: No tengo tiempo a más.
3: Fíjate, el año pasado tuvimos la oportunidad de hablar con él pues dos veces, precisamente cuando se presentó el Real Madrid al Benfica. En la tercera, que fue al Bernabéu, ahí no, porque no se quedó en el autobús, como ya lo reconoció él. Y verdad que ahí fueron momentos puntuales difíciles para el Benfica, en un contexto, acordarte lo que pasó con Prestiani y con Vinicius y aquellas declaraciones que nos hizo, precisamente no hablando muy bien de Vinicius, que por cierto las ha recordado él dos veces sin que le preguntaran, porque ha dicho, claro, dice, ya me vais a preguntar de aquellas declaraciones,
2: pues muy
3: era
2: bien,
3: el entrenador del,
2: claro,
3: Benfica.
2: Muy bien, porque lo zanja.
3: Claro,
4: esto es,
3: sí,
4: vamos a ver, no lo veis como pura estrategia, quiero decir, igual
2: listo,
4: que le decimos a algunos
2: segundo,
4: entrenadores.
2: Pillas, ¿eh?
4: Edu Pidal, de Onda Cero, claro, hola Edu, ¿cómo estás? Claro, te dice un entrenador que a lo mejor, claro, no te conoce de nada. Es estrategia,
3: sí,
4: quiero decir, es que busca la empatía, la complicidad,
3: pero
4: ha buscado lo mismo el periodista.
3: Eso también forma parte de inteligencia emocional. No solo por eso estáis diciendo, oye, ese talante conciliador con los árbitros, claro, porque sabe que dice, si yo ahora empiezo ya a adoptar el discurso del club, me van a decir, claro, este hombre viene al discurso del club, y cuando él se quiera quejar realmente del árbitro y señalar, porque lo va a hacer en algún momento puntual, seguro, porque lo ha hecho durante toda su carrera, y va a tener que decir, no digo que vaya a sacar una lista de errores como hizo en su primera etapa, pero algo va a decir de los árbitros y dirá, oye, cuando no he dicho nada, pues he sido ecuánime, por decirlo de alguna manera, y entonces creo que intenta ganar credibilidad para el momento en el que tenga que decir algo de los árbitros o de quien sea. ¿Sabes? Que creo que lo hará. A ver, creo que lo hará.
1: De todas formas, ha citado a Negreira, ¿no?
3: Sí, ha dicho que no hay amigos de Negreira ahora mismo.
1: Quiero decir,
3: pero lo ha sacado. Eso es verdad, yo se me he quedado.
1: La ha tirado, es decir, sí, muy bien, no hablo de los árbitros, pero de momento a todo el foro les recuerdo que existe la figura de un tal Negreira.
3: No lo ha dicho así. Ha dicho que ahora no hay árbitros amigos de Negreira. Más o menos iba por ahí, ¿eh?
4: Bueno,
3: no,
4: lo ha dicho, lo ha dicho para bien. Está ahí el corte de la cinta cero, ¿la tienes?
3: Sí, pero yo entiendo lo que dice Antonio, ¿eh?
4: Sí, sí.
1: No da puntada sin hilo, José.
2: Seguro.
4: Claro. Mourinho al principio le hemos escuchado hablando de Vinicius y de los árbitros, a ver si lo rescato con Bustillo y recordamos lo que...
3: Sí, era con esa línea, ¿no?
4: Que sí, que no, yo creo que lo ha dicho para bien, ¿no?

0: Sí. No, no, si yo no digo que lo haya dicho para mal.
1: Eso es lo que dice Antonio, sé por
0: lo que
1: decía.
0: Yo lo que digo es que de repente, pues respeto mucho a los árbitros, pero a las aficiones les recuerdo que existía Negreira.
2: Ya.
0: Porque podía haber nombrado lo mismo, decir lo mismo sin nombrar a Negreira.
2: Nah, el mensaje era bueno, el mensaje era conciliador, el mensaje era algo así como decir, yo confío en los árbitros y el que va a un campo no va pensando en si
3: correcto.
2: Lo conocía,
3: claro,
2: o era
3: confío
2: amigo.
3: Confío en la honestidad de los árbitros, sí, españoles, sí. Y se desmarca
1: en todos, además
3: que
1: ha hecho
3: no
1: en
3: ha
1: todos.
3: Visto.
0: Sí, a ver lo que le
2: a ver cómo era Mourinho. Mira.
4: Es obvia la diferencia de Vini con otros jugadores. Si yo puedo machacar a Vini, si yo puedo presionarlo.
2: Al
4: si
2: principio le preguntan por Vinicius y por su relación con los jugadores, con los rivales, con las patadas que le puedan dar al principio.
4: Que no me gusta
2: la relación con la grada.
4: Cada partido, confío siempre en árbitro, no dudo. Yo no pienso que hay un árbitro en España hoy que va en campo a pensar que es amigo de Negreira o que en este caso estoy totalmente en el lado de la honestidad de los árbitros españoles.
0: La deja colgando, os pongáis como os pongáis.
2: La
0: no, dice que piensa que son amigos de Negreira. La deja colgando.
1: Creo que siempre piensa
0: mal. Como, no.
3: Normalidad.
2: Sé, ¿así lo has entendido tú, Pereiro, en la sala de prensa?
5: Yo digo que del 1 al 10 es un 7 de veracidad. Hay un 3, del 7 al 10 hay un punto ahí en el que sabes que te la puede estar metiendo doblada porque es José Mourinho y porque evidentemente todos tenemos una licenciatura sacada. Los tres primeros años nos dan a entender que la gente no cambia en el sentido emocional. El otro día hay una frase que a mí me marca para entender el modo en el que viene. Cuando en la primera reflexión de Vinicius él ya se ve con el poder de un partido fuera de casa meter un berenjenal del que llevamos hablando 5 días, te da a entender que tiene carta blanca para absolutamente todo en el campo, para tomar decisiones deportivas que le puedan molestar a más de uno y sobre todo en sala de prensa, pues para llegar y decir lo que le dé la gana, aunque no sea la línea a seguir del mismo canal que le da las ruedas de prensa en directo. O sea que hay que entender que viene para echar una mano, pero que tiene 50.000 metralletas y de momento no las está utilizando, es la realidad.
2: Mañana Real Madrid Real Sociedad, mañana abrimos Radio Estadio de Noche desde el Santiago Bernabéu. Será lo primero que hagamos en este programa, pero será el miércoles. Hoy te despido y voy a Barcelona. Adiós, Pereiro.
5: Un beso para todos, chao.
2: Adiós. Busca Alfredo Bustillo, que estará escuchando ya.
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11: Desde Onda Cero Euskadi te damos las claves para cargar el maletero de forma segura antes de salir de viaje. Porque no se trata solo de meterlo todo, sino de hacerlo bien pensando en tu seguridad y en la de quienes te acompañan.
12: Imagina el maletero como la base del equilibrio del coche. Los objetos más pesados deben ir siempre abajo, bien pegados al respaldo de los asientos traseros. Así, consigues mantener el centro de gravedad bajo y mejoras la estabilidad en carretera, especialmente en curvas y frenadas. A partir de ahí, toca jugar al Tetris. Encaja las maletas grandes, rellena los huecos con bolsas y evita que quede espacio libre. Cuanto más compacto esté todo, menos opciones habrá de que la carga se mueva. Y es que cualquier objeto suelto puede convertirse en un peligro. En un frenazo brusco puede salir despedido hacia el habitáculo. Por eso se recomienda utilizar redes, pulpos o cualquier sistema que te ayude a fijar bien el equipaje.

0: Incluso hay un truco muy sencillo que marca la diferencia. Si no llevas pasajeros atrás, abrocha los cinturones de los asientos traseros. Estarás creando una barrera extra de protección. 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Nada debe superar la altura de los respaldos para que puedas ver con claridad por el retrovisor interior. Y si viajas con mascota, recuerda, bien sujeta con sistemas homologados.
1: Cargar el maletero no es solo aprovechar el espacio, es también cuidar tu seguridad en carretera.
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3: Como cada vez que a Vinicius le hacen una falta, si el árbitro no se la pita, Vinicius se pone como un basilisco, pues es muy complicado, porque claro, te estresa mucho. Tienes ahí en cualquier ámbito, en cualquier situación, una persona que te está produciendo estrés e incomodidad permanentemente, entonces es muy difícil. Y es fácil que se creen un poco aversiones, o se creen manías, o se creen como mínimo incomodidades, ¿no? Entonces es un jugador así, y luego pues no es simpático como defensor, y luego tampoco, digamos, se destaca por su deportividad, ni, ¿no? Él reclama su manera carioca de ser, ¿no? Pero la manera carioca de ser es un poco una manera barrio bajera.
4: Ana.
5: Pues después de que ya no lo voy a solucionar...
4: Lo ha hecho en troja, Vinicius.
5: El feo... No. Yo, si lo escuchas bien, es una reflexión.
4: Diciendo que no lo he escuchado bien, ¿no?
5: No, pero él dice que pues que sí que se puede crear un tipo de animadversión y manía hacia Vinicius por parte de los árbitros. Él deja esta reflexión y he preguntado por eso. Si, como ha dicho Mourinho, ¿crees que hay un trato arbitral distinto con Vinicius que con el resto de jugadores? El 59% de nuestros votantes en X piensa que no hay un trato diferencial para
4: Vinicius respecto al resto. Respecto. Los oyentes en Onda Cero, Alfredo Martínez, al que recupero en la sintonía de Radio Estadio Noche. Hola, Alfredo, de nuevo, muy buenas.
6: ¿Qué tal? Buenas noches.
4: Muy buenas. Bueno, el partido el jueves en el Camp Nou, que será nuestra primera cita del Radio Estadio Noche, el último para mí de esta semana, va a arrancar con el Barça de Hansi Flick, en el que la primera novedad de hoy es que Livakovic ya está en Barcelona. O sea, Joan García tiene sustituto por delante de Szczęsny.
6: Sí, vamos por partes porque ya ha habido una reunión importante que ha aterrizado hoy incluso a las 5:30. Dominik Livakovic, recordarás, 31 años, portero titular de Croacia, estuvo en el Girona, pero se marchó porque no quería quedarse sin jugar en los últimos meses de la competición, con un enfado monumental del conjunto gironí. Se marchó finalmente al Fenerbahce y estaba allí. El Barcelona paga 2 millones fijos más 2 en variables. Mañana pasa el reconocimiento médico. La intención del club es la de incorporarlo ya, pero si al final entrara Julián Álvarez y no hubiera margen de fair play financiero, le cederían. Porque si pueden, se queda como segundo portero de Joan García y Szczęsny ya se quedaría como tercero. Si no, seguiría siendo Szczęsny el segundo, cederían a Livakovic, posiblemente al Dinamo de Zagreb, y se incorporaría la temporada que viene para 3 años más, porque ha firmado por 4 temporadas, ¿no? El Barcelona se adelanta a los acontecimientos, ficha un muy buen portero a un precio más o menos asequible, pero dependerá a última hora de si hay hueco en el fair play financiero, si se queda ya esta temporada o finalmente le tienen que ceder. Como parece que está muy complicado de Julián Álvarez, lo más probable es que se quede ya en la plantilla, ¿no?
4: Ya.
6: Porque en la reunión de esta mañana, como te decía, la decisión del club es la de que, como ayer te comentaba, si no es Julián Álvarez, no hay plan B. No es que no haya plan B, es que no quieren plan B. Sí, no quieren fichar por fichar. Es decir, es más, en esa reunión también se alberga la opción de que incluso puedan acometer el intento de Julián Álvarez en Navidades. Si la situación no mejora en el Atlético de Madrid, el jugador sigue teniendo una situación complicada, a lo mejor acometerlo en ese mercado invernal, si tienen el fair play financiero, que esperan tenerlo todavía en ese mercado invernal. Por tanto, descartadas el resto de las alternativas, los jugadores como Guirassy, como Tresoldi, que estaban sonando, y que eran futbolistas que, bueno, gustaban a futuro, pero no parecían una solución que mejorara mucho lo que tiene la plantilla. Por tanto, ahora ya sí se quedan solo con la alternativa de Julián Álvarez.
4: Me decía antes Julen Guerrero que a él le sorprende lo de Balde porque desconoce el motivo.
6: Sí, le escuchaba.
4: Y a ti...
6: Sí, bueno, es un...

0: poco, es un poco todo, ¿no? Hay quien cree que es un futbolista conformista, que le falta competitividad, que no, no, teniendo unas cualidades extraordinarias, se relaja, se deja ir y no compite con todo su potencial, ¿no? Y eso le ha pasado factura en la selección, le ha pasado factura también en el Barcelona, y Flick le da un tirón de orejas para ver si reacciona, porque cree que tiene muchísimo más potencial que el que está demostrando. De tal manera que ahora, bueno, la situación está en el tejado de Balde, en el club no le abren la puerta de salida directamente, sino que es él el que tiene que tomar una decisión si va a cambiar de actitud o si no, si realmente tiene que marcharse del equipo porque no está compitiendo, ¿no? De momento es complicado porque ni hay una oferta firme ni el jugador ha tomado la decisión de marcharse definitivamente. Y esa oferta que podía llegar al Manchester United, al parecer, es solo de cesión, nunca de compra, y el Barcelona no estaría dispuesto a entrar en eso. El Barcelona quiere un traspaso con una opción de recompra si fuera posible, pero en ningún caso una cesión sin opción de compra obligatoria, que están tasando a Balde en torno a unos 40 millones de euros, ¿no?
1: Esas son las operaciones de las que hablaba antes Antonio, Ricardo.
2: Sí, sí, sí, esas operaciones que bueno, pues a ver qué es lo que sucede. Pero hablando del tema de Balde, es cierto, ¿no? Yo cuando estaba escuchando a Julen y dices, bueno, es algo que no digo que sea algo que suceda con el jugador, pero es cierto que normalmente tú tienes una cierta progresión, y más cuando te has asentado ya como en un club como el Barça, que es lo más difícil con tu juventud, y estás yendo a la selección y eres fijo en la selección, y de pronto empiezas a desaparecer de las convocatorias, y ya en la temporada pasada incluso empiezas a perder el puesto en el 11, y te está resultando complicado, ¿no? Es difícil, ¿no? Es difícil de comprender, seguramente pues entre su entorno, entre el propio jugador, entre el propio club, tendrían que mirar y saber exactamente qué es lo que sucede, ¿no? Porque esa progresión se corta de pronto, ¿sabes? Y vas a menos, ¿no? Es algo extraño, porque sobre todo a mí el mensaje del otro día de Flick me dejó muy sorprendido, ¿no? Porque además que tú reconozcas abiertamente que he tenido una charla con un jugador.
0: A él también, Ricardo, ¿eh?
2: Claro, para decirle, no, también. Es que mira, no te veo centrado, te voy a dejar en casa, cuando más lo puedes tratar, quiero decir, que eso tú lo puedes tratar internamente, es decir, bueno, mira, o te vienes aquí o te dejo tal, pero no digo nada, bueno, pues vamos a ver lo que sucede con él, tal, no lo haces público de manera tan abierta, no tan tajante. Entonces, ese mensaje a mí me dejó, ostras, esa contundencia con un jugador para decirle, no, es que le he dado un tirón de orejas, y quiero que sepa todo el mundo que le he dado un tirón de orejas porque no le veo centrado.
3: Es que
4: Sobre todo porque tenía una gran proyección, ¿no? Y parecía un lateral para muchísimos años en el Barça. Es indiscutible, hace un par de años. Y ahora le quieren vender, bueno, nos tendrán que contar qué ha pasado ahí, porque evidentemente algo hay.
3: Yo creo algo que, no, tiene que haber. No casan el entrenador y el jugador. Cuando un entrenador sale a exponer tan claramente y tan directamente una crítica a un futbolista, es porque el vaso está rebosando. Y quiere anunciar a la gente, decir, no me preguntéis más por Balde, que el caso Balde es este. Yo no sé si Alfredo tiene más información, seguramente más que yo seguro, pero la sensación que yo tengo desde fuera es que no casa el entrenador y el jugador, y cuando no hay piel, pues hay banquillo.
0: Bueno, hay ciertos detalles que al entrenador no le gustan de la actitud de Balde, ¿no? Y eso evidentemente ha terminado por romperse. Pero además, Flick es un entrenador que tiene las ideas muy claras y los convencimientos sobre los jugadores. Y como un futbolista no le convenza, no da segundas vueltas. Y en este caso fue muy rotundo, los puso claramente con el respaldo del club una vez que ya tenía Cancelo, como ya tenía el plan A, y tenía cubierto ese puesto, ya se permitió decirle, oye, si tú no cambias, no me sirves, porque no has competido, porque no has querido ser el titular y te has relajado, y en la temporada pasada te dejaste ganar por Cancelo, esta temporada veo que otra vez bajas los brazos, y efectivamente tiene mucho potencial, pero creen que lo está dejando perder, lo está dejando pasar. Un Balde que, por cierto, es uno de los mejores amigos de Lamine Yamal en la plantilla.
1: Antes hablaba Alfredo, bueno, contabas, Alfredo, en la sintonía de Onda Cero, las dudas en la Junta Directiva del Barça, tú apostabas a que no habrá homenaje el jueves.
0: Yo si me tuviera que mojar ahora, creo que no va. Creo que no. De todas formas, te digo, tomen la decisión que tomen, la polémica va a seguir, claro. Y va a ser importante, ¿eh? Porque, claro, primero, si tú tienes jugadores de otro país, ¿no los homenajeas, por ejemplo?
1: Seguro.
0: Tienes cuatro campeones del mundo brasileños.
1: Si los tuvieran, los homenajearían. Yo entiendo las dudas, ¿seguro?, que tenga el Barça, porque puede haber pitos en el Camp Nou. Utilizar lo del incidente del aficionado del otro día me parece una excusa. Creo que lo hacen por las dudas que tienen. Eso es

0: ¿Es así?
1: Yo no creo que sea una excusa. Yo creo que no había dudas. ¿Pero
0: qué tiene que ver la Policía Nacional con la Federación Española? O sea, con los jugadores campeones del mundo.
1: No, pero el ataque a un aficionado al Barcelona, el hecho de que no se hayan tomado medidas, el barcelonismo lo ha considerado como una afrenta.
0: ¿Pero y qué tiene que ver eso con que a Rodri le aplaudan porque ha ganado la Copa del Mundo?
1: Bueno, entienden ellos que no se dan las circunstancias para que se homenaje a los internacionales españoles. Eso es lo que
2: entienden. Estar enfadado
1: Te digo una cosa, pero Ricardo, hay muchísimos seguidores del Barcelona. Os sorprendería que lo respaldan, que creen que no debe homenajearse. Algunos antes ya de este incidente ya pensaban que no había lugar.
0: Pero
2: es que mira, yo no lo entiendo. Primero, oye, tú puedes estar enfadado con la delegación del gobierno, con la Policía Nacional, con el policía, los policías en concreto que se desempeñaron de esa manera con el aficionado al Barça, y yo lo entiendo, que tú ejerzas tu derecho legal hasta las últimas consecuencias y lo que tú entiendas oportuno si crees que te atiende el derecho y la razón. A mí eso me parece perfecto. ¿Pero qué tiene que ver con eso? Vimos a los campeones del mundo homenajeados en el Metropolitano, los hemos visto en Elche, a los jugadores del Barça les ovacionaron. Mañana vamos a ver en el Bernabéu, seguramente Oyarzabal, el Bernabéu va a aplaudir a Oyarzabal y a Cucurella. Quiero decir, es a tus propios jugadores. Y el homenaje en el Camp Nou, eres el que más campeones del mundo tiene, que es un homenaje, repito, independientemente de que, y que pueda haber pitos porque alguien entienda que al haber sido con España, pues bueno, pues lo pueden hacer porque políticamente no se siente identificado, me parece perfecto. Pero repito, es que el homenaje es del Barça a sus propios jugadores. O sea, es un homenaje interno para los tuyos. Entonces, no me parece. Es decir, no tiene mucho sentido cancelarlo.
1: Te voy a contar una anécdota. Sí. Te voy a contar una anécdota. El otro día en el Gamper, en el partido del estreno del Barcelona con el Al-Ahly, vi muchísimas camisetas de España, algo que normalmente no era habitual, y con total normalidad, camisetas de Lamine Yamal, de Pedri, o sea, se había normalizado e incluso la gente llevaba mucho más de lo habitual la camiseta de España, con lo cual también debería representar esa otra parte.
3: Llevan detrás en la espalda el nombre de un jugador del Barça, siempre es Lamine o es Pedri.
4: Yo lo que creo es que estas decisiones o estas actitudes que toma el Barça son las que le alejan de fuera de Cataluña. Porque al final, para mí es un asunto absolutamente político. La sociedad catalana está dividida y la gente que va al Camp Nou pues es el reflejo de esa sociedad. Y la mitad consideran que tiene que homenajearse a España, la mitad dice que no. Y el Barcelona, arrastrado por esa fuerza que son los que no quieren que se homenajee a España, pues acepta e insisto, les separa para mí claramente fuera de Cataluña.
2: Pues que aguantas, fíjate esas sensibilidades políticas que existen entre todos los aficionados, yo lo entiendo, yo, Alfredo, simplemente decir, pero tú dices, es que no estás homenajeando a España, es que todavía por ahí lo podría entender, oye, si es que si homenajeamos a España es que va a haber un pequeño conflicto porque tenemos una sensibilidad política a algunos aficionados, y que estás homenajeando a tus jugadores.
4: Es verdad que es jugar con España, pero es como si tú tienes un conflicto con
2: France Football y le dan el Balón de Oro y dices, no, y es que como France Football no vamos a homenajear a un jugador nuestro porque vamos a pitar a France Football. Bueno, pero si es que le han dado...
1: Que luego también vamos a ver cómo lo sientan los futbolistas en el caso.
2: Claro.
1: Que luego
2: yo no lo entiendo.
1: Habrá que ver. No sabemos si al final se produce todo esto, a los jugadores no les debe hacer mucha gracia que su propio club a lo mejor no les homenaje. Y luego os contaba yo en el arranque del programa, Susana, perdona, que el propio Laporta fue uno de los principales aficionados que arropó a la selección durante prácticamente, recordarás, Edu, pues sí, 3 semanas estuvo allí con nosotros, volcado. Dice, no, estoy aquí para apoyar a la selección española. Es una de las frases más rotundas que dijo estando allí.
3: Sí, o un pin incluso, creo. Yo creo que lo ha explicado muy bien Edu antes, y para mí sí es una excusa total. O sea, que ha habido un abuso policial, pues está muy bien, ¿no?, que el Barça se ponga pues al lado del perjudicado, pero no veo y no me entra en la cabeza que tiene que ver una cosa con la otra. Sí que da la sensación de que el Barça ha esperado una cosa así para hacer, pues, nada, no hacer ningún homenaje a los campeones del mundo, ¿no?
1: Creo que buscaran una excusa, ¿eh? Yo no lo creo. Yo creo que si no hubieran estado convencidos desde el minuto cero no lo habrían hecho. No creo. Yo creo que ha sido la gota que ha colmado el vaso. Aquí en Barcelona, en Cataluña, ha tenido muchísima repercusión la imagen de los policías con el chico este en Elche, y eso, bueno, pues evidentemente ha tenido su caldo de cultivo, de tal manera que está bulliendo mucho, y vamos a ver si mañana definitivamente se toma esa decisión, que ya os digo que me parece que ha sido Antonio que lo decía, hay muchos barcelonistas de fuera de Cataluña que se

0: sienten dolidos y ofendidos si finalmente ese homenaje no se produce.
1: Sí, pero que lo entiendo. O sea, que el que le va a salir con la copa ni va a ser el policía, ni el ministro del Interior, ni el rey de España. Que va a ser Rodri, que va a ser Joan García, que va a ser Gavi. Eso es lo que no entiendo. Pero bueno, el jueves lo vemos y mañana conoceremos seguro la decisión que nos adelantaba.
0: Sí, que estará además Rodrigo en la convocatoria, ha estado entrenando con normalidad, mañana también, y posiblemente tendrá sus minutos. El que no estará es De Jong, que hoy se ha probado y que, bueno, al parecer no ha tenido muy buenas sensaciones. Y la buena noticia también se la han dado hoy a Xavi Espar, porque el chaval va a tener ya dorsal del primer equipo. El buen partido que hizo el otro día, es un futbolista polivalente, le van a dar el dorsal 12 y ya a todos los efectos será jugador del primer equipo. Pues mañana os cuento a ver qué decisión toma la directiva.
1: Hasta mañana, Alfredo. Un abrazo.
0: Hasta mañana, buenas noches.
1: Adiós. Y Hugo Condés, que hoy tiene pocas novedades porque el asunto Julián está congelado, Antonio. O sea, esto, ¿no?
2: Bueno, en Barcelona no piensan lo mismo.
1: En Barcelona no. Todavía creen que hay alguna posibilidad. Pero por si acaso está Hugo Condés para decirles, bueno, que lo diga Hugo. Hola, Hugo.
3: ¿Qué tal? Buenas noches a todos. Es la 1:01 del 26 de agosto. Luego, para que no creáis que es una cinta, que vais a poner lo mismo que puse ayer. El Atlético de Madrid no va a traspasar a Julián Álvarez al Fútbol Club Barcelona, ni ahora, ni en invierno, esto lo añado ahora, ni en invierno tampoco, quiero decir que se van a ahorrar un dinero. Y Julián no quiere marcharse a ningún sitio que sea fuera de España. Eso, repito,
1: eso no ha cambiado.
3: 26 de agosto a la 1:02 de la mañana.
4: Pensé que le ibas a seguir poniendo decimales al 0,000000.
1: No, ya nada, ¿no?
4: Ya no hay decimales para...
1: Ya he dicho que ninguno. Oye, me ha gustado mucho, y vi que a ti también, porque lo pusiste en redes sociales, un artículo de Alberto Barbero en Marca, que en realidad eran como una serie de una consecución de lo que sabemos del caso Julián Álvarez, y se encarga de recordarlo. Jugador firmó en 2024, 6 temporadas, 500
3: claro,
1: millones.
3: Es que se especula con muchas cosas. Hablamos mucho, pues eso, de esa famosa comida que tuvo Miguel Ángel, que eso es una certeza. Esa comida se produjo y hay testigos y se puede contar, pero claro, lo que se hablaron no podemos saberlo. Hay versión de un lado, hay versión de otro, pero el hecho no es ese. Entonces, todos los hechos que han sucedido en este último tiempo los ha enumerado nuestro compañero Alberto Romero Barbero, y la verdad es que me ha llamado la atención. Eso y también no voy a decir un encontronazo, tampoco ha sido un encontronazo, pero nuestro compañero Rodrigo Fáez en ESPN también, ¿no? Que,
1: ah, sí, eso no lo he visto.
3: Pues había una compañera que algo así como decía... pobre Julián, que es una víctima. Y entonces Rodrigo Fez ha dicho, ¿cómo que víctima? Espera. Julián Álvarez, que yo sepa, firmó un contrato sin que le pusiera la pistola en la cabeza, con una cláusula de rescisión de 500 millones. El Atlético de Madrid, cuando se resbaló y cayó eliminado por la Copa, no le recriminó nada. Cuando falló un penalti en la final de Copa, tampoco. Cuando estuvo 3 meses sin meter un gol, tampoco. Escúchame, llama lo que quieras, pero víctima, no puede ser víctima, porque creo que el Atlético de Madrid no se ha portado mal en ningún momento. He dicho, pues tienes razón, también son hechos.
1: Que tenía razón Rodri.
3: Por eso.
2: Bueno, aquí hay que ver quién es más condescendiente o si eres condescendiente con una persona. Esto está traspasando la figura del futbolista. Creo que Julián lo ha hecho mal, ¿no? Lo siguiente, ha estado pésimamente asesorado. Luego, las decisiones que él ha aceptado como buenas han sido lamentables para su porvenir. Pero luego está la persona, y a mí me hablan de que, pese a lo que ha sucedido y a los errores groseros y gruesos que ha cometido Julián, está pasando por el momento más amargo de su existencia. Y eso, pues, hay a quien le puede dar pena y hay a quien dice, pues se lo ha ganado. O sea, que cada uno está en la órbita en la que quiera estar. Desde luego, el futuro de Julián... Yo no sé qué tiene en su cabeza, pero lo que más se le repite es solo quiero jugar en el Barcelona. De hecho, ni el Paris Saint-Germain, que lo intentó, ni el Arsenal, que lo intentó, han sido capaces...
3: ¿Y que lo sigue intentando, Antonio?
2: Yo, según mi información, el Arsenal ya se retiró hace una semana, porque el jugador habló con el entrenador del Arsenal y le dijo que quería irse al Barcelona. Entonces, ahí el Arsenal ya dijo, ¿qué pinto aquí? Entonces, otra cosa es que el Atlético sí intente metérselo al Arsenal para buscar una solución. El Atlético dice que no lo va a traspasar al Barcelona, pero si saliese otro club, se quiere quitar un problema encima. Un problema que lleva latente desde el mes de mayo, y que el Atlético de Madrid, su director deportivo,

0: no ha sido capaz de solucionar. Entonces, estamos en el 20 y tantos de agosto y el problema está cada vez más hirviente.
1: Está enquistado, y fíjate que es lo que te estoy diciendo. Todos sabemos ya el contexto, todos sabemos ya la situación, todos sabemos lo que ha llevado a como estabas diciendo, al día de hoy, a la 1:06 de la madrugada, a estar en la situación en la que está Julián Álvarez, el Atlético de Madrid y el Barcelona. Vale, de acuerdo. Pero si ahora el problema, yo por ejemplo, me pongo en el lado del aficionado del Atlético de Madrid, que entiendo lo que ha hecho el CEO, que entiendo que el jugador pueda ser un caprichoso, que entiendo que el jugador esté tremendamente triste y esté pasando una situación emocional complicada, yo entiendo todo. Y eso al final depende un poco de la sensibilidad que tú tengas con cada uno de los personajes o la empatía que puedas tener, ¿vale? Pero ahora me pongo en el plan del aficionado o del CEO o del director deportivo. Oye, señores, aquí tenemos un problema. ¿Cómo lo solucionamos? ¿Qué es lo mejor para el Atlético de Madrid ahora mismo? Yo creo que los responsables del Atlético de Madrid se lo tendrían que estar pensando. No lo mejor para el jugador, no lo mejor para nadie. ¿Qué es lo mejor para el Atlético de Madrid? Y desde luego, tener a un jugador como Julián Álvarez en el banquillo o entrenando todos los días o durante toda la temporada en un estadio con tus aficionados de uñas con él, creo que no es la mejor solución. ¿Y qué sucede? Yo ahora lo pienso y fíjate, y entiendo las palabras de Miguel Ángel Gil en su momento, que ahora están hipotecando un poco la posible solución. Pero claro, si tú te pones en un CEO, creo que no puedes hipotecar de tal manera esa palabra, que ya lo has hecho, que además tu entrenador ha dicho que nos vamos a lo que ha dicho el CEO, a lo que ha dicho Miguel Ángel Gil, el director deportivo, el director de fútbol está diciendo, nos remitimos a las palabras de Miguel Ángel Gil, y eso es lo que está hipotecando una posible salida. Porque fíjate, yo creo que no puedes tomar las decisiones desde
0: el orgullo. ¿Pero una hipotética salida a dónde? Porque él solo quiere ir al Barça. Ya,
1: pero desde el orgullo, es que quiero decir, oye, mira, el Barça, si me das 180 millones, no, pero aunque
0: no,
1: he dicho...
0: Pero el Atlético no puede hacer eso, Ricardo.
1: ¿Por qué? ¿Por orgullo?
0: No, por orgullo no. Por
2: estrategia de club.
0: Por estrategia de club,
1: vale,
0: y por acuerdo.
1: Entonces, porque
0: no puede dejarse pisar por el Barcelona. Es que el Barcelona, mira... Bueno,
1: yo te entiendo.
0: Yo
1: te entiendo porque lo ves desde la sensibilidad atlética, y termino esto, pero ahora yo lo veo fríamente como un CEO de una empresa. Imagínate,
0: claro, que tienes que poner el escudo. Si no te pones el escudo,
1: ostras, pero yo,
3: el fútbol ya, no es una empresa. Es una empresa, pero no es una empresa.
1: Sí, pero de acuerdo.
0: Seguramente Apolo está en tu discurso.
1: Sí,
0: Apolo está en tu discurso.
1: Vale, ¿qué hacemos? Entonces, vale, mira, oye, no aceptamos los 180 millones del Barça y nos quedamos con un Julián Álvarez durante toda la temporada aquí, con la cara que tiene y con los aficionados de uñas como están. ¿Eso es lo mejor para el Atlético de Madrid?
3: Pero no son 180
4: pero
3: millones,
4: a ver.
1: No, ya te he dicho, si te llega una oferta de 180
4: claro,
1: y el jugador acepta.
4: Es el tema.
1: Si yo te digo eso.
3: Es que
1: yo entiendo que tienes que tener el escudo y la sensibilidad y el sentimiento, pero ¿qué es lo mejor para el Atlético de Madrid? Respondedme, ¿qué es lo mejor para el Atlético de Madrid?
4: Hombre, Ricardo, a una semana del cierre del mercado,
1: ostras,
4: yo soy Mateo Alemán, ¿qué recambio tiene el Atleti? Porque si viene Jackson, sería de segundo delantero, no de primero. Yo me lo quedaría. Y ya veremos qué pasa durante la temporada, que es muy larga. Desde luego, no apostaría por tener un equipo peor, que es lo que les va a pasar si lo venden al Arsenal. O sea, no se puede permitir perder a Julián, a menos que le paguen 500 millones, la cláusula. Claro, al final el Barça no tiene delantero, y el Atleti tampoco, porque lo tiene encabronado. Pero yo prefiero encabronado y que le intenten arreglar y dar la vuelta a la tortilla, a perderlo.
1: ¿Y vosotros creéis que es posible? Solamente esto. ¿Creéis que es posible?
4: Pues no sé cómo.
0: Pues en fútbol se han dado situaciones muy extrañas y muy, muy difíciles de entender, que han variado absolutamente el origen del guión. Pero el problema, decías tú, se le vende al Barça. El Atlético de Madrid no le puede vender el jugador al Barça por una razón muy sencilla, porque el Barça se ha mofado del Atlético de Madrid. Porque ha dado por hecho en todos los foros que tenía firmado al jugador. Y el jugador comete un error de principiante.
1: Sí,
0: y su representante todavía más.
1: Sí.
0: ¿Por qué? Porque tú puedes salir a meter presión, pero si tienes el acuerdo cerrado. Entre los clubes, si no lo tienes cerrado, no es así. Y mira, Fernando Hidalgo, durante muchos años, fue socio de Pini Savi. ¿Sabes?
1: Sí.
0: ¿Te suena, no?
1: Uh-huh.
0: Qué casualidad que Pini Savi es la mano derecha fuera de los... del Camp Nou, de la Porta. Artífice de Lewandowski, de la fichaje de Lewandowski, de Hansi Flick. Joder, qué casualidad que la gente de Julián está con una persona de máxima confianza.
2: Una de las cosas que recordaba hoy Barbero era que la gente de Julián ya solo lleva a Julián. Entonces que le interesará también mover al...
3: Sí, que cada año hay un movimiento de Julián.
5: Si vuelvo a repetir, sí.
0: Pero la gente tendrá su comisión en el Atlético pactada. Indudablemente, cuanto más le mueva, más va a ganar.

0: estoy de acuerdo en la reacción que tuvo el Atlético de Madrid. Estoy de acuerdo en que el representante y el jugador se equivocan. Estoy de acuerdo incluso cuando Miguel Ángel Gil sale a decir esto, oye, no vamos a vender a este jugador al Barça. Pero si yo lo que hablo es ahora que tienes una situación absolutamente enquistada, que es mucho más grave de lo que podía haber parecido en algún momento... ¿Y cuál es la mejor solución? Si yo lo pregunto es ¿cuál es la mejor solución?
1: Mañana te la cuenta Hugo, un poquito antes de la una y un minuto, pero yo creo que la versión no va a variar, creo, del Atlético de Madrid. Te mando un abrazo, Hugo.
2: Volveré a decir la hora y el día, para que no pongáis la misma cinta todo.
1: Así hasta el 1 de septiembre. Chao. Adiós. La 1 y 11. Vamos a ver si os ha gustado el vídeo del CTA para explicar las decisiones este año.
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1: Venga, la 1 y 14. Bueno, hoy se ha publicado el primer tiempo de revisión de la temporada. Es un vídeo de unos 6 minutos, es más visual, creo que mejorado, sin locución. El año pasado escuchábamos casi siempre a Marta Frías. Lo resuelven mejor con grafismo, con frases claras, concisas, con varias imágenes. En rojo los errores, en verde los aciertos. A mí me gusta. A César Muñiz Fernández le gusta esta nueva versión de tiempo de revisión. Hola, César. Muy buenas.
12: Hola, ¿qué tal? Buenas noches, ¿cómo estáis?
1: ¿Qué tal, árbitro? ¿Te gusta?
12: Bueno, pues es diferente, lógicamente, pues al final no está la palabra, la voz de Marta, únicamente, pues como tú muy bien dices, ¿no? Al final es la jugada y luego con un texto, pues aclarando si es la acción es correcta, está bien peritada, si el VAR intervino correctamente. Bueno, al final es mucho más directo, mucho más claro y conciso, y bueno, pues al final la esencia es un poco la misma, pero bueno, pues han cambiado el formato y vamos a ver un poco lo que nos depara este año, ¿no?
1: Bueno, como resumen del de hoy, se reconoce como como un error la expulsión de Yuri en el partido del Athletic Club y el Sevilla, que terminó ganando el Sevilla 1-3. Para el CTA, Yuri debió de ver amarilla y no roja, porque el jugador del Sevilla, que es Robiure, no tiene el balón controlado.
12: Exactamente. Al final, como bien sabes, en las jugadas de Doxo, de oportunidad manifiesta de gol, hay una serie de criterios que hay que tener muy en cuenta, ¿no? Aparte de la dirección del balón, de los contrarios que estén próximos o no, la distancia de la falta a la portería, lo más importante, o uno de los más importantes, es el control del balón. Y en este caso tenía lo demás, pero no tenía el control del balón. ¿Por qué? Porque el jugador que recibió la falta, pues por mucho que intentara, no iba a llegar nunca a llegar a la pelota, ¿no? Porque el balón rápidamente pues se lanzó hacia el portero y lógicamente no tenía tiempo para poder tener el balón controlado y tener una acción clara de gol. Por lo tanto, en este caso nunca sería oportunidad manifiesta de gol, y por eso en tiempo de revisión le dicen que el árbitro pues no acertó, no fue tarjeta roja, pero sí el VAR debería haberle avisado de que no se cumplían los requisitos, claro, que dice la regla.
1: Aquí se queja Yuri porque el problema es que aunque reconozcan el error, la tarjeta no es recurrible, o sea que
12: sí.
1: Diga lo que diga tiempo de revisión, Yuri se pierde el próximo partido.
12: Así es, porque al final sabemos que el comité de competición lo que hace es sancionar en función al acta, que tiene... que goza de presunción de veracidad, y no a lo que dice tiempo de revisión, ¿no? Que es una contradicción, porque claro, si tiempo de revisión te dice de que hay un error, resulta que no lo puedes subsanar, porque al final el comité de competición no puede entrar. Pero bueno, como son dos instancias diferentes, por decirlo de alguna manera, pues lógicamente Yuri, pues tristemente, para el Athletic Bilbao en este caso, va a tener que cumplir la sanción.
13: Pero César, se produce un doble error en esta situación. Yo creo que sí. Si estamos avanzando hacia la modernidad, hacia cambiar los parámetros, sí, que no están, si el tiempo de revisión estima que ha habido un error del árbitro y ha expulsado cuando no lo tiene que expulsar, quítale la sanción, porque le vas a sancionar y dices, o sea, está diciendo el comité técnico está diciendo que se han equivocado. Y además, el comité de competición me va a sancionar. Yo creo que hay que abogar por intentar dar amplitud a esto y decir, pues señores, cambiamos lo que haya que cambiar, pero no cometamos un doble error.
12: Por eso te digo que es una contradicción, si te das cuenta.
13: Sí, sí, no, sí, estoy absolutamente de acuerdo contigo.
12: Claro, es una contradicción, porque por un lado el comité te asevera de que hay un error, y que encima tú no puedes irte al comité de competición a decirle, oye, mira, que el mismo comité te dice que hay un error. Pero claro, no olvidemos que hay dos aspectos sancionables, el técnico y disciplinario. El técnico siempre es subjetivo. Ahí es difícil porque es la palabra del árbitro, del comité, es subjetiva. Pero en el aspecto disciplinario es objetivo. En la oportunidad de manifiesta de gol hay unos requisitos que son objetivos, que si no los cumples no es tarjeta roja. Por lo tanto, aquí sí que podría perfectamente el comité de competición entrar, pero no entra.
1: Luego, la inteligencia artificial este año ni es Sandoval ni es Oltra, es la inteligencia artificial la que selecciona las jugadas que se tienen que explicar. ¿Esto cómo es Muñiz?
12: Bueno, al final, pues ellos quieren, como sabes que ellos mismos, las tres personas que estuvieron el año pasado, pues recibían presiones de los clubes, correcto, pues dije, mira, nos vamos a apartar de aquí porque al final nosotros aquí no tenemos nada que hacer. Entonces, pues bueno, pues la Liga y la Federación, como se llevan muy bien, y en la Liga ya está implantado la inteligencia artificial para otros aspectos que hay, pues quisieron llevarlo un poco a lo que es al tiempo de revisión. Pero la inteligencia artificial en este caso no da un veredicto de la sanción técnica o disciplinaria. Lo que hace es únicamente seleccionar, entiende que las jugadas que son más polémicas de la jornada, las que tienen que ir a tiempos de revisión. Y para ellos entraron, para la inteligencia artificial, pues en este caso optó por esas jugadas que estamos comentando ahora, y dejaron el tintero otras que pueden ser importantes o interesantes para mucha gente.
1: Claro, también, Vinicius, ¿no? Dirá la de la patada que recibí el otro día, por ejemplo.
12: Claro. Claro, claro, es una acción que, bueno, que al final para mí no es tarjeta roja porque no tiene fuerza excesiva.
1: Para mí tampoco.
12: Para mí es tarjeta amarilla, lo que pasa que el VAR no puede entrar. Ahí el árbitro Sánchez Martínez pues no lo vio o no entendió que la acción de tarjeta amarilla, acción temeraria, pero el VAR no puede entrar porque, como bien sabes, tiene que ser en acciones errores.
1: Pero entiendo la queja, ¿no? Sí, y la explicación.
12: Correcto.
1: ¿Te parece un acierto lo del tiempo para los saques de banda? Una de los cambios
12: bueno,
1: para este año.
12: Ya lo has vivido ya, en el Mundial.
1: Sí.
12: Al final todo esto que estamos viendo ahora lo hemos visto en el Mundial. Yo creo que todo lo que sea reducir la pérdida de tiempo, optimizar el juego, que no haya esas argucias deportivas, que vas limitando un poco los segundos, que vas intentando llevar el partido a tu terreno, pues viene muy bien. Y hace que el futbolista, el deportista, pues diga, oye, no vamos a perder tiempo, vamos a jugar al fútbol, que aparte que el espectador paga para ver un partido de 90 minutos y no que haya muchas interrupciones.
1: Y lo de las lesiones, el minuto que se tiene que pasar fuera un jugador si es atendido, porque claro, esto evita que muchos finjan, pero el que no finge claro. Y está tocado de verdad, un minuto
12: claro,
1: fuera.
12: ¿Sabes el problema? El problema, Edu, que tú como árbitro no eres médico ya. Y te pasaba en el
1: justos
12: campo.
1: Por dices, pecadores.
12: Claro, al final tú sabes, que se te tira y que te está, bueno, pues intentando arañar unos segundos. ¿Por qué? Porque el resultado le favorece, porque ve que el equipo contrario le está presionando mucho, porque tiene su equipo desorganizado. Claro, son tácticas argucias que te lo manda el míster, ¿no? Oye, tírate al suelo. Pero claro, tú no sabes como árbitro si eres médico o no. Y tú imagínate que a lo mejor de un choque anterior te haga una lesión importante o grave. Entonces, para evitar todas esas cosas, pues al final cualquier situación que haya una lesión debe salir fuera y dejar un equipo con menos durante un minuto.
0: De todas formas, a mí estas normas me parece bien, ¿eh? Y yo creo que se está aumentando el ritmo, pero me hizo gracia el primer día en el Metropolitano, en el partido contra el Málaga, les pitaron en esa norma del saque de banda al Atlético Madrid en contra, pero era porque el jugador del Atlético que iba a sacar no encontraba un jugador libre, entonces esto que a veces tarda, y le dijeron pierde, no, y no quería perder tiempo porque el partido estaba empate y tal, claro, y se quedó, no, es como claro, esta claro, norma se toma para que no pierda el tiempo, pero el jugador lo que pasa es que no encontraba un compañero libre, no me acuerdo quién era, no sabe banda, y claro, se quedó cholo así, porque estaba justo al lado del Cholo, claro, el Cholo empezó a aplaudirle al árbitro y dice, vale, pues bien, claro, está en la norma. Es así, claro, entonces hay momentos. Y por cierto, otra cosa que bueno, no sé dentro de unas jornadas, estamos esperando, de momento estamos pudiendo hablar con los árbitros antes de los partidos, vamos a poder hablar después para preguntarles también por algunas de las decisiones que toman.
1: Eso a partir de la jornada 6 o así, ¿no?
0: Un poquito más adelante, veremos a ver cuándo se sienten con ganas de hacerlo, porque en teoría se les puede preguntar por las decisiones que la mayoría
1: claro, y el árbitro va a estar en desventaja
0: qué es lo que interpreta claro ya pero tú
1: si
0: tienes
1: no
0: que decir lo que ha interpretado
1: ya,
0: ¿no?
1: Ya, sí,
0: César lo que están diciendo al final es lo que interpretas, ¿no? Que eso sí que se puede responder, oye, puedes equivocarte o no, pero claro, por ejemplo, en esta expulsión de Yuri tú le puedes preguntar por qué ha interpretado que era expulsión, es decir, oye, pues es el último hombre, veo que no tal,
14: pero
0: que
14: eso
0: que
14: va a llegar,
0: que tal debería
14: eso va a llegar o van a hablar en la previa.
0: No,
14: y el post ya será otra cosa.
0: Bueno, de momento nos han
1: la intención es que también lo harán en el post, ¿sabes?
12: Sí, yo creo que sí. A principio están empezando para ver un poco cómo respira todo el mundo, cómo encaja todo esto, porque es una novedad a los entrenadores, al público, a los árbitros, a todo el mundo. Y yo creo que según vaya pasando un poco la competición, en algún partido, a lo mejor no en todos, en algún partido, pues yo creo que algún árbitro veremos después del partido dando su opinión sobre la jugada, ¿no?
1: Perfecto. Árbitro César Muñiz Fernández, gracias, como siempre. Empezamos temporada aquí en Onda Cero. Te mando un abrazo.
12: Para todos, un abrazo.
1: Adiós, Susana, pura vacaciones.
14: Vale, bueno, aquí estoy cuando tú quieras.
1: Un abrazo. Hablando. Antonio, Ricardo, un
15: buenas
1: placer.
15: Noches. Chao, chicos.
1: Vamos a la Vuelta a España, vamos a Andorra, no, están en Tarragona, creo, descansando ya. 1 y 23.
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4: A la Vuelta a España, que está descansando ya en Tarragona después del entapón de Andorra. Adrián Gil, enviado especial, muy buenas.
5: Muy buenas noches, ya en España.
4: Ya en España, sí señor. Qué exhibición de Pogacar, Adrián. O sea, qué portento, qué etapa, qué zarpazo le ha pegado a la Vuelta a 50 kilómetros de la meta. Le ha metido más de 2 minutos y medio a todos. O sea, lo de las rampas finales en Andorra ha sido descomunal, ¿o no?
5: Sí, se esperaba que Pogacar hoy tenía apuntado en rojo y muy en rojo el día de hoy. Se esperaba una exhibición más porque era una etapa que cortita, 100 kilómetros, adaptaba muy bien a sus características. Es que las características del bicho son todas. Y como bien dices, a 50 de meta se ha marchado prácticamente en solitario. Primero ha tenido la compañía de Félix Gall, pero luego el austriaco no ha podido seguirle. Y a partir de ahí pues ha sido un monólogo de Tadej Pogačar para, como dices, ganar con más de 2 minutos y medio de ventaja. Ahora en la general ya tiene más de 3 minutos 20 segundos, 3:21 sobre Primo Roglic. Creo que ya desde salida, el día previo, las diferentes ruedas de prensa de los corredores de la general, se notaba el ambiente de que, bueno, el primer puesto está decidido y hoy ha sido esa confirmación con una nueva exhibición, no nos cansamos de decir, mayor exhibición de Tadej Pogačar. En cuanto a los nuestros, a los españoles, hay que destacar la buena actuación de Enric Mas, además tratando de ser protagonista en los últimos kilómetros en ese grupo perseguidor. Con la etapa de hoy se alza la tercera posición a 3:32 de Pogačar, a 11 segundos por detrás de Primo Roglic, y después de una temporada en la que no se ha encontrado bien en Giro ni en Vuelta a Cataluña, por ejemplo, las sensaciones de Enric son buenas, y así nos lo mostraba en el micro verde de Onda Cero en la línea meta en Andorra.
6: A ver. Que peleamos por el segundo puesto, por el podium y la realidad, ¿no? Ya sabíamos un poco así, el equipo ha estado de 10 y después yo pues no he podido sacar segundos hoy, pero bueno, contento con las sensaciones y como dije el día a día, paso a paso y contento. Pero bueno, como digo, es la realidad, Tadej es el mejor y nosotros tenemos que centrarnos en nuestra actuación. Bueno, poco a poco, que queda muchísimo y después el primero que se lleva una decepción soy yo.
4: Enric Mas en el micrófono de Onda Cero con Adrián Gil, pues sí, fue en Beisalís, fue a 50 kilómetros de meta, fue en las rampas más duras de la etapa de hoy. Ahí, en Andorra, sin que la Vuelta llegara a España, la sentenció, como pensaban todos, Tadej Pogačar. Mañana, etapa al sprint, sí, ¿no? La primera para los velocistas, casi, Adrián.
5: Mi duda es que no tenemos una gran nómina de velocistas en esta Vuelta a España. Y ahí hay un puerto de tercera categoría en los últimos kilómetros que quizás lo podría romper. El hombre que ganó la segunda etapa, Matthew Brennan, es uno de los favoritos para mañana. Veremos si se rompe en ese puerto o quizás no es de la suficiente entidad para que también un hombre como Mats Pedersen, ¿no? Por ejemplo, esté en el final.
4: Pues mañana me cuentas. Un abrazo, Adrián.
5: Un abrazo.
4: Y entra Bustillo. ¿Qué tal, Carlos?
7: Que ha debutado Carlos Alcaraz en el Open USA. Ha sido dobles mixtos con Serena Williams. Enorme expectación por verles. 134 días llevaba sin competir desde el pasado 14 de abril. Ha ganado su partido de octavos de final. Luego ya ha perdido en el de cuartos de final, pero parece que con buenas sensaciones. Del mercado de fichajes, mira, empiezo por el extranjero, en concreto por la Premier, porque cada vez me sorprenden más los fichajes. El Tottenham ha pagado 100 millones de euros por Savinho, que le veíamos hace un par de temporadas jugando en el Girona y que luego se marchó al Manchester City. 100 millones ha pagado el Tottenham. Y el Manchester United ha fichado a Carlos Baleva, un centrocampista camerunés del Brighton, y ha pagado 75 millones de euros. En nuestro mercado, Drew Edge, un delantero marroquí de 24 años que estaba en el PSV, ha fichado por el Celta, que paga 7 millones de euros. El Villarreal ha fichado a Nathan Saliba, un centrocampista canadiense de 22 años que llega procedente del Arsenal y por el que han pagado 15

0: 15 millones de euros. Y el Sevilla ha presentado a Kochorasvili, un centrocampista georgiano, y también al escocés Robbie Uri, que ya ha jugado, el delantero centro que estuvo el pasado sábado en San Mamés. El Rayo, por su parte, ha fichado a Nangoro Buaré, un centrocampista de 22 años que procede de la cantera del Betis. Y en Coruña, el Depor espera para mañana a Adama Traoré. Por cierto, en el Celta se ha lesionado Borja Iglesias, estará un par de semanas de baja.
1: Mañana lo contamos, que mañana hay más radio. Mañana hay más Radio Estadio Noche. Mañana hay más deporte aquí en Onda Cero. Pero no se muevan, que todo sigue. Adiós.
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0: Muy buenas noches. ¿Qué tal? ¿Cómo estáis? Bienvenidos a esta edición especial de verano del Colegio Invisible. Hoy vamos a viajar. Dicen que es el viaje que no tiene retorno, pero hay quien se niega a firmarlo. Mirad, hace años tuve la oportunidad de mantener una conversación que vais a poder escuchar en los próximos minutos con un doctor, una persona científica con una mente, bueno, pues muy cartesiana, vamos a decirlo así, puesto que, vuelvo a repetir, es un hombre de ciencia. Él, yo creo que jamás se llegó a plantear la posibilidad de que después de esta vida hubiera algo más. No al menos hasta el día en que sufrió un accidente. Y ese accidente le hizo estar a las puertas del más allá. Y lo que vio y posteriormente recordó fue tan impactante que a partir de ese instante decidió buscar respuestas, investigar un fenómeno que para él es absolutamente auténtico. Desde entonces, el doctor Miguel Ángel Pertierra está convencido de que más allá de esta vida hay algo más. Pero esto va a ser solo una parte de lo que os vamos a ofrecer a lo largo de los próximos minutos, vuelvo a repetir, porque también os vamos a hablar de encuentros con la muerte. Y dentro de estos encuentros con la muerte hay muchos testigos de esos que nos trae nuestro compañero Miguel Pedrero, que aseguran haberse encontrado, pues una madrugada, quién sabe si como esta misma en la que estamos emitiendo este programa, ni más ni menos que con algo que parece formar más parte de un tiempo pasado, del folclore, de la leyenda, pero que para mucha gente sigue siendo real, especialmente si uno decide caminar por los senderos de montaña que recorren la geografía gallega. Ya sabéis de qué os hablo, la Santa Compaña. Hoy, encuentros con la muerte.
1: Qué fresca que está este agua. Bueno, es lo que tienen las fuentes sagradas, ¿no? Que igual hasta saben mejor.
2: Debe de ser eso. Fuentes sagradas de tiempos, pues un poco más paganos que estos. Porque cuando aquí se han ubicado templos como el que tenemos enfrente, apenas una pequeña iglesia de piedras marrones y blancas, que se asoma a los acantilados de la Sierra de Acapelada, en Galicia, como ya hemos dicho otras veces, esto no ha sido por casualidad. Y uno de los elementos fundamentales para sacralizar un lugar en el pasado era precisamente el agua que brotaba de las entrañas de la tierra.
1: De hecho, el agua siempre se ha asociado a lo espiritual y a lo sagrado. Piensa que representa la pureza, la limpieza, incluso la esperanza, y se ha aplicado pues desde la curación hasta en la protección o incluso en el renacimiento simbólico asociado a los ritos funerarios.
2: Ay, Migueliño, qué ganas tenías de venir a tu tierra. Además, aquí dicen que a San Andrés de Teixido vai de morto o que non foi de vivo.
3: Creo que te falta un poquito de acento para pasar por gallego, pero vamos, que la frase está bien. En un gallego correcto.
4: ¡Quita, bicho! ¿Me tocan a mí?
2: Bueno, pues mientras Jesús se pelea con una gaviota que parece que le lleva persiguiendo desde hace ya varios programas, nosotros vamos a llamar una vez más a las puertas del más allá para mostraros que hay un lado, ¿cómo decirlo?, un poco más oscuro. Porque la muerte, según los testigos, no siempre es luz. También hay oscuridad.

0: veces demasiada. Pues eso, que abrimos las puertas del Colegio Invisible desde San Andrés de Teixido, porque aquí dicen que viene de muerto el que no vino de vivo. Comenzamos.
1: En los años 60,

0: este lugar en mitad de las montañas, cubierto de ese verde que solo Galicia es capaz de crear, con los acantilados y el mar al fondo, pues qué deciros, que es simplemente bellísimo. Dicen los historiadores que desde antiguo es considerado algo así como un enclave para la iniciación, para que, como creían los antiguos, aquí se alcanzara la iluminación espiritual. Por eso no es extraño que aquí los druidas realizaran rituales en honor a diosas de otro tiempo como Beltén. Os decíamos hace unos minutos que el saber popular asegura que a San Andrés de Teixido vai de morto o que non foi de vivo. Es decir, a San Andrés de Teixido va de muerto el que no vino de vivo. Y parte de razón deben de tener, porque en este lugar pocos son los que se atreven a contradecir esta especie de letanía. Vamos, que lo vemos al comprobar el respeto que, por ejemplo, se tiene a todos los seres vivos que habitan aquí. Sean arañas, gusanos, pájaros o escarabajos, da igual, porque es una especie de extraño tributo a los que ya se fueron. Porque aquí, según la creencia, los muertos pueden volver a reencarnarse, adoptando las formas más insospechadas. Por lo tanto, al matar una mosca, se puede estar, bueno, pues destruyendo ni más ni menos que un ánima. A ver, Miguel, ¿por qué se tiene esta creencia precisamente en este lugar?
1: Bueno, San Andrés de Teixido es un lugar de peregrinación, porque el auténtico Camino de Santiago no termina en Compostela, sino en el extremo del occidente peninsular, es decir, en los santuarios gallegos de San Andrés de Teixido, en donde nos encontramos, o en el santuario de Muxía, o en Finisterre, en el fin de la tierra. Y esto es así porque el camino hacia el occidente peninsular, hacia lugares como Finisterre o San Andrés de Teixido, es muy anterior al nacimiento del cristianismo, incluso es muy anterior al nacimiento de los pueblos celtas. Es una tradición, según algunos expertos, que parte de los pueblos indoeuropeos, e incluso otros especialistas dicen que es incluso anterior, dicen que es propio de la época neolítica, es decir, que es una tradición que hunde sus raíces en la noche de los tiempos. En realidad, es la peregrinación hacia el fin del mundo. Es la peregrinación hacia la última porción de tierra conocida. ¿Y por qué? Porque los antiguos creían que el paraíso estaba en una isla en medio del Atlántico, más allá del Finisterre o más allá de San Andrés de Teixido. Era el Tirnanog, la isla de la eterna juventud, donde moraban los dioses, donde había abundante caza y abundante vegetación, no había ningún tipo de enfermedad, y hacia allí iban las personas que fallecían a esta isla de la eterna juventud. Por eso, al menos una vez en la vida, había que cumplir con el compromiso de esa peregrinación hacia el Finisterre o hacia San Andrés de Teixido, hacia esa última porción de tierra conocida, para estar lo más cerca posible de los dioses, para estar lo más cerca posible de esa isla de la eterna juventud. Y si cumplías con ese compromiso, una vez que fallecías, te convertías en estrella fugaz y viajabas hacia San Andrés de Teixido. Y en San Andrés de Teixido te esperaba el barquero del más allá que te llevaba hacia la isla de la eterna juventud. Por eso, de ahí parte esa tradición de pedir un deseo cuando vemos una estrella fugaz. ¿Quién no lo ha hecho? En realidad lo que estamos haciendo no es pedir un deseo a la estrella fugaz, sino trasladar ese deseo a esa estrella fugaz, que es una persona que acaba de fallecer, es el alma de una persona que va hacia la isla de la eterna juventud, y si nosotros le trasladamos el deseo a esa alma estrella fugaz, cuando llegue a la isla de la eterna juventud, se la trasladará a los dioses a ver si pueden concedernos ese deseo. Pues esta tradición, como digo, hunde sus raíces en la peregrinación hacia Finisterre o hacia San Andrés de Teixido. Y en la actualidad, todavía, los peregrinos siguen llegando a San Andrés para terminar definitivamente el Camino de Santiago. Pero para llegar a San Andrés de Teixido, antes esos peregrinos deben de cumplir una serie de normas. Por ejemplo, como apuntabas, Lorenzo,

0: eso, no pueden matar a ningún animal, ni siquiera una simple mosca. Y otra de las normas que deben cumplir es que durante el camino deben recoger del suelo algunas piedras y cuando lleguen a San Andrés de Teixido, amontonarlas. De hecho, si os fijáis, San Andrés de Teixido está repleto de estos amontonamientos de piedras que se llaman amilladoiros. Y la pregunta es, ¿cuál es el sentido de estas tradiciones? Pues muy fácil. Antes explicaba que la tradición manda, esa tradición que se hunde en la noche de los tiempos, que al menos una vez en la vida tenemos que peregrinar a San Andrés de Teixido. Y si no lo hacemos, cuando fallezcamos, no nos convertiremos en una estrella fugaz e iremos a la isla de la eterna juventud. Y para eso, un familiar o un amigo debe acompañarnos a San Andrés de Teixido si no hemos hecho esa peregrinación en vida. De hecho, en Galicia, hasta hace algunos años, todavía era común que cuando moría una persona que no había ido a San Andrés de Teixido, que no había peregrinado a San Andrés, pues un familiar contrataba pues dos asientos en un autobús para él y para el espíritu, para el muerto. Y en ese autobús, pues ese familiar llegaba a San Andrés de Teixido, allí contrataba una habitación doble con dos camas o dos habitaciones, llevaba comida tanto para él como para el fallecido, y de esta forma se daba por hecho que el fallecido iba con ese amigo o ese familiar a San Andrés de Teixido y cumplía, ya de muerto, con esa tradición. Pero si ningún familiar se apiada de ti, ¿qué es lo que pasa? Que una vez que falleces, tu alma pasa a introducirse dentro de algún animalillo cerca de San Andrés de Teixido, de una mosca, de una lagartija, de cualquier animal. Por eso ningún peregrino puede matar a ningún animal, porque ese animal puede contener un alma de una persona que no fue a San Andrés en vida y tiene que hacerlo una vez muerto en forma de animal. Pero también puede ser que la alma de ese infortunado no termine dentro de un animal, sino de una piedra. Y por eso los peregrinos deben recoger piedras y acercarlas a San Andrés de Teixido, porque quizás en alguna de esas piedras haya o exista un alma de una persona que no hizo el camino a San Andrés de Teixido en vida.
1: Vemos por los exvotos que cuelgan de las cuerdas, como si estuviesen tendidos, bueno, pues un rollo muy, muy budista, que además aquí hay una peregrinación, ¿no?
0: La peregrinación hacia San Andrés de Teixido fue instaurada a finales del siglo XII por los caballeros de la Orden de Malta. Pero se tiene constancia documental, aproximadamente desde el año 1392, del interés de los templarios por el santuario de San Andrés de Teixido. Pero no solo por el santuario, sino también por los ritos paganos que se realizaban aquí, en este santuario, y ojo, que se siguen realizando hoy en día. Pero el camino hacia San Andrés de Teixido, hacia Finisterre, en definitiva, el camino hacia el occidente peninsular, como decía antes, es muy anterior al nacimiento del cristianismo. Un historiador que se llama Andrés Peña Graña, que es uno de los mayores especialistas en San Andrés de Teixido, asegura que este camino, el camino hacia San Andrés, parte del Neolítico, porque dice este hombre que ya entonces los ganaderos y agricultores del Neolítico sabían que el cielo estrellado marcaba el camino hacia el fin del mundo, hacia el Finisterre o hacia San Andrés de Teixido. Y otro de los grandes expertos en el santuario de San Andrés es el profesor Ramón Sainero, y él apunta una teoría fascinante, que en realidad el camino que termina en Finisterre o en San Andrés de Teixido sigue la ruta de las tumbas megalíticas. Tumbas megalíticas llevadas por sus primeros constructores desde Oriente Medio a Italia, Francia, Gran Bretaña, Irlanda y por supuesto a España. Y precisamente en la actual Galicia, en lugares como San Andrés de Teixido o Finisterre, era donde terminaba esta senda de las tumbas megalíticas, que en realidad era un camino hacia el más allá, hacia esa isla de la eterna juventud que estaba en medio del Atlántico. Precisamente por eso, los dólmenes, que son el monumento megalítico más representativo, en realidad son puertas al más allá. Representan la entrada al útero materno, pero en este caso al útero de la madre tierra, esa madre tierra que nos da la vida, pero que también nos la quita. Y al mismo tiempo, los dólmenes también son lanzaderas hacia el cielo, para que una vez muerto, pues el fallecido se transforme en una estrella fugaz para seguir el camino de la Vía Láctea y llegar a ese paraíso, a la isla de la eterna juventud. Y precisamente por eso, el camino hacia el fin del mundo, el camino hacia Finisterre o hacia San Andrés de Teixido, era un camino plagado de santuarios dedicados a deidades femeninas. Y precisamente por eso, el símbolo del Camino de Santiago es una vieira, que representa a la diosa Venus. Otra evidencia más de que el auténtico camino de Santiago no honra a los dioses, sino a las diosas.
1: Además, hay que decir que esta peregrinación, especialmente el día de la romería, es decir, el 8 de septiembre, tiene unas particularidades, bueno, pues verdaderamente escabrosas, ¿no, Laura?
2: Pues verás, los peregrinos acuden al Tejido y lo hacen desde hace muchísimo tiempo, hace siglos, en una especie de peregrinación. Lo que pasa que a veces lo hacen de una manera un tanto peculiar, yo adjuntaría el adjetivo macabra casi, porque muchas veces van en esa peregrinación acompañados pues de un ataúd, del ataúd supuesto de padres, hijos, maridos, esposas, lo que sea, que están enfermos. Se supone que cuando hacen esto, pues en muchos casos ese enfermo ha sanado. Entonces hay esta tradición pues de un poco escenificar lo que sería la comitiva fúnebre. Incluso llegan a veces a poner al propio enfermo dentro del ataúd casi amortajado, lo cual pues da una grima, como te puedes imaginar, tremenda. Y de hecho aquellos que han sido curados, se supone, por esa especie de peregrinación, luego dejan los ataúdes estos que llevan en la propia iglesia. O sea que, bueno, que el espectáculo pues es único, como te puedes imaginar.
1: La verdad es que debe de ser impactante. Habrá que tenerlo en cuenta para un futuro viaje. De momento quedémonos con que estamos mostrando una cara de la muerte que nada tiene que ver con la que hemos hablado en capítulos anteriores. Una cara antropológica, pero también reseca y aterradora, que conforme vayan pasando los minutos no va a mejorar.
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1: Pues ya estamos dentro de la pequeña iglesia. Y además me da que las campanas, lo que faltaba, están tocando a muerto. Oye, Jesús, ¿esta tradición de las campanas de dónde viene?
4: Pues la tradición del toque de campana a muerto viene desde hace siglos. Pero no solo para anunciar la muerte de alguna persona en la localidad, sino que la campana era pues casi una fuente de información. Es decir, daba pues diferentes noticias a través de sus diferentes tañidos. Y esas diferencias de tañidos estaban también presentes en ese lenguaje de la muerte, podríamos decir, en esas campanas que tocan a muerte. ¿Por qué? Porque hace muchos siglos, antes de reducirse a un tañido en concreto que anuncia una muerte en la zona, pues había diferentes tañidos para anunciar la muerte de niños, de hombres, de mujeres, de sacerdotes, y todo eso incluso diferenciándolo por clases sociales. No era lo mismo la muerte de un niño adinerado que la de un niño pobre, en fin. Entonces diferenciaban, ¿no?, esas muertes mediante el modo de hacer sonar la campana. Con el tiempo, bueno, pues se fue reduciendo, como digo, a lo que hoy día conocemos, a ese clásico tañido, ese clásico toque de campana a muerto, pues anunciando precisamente eso, ¿no?, la muerte en la zona.
1: Lo que es evidente es que durante siglos hemos tenido un miedo, quién sabe si irracional, a la muerte. Y en casos como este de San Andrés, a la vista de las procesiones de ataúdes, parece que, bueno, pues en cierto modo es eso de que si no puedes con el enemigo, pues no te queda más remedio que unirte a él. En fin, que ver decenas de personas asistiendo a su propio entierro debe de ser lo más parecido a una experiencia cercana a la muerte. Pero en este caso, una experiencia negativa. Y ahora, si os parece, vamos a hablar de esto, porque del mismo modo que ya hemos hablado otras veces de experiencias cercanas a la muerte, así, sin más, que solían además ser luminosas y esperanzadoras, hay otras que, a decir de los testigos, no lo son tanto, ¿verdad, Laura?
2: Las ECM negativas no dejan de ser ECMs, al fin y al cabo. Lo que pasa que, a diferencia de las buenas, donde pues la gente se siente en paz, ve un haz de luz, parece que entra en el cielo o algo parecido, aquí no. Aquí la experiencia se asemeja más a lo que sería el infierno tradicional. Según la doctora Sylvie de Tioyaz, bióloga y fundadora del centro Noesis en Ginebra, dice que hay tres tipos de CMs negativas. La primera incluye experiencias, lo que ella llama infernales, ¿no? Experiencias que son realmente el opuesto pues a las que hemos hablado mencionado en el último capítulo. Luego hay lo que llaman experiencias vacías de sentido. ¿Qué son estas experiencias? Quizás son las más extrañas y menos frecuentes. Son experiencias donde el que la vive siente como que su vida no ha significado nada, que todo ha sido una especie como de show de Truman, que todo es incomprensible, que se encuentra en una especie de universo donde todos son figuras geométricas, y la sensación es esa, la sensación es que nada de lo que ha vivido es cierto y que su vida ha sido una auténtica pantomima, por decirlo de alguna forma. Y luego hay otro tercer tipo, que tampoco es muy frecuente, que

0: lo que llaman experiencias invertidas, que son experiencias que aunque empiezan bien, aunque los símbolos que se dan en ella pueden ser positivos, el que las experimenta las ve como negativas por algún motivo, el que sea.
1: Visto así, da la sensación de estar siendo testigo de una especie de infierno. Pero es que no se trata de casos únicos. Se producen más a menudo de lo que pensamos.
0: Mira, yo creo que hay una conexión clarísima entre la vida y la muerte. Creo que cuando te vas, no te vas. Es decir, en cierta manera continúas conectado a este mundo, aunque estás en otra dimensión. Hay un caso que a mí me explicaron y que me fascinó. Me fascinó porque más venía de una persona que no me ofrecía ninguna duda su testimonio. Una persona que no tenía ningún motivo para explicarme ninguna historia extraña ni pretender engañarme. Tenía más que perder que ganar. Y la verdad es que me impactó mucho ese testimonio, os lo voy a contar. Este hombre, yo trabajé con él, era un hombre mayor, ya de una cierta edad, que sufría del corazón. Por lo visto, se acababa de divorciar hacía relativamente poco y al tiempo de divorciarse conoció una chica con la cual empezó una relación. Pues con esta chica se fue de viaje en un verano a Estados Unidos. Y estando en Estados Unidos, sufrió un infarto de miocardio que de hecho casi se lo lleva al otro barrio. Cuando le ingresaron en el hospital, lo dieron por muerto. De hecho, ya a la chica le comunicaron que él no iba a salir de aquella, que se despidiera de él. Y en ese momento la chica se desmaya de la impresión. Bien, él sufre una ECM, donde ve el famoso túnel, donde ve ese corredor de luz. Pero lo curioso de esta experiencia es que cuando él está en ese túnel, la ve entrar a ella. Y es ella la que le dice, no es tu momento, vuelve conmigo, regresa. Cuando él vuelve en sí de la ECM, recuerda perfectamente lo que os he explicado, pero lo más curioso es que cuando ella también vuelve en sí del desmayo, sabe perfectamente que es ella la que lo ha sacado a él del túnel. Es decir, ambas historias coinciden y ambos son perfectamente conscientes de lo que ha ocurrido. Es, creo, una historia aparte de bonita, es una historia realmente impactante y que nos hace reflexionar sobre si realmente hay esa conexión o si es posible cuando alguien, por ejemplo, está en coma, comunicar y conectar con esa persona. A mí me impactó, sinceramente.
1: Experiencias cercanas a la muerte aterradoras. Oye, qué mal rollo da esto, ¿no, Miguel?
2: Es cierto que en la mayoría de estos casos se trata de experiencias ciertamente positivas. Sus protagonistas recuerdan que en ese otro lado reinaba la paz, el bienestar, la armonía. Pero ojo, no debemos olvidar que algunas de estas personas que protagonizaron una experiencia cercana a la muerte cuentan otra clase de vivencias, vivencias absolutamente aterradoras, de sufrimiento, de visiones infernales, de dolor psicológico e incluso de dolor físico.

0: Hay un fenómeno muy curioso también asociado a esta parte más oscura del tema que estamos tocando y que es conocido como las experiencias en el lecho de muerte. Hablamos de premoniciones de muerte o de personas que están a punto de fallecer y los vienen a buscar ni más ni menos que otros familiares que ya están fallecidos. Esto parece increíble, ¿no?
1: Las experiencias en el lecho de muerte es un fenómeno francamente fascinante. Es un fenómeno que se diferencia muy claramente de las experiencias cercanas a la muerte por una razón, porque estas experiencias se producen con la persona al borde de la muerte, pero aún viva, aún con sus capacidades cognitivas intactas, o así debe ser al menos, ¿no?, para valorar esta clase de casos. Los fenómenos en el lecho de muerte se han llegado a catalogar minutos, horas, días, semanas e incluso meses antes de la muerte. Estarían definidos básicamente por una visión de un ser fallecido, ya sea un familiar, un amigo, una persona muy querida. Se ha hablado también de visiones de mascotas y animales e incluso de seres espirituales, como podrían ser los ángeles, los santos o determinadas deidades en el mundo oriental, donde además parecen aparecerse más. Es decir, mientras en Occidente la mayoría de visiones están protagonizadas por personas ya fallecidas, pues en la India, por ejemplo, donde se han recogido y estudiado muchos casos, la mayoría de visiones están protagonizadas por seres espirituales, por diferentes deidades. Y esto atiende a una razón sociológica bastante interesante que, en fin, podríamos comentar y daría para varios minutos. Pero insisto, estas experiencias en el lecho de muerte

0: se caracterizan por esa visión unos días, unos minutos, unas semanas antes de morir, y que efectivamente, pasado un tiempo prudencial, que no pasaría pues más allá del mes o como mucho los dos meses después de haber tenido esta visión, pues efectivamente el testigo fallece. Al igual que las experiencias cercanas a la muerte, ha habido muchos investigadores, muchos científicos, personas dentro del mundo de la medicina, como enfermeros o médicos, que se han interesado por estas experiencias. ¿Por qué? Porque al margen de si es una evidencia o no del más allá, como muchos pretenden etiquetarlas, sabemos que es algo que sucede, y estoy convencido que muchos oyentes nos van a remitir sus experiencias de este tipo o experiencias de conocidos, porque de verdad pasan. En los momentos finales de la muerte, estas visiones suceden. Por lo tanto, al margen de que sean señales o no del más allá, lo cierto es que este fenómeno sucede y conviene investigarlo. ¿Para qué? Para entender mejor el proceso de la muerte. Si se tratasen, poniéndonos en un caso, vamos a decir, utópico, efectivamente, de evidencias del más allá, sería una revelación tremenda. Pero si no, sabemos que algo pasa en nuestra mente, en los momentos finales de nuestra vida, que nos hace tener esta clase de experiencias. Estudios hay muchos, quizá uno de los más llamativos, el publicado por la Revista Americana de Cuidados Paliativos en el año 2014, un estudio llevado a cabo por una serie de médicos, comandado por un médico, y que reveló algo bastante interesante. De una muestra de casi 60 pacientes, todos ellos pacientes terminales, es decir, por desgracia tenían los días contados y sus enfermedades pues tenían una fecha concreta, digamos. Quitando también que fueran mayores de edad, que no tuvieran problemas psicológicos, de alucinaciones o problemas mentales, pues hicieron una encuesta a lo largo de varias semanas. La conclusión fue que más del 50% de los pacientes encuestados afirmaron haber tenido una de estas experiencias. Algunos en estado de vigilia y otros en estado de sueño, es decir, mediante los sueños. Pero las experiencias eran realmente interesantes. ¿Qué pueden revelar? Al margen de que hay un mínimo porcentaje de experiencias negativas, la mayoría, dicen los testigos, les transmiten paz, serenidad, ese repaso vital que a veces se comenta, y creo que a todos nos interesaría saber más sobre este fenómeno.
1: En realidad son experiencias comunes. Cualquier profesional de la sanidad que trabaja en cuidados paliativos conoce historias de este tipo. Me estoy acordando, por ejemplo, de la anécdota que me contó en su momento Fidel Delgado. Fidel Delgado es un psicólogo que trabajó durante algunos años en el Departamento de Psiquiatría de la Ciudad Sanitaria de La Paz, en Madrid. Él se especializó en cuidados paliativos a pacientes terminales y desde el principio, me contaba Fidel, le llamaba la atención que muchos de estos pacientes pues mantenían conversaciones con familiares ya fallecidos que venían a llevárselos. Claro, a familiares fallecidos que veían solamente ellos. Pero Fidel recuerda especialmente el caso de un hombre que era un paciente terminal que estaba manteniendo un diálogo con su padre y su tío que ya estaban fallecidos. Claro, como digo, Fidel estaba presente en esa conversación, pero no veía a nadie. Y este paciente lo que quería es que todos se pusieran de acuerdo, porque lo que quería era fallecer al siguiente jueves. Y decía que quería fallecer al siguiente jueves porque ese día iban a ir del pueblo unos familiares a visitarlo, y así, pues si fallecía el jueves, pues ya esos familiares se llevaban el cuerpo para el pueblo y tenía lugar el velatorio y el entierro. Y me comentaba Fidel que ese paciente no estaba para morirse, que todavía le quedaba bastante de vida. Pero efectivamente, falleció al jueves siguiente. ¿Por qué? Bueno, como nadie, absolutamente nadie, ni del más acá ni del más allá, puso impedimento alguno, pues este hombre falleció el jueves.